0: fantásticamente bien. Gracias, Oli, Alvar, Mansilla, Dobarro, Nachito,
1: un beso
0: García,
1: muy grande.
0: Maldini, Pollo Maldini.
2: Un abrazo, cracks.
0: A ver, a saber cómo se apellida el pollo y si es un pollo. Pero bueno.
1: Maldini, eres el mejor.
2: Luego se lo digo, cuando le vea. No sé con quién narro hoy, pero luego se lo digo.
0: Gracias, Fernando Evangelio. Gracias a Pedro Martín. Y gracias sobre todo a ustedes. Mañana, más tiempo de juego. Mañana, más Mundial. A las 10, el grupo E, Curazao, Costa de Marfil y Ecuador, Alemania. A la 1, el grupo F, Japón, Suecia y Túnez, Holanda. Y a las 4 de la mañana, Turquía, Estados Unidos y Paraguay, Australia. Y que no se olvide nadie que en una hora, en 55 minutos, se resuelve el grupo A, que es el de México, República Checa, México en Atlanta y Sudáfrica, Corea del Sur. No, esto está mal. México tiene que jugar en México y tal. Bueno, los partidos están bien. República Checa, México y Sudáfrica, Corea del Sur. Gracias por estar ahí. Hasta mañana. Adiós.
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0: ¿Qué tal, ponedor? ¿Cómo va la madrugada? Ya sabes que el objetivo que tenemos en este programa es llegar a las 6 de la mañana. Venimos del partidazo, tenemos que llegar hasta las 6 para dar la del pulpo a Carlos Herrera. En ese tramo no hablamos de política, nos quedamos poniendo calles positivas que nos demuestran a todos que la vida merece la pena. Y ahora lo que quiero hacer es poner esta calle positiva hablando de una iniciativa muy especial. Pero fíjate, lo primero que necesito ahora, ponedor, es que escuches esto.
1: ¿Por qué me has echado eso? Vamos a por ella, que la vamos a destrozar. Saltos. Oye, ¿qué vamos a hacer con ellas, desgraciadas? Ah, ¡ay, qué bonito lo que he hecho!
0: Escuchando a Espe. Espe es, bueno, a la que hemos pillado jugando con sus nietas al Mario Kart. Ya sabes que es un videojuego de carreras de Mario Bros. Y es que esta madrugada los protagonistas son unos gamers, es decir, unos jugadores de videojuegos muy particulares. Digo particulares porque nuestra historia transcurre en las residencias de mayores, lejos de las habitaciones juveniles. Todo esto es un proyecto que está cambiando la forma de entender el envejecimiento activo. La empresa que lo ha puesto en marcha es Golden Gamers y ha nacido con un objetivo, que es acercar los videojuegos a las personas mayores, adaptándolos a sus necesidades y también a sus circunstancias. Bueno, te quiero hablar de Alberto Blázquez. Es el socio tecnológico, sabe que diseñar experiencias de videojuego para personas de 70 u 80 años plantea retos, a veces invisibles, sin embargo, ponedor, no dudan en afrontarlos.
2: Yo diría más bien, no es un reto tan tecnológico, sino más bien de prejuicios, porque parece que la idea de juntar a personas mayores jugando a videojuegos es algo como muy chocante y como que no es posible. Entonces yo creo que el reto es más bien derribar un poco las barreras y los prejuicios que hay e invitar a gente a, oye, ser valiente, vamos a probarlo.
0: Uno de los principales desafíos es adaptar mandos, tiempos, los estímulos a personas que no han crecido con pantallas, y aquí la manera de relacionarse con los videojuegos tiene que ser pues como más sencilla, no generarles inseguridad ni resultarles abrumadora. Claro, en estos casos la tecnología, cuidado, no puede imponer su ritmo, debe adaptarse al jugador.
2: Algo fundamental es intentar incorporar la accesibilidad como un requisito a la hora de diseñar cualquier producto, porque a todos, o sea, seamos más mayores o más jóvenes, todos tenemos algún tipo de, bueno, pues de limitación o falta de contexto, etcétera, ¿no? Y ya si eres una persona mayor con cierto deterioro, ya sea físico o cognitivo, pues te puede costar un poco más.
0: Y es que para que sea accesible y no genere frustración, el camino no es crear videojuegos nuevos, sino ajustar los existentes. Hay que simplificar los menús, hay que fomentar el juego compartido. Y estos son solo algunas de las soluciones.
1: ¡Ay, ella! ¡Qué bien da que me estás pachurrando los dedos! Claro, es que fíjate, me ha puesto enorme.
3: Venga, dale, a la vez.
1: A la vez.
3: ¡Corre, corre, corre!
1: Espera, hija, pero no está mal.
4: Ya se han ganado 5 puestos al final. Muy bien.
1: Fíjate, estoy...
3: Dale este, sin ofender, que soy muy mala en este juego.
1: Estamos igual,
3: mira,
1: hija.
3: Vamos a ver, mira.
0: La verdad que da gusto escuchar cómo Espe, esta abuela, pues ha encontrado un punto de encuentro con sus nietos. La idea de Golden Gamers nace cuando Alejandro Morillas, el CEO del proyecto, pues se da cuenta de algo clave, y es que las personas mayores no solo aceptan el videojuego, sino que lo reclaman. Detectan curiosidad, detectan interés y ganas de participar en un ocio del que hasta entonces se sentían excluidos.
5: Siempre hemos tenido como mucho interés en innovar en las tecnologías que se estaban empleando con las personas mayores a nivel de terapia. Con eso en mente, un día se nos ocurrió decir, bueno, pues a las personas mayores les gustan mucho las películas del oeste, ¿no? ¿Por qué no probamos un videojuego del oeste? Red Dead Redemption 2. Entonces el resultado que vimos nos llamó mucho la atención porque se implicaban muchísimo con la historia.
0: Hombre, aquí la sensación que sienten estos mayores cuando sujetan un mando por primera vez es algo emocionante. Muchos de estos mayores, sobre todo cuando las mujeres nunca se habían sentido tan poderosas. Claro, aquí formar parte de estos mundos lo describen con una sola palabra.
5: Sobre todo empoderamiento, porque al final para nosotros tenemos muy asumida esa sensación de pulsamos un botón de un mando y el personaje hace lo que nosotros quiere, pero para ellos es una situación muy nueva. Entonces hay que tener en cuenta que son personas que normalmente no tienen esa clase de control. Para ellos enfrentarse a un mundo, un personaje, una historia que responde exactamente como ellos quieren una vez han aprendido, les empodera muchísimo y se implican muchísimo más.
0: Desde luego, el logro más visible de esta iniciativa, pues, es desmontar estereotipos. Muchas veces asumimos que nuestros mayores no entienden la tecnología, pero la realidad es que cuando se les dedica tiempo y se les acompaña, participan activamente, disfrutan del juego e incluso se sorprenden de lo que son capaces de aprender y compartir.
5: Por desgracia, la imagen de una persona mayor jugando a videojuegos es una que a la que todavía la sociedad no está acostumbrada, pero es por puro prejuicio. Realmente la edad no es una barrera, el deterioro cognitivo tampoco es una barrera, porque al final el videojuego es un mundo tan amplio y tan extenso que tiene soluciones para cualquier tipo de personas y de perfil. Es simplemente conocer el videojuego, conocer a la persona y seguro que se encuentra una herramienta para la cual puede encontrarle un beneficio.
0: Y es que la experiencia de Golden Gamers constata que la edad y también la tecnología no son incompatibles. Solo hay que pensar en el perfil del gamer, del jugador, a quien va dirigido el juego, sin tener en cuenta los prejuicios. Y a disfrutar de la vida.
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0: Estamos en COPE. Gracias por seguir escuchándonos en la madrugada, incluso en verano. Hace muchísimo calor. Yo soy Carlos Moreno, el Pulpo. Mira, este momento llega, o mejor dicho, el momento este que llega ahora mismo a la cadena COPE, yo creo que es uno de los que más nos relajan. Hay viajes que tienen muchos beneficios y entre ellos alejarnos de nuestros problemas diarios. Esto es fundamental. En cuanto saludo a Pedro Madera, ya es que me siento bien. Así que, don Pedro Madera, creo que hoy estás con diferentes rutas relacionadas con las abejas, ¿no, compañero? Muy buenas noches.
1: Pues sí, muy buenas noches, muy buenas noches. Y me encanta ver que produzco un estado de ánimo positivo en tu persona, amigo y jefe a la vez. Me encanta esa sensación.
0: Pero ya no solamente en mí, sino en toda la audiencia, ¿no? Porque anda que, mira, el otro día estuve yo en Tomelloso y me dice, hombre, el Pulpo, amigo de Pedro Madera, porque es que me gusta mucho Pedro Madera también.
1: Bueno, pues me alegra que en Tomelloso... ¿Qué tal el cargamento de vino que me encargaron? No hubo ahí ni cohecho ni nada, entiendo.
0: Nada, maravilloso. Conocí a un ponedor, Javier, el Boluda, sí, que además me regaló una fruta maravillosa y unas sandías increíbles. Y hablando un buen rato y conociéndonos así a nivel personal, lo que significa este programa de radio para él. Y la verdad que fue una gozada conocer con tiempo, no un abrazo, una foto a la gente que te escucha, sino, oye, desayunar con él, haberle invitado al concierto de... Bueno, miento, él ya tenía su entrada, no le invité, él ya estaba allí. Y sobre todo que te cuenta lo que le gusta a este programa y lo que le agradece a este programa, pues las cosas que contamos, porque él va tomando nota y dice que ha aprendido un montón de cosas, entre ellas
1: las que cuenta Pedro Madera. Qué maravilla venir ahí por las planicies de Castilla-La Mancha y pueblos como Tomelloso, Manzanares, sí, Valdepeña, y mi favorito, Herencia, donde tiene una casa mi amigo Pedro. Qué calor en verano al mediodía y luego esa sensación de frescor, cómo sube por la tarde a la noche y ese gusto de cenar fuera cuando se cae el sol. Es que es algo maravilloso. Yo no soy muy de calor, pero me encanta, me encanta. Y algo parecido sucede con el tema del que voy a hablar ahora, que es el tema de la miel y las abejas. Que uno las ve ahí zumbando, y se ve, cuidado, a ver dónde nos metemos. Pero luego ves el producto y dices, ojo, es que donde hay miel hay alegría, siempre. Es un producto tan sano, tan rico, tan generoso de emociones. A mí me parece, de verdad, una maravilla. Por eso os quiero recomendar, hemos hablado de lactioturismo, de enoturismo, de infinidad de conceptos turísticos, y creo que la miel merece... Un programa. ¿Por qué? Porque es que además donde hay miel hay abejas y las abejas son fundamentales para nuestra vida. Si no hay abejas no hay polinización y si no hay polinización no hay vida. Con lo cual, ya sabéis, cuidadito y a cuidarlas.
0: Vamos a ver, la miel es muy importante. Dicen que pues con una cucharada de miel al día una persona podría sobrevivir bastantes meses, ¿eh?
1: Sobre todo si es buena, ¿eh? Yo con una de miel no sé, pero con una de polen, que yo tomo polen de vez en cuando, veo que mi sistema inmunológico empieza a flojear. Ahora en verano un poco menos. Ahora miel en muchas cosas, pues sobre ejemplo, consumo de limón, miel y agua. Te haces una buena agua de limón, de eso me voy tomando vasitos, y eso es un truco buenísimo. Y te da además una energía... que es que te quita casi las ganas de comer. Entonces esa sensación de calor y saturado es un poco lo que yo llamo también el efecto gazpacho. ¿No te cuentas que tú te tomas dos vasos y te dan como un acelerón el gazpacho? Yo no sé qué le ponen en casa al que me dan a mí.
0: Un cebollazo de energía.
1: Es un cebollazo. Es como un aguantavienda en el cogote y espabila. Sí, vamos. Maravilloso, maravilloso. Y yo creo que la miel tiene algo... De optimismo, de buen humor, pero en general la gente critica ahora mucho el azúcar, que yo tampoco estoy tan de acuerdo, pero hay que tomar. Pero tú, por ejemplo, en un dulce de miel, unas rosquillas de miel, un cocinar un poquito con miel, esa mezcla de ese, tiene un ese dulzor agradable de la miel, me encanta. Luego es que hay una diversidad, estas mieles gallegas de bosque, de roble, de castaño, en fin, una maravilla. Bueno, pues producto de eso, yo el fin de semana pasado, por cierto, ¿te acuerdas que estaba perdido en un sitio que no sabía ni dónde estaba?
0: Sí, verdad.
1: Por la noche, Sí. Pues precisamente estaba camino de ver al día siguiente unos mieleros, unos apicultores maravillosos en un pueblo que se llama Torronteras, que es que no tiene casi ni nombre, no es ni pueblo, son unas casitas, y de verdad, qué gente tan encantadora. Y curiosamente, ella era de Genostiaco y él era de cerca de mi pueblo, era de Piedrahíta, de al lado, ¿de dónde eres tú? Que tú no tienes acento, tú no pareces muy austriaco. Y dice, no, yo soy de un pueblo que no conocerás, Piedrahíta. Dice, has ido a dar el hueso. Si alguien conoce el Atlas de los pueblos de España, el Madera. Y era Piedrahíta. En cuanto al abrir el bar de la esquina donde se desayuna y de la rijuela y de tal y cual, se quedó el tío blanco. Luego le dije que era de Horcajo de la Ribera y ya cambió la cosa. O sea, que maravilloso.
0: La miel es importante. Dicen que hay hasta turismo con el tema de la miel, ¿eh?
1: Bueno, mira, voy a hablar de cuatro sitios, y ese turismo yo creo que quien mejor lo ha entendido es la provincia de Guadalajara, y para concretar más, la zona de la Alcarria.
0: De la Alcarria,
1: que
0: claro.
1: Es parte de Guadalajara y parte de Cuenca. De un modo u otro, los que tenemos una edad hemos hablado, oído hablar del viaje a la Alcarria de don Camilo José Cela, que hizo una versión, luego hizo aquel spot publicitario que iba en un Rolls Royce con una choferesa negra, ¿te acuerdas? Aquel anuncio maravilloso de la hoy sería casi imposible hacer ese tipo de anuncios. Sí. Y era maravilloso. Bueno, pues la Alcarria, a través de una asociación que se llama AGAP y que tiene una de las tiendas más maravillosas que te puedes encontrar en Guadalajara, porque puedes comprar todos los productos de la provincia, pero además te puedes comprar una paellera, una cabezada para tu perro, una cabezada para el caballo. Pienso, es una tienda de esas de cooperativa, copiada un poco de Francia, que me parece maravillosa. Y gracias a Inma, ella me recomendó algunos apicultores que hay que conocer. Y con eso yo me monté una ruta en la cual me perdí, pero que fue maravillosa, porque una vez que ya me encontré y me dieron las indicaciones, fue un lugar estupendo. Y además con estilos muy distintos. Mira, por ejemplo, en un pueblecito que se llama Orche, que está a las afueras de Guadalajara, en una finca, en una nave que tiene aspecto de hangar de aviones, ahí se practica el apiturismo, ahí te explican todo el proceso, ahí tienen los depósitos con los distintos tipos de miel. Ahí está Eva, en un sitio que se llama La Ciudad de la Miel, que vende una miel y un polen fresco único, un producto bueno, con buen precio, que te explica, sobre todo pensando los niños, las distintas posibilidades, que hace cera, que hace velas, que hace bisutería, que hace artesanía, que vende, es un poco como el súper de la miel, de verdad. Un sitio único, maravilloso, de verdad. La Ciudad de la Miel, en Orche, al lado de Guadalajara, ¿eh? O sea que estamos una hora y cuarto de Madrid. Eso.
0: Muy bien. Y luego, oye, dice Mari Carmen, que no te... Dice, Pulpo, estás hablando con el gran Pedro Madera, que no se olvide de Málaga, que aquí también hay buena miel. Y yo lo asevero también, ¿eh?
1: Bueno, de Málaga es que en Málaga tenemos la Sarquía, que ahí no tiene, claro. ahí no hay escapada posible. Málaga, toda la zona esta de Colmenal, de la Sarquía, de los montes de Málaga, a mí me parece una maravilla. Y también, yo creo que en parte por la influencia del turismo y de como son parcelas muchas veces pequeñas y una vegetación muy agreste, ahí el apiturismo siempre hay una tradición estupenda, y pueblos como Colmenar. Ahí hay además una tradición de explicar todos los objetos, los talleres, las visitas, de explicar cómo se ha ido elaborando miel de toda la vida en esa zona. A mí me parece maravillosa. Y además hay esa mezcla del mar, la brisa, la salinidad, con esas flores del tomillo, romero, la jara, a mí me parece único. Y ahí el turismo tiene un reclamo fantástico. Y luego el tipo de vegetación, porque es muy distinto. Y, por ejemplo, pues tú lo sabes bien, que hay muchos almendros, aguacates, tomillo, romero. Y por eso yo creo que la miel malagueña tiene ese punto de cómo son los malagueños. O sea, son por un lado muy dulces, pero muy, como consistentes, como sabrosos, ¿no? Es una mezcla de azahar, de romero, de tomillo, hasta de aguacate. A mí me parece un producto estupendo, y me alegra ver que los oyentes que tenemos... En Málaga tenemos buen predicamento, yo creo.
0: Sí, ahí no, también. También. Es que la miel es un superalimento, la miel es maravillosa, encima se hace turismo, se conoce mejor España, hay mieles muy buenas en cualquier parte de la meseta o de la geografía nacional. Es que esto es muy importante, Pedro.
1: Hombre, yo por ejemplo, mira, a mí de mis favoritas quizás son las menos refinadas, son como muy salvajes y también claro, muy intensas, pero es la miel gallega. A mí, la gente muy a menudo ahora yo creo que se valora más porque ha habido un problema ahí con la famosa abeja asiática esta que mata a las otras. Sí, sí. Son muy activos en combatirla y además están desarrollando nuevos sistemas. ¿Pero a qué se debe? Porque hay una tradición de miel gallega muy importante también en el Bierzo. En toda la zona de Ocurel, de la Ribeira Sacra, ahí hay una miel de castaños, de brezo, de albarizas, que a mí me parece genial. Ahí, por ejemplo, todas estas mieles multiflorales gallegas me parecen estupendas, porque además son como muy sabrosas. O sea, media cucharada, una punta de una cucharadita de miel de esta, me parece que es que alegra cualquier vaso de leche caliente, sí, esa que nos tomamos cuando tenemos gripe, ¿no? Vamos,
0: fundamental.
1: Estando en un productor de cecera, que cuando tú tienes ese bajón de defensas que parece que no tienes energía, te tomas un vaso de leche caliente con miel. Luego ya siguiendo las tradiciones familiares les puedes echar un chorrito de coñac o de brandy, también para alegrar un poquito el espíritu. Esto no lo debe, vamos, no lo debe recomendar ningún endocrino, pero eso te arregla cualquier cuerpo. Y es que además ahí el apiturismo es como muy, ¿cómo diría yo?, un poco telúrico. Tiene esa componente gallega de interior, que las abejas están pero no están, a ver las ailas, vas por este camino y ten cuidado que pican, no las ves pero están y tal. A mí me parece maravilloso y la prueba está en que hay mucho productor pequeño que tiene los panales, sí, a las afueras de la casa dando el sol para que se descompongan, que las mucha miel casera, sí, en esas aldeas, por ejemplo, estoy pensando vinculadas a la arquitectura, que tienen esos techos de pizarra negra en la zona cercana de León, o en la zona de Valdeorras, sí, que ves como, claro, las abejas ahí con el calor que produce la pizarra se acercan, sí, ese zumbido, es una melodía, tiene un poquito así de música dodecafónicas, a mí me parece maravilloso. Y luego en la zona del Miño, pues que os voy a decir, o sea, hay buen vino, hay miel, hay buena verdura, pues ya me parece más que suficiente.
0: Oh, qué bueno, por favor, qué bueno. Fíjate, yo me traigo aquí a la radio pues esto tiene, a ver cuánto pesa esto. Esto son, pesa aproximado 1000 gramos. Es el fanganillo, miel de flores. Y esta miel, no sé cómo aparece un día en mi casa, es de la Sierra de Grazalema, en concreto de Prado del Rey, Cádiz. Claro, a mí esta miel que es de flores, que es espesa, que tiene costras, me parece que es brutal, porque me deja la piel, me deja la garganta muy bien, Pedro. Y esto yo creo que hay que recomendar a los ponedores que tomen mucha miel.
1: Pues la verdad es que sí, que antes lo decíamos de broma, pero cuando tú tienes problemas respiratorios, vaso de leche caliente y cucharadón de miel o polen. Es que, sobre todo, mira, tú que pasas muchas horas hablando, el sistema inmunológico, la tensión de la voz, se deteriora y sufre, digan lo que digan, que es muy divertido, pero pasarte tantas horas delante del micro es muy duro. Y esa zona que te dices de Grazalema es un poco la prolongación natural de la serranía de Málaga, todos esos pueblos. Es que allí, ¿sabes qué es de mis zonas favoritas? Por dos cosas, porque había mucho bandolero, y a mí es un tema que a mí me pone mucho. A mí lo del trabuco, Andalucía con un trabuco, a mí es que lo del Pernales, lo de ir a Ronda, al Museo del Bandolero, al saber que por aquí pasaba este, que era, robaba, como dice, robaba a los ricos para dar a los pobres.
0: Pero a los pobres,
1: que me encanta la literatura, falsa con un duro de madera, pero me da igual. Y esa zona de Grazalema, y todo el interior del bosque, incluso la zona de Vejer, según se va bajando de los alcornocales, todos los espacios naturales del interior de Cádiz, sí, eso es una maravilla, con lo cual Es una excusa perfecta. Un día de esos que no te apetece ir a la playa porque sabes que va a venir el cuñado pesado ese, ese que no para de hablar cuando estás en la siesta y estás encima de tu toalla favorita, dices, hey, tengo una cita, que hay una feria pícola gastronómica, turística y cultural en el tal pueblo. Me acuerdo de uno que llama Cortijo del Negro, que es un sitio estupendo que Gin Tonic preparaba este señor ahí. Pero es una maravilla.
0: En Casares también he comprado yo, mía, muy buena. Bueno, no la he comprado yo, la compró mi amigo Miguel Ortega, mi hermano Miguel Ortega, que me hizo unos regalos allí de quesos precisamente de la Sierra de Grazalema, con lo cual lo mismo es también que decía antes, sale de ahí, de Casares, ¿no? Es maravilloso. Galicia, hablabas de Galicia. En Galicia, ahí está también de castaños, ¿no?
1: Claro, bueno, es que hay de muchos sitios. Mira, yo creo que de los sitios también, antes de que acabemos hoy y que no podemos olvidarnos, es de pueblos como Ayora, que ha hecho realmente en Ayora, el pueblo casi vive en gran parte de la población de la miel. Hay un polígono industrial a las afueras del pueblo, donde están ahí, todos son productores de miel. Y ahí te explican calidades, tipos, formas. Hasta material por si tú te quieres hacer apicultor a tiempo parcial. O sea que mira, si te da una idea, ahí en tu casita, en el campo, pones unas colmenas y seguro que el vecino se te acerca menos. Con lo cual, mira, no, todo son ventajas. No sé qué diría la comunidad de vecinos, pero tú pones unas buenas colmenitas y cuando vayas a la reunión de propietarios, a la junta de propietarios, seguro que te miran con otros ojos. O te echan o te respetan, pero indiferente no vas a quedar.
0: Desde luego que sí. Oye, háblame de Valencia. La comunidad valenciana también tiene miel muy interesante, ¿eh, Pedro?
1: Pues te estaba hablando precisamente de Ayora, que es un sitio que me parece estupenda. Y luego un pueblo menos conocido que se llama Montroi, que debe ser el valenciano, el Montroi debe ser el monte del rey, ¿no? Que ahí hay un museo muy curioso, el Museo Valenciano de la Miel. Yo no sé si se seguirá abierto, me imagino que sí. Cuando yo estuve me parecía muy interesante, porque me pareció de las primeras exposiciones como muy claras para explicar lo que es la miel y su mundo, hasta el pillaje que hay, porque ahora hay, de verdad, cuando compremos miel, vamos a preocuparnos que sea miel de verdad, que no sean siropes importados carentes de calidad. Y este pueblo Montroi, yo estuve en la exposición de este Museo Valenciano de la Miel, me parecía muy muy didáctico, muy explicativo, con unos audiovisuales, con talleres, con una tienda maravillosa. Y se celebraba una feria que se llamaba Pivamel, que era la Feria Valenciana de la Miel, donde se dan talleres, charlas, degustaciones, actividades. Con lo cual, yo creo que la comunidad valenciana, la componente esta mercantilista de la miel, la llevan muy bien. La saben comercializar, la ponen en valor de un modo estupendo, con lo cual, pues mira, pues de un modo u otro hemos pasado de Guadalajara a Málaga, de Málaga a Galicia y de Galicia a Valencia. Hemos tocado todos los palos.
0: Hemos hecho un tour de miel bastante interesante. Cuando somos pequeños, muchas veces la miel nos da un poquito de rabia, ¿verdad? No nos termina de gustar mucho, ¿eh? Al principio, cuando somos hasta los 14, 15 años.
1: Pero eso porque se te quedan pegados los dedos. Y luego, además, porque te regañan. Porque, a ver, ¿quién no ha tenido la tentación de, cuando saca la cucharada la miel, con la lengua chupar la cucharada donde... Y entonces te mira mal la abuela. Yo me acuerdo, la abuela te miraba mal porque me decía, hombre, no chupes el bolinchín ese con el que se coge la miel, porque luego tienen que participar otras personas, ¿eh? Sí, entonces... Sí. Pero cuando lo descubres y luego, por ejemplo, la miel en la repostería
0: con el requesón, por favor.
1: Buah. Ya no quiero
0: ya me está liando.
1: Una amiga, la esposa de mi amigo Antonio, que era marroquí y que nos hacía unos cuernos de gacela con miel, a ver quién se resiste. Ella siempre decía lo mismo, a ver quién es el que solo come uno.
0: Con los pestiños también, por ejemplo, ¿no?
1: Claro. Es que esa es la tentación, compita. Hay que reconocer que mi amigo Antonio, gracias a la cocina de su mujer, cogió un poquito peso. Y luego, como era un poquito atrevido, llevaba a su endocrino, que era femenina, le regalaba caja de bombones, con lo cual no era un hombre muy acertado. ¿Tú te imaginas llevar bombones de chocolate a tu endocrino? Hombre. Tienes la bronca ganada. Es como decir, vamos...
0: Totalmente, en fin, Pedro.
1: Ya pues sabes nada, que oye, nuestros amigos son el reflejo de cómo somos nosotros, siempre.
0: Desde luego, hoy con miel, muy bien. Vamos a ver la semana que viene qué te inventas, qué nos vas a seducir con cosas de España, porque una vez más lo decimos, es que España mola mucho, ¿eh?
1: Mola y tenemos mucho y mucha variedad en muchas cosas. Y por suerte, ¿sabes? Tenemos tanto que no me tengo que inventar, solo tengo que investigar. Que no me quites protagonismo, que luego me dicen en casa que solo pienso en comer y en beber. Digo, no soy yo, es que me debo al trabajo de los ponedores y del pulpo. Y dice, bueno, si la culpa es de Carlos, entonces ya sabes. Si me echan la culpa algún día, yo voy a decir que es responsabilidad tuya.
0: Perfecto. Pedro Madera, feliz ruta. Gracias por hacer lo que haces por nosotros, por los ponedores. Y la semana que viene, más.
1: Muchas gracias, Carlos, y todos los ponedores. Seguimos aquí en La Brecha, que la noche es muy corta, y más ahora en verano. Un abrazo, adiós.
0: Gracias. Seguimos en COPE, seguimos levantando España.

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5: Seguimos poniendo calles en COPE, aquí el Pulpo. Yo no sé cómo llevas la madrugada, espero que bien. Quizás estés de vacaciones o a punto de tenerlas. En cualquier caso, lo que queremos hacer es que nos dejes acompañarte y lo hacemos recordando lo mejor que pasa por la programación de la cadena COPE.
6: Intentar reconocer la voz.

Sí. Es que el teatro está últimamente dando vueltas a la idea de la madre. Es que me hace mucha gracia porque ayer estuve en la obra de Ignacio y Susi de el Teatro Muñoz Seca, que os recomiendo porque solo queda ya jueves, viernes y sábado de esta semana, Las cenizas de mamá, y va de dos hijas que, tras la muerte de la madre, se plantean quiénes son, quién era la madre. Es una comedia en realidad, pero resulta que vuelve Sole Mayol con Las que gritan. Fíjate cómo canta.

0: De Sole Mayol. Es que esto no nos lo podemos perder, Elsa González.
1: En el Maravillas vamos a estar.
0: En el Maravillas.
2: En Madrid, allí estaremos. ¿Cuándo estrenas?
1: El 1. Vamos a estar todo julio y agosto.
0: Julio y agosto hasta el 30. Se queda sin verano, Sole.
2: Creo que está sufriendo.
1: Algún día que otro me marcharé.
0: Hombre, algo de sufrimiento sí que te implicará con lo que tú amas la playa, ¿verdad?
1: Pues sí, pero bueno, ya habrá más playas.
0: Claro, efectivamente.
1: Porque yo he trabajado toda la vida en verano y no es una cosa que me resulte rara. O sea,
0: No, si es que hay una generación a la que este asunto le resulta muy familiar, trabajar muchas horas, más de las 8, trabajar en vacaciones, trabajar cuando está con la regla, que a esta generación nos dicen que la regla es una enfermedad y nos tiramos por el suelo como una rosca.
2: Y casi disfrutar trabajando, fíjate, eso ya es el colmo.
1: Eso es lo que más...
0: Bueno, cuando Consuelo envidió, decidió que quería exprimir todo el jugo a la vida... Y viuda empezó a desplazarse en una Harley. Y entonces se descubrió un corazón de rockera. Claro, las tres hijas, vuelvo a la cuestión de la madre, no daban crédito. Entre nosotros, lo sabéis, que os voy a contar yo con mi madre, que le encantan las motos. ¿Qué os voy a decir lo de mi madre? Pues hay muchas Consuelos. Y la Consuelo de las que gritan es nuestra Sole del Teatro Maravillas de Madrid dentro de muy pocos días, el 1 de julio. ¿Tú haces de Consuelo?
1: Pues sí, una señora que tiene sus tres hijas, que están todas como tres locas perdidas, ella también. Ella lo que quería era ser rockera de jovencita, pero va contando su vida y en realidad pues eso le ha pasado como la mayoría de la gente de nuestra generación, que se ha dedicado a las hijas, que se ha dedicado al marido y no se ha dedicado nunca a lo que de verdad le gustaba, ¿no? Que la cantaba.
0: Bueno, eso es más la generación de nuestras madres, ¿no?
1: Sí, yo.
0: No, bueno, pues, madre, pero si yo tú creo siempre que has no. trabajado.
1: Yo siempre he trabajado, pero la mayoría de la gente que estaba a mi alrededor, no te creas tú que muchas querían hacer otras cosas y no han podido.
0: Ah, ¿en serio? No, yo soy de una generación donde, por ejemplo, muchas mujeres no han tenido hijos.
1: Ah, bueno, claro.
0: Sí.
2: Incluso yo, que soy mayor que vosotras.
0: Y muchas lo lamentan, ¿eh?
2: Sí.
0: Ahora, a la edad madura, ¿no? ¿En qué medida es tú como Consuelo, esa madre locatis que se echa con la Harley al mundo?
1: Pues yo soy muy parecida también. O sea, yo creo que me he puesto el mundo por montera muchas veces. Y me alegro muchísimo. Lo que me da pena es que cuento la historia de alguien que lo ha querido hacer, pero en realidad no lo ha podido hacer hasta que ha sido muy mayor o tal. Y luego que las hijas, por muy modernas que sean, no lo entienden tampoco, con lo cual hay un lío impresionante.
0: Es interesante esta vuelta a la reflexión sobre madres e hijas, ¿eh? Que es curioso que se repitan así las cosas.
1: Y entre hijas que son absolutamente...
0: Totalmente diferentes.
1: Diferentes, una monja, la otra es como una hippie de estas que te digo que está todo el día en el campo y la otra pues es el que se dedica a los negocios. O sea, nada que ver una con la otra y se llevan a matar.
0: Fíjate.
1: Se llevan, es
0: para,
1: muy graciosa.
0: Para transformarse en Consuelo, que es muy divertido, se cambia el pelo, Sole. El pelo de Sole, claro, es parte de una personalidad artística. Durante mucho tiempo ha sido la melenita morena de las virtudes. Ahora pues tiene un color cobrizo clásico. Y aquí, de repente, tiene unas mechas enloquecidas.
1: Sí, una peluca roja también. con unas mechas ahí muy extrañas. Pero bueno, porque se lo ha puesto ella, porque le ha dado la gana.
0: Me encanta porque, escucha, yo a veces voy por la calle y veo estas señoras. El otro día vi una señora con el pelo blanco y con las mechas rosas. Sí, que me parece genial.
1: Y otras con el pelo azul y otras...
0: Sí, pues,
1: bien, que lo hacen cuando de verdad ya... Ya me importa
2: se
1: todo.
2: Se pone
1: nada.
2: El mundo por montera.
0: ¿En algún momento de tu vida tú has tenido ese instante de revelación como el que lleva Consuelo a dar ese giro, no de ponerte el mundo por montera, sino de dar un giro de 180 grados?
1: Yo lo hice hace muchísimos años. Yo creo que lo hice más cuando era más jovencita. Porque... Bueno, no sabía lo que iba a hacer en mi vida, no sabía, empecé a estudiar y no había manera, no, sociología, estuve casi 3 años, otra cosa y tal. Y de pronto, pues de casualidad, por casualidades de la vida, que me puse a dar clases de teatro y me cogieron para hacer Así que pasen 5 años y me subí al teatro y dije, ¡oh! De aquí no me bajan.
0: Y hubo un enamoramiento.
1: De pronto es una cosa ya que es como adicta total a eso. Y no sé, no se me ha planteado hacer otras cosas diferentes, sino intentar quedarme, que es lo más difícil, porque hay muchísimas.

0: a gente de nuestra, vamos, de
1: España es muy pequeña. La industria del escenario es muy pequeña y son muy pocos los que consiguen mantener una carrera como la de Sole, la verdad, indica ya...
0: Un 80% así trabajamos de seguido, porque otros que están trabajando a lo mejor cuando son muy jovencitos, o chicas que están muy bien de jovencitas, pero en cuanto que cumplen los 40 parece que ya no existen.
1: ¿Qué porcentaje dices?
0: Pues casi un 80 y tantos% que de verdad trabajan hasta...
1: Pero 80 dices del 100%, 80 trabajan, yo creo que no.
0: O sea, que hay un 80 que no trabaja.
1: O sea, un 20% que sale adelante. Exacto, no, de por vida en ese sector.
0: Lo he contado mal.
1: Sí, no son las matemáticas las suyas.
0: Una pena.
1: En el escenario de Las que gritan, estamos hablando de la nueva obra que estrena Sole Mayol en el Teatro Maravillas. Si te vienes de Asturias, de Barcelona, de Cádiz, puede ser una forma estupenda. Ya sabes, entradas.com, ahora se hace así. El Teatro Maravillas de Madrid a partir del 1 de julio y hasta finales de agosto. O sea que es un plan estival estupendo de los de aire acondicionado.
0: Que es para reírte. Yo creo que pues, se cuentan muchas cosas fuertes, menos fuertes, pero yo creo que lo importante es... Entrar en un teatro que pronto la música te lleve, que te rías, que tal, y aunque pasen cosas muy duras dentro de la función, que tú salgas pues amando la vida y riéndote y pasándotelo bien, porque es que si no es una tristeza.
1: Está muy bien acompañada en el escenario de Marina San José, Mariona Terés, Rocío Marín, Laia Alemani. Yo me pregunto si vosotras luego os vais de chatos o sea, ¿cómo se hace para trabajar la química entre los actores?
0: Eso la hay o no la hay.
1: Fíjate.
0: Nosotras, como nosotras hemos hecho ya bastantes funciones fuera de Madrid, que hemos estado de gira el año pasado, pues es que se hizo un grupo de 4 personas que es que estábamos todo el día juntas. Mira que son diferentes también edades y tal, pero riéndonos, venga, nos vamos a cenar, bueno, no, yo me quedo hoy, bueno, sé qué. O sea, no ha habido el más mínimo problema de nada, solo de reír, no, que nos podíamos mirar algunas veces porque nos daba la risa. Cuando estás tan bien, eso te pasa muchas veces, que no puedes mirar a la otra persona, tienes que mirar como a lo lejos, porque si no te empieza
1: a dar la risa. Ay, esto me encanta. Pero además es peligroso, porque cuando los actores os reís, se pierde un poco el ímpetu de la risa en el patio de butacas.
0: Pues no te creas, porque ¿no? Hay veces que cuando nos reímos y la gente se está dando cuenta de que nos da la risa por algo, se empiezan a reír también, porque se ponen como de tu parte. ¿Os ha pasado? No pasa nada, ¿no?
1: Oye, ¿y cuánto tiempo? Porque a mí una de las cosas que más me sorprende de Sole es memorizar los guiones. Yo me siento incapaz de página tras página, tras página, tras página. ¿Cómo haces para memorizar esos tochos?
0: Madre mía, yo tengo que buscarme ya todo tipo de cosas. Porque antes sí que me sabía todas las funciones y me sabía los diálogos de todo el mundo. Pero ya no, o sea, me sé el mío y gracias. Y voy haciendo reglas mnemotécnicas de primero esto, luego tal. Y aquí hubo no sé qué que fue feliz. Y entonces digo lo feliz y aquí digo lo triste. Y aquí digo, o sea, voy haciendo en mi cabeza como una especie de orden que me hace acordarme de lo siguiente. Porque como te quedes con lo de en medio que se te va, ya...
2: ¡Jolín! Y sobre todo porque le das la pauta al siguiente. Fíjate, a mí me llama la atención, Cristina, la versatilidad de Sole Mayol. Es decir, tú eres una actriz cómica ya consagrada.
1: Sí, pero la hemos visto en obra clásica del Teatro del Siglo de Oro. La hemos visto en las series de televisión, en Marina y en las demás, en los personajes, ¿no?
2: ¿Tan versátil? Que bueno, no es fácil.
0: Bueno, no sé, a mí se me da bien. Es que es como se me dan mal las matemáticas, como tú decías. Es una cosa que lo tengo aquí. Bueno, vamos, pues no me resulta raro hacerlo.
1: Hablamos de Las que gritan, que se estrena el 1 de julio en el Teatro Maravillas con nuestra Sole Mayol, o sea que no podéis faltar. Nosotros también iremos. Acaba de venir Paufil.
3: ¿Qué tal? Buenos días.
1: Tenemos que ir juntas.
3: Sí, mira, yo acabo de anotar la fecha, el 1 de julio. Yo tuve la suerte de verla en La Lazarilla, que me encantó. O sea, que deseando antes de irme de vacaciones, vamos, no falla. Pues, que vaya
1: ¿qué cae
3: bien.
1: El 1 de julio?
3: El 1 de julio, pues eso es el lunes, ¿no? Que es,
1: a ver.
3: 1 de julio es miércoles.
1: Miércoles, pues, un día, pues ese día perfecto. Debíamos ir al estreno. Claro.
0: Pues,
1: sí. Las que gritan es el título y una no puede dejar de pensar que vamos a escuchar muchos gritos durante la actuación.
0: Bueno, es las que gritan porque dicen lo que piensan y se sueltan cada burrada las unas a las otras, impresionantes, pero no es que estemos gritando todo el rato, ¿no?
1: No se sobreactúa.
0: Intentamos que no, que sea todo muy de verdad. Estamos muy bien dirigidas por José María del Castillo, que está haciendo ahora mismo 3 funciones. Una que acaba de terminar, otra que va a hacer en Mérida, porque es un chico joven, pero que tiene un talentazo impresionante. Y lo tiene todo súper claro. Y con nosotras, que ya había trabajado antes, y pensábamos, bueno, pues nos dejará un poco, porque como ya nos lo sabemos y tal, pero que va, no estamos ensayando, ahora me voy a ensayar un domingo, me da igual.
1: ¿Y en qué medida...? O sea, danos un ejemplo de cómo te condiciona un director, porque nosotros los profanos pensamos, bueno, les dan los textos, ¿no? Entonces hablan entre ellos, el director les cuenta cómo quieren que sea la historia y luego pues cada actor va por su lado.
0: No, hay que hacer lo que te dicen. Lo que pasa es que yo soy un poquito extraña porque hay veces que suelto alguna cosa que además no normalmente suele ser un chiste. Y de pronto, pues, le hace gracia a él y dice que lo meta. O sea, y si no le hace ahora o no le parece bien, yo se lo digo primero. Y esto, o digo cosas de pronto en el medio, porque sí, es que no puedo evitar. Hombre, si estás haciendo un Shakespeare, pues por supuesto no vas a decir alguna cosa que no esté en el texto. Pero aquí nos ha dejado también un poquito de aire para que si pasa alguna cosa, pues se pueda decir otra.
1: ¿Pero qué te ha ocurrido, por ejemplo, que tú decías, voy a hacer un parlamento absolutamente cómico o voy a todo meter?

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0: Paz IQ, inmigrante ante el Papa León XIV.
2: En mi patria no somos muchas personas y somos 45, y por eso el viaje es más fácil, y ahí en mi patria nadie pasa algo mal. Ahora mismo estoy viviendo aquí en La Palma y en Reroy, León Castillo, yo vivo aquí en León Castillo, Pastor Lorenzo, es un centro.
3: Son las 3 de la mañana, las 2 en Canarias.
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3: Muy buenas noches, es noticia de última hora. Dos fortísimos terremotos han sacudido Venezuela con apenas 39 segundos de diferencia. Este es el sonido que nos llega ahora mismo desde el aeropuerto Simón Bolívar en Maiquetía, al norte de la capital, al norte de Caracas. En la imagen se puede ver a la gente corriendo por los pasillos de la instalación mientras se viene abajo el techo de la infraestructura. En redes sociales los venezolanos están testimoniando el desastre.
5: Los equipos de rescate continúan trabajando arduamente, pero como pueden observar, la cantidad de escombros es muy alta. En este momento una de las unidades va a salir con la personería, están mandando a abrir el espacio para que ellos puedan transitar sin ningún tipo de problema. Hay familias pidiendo a las autoridades algún tipo de información sobre personas que se encuentran atrapadas entre los escombros. La desesperación se siente en el
3: ambiente. Así están explicando los propios ciudadanos en redes sociales el desastre el que están enfrentando ahora mismo. El principal sismo ha sido de magnitud de 7,5 en la escala Richter, una magnitud de 7,5 que ha sucedido a otro de 7,2. En apenas 39 segundos, dos sacudidas. Las autoridades locales ahora mismo evalúan los daños y posibles víctimas tras estos terremotos. Hay muchos edificios que se han venido abajo y las imágenes que nos llegan ahora mismo son de mucho caos. Podemos ver cómo los servicios de emergencia se afanan por retirar los escombros de las viviendas afectadas. Son escenas, la verdad, de devastación. Además, el sistema de alerta de tsunamis acaba de cancelar la alerta emitida para Puerto Rico y las Islas Vírgenes estadounidenses. Había una alerta activa hasta ahora que te contamos que se ha desactivado afortunadamente. En Venezuela ahora mismo la situación es muy compleja, se ha caído todo el sistema eléctrico. Vamos a seguir muy pendientes de lo que está pasando en el país caribeño. Te recuerdo, dos sismos con 39 segundos de diferencia, uno de 7,2 y otro de 7,5 en la escala Richter. Dos terremotos como Venezuela hacía décadas que no veía. Como te digo, vamos a seguir informando durante toda la madrugada y sobre todo vamos a estar muy pendientes de las posibles víctimas de estos dos terremotos en el país caribeño.
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3: Bueno, y con la mirada puesta en Venezuela, en Estados Unidos continúa el Mundial. Ya sabes que lo estamos viviendo aquí en la cadena COPE con un despliegue amplísimo. Esta madrugada hemos vivido el Escocia 0, Brasil 3, con un Vinicius Estelar que pelea ya con los Messi, Mbappé y Haaland. La canariña ya está clasificada como primera de grupo. Le sigue Marruecos, que ha ganado a Haití. Vamos a ver, porque acaba de arrancar el partido entre República Checa-México. Laura López.
6: Buenas noches, arranca el partido Chequia contra México, marcadores a cero. El Vasco Aguirre ha decidido realizar varios cambios tácticos y de rotación en el once inicial, aunque no el más esperado, ver a Memo Ochoa de nuevo bajo los palos. Si México gana hoy a Chequia, termina con 9 puntos, pleno de victorias y como líder indiscutible del grupo A, dándole un cierre histórico. Sería la primera vez que México gana sus 3 partidos de una fase de grupos en un mundial. Por su parte, Chequia está obligada a ganar para mantener vivas sus opciones de clasificación. Un rival físico, intenso y muy peligroso en el juego aéreo. Recordemos también que a esta misma hora se está jugando el pase a la siguiente fase, Corea contra Sudáfrica.
3: Gracias, Lara López. Y está a punto de empezar, o ha arrancado ya, está rodando la pelota el Sudáfrica, Corea del Sur. Manolo Lama, buenas noches.
7: Buenas noches, este partido se juega en Monterrey, también en México, juegan los otros dos equipos del grupo y de momento no se ha movido el electrónico, empata Corea con Sudáfrica. Hay que destacar que en este grupo lo que se está jugando precisamente es el segundo puesto, porque México, haga lo que haga, será primera de grupo. Kang In-Lee es la gran estrella del equipo coreano, futbolista del PSG que quiere el Atlético Madrid, pero de momento todo igual, primeros minutos de encuentro, Corea 0, Sudáfrica 0.
3: Muchísimas gracias, Manolo. Manolo, durante toda esta madrugada vamos a seguir muy pendientes de estas jornadas unificadas del Mundial, pero hasta ahora lo que toca es recordarte lo que te estamos contando: dos fortísimos terremotos que han sacudido el país caribeño. Venezuela, con 39 segundos de diferencia, uno de 7,2 en la escala Richter, y después, menos de un minuto después, un sismo de magnitud 7,5 también en la escala Richter, que han sacudido, se están viniendo abajo muchos edificios, también se ha venido abajo el sistema eléctrico. Muy pendientes de lo que está pasando en Venezuela. A las 4 de la mañana te damos más información. Ahora sigues poniendo las calles con Carlos Moreno, El Pulpo.
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8: Seguimos en COPE y seguimos poniendo las calles en la madrugada. Gracias por acompañarnos, gracias por dejarte acompañar. Yo soy Carlos Moreno, El Pulpo. Es verdad que aquí lo hemos comentado unas cuantas veces, ¿eh? Que hay voces que no veces, hay voces que no vemos, pero que forman parte de nuestra vida. Voces que nos acompañan desde la infancia, que nos emocionan en el cine, que nos hacen, bueno, pues creer en un personaje, aunque sepamos que está a miles de kilómetros. Claro, hoy te quiero hablar del doblaje. El doblaje en España no es solamente una industria. El doblaje en España es cultura, es identidad, es una señal de calidad reconocida dentro y fuera de nuestras fronteras. Y esta noche, en Poniendo las Calles, vamos a hablar de eso, del doblaje, del talento, de pasión. Y también de un momento especialmente dulce para el sector. Tenemos mucha suerte de que hoy nos esté acompañando Javier Valdés. Él es el director general de Dubbing Brothers Spain, que es una de las compañías clave del doblaje en nuestro país. Es uno de los grandes protagonistas de la última edición de los Premios Nacionales de Doblaje, donde esta empresa se alzó con 6 super galardones. Javier Valdés, además, es un atrevido que viene aquí a poner las calles con nosotros. Javier, ¿cómo estás? Muy buenas noches.
9: Buenas noches, Pulpo. Buenas noches y buenas noches a todos tus ponedores.
8: Qué bien te veo, siempre con tu sonrisa y con la ilusión que te hace defender tu profesión.
9: Pues sí, tengo la suerte de trabajar en una profesión que me gusta, con un equipo maravilloso de personas, y la verdad que me siento muy afortunado.
8: Es impresionante. Hombre, tú, Javi, sabes perfectamente lo que a mí me gusta el doblaje. Estás ahora mismo en un programa en el que nos encanta esta profesión del doblaje, de las voces. Y como decía al comienzo, joder, es un arte que nos lleva acompañando muchísimo tiempo y del que además podemos presumir lo bien que se hace en nuestro país, ¿verdad?
9: Sí, la verdad es que se hace muy bien. Ya desde que empezó el doblaje, allá por finales de los años 20, 28, 29, cuando se empezó a doblar las primeras películas, siempre ha habido una grandísima cantidad de profesionales, de muy buenos actores, muy buenos directores, adaptadores, técnicos de sonido, que han trabajado en esta profesión liderando un sector industrial un poquito apartado, no siempre en los focos, y que, bueno, y que estamos trabajando duramente todos los días y que genera, la verdad, que una industria muy importante en este país.
8: Fíjate, viene muy bien que hablemos de la industria, porque te quería preguntar precisamente por eso. ¿En qué momento dirías tú, que eres un profesional del máximo nivel, en el que se encuentra ahora mismo la industria del doblaje en España? ¿Cómo estamos?
9: Bueno, pues yo creo que estamos en un momento bastante dulce. Uh-huh. Es verdad que ha habido después de la pandemia, ha habido muchísimo volumen de trabajo, porque, bueno, la pandemia ha facilitado que todas estas plataformas tuviesen una producción muy grande de trabajo. Ahora mismo se está estabilizando la cantidad de horas, pero aún así sigue habiendo una cantidad de horas muy grande de trabajo. Están entrando actores muy buenos, directores, adaptadores, técnicos. O sea, hay en un momento bastante, bastante agradable y bastante dulce, la verdad.
8: Qué bueno, Javi. ¿Hay nuevas generaciones? ¿Hay gente joven que tenga sus 16, 18, 20 años que levanten la mano y yo quiero ser actor de doblaje? Es que me apasiona interpretar con la voz. ¿Ahora mismo hay mucha gente de esas características?
9: Sí, hay muchísima gente. Nosotros en nuestra empresa, en Dubbing Brothers Spain, siempre contamos con gente que está empezando, que tiene muchísimas ganas, actores recién licenciados que quieren aprender. por la RESAD o por la ESAD o por la Escuela Superior de Arte Dramático, que quieren dedicarse y conocer en profundidad más este sector, porque para ellos es una vía más, una salida más de trabajo. Y después, sobre todo, también técnicos, que también hay muchísimos técnicos que se forman en las escuelas oficiales, públicas y privadas, y que es una herramienta para ellos también para vivir y para trabajar, y un trabajo realmente muy bonito, sí.
10: Qué pasada. Yo creo que también para muchos, ¿no? Para muchos espectadores, para muchos ponedores, para la población en general, el doblaje es casi como algo natural, ¿no? Es casi invisible. ¿Cómo explicarías tú, que eres un experto, cómo explicarías su verdadera función a alguien que nunca se ha parado a pensarlo? Porque muchas veces hay gente que se piensa que los actores extranjeros hablan perfectamente español, y eso es por el perfecto doblaje que se ha hecho.
9: Sí, se cuida muchísimo. El doblaje es un puente de diálogo entre diferentes culturas y es la forma en la que una película o una obra audiovisual puede llegar a más público. Parecido a una traducción de un libro, parecido a cualquier traducción, es un puente de diálogo. Y como buen puente de diálogo, pues bueno, pues genera y necesita de muchos profesionales. Y los actores siempre han sido realmente muy buenos y los técnicos también. Y es que no me quiero olvidar de los técnicos, porque siempre, claro, siempre están aquí los actores, que son como la parte, vamos a decir, visible o tangible, pero los técnicos son el 50% de nuestra profesión. Claro. Son los que hacen que incorporar esa voz dentro del cuerpo, en las mezclas, en el tratamiento de sonido, y entonces la verdad que está todo muy bien, nos sentimos muy orgullosos del trabajo que hacemos.
10: Uh-huh. Javi, hasta con la mano en el corazón, ¿hasta qué punto el doblaje influye en, sobre todo, en cómo percibimos una historia o un personaje o incluso una emoción? Porque los que somos locos de las voces y de las interpretaciones, muchas veces una voz en off o una voz solamente en una película con el rostro de un actor llena la pantalla.
9: Sí. Con la mano en el corazón, pues te diré que si la versión original tiene una interpretación y es una obra que transmite muchísimo, el doblaje, que estamos al servicio de la versión original, pues, y los actores son buenos, el director es bueno, y hay una muy buena dirección y una muy buena interpretación por parte del actor, eso llena. Llega igual. De hecho, bueno, para muestra un botón, o sea, es lo que más se ve. Y hay gente que sigue prefiriendo, ahora que hay la posibilidad de escuchar la versión original constantemente, aún así sigue siendo la opción más elegida por los espectadores, ¿no?
10: Uh-huh. Yo me estoy dando cuenta que yo sabes que, bueno, soy un flipado de las películas, del doblaje, de las voces. Oye, pues cuando me meto a ver los créditos de las películas, tú apareces en muchas como jefe de casting, como jefe de técnico. Has trabajado en películas muy importantes, Javier.
9: Sí, he tenido mucha suerte, la verdad, que he tenido mucha suerte. Llevo unos cuantos años en esto y la verdad que, claro, tienes la fortuna de que antes habían trabajado en una empresa muy potente, que era Sonoblock, y tuve la fortuna de entrar en esa empresa que era como el buque insignia, la Coca-Cola. Después, bueno, seguí mi camino, abrí mi propio estudio, ahora pertenezco a una multinacional francesa, que es Davin Brothers Spain, y bueno, tenemos la suerte y la fortuna de que nos siguen entrando grandiosas películas, y bueno, pues yo hago labores muchas veces de director de doblaje para quitarme esa espinita artística que llevo dentro después de haber estudiado interpretación, y bueno, no dejo de dirigir el estudio también, entonces bueno, de vez en cuando pues dirijo alguna película, sí, la verdad es que sí.
10: Yo creo que me lo estás viendo en la cara, o sea, que tú eres capaz de hacer una interpretación ahí delante de un papel y un guión y te harías un buen papel, seguro, ¿eh?
9: Bueno, yo más que actor me reservo en el banquillo y estoy ahí sentadito dirigiendo. Me siento más seguro, más contento, más satisfactorio, más satisfecho dirigiendo las películas. Yo como actor soy un actor normalito, bueno, muchas cosas, hago mis cositas y tal, pero bueno, estoy más tranquilo, la verdad, que dirigiendo. Ahí me siento como pez en el agua.
10: Qué bueno. Javier, ¿cuántas horas de trabajo y sobre todo de doblaje puede llegar hacer una película de hora y media? Porque claro, son voces, muchos estilos diferentes, muchos matices, y claro, cada matiz, por lo general, es un actor diferente.
9: Correcto. Una película, buscando una media como de hora y media, que dices tú, una película normal de hora y media, bueno, pues lleva casi un mes de trabajo, ¿no? Entre que se traduce, se adapta el texto, se ajusta, se interpreta, que es una semana más o menos de trabajo, después se editan los diálogos y después se mezclan, lleva un mes largo de trabajo, una película que, vamos a decir, que se cuide mucho, ¿no? Una película de cine que se cuide mucho, pues por ejemplo, lleva eso de trabajo. Y luego hay otro tipo de películas que va mucho más rápido, es verdad, por cuestiones de producción, y ya está, ¿no? Más o menos ese es el volumen de trabajo, mucha gente.
10: Estamos hablando de los grandes clásicos del cine, de la televisión generalista. Claro, ahora, por ejemplo, Javier, estamos viviendo y conviviendo con plataformas, con series globales, pues estamos viviendo estrenos casi simultáneos. Claro, ¿ahí cómo ha transformado esto el trabajo de los estudios? Me imagino que esto ha ido increciendo, ¿no?
9: Sí, ha ido increciendo, el volumen de trabajo evidentemente es superior, bastante grande, se han abierto estudios nuevos, pues eso, ahí ha entrado muchísima gente necesaria para el sector, tanto actores como ajustadores, como directores, como técnicos, y bueno, ha industrializado ya per se un sector bastante industrializado, lo han industrializado más porque estas grandes plataformas pues requieren de unas atenciones bastante especiales que antes solamente eran unos poquitos clientes, ¿no? Nosotros llamábamos las majors cinematográficas, que esas que requerían de un tratamiento especial, ahora se ha trasladado a todas esas plataformas también, con los cuales los requerimientos tanto técnicos, de seguridad como artísticos son muy grandes.
10: Qué pasada. Luego tenemos aquí el dato de mejor actriz de doblaje. Hay que entrar un poco en lo que sois ahora mismo en España, ¿no? El Dubbing Brothers Spain, que ha participado en el doblaje de títulos muy populares, tanto actuales como de años atrás. ¿Tú, Javi, crees que la inteligencia artificial va a cambiar mucho el método en el que se hace un doblaje?
9: Bueno, yo lo de inteligencia todavía creo que le queda un rato para soltar eso como inteligencia. No están los clientes por ello, no quieren que se trabaje con ello, entonces yo las impresiones y las respuestas en... Porque no es lo mismo, evidentemente. O sea, sé que hay intentones, hay empresas que lo intentan para intentar abaratar costes, que no los abaratan finalmente, no, tampoco. Pero no, yo soy bastante positivo con eso. Tengo una mentalidad bastante positiva en ese aspecto.
10: Porque tú eres un currante.
9: Bueno, sí, soy un currante. Y porque lo ves, porque detrás de eso se necesita siempre a una persona para trasladar las emociones, cosa que es imposible a día de hoy que un software te lo pueda transmitir.
10: Claro. Es que además, yo he tenido la suerte, la inmensa fortuna de estar en sala de doblaje contigo, Javier, y veo cómo exprimes al actor diciéndole, no, es que tendrías que haberlo hecho por aquí, le sugieres que lo haga de otra manera, y claro, el actor se viene arriba, y luego, claro, los matices que surgen de esas recomendaciones que haces tú en ese momento como director de doblaje vienen muy bien a la película.
9: Bueno, creo que es mi trabajo, que es ayudar al actor. El actor está esperando ahí que le ayudes, porque el actor está solo ante el peligro, y muchas veces es muy difícil que... Un actor, la verdad es que tiene la complejidad de que ni se ve, ni se oye, ni se escucha. Entonces necesita siempre a alguien a su lado que le oriente, que le ayude, que le haga caminar. Y bueno, cuando eso funciona perfectamente, el trabajo mío pasa a un segundo plano y ves el resultado a través de los actores y las interpretaciones. Tú has estado allí, como muy bien dices, conmigo en varias ocasiones. Sí. Y bueno, ya ves el resultado, que es impresionante muchísimas veces. Simplemente ayudándoles, con darles un poquito de cera, ya eso ya brilla solo.
10: Es verdad. Pulir cera, dar cero, efectivamente. Vamos a escuchar a la mejor actriz de doblaje.
11: Oh, fucking shit. Te vas a enterar. ¿Quieres ver cines jurásico? ¿Eso quieres? ¡Vamos! ¡Ven a por tu puto cines jurásico!
9: Rosa María,
10: ¿no? Sí. Rosa María Rodríguez.
9: Rosa María Hernández.
10: Hernández, efectivamente, Rogelio Hernández.
9: Hija de dos grandísimos actores, artistas del doblaje como Rosa Guiñón y Rogelio Hernández.
10: Los dos desaparecidos,
9: ¿sí?
10: Los dos maestros, los dos que se conocieron precisamente en un estudio de doblaje. Y que, ¿cuántas películas has rodado, o sea, has grabado tú con Rogelio, por ejemplo?
9: Bueno, yo con Rogelio le pillé la última etapa de su vida y tuve la oportunidad de trabajar con él en varias ocasiones, o sea, directamente en un par de proyectos, y luego sí es cierto que le veía por el estudio, pero yo es verdad que directamente con un par de proyectos era todo un emblema.
10: Claro.
9: Rogelio era toda una
10: institución,
9: una,
10: ¿no?,
9: institución en todos, sí, los sentidos de la palabra. Y bueno, se aprendía muchísimo de ellos, que es lo que yo me llevo, ¿no? Entonces, independientemente de su interpretación majestuosa, bueno, pues trabajar con esta gente siempre apuntas, te lo metes en el cesto, te lo metes en la mochila para que te ayude para otros momentos, ¿no? Entonces Rogelio era toda una institución. Y Rosa Guiñón, sí, tuve la oportunidad de trabajar más con ella, y bueno, era un sol, una bellísima persona, un amor, y nada, se le echa mucho de menos a los dos. Y está Rosa Mari ahí, que es la
10: fantástica.
9: Bueno, fantástica, una bellísima persona, amorosa, cariñosa, sí, generosísima, que nos queremos un montón y que le mando un beso muy grande. Si es una buena ponedora, que me imagino que va a ser una buena ponedora, para escuchar este programa.
10: Qué grande, qué grande. Javier, ¿tú notas que hoy, a día de hoy, el espectador es más exigente con el doblaje que antes?
9: Yo creo que el espectador siempre ha sido exigente. Yo no creo que ahora sea más exigente que antes. Tal vez ahora llegue más o se note más por las redes sociales, por las comunicaciones. El espectador siempre ha sido exigente. Si el espectador no es exigente, cambia de canal, no va al cine, y busca otras fórmulas para que le satisfaga. Yo creo que el espectador sí es exigente, debe de ser exigente, debe de ser crítico. Eso ayuda siempre, porque si no, acomodarse en una situación no es bueno nunca para la profesión.
10: Claro. Tengo yo aquí una serie de archivos de estas flipadas que tengo sobre el mundo del doblaje, y además coincido plenamente con Carlos Herrera, que Carlos Herrera es un fiel defensor del doblaje, sí, y además lo hace a gala, y en muchos programas le dedica muchos minutos al doblaje. Y un día, hablando de doblaje, pues él siente mucha pasión por Rogelio Hernández,
9: sí,
10: y nos hicimos una captura así de una cinta VHS Warry Bates, y lo organizamos para, oye, tener este audio. Escucha y dime, por favor, qué te parece.
12: Hay una bomba en un autobús. Si el autobús alcanza los 50 por hora, la bomba se activará. Y si baja de 50, explosionará. ¿Qué harías? ¿Tú qué harías?
10: Es que, claro, esto se consigue simplemente con el matiz y una buena interpretación de voz.
9: Speed.
10: Speed, efectivamente, efectivamente. ¿No te parece hacer magia con la voz?
9: Es magia, es magia. Esto no lo consigue ninguna inteligencia artificial.
10: Claro, claro. Es el alma.
9: Es el alma.
10: Es el alma. Bueno, pues ahora vamos a entrar en el mundo que más te fastidia a ti, y es que cuando te tenemos que felicitar, tú lo pasas mal, pero te lo has llevado todo. En la última edición de los Premios Nacionales del Doblaje, ha sido especialmente significativa para vosotros, para Dubbing Brothers Spain. Nos damos cuenta que os habéis llevado 6 galardones de 14 nominaciones. Lo primero, ¿qué se siente cuando el trabajo del equipo recibe un reconocimiento así? Porque estarás orgulloso, ¿no?
9: Estoy muy orgulloso, porque es el trabajo de muchísimas personas. Muchísimas personas trabajando, muchísimas personas muy buenas, con un nivel de profesionalidad excelente. Y la verdad, claro, uno no hace los trabajos artísticos para buscar un premio. Es de agradecer, y me lo he agradecido. Es verdad que me siento un poco, me sentí muy abrumado y me sigo sintiendo abrumado. Pero, claro, yo no sé hacer, que creo que lo he trasladado en la filosofía del estudio, de la empresa, yo no sé hacer el trabajo de otra manera. Entonces, no sé, estoy muy, muy, muy orgulloso, muy orgulloso. La verdad que de todos, de las actrices, de las directoras, de los directores, de los técnicos, insisto con los técnicos, claro. Y la verdad que me siento muy, muy, muy, muy orgulloso. Muchísimas gracias, yo te lo agradezco, Pulpo. La verdad que es abrumador, la verdad.
10: Sí, yo me alegro mucho porque yo también que hablo de vez en cuando con actores de doblaje, siento y hablo con ellos, ¿no? Como que ellos no, como que se sienten un poco poco valorados, ¿no? Por parte de la industria, ¿no? ¿Eso es así o simplemente a lo mejor es puntualmente 3 o 4 personas?
9: No, yo no he recibido. Hay gente que no le gusta el doblaje, cosa que es normal, como no te puede gustar muchas cosas en la vida, pero yo nunca he recibido que haya un maltrato específicamente del sector hacia la industria. Creo todo lo contrario, creo que hay muchísimo respeto. También tenemos que ser autocríticos, quiero decir, si cuando no hacemos las cosas bien, pues no las hacemos bien. Entonces, pero yo nunca me he sentido con ninguna ojeriza por dedicarme al doblaje de las películas, todo lo contrario, o sea, me siento, he conocido a grandísimos directores de cine, grandísimos actores de cine nacional, incluso internacional, que bueno, que ellos a lo mejor no se dedicarían o no se dedican a esto, pero le tienen muchísimo respeto. Ellos no, tal vez no lo vean, no ven doblaje, pero ven lo difícil que es. Cuando he estado con algún director, no voy a dar nombres, pero con algún actor muy conocido, de renombre internacional, que claro, dice, es que esto yo no lo sé hacer. Y es verdad, tal vez no se le dé bien, pero yo nunca me he sentido para nada menospreciado por la industria, ni creo que lo haya. Tal vez en algún momento se han confundido las dianas porque habría demasiadas horas de cine internacional en las cadenas cinematográficas y poco cine nacional, pero apuntar y eso a la diana del doblaje no tiene la culpa, simplemente es bueno, el mundo funciona así y tal vez, bueno, pues haya más cadenas cinematográficas que exhiban más cine internacional que cine nacional o cine europeo, y bueno, confundirlo eso con el doblaje no, pero bueno, no creo que haya alguna vez que se haya dicho alguna cosa confundida, pero no, yo no de mayor importancia, nunca se la ha dado.
10: Luego, además, fíjate, la mercancía más preciosa es una película de bastante éxito, de mucho éxito, que en las pasadas fechas, pues oye, pues saltó a las pantallas, y resulta que esta película, la mercancía más preciosa, os lleva a alzaros con el Premio Nacional de Doblaje, pues joder, con el reconocimiento a la mejor dirección de doblaje en animación. Vamos a escuchar un trocito de la película.
13: El pobre leñador y la pobre leñadora nunca habían salido de su bosque. Pero el frío, el hambre y la miseria les hacían la vida muy difícil.
14: Veo que entiendes de negocios. Enséñame tu mercancía. Tu criatura divina tiene hambre, como un vulgar niño humano. Te daré una medida de mi leche de cabra.
15: Cuando crezca será como ellos.
16: No, si lo criamos nosotros.
15: ¡Mataron a Dios! ¡Son ladrones! Fíjate en su manto. ¿Sabes cuánto tendría que trabajar para tener un manto así?
13: Por favor, ¿qué pone aquí?
17: Se trata de María Chekolovska, la más meritoria de los jóvenes pioneros.
10: Qué pasada de interpretación, Javier, qué pasada de sonido. ¿Por qué es tan, tan gozoso escucharlo con auriculares, por favor?
9: Bueno. Esto primero hay que agradecerlo a la directora, a Luz Juanes, que ha sido realmente la directora de esta película. Ella ha plantado todo este elenco de actores. Pedro Mari Sánchez, que es el locutor, el narrador. Wow. O sea, Pedro Mari Sánchez, que hacía mucho tiempo que no doblaba y dobló durante muchísimo tiempo, y como que le hemos rescatado, y Pedro Mari viene encantadísimo, y en esta película tan especial, tan dura, por cierto, con todo lo que trata esta película, vino a trabajar y viene a trabajar de una manera generosísima en el atril. Y luego hemos escuchado a Juan Fernández, mi maestro, mi mentor, la gran voz de más conocido como la voz de Eddie Murphy, el que ha sido director artístico de Sonoblock durante muchísimos años.
10: ¡Claro!
9: He escuchado ahí también, ahí de repente, a Ramón Langa, con la voz totalmente cambiada. a Marta Angelat, otra grandísima actriz. ¡Joder! Antonio García Moral ahí cerrando con, junto con David Robles. Esta película que tradujo complica, que es una película bellísima, pero muy dura, que tradujo, si no recuerdo mal, Alicia Aguirre de Cárcel, una traducción impresionante y bellísima, y luego con una dirección delicada, precisa, de Luz Juanes, con su adaptación y su dirección, sí, y que suena de maravilla. Esta película la mezcló Alba Sánchez, una mezcladora estupenda, y Adrián, que ha sido el técnico de sonido que lo registró. Muy orgulloso de esta película. Una película de animación que competía con, si no recuerdo mal, con otras películas de animación, de anime, muy, muy, muy importantes también en el sector, y que el anime arrastra a muchísima gente también, claro. Tiene mucho fan, ¿sabes? Y entonces ha sido como, hostia, uy, perdón. Bueno, son la a estas horas sí se puede.
10: Estás en casa. Estás en casa, no hay problema. Javier, mira, una de las cosas que te hace grande es que siempre tienes el reconocimiento para tus compañeros, para tu equipo, para los actores. El mencionarles, el darles su espacio, ¿no? Yo creo que eso te hace grande en la industria. Javier, la gente sabe cómo eres y sabe lo que valoras al personal.
9: Es que solo no haces nada.
10: Claro.
9: Es que solo no haces nada, es que necesitas a gente que te acompañe en el viaje, que sepan de lo que estás haciendo. Intento rodearme de los mejores porque claro. Yo no tengo ni idea.
10: Eso es fantástico, con eso efectivamente consigues todo. Es impresionante, Javier, siempre hablando bien de los equipos, de las personas que llevan a que las cosas salgan bien. ¿Qué es lo que tiene la animación que la hace tan especial, tan exigente a nivel de doblaje, me refiero? Porque claro, ahí tiene que haber algo. O sea, yo creo que un actor de doblaje interpreta de una manera a un tío que está asesinando a una persona, y luego cuando se pone en el atril para ponerle la voz a un muñeco.
9: Bueno, la dificultad es que tiene depende del tipo de animación, evidentemente. La dificultad conlleva que es verdad que hay animaciones muy expresionistas, ¿no? O muy naturalistas, o más planas, en las que si tienes a un muy buen actor que sepa captar, y a un director que sepa captar la esencia, las emociones que está transmitiendo esa imagen y ese sonido, va muy de la mano y se hace realmente fácil, ¿no? Todo el recorrido. Entonces tiene la dificultad que depende del tipo de animación. Hay animaciones que, claro, que ves a los muñecos y te están dando físicamente todos los gestos, o animaciones mucho más expresionistas, como puede ser anime, que es todo muy grande. Tiene esa dificultad, ¿no? Y después trasladarlo y meterlo ahí. Pero bueno, llevamos muchísimos años ya con la animación. Y creo que se hace muy bien, y esta animación era muy, muy, muy, muy especial. Esta en concreto era muy especial.
10: Vamos a pasar a repasar, perdón, pues el premio Gonzalo Abril, mejor dirección de doblaje en cine, Javier Valdés, La Sustancia. Cuéntame, ¿esto qué es? Esto es importante, además.
9: Bueno, que un premio tenga el nombre de un director que ha sido tan importante en el sector como ha sido Gonzalo Abril, para mí ya me merece un respeto. Claro. Gonzalo ha sido un grandísimo profesional en este sector, se le echa de menos, una persona muy, muy exigente, meticulosa, puntillista en su trabajo, cariñosa también en la dirección, y exigente, muy exigente. Que me hayan reconocido a mí en particular por esta película, en la que, bueno, insisto, el original era una maravilla, quiero decir, es ver el original de esta película, de La Sustancia, es una maravilla. Y claro, tener unos actores, pues eso, como Rosa Mari, como Ramón, como Iván Muelas, como Michel Jenner, como un amigo mío que por desgracia falleció, que es Luis Manuel Martín, que creo que ha sido uno de sus últimos papeles que hizo en esta película. Y bueno, ha sido muy especial, esta película ha sido muy especial, porque cuando llegó, claro, vimos vimos la apisonadora que era y digo, madre de amor hermoso lo que me queda aquí, ¿no? Entonces era como ¡buaf! Y claro, el papel de Demi Moore, el papel de la chica joven también es, está espectacular. El narrador en off, el locutor.
10: A ver.
9: Que no se le ve nunca, pero que transmite tanto. Necesitaba de un actor que tuviese esa capacidad de transmisión, de recoger y de adaptarlo eso. Eso Iván lo bordó porque es maravilloso, Iván. Y luego Ramón con ese Dennis Quaid tan grande, no sé.
10: Qué barbaridad.
9: Una barbaridad.
10: ¿Qué te gustaría que el público valorara más la próxima vez que escuche una voz doblada en una película o en una serie? Porque claro, ahora con las series, con las plataformas y tal, hay mucho consumo de toda esta industria, ¿no? Y la gente tendría que valorar más el doblaje, lo tendría que valorar igual, se tendrían que dar cuenta, o a lo mejor que pase desapercibido, que a lo mejor es la mejor manera de saber qué se está haciendo un buen doblaje.
9: Bueno, lo mejor es que pase desapercibido, eso es evidente. Lo que pasa es que, claro, ahora con tantas redes sociales, es muy difícil pasar desapercibido porque a alguien no le puede gustar algo. Siempre hay alguien que no le gusta algo y tienes que comprar esa baraja, ¿sabes? Y jugar con esas cartas. Y bueno, y aceptarlo. Y hay gente que puede ser muy crítica, muy dura. Yo no le pediría nada al público, sino que siguiera siendo como es, que siguiera viendo las películas como realmente le apetezca, ¿no? En versión original o versión doblada. Uh-huh. Y a nosotros, por la parte del doblaje, bueno, pues que... Es que pedir más ya me parece abusivo. Quiero decir, tenemos mucho trabajo, seguimos doblando películas, se siguen doblando muchísimas horas de trabajo, entonces eso quiere decir que se está haciendo bien y que está funcionando, ¿no? Entonces yo ya creo que como estamos muy bien. ¿No?
10: Estamos muy bien, yo creo, ¿no, Javier?
9: Sí, estamos muy bien.
10: ¿Cuándo nos vamos a volver a ver? ¿Cuándo te acercas de nuevo a este estudio para contarnos historia del doblaje y de cómo están los actores y cómo están los premios y cómo está la industria?
9: Pues cuando tú quieras, Pulpo, cuando tú quieras, yo vengo aquí contigo, con tus ponedores, a estas horas. y nada, y bueno, pues con este programa fabuloso, ¿no? Que también vosotros tenéis y sois líderes de audiencia, entonces, sí. Bueno, pues yo encantadísimo, la verdad, que estoy encantado y te agradezco a ti, a tus compañeros, el trato que he recibido, a Pablo, cómo me ha tratado, claro. O sea... Pues lo agradezco muchísimo. O sea,
10: esta es tu casa y la del doblaje. Y acuérdate de tus asturianos también, que saben que cuando dejaste tú Asturias para salir adelante en la vida, y fíjate dónde estás y cómo has triunfado.
9: Bueno, en aquel momento en Avilés, yo soy de Avilés, me siento muy avilesino. No tenía posibilidad de trabajar como actor, entonces pues bueno, pues tienes que buscar dónde está el trabajo, ¿no? En este caso fue Madrid, me encontré con el doblaje de forma casual, no lo estaba buscando y bueno, pues aquí estamos ya muchísimos años después y bueno, pues no me puedo quejar, ¿no? Yo le mando un beso muy grande a todos los asturianos, a la gente de que organiza los premios, que nos han tratado de maravilla, y mando un beso muy grande a todos los ponedores de Avilés y de Asturias, a todos los ponedores en general, pero sobre todo un beso muy grande a Avilés y muy grande, porque se le echa de menos, aunque tenga el trabajo en Madrid y lleve ya muchos años en Madrid. Y en Barcelona, claro, he estado en caballo en las dos ciudades, claro.
10: Claro, qué barbaridad de la trayectoria de Javier Valdés. Hoy el alma mater de Dawin Brothers Spain, que ha participado, bueno, pues en cientos de películas, y ahora pues se ha llevado un montón de premios que la industria le ha reconocido. Me alegro infinitamente, Javier, eres un currante y lo defiendes muy bien. Cuídate mucho, hermano.
9: Muchísimas gracias, Pulpo, y un abrazo muy grande, y espero volver a encontrarnos aquí.
10: Ahí, o aquí, o nos tomamos un día unas costillas por ahí.
9: O nos cortamos unas costillas ahí en el Antonio.
10: Claro que sí.
9: Venga.
10: Gracias, Javier.
9: Un abrazo. Gracias.
10: Seguimos poniendo las calles aquí en COPE. Con

0: Vayamos ahora con los ponedores, con nuestros oyentes, a ver qué nos cuentan.
1: Hola, Pulpo. Pues nada, aquí a las 3:38 de la mañana estamos pasando mucho calor porque íbamos unos días de calor, ¿verdad, Jacobo? Unos días.
2: La verdad es que dormir en Madrid está siendo complicado.
1: Está siendo complicado.
2: Y en el resto de España, porque bueno, en el norte están...
1: Exactamente. Yo creo que nunca habían tenido estas temperaturas en esta época del año en el norte. Bueno, ya veníamos, las semanas anteriores lo hemos hablado mucho con Bea, de que en Bilbao, por ejemplo, no habían tenido estas temperaturas. Bueno, Bilbao, Cantabria,
2: toda,
1: y bueno,
2: Logroño, toda la zona norte.
1: Pues estas temperaturas ha hecho que nosotros hoy preguntemos a nuestros oyentes, pues cómo están pasando estos días ese calor, que yo creo que mal. Yo creo que mal, porque todos lo estamos pasando mal. ¿Cómo les está afectando? ¿Qué remedios tienen para estar frescos en casa? ¿Y si son más de calor o de frío? Yo estoy deseando que llegue el invierno.
2: Sí, tú eres más de frío que de calor.
1: Bueno, por favor, yo es que odio el calor.
2: Pero el frío, con ponerte tantas capas, a mí me estresa.
1: Pero duermes tapado.
2: Sí.
1: Los remedios son más bien. Sí. En casa, pues te enciendes la lumbre, te pones la calefacción. Pero es que con el calor
2: aquí
1: es como
2: nada.
1: Que.
2: Ni con piscina,
1: no te puedes quitar más cosas. No te puedes quitar más cosas.
2: Sí, sí, sí. Hombre, 40 grados no es agradable.
1: Ya, no es agradable. Pues a nuestros ponedores tampoco les gusta mucho el calor. Porque, por ejemplo, Rafael nos dice: yo lo llevo muy mal. No soporto las temperaturas con el sol durante el día. Es que la noche, con temperaturas superiores a 20, 23 grados, no se pueden respirar. En circunstancias normales ya estaría en la playa, pero de momento solo me queda aguantar. Y es que hay una diferencia, menos 7 o 9 grados, que con la brisa del mar. Es verdad que estar en el mar yo creo que lo lleva una persona diferente, porque aquí en Madrid es un calor. O sea, que estemos a las 3:40 de la mañana con 25 grados en la calle...
2: Sí, pero la brisa marina hace mucho. Hay unos gradillos ahí que se nota.
1: Y es diferente, o sea, es que
2: sí,
1: es como
2: agradable.
1: Voy a darme un paseíto por el paseo marítimo a que me dé un poco el fresco. Y yo creo que te metes a la cama ya diferente, porque cuando salimos nosotros aquí de trabajar, te vas a la cama ya diciendo, mira.
2: Sí, es un poco insoportable.
1: Bueno,
2: ¿qué nos dicen los ponedores? Pedro Rodríguez nos dice: buenas, por Fene a Coruña. Estos días andamos por los 31 grados a la sombra.
1: Jolín.
2: Nosotros vamos aguantando en nuestra casa, que al ser de planta baja, pues es muy fresca siempre y cuando estemos con las persianas bajadas. Tenemos un toldo por un lateral y se está de maravilla. Marilena nos dice: lo llevo fatal. La casa oscura, abro todo de madrugada y salgo de casa a las 6 de la mañana para pasear a los pobres perricos. Y hasta la noche, pues no los vuelvo a sacar. Lo bueno, que al no dormir bien, pues pongo la COPE y vuestro programa.
1: ¿Mira?
2: Y Lorena nos dice: hola, ponedores, aquí en Seseña, Toledo. Parece que estamos todo el día dentro de un horno. Es imposible. Nosotros tenemos aire acondicionado y lo ponemos para refrescar el ambiente y así vamos tirando. Además del aire, mucha agua fresca. Y algún helado que otro. Helado es muy importante.
1: Helados. Y hidratarse, beber agua, tomar frutas, así de estas sandías, melones, que ahora es la época del año que
2: frutas
1: más refrescan.
2: Las cerezas,
1: los melocotones. Ay, es que llega mi época de los melocotones, Jacobo, porque a mí los melocotones me encantan.
2: ¿Tú eres muy de melocotones?
1: Me encantan.
2: ¿Más que melón y sandía?
1: Sí. Me encantan los melocotones.
2: Bueno, pues
1: ¿cuál es tu fruta preferida del verano?
2: Yo, cerezas.
1: ¿Cerezas?
2: Pero también la sandía, a mí la sandía me puede.
1: A mí la sandía también. Sí. Es que es fresquita, ¿verdad?
2: Sí, dan ganas. Estás ahí comiendo en familia en verano y te vamos a sacar la sandía.
1: Bueno, ponedores, pues os recuerdo que podéis seguir dejándonos mensajes en el Facebook del programa. Y también te recuerdo las otras vías de participación. El WhatsApp del programa, 662-942-605. Dejarnos vuestras notas de voz. Contarnos cómo estáis combatiendo el calor. Qué remedios tenéis. Si sois más de calor o de frío. Si vais a la playa. Si estáis en casita. Y también el teléfono gratuito del estudio, 950-6006. Ya está, Cristina Platero, recibiendo esas llamadas. Bueno, pues entras, hablas con Pulpo y consigues el diploma oficial de ponedor.
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0: Seguimos poniendo calles en COPE, aquí el Pulpo. Yo no sé cómo llevas la madrugada, espero que bien. Quizás estés de vacaciones o a punto de tenerlas. En cualquier caso, lo que queremos hacer es que nos dejes acompañarte y lo hacemos recordando lo mejor que pasa por la programación de la cadena COPE.
9: Cuando pensamos en las barreras a las que se enfrentan las personas ciegas, pensamos, por ejemplo, en cruzar una calle, en leer un cartel o reconocer una cara a distancia. Pero hay otras mucho más invisibles, las que tienen que ver con el ocio, con la diversión, con aquello que hacemos simplemente porque nos gusta. Por ejemplo, los videojuegos. La mayoría damos por hecho que son un mundo construido para quien puede ver una pantalla. Pero, ¿y si no fuera así? ¿Y si una persona ciega pudiera jugar sola, orientarse dentro de una aventura, superar obstáculos e incluso competir con otros jugadores? Pues la historia que vamos a conocer a continuación habla de tecnología, sí, pero sobre todo habla de empeño, de inclusión y de alguien que se negó a aceptar que había aficiones reservadas para unos pocos. Javi Nieves, muy buenas tardes.
10: Buenas tardes, Pilar. Pues sí, vamos a hablar de gente que merece la pena, ¿verdad?
9: Sí, porque además esta historia empieza en Cuenca, pero acaba llegando mucho más lejos.
10: Sí, sí, porque el protagonista de esta historia se llama Sergio Vera, es orientador laboral, le encanta leer y los videojuegos, que las dos cosas se pueden llevar a la par, hasta que él pierde la

0: tenga o no tenga una discapacidad visual para poder disfrutar de ellos. Lo más llamativo es que Sergio no quiere videojuegos para ciegos. Lo que defiende es algo mucho más ambicioso y más bonito. Es decir, que las personas ciegas puedan jugar a los mismos videojuegos que juega todo el mundo.
1: Pues vamos a hablar a continuación con Sergio Vera. Sergio, ¿cómo estás? Muy buenas tardes.
2: Muy buenas tardes, Pilar. Encantado de hablar con vosotros. Muchas gracias.
1: ¿Cómo estás, Sergio? ¿Bien? ¿Todo bien?
2: Todo bien, todo bien. Contento, aparte de por estar aquí, porque además acabo de ser padre por segunda vez.
1: ¡Ah! Oh, que... ¡Enhorabuena! Eso no lo sabíamos, ¿eh? No lo sabíamos. ¿Hace cuánto, Sergio?
2: De 8 de mayo, o sea, que casi de última hora.
1: ¿Y cómo lo llevas? ¿Cómo lo llevas?
2: Pues digamos que los videojuegos son ahora mismo el último de los problemas.
1: Hombre, ahora mismo no vas a tener tiempo, amigo, para dedicarle a los videojuegos nada, porque tienes ahora dos niños.
2: Dos. Sí. Sí, el mayor de 2 años, el pequeño de 1 mes y medio.
1: Bueno, pues
0: ¿y les vas a prohibir jugar a los videojuegos cuando crezcan o qué normas vas a poner en casa?
2: Esto se reparte, esa labor creo que va a ser mi mujer.
1: Sí, ¿no? Ahora mismo olvídate, amigo, de los videojuegos, porque con dos chiquitines en casa, tienes tú y tu mujer, tenéis mucha tarea. Oye, Sergio, perdiste la vista con 18 años, un golpe muy, muy duro, sin duda, para ti. ¿Qué fue lo más difícil de asumir y qué cosas pensabas que no volverías a poder hacer nunca?
2: Bueno, lo más difícil de asumir fue que yo estaba estudiando medicina en Madrid. Entonces fue como rehacer por completo mi vida, volver a Cuenca, tener que cambiar de por completo de estudios. Hice magisterio y después psicopedagogía. Eso en cuanto a lo educativo y laboral, y en cuanto a lo del ocio, lo que decíais. A mí me gustaban mucho los videojuegos y la lectura desde el principio con audiolibros, pues la pude recuperar. Los videojuegos ha costado infinitamente más y todavía estamos en la batalla y sospecho que por mucho tiempo.
0: Claro, pero mira, tú tienes una frase que a mí me encanta, que es que lo decíamos antes, que no quieres un Pokémon para ciegos, que quieres jugar al de toda la vida, al que a ver qué hay detrás de esa frase, de esa reivindicación tuya.
2: Como tú comentabas antes, los videojuegos son mucho más que un entretenimiento. Es una forma no solo de ocio, sino de socializar. Sobre todo se ve ahora mucho en las nuevas generaciones. Entonces, si te hacen un juego exclusivo para ciegos, al final están creando un gueto. Uh-huh. Mientras que si hacen un juego inclusivo para todos, pues todos podemos jugar y podemos compartirlo, que es de lo que se trata, de que después esos chicos tengan una discapacidad, en el recreo puedan compartir, hablar de lo que han estado jugando o quedar por la tarde para jugar. De eso es de lo que se trata.
1: Pero Sergio, ¿cómo juega una persona ciega? Explícanos, ¿cómo consigues orientarte dentro de un videojuego sin ver la pantalla?
2: Bueno, digamos que depende mucho, mucho del género en cuestión. Y en los más complejos, en los juegos en 3 dimensiones, que puede ser lo más espectacular, pensemos en un juego como Spider-Man 2, por decir alguno, o The Last of Us, que tiene serie en HBO. Intento poner ejemplos que pueda conocer todo el mundo. Uh-huh. Hay diferentes formas de hacerlo. O en un juego al que estoy colaborando ahora español, que se llama Coloratura. En los anteriores, que son de PlayStation, se redirecciona el personaje dándole con un botón en la dirección en la que tiene que ir. Y luego, si tienes que saltar o tienes que realizar algún otro tipo de interacción, ahí suele haber un glosario de sonidos, se llama sonificación, cuando se añade un sonido para explicar auditivamente algo que tú normalmente percibirías por la vista. Luego un lector de pantalla que te lee todos los textos y por supuesto el doblaje y audiodescripción de las cinemáticas. Claro, en el caso de Coloratura, sí.
0: No, es que estaba pensando en un narrador, sí. Estaba pensando en un videojuego, claro, con Manolo Lama contándote, no, a la derecha, te has equivocado, no, a la izquierda, no, tira por aquí, estás mal, tal. O sea, estaba pensando en algo así, ¿no? Un poco más narrado.
2: Todavía no ha llegado algo así. Hay juegos narrativos que son mucho más sencillos porque son de toma de decisiones, como los libros de Elige tu propia aventura. Uh-huh. Eliges esto o eliges aquello. Entonces ahí es mucho más sencillo, pero yo os he puesto en el ejemplo más espectacular, en el que más atención, más llamativo puede ser, porque si simplemente es elegir entre

0: AOB, pues bueno, parece que en el fondo es como si fuera casi, pues eso, una novela o un programa de televisión en que saltas entre dos opciones, mientras que en este caso es un mundo abierto. Pensemos en Spider-Man, que encima se mueve para arriba y para abajo. En un mundo abierto en Nueva York, pues es todo un reto.
1: Oye, ¿y las grandes compañías cómo están aceptando toda esta propuesta? ¿Están apostando por las herramientas? ¿Hay una revolución en este sentido?
0: Sí, de hecho son las que lo están capitaneando, con PlayStation y Xbox a la cabeza. Y de hecho existen unos premios dentro de los Oscar de los videojuegos, los Game Awards. Hay una categoría de accesibilidad en videojuegos y que prácticamente se han repartido entre estas dos grandes. Pero bueno, también la lucha aquí sobre todo está en intentar que la industria española, también con esos juegos más pequeñitos, se abra también paso. Y por eso ya digo, este juego de coloratura, en que además ahí lo que se busca es sensibilizar, es ir un paso más allá, y es un juego no solo accesible, sino que al ser la historia de una chica que pierde la vista y que se juega mejor tapándose los ojos, puede cumplir esa doble función de entretener y también de sensibilizar a personas sin discapacidad.
2: Qué bueno. Oye, creo que estuviste en una presentación de PlayStation, que te invitaron, ¿no? Uh-huh. A la presentación de su mítico juego God of War, y que para demostrar que era inclusivo lo jugaste de espaldas a la pantalla. Cuéntanos cómo fue esto.
0: Sí, esto fue absoluta improvisación. Es decir, ahí me dijeron, haz una demostración de cómo funciona el juego. Yo pensé, mira, vamos a demostrar que realmente no hay trampa ni cartón, porque si yo me pongo frente a la pantalla, ¿dónde está la gracia? Y se me ocurrió, repito, en el último momento, darme la vuelta, y claro, es mucho más impactante ver a un tipo jugando sin mirar a la pantalla. Pero yo realmente en mi casa no juego ni siquiera con la tele encendida. Conecto los auriculares al mando y así no molesto a nadie. Así que incluso ha habido momentos de mi mujer viendo en un canal una cosa y yo con la consola en otra.
2: Qué bueno.
1: Oye, yo estoy pensando en las gafas de realidad virtual y en una especie de guantes en el futuro en el que puedas ir tocando. Es decir, tú ahora mismo estás dando charlas de por dónde puede ir el futuro, estás explicando un poco todo esto, ¿no? No sé si van por ahí tus charlas, por dar ideas, por motivar.
0: Bueno, sí, yo intento sensibilizar a futuros desarrolladores, dando un poco, explicando las barreras y explicando ideas y basándonos en cosas que ya hay. Pero en la línea de lo que tú dices, sí, yo creo que el futuro está en la inteligencia artificial. Por ejemplo, en las gafas, yo tengo unas gafas Ray-Ban Meta, que cuando yo voy por la calle les pueden sacar una foto y me describen el entorno. Ese es el futuro. Pero hasta que Manolo Lama pueda ir dentro de mis gafas y todo el rato diciéndome a la izquierda, a la derecha, creo que falta un poco. Además, si estuviera todo el rato hablando, me pillaría un coche.
1: Te cansaría un poco, ¿no?
2: Te pondría la cabeza como un bombo, Sergio, te lo digo, que habla mucho el Lama. Vamos a conectar con él enseguida. Además, vamos a hablar con él en unos minutos para que nos cuente cómo va el Mundial después de la victoria de ayer de España. Oye, vamos a escuchar a Enrique, una persona que acudió a una de esas charlas y que hoy está desarrollando un videojuego accesible llamado Amatismo, inspirado en parte en todo lo que aprendió de ti.
3: Yo creo que es muy importante hacer este tipo de charla. Me hizo tener las ganas de crear este juego porque yo tenía miedo de qué juego creo o a qué nivel lo tengo que crear porque no tengo experiencia. Entonces pues estaba ya atascado en ese momento de yo quiero crear un videojuego, pero ¿de qué lo creo? Tenía en cuenta también otro tipo de accesibilidad. Por ejemplo, va a tener fuente de texto Open Dyslexic para personas con dislexia y también texto, alto contraste en los textos.
2: Sergio, ¿qué sientes cuando descubres que tu historia está ayudando a otras personas a crear algo para quienes vienen detrás?
0: Pues mucho orgullo, porque además Enrique fue alumno en el instituto donde yo estaba como orientador. Después me lo reencontré, aparte que es amigo ya y es su padre es muy amigo mío y parte del proyecto Videociegos. Pero luego reencontrármelo en esta charla para el curso de especialización en videojuegos y que ha sido realmente el único que se ha atrevido a dar ese paso, pero gracias a él y a lo que él ha aprendido, el año que viene, aparte de mi charla de sensibilización, él va a poder dar otra explicando cómo se hace realmente. Así que esperemos que sea el principio de que pongamos Cuenca en el mapa de los videojuegos y de la accesibilidad.
2: Qué bueno, qué bueno.
0: Silicon Valley.
2: Oye, que se hable de Cuenca más allá, ¿no?, de sus famosas casas colgadas.
0: Sí, y además, pues bien, lo has dicho bien, que digo, ya cuando has
1: empezado la frase,
0: digo, que no digas colgantes.
2: Siempre tengo la duda, ¿eh? Me ha salido bien de chiripa.
1: Oye, ¿qué has aprendido de la discapacidad en todo este proyecto? No solo de la visual, ¿eh? Hay otras muchas, has comentado antes autismo, que no es una discapacidad, has comentado otras maneras de relacionarse con el entorno distintas, y ¿qué has aprendido tú de todo ello?
0: Claro, pensemos que yo parto de ser orientador educativo, como tú has dicho al principio. Entonces lo que hago es trasladar mis conocimientos y mi experiencia dentro de la inclusión educativa al ámbito del ocio. Entonces, claro, yo ha comentado, por ejemplo, Enrique, el Open Dyslexic. Yo se lo he utilizado con alumnos. En ciertos aspectos es ponerse, gracias a los conocimientos que tienes de lo que necesitan para estudiar, es ir un paso más allá para lo que necesitan en el tema del ocio, porque pensemos que una persona sorda necesita prácticamente lo contrario que una persona ciega. Uh-huh. Por eso no puedes hacer un juego que de por sí tenga todas las opciones. Tienes que hacerlo de tal forma que dentro del juego tú puedas ir activando y desactivando opciones para que, por ejemplo, en el Spider-Man 2 hay un personaje, la novia de uno de los protagonistas es sorda y sordomuda. Entonces habla en lenguaje de signos. ¿Qué tienen que hacer? Ponerle a eso una voz en off para leer lo que está subtitulado. Uh-huh. Entonces creo que es un buen ejemplo de cómo todo es, si se hace con tiempo y se hace pensando en los diferentes perfiles, todo es perfectamente compatible, pero hay que dar posibilidad de personalizar y de ajustar, como también en el ámbito educativo, las necesidades de cada jugador en este caso. Y ojo, que dice la propia Xbox que son más de 400 millones de jugadores con discapacidad en el mundo.
2: Son muchos.
0: Que siempre digo en las charlas que esto no lo hagas por caridad, no por dinero, porque hay un mercado.
2: Totalmente, totalmente, un mercado muy amplio. Pues Sergio Vera ha demostrado que perder la vista no significa dejar de jugar, dejar de disfrutar o dejar de compartir aficiones con los demás. Al contrario, ha conseguido que una industria entera empiece a preguntarse cómo abrir sus puertas a millones de personas que hasta hace poco ni siquiera muchas veces eran tenidas en cuenta. Sergio, un placer escucharte.
0: Muchísimas gracias y un placer hablar con vosotros.
2: Oye, que vaya todo bien con el peque.
0: Muchísimas gracias.
2: Un abrazo, Sergio.
1: Un abrazo.
0: Si quieres saber más, en Twitter estamos @videociegos. Gracias.
2: A ti.

0: Son las 4 de la mañana, las 3 en Canarias.
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0: Muy buenos días, te lo venimos contando. Edificios enteros se han venido abajo en Venezuela por dos sismos, dos fortísimos terremotos que han sacudido el norte de Venezuela con 39 segundos de diferencia. Este es el sonido que nos llega desde el aeropuerto Simón Bolívar en Maiquetía, ahora mismo cerrado esas infraestructuras, ese aeropuerto que se sitúa al norte de la capital de Caracas. En la imagen se puede ver a la gente corriendo por los pasillos de la instalación mientras se viene abajo el techo de la infraestructura. En redes sociales los venezolanos se empiezan a colgar el desastre que supone este terremoto.
3: Los equipos de rescate continúan trabajando arduamente, pero como pueden observar, la cantidad de escombros es muy alta. En este momento, una de las unidades va a salir con la personería. Están mandando a abrir el espacio para que ellos puedan transitar sin ningún tipo de problema.
0: El principal sismo ha sido de magnitud de 7,5 en la escala de Richter, que ha sucedido a otro de 7,1.
4: Aquí se cayeron dos edificios, mire, al lado de la Altamira. Dios mío, el que estaba aquí, en Altamira, el hotel Altamira, que tanto es semáforo. Se cayeron todos los edificios, Dios mío, ay, tiene que haber muerto, Dios mío. Uy, no, esto fue horrible.
0: Pues eso, ese es el nivel de los testimonios ahora mismo, como ves. Como escuchas, horrible. Las autoridades locales están intentando evaluar los daños y también las posibles víctimas tras estos dos terremotos. Hay muchos edificios que se han venido abajo y las imágenes son de mucho caos. Podemos ver cómo los servicios de emergencia se afanan por retirar los escombros de las viviendas afectadas. Son escenas de devastación, la verdad, en Venezuela. Ahora mismo la situación es muy compleja. Se ha caído también el sistema eléctrico. Nosotros desde aquí pues vamos a seguir muy pendientes de lo que está pasando en el país caribeño. De momento no hay datos oficiales de número de víctimas, pero hace unos minutos he podido hablar con una compañera que está sobre el terreno, en el centro de Caracas. Esto me ha contado Rosalí desde el centro de la capital.
5: Y todas las víctimas están siendo trasladadas a diferentes hospitales y eso no permite que la contabilización sea expedita. Entonces me imagino yo que dentro de unas horas podremos tener mayor información. Por ahora, bueno, en la zona donde yo me encuentro, he presenciado que han sacado por lo menos a dos víctimas mortales y a un par de personas heridas. Como te digo, las edificaciones que me rodean están completamente derrumbadas y, bueno, las que circundan a esas que ya están caídas no tienen luz y están todas agrietadas y cayéndose todavía pedazos de parte de la edificación, ¿no? Entonces, tendríamos que esperar un poco más para poder saber un poco de cifras.
0: Bueno, y acabamos de escuchar a Delcy Rodríguez, la presidenta encargada de Venezuela, que ha declarado el estado de emergencia y ha hecho un llamamiento a todos los profesionales sanitarios, enfermeras, médicos del país para que acudan ahora mismo a los hospitales.
6: Quiero pedir a los médicos, enfermeras, a todo el personal de salud en su conjunto para que se dirijan a sus puestos de trabajo y podamos atender a las personas que están ya siendo llevadas a las emergencias, tanto de los hospitales como centros de salud privados.
0: Bueno, pues esta es la última hora. De momento, como te estoy contando, no hay un número oficial de víctimas, de heridos, tampoco de víctimas mortales. Sí que te podemos contar que en el centro de la capital, en Caracas y en el norte del país, la situación es dramática. Ahora mismo hay muchos edificios que se han derrumbado a lo largo de la madrugada y por la mañana en Herrera en COPE te iremos informando de todo lo que venga de Venezuela. Conectaremos con nuestros corresponsales y ellos nos darán toda la información de esta dramática situación tras sufrir Venezuela dos terremotos.
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0: Y con la mirada puesta, por supuesto, en Venezuela, en el país caribeño, tenemos que hablar del Mundial porque continúa el torneo. Ya sabes que lo estamos viviendo aquí en la cadena COPE con un despliegue amplísimo. Esta madrugada te hemos contado el Escocia 0, Brasil 3, con un Vinicius estelar que pelea ya con los Messi, Mbappé y Haaland. Y la canariña pues ya está clasificada como primera de grupo. Le sigue Marruecos, que ha ganado Haití. Y ahora mismo se están jugando dos partidos, el Sudáfrica-Corea del Sur y el República Checa-México. Vamos con ese primero, Sudáfrica-Corea del Sur. Está a punto de empezar la segunda parte. Manolo Lama, buenos días.
7: Buenos días. Hay que destacar lo primero, que México ahora mismo solamente está pendiente de la tricolor de su selección, pero no es ajena a todo lo que ha ocurrido en Venezuela. De momento, el gobierno mexicano ha activado la alerta de posible tsunami en las poblaciones que están cerca de la costa del Pacífico. Y ha habido réplicas del terremoto, concretamente en la ciudad de Chiapas. Futbolísticamente, poco que decir. Los dos equipos, México y la República Checa, empatan a cero en el descanso. Y también Corea y Sudáfrica están con el mismo resultado. Este partido se juega en Monterrey, 0-0 entre los dos.
0: Gracias, Manuel Lama. La información que nos da nuestro compañero es que en México también han alertado, han activado la alerta por tsunami. El gobierno mexicano de Claudia Sheinbaum también se ha solidarizado con el pueblo venezolano. Así lo ha hecho también Estados Unidos y un montón de países que ahora mismo están trasladando su solidaridad con Venezuela y su gobierno. El sismo también se ha notado en gran parte del Caribe y en Colombia. Estados Unidos ha llegado a activar también el riesgo por tsunami, como lo ha hecho México en el caso de Estados Unidos, de las Islas Vírgenes y Puerto Rico. Esa alerta afortunadamente ha sido suspendida ya. Bueno, esa es la última hora, ¿eh? Mientras estamos hablando del Mundial también, los dos fuertes terremotos, 7,1 y 7,5, que han afectado y están devastando Venezuela. A las 5 de la mañana te seguimos actualizando esta importante información. Ahora sigues poniendo las calles con Carlos Moreno, El Pulpo.
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8: Seguimos poniendo calles en COPE. Muy buenas noches, muy buenas madrugadas. Yo soy Carlos Moreno, El Pulpo, y tú eres un ponedor que levanta España en la madrugada. Claro, nos apoyamos, nos respetamos, nos escuchamos entre audiencia y el equipo de Poniendo las Calles. Por y para eso trabajamos durante todo el año para ofrecerte el mejor contenido, los ponedores de calles y sus cosas. En verano seguimos contigo y vamos a recordar nuestros mejores ratos vividos en una temporada de radio maravillosa. Y ahora seguimos poniendo las calles en la cadena COPE. Vamos a cambiar de tema y vamos a darnos una vuelta por Madrid, una vuelta de las que sorprenden. Lo digo más que nada porque en verano es verdad que muchos aprovechamos para visitar algún museo, pero lo que no siempre sabemos es que detrás de los cuadros, de las esculturas o las vitrinas, pues se esconden historias que pasan desapercibidas para la mayoría. Atención, porque nuestro siguiente invitado lleva toda una vida investigando esos enigmas que están ahí, aunque no siempre los vemos. Ha escrito varios libros sobre misterio e historia y ahora, pues fíjate, acaba de publicar uno que nos invita a mirar los museos de Madrid con otros ojos. Se titula Enigmas ocultas en los museos de Madrid y su autor es Álvaro Martín. Álvaro, bienvenido a Poniendo las Calles.
9: Buenas noches y bien hallado.
8: Claro, tú llevas mucho tiempo inmerso en esta temática de misterios. Es algo que es muy atractivo para el público en general, es verdad, pero digamos que el hecho es que está creciendo últimamente de manera desmedida, ¿no? Que si la literatura, que si las series, que si las películas, esto le está interesando a todas las edades. Yo no sé qué está pasando aquí, Álvaro. No sé si encuentras algún tipo de explicación a este fenómeno, que no espero que no sea un fenómeno extraño.
9: Pues sí, lo percibo así. La gente está más aficionada, por ejemplo, a lo que llaman el true crime, al mundo de la crónica negra, que tiene un repunte estos años maravilloso, en el sentido de que hay mucha divulgación, es bueno conocer a los malos, digámoslo así, y también hay un repunte de los temas de misterio, de enigmas, de esas preguntas sin respuesta. Yo creo que esto es la forma que tiene un colectivo, una serie de personas, de, digamos, responder a una sociedad cada vez más tecnificada, cada vez más racional, que está bien que sea racional, pero nunca dejemos de lado, bueno, pues nuestra parte de hacernos preguntas incómodas, nuestra parte espiritual, por supuesto, nuestra parte religiosa. En el libro también hablo mucho del tema y de grandes tesoros que tenemos en Madrid. Y me he dado cuenta porque, por ejemplo, haciendo visitas guiadas por Madrid, pues la gente así me lo transmite, que gustan estos temas, que lo extraño, lo insólito, lo fantasmagórico, pues tiene un nicho, y yo pues encantado, claro.
8: Claro, es que es lo tuyo, porque además es lo que llevas ya unos cuantos años, ¿no? Sabes relatar y confeccionar este tipo de historias que ahora atraen tanto, funciona muy bien, y esto es lo que has hecho en tu último libro. Has escogido una serie de museos de Madrid, nos estás contando esas otras percepciones y curiosidades que son absolutamente desconocidas. Yo no sé ahí realmente cómo has hecho la selección.
9: Pues yo me puse a recorrer mi ciudad y pensé, madre mía, qué suerte tenemos con todos los museos, que son una cantidad inabarcable. Qué suerte tenemos, qué acceso a la cultura tan interesante, pero claro, hay que acotarlo, porque si no sería la enciclopedia de los museos de Madrid, que no lo es, aunque la selección está, yo creo que bastante acertada, porque yo he escogido aquellos en los que al pasear por sus vitrinas, por sus salas, pues me han llamado la atención piezas, objetos, cuadros o incluso historias que me han contado los vigilantes, por ejemplo, sobre fantasmas y demás, y me han hecho pues incluirlos en mi lista. Son 26 museos, pero digamos que de soslayo menciono hasta 33 lugares que hay en Madrid. Y la selección ha sido, pues eso, basándome en aquellos que acogen más enigmas.
8: Pues vayamos con el primero, que seguro que conocen muchos de nuestros ponedores, que es ni más ni menos que el Museo del Prado, la gran pinacoteca de nuestro país. Álvaro, cuéntanos.
9: Pues se me ponen los pelos de punta mientras hablamos, porque es un sitio que el que no lo conozca tiene que ir, pero si ya lo conoces tienes que volver, porque ahora te voy a contar en lo que te tienes que fijar si te gustan estos temas y lo insólito, lo desconocido. Lo primero es que el visitante intenta encontrar la sala 13 del museo. No la va a hallar por temas de superstición. No existe la sala número 13. Después, ya perdiéndose entre sus salas, yo uno de los sitios que visito siempre que voy al Prado, que por cierto, que nadie intente ver este museo en una sola mañana o en una sola tarde, porque sufrirá el síndrome de Stendhal. Y es cansancio, agotamiento, mareos, y ya que lo bonito se convierta casi en feo, porque es un museo que tienes que tomártelo a sorbitos. Entonces, en mi caso, yo recomiendo que la gente busque las salas en las que se esconden las pinturas negras de Goya, unas pinturas que el aragonés se realizó en su casa junto al Manzanares, en la llamada Quinta del Sordo, ya derruida, ya demolida. Y además, justo antes de su demolición, bueno, pues hubo un francés que se llamaba Émile de Erlanger, que decidió salvar, o que ayudó a salvar estas pinturas en 1874, con esa técnica del estrapo, pasándolas a unos papeles, a unos lienzos. Bueno, ¿y qué encontramos ahí? Por ejemplo, vamos a encontrar cuadros como el Aquelarre de Goya de 1820, una escena tenebrista en la que vamos a ver un grupo de personas deformes, de gestos casi animalescos, que se reúnen alrededor de una sombra. Solamente se ve la sombra, pero es una sombra que tiene una barba de chivo, que tiene un hocico y que tiene cuernos de cabra. Es decir, la reunión delante del macho cabrío. ¿Qué le pasaba a Goya para pintar a Saturno devorando a su hijo, para pintar ese perro semihundido que nos da una angustia tremenda ver que el pobre perro parece que va a fallecer ahí ahogado, para pintar una bruja que está volando sobre un campo? Bueno, ¿qué le pasaba? Bueno, realmente es un misterio por qué Goya pintó esto. Pero nos han dicho que estaba muy enfermo, que padecía sordera, pero además tenía otras enfermedades. Se ha hablado de saturnismo, de una contaminación por el plomo de las pinturas. Y su casa, que estaba plagada de estas llamadas de atención, eran las paredes de su casa donde pintó todo esto, las pinturas negras que vemos en el Prado. Pues dicen vecinos de la época que en su casa, dice que se veían figuras extrañas de noche. Goya pintaba por la noche con un sombrero plagado de velas, que Goya escuchaba voces que no estaban ahí, quizá por su enfermedad o quizá por algún tipo de embrujo o de encantamiento. Así que una de las cosas que no se puede perder la gente cuando venga al Prado es las pinturas negras de Goya, si te gusta el misterio.
8: Claro, es que Goya es sin duda un auténtico referente. ¿Qué otra obra no podemos dejar de observar atentamente?
9: Otra, hombre, es el cuadro más visitado, tampoco voy a ser tan original, pero me refiero al Jardín de las Delicias del Bosco, pintado alrededor del año 1500, en el que podemos ver un estilo que parece surrealista. Es más, el propio Dalí visitaba la pintura cuando estaba estudiando en Madrid, en la Real Academia de San Fernando, y se veía a sí mismo en la tabla de la izquierda, que es la que representa el paraíso, en un juego, en una especie de trampantojo, se veía a sí mismo de perfil con su bigote alargado y veía una especie de nexo, una especie de viaje en el tiempo. Se preguntaba, ¿por qué el Bosco me pintó a mí aquí? Imaginaros qué conexión entre el Bosco, año 1500, y Dalí, siglo XX. Y hay un montón de secretos en el cuadro, algunos que los nombro. Tenemos también en el Prado una pintura de la Mona Lisa, que algunos dicen que hay versiones, que podría ser la auténtica Mona Lisa y no la que está en el Louvre, en París. Es una Mona Lisa que está expuesta en el Prado, que fue redescubierta en 2012, tras una restauración que se le hizo, que está calificada como posiblemente, si no fue de Leonardo da Vinci, pues fue de un discípulo que fue supervisado por este genio, o sea que en algún momento de la historia los dos cuadros estuvieron juntos, y es un cuadro que tiene más nitidez, más detalles, el paisaje está mucho más elaborado, y por eso algunos han pensado que el original sería esta Mona Lisa y la copia sería la del Louvre, aunque otros defienden, la corriente mayoritaria defiende que no, que la original es la que está en París, por pequeños detalles y técnicas muy propias de Leonardo, como ese esfumato, que esta no la tiene tan presente. Y así podríamos hablar de que las Meninas tienen un talismán astrológico, el cuadro de las Meninas de Velázquez. Podríamos hablar de que hay un cuadro que tiene pintado un fantasma en el Museo del Prado. Bueno, en realidad son varios, porque es una serie de tres que narran la historia de Nastagio de Lionesti. Es un cuadro de Botticelli, pintado en 1483, que habla de un tema, bueno, pues de un tema, digamos, alegórico, que aparece en el Decamerón de Boccaccio. Y ahí podemos ver, siguiendo su historia, que es muy larga de contar, pero podemos ver que en ese cuadro aparece un fantasma. Entonces, ¿qué te puedo contar del Prado? Pues que es que no te puedes perder casi ninguna de sus salas.
8: Desde luego. Álvaro, perdona, no nos dejes con la intriga del talismán de las Meninas, por favor.
9: Pues es una pasada, porque algunas personas que han analizado este cuadro han visto que si trazamos una línea entre los corazones de los personajes, sobre todo los personajes femeninos que aparecen en primera plana, la protagonista es la infanta Margarita, hija de Felipe IV y Mariana de Austria. Hasta ese punto, hasta ese momento en que se pinta el cuadro, era la única esperanza que tenía la corona para seguir con su descendencia. Después nacería, pero eso sería después de este cuadro, Carlos II, el hechizado. Entonces, siendo que ella era la mayor esperanza, digamos, si trazamos una línea en los corazones de la infanta y de las damas de compañía que tiene, vamos a encontrar que esos puntos sugieren una constelación. Se pintó para que, si te fijas bien, veas la constelación de Corona Borealis, que además la estrella principal de esa constelación se llama Margarita Coronae, como se llamaba la infanta. Entonces hay quien dice que quisieron poner una especie de sortilegio, una especie de hechizo favorable hacia la figura de esa infanta que, como digo, en ese momento no se sabía que vendría Carlos II, era la esperanza de la corona.
8: Fíjate, era la esperanza de la corona. ¿Con qué otro museo podemos seguir sorprendiéndonos?
9: Un museo que la gente no se puede perder, y además esto es igual de interesante para gente de todo el mundo y de toda España, por supuesto, es el Museo Arqueológico Nacional. Lo tenemos muy cerquita de Colón, en Serrano, y el Museo Arqueológico Nacional pues es un auténtico templo del conocimiento. Cuando vamos a él, vamos a encontrar diferentes plantas en un edificio que comparte con la Biblioteca Nacional. Vamos a encontrar diferentes plantas desde la prehistoria hasta épocas un poquito más recientes, digamos la Edad Moderna, y pasando por un gabinete egipcio. Y es que si alguien quiere ver momias, si alguien quiere ver sarcófagos, objetos rituales que estaban en esas ofrendas que tenían los faraones, pues no tiene que irse a Egipto, que está muy bien, pero puede quedarse en Madrid, puede quedarse fresquito en este museo y ver, por ejemplo, unas figuritas que se colocaban en las tumbas para que sirvieran al difunto en el más allá. se pensaba que estas figuras estaban ritualizadas con pasajes del libro de los muertos para que renacieran en el otro lado, en el otro mundo, y sirvieran al faraón. Se llaman Shapti o Useptis, y eran unas figuritas muy chiquititas que vamos a ver cantidad, porque hacían falta muchos sirvientes en el más allá, y se colocaban en las, como digo, acompañando a los enterramientos. Esto es un ejemplo, pero hay muchas figuras y muchas historias que tienen que ver con la parte egipcia del Museo Arqueológico, que es una pasada.
8: Es verdad que esa parte del museo en la que hay un montón de objetos de Egipto es muy llamativa, pero también es verdad que hay otras salas con objetos y figuras que son muy interesantes, Álvaro.
9: Pues tenemos una figura enigmática, que además ha sido objeto de mucho debate, que incluso se ha reclamado por parte de su lugar de origen, que es la dama de Elche, una dama íbera que algunos piensan que formó parte de una escultura más grande, ya sea de cuerpo entero o una dama sedente, una dama sentada o de pie, parece ser que tuvo más. Tiene detrás esta dama de Elche con sus arracones, con esas ensaimadas que tiene a los lados. Tiene por detrás un orificio, un hueco, que se utilizó para meter cenizas, posiblemente de la difunta a la que representa esta estatua. Fue encontrada, como muchas veces ocurre, de manera casual, junto a un muro, junto a una muralla romana, y es una figura de una belleza incomparable que algunos han especulado, y yo por eso este libro, que habla de misterios, habla de cosas sobre las cuales los que tienen que estudiar esto, que son los antropólogos, los arqueólogos, pues no están del todo seguros. Y yo he hablado con grandes expertos para preparar el libro. La dama de Elche no se sabe si fue una sacerdotisa, si fue una reina, si fue las dos cosas, o incluso, que esta hipótesis tiene menos peso, pero si fue una deidad, una diosa del mundo íbero. Pues no se sabe, y nos mira con esa mirada que es alucinante y nos hace que nos preguntemos un montón de cosas. Y además, lo bueno de este museo es que todo está puesto en su contexto y pueden dialogar, porque están muy cerquita, la dama de Elche con la dama de Baza, que también es otra dama. Además, esta la encontramos policromada, como se supone que fue la dama de Elche. Hoy en día no tiene pintura, pero esta sí, la dama de Baza, tiene algo de pigmento. Además, es una escultura que la encontramos completa, que está sentada en un trono alado y que en una mano tiene un pichón, tiene un pajarito. Pues tampoco sabemos quién era, porque fue encontrada junto con restos de armaduras. Si fue algún tipo de, no sé, de mujer relacionada con la guerra, si fue algún tipo de princesa o reina, pero ahí la tenemos, ¿no? Y podemos estudiarla, y se pueden estudiar cómo eran las ropas, cómo eran los collares que se llevaban en aquella época. Un montón de temas que nos hacen comprender mejor una cultura que es muy enigmática, como es la de los íberos.
8: ¿Alguna cosa más que no nos podamos perder en el Museo Arqueológico?
9: Otra cosa que tenemos en el Museo Arqueológico, bueno, pues es una estatua que nos habla de una leyenda. Encontramos la estatua en posición orante, con las manos en posición de oración, del rey Pedro I de Castilla, apodado por algunos el Cruel y por otros el Justiciero. Dice una leyenda que este rey, que murió en 1369, víctima de una conspiración, pues caminando por Madrid, junto a un monasterio, el monasterio de Santo Domingo, pues se encontró con un religioso que le achacó que fuera un hombre tan mujeriego. Entonces el rey, que parece ser que tenía mala leche, o eso cuenta esta leyenda, pues atacó al religioso matándolo, pues digamos, por hablar mal del rey. Le dio muerte, pero pasaron unos días y se lo volvió a encontrar. Ya no era el religioso en sí, sino que era como su sombra, su fantasma, que le dijo, con el mismo puñal que me habéis matado, os darán muerte y seréis piedra en Madrid. Una especie de acertijo, una especie de profecía. Ya sabemos cómo muere Pedro a manos de su hermano Enrique II, apuñalado en una de las batallas, en Montiel, una de las batallas de esa guerra interna que tenía el reino de Castilla. Y lo de seréis piedra en Madrid fue porque en la estatua que podemos ver una estatua preciosa, por cierto, en el Museo Arqueológico Nacional, pues es la que decoró su sepulcro, que durante un tiempo estuvo en el monasterio donde dio muerte a ese religioso, en el monasterio de Santo Domingo.
8: Buah, me encanta. Además, se incluye también en el listado el Museo Lázaro Galdiano, que es un espacio precioso, por cierto, muy acogedor, y además que alberga al coleccionista de misterios, y ahí te sentirás como pez en el agua.
9: Sí, hombre, es que además, estos museos que son palacetes, como el Lázaro Galdiano, el Museo Cerralbo o el del Romanticismo, nos hablan no solo de la nobleza que hay y del poderío que tienen algunos en nuestra historia, vamos, algunos condes, duques, etcétera, sino que nos hablan de personajes fascinantes, como fue el marqués, bueno, pues digamos, que inaugura este museo, que es José Lázaro Galdiano. Él nació en Beire, en Navarra, y fue un hombre muy polifacético. Fue editor, fue mecenas, bueno, amante de los libros, tenía una editorial. Bueno, fue un hombre, como digo, polifacético a más no poder. Entonces Lázaro Galdiano, pues durante su vida se dedicó a coleccionar todo tipo de cosas. Tiene el museo, que es su casa, es el parque, el Palacio Parque Florido, en el Museo Lázaro Galdiano actual, pues tiene una colección de monedas, tiene una colección de armaduras y de armas antiguas, tiene una colección de reliquias y de relicarios que es apabullante, y luego tiene una colección de arte. Y entre esas salas, a mí me dio por fijarme, y volviendo a Goya, porque es que es una de mis debilidades, pues me dio por fijarme que el Museo Lázaro Galdiano tiene dos de los cuadros posiblemente más icónicos cuando hablamos de brujería. Son dos de una serie de seis que Goya le pintó a la duquesa de Osuna, a María Josefa Alonso Pimentel, la fundadora del Capricho. Estos cuadros se llaman El Aquelarre y El Conjuro. Y en ellos vamos a ver de nuevo eso que parece que obsesionaba a Goya. Una reunión, en este caso de mujeres, con una escena muy tétrica y muy macabra, con unos niños desnutridos en sus brazos que están como ofreciéndolos a ese demonio, ¿no? A ese macho cabrío. Y la escena ha ilustrado mil y un libros de brujería. Entonces encontramos esos dos cuadros de temática brujeril en el museo. Y encontramos también uno que a mí me fascina, que se llama, es uno de esos cuadros que si no te piden que te fijes en él, pues igual no te fijas. Se llama El Salvador Adolescente, y es un cuadro atribuido a Giovanni Antonio Boltraffio, que fue un discípulo de nuevo de Leonardo da Vinci, pintado hacia 1490, y ¿qué nos refleja? Pues una imagen de Jesús muy poco habitual. La mayoría de iconografía de Jesús, ¿cómo lo vemos? ¿Como el niño Jesús, en el momento en que es prácticamente un bebé? ¿O a sus 33 años, en el momento de su pasión, en el momento de su final? Pero, ¿qué pasa entre medias? Porque las escrituras también tienen un hueco, digamos. ¿Cómo fue Jesús con 15 años, con 16? Pues eso es lo que nos pinta y esta imagen. Y bueno, pues hace correr nuestra imaginación, porque hay tradiciones, hay textos apócrifos que nos hablan de una vida de Jesús aprendiendo de los maestros en esa vida adolescente, que nos hace que nos hagamos preguntas, que al fin y al cabo es uno de los ejes de este libro, hacernos preguntas.
8: Guay, y ya no solamente eso, Álvaro, es que también podemos experimentar en algunos museos sensaciones especiales, ¿no? Como por ejemplo el Museo de Cera. En él encontramos réplicas de un montón de personajes famosos de todos los ámbitos. ¿Qué nos puede pasar si decidimos visitarlo, Álvaro?
9: Pues nos puede pasar que con toda seguridad nos demos un buen susto. Porque el Museo de Cera, que tiene su sede pues también muy cerquita del Museo Arqueológico Nacional, en Colón, tiene figuras que hay algunos visitantes que aseguran que se han movido solas desde digamos, Claro, es que hay figuras un poco espeluznantes, porque hay figuras de asesinos o de monstruos de película que nos hacen un poco, pues, cuando giramos una esquina, digamos, pues darnos un sobresalto. Fue inaugurado en 1972 sobre lo que fue el Palacio de los Duques de Medinaceli. Ya no queda nada de ese palacio. Ahora tenemos lo que llaman el Centro Colón, que es un centro de oficinas y empresarial de corte moderno que no tiene nada que ver, pero hay que saber que ahí hubo un palacio nobiliario que sufrió un incendio, por cierto, y donde no sabemos si alguna persona falleció. Lo digo porque, aparte de pegarte un susto con las esculturas, con las figuras que tienen, es que puede ser que te encuentres un fantasma. Tiene el museo una zona que es la más adecuada para buscar lo insólito, que es la planta superior. Subiendo unas escaleritas vamos a encontrar una galería de, vamos a decir, personajes, algunos de ficción, pero inspirados en hechos reales, personajes de películas de terror. Nos vamos a encontrar con Anthony Hopkins en El silencio de los corderos. Imagínate la escena, atado y en una cárcel, entre rejas. Nos vamos a encontrar con Freddy Krueger, el monstruo, el asesino que te ataca en las pesadillas. Y así vamos a ir avanzando, vamos a encontrarnos con la historia de Psicosis, de Norman Bates y su madre. Vamos a ver en una mecedora una momia que se está balanceando. Todo esto en penumbra, con efectos de sonido y con algún momento en el que hay algún tipo de golpe en el que el susto está casi garantizado. Ya aviso para el que vaya, ¿eh?
8: ¡Guau, guau, guau! Los ponedores ahí quedan avisados. Eso de momento, ahí lo dejo, pero creo que hay más cosas, ¿no?
9: Antes de que eso se convirtiera en ese salón del terror o del cine de terror, era una galería de asesinos que tenía bandoleros, tenía un busto de Cecilia Aznar, la que mató con un golpe de plancha al casero que la tenía empleada en la calle Fuencarral. Teníamos un busto de Mark David Chapman, el asesino de John Lennon, y bueno, y así sucesivamente. Y un día yo pude hacer lo que hizo un periodista llamado Juan Madrid el 27 de septiembre de 1984. Lo mío fue más reciente. ¿Qué hizo Juan Madrid? Pues esto es historia del museo, y además es historia de los museos. Pasar una noche en el Museo de Cera, encerrado, con la luz de una linterna, y firmando un contrato, que él decidió hacerlo así, eximiendo al museo de toda responsabilidad si él amanecía muerto después de esa experiencia. O sea, como diciendo, yo me he metido aquí porque yo he querido, y si me pasa algo es cosa mía. No le pasó nada, pero fue muy evocador cómo narró para la radio, pues digamos, sus aventuras allí. Entonces yo pedí un permiso, pues hará 6-7 años, pedí un permiso para pasar una noche en el Museo de Cera, y a mí sí me pasaron cosas. No estuve solo, porque te acompaña un miembro del equipo, pero ya está, nada más. Yo en la planta de arriba, esa que digo que da mucho miedo, escuché unos pasos que venían hacia mí. Imagínate el museo en silencio total, nada más que estábamos el compañero y yo pensé que venía este trabajador del Museo de Cera, que se acercaba. Entonces, al escuchar plom, plom, plom, plom, que viene alguien, yo le llamé por su nombre, vamos a imaginar, pues fulanito, fulanito, y fulanito no me contestaba. Y yo digo, a ver si no va a ser él. Yo voy, en vez de huir, yo voy a la fuente del ruido donde más fuerte se escuchaban los pasos. Esto fue cuestión de segundos. Y ahí pegó un berrido y digo, fulanito. Y fulanito estaba en la otra punta del museo, que además estaba en una caseta que hay ahí sentado. Estaba esperando que yo le dijera que he terminado. O sea, no estaba a mi lado. ¿De quién eran esos pasos? Bueno, pues otro día, en otra visita que yo hice, también a solas, me pareció ver, esto es muy difícil de contar porque no estoy al 100% seguro, porque no es tan claro como cuando ves a alguien de carne y hueso, me pareció ver como una señora de aquellas que pintaba Goya, una mujeruca de estas pequeñita y con la cabeza tapada, toda vestida de negro, que pasó de un lado a otro y como que me miraba con un gesto, la verdad, no muy positivo. Y otras personas que he llevado al museo, que sí que tienen esa sensibilidad, podríamos llamarlos médiums o videntes, pues me dicen, me han confirmado, sin yo decirles nada, que en esa planta de arriba parece ser que hay un fantasma y que podría encajar con la descripción como de una mujer anciana. Ahí lo dejo, ahora a ver quién va al museo.
8: Wow, ¿tú firmaste algún tipo de contrato similar al de Juan Madrid?
9: No, yo era algo verbal, o sea, el contrato está en el museo, ¿eh? Se puede ver, el que firmó Juan Madrid, el mítico, el primero, el original, ese contrato se puede ver en el museo. Yo no dije nada de que eximía de cualquier cosa que me pasara, porque además yo iba a sabiendas, porque otros antes lo habían hecho esa visita nocturna, pues yo iba a sabiendas de que yo iba con la esperanza de que me pasara algo, pero no malo en el sentido de que mi salud corra peligro, pero sí que yo iba muy entusiasmado. No, esto fue un contrato verbal con Gonzalo Presa, que fue el jefe de prensa del museo, pero que ya falleció, y que en paz descanse, porque fue un auténtico promotor, era el mejor valedor de lo que había dentro de este museo, y siempre se daba cita con las estrellas a las cuales les hacían una figura y que querían venir a visitarla. Por ejemplo, Alaska. Alaska estuvo visitando ese museo con la misma persona que a mí me dio permiso para pasar una noche en el mismo.
8: El caso es que a veces, claro, estos lugares que ofrecen objetos, que ofrecen obras artísticas de toda índole o curiosidades, pues como que no son solo lo que aparecen, ¿no? Lo que parecen. Así que, ponedores, hay que estar atentos, que hay que afinar en nuestros sentidos y ponerlos a trabajar. Álvaro Martín es autor de varios libros relacionados con los misterios, entre ellos el que tengo entre mis manos, Enigmas ocultos en los museos de Madrid, y ha estado poniendo las calles con nosotros en la cadena COPE. Álvaro Martín, gracias por acompañarnos.
9: Muchísimas gracias, un placer, y el objetivo, que la gente visite los museos y cambie un poco la mirada para que sea más divertido.

0: ¿cómo se manifiesta la audiencia? ¿Qué dicen los ponedores?
1: Bueno, Pulpo, pues buenos días. Pues ¿qué nos están diciendo? Que están pasando mucho calor. Porque mira, justo ahora estaba yo mirando qué temperatura teníamos aquí en Madrid a las 4 y 38 de la mañana. Nada más y nada menos que 25 graditos. Perfecto para estar durmiendo.
2: Perfecto para
1: Jacobo.
2: Conciliar el sueño, una maravilla.
1: Yo es que con 25 grados no puedo dormir.
2: ¿No puedes dormir?
1: Que no puedo dormir con 25 grados,
2: ¿qué
1: Jacobo?
2: Haces? ¿Tú de qué eres? ¿De ventilador?
1: Yo soy de ventilador, yo soy de ventilador. Me pongo el ventilador, eso sí, no me lo pongo a tope porque es verdad que luego siempre digo, me decía mi compañera de piso esta tarde, Cris, es que si llevas como dos semanas con mocos, digo, pero ¿cómo no voy a estar resfriada si duermo con el ventilador? Y con frío, pero es que de verdad que yo no, que no puedo dormir con calor.
2: Yo con el aire no puedo, porque me pongo malo, me catarro enseguida, pero con el ventilador sí. A mí me gusta mucho el ventilador de techo, solo que voy cambiando la velocidad en cuanto pasa la noche. Empiezo con el máximo y digo, se va a salir del techo el ventilador, digo, voy a bajar la velocidad.
1: El otro día llegué de trabajar, tal, y hacía mucho calor, claro, ya no dejo la ventana abierta y cuando llego la cierro, claro. Porque ya a las 6 de la mañana ya puedes imaginar
2: que
1: el calor empieza a apretar. Y dije, venga, me voy a poner 3 horas el ventilador, porque no tengo aire acondicionado, tengo ventilador. Y dije, me voy a poner 3 horas de ventilador y que se apague con temporizador. Fue apagarse el ventilador y despertarme a los 10 minutos, que no puedo, que es que
2: no,
1: yo tengo que estar con fresco.
2: No,
1: eso sí, estas noches me he tapado.
2: ¿Con el ventilador?
1: Sí, porque tenía algo de fresco. Oye, pero súper a gusto, ¿eh?
2: Bueno, oye, bien, bien.
1: ¿Tú qué remedios tienes? Entonces el ventilador del
2: yo,
1: techo.
2: Yo el ventilador, abanico también, muy importante.
1: Abanico. ¿Abanico por la noche?
2: No, por la noche no, durante el día. Siempre el abanico de mi madre, pues oye, déjamelo un ratillo. Siempre viene bien. Beber mucha agua fría.
1: Beber mucha agua.
2: Yo ahora en esta época del año, hielos para todo.
1: Hombre,
2: yo
1: bueno,
2: estoy
1: yo
2: en casa
1: es que
2: y
1: digo,
2: vamos
1: año.
2: A comprar hielos.
1: Yo todo el año, a mí es que me gusta mucho, por ejemplo, beber frío durante todo el año. El agua, sobre
2: sí,
1: todo.
2: Sí, el agua. Que sí. Haya una botella en la nevera es clave.
1: Siempre, pues ahora en verano, más.
2: Más.
1: Pues nuestros oyentes también nos han querido dejar su nota de voz en el WhatsApp del programa, en el 662-942-605, pues contándonos cómo lo están pasando con el calor.
3: Buenas noches, Pulpo. Buenas noches, equipo. Que si hay calor, somos panaderos aquí en El Bierzo y estamos horneando el pan en la calle. Un saludo desde Ponferrada. Soy ponedor.
1: Un saludo. Es que,
2: esas
1: cuidado,
2: profesiones
1: esas
2: que
1: profesiones
2: que...
1: ahora, qué mal. O sea, y sobre todo también me acuerdo mucho de la gente que está trabajando en las obras durante el día, la gente que está en la calle, barrenderos, bueno.
2: De hecho,
1: bueno,
2: muchas empresas están cambiando el turno, ¿no?
1: Sí.
2: Gente que estaba en un turno de mañana a la pasada de tarde para que haga menos calorcito.
1: Bueno, vamos a ver cómo no. Dicen que van a bajar las temperaturas.
2: Eso dicen, que la semana que viene va a ser más relajada.
1: Sí, vamos a ver si es verdad. Bueno, os recordaba el WhatsApp del programa 662-942-605, donde nos podéis dejar vuestras notas de voz. También podéis dejar mensajes en el Facebook del programa y el teléfono del estudio es gratuito. Puedes llamar, no te cortes, 950-6006. Cris Platero está cogiendo ya todas las llamadas y si entras, hablas un rato con Pulpo, nos cuentas cómo estás poniendo tú las calles y te ganas el diploma oficial de ponedor.
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0: Seguimos poniendo las calles en la cadena COPE. Mucho ánimo a la gente que está con un volante entre las manos, a la gente que está estudiando, a la gente que nos está protegiendo. En definitiva, a toda la gente que está al otro lado de la radio. Yo soy Carlos Moreno, el Pulpo. Vamos a hablar del mundo de la tecnología en lo que viene con José Ángel Cuadrado. ¿Cómo estamos, hermano?
1: Buenas noches. Hola, Pulpo. Muy buenas. Hola a todos.
0: Qué maravilla tenerte aquí. Madre mía, estando como está el patio, sí, fíjate, sí. La administración Trump, me imagino que te has enterado, ¿no?
1: Sí, sí.
0: Que se ha puesto súper seria con una de las campañas de inteligencia artificial más potentes del planeta. Anthropic, por ejemplo, que además es estadounidense, que está detrás de Cloud, uno de los grandes rivales de ChatGPT, y ahí hay mucha mandanga.
1: Hay mucha mandanga, Pulpo, y aunque haya gente a la que no le interese mucho esto de la inteligencia artificial, que diga, esto no va conmigo, le tengo cierto miedo, le tengo cierto respeto. Mira, el CEO de esta empresa, que se llama Dario Amodei y Anthropic, estuvieron presentes, por ejemplo, cuando el Papa León XIV presentó su encíclica. Es decir, era una encíclica en la que reflexionaba sobre la tecnología y sobre la inteligencia artificial. Y fue significativo que uno de los responsables de esta empresa estuviera ahí en el Vaticano. ¿Por qué? Pues porque es una compañía que es de las más importantes del mundo en temas de inteligencia artificial, pero su CEO se está preocupando por reflexionar sobre el papel que debemos jugar nosotros en el futuro. Es decir, ¿cómo nos va a impactar esa tecnología? ¿Qué lugar debemos ocupar en la relación con esta tecnología? ¿Cuáles deben ser los límites de la inteligencia artificial? Y claro, lo que ha pasado aquí es que hace solo unos días Washington obligó a esta empresa, a Anthropic, que está liderada por Dario Amodei, a suspender el acceso de ciudadanos extranjeros, es decir, gente que no fuera americana, a sus modelos más avanzados. Y ojo, porque no hablamos de modelos que sirvan solo para responder preguntas, como un ChatGPT, sino que estamos hablando, Pulpo, de los modelos de inteligencia artificial más potentes del mundo para hacer hacking. Es decir, para que puedan atacar y puedan defender infraestructuras críticas. Es decir, que directamente, por ejemplo, al Banco Central Europeo le puedan encontrar, identificar una vulnerabilidad en sus bases de datos, puedan entrar en toda la infraestructura digital de ese banco, robar datos muy, muy sensibles y pedir rescates millonarios. Es decir, estamos hablando de algo muy gordo. Claro, Pulpo, seguramente estamos viendo en directo uno de los primeros grandes choques a nivel mundial entre una empresa líder en inteligencia artificial, uno de los gobiernos más poderosos del mundo, que es Estados Unidos, sí, y un concepto clave desde ahora en adelante, que es el de la seguridad nacional.
0: Uf, se ponen las cosas calentitas, ¿eh?
1: Se ponen.
0: Se pone calentito esto. Todo esto, me imagino que hay un contexto importante, todo esto, ¿no?
1: Sí, hablando. Mira, Pulpo, es que la relación entre el CEO de Anthropic, que es Dario Amodei, y Trump, viene tocada desde hace bastante tiempo. No sé si leíste en su día, o los ponedores están al tanto, pero cuando estaba empezando la guerra de Irán, Estados Unidos le pidió a Anthropic acceso a estos modelos avanzados de inteligencia artificial. No se hizo público para qué eran, pero te puedes hacer una idea. Claro, lo que quería la administración Trump era utilizar esta inteligencia artificial para tomar decisiones relacionadas con aspectos militares. Claro. ¿Qué dijo Dario Amodei y qué dijo Anthropic? No os damos acceso a nuestros modelos de inteligencia artificial para esto. Y desde entonces hay una relación muy mala, por así decirlo, entre esta compañía tecnológica y la administración Trump. Vamos, que cada vez que Trump puede buscarle las cosquillas a esta empresa de inteligencia artificial, se las busca. Y en este caso lo han hecho.
0: Sí, desde luego que sí. Pero no termino de entender, José Ángel, por qué justo ahora los Estados Unidos

0: que no caigan en casos como ya sucedieron hace un tiempo, y quiero que escuches este audio y ahora os cuento.
1: Hace ya muchos años, no sé si recordáis el caso de WannaCry, ya pasó algo parecido. Eran unas herramientas que la NSA tenía acceso de manera exclusiva y se las robaron y las utilizaron para provocar un ataque a gran escala. Entonces, la probabilidad de que esto ocurra otra vez, pues, existe ahí, ¿no?
0: Esa es la risa pulpo de José.
2: Sarcástica, ¿eh?
0: Sí, sí, total. De José de la Cruz. Mira, este testimonio es muy interesante. Lo tenemos en exclusiva aquí para los ponedores, para la gente de COPE. José de la Cruz es director técnico de Trend AI. ¿Y qué es Trend AI? Pues es una de las pocas compañías en el mundo, que forman parte del proyecto Glasswing. Este proyecto Glasswing lo crea Anthropic cuando lanza al mercado estos modelos de inteligencia artificial. ¿Qué pasa? Es tan potente esta inteligencia artificial que Anthropic dice, mira, vamos a crear como un grupo selecto de empresas, entre las que están Nvidia, está Apple, está Microsoft, está la Fundación Linux, y suma otras pequeñas empresas del resto del mundo, ¿no? Pues seguramente será una de las pocas empresas europeas y la única española que ha podido probar este modelo de inteligencia artificial. O sea, José de la Cruz, que nos ha atendido en exclusiva, como te decía, sí. Sabe de lo que habla. Bueno, pues él nos recordaba el caso de WannaCry, que era una herramienta que utilizaban los servicios de inteligencia americanos hace unos años, que hubo una filtración, hubo una vulnerabilidad, eso cayó en manos de ciberdelincuentes de Corea del Norte. Uf. E imagínate lo que hicieron. Pues entre otras cosas, secuestraron datos de infraestructuras muy sensibles de todo el mundo. Secuestraron datos de hospitales, claro, de gobiernos, etcétera, y claro, ahí se lió, ¿no? Entonces, primera hipótesis, tema de seguridad nacional. Segunda hipótesis que hay de este apagón. Pues Estados Unidos tiene miedo de que otros países competencia, como China, repliquen este modelo de inteligencia artificial. Y vamos a escuchar el segundo audio, que también es muy interesante, lo que nos ha contado José de la Cruz.
1: Este modelo no tiene guardarraíles, es decir, no tiene límites en lo que puede hacer y puede plantear. De hecho, el riesgo de esto reside en que no solamente identifica la vulnerabilidad, sino que también elabora el mecanismo de ataque a la misma.
0: Eso, yo me río de todo esto, pulpo, pero claro, entonces lo que dice este tío es, oye, vale, no cae en manos de ciberdelincuentes, pero claro, si cae en manos de gente de afín al gobierno de China, pues tenemos un lío muy parecido. Cae en manos de alguien afín al gobierno de Rusia, de Irán, y tenemos el mismo lío. Y sobre todo, lo de China, pulpo, nos va a dar, porque ahora mismo, en esta carrera de la inteligencia artificial, hay dos países que la están liderando claramente, el bloque de Estados Unidos y el bloque de China, ¿no? Entonces, Totalmente. Esa es la segunda hipótesis. Y la tercera, pulpo, directamente, que es la que nos dejó entrever José de la Cruz cuando hablamos con él, es directamente la mala relación que hay entre Darío Amodei y Donald Trump. Es decir, se llevan a matar desde hace un tiempo y lo que ha querido hacerle es fastidiarle, así de claro.
2: Tal cual, es que llama mucho la atención. De todas formas, China es que no da como mucha tranquilidad a nadie, ¿eh? Le preocupa. Lo que es el comunismo crea cierta intranquilidad, ¿verdad?
0: Bueno, y que también el modelo que tiene China con respecto a Estados Unidos con todo esto de la inteligencia artificial es muy diferente. Tú recuerda lo que te conté hace unos meses cuando volví del Mobile World Congress. Sí. Allí una de las compañías que más presencia tuvo fue Huawei, que es china y que tiene una relación muy profunda con el gobierno de aquel país. Y allí directamente lo que están haciendo es que están formando a chavales de primaria en temas de inteligencia artificial. Es decir, desde primaria ya les están dando rienda suelta para que usen esta inteligencia artificial. Es decir, es un modelo en el que, por así decirlo, no hay regulación. Es decir, que cada uno haga lo que buenamente pueda con la inteligencia artificial. Eso tiene sus ventajas, porque no pones un freno a la innovación, pero también tiene sus contraprestaciones, y es, no hay ningún tipo de regulación. O sea, esto es el salvaje oeste, ¿no? Cada uno que haga un poco lo que considere. Y sin embargo, en Estados Unidos hay gente como este Darío Amodei que lidera una de las empresas más importantes del mundo, de Estados Unidos y en temas de inteligencia artificial, pero que se está preocupando mucho en decir, oye, esta tecnología es la leche, con esta tecnología podemos crecer mucho, pero tiene riesgos muy peligrosos. Y te voy a decir una cosa, Pulpo, tú que eres una persona muy inquieta y muy curiosa, y hay ponedores también que lo son, os recomiendo que busquéis en Google Darío Amodei. Este hombre tiene su propia web, y hace unos días publicó una especie de ensayo en el que hacía una radiografía buenísima del mundo que viene con todo esto de la inteligencia artificial. Y hay una cosa que él señalaba y que a mí se me ha quedado grabada, y es: no estamos tan lejos del momento en el que la inteligencia artificial sea consciente

0: consciente de sus capacidades y pueda llegar a tomar el control. O sea, que la propia inteligencia artificial, bueno, y que una inteligencia artificial en un superordenador sea consciente de repente de que existe por sí misma y de que puede tomar decisiones de manera autónoma, sí. Y que, pues oye, a lo mejor se plantea quitarnos de en medio. No lo sé, eso es lo que dice Darío Amodei. Por eso Darío Amodei dice,
1: mayores,
0: oye, hay que regular todo esto, ¿sabes? O sea, ya está, hay que ocuparse.
1: Que la propia inteligencia artificial se crea a sí misma.
0: Sí.
1: Que es algo muy potente.
0: Totalmente. Y es que la inteligencia artificial, por ejemplo, uno de los campos en los que va a correr mucho en los próximos años es en los temas de la biomedicina. Yeah. Entonces, igual que te puede ayudar a descubrir un gran fármaco, te puede ayudar a descubrir una sustancia que sea perjudicial para los seres humanos. No lo sé, si una inteligencia artificial al final es autónoma en un robot, o sea, es que a lo mejor no estamos tan lejos de Terminator, te lo digo en serio. O sea, los grandes gurús de todo esto es lo que están diciendo. Yo no lo cuento esto para preocupar, sino, como siempre te digo, Pulp, para ocupar, ¿no? Y la gente que está pensando en todo esto y que está liderando esta carrera, por suerte hay gente como Darío Amodei, que lo vuelvo a repetir, Anthropic, es una de las empresas más importantes del mundo, que se está preocupando en todo esto, ¿sabes?
1: Yo. Oye, así, rápidamente, ¿qué te quedas, con Cloud o con ChatGPT para ti, para trabajar?
0: En mi día a día uso ChatGPT. Sí, vale. Pero sobre todo porque me di de alta en el modelo Plus hace ya bastante tiempo. Tengo entrenado mi propio modelo, le he metido muchos datos, no personales, que eso siempre lo digo, pero bueno, en el día a día, del trabajo, etcétera, y ahora me da mucha pereza cambiarme a otro modelo. Directamente es por eso. Lo que pasa es que esto también pone de manifiesto otra cosa que se ha puesto de manifiesto con este apagón de Claude, y es la dependencia de un único modelo de inteligencia artificial. Pulpo, a mí hoy me apagan ChatGPT y me han matado para algunas cosas, ¿sabes?
1: Acostumbrado. Ya.
0: Sí.
1: Y si tenemos que pensar en horizontes, los horizontes que se abren ahora. Porque, claro, yo me imagino que todo esto, de lo que estamos hablando aquí en Poniendo las Calles, en la cadena COPE, todo esto le puede afectar a muchísimas empresas.
0: Claro,
1: ¿no?
0: Claro. Yo creo que esto nos hace abrir los ojos, ¿no? Y plantearnos si, como te estaba diciendo, debemos depender de un único modelo de inteligencia artificial. Y la respuesta claramente es que no. Entonces, cuando haya empresarios que se estén planteando, estamos integrando la inteligencia artificial en nuestros flujos de trabajo, pues a lo mejor lo que tiene que hacer, aunque sé que es doble coste, es pensar en un par de modelos y que sean complementarios en el día a día, y que si de repente te apagan uno, como ha pasado con Cloud, tú puedas seguir trabajando con el otro. O que si se cae un gran servidor, como ha pasado a veces, no quiero decir ninguna empresa, pero, y te dejan muerto ChatGPT durante unas horas, pues que tengas otro modelo que está en otro servidor y que pueda seguir corriendo, ¿sabes? O sea, ese es un poco yo creo que la conclusión de todo lo que está pasando.
1: Madre mía, lo que está pasando. La inteligencia artificial, es que claro, esto está avanzando mucho. Hay gente que ya, oye, que ya no termina de controlar como controlaba hace 3 años. Es que esto va muy rápido.
0: Bueno, y te digo otra cosa, otra recomendación, Pulpo, si me lo permites. A la gente que se lea la encíclica del Papa sobre la tecnología y sobre la inteligencia artificial. Es un texto un poquito largo, es decir, pues a lo mejor necesitas varias horas para leértelo con calma, pero es un texto, a diferencia de, yo te soy sincero, ya me vas conociendo, yo en su día intenté leer alguna encíclica, por ejemplo, de Benedicto XVI, y era un papa mucho más intelectual, más profundo, utilizaba un vocabulario más complejo y era más difícil, ¿no?, de entender las cosas que planteaba. León XIV, esta encíclica la ha escrito de una manera muy cercana, el lenguaje es muy cercano y es otra radiografía perfecta de hacia dónde debería dirigirse todo para que esto de la IA no nos convierta en prisioneros, sino que utilicemos esta tecnología como un complemento para nuestro día a día y para hacer las cosas más rápido, en fin, pero no quitar la persona del centro de todo, ¿no? El human in the loop que dicen ahora mismo con el tema de la inteligencia artificial, que la persona esté en el medio y que sea un copiloto, la IA, pues me parece otro texto fundamental para leer cuando tengamos un ratito, ahora que vamos hacia verano, pues oye, te lees esta encíclica que merece la pena.
1: Sí, pues un día lo vamos a compartir, lo vamos a escuchar pausadamente para que los exponedores lo disfruten, y tenemos que, sobre todo la gente mayor, José Ángel, que estén tranquilos con la inteligencia artificial, trabajado a unos niveles normales, no súper comprometidos, es algo que nos viene bien a toda la población, ¿no?
0: Totalmente. Mira, voy a poner un último ejemplo. El otro día estuve en el evento que hace Amazon Web Services todos los años, en su Summit, y nos presentaban algunos ejemplos de modelos de inteligencia artificial que se están desarrollando gracias a su infraestructura. Pues venía un chaval de FP, que tiene 16 años y que acaba de crear una aplicación que se integra con unas gafas inteligentes, las que quieras, de la marca que sea, y eso ayuda a personas ciegas a moverse en su día a día. Entonces, eso es un ejemplo muy bueno de cómo la inteligencia artificial está ayudando a cientos de personas. Otro ejemplo claro, la asociación Down España, que reúne a, pues te diría, un porcentaje altísimo de personas con síndrome de Down. Han creado como una especie de chat GPT al que le han quitado todos los sesgos, ¿vale? Y es ahora mismo el gran compañero de muchas personas con síndrome de Down. ¿Tienen alguna duda? Desde el teléfono móvil le hablan a este asistente de IA y le saca de dudas o... No sé, o sea, son proyectos que me parece que están muy bien. Y que la inteligencia artificial en esos casos está muy bien enfocada, ¿sabes? Claro. O sea, efectos, o sea, ejemplos así hay muchos, ¿eh? O sea, que por eso digo que la gente, que miremos hacia el futuro y que esta tecnología bien tirada es una maravilla.
1: Y siempre tenemos cosas positivas que en esos avances que tú compartes y que cuentas muy bien en lo que viene, en las madrugadas de los sábados a los domingos en la cadena COPE, y de eso te lo tenemos que agradecer.
0: Un día vamos a hacer, un día vamos a hacer el reverso, te vienes tú a lo que viene. Unas horitas.
1: No te atreves.
0: No, pero estaría. Vamos a hacerlo. O sea, la próxima semana buscamos hueco y hacemos una sección pulpo en la que me cuentes, por ejemplo, qué 3-4 aplicaciones, temas de tecnología y tal usas tú en tu día a día. ¿Te parece? Y hacemos ahí un poco de.
1: Vale, yo soy un poco choto, pero vale, yo te cuento cómo lo hago, porque a lo mejor te sorprende que me manejo muy bien todavía con el VHS. ¿Vale?
0: Venga, pues me parece bien. Tecnología retro, eso siempre funciona.
1: Muchas gracias. José Ángel Cuadrado,
0: un abrazo.
1: Gracias. Seguimos en COPE, seguimos poniendo calles.

0: Son las 5 de la mañana, las 4 en Canarias.
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0: Muy buenos días. A esta hora lo que tenemos que hacer es conectar con Caracas, donde son las 11 de la noche. Te lo contaba hace unos minutos, sobre las 6 de la tarde, hora local. Dos terremotos han sacudido Venezuela. En 39 segundos, en apenas 39 segundos, se han producido dos seísmos, el primero de 7,1 y el segundo de 7,5 de intensidad. Los daños a esta hora son incalculables y los servicios de emergencia trabajan a contrarreloj para rescatar a las personas que han quedado bajo los escombros de las decenas de edificios que se han venido abajo. Desde Caracas me escucha nuestro corresponsal Jorge Benedra. Jorge, buenas noches. ¿Cuál es la situación ahora mismo? ¿Qué es lo que estás viendo a tu alrededor, Jorge?
3: Bueno, buenas noches a todos. Como lo has mencionado, dos fuertes sismos han sacudido Caracas, pero no solamente la capital, también otros estados como Falcón, La Guaira, Yaracuy, quienes han sentido esta con gran magnitud estos movimientos. En este momento me encuentro dando vueltas alrededor de varias zonas que han sido afectadas para hablar con distintos vecinos, los ciudadanos, y ver cuáles han sido sus impresiones. Estoy en este momento detenido en las cercanías de la Plaza Altamira, donde vemos muchos grupos de gente que atentos a que surja una nueva réplica de mayor magnitud, prefieren pasar la noche en plazas con sus hijos, con personas mayores. Así que hay una situación en este momento bastante compleja, en donde las autoridades nacionales ya se han pronunciado y han decretado el estado de conmoción nacional, el estado de emergencia nacional, y han sacado, toda la logística necesaria para poder cumplir y reparar con todos estos daños que en este momento está sufriendo la ciudad capital y el resto del país. Las actividades educativas mañana estarán suspendidas, las actividades aeronáuticas en el aeropuerto principal, en las cercanías de Caracas, el aeropuerto internacional de Maiquetía Simón Bolívar, están suspendidas. El aeropuerto ha tenido graves y fuertes daños, por lo que por ahora no habrá ningún tipo de uso de esa vía. Eso es un poco lo que podemos contar hasta esta hora.
0: Sí, Jorge, la verdad es que las imágenes en el aeropuerto Simón Bolívar de Maiquetía son tremendas, es una de las zonas más afectadas. Te quería preguntar si a esta hora hay algún primer balance de víctimas oficial.
3: Todavía las autoridades no han querido dar a conocer cuántas heridas o cuántas personas fallecidas. Sin embargo, sí sabemos que va a haber lamentablemente cifras rojas por todo este acontecimiento que se ha dado el día de hoy. Inesperado, pero también curioso, porque justamente el próximo mes se cumplían 59 años del último gran sismo que se había generado en Caracas, con una magnitud similar y que tuvo características particulares y muy parecidas a las que hoy la ciudad capital está sufriendo.
0: Gracias, Jorge. A las 6 de la mañana volvemos a conectar contigo en el programa Herrera en COPE. Compañero, cuídate.
3: Gracias.
0: La verdad es que las imágenes que hemos visto en Venezuela son dramáticas. De momento, como nos informaba nuestro corresponsal Jorge Benedra, no hay un balance oficial de víctimas. En cuanto tengamos los primeros números, te los actualizaremos, te informaremos sobre todo lo que está pasando en Venezuela.
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0: Y precisamente con la mirada puesta en el país caribeño, vamos a ver cómo terminan esos dos partidos del Mundial que se están jugando ahora mismo, que ya habrán terminado, me imagino. Manolo Lama, que hasta ahí ha debido llegar la dramática situación que están viviendo en Venezuela. Buenos días.
4: Buenos días. Lo primero que hay que decir es que evidentemente se mezcla la alegría del triunfo de México, que ha ganado 3-0 primera de grupo a la República Checa, con todas las noticias que llegan del país hermano de Venezuela. El gobierno mexicano ha activado ya la alarma por posible tsunami en todo lo que son la costa pacífica de México, y además está haciendo acopio de medicinas, mantas y todo lo que tiene que ver en cuanto a ayuda se refiere. Se ha puesto a disposición del gobierno venezolano y están a la espera de que se les solicite la ayuda para enviarla rápidamente. Deportivamente, te lo he dicho, México ha ganado 3-0 a la República Checa, Sudáfrica ha derrotado por 1-0 a Corea, por tanto en el grupo se clasifica México primera con 9 puntos, Sudáfrica segunda con 4 puntos, Corea queda eliminada.
0: Muchísimas gracias, Manolo Lama. Como te digo, a las 6 de la mañana más información, sobre todo centrados con la mirada puesta en Venezuela. Ahora sigues poniendo las calles con Carlos Moreno, El Pulpo.
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0: tal, ponedor? ¿Cómo va la madrugada? Gracias por estar escuchando la radio. Gracias por estar en COPE. Yo soy Carlos Moreno, el Pulpo. Tú por escucharme eres un ponedor. No sé si trabajando, no sé si intentando conciliar el sueño. No sé si haciendo que pasen los tiempos, las horas, los minutos. No sé si estás trabajando en el horno, si estás trabajando en un camión, en una fábrica, o simplemente estás cuidando de un enfermo, o estás con alguna preocupación y por eso no concilias pues el sueño. Te mando un abrazo y mucho ánimo. Ya sabes que en Poniendo las Calles, en este programa, no hablamos de política y siempre me gusta destacar historias humanas, historias positivas, que son las que realmente nos demuestran que a pesar de todo, la vida mola. Mira, la historia con la que pongo hoy esta primera calle positiva empieza lejos de aquí. Lo hace en Liberia. Ya sabes que Liberia, digamos que es uno de esos países más pobres y conflictivos del mundo. Y para que te hagas una idea, pues su presidente quiso abolir la mutilación genital femenina. Y claro, esto pues provocó una división considerable entre sus habitantes. En definitiva, un país en una situación muy difícil. Allí trabaja la fundación AG Children, sobre todo que está buscando ofrecer algo tan esencial como un hogar, como una escuela, una oportunidad de futuro. Lo hacen además enfocado a los niños huérfanos de este país africano. Al frente de esta iniciativa está Alejandro Belpart, que es el fundador y presidente de la fundación.
1: Aquí estamos en nuestro último momento antes de irnos de aquí, de Matadi, hacia Kingsville. Todos los niños están súper ilusionados, con sus bolsas preparadas. Estamos esperando el autobús para ellos.
0: Este empresario y abogado mallorquín decidió implicarse de forma directa tras conocer la labor que realizaba Mother Victoria, que es una mujer que lleva más de 4 décadas cuidando niños huérfanos con medios muy limitados. Pero claro, las acciones altruistas de Alejandro empezaron mucho antes.
2: La cuestión es que yo, cuando tenía 25 años y al acabar la carrera de Derecho, me dio una pequeña crisis existencial y me fui a la India, a la Fundación de Vicente Ferrer, 2 meses y luego 4 meses por África de mochilero. Y allí es cuando me di cuenta de que lo que quería era volver a España, a mi casa, y trabajar para tener una estabilidad económica. Y cuando tuviera este mínimo conseguido, ponerme ya a trabajar mi objetivo en la vida, que era constituir una fundación y llevar un orfanato en un país pobre de África.
0: Es verdad que esta fundación defiende que a los chicos hay que ayudarles, hay que ponerles un hogar, hay que echarles un cable en su educación y principalmente en su futuro. En el orfanato Mother Victoria, estos chavales descubren pues una nueva realidad. Al principio difícil de encajar, pero también necesaria para adaptarse a todo lo que vendrá.
2: Lo primero que ven allí, desde luego, es que hay un ambiente muy sano, muy familiar, que todo el mundo se apoya el uno al otro, todos son familia, evidentemente son chicos, niños huérfanos que no tienen absolutamente a nadie. Se les enseña a trabajar, que también es importantísimo, que tienen que trabajar para su futuro.
0: Después de unos años trabajando en AG Children, Alejandro sabe que todo el esfuerzo personal y económico pues ha valido la pena. Cuando se da cuenta que esos chicos, después de todo lo que han pasado, están preparados para salir adelante, la sensación que deja es indescriptible.
2: Hace 7 años que conozco a estos niños y les doy uno, pero recibo 100 de ellos. O sea, saber que ellos tienen a Mother Victoria como su madre y a mí me llaman Fathers, me da una enorme alegría saber que saben que tienen a una persona lejos de ellos, pero tienen a una persona que piensa en ellos y que quiere lo mejor para ellos.
0: La Fundación AG Children en Liberia es un ejemplo de cómo una iniciativa nacida de una experiencia personal puede convertirse en un proyecto sólido y continuado. Una labor que no busca grandes titulares, sino ofrecer oportunidades allí donde antes solo había incertidumbre y pobreza. A veces es verdad que cambiar una vida empieza simplemente por ofrecer un lugar al que llamar hogar. Por esto esta historia me ha tocado el corazón y seguro que a ti, ponedor, también.
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0: Seguimos en COPE. Gracias por estar escuchando la radio. Sí, gracias por estar en la cadena COPE, Poniendo las Calles. Yo soy Carlos Moreno, El Pulpo. Tal vez sepas que dentro de poco, el próximo 12 de agosto, no queda mucho, habrá un histórico eclipse de sol total que va a dejar pues a gran parte de España totalmente sin luz. como si se hubiese hecho de noche durante un momento. Bueno, pues este tipo de fenómeno es realmente espectacular. No ha habido uno así en la península desde el año 1912, es decir, hace 114 años. Y va a venir a nuestro país pues gente de todo el mundo a verlo. Los que estamos aquí, o a lo mejor a los que les pilla de lleno, pues querrán saber cómo va a ser esto de la mejor manera y forma segura de vivirlo, ¿no? Bueno, pues hoy tenemos aquí en Poniendo las Calles a alguien que sabe cómo debemos mirar al Sol, pero también a la Luna, o incluso a Saturno, a la galaxia Andrómeda, o a todo tipo de objetos que están en el cielo. Él se llama Ángel Molina, lleva más de 10 años metido en la astronomía y también la fotografía planetaria. Hay mucha gente que alguna vez pues se ha interesado por esto, pero como que no ha sabido por dónde empezar, ¿no? Es por eso por lo que acaba de sacar un libro espectacular, maravilloso, que se llama Manual para el Astronómico Aficionado. Ángel, ¿cómo estás? Muy buenas noches.
5: Muy buenas noches, Pulpo. ¿Qué tal? ¿Cómo estás?
0: Pues la verdad que muy bien, sorprendido con este libro y con lo que está generando el eclipse. A ti te emocionará, me imagino, ¿no?
5: Hombre, un eclipse solar total siempre es emocionante, se pueda ver de forma presencial o se pueda ver de forma online. Y que este año lo podamos ver de forma presencial y que además sea el arranque de una triada de eclipses, ¿no? Porque este año tenemos eclipse, pero es que el año que viene también y el siguiente también, pues es súper, súper emocionante, por supuesto.
0: Qué bueno. Cuando eras pequeño tú jugabas con una naranja y un flexo y otra bola para jugar que se formara un eclipse.
5: Pues yo particularmente no jugaba eso, pero sí que me hicieron algún experimento de esos en el cole.
0: Ah, qué bueno, yo sí jugaba, por eso me despistaba y seguramente suspendería esa asignatura. Pero bueno, siempre me han emocionado los eclipses, por eso te lo decía, Ángel. ¿En qué zona se va a poder ver mejor el eclipse en nuestro país?
5: Pues el eclipse de este año es un eclipse un poquito particular, porque va a ocurrir al atardecer, va a ocurrir cuando el sol pues se está poniendo, va a estar sobre unos 10 graditos sobre el horizonte, sobre las 8:30 de la tarde va a ser la fase total. Entonces nos vamos a poder ver desde el norte de España, desde el noreste, noroeste, todo lo que es la parte de Galicia, Cantabria, picos de Europa y demás, y desde ahí va a ir descendiendo, atravesando la península ibérica hasta lo que serían las Islas Baleares. Entonces es una franja literalmente complicada, porque estamos en el norte de España, al atardecer, que es época de brumas, pueden ocurrir evidentemente tormentas de verano, esperemos que no, zonas muy montañosas, que también eso hay que tenerlo en cuenta, porque el sol va a estar muy bajito, con lo cual tenemos que tener un horizonte muy despejado para poder verlo, porque es que el sol, pues eso, va a estar muy bajito, va a estar poniéndose, claro. Pero todos los que tengan la suerte de estar en una zona con visibilidad del horizonte oeste libre dentro de esa franja de totalidad, pues van a poder disfrutar de un eclipse solar que es de los más largos del siglo.
0: Hay una cosa que ya está la gente preguntando, dice, Pulpo, pero eso seguro verlo. Hombre, me imagino que tiene que haber alguna forma de verlo, de manera segura, que no nos quememos los ojos, ¿no?
5: Claro, Pulpo, eso es muy importante lo que estás diciendo. El sol emite una serie de radiaciones que son muy perjudiciales, como son claro, las radiaciones ultravioleta o las radiaciones infrarrojas, que a nuestra retina le hacen muchísimo daño. De hecho, bastan pocos segundos, 2-3 segundos, mirando de forma directa al sol, para ya tener daños irreversibles en la retina y en la córnea. Podemos llegar incluso a perder la vista totalmente de forma irreparable. Por tanto, hay que tomar medidas para poder observarlo. Solamente hay un material que está oficialmente preparado para observar el sol de forma directa, que es el filtro solar con certificación ISO 12312-2. Es un material pues que está específicamente diseñado para bloquear el 99,999% de la luz visible y el 100% de la luz ultravioleta y la luz infrarroja. Son los filtros que incorporan todas las gafitas de eclipse, pues que ahora se están vendiendo por todas partes, porque evidentemente todo el mundo, aunque no estemos dentro de la zona de totalidad, yo por ejemplo que vivo en Cádiz, aquí en Cádiz el eclipse no va a ser total, va a ser parcial, vamos a tener una cobertura del disco solar del 97%, pero lo vamos a poder ver, ¿no? Vamos a poder ver un eclipse al 97%, con lo cual hay que tener gafitas. Vivamos donde vivamos, en cualquier zona del territorio español, el eclipse va a ser visible, a lo mejor no de forma total, solo parcial, pero necesitamos tener esas gafitas para poder echarle un ojito.
0: Desde luego que sí. Imagínate que yo quiero ver, por ejemplo, el eclipse. Danos, por ejemplo, algún lugar donde poder observarlo, porque ya tengáis estudiado que va a ser un buen sitio de observación.
5: Pues yo, por ejemplo, voy a estar en Ponferrada, en el Castillo de los Templarios de Ponferrada, que hay un evento chulísimo, porque es que además el eclipse, valga la redundancia, está eclipsando un evento muy chulo. Y es que el eclipse ocurre el 12 de agosto. ¿Y tú sabes lo que ocurre el 12 de agosto, Pulpo, por la noche?
0: No, ¿el qué?
5: Pues que es el máximo de la lluvia de estrellas de las Perseidas, las lágrimas de San
0: Lorenzo. Ah, claro, las Perseidas, claro.
5: Y claro, cuando ocurre un eclipse solar total es porque tenemos luna nueva, lo que significa que esa noche el cielo va a estar totalmente oscuro, vamos a estar lejos de esa luz de la luna que siempre nos suele molestar, con lo cual ese evento va a ser muy especial porque al atardecer vamos a disfrutar de ese eclipse solar histórico, pero cuando el sol se ponga y caiga la noche, vamos a poder seguir mirando al cielo porque tenemos el máximo de Perseidas, con lo cual va a ser una velada que se va a alargar, pues te diría que hasta el amanecer, de sol a sol vamos a estar.
0: Estarás ya cruzando los dedos para que venga cuanto antes la fecha, ¿verdad?
5: Por favor, que venga la fecha y que no vengan nubes.
0: Es verdad, que no vengan nubes, es verdad. Oye, tú acabas de lanzar manual para el astrónomo aficionado. Creo que nunca antes te habías lanzado a hacer libros. ¿De dónde viene la idea de escribirlo? ¿Por qué te lanzas a esto, macho? Editar un libro son palabras mayores.
5: Sí, la verdad es que editar un libro y editar este libro en concreto, el manual del astrónomo aficionado, ha sido una labor ardua. Afortunadamente he topado con una editorial muy buena que ha trabajado muy bien, la editorial Erasmus, y ha sido pues incluso fácil, ¿no? Dentro de la dificultad que tiene hacer un libro como este, pues ha sido fácil. Yo me llevo dedicando a la divulgación astronómica en redes sociales más de 8 años. A través de las redes sociales, de YouTube, de Instagram, de TikTok, pues ayudo a otras personas a iniciarse en este bello mundo que es la astronomía. Y ya tenía yo en la cabecita esa idea de ese contenido de forma desordenada que hago en forma de vídeos, en forma de posts en redes sociales, pues llevarlo de forma ordenada a un libro y que cualquier persona que me conozca o que no me conozca pudiese tener ese libro y empezar en el capítulo 1 sin tener ni idea y terminar el libro sabiendo manejar cualquier tipo de telescopio, sabiendo orientarse en el cielo, sabiendo observar nebulosas, sabiendo observar galaxias, cúmulos, planetas, al final sabiendo practicar astronomía igual que lo practico yo. Entonces llegó la editorial Erasmus, me preguntó si tenía alguna intención de escribir un libro, les comenté un poquito este proyecto, les mandé pues un poquito la idea, el primer capítulo que tenía, el título y demás, les gustó mucho, nos pusimos a trabajar. Y al final ha acabado saliendo el libro que a mí me hubiese gustado tener cuando empecé en el mundo de la astronomía. Un libro que empieza desde lo más básico para que entiendas cómo se mueve el cielo, para que entiendas cómo es el cielo y cómo te puedes orientar en él. Y al final te acaba explicando pues qué tipos de telescopios existen, para qué es bueno cada uno, cómo debes usarlo, cómo los tienes que montar, cómo leer mapas celestes, cómo empezar en el mundo de la astrofotografía, que es una disciplina súper apasionante, e incluso cómo acabar participando en proyectos científicos reales desde tu casa con tu telescopio accesible, que no hace falta tener equipos de la NASA para hacer ciencia, con nuestras propias observaciones e incluso con nuestros limitados conocimientos que podemos tener cualquiera de nosotros, como tú o como yo, Pulpo, podemos ayudar a los científicos a catalogar galaxias, por ejemplo, o estrellas dobles, o un montón de eventos que ocurren en el universo y que los astrónomos aficionados pues podemos observar, porque como lo hacemos por hobby, tenemos todo el tiempo del mundo para poder hacerlo, evidentemente. Claro. Cada noche hay millones de ojos mirando el cielo.
0: Desde luego. Pero fíjate, tú te iniciaste en esta afición sin ninguna clase de guía. Yo no sé cuáles fueron tus mayores errores de novato, porque errores de novato tenemos todos. Yo aquí en la radio, prácticamente todos los días, por más de 35 años que lleven esto, pero me confundo todos los días. Yo no sé si esos errores que cometías tú, pues no sé, no quieres o quieres que la gente los comente y los descubra en este libro. No tengo ni idea.
5: Efectivamente, no, eso es súper importante y es en parte en lo que se basa mi contenido, ¿no? Yo, más que explicar cómo hacer las cosas, explico cómo he hecho yo las cosas, incluyendo las veces que he metido la pata hasta el fondo, ¿no? Y uno de los mayores errores que comete la gente es comprarse un telescopio. Y ahí a lo mejor tú arqueas una ceja, Pulpo. Y dices, pero ¿cómo va a ser un error comprarse un telescopio para practicar astronomía?
0: Es muy difícil de manejar,
5: ¿no?
0: Yo lo he intentado, Ángel.
5: Ah, exacto. ¿Qué es lo que ocurre con los telescopios? Pues que Los telescopios son como los coches de carrera. Tú no puedes pretender meterte en un circuito con un coche de carreras sin haberte sacado ante el carnet, sin saber cómo funciona un coche. El fracaso está asegurado, ¿no? Y además los telescopios, sumamos un problema mayor, que es que esta afición, hombre, puede ser barata, podemos practicarla incluso sin gastarnos nada de dinero, simplemente con nuestros ojos o si queremos con unos prismáticos, pero cuando ya queremos usar un telescopio de cierta calidad que nos permita observaciones con cierta calidad, pues ya los precios suben bastante, ¿de acuerdo? Es una afición, que eso la gente lo tiene que saber, es una afición cara, pero eso de primeras no lo sabemos. Entonces, de primeras, pensamos que a lo mejor un telescopio de 200 euros o de 250 euros, que ya es una cantidad de dinero relativamente importante, pensamos que eso va a ser una buena herramienta con la que vamos a poder disfrutar, y resulta que tú te lo compras, te gastas ese dinero. Exacto. Y cuando te lo llevas al campo, pues te enteras que ese telescopio de 250 euros está en la categoría de juguete, que claro, no te va a dar buenas calidades, ¿no? Y ahí la gente pues ya se desmotiva, el telescopio tampoco lo saben usar muy bien, no consigue ver nada y al final el telescopio acaba abandonado debajo de la cama. Entonces, por eso siempre digo que el primer error es comprarse un telescopio. Primero hay que entender cómo funciona este mundillo, hay que saber orientarse en el cielo para poder localizar esos objetos que queremos observar. De nada te sirve tener un telescopio si no sabes dónde está la galaxia del triángulo. No puedes claro, encontrarla si no sabes dónde está, por mucho telescopio que tengas, ¿no? Entonces, el primer paso es reconocer el cielo, entender el cielo, entender qué tipos de telescopios existen, para qué sirve cada uno, a partir de qué rango empezamos a hablar ya de un telescopio de verdad y nos alejamos de esa categoría de juguete que, por ejemplo, podría estar fenomenal pues para un peque, ¿no? Para que podamos ver la luna desde casa sin mucha más pretensión o lo que sea. Y a partir de ahí ya, pues si nos va gustando, ya nos vamos interesando. Y esto es como por ejemplo al que le gusta el ciclismo, al que le gusta la bicicleta. Tú puedes empezar montando por el parque de tu ciudad con una bicicleta de 60 euros de los grandes almacenes de turno, pero en el momento que te gusta, pues seguro que ya te vas a comprar una bicicleta pues que ya lleva fibra de carbón, ¿no? Que pesa poco, que claro, las ruedas son buenas, ¿no? Pues aquí pasa un poco lo mismo.
0: Estamos poniendo las calles en la cadena COPE. Muchas veces, de madrugada, escuchando la radio, es un buen momento para observar el firmamento. A mí eso me encanta. O estar viendo, por ejemplo, el cielo, las estrellas, el firmamento en la orilla del mar. Muchas veces en una playa tumbado boca arriba. ¿Cuántas veces has hecho eso, Ángel? Yo lo he hecho un montón de veces.
5: Pues yo lo suelo hacer mucho, sobre todo durante la noche de Perseidas, evidentemente. Sí. Me voy a la playita y me tumbo ahí a disfrutar del cielo, disfrutar de la noche de Perseidas. Lo que pasa es que estar junto al mar de noche no es muy buena idea porque suele haber mucha humedad. Claro. Y aunque sea agosto, acabas pasando frío. Yo prefiero, sí, irme al monte, prefiero irme a la montaña lejos del mar, donde la humedad pues ya no es tanto un problema. Pero eso es mágico. Yo lo digo muchas veces en mis vídeos. La astronomía muchas veces para mí es terapia. Yo hay veces que me voy al campo, me desplazo hora y media con el coche, llego allí y resulta que hay ciertas nubes o que el telescopio pues ese día no le da por funcionar bien, no consigo sacar una buena foto ni nada. Da igual, yo saco mi sillita de camping, me tiro al cielo, me tiro ahí a ver el cielo mientras me como mi bocata de tortilla. Y eso simplemente, aunque no me lleve ninguna foto, aunque no consiga poner el ojo en el ocular y ver nada, simplemente eso para mí ya es terapia. Los problemas desaparecen, el mundo se apaga, claro, y como que me reseteo, ¿no? A la mañana siguiente soy hombre nuevo.
0: Claro. Qué interesante. Estoy pensando, claro, dice, la gente me está escribiendo, los objetos, ¿no? Para los que nos tenemos que fijar, ¿no? Para saber mirar al cielo, entender, observar y que podamos obtener un montón de información. Claro, la gente que quiere aprender a orientarse en el cielo y a reconocer cosas cuando solamente usan los ojos, ¿cuáles son esos primeros objetos, Ángel, en los que se tienen que fijar los ponedores? ¿La luna, por ejemplo? ¿Alguna constelación específica? ¿Cómo nos podemos defender observando el firmamento?
5: Pues tenemos que empezar igual que empezaron los primeros hombres, fijándonos en las estrellas, en las constelaciones. ¿Por qué en las estrellas y no en la luna o en los planetas? Bueno, porque la luna y los planetas se mueven muy rápido. La luna esta noche está en un sitio, pero mañana a la misma hora está en otro sitio. Entonces, no es bueno tener como punto de referencia un objeto que cada noche cambia de ubicación, ¿no? Entonces nos tenemos que fijar en las constelaciones. ¿Con cuál empezaríamos? Pues los que vivimos en el hemisferio norte tenemos la suerte de tener una estrella que es completamente inmóvil, que no se mueve todas las noches, a cualquier hora está en el mismo sitio, es la estrella polar. A partir de esa estrella polar ya podemos empezar a conocer el mapa completo del cielo. ¿Cómo localizamos la estrella polar? Pues con la Osa Mayor. Por lo cual, una vez que ya tenemos localizada la Osa Mayor y ya tenemos localizada la estrella polar, a partir de ahí, si extendemos, digamos, la visión hacia el otro lado, nos vamos a encontrar con Casiopea. A partir de ahí, pues vamos a poder ir reconstruyendo toda la bóveda celeste. Hay constelaciones más fáciles, como por ejemplo, ahora que empieza a llegar el veranito, tenemos Escorpio, tenemos Sagitario, que son constelaciones muy fáciles de identificar. Tenemos la constelación del Cisne, tenemos la constelación de Lira con la estrella Vega, una de las más brillantes del firmamento. Son constelaciones muy fáciles de identificar y que gracias a ella y utilizando pues todo ese conocimiento que se plasma en este libro, en el Manual del Astrónomo Aficionado, puedes ir saltando de constelación en constelación hasta que reconozcas todo el cielo. Una vez que ya tienes localizadas la mayoría de constelaciones y que sabes identificarlas, ya vas a poder identificar perfectamente la ubicación de la nebulosa, por ejemplo, del Águila, o de la nebulosa del Anillo, o de la galaxia de Andrómeda, o de la galaxia del Triángulo, o de la galaxia de la tabla de surf, que hay una galaxia que se llama tabla de surf, ¿no? Y con un telescopio ya podemos irlas enchufando, pero el primer paso, ese es el primer paso, es conocer las constelaciones, lo mismo que hicieron nuestros primeros antepasados.
0: ¡Qué gozada, qué gozada! ¿Cómo es una noche de astronomía contigo? ¿Cómo buscar los planetas o las estrellas que quieres ver? ¿Eso a lo mejor lo que haces es que lo decides antes o es más sobre la marcha, en función de lo que vas observando desde la Tierra?
5: Bueno, pues depende. Cuando voy a hacer astronomía visual, es decir, cuando voy a pegar el ojo al ocular, normalmente en casa me hago una lista de objetos que quiero observar esa noche. Pues me preparo en casa una lista en función de las horas. Los objetos que primero se van a poner, porque ya están cayendo por el horizonte oeste, pues son los primeros que me apunto, y los últimos los que están saliendo por el horizonte este, ¿no? Entonces me voy haciendo una lista para asegurarme de que no se me olvida ninguno, de que no me paso por ninguno, y así voy llevando toda la noche. Cuando voy a hacer astrofotografía es distinto. Cuando voy a hacer astrofotografía tengo que dejar el telescopio toda la noche fotografiando el mismo objeto para tener datos suficientes para poder sacar al final la foto final. Entonces eso lo suelo hacer con semanas de antelación. Cuando quiero fotografiar un objeto en concreto, con semanas de antelación ya sé qué objeto quiero fotografiar, porque tengo que pensar también pues cuántas horas de exposición le quiero meter, si me va a bastar con una sola noche o voy a tener que sumar datos de varias noches para que me salga el objeto en cuestión. Entonces depende un poquito, ¿no? Normalmente en visual es eso, en visual me preparo pues ese mismo día o el día anterior me preparo una lista con 15, 20, 25 objetos que quiero observar y alguno de repuesto, por si no consigo encontrarlo, porque cuando voy en visual voy con telescopio 100% manual, es decir, dependo de mis capacidades para orientarme a través de las constelaciones para encontrarlo. Entonces siempre me apunto 5 o 6 objetitos de comodín, podríamos decir, por si alguno de la lista no consigo encontrarlo o lo que sea, pues poder tirar de alguno de esos comodines y llevarme a casa pues esos 15, 20, 25 objetos en la retina.
0: Claro, desde luego que sí. Además, eres todo un apasionado de esto. Me llama la atención y más conectas muy bien, ¿no? Lo estás contando muy bien. ¿En qué momento te inicias en la astronomía, Ángel?
5: Pues de forma oficial, de decir, venga, soy astrónomo aficionado, llevaré unos 11, 12 años cuando ingresé en la agrupación astronómica de mi ciudad. Pero interesado por la astronomía, interesado por lo que pasa ahí arriba, con afán de entender, ¿no?, qué es lo que pasa en el universo y cómo es el universo desde que tengo uso de razón. Yeah. Como he dicho, vivo en Cádiz, pero tengo familia en Galicia y Pirineos. Entonces, todos los veranos viajábamos o bien a Galicia o bien a Pirineos, pues para ver a una de las dos familias, ¿no?, paterna o materna, cada año pues alternábamos. Y claro, es un viaje o era un viaje muy largo, sigue siendo un viaje, pero ahora es menos largo o menos difícil que antes. Antes, cuando era de Peñaperro, pues se perdían bastantes horas y eran a lo mejor 12 horas, 12, 13, 14 horas de coche. Y gran parte del viaje lo hacíamos de noche, precisamente porque como yo era pequeñito, pues así iba durmiendo, ¿no?, y no me aburría tanto. Y cuando pasas por esos cielos oscuros de Extremadura, de la España vacía, ¿no?, de la España rural que conocemos hoy en día, ahí que no hay contaminación lumínica, encima en meses de agosto, donde tenemos la Vía Láctea que cruza el firmamento por toda la vertical, que tenemos esas lluvias de San Lorenzo, Esos cielos son espectaculares. Y yo iba ahí pegadito a la ventanilla del coche, mirando el cielo, y me hacía preguntas, como cualquier niño. Como cualquier niño que ve algo, ya sabemos que los niños siempre están haciendo preguntas. Pues yo me hacía preguntas y no me bastaban las respuestas que me decían mis padres. Yo quería saber más y más y más y más. Y al final, lo chulo que tiene el universo es que cuantas más preguntas te haces sobre él y más respuestas consigues, más preguntas nuevas te nacen. Porque cuando consigues una respuesta, consigues una respuesta y cinco preguntas nuevas. Con lo cual es un no parar, un no parar, un no parar, hasta que al final pues ya tuve entre mis manos un telescopio y ya lo llevé al siguiente nivel, ¿no? Como se suele decir.
0: Claro. ¿Y no lo acompañas con alguna playlist de canciones o de efectos o sintonías o músicas que no tienen por qué ser de un grupo en concreto? A lo mejor es de una orquesta. No tengo ni idea. O sea, yo creo que es muy compatible mirar el firmamento y escuchar un tipo de música.
5: Pues mira, Pulpo, yo acompaño mis observaciones con la mejor playlist que se puede tener, que es la playlist de la naturaleza. Wow. Escuchar el viento entre las ramas de los árboles, escuchar la madera de las encinas crujir, escuchar los búhos y las lechuzas, escuchar ahora en verano las cigarras a la puesta de sol. Ese sonido, el sonido de la naturaleza, el sonido del silencio que encontramos pues en esos lugares donde verdaderamente tenemos cielos oscuros, sí, hace que no te haga falta poner música, que no te haga falta poner radio, que no te haga falta tener nada. Solo ese silencio. Porque es una de las mejores playlists que puedes escuchar y sobre todo de las más relajantes.
0: Qué grande. Pues esperemos que este eclipse sea una experiencia inolvidable para todos los que lo podamos ver. Nos vamos a guardar todos estos consejos para los astrónomos o para ser astrónomos aficionados, Ángel. Ángel Molina, que es creador de contenido sobre astronomía y fotografía espacial, te doy las gracias por poner las calles con nosotros y que ojalá ese día de agosto pues tengamos una charla, pues a lo mejor 24 horas antes, para ver cómo está el firmamento y cómo nos vamos preparando para vivirlo con intensidad, me imagino, ¿no, Ángel?
5: Esperemos que sí, yo espero llegar, el eclipse es el día 12 de agosto, yo entré el día antes, el día 11, espero estar ya en Ponferrada preparando pues todo el sarao que vamos a montar allí enorme, que vamos a montar una star party increíble con muchísimos telescopios, porque como digo, cuando termine el eclipse, pues tenemos noche de Perseidas y noche de Luna Nueva, además sí. El ayuntamiento se ha comprometido a reducir la intensidad de las luminarias urbanas para reducir la contaminación lumínica en todo el centro de Ponferrada, con lo cual esa noche esperamos disfrutar de una noche astronómica a la que cualquiera, por supuesto, está invitado, es un evento 100% gratuito, y en el que vamos a disfrutar del sol, de las Perseidas y de todas esas nebulosas, cúmulos y galaxias que la contaminación lumínica y los telescopios nos dejen observar.
0: Qué bueno, Ángel Molina y su manual para el astrónomo aficionado está poniendo las calles con nosotros esta madrugada en la cadena COPE. Ángel, que vaya muy bien y sigamos mirando al cielo.
5: Pues muchísimas gracias, seguir mirando el cielo porque como siempre digo, ahí arriba hay maravillas con las que algunos solamente sueñan, pero los astrónomos aficionados las conseguimos ver.
0: Seguimos en COPE, seguimos acostando y levantando España.

0: Las calles se están poniendo porque hay gente que está trabajando, hay gente que está levantando España, pero realmente, ¿en qué trabaja la audiencia de Poniendo las Calles?
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0: Muchas gracias, Pepe Domingo. Pues fíjate, nos damos cuenta que Juan nos cuenta que es de México, que nos da los buenos días, dice que él vive en Lugo y que está trabajando en una churrería. Dice, Pulpo, hacéis de mi madrugada algo mucho más ameno. Me gustan todos los temas que presentan. Saludos a todos los ponedores que trabajan cada madrugada. Así que a Juan le mandamos un abrazo.
2: Javier, que nos cuenta que está en Alcudia de Crespins, lleva más de 30 años dedicado a suministrar materiales variados para empresas. Y aquí sigo, y además soy ponedor de calles.
0: ¡Qué bueno!
3: Ah, buenos días, Pulpito. Aquí vamos al trabajo hace un ratito. Aquí hemos salido ahora mismo de Utrera, Alcalá de Guadaira, y ya hasta las 6 de la tarde. ¿Está bien, no, hijo?
0: Sí, desde luego, ya está bien. Le echéis muchas horas. Un abrazo y que vaya muy bien por tu zona, hermano. Vicente también nos escribe, dice, muy buenas, yo soy Placa Blanca, soy ponedor, os escucho siempre. No sé cómo agradecerles la compañía que me hacen. Vigilo una urbanización a las afueras de Valencia. Así que también a Vicente le mandamos un abrazo.
2: Begoña nos manda saludos desde Gijón. Dice que se dedica a la sanidad y que cuando tiene guardia está poniendo las calles.
0: Me encanta.
4: Buenos días, Pulpo. Buenos días, Eva. Soy José. Os llamo Poniendo las Calles. Vamos a regar pistachos. Estamos sembrando una finca grande en Albacete. Saludos a todos mis compañeros si alguno me está escuchando. La empresa Vegara.
0: Qué bueno, sembrando pistachos a esta hora. Madre mía, la cantidad de trabajos especiales que hay. Cuéntanos a través del WhatsApp, el 662-942-605, cuál es tu forma de currar, cómo ponen las calles de madrugada. Déjanos el mensaje, ya sabes que aquí lo vamos a poner y te vamos a escuchar. Siguiente mensaje, dice, saludos Pulpo y ponedores, yo me llamo Marta, estoy trabajando de noche en un hospital en Pamplona. Ahora mismo pues estoy en la recepción de urgencias, porque aquí cuando no hay mucho lío, siempre os escucho y me encantáis, dice Marta. Pues muchísimas gracias, Marta, que vaya muy bien.
2: Ana nos cuenta que está en Teruel y es limpiadora en un instituto.
5: Buenos días desde Valdepeña, haciendo una parada provisional. Voy desde Córdoba a Valencia. Estoy recogiendo aquí un compañero que me va a ayudar a poner todas las calles. Soy ponedor.
0: Muchísimas gracias por este mensaje que nos has dejado, hermano. Equipazo, siguiente mensaje, dice, millones de gracias por estar ahí todas las noches. Yo me llamo Jesús, soy vigilante de seguridad en un polígono industrial en Valladolid. Jesús, un abrazo y buena ruta.
2: Lola, maestra de Huelva, me encanta vuestro programa, hacéis una gran labor, es entretenido y además muy formativo, sois muy grandes.
0: Uy, qué bueno.
6: Buenos días, Pulpo. Soy Estefan de Valladolid y nada, ahora mismo acabo de coger el camión hace media hora y vamos para descargar a Marsella, luego a Cannes y luego a Italia. Así que me voy a dar una buena vuelta y nada, aquí trabajando como miles y miles o millones, mejor dicho. Tenéis un buen programa. Enhorabuena.
0: Estefan, gracias por tu mensaje, te mando mucho ánimo. Fíjate la cantidad de kilómetros que te vas a hacer, que nos has contado que vas a ir por un montón de sitios con el volante entre las manos. Te mandamos un abrazo, te admiramos a ti y a tus compañeros, a los camioneros, a los transportistas. Muchísimo ánimo y gracias por dejarnos estar con vosotros en vuestras cabinas. El último mensaje que leo en esta ronda de ponedores nos lo manda Ana, también nos lo manda Bea y Antonia. Son tres panaderas que están en un pueblo de Cádiz. Dice, Pulpo, madrugamos mucho para tener el pan listo y os escuchamos desde hace unos meses. Dice, sois geniales. Pues de verdad, Ana, Bea, Antonia, ¿verdad, Bea? Le mandamos un beso
2: para todas.
0: A las tres, ¿verdad?
2: Sí, un beso para todas. Y también le mandamos un saludo a Francisco. Dice, yo me dedico a la poda del olivo. Dice, vamos, un árbol fundamental en la cultura y en la vida andaluza. Nos manda saludos desde Paterna del Campo, en Huelva.
0: Me encanta, muy bien.
7: Aquí un técnico de refrigeración que hace guardia en un banco de sangre. Un saludo a todos y a todos los técnicos de refrigeración, que parece que nuestro oficio no existe. Nunca salimos en ningún sitio. Muchas gracias y un abrazo.
0: Técnico de refrigeración, nunca lo habíamos oído, efectivamente. Pero mira, te agradecemos muchísimo que hayas dejado esta ronda en nuestro WhatsApp, en el 662-942-605. Siempre lo digo, aprovechad estos minutos para que se os reconozca, para que conozcamos vuestra labor, a qué os dedicáis. Contadlo, no hay ningún problema, nos lo contáis en el WhatsApp, lo editamos, lo preparamos para pasarlo a la emisión y así lo compartimos con toda la audiencia. Insisto, en el teléfono, en el WhatsApp del programa, apúntatelo, WhatsApp de Poniendo las Calles, 662-942-605. Cuéntanos ahí, ¿en qué curras?
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0: Lo mejor de todo es que los jueves son de ellos, son el grupo Risa y ya están aquí con nosotros.
13: Hola pulpo y ponedores, aquí Herrera Carlos, representante y vocero del grupo Risa. Fernando Echeverría, Óscar Blanco y David Miner cierran esta temporada su sección en Poniendo las Calles con una canción muy especial. Una versión en la que Zapatero adapta el inolvidable Pedro, Pedro, Pedro de Rafaela Carrá, inspirándose en las joyas encontradas en la caja fuerte de su despacho de Ferraz. ¡Vamos con ella, expresidente!
14: Esta mañana he recibido una notificación de la Audiencia Nacional citándome como investigado. Deseo en primer lugar expresar mi disposición, por supuesto, a colaborar con la justicia.
15: Hoy soy el comentario por las calles, me gritan y señalan más que a nadie. La poli ha descubierto mis joyas secretas,

Al mismo tiempo quiero reafirmar que toda mi actividad pública y privada se ha desarrollado siempre con absoluto respeto a la legalidad. Mi actividad privada y los ingresos y remuneraciones que he tenido han sido declarados vía IRPF con absoluta transparencia y legalidad. Además de ello, quiero reafirmar con toda contundencia

Forrisa. Síganles la pista también en verano, los fines de semana en su habitual espacio nocturno, la noche con el grupo Risa, en el Golpe de Gracia alguna que otra tarde de sábado y domingo, y además en el Tiempo de Juego con los partidos de Mundial. Recuerden que pueden encontrarlos en redes tecleando arroba Grupo Risa Cope. ¡Feliz jueves y feliz verano, ponedores! Locutor de ustedes, Herrera Carlos. Adiós, adiós, adiós, adiós, adiós.

con las calles prácticamente puestas ya en este día, un abrazo a los madrugadores, a la gente que comienza la jornada, pero también un abrazo bien fuerte a los que llevan poniendo las calles con nosotros desde la 1:30, que es cuando comenzábamos este programa de radio en la cadena COPE. Yo soy Carlos Moreno, el Pulpo. Hoy hay que acordarse de un genio de la música. Está cumpliendo estos días 65 años, no está nada mal. Y es una persona que cuando te preguntan, oye, ¿y la década de los 80 musicalmente hablando cómo sonaba? ¿Cuál era el sonido de los 80? Pues yo creo que la banda que formó junto a su compañero, junto a Roland Orzábal, yo creo que lo consiguieron, que fue darle el sonido de los 80 gracias a las canciones de Tears for Fears. Por cierto, una de ellas, esta que estás escuchando ya, es una composición del que hoy es protagonista en la del Pulpo, en Poniendo las Calles. Hoy es el cumpleaños de Carl Smith, el del pelo cortito, el de la media melena. Era una persona estupenda en el escenario, que además contaba chistes cuando estaban en los conciertos y que era creador de canciones absolutamente maravillosas. Tears for Fears, hoy sonando en Poniendo las Calles.

Yo recuerdo perfectamente allá por los 80 que cuando escuchaba, pues escuchaba a Joaquín Luqui, escuchaba a Avellán, escuchaba a esos genios de la música, de las promociones, de las canciones que nos presentaban grupos musicales que decías, pero vamos a ver esto de dónde sale, y te cuentan, pues la historia de Tears for Fears casi ni se produce, porque estos chavales iban buscando una compañía discográfica que les editase el disco y nadie confiaba en ellos. ¿Qué tuvieron que hacer? Pues tuvieron que abandonar España, tuvieron que lanzarse ni más ni menos que a Inglaterra, tuvieron que cruzar el charco para que alguien les diera una oportunidad y les dejasen grabar. Grabaron un montón de canciones, acuérdate del Shout, vendieron millones de discos y al principio, donde nadie creía en ellos, se convirtieron en auténtico talismán. Los Tears for Fears, hoy de cumpleaños, estos días de cumpleaños de Carl Smith, el 50% de los Tears for Fears.

Pues hasta el año 91 duró esa relación profesional entre Orzábal y entre Carl Smith con los Tears for Fears. Desgraciadamente se separaron en el 91, cada uno tiró por un camino diferente. Pero recuerdo perfectamente que allá por el año 2003-2004 coincidieron en un aeropuerto, se vieron, no tenían previsto encontrarse, coincidieron, estaban comprándose un sándwich de pollo y coincidieron los dos y dice, pero bueno, a ver, ¿qué haces tú aquí? ¿Qué haces tú? Y dijeron, oye, ¿por qué no dejamos de perder el tiempo y nos juntamos para que nuestros fans, la gente a la que le debemos todo, pues se encuentre con nosotros en unos buenos conciertos? Lo hicieron y lo hicieron muy bien y llenaron estadios y otra vez congregaron a millones de personas en torno a sus canciones y a sus músicas. Y la guinda perfecta de los Tears for Fears para mí es esta canción, Woman in Chains. En los coros está la mismísima Oleta Adams. En la batería está Phil Collins. Una de las canciones más emocionantes que he escuchado en mi vida.

0: cumplida. Nosotros ya dejamos las calles puestas. Ahora comienza en COPE Herrera. Gracias. Feliz día, hermano.
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2: Pedro Sánchez compareció este miércoles ante la Cámara Baja para ofrecer explicaciones, supuestamente, sobre los numerosos casos de corrupción que le rodean. A la situación judicial de Santos Cerdán, la de su mujer, su hermano, la fontanera Leire Díez o la del expresidente Zapatero, al que ya señalan nuevos indicios, esta semana se suma la sentencia firme que condena a su antigua mano derecha, José Luis Ábalos, a 24 años de cárcel. La nula rendición de cuentas habitual en Pedro Sánchez permitía prever que esta sesión de control no sería una excepción. El presidente apenas intentó opacar sus casos de corrupción acusando a la oposición en un recurso que ya no sirve para ocultar la decadencia de la legislatura. Sin embargo, la huida hacia adelante no es solo la estrategia de Sánchez. La crisis política e institucional de España se hace posible por el concurso necesario de unos socios que de forma abierta y confesa tienen como misión debilitar al Estado. No es casualidad que el desgaste al que Sánchez está sometiendo a las instituciones resulte atractivo a los separatistas. La estrategia tiene sus debilidades. Salvo Bildu, todos los socios están pagando un peaje importante por sostener a un gobierno atravesado por la corrupción. El descrédito reputacional les obliga a pronunciar palabras severas, que sin embargo no van seguidas de ningún gesto. De ahí que sostengan con su falta de acción lo que condenan en discursos fingidamente grandilocuentes. Ese cinismo, el de quienes podrían actuar y eligen no hacerlo, es el más revelador de esta legislatura.
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3: Ya son las 6, las 5 en Canarias. Buenos días y bienvenido al amanecer de este jueves 25 de mes. Ya nos hemos fumado junio. Hemos superado la primera ola de calor y cuando te quieras dar cuenta nos hemos plantado en Navidad ya, ¿eh? Casi te diría que vayas comprando los regalos que nos conocemos y luego te pilla el toro, ¿eh? Pero el clima todavía no es invernal, precisamente. Bajan las temperaturas, los pájaros ya no caerán del aire consumidos en pleno vuelo, pero las máximas siguen en la treintena. Tenemos aviso por lluvias y tormentas en Galicia, norte de Castilla y León y el País Vasco. El calor deja aviso amarillo todavía en Navarra, Aragón, La Rioja y el interior de Cataluña. Y estabilidad en Canarias. Hay una última hora trágica que nos llega de Venezuela. Esta vez no es una tragedia política, sino sísmica. Un terremoto que no es una metáfora, sino una dramática realidad con epicentro en el norte del país. Se han producido dos, de hecho, dos temblores consecutivos en menos de 40 segundos en el norte de Venezuela, de intensidad de 7,2 y de 7,5. Es lo que los expertos llaman un doblete sísmico.
4: Es que se cayeron dos edificios, mire, al lado de la Altamira. Dios mío, el que estaba aquí, en Altamira, el hotel Altamira, que tanto es semáforo, se cayeron dos edificios. Dios mío, ay, tiene que haber muerto, Dios mío. Uy, no, esto es horrible.
3: Lo cierto es que las imágenes son devastadoras. En ciudades costeras del Caribe como La Guaira, barrios enteros han quedado sepultados bajo los escombros, barrios enteros. En la propia capital, en Caracas, se han venido abajo edificios de una sola vez. Los servicios de emergencia llevan toda la noche trabajando, pero todavía no podemos avanzar un número de víctimas, aunque nos podemos imaginar lo peor. La presidenta Delcy Rodríguez ha declarado el estado de emergencia en todo el país. Enseguida nos vamos a ir a las calles de Caracas, pero antes tenemos que dar cuenta de los temblores políticos que ocurren en España. Ayer Pedro Sánchez hizo todo lo posible por ser el protagonista político de la jornada. Afrontó el asunto de la corrupción en el Congreso exactamente de la misma manera que aquí habíamos anticipado, porque conocemos de sobra al personaje. Un Pedro Sánchez sin corbata y sin vergüenza desplegó su clásica mezcla de victimismo, arrogancia, incapacidad congénita para la autocrítica y ataque macarra al adversario. O sea, compareció básicamente para dar cuenta de los casos de corrupción del PP, de los que él nos sigue salvando y por eso quiere seguir hasta el infinito y más allá. Y en el ataque a la derecha sí encontró cierta sintonía con los socios, que es lo único que le importa. para poder agotar la legislatura. Pero ni salió más fuerte de la sesión, sino más solo, ni despejó las sombras que se ciernen sobre su gobierno, ni logró recuperar la iniciativa. Porque la noticia del día esperaba escondida en el móvil de Gertru y en un nuevo informe de la UDEF. O sea, todos los esfuerzos de Sánchez por desmarcarse de la corrupción quedaron horas después arruinados por esa figura cada vez más sórdida y cada vez más omnipresente que se llama José Luis Rodríguez Zapatero. El mensaje que lanzó ayer el presidente de un gobierno asediado por la corrupción es que no todos los casos de corrupción de los que habla la opinión publicada, dijo, son reales. Y que los que son reales no son para tanto, o ya están amortizados, y en todo caso él no sabía nada, así que es una víctima. Este es el resumen. Ábalos, agua pasada. Gran desconocido para él. Una decepción que olvidar. Zapatero, apoyo total, pero de las joyas mejor no decimos nada. Mi mujer y mi hermano, persecución, linchamientos, pseudomedio, no hay caso. Le faltó añadir que el acoso de su gobierno contra el juez Peinado y las cloacas enviadas contra la jueza Viedma son dos formas de colaboración con la justicia. Pero este fue el momento más revelador de la desfachatez presidencial.
5: El Partido Socialista no se ha financiado irregularmente. No lo ha hecho. Al contrario, si ha ocurrido algo de eso, es que han sido otros quienes se han aprovechado de sus recursos.
3: Se ha ocurrido algo de eso. Es maravilloso. Esto, ¿a qué te recuerda? Esto está muy cerca de aquel "todo es falso salvo alguna cosa" de don Mariano. Que, por cierto, también salió al paso del caso Gürtel, con aquella puesta en escena con toda la plana mayor en Génova, usando ese mismo argumento de que no era una trama del PP, sino contra el PP. A culpa de unos mangantes que se quisieron aprovechar del partido. Exactamente contra ese argumento construyó Ábalos su discurso en la moción de censura. ¿Y coló el mensaje? Pues hombre, si por colar entendemos que Pedro aún vive en la Moncloa y que ningún socio anunció su intención de apoyar próximamente una moción de censura, pues él pensará que salió vivo. Pero Miriam Nogueras, la portavoz de Junts, le volvió a exigir a la cara que dimitiera y que dejara paso a un sucesor para terminar la legislatura. En plan Starmer. El PNV insistió en un calendario que pasa por presentar los presupuestos en otoño y convocar si no los saca, que no los va a sacar. Y Rufián hizo uno de esos jueguecitos circenses que incomprensiblemente tanto aplauso concitan, ¿verdad? Para parecer crítico un par de minutos, mientras dedica el grueso de su payasada a lanzar una diatriba guerra civilista contra la derecha. Este fue el único momento en el que don Gabriel fingió ponerse un poquito duro.
6: Así que la pregunta es, ¿usted lo sabía? Ustedes tienen pecado. Yo negocié durante semanas con José Luis Ábalos la primera investidura del presidente Sánchez. Su palabra era la palabra de Dios y Dios era Pedro Sánchez. Así que menos caritas, ¿eh? Y no me cuenten milongas.
3: No nos cuentes milongas tú, Gabriel, que ya no sabemos el show. ¿Qué vas a hacer si imputan al PSOE por financiación ilegal? Pues ese día correrás la línea roja un poquito más allá. Dirás que hay que esperar a que haya sentencia firme. Porque para eso eres la mascota charnega del sanchismo. Y luego está el nivel de servilismo norcoreano de Patxi López, que evidentemente no está a la altura del coraje de su padre, pero eso no es cosa que deba reprocharle Feijóo desde la tribuna. Salvo ese detalle feo, que sirvió para que Patxi se hiciera el ofendidito luego, el líder del PP estuvo atinado, contundente sobre todo en la réplica. De hecho, logró desestabilizar a Pedro, que se revolvió con una advertencia mafiosa en plan "sé dónde vives", creyendo el ladrón que todos son de su condición. Abascal, por cierto, tampoco estuvo mal. Igual se ha dado cuenta de que gana plomo cuando renuncia al histrionismo populista y al apocalipsis permanente y golpea con más precisión. Pero el momento de secuestro psicológico que padece una parte del hemiciclo y de la sociedad española, y desde luego la parrilla de Televisión Española, es este.
7: Y ante tal persecución, ante tanta inquina, ante tanta indignidad, los socialistas vamos a decir cada vez más alto lo que ya dicen millones de españoles en la calle. ¡Yo con Begoña! ¡Yo con Begoña! ¡Claro que sí!
8: Ese momento se golpea el pecho. Lo mejor es la cara de Pedro, el marido, profundamente enamorado, que no sabe dónde meterse. Está muerto de vergüenza ante el espectáculo de sumisión reptiliana de Pachi, que parece un escudo humano de Hamás, dispuesto a inmolarse por la mujer del jefe. Una cosa tan bochornosa que Pedro estaría pensando: pero cómo eres tan zoquete, Pachi, muchacho, que eres el único en este país que se creyó mi carta, que era un pretexto para montarlo de Leire. Deja de sobreactuar, que me estropeas la coartada victimista, boniato. Más quisiera, Moncloa, que fuera cierto eso de que millones de begoñistas en las calles de España están clamando por su Evita Perón. Bueno, en ese caso nada habría que temer de un juicio con jurado popular, ¿no? Coges 9 ciudadanos españoles anónimos al azar, por los pescas por las plazas, y existe una alta probabilidad de que maten por Begoña, como Pachi. El problema es que es mentira, claro. Hablando de la susodicha, de la damisela en apuros, conocida como Begoña Gómez, la Dulcinea de Pozuelo, por la que morirían todos los Quijotes del sanchismo, ayer finalmente cumplió con la ley y entregó el pasaporte en el juzgado de peinado. Pero parece ser que al hacerlo exigió que se lo devolvieran prontito, ¿eh?, que empieza la temporada de verano. Esta mujer no se ha enterado exactamente de cuál es su situación. Se lo devolverán si la audiencia así lo considera, pero a los jueces no les gusta que el imputado les dé órdenes. Y además, para irse a Doñana o a la Mareta no necesita pasaporte. ¿O es que planea otra escapadita a Dominicana? Quien conoce muy bien Dominicana, por cierto, y toda América Latina en general, es el pana Zapatero. 10.000 euros en dietas diarias llegó a cobrar el Faro Moral mientras hacía las Américas ofreciendo sus servicios. La UDEF acaba de remitir al juez Calama un nuevo informe en el que apunta al cobro por parte del expresidente de 200.000 pavos que le habría pagado un grupo minero peruano a cambio de influir ante las autoridades bolivianas. Evo Morales, otro progresista. Los investigadores sospechan que Zapatero se sirvió de una empresa pantalla para canalizar esos fondos y para ocultar su procedencia a Hacienda. O sea que el perfil de comisionista internacional del supervisor de nubes va quedando cada vez más claro. Aunque cuando Calama le preguntó por esto el otro día, prefirió no entrar en detalles.
9: Voy a hablar de una empresa peruana que se llama Focus Social Research, con la que usted ha trabajado, de la que usted ha recibido como persona física, como autónomo, 200.000 euros, entiendo. Usted, supongo que llegó a firmar algún tipo de contrato con ellos. Uh-huh. ¿Y qué trabajo realizó usted para esta empresa?
10: De asesoramiento.
9: Ya, bueno, pero eso es muy poco para un instructor.
10: Ah, está en el contrato y no voy a profundizar más. No voy a decir nada más de esto. Vale. Tengo un contrato de asesoramiento y ya está.
8: Pues ya está. Llámalo asesoramiento o tráfico de influencias. Pero es que además se han filtrado los mensajes del móvil de Gertru, de la secretaria, que no todos serán informativamente pertinentes, ¿eh? Pero muchos sí revelan una hiperactividad con los distintos ministros de Sánchez que hacen de Zapatero el verdadero vicepresidente en la sombra de este gobierno. Reuniones con Bolaños, con María Jesús Montero, con Puigdemont, claro. Pero también informan del flechazo instantáneo que sintió al ver al aire en la tele. Oye, le confiesa a Gertru que le gustó aquella rueda de prensa de la presunta periodista de investigación. Hombre, normal. Eran tal para cual. Un comisionista y una fontanera, pues maridan como el café y la leche.
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8: Y están pasando más cosas que contamos ya con la ayuda de Pilar Cisneros.
11: ¿Qué tal, Jorge? Buenos días a todos. El debate de investidura de Juanma Moreno Bonilla en Andalucía se va a celebrar el próximo lunes y martes.
8: El presidente del Parlamento andaluz, Jesús Aguirre, ha propuesto al líder del PP, tras haber mantenido una ronda de contactos con todos los grupos, los populares y Vox, ultiman un acuerdo similar al de Extremadura, Aragón y Castilla y León.
11: Irán niega que vaya a permitir inspecciones nucleares en su territorio.
8: O sea, desmienten a Donald Trump y al director general del Organismo Internacional de Energía Atómica, Rafael Grossi. El líder estadounidense, por cierto, avisa a Teherán de que pondrá fin a las negociaciones si finalmente cobran peaje en Hormuz.
11: Y contamos que Israel y el Líbano negocian la creación de zonas piloto en el sur del territorio libanés.
8: Serían zonas bajo control exclusivo de las Fuerzas Armadas libanesas. Se incluirían en una primera etapa de un acuerdo más amplio de paz, pero Benjamín Netanyahu dice que mientras gobierne, Israel seguirá ocupando territorio libanés. Y en el partidazo de COPE, tiempo para el Mundial con Movistar. Dani Asenjo, buenos días.
12: Buenos días, Jorge. Ya tenemos los tres primeros grupos definidos. Brasil le ha ganado a Escocia 3-0 con un doblete de Vinicius, que suma ya 4 goles en el Mundial, y con el regreso de Neymar, con la canariña 981 días después. Brasil pasa como primera y segunda Marruecos, que se ha impuesto 4-2 a Haití. Escocia se queda a la espera de ser una de las mejores terceras. En el grupo A, impecable primera fase de una de las anfitrionas. México ha derrotado 3-0 a la República Checa y es primera con pleno de victorias. Le sigue Sudáfrica tras ganar a una Corea del Sur, que se queda tercera. Y en el grupo B, Suiza campeona gracias a superar 2-1 a Canadá, que termina segunda, y tercera con muchas opciones de estar en 16avos, Bosnia. Por ahora solo tenemos un cruce definido, que es el Canadá-Sudáfrica. Y hace unas horas ha aterrizado la selección española en México, donde en la madrugada del viernes al sábado va a enfrentarse a Uruguay. Y aquí en España, Valencia Basket es el campeón de la Liga ACB tras derrotar al Barça.
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8: Son las 6 y 16, las 5 y 16 en Canarias, y hasta ahora lo que tenemos que hacer es conectar con Caracas, donde son las 12 y 16 de la noche. Te lo contaba hace unos minutos, sobre las 6 de la tarde, hora venezolana, 2 terremotos sacudieron el país. En apenas 40 segundos se han producido 2 seísmos, el primero de 7,2 y el segundo de 7,5 de intensidad en la escala de Richter. Son daños incalculables, las imágenes que llegan son de auténtica devastación. Los servicios de emergencia trabajan a contrarreloj para rescatar a las personas que han quedado bajo los escombros de los edificios que han colapsado, que han caído enteros a plomo. Desde Caracas me escucha ya nuestro corresponsal Jorge Venedra. Jorge, buenas noches para ti. ¿Cuál es la situación ahora mismo?
25: Sí, acá nos encontramos, como lo has dicho, haciendo un recorrido por los puntos donde se han desplomado algunos edificios importantes en algunos barrios del centro de la capital venezolana. Me encuentro justamente en este momento y pueden escuchar al fondo el ruido de la maquinaria, la gente en las calles removiendo escombros de él. Las residencias Ritas, un edificio de aproximadamente 6 pisos y donde presuntamente hasta ahora podrían haber hasta 8 personas fallecidas. Son cifras que hasta este momento no son oficiales. Todavía los rescatistas luchan y las autoridades por sacar a varias personas que estarían todavía con vida debajo de los escombros. Las imágenes impresionantes, cómo ha sucedido este acontecimiento el día de hoy.
8: Jorge, imagino que están trabajando contra reloj para rescatar a gente con vida, pero ¿cuáles son las condiciones en las que se trabaja? Por ejemplo, ¿hay suministros básicos? ¿Hay agua? ¿Hay electricidad?
25: Sí, no todas. En algunas zonas de la ciudad han habido algunos cortes de electricidad, subestaciones eléctricas han sufrido por alguna avería, por árboles caídos, pero sin embargo acá donde me encuentro, en el barrio de San Bernardino, donde está la residencia Rita, hay plena actividad de los servicios está Protección Civil, la Policía Nacional, los ayuntamientos respectivos de la zona, población civil que se ha sumado también a tratar de ayudar y a hacer mucho más rápido toda la logística para tratar de sacar a estas personas que todavía se encontrarían con vida debajo de los escombros.
3: Jorge, Delcy Rodríguez ha decretado el estado de emergencia, ha pedido a todos los médicos que acudan a los hospitales a ayudar y ha dicho que el terremoto se ha sentido en todo el país, pero ¿cuáles son las zonas más afectadas? Porque, por ejemplo, hemos visto imágenes dramáticas del aeropuerto de Maiquetía.
25: Es correcto. No solamente la capital ha sido la que ha sufrido, también el estado La Guaira, que está a unos 30 minutos de la capital, donde se encuentra el principal aeropuerto del país, donde, bueno, imágenes que corrieron a través de las redes sociales dan cuenta del daño, y la presidenta encargada ha dicho que las actividades estarían suspendidas en esa aeropuerto hasta nuevo aviso, al igual que las actividades educativas el día de mañana estarán suspendidas. El país está abocado en un estado de conmoción y de emergencia nacional, buscando solventar lo más rápido posible esta situación.
3: ¿Y hay un balance provisional, aunque sea de víctimas, o es demasiado pronto? Reina la confusión ahora mismo.
25: Hasta este momento no hay un balance oficial. Algunas autoridades off the record han hablado en algunos puntos de la ciudad de fallecidos por punto, pero no una cifra que general. Nos imaginamos que en la medida que vayan avanzando las horas, ya a principios de la mañana tendremos un informe mucho más completo de cuáles serían los daños materiales y también los daños y las vidas que se han perdido en este desastre natural de hoy, 24 de junio, Caracas.
3: Muchas gracias, Jorge, y ánimo con la jornada de mañana para ti.
25: Estaremos muy atentos a cualquier información de última hora con los estudios.
3: Un abrazo. También tenemos a Constancia Cipriani, que está en la zona norte de Venezuela. Constancia, buenas noches para ti.
2: Buenas noches, ¿cómo estás?
3: ¿Dónde estás exactamente? ¿Cómo has vivido esto?
2: Estoy en el estado de Aragua, lo viví de la manera pavorosa, que estaba entrando en un peaje en la ciudad de La Victoria, que queda aproximadamente a una hora de Caracas, y mi vehículo empezó a moverse como que iba en una lancha rápida, ¿sabes? Pero de forma horizontal, y la barra del peaje no se levantaba, y quedé como atrapada en el carril del peaje, y el techo del peaje sonaba como que nos iba a caer encima. Mi hermana y yo nos bajamos del carro y corrimos hacia una zona al descampado, y lo que pensábamos era que el sismo estaba siendo demasiado largo. Después, cuando revisamos las redes, fue que nos damos cuenta que, como bien decía usted al principio,
3: eran dos, claro.
2: Fueron dos, con un intervalo de 30 segundos, cuando tu cerebro está procesando que ya está cediendo un poco el movimiento, viene otro aún más fuerte y tú lo que piensas es cuándo se acaba, ¿no? A mí me pareció eterno. Yo estaba entrando en La Victoria, en La Victoria hubo daño en muchos edificios, en las fachadas, sobre todo los pisos bajos de los edificios han sufrido muchísimo. También me reporta mi esposo que estaba en Caracas, que en la zona de Chacao, en el municipio de Chacao, muchísimos edificios con daños en las fachadas y en los pisos bajos, sobre todo, ¿no?
3: Constancia,
2: en voz del alcalde, dígame.
3: Has mencionado a tu marido. Tu marido está bajo arresto domiciliario, está en una situación muy particular en Caracas porque es miembro de la oposición.
2: Así es, así es. Estaba en arresto domiciliario y tuvo que esperar que los policías le permitieran bajar.
3: ¿Cómo lo vivió? ¿Has tenido comunicación con él?
2: Tuve comunicación con él después de largas horas de angustia, porque estaban todas las comunicaciones caídas, y por eso sé de primera mano, a través de él, de que la zona, por ejemplo, de Chacao ha sufrido grandes pérdidas. Allí ya el alcalde Duque dijo que dos edificios completos colapsaron muy cerca de la Plaza Altamira, y cuatro están severamente afectados. En la zona de los Palos Grandes también hay grandes afectaciones, aparte de San Bernardino, y en el estado de La Guaira, en Catia La Mar, hay edificios completos desplomados, que tengo además gente conocida allá que viven en un edificio y grabaron, y el edificio que estaba al lado ya no está. O sea, estamos hablando de edificios de 15 o 20 pisos.
3: Constancia,
2: en orilla de playa.
3: Sois una familia de opositores al régimen, supongo que tu opinión política de Delcy Rodríguez es perfectamente descriptible. ¿Cómo evaluarías, en todo caso, desde el punto de vista técnico, sus primeras reacciones a este desastre? ¿Está, digamos, reaccionando con diligencia o...?
2: Bueno, lo que pasa es que el sismo fue a las 3, 3 y 5 y 3 y 4 y 3 y 5 y 6 y 5 y 6 y 4 y 6 y 5 minutos de la tarde. Y por lo que yo vi en las redes sociales, la primera información oficial sale cercano a las 11 de la noche. Entonces, cuando usted tiene un gobierno tutelado, ¿no?, como el que estamos viviendo acá, oiga, la información tiene que ser pronta y la ciudadanía está esperando respuesta. Y lo que uno ve en las redes sociales, sin ánimo de politizar esto, es que se requiere mucho de la ciudadanía, que está haciendo el trabajo con palas y tobos.
3: Supongo
2: con
3: que
2: palas y tobos.
3: Supongo que después de la situación.
2: No tenemos.
3: Sí, adelante, Constancia.
2: Que yo creo que, aparte de que no estamos preparados para los sismos, porque a pesar de que nos falla de Boconó, nunca estamos preparados para eso, pero que hay un desmantelamiento de la defensa civil.
3: Y de la sanidad.
2: Muy, muy, muy en minusvalía, de los bomberos, de las policías. Tres o cuatro personas de defensa civil tratando con todo de hacer su trabajo, rodeados de una cantidad de ciudadanos que con palos y tobos y palas están tratando de sacar a las personas que están. Estamos hablando de que cuando se derrumba un edificio completo a las 6 de la tarde, en un día feriado, es altamente probable que en ese edificio hubiese muchísima gente. Hoy era un feriado en Venezuela, se celebraba la batalla de Carabobo. Había también muchas personas en la zona costera, donde los daños, por lo que uno ve en las redes, son aterradores.
3: Pues Constancia Cipriani, vamos a estar muy pendientes a partir de las 6:30 de todo lo que sucede y todas las noticias que nos llegan de Venezuela. Ánimo y fuerza con este momento.
2: Muchísimas gracias a ustedes por estar tan interesados.
3: A las 6:30 seguimos contando todo lo que ocurre aquí en Herrera en COPE.
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2: Son las 6:30, son las 5:30 en Canarias. Bienvenido al amanecer de este 25 de junio, en el que por fin nos vamos a despedir de la ola de calor. Se agradece ese fresquito del alba, después de las noches tropicales que hemos pasado estos días. Hoy era un día para analizar la intervención de Pedro Sánchez en el Congreso, para hablar de corrupción, o eso nos dijeron que sería, porque el presidente no se salió del guión previsto. Mucho victimismo, cero autocrítica, la culpa de los bulos, de los medios de la derecha, el PSOE es un partido limpio, confía mucho en Zapatero y no se va ni con agua caliente. Este es el resumen. Y además todo eso horas antes de que su mujer entregara el pasaporte por riesgo de fuga al juez Peinado y horas antes de conocerse un nuevo informe de la UDEF sobre Zapatero y apenas 48 horas después de que José Luis Ábalos, la persona que lo encumbró en Ferraz y en Moncloa, fuera condenado a 24 años de prisión. Por estas coordenadas discurría el relato de la actualidad hasta que esta madrugada la fuerza de la naturaleza ha irrumpido de manera brutal en Venezuela.
3: Amarelli, se está cayendo esta mierda.
4: Se cayeron dos edificios, Dios mío. Ay, tiene que ver muerta.
5: Está temblando. ¡Ay, no! Dios mío, no dañé.
6: Se cayeron edificios. Miren cómo está eso. Se acaban de caer edificios.
7: Los equipos de rescate continúan trabajando arduamente, pero como pueden observar, la cantidad de escombros es muy alta.
2: Son las escenas sonoras que dejan los dos terremotos consecutivos que ha sufrido esta noche Venezuela, con una diferencia de 40 segundos entre el primero y el segundo y una intensidad letal, 7,2 y 7,5 grados respectivamente. El epicentro se sitúa al norte del país, cerca de la costa del Mar Caribe. El gobierno de Venezuela, o sea, Delcy Rodríguez, ha decretado el estado de emergencia y ha pedido a todo el personal sanitario que acuda a los hospitales. Allí está empezando la noche más larga. Son las 12:30. En las ciudades del norte, como La Guaira, la devastación es total. Y también en varios barrios de Caracas, en los que se han venido abajo edificios enteros. Y nos vamos ya hasta la capital, porque allí está Rosalía Hernández, que es periodista venezolana. Está en la zona de La Castellana, tengo entendido. Nos atiende ya a esta hora de la madrugada en Venezuela. ¿Qué tal, Rosalía? Buenas noches.
8: Hola, ¿cómo estás? Muy buenas noches. Muchas gracias por el contacto desde acá, desde Venezuela. En efecto, estoy en la zona este de la capital venezolana, en Caracas. Estoy en la zona más devastada de la capital, que vendría siendo desde La Castellana hasta Los Palos Grandes. Es un municipio entero, el municipio de Chacao, una de las zonas que se ha visto más afectada.
2: ¿Qué estás viendo ahora mismo en esa zona?
8: En este momento estoy justamente enfrente en una de las labores de rescate que ya tiene aproximadamente unas 5 horas llevándose a cabo, en la cual han rescatado aproximadamente 18 personas, entre la que tengo enfrente y tengo a pocos kilómetros, te puedo decir unos 50 metros, otra edificación que también colapsó en lo absoluto. Las labores de rescate han sido muy complicadas, ya que son edificaciones muy precarias, porque es una infraestructura que no tiene mantenimiento, es una infraestructura en que nosotros vivimos en un país que no tiene cultura para poder atender este tipo de eventos naturales, que bueno, que a cualquiera lo tomen de manera inesperada. Pero justamente enfrente tengo aproximadamente unas 200 personas tratando de levantar escombros. Los escombros no son fáciles de mover, ya que son unas infraestructuras muy débiles y cualquier escombro que se levante puede hacer que la infraestructura termine de colapsar por completo. Entonces veo caras muy desgastadas, están tratando de hacer relevo entre la cantidad de voluntarios que vinieron a tratar de sacar personas. En este momento ya no se sabe si quien esté dentro de estas edificaciones están con vida o no. Ya es simplemente hacer lo que se puede y el menor tiempo posible.
2: Sabemos, Rosalí, que la arquitectura de los barrios de Venezuela no está preparada para estos seísmos, pero ¿lo está la sanidad? Me pregunto si los servicios sanitarios de Venezuela puede dar con gente que todavía esté con vida y salvarla.
8: Bueno, no los equipos sanitarios en este momento. Hay mucho voluntario, bomberos, personas independientes, colaboradores, personas de la alcaldía. Lo que todavía no hemos podido medir es si los hospitales están capacitados para atender esta magnitud de evento, ¿no? Justamente ayer salía un informe donde decía que el 80% de la capital del sistema de salud está privatizado. Si no tienes dinero no eres atendido porque no hay insumos en todos los hospitales y la mayoría de las personas están yendo a las clínicas. En una situación adversa como esta, todavía no tenemos un informe detallado ni expedito de lo que está pasando ni la capacidad que tienen los hospitales para atender a las personas. Son muy pocas los periodistas que han tenido acceso a ver quién está atendiendo a estas personas afectadas.
2: Por eso te agradezco especialmente, Rosalí, que nos estés contando en directo la situación. De momento el gobierno no ha avanzado ninguna cifra de víctimas. Nos tememos lo peor, porque cuando no se avanza ninguna cifra es signo de lo difícil que es contarlas, ¿no?
8: En efecto, y no solo eso, sino que es lamentable porque esto no es por esta situación. Esto es la regla del Estado venezolano, que tiene una opacidad total en cuanto, bueno, a cualquier ámbito donde se necesita ser medido. No tenemos información de las alcaldías, no tenemos información del ministerio, no tenemos información de los cuerpos policiales. ¿Cuál es la magnitud de las víctimas? No hay una página donde nosotros podamos verificar la información de manera inmediata. Los periodistas nos han hecho complicada la labor de poder entrar en las zonas donde se están haciendo los rescates. Somos desplazados de un lado para otro, una total opacidad, cuando más bien la labor periodística puede ayudar o no, puede ayudar, sin duda, a que si se necesita algún otro tipo de visibilización, pues se dé. Pero en este caso no ha sido así, ni para poder medir cuál es la capacidad de ayuda que necesita Venezuela o cuál es la cantidad de ayuda que necesita la población para salir de esta.
2: Desde luego, Rosalí, si hay algún momento en el que la transparencia puede salvar vidas, es ahora. Así que muchas gracias y ánimo con la noche.
8: Muchísimas gracias por el pase.
2: Vamos a recordar los datos. Venezuela ha sufrido dos fuertes terremotos esta noche, a las 11 de la noche, hora venezolana, apenas con 40 segundos de diferencia, de 7,2 y 7,5 grados en la escala de Richter. Es un fenómeno que los expertos conocen como doblete sísmico. Es extremadamente raro. Y la devastación en todo el norte del país, cerca de la costa del Caribe, es absoluta. Hay barrios enteros que se han venido abajo, así que vamos a estar muy pendientes, como no puede ser de otra manera, de cómo evoluciona la noche más triste que comienza en Venezuela.
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2: Pero están pasando más cosas y vamos a contarlas ya con la ayuda de Pilar Cisneros.
9: ¿Qué tal? Buenos días. Contamos también que la actriz Elisa Mulia reaparece para declarar después de que el juez ordenara su detención.
2: La semana pasada no acudió al juzgado, a pesar de que era la tercera citación. Ella alegó que estaba trabajando en Emiratos Árabes. Mulia ha denunciado por presuntas calumnias al exdiputado Íñigo Rejón.
9: Detenido un menor de edad por violar a una mujer en Valencia durante la noche de San Juan.
2: La víctima es mayor de edad y tenía intención de presentar denuncia por estos hechos. La Policía Nacional también investiga una posible sumisión química y agresión sexual a una menor en Málaga.
9: Y el izquierdista Iván Cepeda reconoce su derrota en las elecciones presidenciales de Colombia.
2: Dice que lo hace por responsabilidad democrática, pero deja claro que ejercerá una labor de vigilancia frente al nuevo gobierno. Su rival, el ultraderechista Abelardo de la Espriella, ganó las elecciones con menos de un punto de ventaja. 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
2: Momento ya para la economía de bolsillo con Pilar García de la Granja. Buenos días, Pilar.
17: ¿Qué tal, Jorge? Buenos días. Oye, un abrazo a todos nuestros oyentes venezolanos.
2: Sí, sí, nos salen de una.
17: Terrorífico.
2: La es que no merecen esta concatenación de dramas que sufren, pobrecillos. Bueno, Pilar, se acerca el 1 de julio, que es una fecha sagrada en la que millones de españoles empiezan sus vacaciones de verano y desde ese mismo día, ojo, porque puede subir el precio de la gasolina.
17: Pues sí, mira, en principio el 30 de junio termina la ayuda del gobierno para subvencionar la gasolina y el gasoil que se aprobó con motivo de la guerra de Irán. Esto significa que el IVA de los combustibles volverá al 21% desde el 10% actual.
2: Por tanto, se espera que el precio de los carburantes sufra un repunte inmediato.
17: Efectivamente, tanto en el precio de la gasolina como en el precio del diésel. Es más, las previsiones, Jorge, indican que el diésel es el que más probabilidades tiene de volver a romper la barrera psicológica de los 2 euros por litro.
2: Primera gran operación salida y el precio del combustible solo por el incremento del IVA puede suponer unos 10 céntimos más por litro.
17: A lo que habría que sumar también la subida de volver a cobrar el impuesto de los hidrocarburos, que sumaría hasta unos 20 céntimos adicionales por litro, según los cálculos de la Confederación Española de Empresarios de Estaciones de Servicio. La eliminación de estas ayudas va a suponer un encarecimiento directo de unos 29 céntimos en la gasolina y de unos 22 céntimos en el diésel de media.
2: Preparo la cartera entonces, ¿no, Pilar? ¿Cuánto me va a costar si no se extienden estas medidas llenar el depósito del coche?
17: Bueno, pues mira, según los cálculos del CES, llenar el depósito a partir del 1 de julio costará entre 2,5 euros y 16 euros más que actualmente en vehículos con depósitos promedio de 55 litros de capacidad. Una familia que realiza dos repostajes completos a partir del día 1 de julio va a gastar entre 22 y 32 euros más en carburantes que si hubiera realizado el mismo viaje con el mismo repostaje en el mes de junio.
2: La verdad es que es un sacacuarto las vacaciones, ¿eh? O sea,
17: no, es tremendo,
2: todo cuesta claro, más, el doble.
17: Claro, por eso la gente cada vez va menos de vacaciones.
2: Es lo que tiene el cohete. Hasta las 7:30, Pilar.
17: Gracias, hasta luego.
2: Tiempo ya de conocer lo que importa con Alejandro Requeijo. Buenos días, Reque.
18: ¿Qué tal, Jorge? ¿Cómo estás?
2: Pues lo que importa pasa por la sesión de ayer en el Congreso. Vimos a un Sánchez cercado por la corrupción, cada vez más solo. ¿Por qué nos importa esto?
18: Importa porque lo de ayer fue casi una autopsia a la legislatura. Ni siquiera los socios escatimaron esfuerzos a la hora de disimular su distanciamiento del presidente. La cuestión es que le sigue siendo más rentable aguantar a este Sánchez que facilitar un gobierno con presencia de Vox. Así que Sánchez ayer se aferró a su manual de resistencia y arengó a los suyos con esta frase.
19: La pregunta es, ¿cómo no vamos a continuar?
18: ¿Cómo no? Es la apertura del País. En su crónica, José Hermida escribe sobre los reproches cruzados entre Sánchez y todo ese parlamento que no es ni PP ni Vox. Quizá fue la mayor novedad del día de ayer. Mira esta frase, Jorge, dice: el presidente, siempre condescendiente con sus socios, les mostró esta vez los destellos de la navaja que suele reservar a la oposición.
2: Es verdad. Fue una sesión marcada por los escándalos de corrupción y por esa reciente condena a José Luis Ábalos, ¿verdad?
18: Casi todas las crónicas, de hecho, destacan esta frase de ayer de Gabriel Rufián.
20: Yo negocié durante semanas con José Luis Ábalos la primera investidura del presidente Sánchez. Su palabra era la palabra de Dios y Dios era Pedro Sánchez.
18: Con esto, Rufián, lo que viene a decir es que Sánchez sabía lo que hacía Ábalos. Por lo menos eran muy cercanos. También sale mucho esta pregunta de Jone Belarra, de Podemos.
21: ¿Qué cree que le diría el Pedro Sánchez de 2018 a M. Rajoy
3: si su número dos hubiera sido condenado a 24 años de cárcel por corrupción.
2: Muy bien.
18: Nuestro Sergio Barbosa, en La Razón, destaca que Sánchez dedicó mucho más tiempo a defender a su entorno familiar que a su propio partido. Yo añado que esta vez me pareció, Jorge, que dedicaba más tiempo a criticar a la prensa que a los jueces. Claro, yo me pregunto, si todo son bulos, ¿por qué la cloaca del aire a quienes puso en el punto de mira fue a jueces, fiscales y guardias civiles?
2: Claro. Leo también enfoque sobre la tensión entre Feijóo y Sánchez, ¿eh?
18: Jordi Juan, director de La Vanguardia, escribe que fue el tráiler de la película que veremos en los próximos meses. Lo que viene, avisa, no tiene nada que ver con lo que hemos vivido en otras campañas. Peláez en ABC dice que el discurso de Feijóo fue decepcionante, le ha parecido. Escribe que podría haber utilizado la oportunidad para usar un tono presidencial con el que trasladar que llega un nuevo tiempo. En lugar de eso, escribe Peláez, usa un tono chulesco, descalificativos personales e insultos a la familia. Describe como horrible esta alusión al padre de Pachi López, sindicalista de ese estado y referente antifranquista.
21: Señor Pachi López, si se levanta su padre y ve lo que hace usted, le aseguro que no se lo perdonaría jamás.
18: Tú en tu crónica, en tu columna del Mundo, Jorge, reflejas ese aroma a fin de ciclo. Me ha gustado esta frase. Si el marianismo, por Rajoy, se escurrió entre los vapores analgésicos de una licorería, el sanchismo solo podría desembocar en una reyerta de macarras.
2: Pues sí, en la naturaleza cada cosa engendra a su semejante, que decía Cervantes. Oye, y mientras todo esto pasaba fuera del hemiciclo, la UDEF abría una nueva línea de investigación a Zapatero.
18: Hay gol en Bolivia. Me parece, Jorge, que vamos a instaurar, como costumbre, hacer sonar el aviso de gol de nuestros compañeros de Tiempo de Juego.
2: Gol
18: cada vez que se abra un nuevo frente de presunta corrupción, porque claro, son muchos. Esta vez, como te digo, ha sido en Bolivia. La UDEF dice que Zapatero cobró 200.000 euros por influir ante el gobierno boliviano en favor de una empresa condenada a pagar una multa de casi 100 millones. Esta vez no era Plus Ultra la que requirió su ayuda, sino el grupo Gloria, que se llama. El informe de la UDEF dice que Zapatero cobró por medio de una empresa pantalla que le pagó argumentando unos presuntos servicios de consultoría, otra vez, las consultorías, pero que no se prestaron.
2: Y la policía ha tenido acceso a las agendas y a miles de mensajes de Gertrude, de la secretaria ZP.
18: Sí, son las agendas de 2024 y 2025. Es la apertura, por ejemplo, del Mundo. Dice así, la agenda de ZP retrata su poder como comisionista internacional. También abre con ello el Confidencial. Dice así, la UDEF certifica que Zapatero se reunía con Sánchez y sus ministros mientras facturaba millones por su influencia. Recordemos que solo en el caso Plus Ultra fueron 2 millones, aquí otros 200.000 euros. Y yo pensando en retirarme, Jorge, para montar en bici, leer libros que tengo pendientes y ver pelis en casa. Sánchez, ayer en el Congreso, volvió a cerrar filas con el expresidente.
22: Y esa convicción y su trayectoria política explica la confianza que nos merece, que me merece a mí personalmente. Sí.
18: El Yacuría en el Mundo opina que Sánchez no puede prescindir de Zapatero porque su proyecto confederal es precisamente la continuación de la España plural de Zapatero.
2: Claro, sí que eso es lo mismo. Para terminar, Reque, claro, todas las miradas hasta ahora están puestas en Venezuela.
18: Dos terremotos devastadores sacuden Venezuela, es el titular de apertura ahora mismo del New York Times. El periódico americano ha puesto a disposición de sus lectores

0: dictatorial todavía, la opacidad es lo que impera en estos momentos, así que va a ser muy difícil dar cifras atinadas. Pero en fin, estaremos muy pendientes y nuestro corazón desde luego está con Venezuela. Un abrazo, Rick, hasta las 7:30.
1: Un abrazo.
0: La toga no es una prenda cualquiera. Es un signo de distinción institucional. Desde el tiempo de los romanos, la toga identificaba a las magistraturas que ejercían personajes ilustres de la sociedad. Actualmente es el atuendo habitual de los jueces, que están de plena actualidad por la que está cayendo con la corrupción. De togas nos habla hoy nuestro traficante de palabras de los jueves, Armando Cerolo. Armando, buenos días.
2: Buenos días, Jorge. No dejemos que la corrupción emborrone la buena salud de nuestra democracia. El efecto de ver a un fiscal general del Estado condenado, a un ministro y secretario general del Partido Socialista condenado a 24 años de prisión y a un presidente imputado, podría llevarnos a creer que vivimos en un sistema corrupto. Este sería el caldo de cultivo de los populismos de uno y otro signo. Pero la realidad es exactamente la contraria. Tenemos un sistema en el que hay corruptos, claro, pero a diferencia de Rusia, China o Cuba, aquí el propio sistema tiene los anticuerpos para detectarlos y combatirlos. O sea, que no es que ahora haya más corrupción que con Franco, es que durante la dictadura no salían a la luz los casos de corrupción, que es algo muy distinto. El problema que sí tenemos es que el gobierno está difundiendo bulos contra los jueces y los jueces no tienen más defensa que la sentencia publicada. Mienten algunos miembros del gobierno cuando dicen que a Ábalos le han caído más años que a un asesino, que la justicia es de derechas, que delinquir sale gratis o que a Aldama le han perdonado 3,7 millones por colaborar. Son todo mentiras, muy bien desmontadas por Esther Muñoz. Les recomiendo que la escuchen. Cuando hacen esto, ignoran que, como dicta la sentencia, el efecto más grave de la corrupción es la desconfianza ciudadana en el sistema político. La vulnerabilidad del sistema no está, por tanto, en los jueces que defienden a la democracia de las acciones fraudulentas de este gobierno, sino en quién defiende a los jueces de los que nos gobiernan.
3: A ver, Jorge, vamos a estar muy pendientes, como dices, es inevitable la gran noticia, terrible noticia de todo lo que está sucediendo en Venezuela, pero también sigue el Mundial de Fútbol.
0: Sí.
3: Y estamos también con las músicas del Mundial, un capítulo que hemos abierto esta semana. Esto que escuchas, estas gaitas...
0: No es Escocia.
3: Son las escocesas. Ah. Es la Tartan Army, que bueno, está poniendo música con sus gaitas en todas las ciudades de Estados Unidos por las que está pasando. Así llegaban a Boston. Por cierto, Escocia ha perdido 0-3 contra Brasil. Perdió también su partido contra Marruecos. Lo tiene muy difícil para clasificarse. Sí. Solo podría, si tiene suerte en la repesca, pasar como uno de esos 8 equipos mejores, pero aún así lo tiene muy difícil.
0: Es que con la falda se juega muy incómodo. Con
3: va a ser eso, y con la gaita puesta, claro, también. Pero no debería irse la afición escocesa del Mundial, porque son auténticos animadores de todo lo que está pasando con esa afición y con la música. Fíjate lo que hacían juntos, los escoceses y los alemanes.

con el Jet Set I Can Boogie. A ver, el otro día inicié la historia, pero no la terminamos de concretar. Bueno, esta es una canción de un dúo español. Las Bácara, Las Bácara. ¿Quiénes son Las Bácara? Dos mujeres, Maite Mateos y María Mendiola, que en el año 1977 tuvieron un número uno en el Reino Unido y en toda Europa. Bueno, ¿por qué cantan los escoceses el Jet Set I Can Boogie? Bueno, esto es una fricada, Esto parte de un futbolista que se llama Andrew Costain, que era un futbolista escocés, bueno, que jugó toda su carrera en un equipo así como de segunda, o quiero decir, no de primera fila. Pero un buen día llega a la selección y le rescatan un vídeo de una despedida de soltero antiguo que se había filtrado en las redes, donde él cantaba esta canción de Las Bácara. Y a partir de ahí, toda la afición escocesa se unió a este tema.

0: acuerdas de las vacas de atún ni de broma.
1: Pues no tengo ni idea.
0: Pero ni siquiera en algún, yo qué sé, algún refrito de televisión.
1: Sí, hombre, sí, esto es muy de cachitos, de, o sea, ¿no?
0: Eso.
1: De archivo de televisión española.
0: De su imagen, las dos chicas, ¿no?
1: No, me suena como las grecas o...

0: un poco como las grecas.
1: Bueno, soy muy joven.
0: Queremos que la afición de Escocia permanezca en este Mundial, a ver si es uno de los equipos repescados. Decía yo lo de los alemanes porque en un encuentro que tuvieron, es que son totales, con los alemanes, escoceses y alemanes juntos.
1: ¿Y ese hermanamiento por qué? ¿Por la cerveza? Seguramente no, pero los escoceses beben whisky.
0: Por la cerveza, por el whisky, por todo junto, pues se pusieron a cantar una canción de Doug McLean, el American Pie. So bye, bye, y lo hacían muy bien, por cierto. Otro equipo que lo está petando en el Mundial y además son anfitriones son los mexicanos. México acaba de ganar 3-0 a Chequia y ha ganado sus tres partidos en el Mundial. Están clasificados y no solo eso.
1: Van a por todas, ¿eh?
0: Están eufóricos. ¿Qué cantan los mexicanos cuando ganan o en estas celebraciones? Cosas como esta. Sí,
2: mayores,
0: claro que sí. Así se puede ganar.
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0: Qué bonito. Y digo yo, insisto, a la selección española le falta una canción para este Mundial. No se puede ganar un Mundial sin una canción que te represente y que la afición la pueda cantar por las calles, ¿eh?, de las ciudades de Estados Unidos o de donde sea. Porque recordemos que tuvimos nuestra canción en la Eurocopa. ¿Os acordáis de cuál fue, no? No quiero hierro ni sed de venganza, quien odia muere. La potra salvaje, claro, ahí todos cantando, venga.
1: Esta la cantaba Carvajal.
0: Queremos una canción de España para el Mundial. Venga, quiero candidatas que nos propongan los oyentes.
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2: Son las 7, las 6 en Canarias. Buenos días, ya pasó. Ya pasó, ha sido duro, pero todo tiene su final. No me refiero al sanchismo, que sigue dando sus últimos coletazos, sino a la primera ola de calor del verano. La ola de calor que termina hoy, salvo en el noreste peninsular y en Baleares, donde los termómetros van a mantenerse en los 38-39 grados. En el resto de España bajan significativamente las temperaturas, un bendito bajón de más de 6 grados, que después de la sensación de agobio de estos días, pues es como llegar al oasis en medio del desierto. Además, en Galicia y en la cordillera cantábrica van a tener que preparar incluso el paraguas, porque se esperan tormentas. Y seguimos muy atentos hasta ahora de los devastadores efectos de los dos terremotos consecutivos que han sacudido el norte de Venezuela. En concreto, varias zonas cercanas al mar Caribe, en el norte del país. Entre ellas la capital, Caracas. El primero se produjo pasadas las 11:30 de la noche aquí en España. Han sido de 7,2 grados en la escala de Richter. Y el segundo, que llegó 39 segundos después, alcanzó los 7,5 grados. Lo que los expertos llaman un doblete sísmico.
3: Aquí se cayeron dos edificios, mire, al lado de la Altamira. Dios mío, el que estaba aquí, en Altamira, el hotel Altamira, que tanto semáforo, se cayeron dos edificios, Dios mío.
2: Así sonaba el primero de esos terremotos en el aeropuerto Simón Bolívar de Caracas. La verdad es que las imágenes que están llegando no son desoladoras. Edificios enteros, reducidos a escombros. Hay ciudades como La Guaira, es una ciudad costera a unos 30 kilómetros de Caracas, en la que apenas ha quedado construcciones en pie. También en la capital muchas zonas han quedado completamente destruidas. Allí vive Rosalí, que es periodista venezolana y que nos ha contado en COPE lo que ha sentido.
4: Nosotros estábamos pasando por una zona por encima del Guaire y la mayoría de los puentes que están encima de ese río por lo general tiemblan porque son medio inestables y son movimientos naturales. Pero alrededor la gente se empezó a dar cuenta de que cada vez fue incrementando el movimiento, ¿no? El edificio se empezó a mover, estábamos muy cerca de un funicular, el funicular también se empezó a mover y hubo realmente un poco de caos entre la población.
2: La presidenta Delcy Rodríguez ha decretado el estado de emergencia en todo el país. Los servicios de rescate han estado trabajando durante toda la noche española. La noche empieza allí ahora, en Venezuela. Tenemos la primera cifra de muertos. Ha reportado Delcy Rodríguez 32 y alrededor de 700 heridos. Pero a buen seguro va a aumentar mucho esa cifra, viendo la magnitud de la tragedia. Hablamos seguramente de miles de muertos. Seguiremos muy pendientes de cualquier novedad que nos llegue de Venezuela. La verdad es que uno se queda pensando que no se merecen los venezolanos esta sucesión de dramáticas desdichas que vienen acumulando. Las desgracias políticas les suceden ahora las naturales. Pero tenemos que volver a la actualidad informativa en España, a lo que vimos ayer en el Congreso de los Diputados. No nos vamos a colgar ninguna medalla por anticipar casi al milímetro la peli que íbamos a ver en la comparecencia de Pedro Sánchez de la Cámara Baja. No tiene ningún mérito porque el personaje es de sobra conocido. Lo de pegar una patada hacia adelante para ganar tiempo y evadir cualquier responsabilidad adulta es algo que ya ha hecho en demasiadas ocasiones. Pero el tono altivo, chulesco, en ocasiones mafioso, que usó el presidente, la verdad es que llegó a sorprender por momentos, ¿eh? Si me apuras, hasta a preocupar. Porque el tono de Sánchez marcó un nuevo hito en la degradación parlamentaria del Congreso, de un Congreso que queremos pensar que no nos representa exactamente a la sociedad española. O sí, no lo sé. Pensábamos que la política no podía caer más bajo, pero visto lo visto, parece que hay margen aún para tocar fondo. ¿Qué hizo Sánchez? Pues el presidente quiso enmarcar en tres categorías la corrupción que le rodea. La primera categoría es la de los que le fallaron. Los Ábalos, Cerdán, Coldo, Leire, los malos que le han decepcionado y que han traicionado su santa confianza y la del PSOE y la del Ejecutivo. Unas cuantas manzanas podridas, sobre las que, sin embargo, se actuó de manera rápida, ejemplar, decidida, contundente. Es una corrupción esa encapsulada, amortizada. De hecho, ni se enteraba el pobre Pedro de nada de eso. Y si ha habido financiación ilegal del PSOE, que no la ha habido, pero si la ha habido, es culpa de esos mismos que se han querido aprovechar del partido. Bueno, la segunda categoría está Zapatero. Pedro mantiene su apoyo al expresidente, presunción de inocencia a tope con él, porque es imposible que el faro moral de la izquierda sea un comisionista internacional y de los caros, ¿eh? Eso sí, de las joyas de la caja fuerte, Pedro no mencionó ni medio zafiro y tiene 29. Y tercera categoría, su familia. Para Sánchez, los casos contra su mujer y contra su hermano son inventadas, que siguen un mismo patrón, que empiezan por informaciones falsas de pseudomedios financiados por el PP. Luego, organizaciones de extrema derecha presentan denuncias basándose en esos bulos. Y, por último, los jueces, que se creen todo, los pobres, abren procedimientos judiciales que, fíjate tú qué mala suerte, siempre acaban en manos de magistrados ultras conservadores que quieren acabar con el gobierno más progresista de Eurasia. Como la jueza Viedma, a la que hay que mandar una cloaca para intentar ablandarla, o el juez Peinado, que ya tiene en su mano el pasaporte de Begoña. No hubo esta vez acto de rebeldía de la mujer del César, pero sí petición para que se lo devuelva cuanto antes, que empieza el verano y ella quiere coger el Falcon. Conclusión de lo escuchado ayer en el Congreso, que no hay corrupción generalizada en la política, y en eso le doy la razón a Pedro, solo la hay en su partido y en su gobierno y en su familia, que su ejecutivo es uno de los más limpios que ha habido en la historia de la democracia desde Pericles, que él ya pidió perdón hace un año, no le molestemos más con actos de contrición, además todos sabemos que son mentiras, ¿para qué va a tener que volver a pedir perdón? Y que el PP es mucho más corrupto que el PSOE, ¿dónde va a parar? Y por eso, para protegernos de la corrupción del PP, Sánchez dice que tiene que continuar.
1: Ante este panorama, para mí la pregunta no es si debemos continuar, la pregunta es cómo no vamos a continuar.
2: ¿Cómo no? Claro. Lo que pasa es que Pedro Sánchez no continúa en Moncloa para protegernos del PP y de su corrupción, como todos sabemos. Lo hace para protegerse él del panorama judicial que se le presenta por delante, que es cada vez más oscuro. ¿Y qué hizo la oposición ante todo esto? Pues Feijóo estuvo más beligerante con Sánchez que otras veces, porque era el día para serlo, y puso otra vez sobre el tejado de los socios una posible moción de censura.
5: Deberíamos echar a este gobierno con una moción de censura, por mí, hoy mismo. Y a continuación le estaríamos dando la voz al pueblo en unas elecciones que Sánchez se niega a convocar.
2: ¿Y qué respondieron los socios? Pues hombre, con la corrupción no, pero con el PP tampoco. Amagos, advertencias, penultimátums, mensajes para que sus votantes crean que se desmarcan de la corrupción, pero a la hora de la verdad ningún socio dio el paso de querer apoyar una hipotética moción de censura liderada por el PP. La más dura volvió a ser Miriam Nogueras, la portavoz de Junts, que pidió a Sánchez que siga el ejemplo de Keir Starmer en el Reino Unido.
6: Señor Sánchez, usted arriba aquí.
7: Señor Sánchez, usted llega aquí políticamente tocado y yo me atrevería a decir que tocado y hundido. Señor Sánchez, apártese y deje que este Parlamento ponga a alguien que sí tenga la capacidad de cumplir con Cataluña y de cumplir con los catalanes.
6: Y de cumplir más catalanes.
2: Por supuesto, Sánchez hizo como el que oye llover. Pero además eligió un mal día para seguir atándose a Zapatero, porque horas después de su intervención se conoció el primer informe de la UDEF sobre el contenido de ese material que intervinieron a la secretaria, Gertrudis Alcázar, en el registro del despacho del expresidente. Teléfonos, ordenadores, agendas, y todo ese contenido ya fue remitido enseguida al juez Calama, y la verdad es que refleja una actividad muy intensa de Zapatero. Y apuntala su opaca labor como comisionista internacional en los entornos donde mejor se mueve, que no son las democracias. Son las dictaduras o las autocracias populistas de países sudamericanos o árabes y, por supuesto, de China. Por ejemplo, este nuevo informe de la UDEF detalla múltiples contactos mantenidos con el gobierno boliviano para beneficiar a un conglomerado minero de empresas peruanas. Y por esos trabajos Zapatero cobró 200.000 euros más 10.000 euros en dietas diarias. Oye, tarifa neoliberal la del faro progresista, ¿eh? Tiene caché de tecnooligarca. El problema es que, según la UDEF, el pago de esos servicios se efectuó a través de una sociedad pantalla, oculto tras un contrato de asesoría ficticia, presuntamente. Es decir, la misma dinámica detectada en las operaciones de aquí de España. Y se han encontrado muchas más cosas, ¿eh?, en esas agendas y en esos teléfonos incautados a Gertrude. Algunas llamativas. Por ejemplo, la fijación de Zapatero para que no se conociesen sus reuniones con Puigdemont, ni sus citas con los pagadores venezolanos de sus hijas, ni los mimos a Belarra y a María Jesús Montero, lo mucho que le gustó la rueda de prensa del Leire, su obsesión por sus cejas, tienen que estar siempre muy bien cuidadas. Pero lo más llamativo es la reacción a la detención de su amigo y testaferro Julito Martínez. Escribió Zapatero a Gertrude: aún no me lo creo, es como un infarto, no avisa y zasca. Bueno, pues no le dio un infarto y esperemos que no le dé, pero lo cierto es que Julito ha sido llamado a declarar por Calama el próximo 21 de julio y veremos si no se hace una aldama, ¿eh? El gobierno ha puesto el grito en el cielo por la filtración de estos contenidos. Es verdad que algunos no serán periodísticamente pertinentes y no tienen nada que ver con la investigación, pero hombre, que lo diga esto el gobierno, el mismo gobierno que acaba de revelar en sede parlamentaria dónde vive el líder de la oposición, el mismo que tiene a un fiscal general condenado por filtrar datos confidenciales del novio de una presidenta autonómica, el mismo que despliega un matonismo de puño de hierro, pero luego se queja de su mandíbula de cristal.
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2: Y están pasando más cosas y vamos a repasarlas ya con la ayuda de Pilar Cisneros.
9: ¿Qué tal? Buenos días, Jorge. Buenos días a todos. Si es algo noticia, además, estos días, sin duda es el fútbol. Así que en el partidazo de COPE con Movistar, vamos con esas últimas noticias del Mundial. Dani Asenjo, buenos días.
10: Buenos días, Pilar. Entramos ya en velocidad de crucero. Tres grupos definidos y los cruces empiezan a tomar forma. En el grupo A, México pasa como primera, pleno de victorias, tras derrotar hace unas horas a la República Checa. Segunda de este grupo es una sorprendente Sudáfrica, que le ha ganado por la mínima a Corea del Sur. En el grupo B, Suiza acaba primera después de superar a Canadá, que también avanza 16avos, igual que Bosnia, que pasa como tercera. Y en el grupo C, exhibición de Vinicius con un doblete en el regreso de Neymar, casi 1000 días después en el triunfo de Brasil ante Escocia. La canariña gana el grupo, segunda es Marruecos, que se ha impuesto a Haití. Y la selección española ha aterrizado en México hace unas horas. Allí en Guadalajara va a cerrar la primera fase contra Uruguay en la madrugada del viernes al sábado. Y al margen del Mundial, Valencia Basket ha conquistado su segunda Liga ACB tras ganar al Barça.
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2: Hay ya una primera cifra oficial del número de muertos en el terremoto, los 2 terremotos que han sacudido el norte de Venezuela esta noche, dejando imágenes de destrucción en muchas ciudades, entre ellas la capital, Caracas. Son 32 fallecidos los que reporta el gobierno venezolano y 700 heridos, pero a buen seguro serán muchos más. Hay dificultades para establecer conexión con ese país, pero hace unos minutos Gerson Moreno, dueño de una heladería en la capital, en Caracas, nos ha mandado unos audios de WhatsApp. Primero contándonos cómo ha vivido los terremotos.
22: Se empezaron a mover como las vitrinas y en ese momento empezó todo el mundo como a tirarse debajo de las mesas, empezó como a moverse todo. Yo sentí como, oye, me sentía como en una película porque, ¿sabes? O sea, no me podía sostener de pie entre los gritos de la gente se tiró a la calle.
2: Y también nos ha contado Gerson la situación ahora mismo en Caracas.
22: Donde resido, que es un conjunto residencial importante en Caracas, no había luz hasta este momento. Nos estamos enterando de varios edificios desplomados con víctimas. De por sí, cerca de acá se rompió una casa como de 3 pisos. Creo que todos estamos a la expectativa porque hablan mucho de muchas réplicas. Ahorita en este instante, hace 5 minutos, volvió como a sentirse un temblor en Caracas. Están recomendando que la gente tenga unos maletincitos de emergencia, de no usar ascensores y este tipo de cosas.
2: Pues aquí en COPE vamos a seguir contándote la última hora de estos 2 terremotos y sus terribles efectos que han devastado el norte de Venezuela. 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
2: Llega ya la historia del día con María José Navarro.
23: Mientras el Mundial discurre en el norte de Inglaterra, un grupo de hombres también se reúne para jugar al fútbol. Todos los padres de este equipo, llamado Forget Me Not, No Me Olvides, han perdido a un hijo, como le pasó a Anthony. No hay nada más masculino que un grupo de hombres sentados juntos, llorando, mirándose a los ojos y apoyándose mutuamente. Eso es ser un hombre. Seguramente no sea el mismo ambiente que uno espera encontrar en un equipo de fútbol. El vestuario está lleno de recuerdos, de juguetes. La idea se le ocurrió a Sean, que perdió a sus mellizos, Rory y Harper. Está bien vivir el duelo, no hay estigma. Y de eso se trata, de intentar romper los estigmas sobre el duelo de los hombres, de la salud mental masculina y sobre la pérdida de un bebé por sí misma. Son todo prejuicios que hay que derribar. Porque a Sean le pareció buena idea que todos esos padres se reunieran 2 veces al mes para jugar al fútbol, pero también para hablar sobre su duelo, para sobrellevarlo, para encontrar el apoyo que ahora siente Steve, que perdió a sus hijos Marius y Ana. Recuerdo andar por ahí durante 18 meses. A mí me costaba muchísimo sobrellevarlo, tratando de poner cara de valiente durante mucho tiempo. Para ser sincero, esa fue mi salvación. Lo que comenzó como un grupo de apoyo local ha tenido mucha más repercusión de la esperada. Han recibido mensajes de padres de Estados Unidos, de Australia, donde se está empezando a copiar esa idea. Sin Forget Me Not, sin los padres que participan en ello y especialmente sin personas como Sean, que ayudó a ponerlo en marcha, realmente no creo que estuviera aquí hoy. Sinceramente, así es. Ese es Aaron, que perdió a Willow, su hija pequeñita, justamente en el parto, con su mujer Gina. Ahora van a ser padres de nuevo en septiembre. Porque en ese vestuario no se olvida, pero también se juega para salir adelante, para encontrar nuevas maneras de que al marcador suban razones para continuar en este partido.
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3: Y hola, ¿qué tal? Son las 6:20. Hasta ahora el foco en dos asuntos. El primero nos lleva a Venezuela con lo que te estamos contando desde hace algunas horas aquí en COPE, ese terremoto que ha afectado a este país en donde residen 70.000 canarios. El presidente del gobierno de Canarias, Fernando Clavijo, ya publicó anoche un tuit expresando su preocupación por lo que ha ocurrido en este país devastado por esa cadena de terremotos que ha dejado un número incalculable de víctimas. El foco hoy allí en Venezuela y el segundo foco, la segunda luz en una historia que te cuento. Hubo una vez un tipo llamado Juan Bernardo Fuentes Curbelo. Tenía un acta de diputado por la provincia de Las Palmas. Él procedía de Fuerteventura, en donde era el capo local, en el sentido de jefe del clan, no me entiendas mal, del PSOE de la isla. Entre el año 2020 y el año 2022 se dedicó presuntamente a cobrar mordidas en mano de unos 5.000 euros a empresarios del sector primario y las fotovoltaicas. Les vendía que él podía conseguirles acceso a subvenciones europeas para lo de la energía solar o retirarles multas o inspecciones de la comunidad autónoma. Para lo primero contaba con la complicidad presunta de un ex coronel de la Guardia Civil de nombre Francisco Espinosa Navas. Para lo segundo contaba con su sobrino presuntamente Taiset Fuentes, director general de ganadería por aquellos tiempos y candidato del PSOE a la alcaldía de Antigua. Coordinando las actuaciones llegamos a Marco Antonio Navarro Tacoronte, intermediario conocido como el mediador, que pone nombre a este caso de corrupción en el seno del gobierno del Pacto de las Flores que presidía Ángel Víctor Torres, que en esto dice que ni idea, que cuando se enteró de la jugada los echó a todos. Los empresarios que accedían a corromper no solo pagaban en metálico, montaban fiestas y holgorios con drogas, alcohol y prostitutas. El mediador grabó alguna de esas fiestas, sacó fotos y esas son las fotos que vimos en su momento. A Fuentes Curbelo le apodaron Tito Berni. El Tito utilizaba su despacho del Congreso para darse notoriedad. Les llevaba de paseo por allí a los empresarios, montó una cena en plena pandemia, se saltaron las restricciones, tú haciendo el idiota en tu casa aplaudiendo a los médicos y ellos de fiesta en una macrocena. Bueno, el caso tiene 6 piezas separadas que se unirán en 3. Una de ellas se lleva en un tribunal europeo porque lleva pasta de Bruselas, otra día se juzgó en enero y para la principal, la Fiscalía ayer ya ha solicitado apertura de juicio oral en un juzgado de Santa Cruz de Tenerife. Piden 13 años para el mediador, 8 para Berni, Tito y 8 para su sobrino el espabilao. Y ahora ya puedes poner tu tuit en la red X diciendo que estás encantado de pagar impuestos porque no se quede la sanidad pública en las escuelas y bla bla. En fin, que son las 6:23, los saludos de Gustavo de Dios, te cuento como cada mañana en COPE Canarias lo que está pasando ahí fuera. Alegra esa cara, a pesar de todo es jueves, hombre, volvemos a tener jornada estable y agradable este jueves con intervalos nubosos en el norte que tenderán a cielos poco nubosos a lo largo de la jornada, mientras que en el resto del archipiélago predominarán los cielos despejados. Las temperaturas no experimentarán apenas cambios y el viento soplará de componente norte flojo a moderado. Santa Cruz de Tenerife alcanzará los 24 grados y Las Palmas de Gran Canaria los 23. Y hoy será día normal en cuanto al tráfico, sí, se acabó la fiesta en esos 14 municipios de Canarias en donde celebraron ayer San Juan con día de fiesta ayer. A esta hora tenemos tráfico lento entre La Matanza y el Sauzal, poco antes de llegar al Sauzal, con una retención en la TF5 en sentido Santa Cruz, en Gran Canaria, carreteras en verde a esta hora. Son las 6:23. Chabolas anunciadas. Es que cada día es una aventura nueva esto, ¿eh? Fíjate, chabolas anunciadas en plataformas de vivienda vacacional para su alquiler. No estoy de broma. Está ocurriendo en Canarias. ¿Es nuevo? Pues mira, no. Llevamos desde 2020 contando esto. Cada año una o dos veces te lo recordamos porque cada año hay algún ayuntamiento de zona turística de Canarias en donde sale alguien escandalizado con esta historia, por ejemplo.
4: Hay algunas que son de segunda residencia, o sea, tienen su especie de apartamento turístico, ¿no? Y sabemos también de que se alquila.
5: Una aparece publicada en las plataformas de alquiler vacacional tradicionales y están publicitando, sí, sí, sí. que nos corta.
6: De Mendacle, que tiene una chabola como turismo vacacional, sin ningún tipo de paliativo, tiene que salir de ahí. Y si es hoy, mejor que mañana.
3: Son sonidos de otros años, con personas, concejales de algunos ayuntamientos del sur de Tenerife, sobre todo advirtiendo de esto que no solo ocurre en el sur de Tenerife, lo encuentras en Gran Canaria, en Fuerteventura y en Lanzarote. Por ejemplo, en Adeje, en el sur de Tenerife, hay un asentamiento de chabolas que se reparten entre viviendas vacacionales y segundas residencias de fin de semana. No responden a situaciones de exclusión social ni pobreza. Hoy en COPE Canarias nos acercaremos a estos puntos, estos enclaves, para tratar de explicarte por qué nadie hace nada más que describir el escenario que ya conocemos. Y hablando de pobreza y de salarios, la sesión de control al gobierno ayer en el Parlamento de Canarias tuvo ese momento en el que sus señorías decidieron que recordarnos lo que ya sabemos es buena idea. Sebastián Franquis, portavoz del Grupo Socialista, preguntó a Clavijo cómo es posible que con la riqueza que se crea en Canarias los salarios sean los más bajos del país.
7: ¿Por qué falla Canarias? Con una situación de crecimiento económico, batiendo récords. ¿Por qué con ese crecimiento los trabajadores canarios son los peores pagados del Estado español? ¿Por qué miles de trabajadores en Canarias están trabajando en condiciones precarias en esta comunidad? ¿Por qué?
10: Hace falta que grite, yo lo oigo. Lo oigo perfectamente. No por gritar más se tiene más razón. No lideramos el ranking de los salarios más bajos. No somos el farolillo de cola. Estamos entre los más bajos, es una realidad. Pero también es una realidad que este gobierno ha conseguido que se suban los salarios por encima de la media de España.
3: Y ocurren cosas curiosas en Canarias, bueno, en toda España, verás, están celebrando estos días las oposiciones al cuerpo de maestros para las que hay unas 800 y pico plazas. Se han registrado 9.000 personas y muchas de ellas son peninsulares que se presentan, aprueban y una vez que obtienen la plaza se incorporan y piden el traslado a sus comunidades porque no se quieren quedar aquí. Si un canario quiere presentarse a las oposiciones en Galicia, País Vasco o Cataluña, se le pide el idioma, pero si un gallego, un vasco, un catalán vienen para acá, como hablan español, pues chimpum. La Consejería de Educación ha decidido poner pruebas extra fuera del examen como una presentación oral que obliga a los opositores de fuera a venir con anterioridad. Y claro, se tiene que costear el viaje, tiene que buscar un sitio donde quedarse. Bueno, pues todo esto al margen del examen. Aclara la directora general de personal, Mónica Ramírez, que la ley no permite otra cosa más que esta especie de truquitos que se hacen en todas las comunidades.
11: La concurrencia no la podemos limitar, pero que tengan que desplazarse a ese acto de presentación en el que entregan programación didáctica y unidad didáctica, que es lo que van a tener que defender en la segunda prueba, no tiene por qué infringir ningún derecho de esos aspirantes.
3: Y Las Palmas de Gran Canaria, si vives allí, ¿crees que es una ciudad segura? ¿Tú qué crees? Hay un buen número de asociaciones de vecinos que entienden que no y en una especie de manifestación demandan mejores servicios de limpieza, por ejemplo, mejor mantenimiento en las calles, pero también más policía local. Juan Angulo, de la Asociación de Vecinos Las Torres, nos contaba en COPE Canarias que la gran mayoría de las veces que llama al 092 en esta ciudad no responde nadie. Y esto podemos dar muchos testimonios. ¿Y qué hay zonas de la capital que vaya?
25: El entorno de Santa Catalina es inseguro. El entorno de San Telmo es inseguro. Pasear por las noches en la ciudad de Las Palmas de Gran Canaria es inseguro. Más incremento de robo, más incremento de peleas callejeras, en centros de ocio, en tiendas, robo. ¿Qué pasa con la ciudad de Las Palmas de Gran Canaria?
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3: Un minuto para contarte las dos claves hasta ahora. Foco en Venezuela, con los terremotos que ocurrieron anoche, con esos 70.000 canarios a los que hacía referencia en una comunicación en la red X, más conocida como Twitter por siempre. Fernando Clavijo lo publicaba anoche sobre las 12:30, su preocupación por los canarios que residen, bueno, por todos los venezolanos, evidentemente. La cifra registrada que se tiene es de unos 70.000 canarios allí residiendo en Venezuela. Las imágenes son absolutamente devastadoras, te lo está contando COPE desde primera hora de la madrugada. Sigues informado con Jorge Bustos en Herrera en COPE a partir de las 7 con Roberto González en Herrera en COPE Canarias, en cope.es, y te hablo a esta hora de la mañana en la radio, deseándote un feliz jueves 25 de junio de 2026. Gustavo de Dios, muy buenos días.

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5: Son las 7:30, las 6:30 en Canarias y la 1:30 de la madrugada en Venezuela, donde hoy están puestas todas las miradas de este jueves 25 de junio. Dos terremotos consecutivos de 7,2 y 7,5 grados en la escala de Richter han devastado el norte del país, incluida la capital, Caracas. Los sonidos, las imágenes, los testimonios que llevamos contando desde las 6 de la mañana aquí en Herrera en COPE son terribles. Son estremecedores. Se ha declarado el estado de emergencia en todo el país, mientras los servicios de emergencia se afanan en intentar rescatar a los supervivientes de los escombros, a los que han quedado reducidos edificios enteros, que han caído a plomo, calles enteras, se han hundido barrios enteros. La presidenta Delcy Rodríguez acaba de ofrecer la primera cifra de muertos oficial, 32 fallecidos y 700 heridos. Pero vamos, es una cifra muy provisional porque desgraciadamente me temo que habrá muchos más. De este y otros asuntos, como de la comparecencia papelón de Pedro Sánchez en el Congreso, hablamos enseguida tomando un café.
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5: Tiempo de café de redacción con Carmen Martínez Castro. Buenos días, Carmen.
16: Hola, muy buenos días, Jorge.
5: Antonio Naranjo, buenos días.
17: Hola, buenos días.
5: ¿Qué tal, Pilar García de la Granja?
18: Hola, hola.
5: Ricky, vamos a estar todo el día muy pendientes de Venezuela.
19: Dos terremotos devastadores sacuden Venezuela. Ese es el titular ahora mismo de prácticamente todas las cabeceras digitales nacionales e internacionales. Mira, así suena ahora mismo la señal de Telesur en directo.
20: La presidenta encargada manifestó y dijo: en nombre del pueblo de Venezuela, agradezco al presidente de Chile, José Antonio Kast.
19: En el Universal, periódico venezolano, que el epicentro se localizó en el estado de Yaracuy, está al norte del país, pero los temblores se han sentido en diversos estados de toda Venezuela. El País aquí en España ofrece un primer balance preliminar anunciado por la presidenta Delcy Rodríguez, informa de al menos 32 muertos y 700 heridos.
17: Dejadme, chicos, que me vaya a Venezuela ahora mismo, porque podéis imaginaros lo difícil que son las conexiones. Hemos tenido que llamar 10 veces a José Rolón, está en Vargas, está a 20 kilómetros de Caracas. La situación, José, ahora mismo que ves a tu alrededor, ¿cuál es?
18: Hola, hermano, ¿cómo estás? Bueno, primero, darles las gracias por estar pendiente de lo que está pasando en nuestro país. La realidad es devastadora, desconsolante. Más de 30 edificaciones en la parroquia en la cual me encuentro, que es Caraballeda, el estado Vargas, se desplomaron. Por supuesto, muchos muertos, heridos, hay muchos muertos en las calles. Niños, adultos, es complejo. Yo me encontraba en la residencia de mi hermano compartiendo mi cumpleaños con mi esposa, mis hijos, algunos amigos, mientras que en ese momento se comienzan a desplomar los edificios alrededor. Por suerte y gracias a Dios logramos salir de la edificación antes que se desplomara, pero la realidad es devastadora. Es devastadora lo que estamos viviendo, es algo realmente angustiante. Las avenidas y las autopistas se abrieron a la mitad, se partieron a los dos, los edificios que eran de más de 15 pisos de altura, hoy quedaron resumidos en ruinas, no hay nada, no sabemos la cantidad de muertos oficiales, la realidad en el estado no hay luz, no hay agua, no hay señal. Yo logro tener señal porque tengo una antena satelital en mi camioneta por el tema de mi trabajo y eso es lo que me ha permitido poder estar comunicado.
17: Es verdad, José, que la videollamada que acabamos de hacerte, te he visto, bueno, nos hemos saludado, te he visto que estabas rodeado de oscuridad. No es la situación. Ya, antes he hablado con otros en Caracas o en y sí que había luz, pero en la zona de Vargas estás completamente a oscuras.
18: No hay luz. En Vargas no hay luz. Desde que inició el sismo, se fue todo el servicio. Estamos en una calle, toda la gente de la localidad, los vecinos están en las calles, nadie se atreve a entrar a sus viviendas. La poquita luz que tengo es porque estoy alumbrando con mi vehículo, alumbro con las luces propias de él y bueno, logro tener señal y cargar el celular dentro de mi vehículo, pero ya también se me está acabando el combustible del mismo, entonces bueno, estamos viendo cómo solucionamos, no tenemos agua, no tenemos absolutamente nada, porque bueno, evidentemente no hay cómo, no puedes pasar de una zona a otra, trayectos que uno lo recorría normalmente de 2-3 kilómetros en 5 minutos en el vehículo, hoy hice el recorrido en una moto con un compañero a buscar a otros compañeros, a ver cómo estaban y duré 2 horas yendo y viniendo en un tramo de 3 kilómetros, o sea, esto es realmente devastador, las calles arruinadas, los edificios en el piso, resumidos a escombros, es realmente una tragedia, pero una tragedia silente, porque además nadie la esperaba y pasó en un interín de tiempo de 15 segundos, en 15 segundos se desplomó el estado.
17: Pero claro, si se tardan 2 horas, José, para hacer un recorrido de 3 kilómetros, ¿cómo vayan a llegar los servicios de rescate a Vargas?
18: Pudiese enviarles por el WhatsApp videos e imágenes de lo que pude grabar para que pudiesen ustedes inclusive mostrarla en los medios que ustedes pudiesen tener, Facebook, Twitter, Instagram. Y al final del día también esto muchas veces ocurre porque realmente el Estado venezolano, quienes usurpan el poder, no han creado condiciones realmente favorables para prevenir este tipo de siniestros, entendiendo que hay algunos mecanismos que aunque no los puedan evitar, pudiesen alertar a la población, pero la realidad es que yo hace como 2 semanas aproximadamente denunciaba inclusive un tema con los bomberos del Estado, donde se presentaba un incendio en una localidad y los bomberos no pudieron llegar porque no tenían ni siquiera equipo, no tenían carro, no tenían cisterna para poder apagar el fuego. Y esa es la realidad que vive el venezolano y, por supuesto, el varguense. Y bueno, hoy queda demostrado, no vemos a ningún tipo de fuerzas de rescate en la zona porque la realidad es que no tienen los mecanismos como movilizarse. Más bien la gente es la que está socorriendo a la otra gente y, bueno, los pocos rescatistas que están es porque son voluntarios.
17: José Rolón, desde el estado de Vargas, gracias por la precisión y la serenidad de tu testimonio, dadas las circunstancias, y te mando un abrazo muy fuerte. Ánimo.
18: No, gracias a ustedes por seguir. Por favor, infórmenle al mundo y, por supuesto, oren y recen mucho por los que tenemos aquí. Las horas que vienen son horas difíciles, se esperan réplicas del mismo, pero bueno, aquí tenemos que estar con nuestra gente.
17: Gracias, José.
21: Hola.
17: Pues chicos, hola Pilar, la verdad es que es complicado... pronunciarse sobre este asunto, porque parece que Venezuela es la tierra del dolor. A las desgracias políticas de los últimos tiempos les sigue ahora una desgracia natural de estas características. Acaba de decir el gobierno de Delcy Rodríguez que 32 muertos, pero conociendo el grado de opacidad que maneja ese gobierno, seguramente estamos ante una catástrofe inimaginable en número de víctimas, ¿no?
16: Sí, es terrible. Yo, fíjate que quería mandar un abrazo a toda la gente que está allí, que está en una situación terrible, pero también a todos los venezolanos, los miles de venezolanos que viven en España y que ahora mismo están viviendo una enorme incertidumbre porque no saben qué será de sus familias, de sus amigos, en fin, de todo lo que dejaron allí, ¿no? Porque siguen queriendo a su tierra y deseando volver. Problema es cierto que es una terrible catástrofe natural, tú lo decías, no es habitual dos terremotos de esta magnitud de manera consecutiva. El problema que tenemos con estas catástrofes naturales, y lo sabemos, es que en los países desarrollados hay infraestructuras y hay mecanismos en los que estas catástrofes naturales hacen mucho menos daño. Y Venezuela tenía todas y tiene todas las condiciones para que estas catástrofes, para ser un país, porque tiene recursos, y lo que ha vivido es una dictadura cleptocrática que ha robado todos los recursos de la nación, y hoy es un país que se enfrenta a esta tragedia como un país del tercer mundo cuando tendría todos los recursos para vivir la tragedia de una forma pues mucho más ordenada como un país desarrollado, que es lo que era y lo que fue en su momento, ¿no?
17: Antonio.
0: Es que, ¿qué vas a decir? Es que te da la sensación de que en algunos sitios, ¿verdad?, se ceba el infortunio y el destino, y uno de ellos es, pues es Venezuela. Pues, ¿qué vas a decir? Que si tenían poco, ¿no?, pues todavía les pasan estas cosas que parecen fortuitas y lo son, pero que siempre les tocan a los mismos, o a lo mejor es que están peor preparados y lo sufren mucho más, ¿no? Y que esto pasa en otros rincones del mundo y a lo mejor los estragos son menores. Pues mucha pena, Jorge, ¿qué vamos a decir?
17: Fíjate, Pilar, que, sí, que además decían que los propios venezolanos están ayudando entre ellos porque esperan poco del Estado, ¿no?
21: Bueno, y porque el Estado está deshecho. Es un país golpeado por la corrupción, por la dictadura y por la pobreza, con 8 millones de personas que han abandonado Venezuela en los últimos años, el mayor éxodo de población sin un conflicto armado, como es el caso de Siria, y es triplemente doloroso por ello, ¿no? La población civil es la que está sufriendo el golpe.
17: Bueno, vamos a por lo menos a tratar rápidamente, Reque, el tema de la comparecencia ayer de Sánchez en el Congreso sobre el pleno de corrupción.
19: Vimos a un Sánchez cercado por la corrupción, efectivamente, y cada vez más solo. En su crónica del País, José Hermida escribe sobre los reproches cruzados entre Sánchez y todo ese parlamento que no es ni PP ni Vox, quizá la mayor novedad del día. Mira esta frase: el presidente, siempre condescendiente con sus socios, les mostró esta vez los destellos de la navaja que suele reservar a la oposición. Nuestro Sergio Barbosa en La Razón destaca que Sánchez dedicó mucho más tiempo a defender a su entorno familiar que a su propio partido. Y enlazo con el otro tema del día. Mientras todo esto pasaba fuera del hemiciclo, la UDEF abría una nueva línea de investigación a Zapatero, esta vez en Bolivia. La UDEF dice que Zapatero cobró 200.000 euros por influir ante el gobierno boliviano en favor de una empresa condenada a pagar una multa de 100 millones.
17: ¿Cómo sale Carmen de la sesión, Sánchez?
16: Yo creo que mucho peor. A mí me pareció muy ilustrativa del bajo estado de forma en que está el presidente del gobierno, que era su misma colección de insidias, de mentiras, pero más desganadas que nunca. Yo creo que no hay más que ver la cara que hoy hay en los medios de su actitud. Ni ha intentado presentar un proyecto de nada, no tiene nada que ofrecerle ni a los socios ni a los suyos. Es el fin de ciclo. Creo que en algún momento has dicho, Requeijo, que era la autopsia. Pues efectivamente, yo creo que lo de ayer ha sido una autopsia, que en otras ocasiones Sánchez ha gustado lo suyo, sino más que Belerro y un poco los medios más, digamos, de ámbito de la izquierda, para comprobar que ha incluso decepcionado a los suyos.
17: Antonio.
0: Bueno, yo creo que la pregunta es cómo sale la democracia, no cómo sale Sánchez de lo de ayer, y tampoco es ninguna novedad concluir que sufriendo mucho y en peligro por un presidente delirante instalado de manera voluntaria en un universo paralelo en el que todas sus vergüenzas políticas y la corrupción que le rodea no existen, son fruto de una conspiración oscura de los mismos de siempre, de los jueces, de los periodistas, al que pone sin embargo en su sitio la realidad. O sea, ayer, al mismo tiempo en el que pues, Pedro Sánchez volvió a hacerse la víctima y, por supuesto, bloqueaba de facto el Estado de Derecho, resistiéndose en público con las instituciones y en privado con una cloaca, pues su mujer tenía que ir al juzgado a entregar el pasaporte. Uno de sus diputados le pedía a la Fiscalía 8 años por sinvergüenza, el famoso Tito Berni, otro más de la lista de usuarios, digamos, de servicios sexuales, ¿no? Y además, y lo más importante, la UDEF emitía un informe en el que se retrataban dos cosas. Por un lado, las andanzas de Zapatero, y por otro, y más importante, su intimísima relación con el propio presidente del gobierno y con todos los ministros, que parece sugerir que a los negocios que hacía Zapatero le acompañaba luego unas decisiones geopolíticas internacionales del presidente alineadas con esas, con esos objetivos, con lo cual el destrozo es mayúsculo y la única duda es aquí, si con todo esto, más el bloqueo parlamentario, más no poder aprobar presupuestos, más este señor se hace la víctima, ¿qué está dispuesto a hacer para sobrevivir ante este alud de realidad política y judicial? Y a mí me da miedo buscar la respuesta, pero creo que la pregunta es la oportuna hoy en día.
17: ¿Tú cómo lo viste pelear? Y luego me das el dato económico.
21: Fíjate, yo lo que creo es que ya hay que poner el foco en los socios, porque claro, que Robinson son los míos o yo les puedo sacar algo, ha convertido este fin de legislatura, los meses que nos queden, en una subasta al mejor postor de decretos, leyes, normativas que van en contra de, en fin, del bienestar general de todos los ciudadanos, incluso del interés general de todos los ciudadanos y del país, ¿no?
17: Y el dato económico, ¿queda menos para que vuelvan a subir los precios de los carburantes?
21: Sí, coincidiendo con el 1 de julio, la primera gran operación salida del verano. ¿Qué pasa en esa fecha? Pues que salvo que el gobierno decía lo contrario, vamos a volver al IVA del 21% frente al 10% actual, tanto de la gasolina y el gasoil, y volver a pagar el impuesto de hidrocarburos. Se acaban las medidas de alivio como consecuencia de la guerra de Irán. Jorge, esto que supone de media entre 2,5 y 16 euros más que actualmente pagamos en vehículos con depósitos promedio de 55 litros de capacidad. Una familia que realice 2 reportajes completos a partir del día 1 de julio, el viaje de ida y vuelta, va a gastar entre 22 y 32 euros más en carburantes que si hubiera realizado el mismo reportaje, el mismo viaje en el mes de junio.
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17: Con la 11 nara la actualidad deportiva.
2: Ya se van definiendo quiénes jugarán los 16avos de final del Mundial. Esta madrugada ya se cerraron los encuentros del grupo A, B y C. Recordamos que se clasifican los 2 primeros y los ocho mejores terceros. En el grupo A han quedado primero México, segundo Sudáfrica, una sorpresa, y tercero Corea del Sur con 3 puntos, que me supongo que no se clasificará. Cae seguro Chequia. En el grupo B, primero Suiza, segundo Canadá, uno de los anfitriones, y tercero con 4 puntos, que esto sí se va a clasificar prácticamente segundo, seguro Bosnia-Herzegovina, y cae Qatar. Y en el grupo C, Brasil, que anoche ganó 3-0 a Escocia con 2 goles de Vinicius. Atención. Ojo, Vinicius ya lleva 5 goles, ¿sí? Vinicius ya lleva 5 goles.
17: Y se ha complicado la renovación justo ahora.
2: Bueno, hombre, claro, este aprovechará los 5 goles para pedir más dinero. Es que es lógico también.
0: Claro.
2: Segundo Marruecos, vamos, de tonto sería no pedirlo. Y tercero Escocia con 3 puntos, cae Haití. Y esta noche y la próxima madrugada se jugarán los del grupo D, el de Estados Unidos, con un Paraguay y Australia interesante para el segundo puesto, el grupo E, el grupo F y el grupo F. Hasta ahí se van a jugar los puestos. Con un Japón-Suecia interesantísimo. Oye, y ayer nos enteramos del fallecimiento de la madre de Didier Deschamps.
17: Sí, lógicamente, suspendieron el entreno, claro.
2: Sí, pero bueno, el entreno no, se ha ido a Francia y no es

0: relax en el jacuzzi. Perdone, ¿cuándo me tengo que salir?
1: Cuando usted quiera.
0: ¡Qué bien! Pero, ¿y si me quiero quedar muchísimo más tiempo?
1: Todo el tiempo que quiera.
0: ¿Y todas las burbujas que quiera?
1: Todas las burbujas que quiera.
0: ¿Y todo el relax que quiera?
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6: Y hola, ¿qué tal? Son las 7 menos 10. Hasta ahora el foco en dos asuntos. El primero de ellos nos lleva, como te lo estamos contando aquí en COPE, desde primera hora de la madrugada hasta Venezuela, desde hace algunas horas, esos terremotos que han afectado a este país donde residen 70.000 canarios. El presidente del gobierno de Canarias ya publicaba anoche un tuit expresando su preocupación por lo ocurrido en este país, devastado por esa cadena de sismos que ha dejado un número incalculable de víctimas. La última cifra que has escuchado aquí en COPE habla de 32 muertos, aunque bueno, no se te escapa que esos dos terremotos de magnitud 7,2 y 7,5 que sacudieron anoche Venezuela, pues van a dejar más fallecidos, desafortunadamente, para todos. Ese es el primer foco de atención en la información en ese país donde, insisto, pues residen 70.000 canarios y donde el gobierno de Canarias anuncia que está siguiendo todo lo que ocurre allí de forma muy cercana. Es la actualidad. El segundo foco está en una historia. Una historia que también hemos recuperado, porque es una historia que parecía que habíamos olvidado, y es la de un tipo llamado Juan Bernardo Fuentes Curbelo. Tenía un acta de diputado por la provincia de Las Palmas. Él procedía de Fuerteventura, en donde era el jefe del PSOE de la isla. Bueno, entre 2020 y 2022 se dedicó presuntamente a cobrar mordidas en mano de unos 5.000 euros a empresarios del sector primario y las fotovoltaicas. Les vendía que él podía conseguirles acceso a subvenciones europeas para lo de la energía solar o retirarles multas o inspecciones de la comunidad autónoma. Para lo primero contaba con la complicidad presunta de un ex coronel de la Guardia Civil, Francisco Espinosa Navas. Para lo segundo contaba con su sobrino, presuntamente, Taixet Fuentes, director general de Ganadería y Agricultura por aquellos tiempos y candidato del PSOE a la alcaldía de Antigua. Coordinando las actuaciones llegamos a Marco Antonio Navarro Tacoronte, intermediario, conocido como el mediador que pone nombre a este caso de corrupción en el seno del gobierno del Pacto de las Flores que presidía por aquel entonces Ángel Víctor Torres. Los empresarios que accedían a corromper no solo pagaban en metálico, montaban fiestas y jolgorios con drogas, alcohol y prostitutas. El mediador grabó alguna de esas fiestas, sacó fotos y esas son las fotos que vimos en su momento. A Fuentes Curbelo le apodaron Tito Berni. El Tito utilizaba su despacho del Congreso para darse notoriedad. Les llevaba de paseo por allí a los empresarios, montó una cena en plan en plan multitudinaria con otros diputados del PSOE, de los cuales no se sabe quién estuvo en esa cena. Eso fue en plena pandemia. El caso tiene 6 piezas separadas que se unirán en 3. Una de ellas se lleva en un tribunal europeo porque lleva pasta de Bruselas. Otra de ellas se juzgó en enero. Y para la principal, la Fiscalía ya ha solicitado apertura de juicio en un juzgado de Santa Cruz de Tenerife. Piden 13 años para el mediador, 8 para Berni, Tito, 8 para su sobrino el espabilao. Y ahora ya puedes tú sacar tus conclusiones. Son las 6:53, el foco en esos dos asuntos, las peticiones de la Fiscalía para el caso del Tito Berni y Venezuela con esos 70.000 canarios residentes y con esa cifra que ya se ha oficializado de 32 muertos de momento por los terremotos que se registraban anoche. Los saludos de Gustavo de Dios, te cuento como cada mañana en COPE lo que está pasando ahí fuera. Y ahí fuera nos vamos primero al tráfico.
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6: ¿Cómo se circula hasta ahora? Pues de forma lenta en la TF5, sentido Santa Cruz, entre Tacoronte y pasado el Club de Golf, y con los problemas habituales a la altura de la garita en la Gran Canaria 1, sentido sur, en la isla de Gran Canaria.
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6: Y alegra sacar a hombre que jueves volvemos a tener jornada estable y agradable.

0: estable con el tiempo, con intervalos nubosos en el norte que tenderán a cielos poco nubosos. Las temperaturas 24 en Santa Cruz, 23 en Las Palmas de Gran Canaria. Y bueno, chabolas anunciadas en plataformas de vivienda vacacional para su alquiler. No estoy de broma, está ocurriendo en Canarias. ¿Es nuevo? Pues mira, no. Llevamos desde 2020 contando esto, cada año una o dos veces. Te lo recordamos porque cada año hay algún ayuntamiento de la zona turística de Canarias, de alguna. En este caso es Adegen, donde sale alguien escandalizado con esta historia, pero ya hubo escándalos en los últimos 3 años. Fíjate, haciendo un poquito de memoria.
1: Hay algunas que son de segunda residencia, o sea, tienen su especie de apartamento turístico, ¿no? Y sabemos también de que se alquila.
2: Una parece publicada en las plataformas de alquiler vacacional tradicionales y están publicitando, si nos consta.
3: De verdad, aquel que tiene una chabola como turismo vacacional, sin ningún tipo de paliativo, tiene que salir de ahí. Y si es hoy, mejor que mañana.
0: Hoy vamos a aterrizar, por ejemplo, en Adeje, donde esto está ocurriendo, a ver por qué esto no se ha resuelto después de 3 años. Estos son sonidos de aquellos tiempos de que se denunciara que los asentamientos de chabolas se estaban alquilando como viviendas de alquiler vacacional. Bueno, son las 6:55, dame ahora 2 minutos.
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0: Estamos especialmente poniendo la mirada a lo largo de toda la mañana en Venezuela con esos 2 terremotos de 7,2 y 7,5 grados en la escala de Richter que han afectado al centro del país, que han dejado muchísimas víctimas. De momento, el primer recuento oficial que se ponía encima de la mesa por parte del gobierno venezolano en aquel país donde residen 70.000 canarios y donde el presidente del gobierno de Canarias, Fernando Clavijo, ya publicaba un tuit anoche expresando su preocupación por lo ocurrido y anunciando que van a hacer especial seguimiento desde el gobierno de Canarias de todo lo que allí ocurre. Bueno, pues 32 personas es la primera cifra que hemos conocido, aunque bueno, pues no se te escapa que la cosa, desafortunadamente para todos, viendo las imágenes, es terrible, pues irá a más. Sigues informado con Jorge Bustos en Herrera en COPE Canarias. 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Y a esta hora de la mañana deseándote un feliz jueves. Jueves 25 de junio. Los saludos de Gustavo de Dios. Muy buenos días.

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Señoras, señores, amigos, amigas, buenos días. Bueno, estábamos recabando los últimos datos sobre ese terremoto que se ha producido en Venezuela esta madrugada. Lo cierto es que iba a ser una mañana dentro de lo habitual. Últimamente nos íbamos a abstraer de nuevo con la crónica política y la sucesión de escándalos judiciales que rodean al gobierno. Y de repente un terremoto devastador en Venezuela nos hace mirar a aquel país para contar de nuevo una enorme desgracia. En realidad han sido dos los movimientos sísmicos que han sacudido sobre todo el norte del país, con apenas 39 segundos de diferencia, en una secuencia sísmica cuyo terremoto principal tuvo una magnitud de 7,5 grados, que dependiendo de la profundidad a la que se produzca, pues puede ser, como ha sido de hecho, devastador. El gobierno de Venezuela reconoce a esta hora 32 muertos oficiales, pero quienes están allí estiman que las muertes se van a contar por miles y reportan multitud de infraestructuras y edificios derrumbados. La noche ha llegado a Venezuela en medio de una situación de caos. En muchas de las zonas afectadas no hay luz y se suceden las escenas de equipos de emergencia que trabajan contrarreloj para buscar supervivientes, mientras cientos de personas tratan de averiguar si la catástrofe ha afectado a sus familiares. Caracas y varias regiones del norte del país siguen sintiendo las réplicas de estos terremotos y la angustia pues se extiende aquí a Canarias, ya se lo imaginarán, donde reside una importantísima comunidad de aquel país. Las comunicaciones se han vuelto muy difíciles, la incertidumbre se extiende entre quienes tienen familiares o conocidos en las zonas del país más afectadas. Aunque el Estado ha declarado el estado de emergencia, el Estado venezolano, queremos decir, no se esperan grandes ayudas de un gobierno ruinoso. Así que la reacción internacional se vuelve imprescindible. En este sentido, ya el gobierno de Canarias, a través de su presidente, ha anunciado que están centrados en lo que ocurre en ese país tan cercano en el corazón a los canarios. Estaremos atentos nosotros también para ver de qué manera se puede ayudar una vez pasen estas primeras horas de confusión y devastación, que les vamos a ir narrando al minuto a medida que vayamos conociendo más datos de esa zona. Tan lejana en lo geográfico, pero como digo, tan cercana en lo sentimental. Bueno, y a todo esto, en una semana que hemos conocido lo que pide ya la Fiscalía para Juan Bernardo Fuentes Curbelo, Tito Berni y las personas implicadas en este asunto, en esta trama de corrupción por presuntos delitos de cohecho y pertenencia a organización criminal dentro del denominado caso Mediador. Un escándalo que en su momento nos hizo echarnos las manos a la cabeza, ¿no? Por su magnitud, ¿no? Tremendo lo que estaba ocurriendo, ¿no? Lo que se iba conociendo, ¿no? Estos casos de cohecho, de sobornos, de movimientos de dinero, de relaciones con prostitutas y del uso de prostíbulos para pagar unos favores a otros. Bueno, todo sonaba tan chusco. Y mire, años después, resulta que era solo la punta de un iceberg de situaciones similares o incluso peores en el mismo corazón del gobierno estatal. ¿Cómo estará la cosa? Que el escándalo de Tito Berni casi parece ahora mismo una situación menor. De hecho, ayer ni siquiera se habló apenas de ello en el Congreso. Un escándalo como este, que se haya quedado como un asunto nimio. ¿Cómo estará la cosa? Conviene recordar que este es el caso que comenzó a abrir la larga secuencia de informaciones sobre presuntas prácticas corruptas en distintos ámbitos del gobierno estatal. Aquí se mezclaban favores políticos, contratos, subvenciones, regalos, comisiones, prostitución. La petición de la Fiscalía no es una sentencia en sí, ahora la justicia es quien determinará las responsabilidades definitivas, pero vuelve a plantear una pregunta incómoda que nos estamos haciendo en estos últimos años de gobierno. ¿Cuánto daño puede causar a la confianza pública que quienes fueron elegidos para servir al interés general pues aparezcan vinculados en presuntas redes de corrupción tan obscenas como esta? El problema ya no es un problema de dinero público. Es un problema de credibilidad de la política y de confianza
de los ciudadanos. Venga, vamos a por el día.

0: Otra canción del verano para comenzar esta mañana, que de verdad nos gustaría comenzar con mucho mejor ánimo, pero tenemos la mirada, la mente puesta en Venezuela, de a donde vamos a ir yendo a medida que vayamos conociendo más información, y también atentos a la comunidad venezolana aquí en Canarias ante esta catástrofe en aquel país. ¿Qué tal, Javier Benítez? Buenos días.
1: Hola, ¿qué tal? ¿Cómo estás, Roberto? Buenos días. Pues mira, muy preocupado, desde luego que sí, con este drama, esta tragedia que están viviendo los venezolanos. Además, hay que tener en cuenta que la pobreza, la fragilidad de muchas viviendas va a hacer que el terremoto tenga algunas consecuencias mucho más devastadoras de las que nos están llegando ahora, porque el primer recuento habla de 32 fallecidos y 700 heridos aproximadamente. Ojalá y se quede así, pero me parece que la cifra va a ser muy corta.
0: Bueno, pues evidentemente en el menú de hoy vamos a estar muy atentos a aquel país, ¿verdad?
1: Pues sí, como dices, durante todo el programa estaremos muy pendientes de los 12 sismos por encima de magnitud 7 que ha azotado Venezuela. Si la actualidad nos deja, insisto, si nos deja lo ocurrido en Venezuela, estaremos en ADG, porque se ha detectado el uso de chabolas como vivienda vacacional. Hablaremos con el concejal de Planificación del Territorio del Consistorio, Manuel Luis Méndez. Arrojaremos luz por la posible pérdida anual de miles de bolsas de plasma en Canarias por fallos de conservación. Esto agrava la caída de las donaciones y pone en cuestión la gestión sanitaria, además del aprovechamiento de este recurso vital. Charlaremos con el diputado del Partido Socialista, Miguel Ángel Pérez del Pino, y Francisco Javier Rodríguez, director general de Hemodonación y Hemoterapia del Servicio Canario de la Salud. Hay indignación entre los alumnos por la decisión de la Universidad de La Laguna de eliminar la convocatoria de julio. Charlaremos con el vicepresidente del Consejo de Estudiantes, Espacio Gastronómico, con Isabel Pérez, y entre otros muchos asuntos repasaremos la actualidad con Marina Alduán y Antonio Alarcón.
0: 7 y 8 titulares. Un doble terremoto golpea Venezuela.
1: Dos fuertes terremotos han sacudido Venezuela con solo 39 segundos de diferencia. El principal alcanzó una magnitud de 7,5, mientras que el primero fue de 7,2. Ambos formaron un inusual doblete sísmico. En Caracas se han registrado derrumbes, daños en edificios, además de cortes de luz, internet, telefonía. El gobierno ha declarado el estado de emergencia y ha cerrado el aeropuerto. La primera cifra oficial contabiliza 32 fallecidos, 700 heridos.
0: Clavijo sigue la situación en aquel país.
1: El presidente de Canarias, Fernando Clavijo, ha mostrado su preocupación por la situación de los canarios residentes en Venezuela tras el terremoto registrado cerca de Quíbor y El Tocuyo. Aunque todavía es pronto para evaluar los daños, el gobierno autonómico mantiene contacto con la comunidad canaria y con el Consulado General de España para conocer su estado. Actualmente se estima que cerca de 70.000 canarios viven en el país sudamericano.
0: Otro asunto del día, petición de cárcel en el caso mediador.
1: La Fiscalía solicita 8 años de prisión para el exdiputado socialista Juan Bernardo Fuentes Curbelo, Tito Berni, 11 para su sobrino Taiset Fuentes y 13 para Marco Antonio Navarro Tacoronte, el mediador de la trama. El escrito le atribuye delitos de cohecho, prevaricación, pertenencia a grupo criminal. Sostiene que diseñaron una red para obtener regalos, comisiones, favores a cambio de contratos, subvenciones y beneficios públicos. Según la acusación, el mediador captaba empresarios mientras que los cargos públicos aportaban influencia y acceso a las instituciones.
0: Inspecciona gasolineras en Canarias.
1: El gobierno de Canarias inspeccionará de forma aleatoria 78 gasolineras para evitar posibles irregularidades en los precios de los combustibles. El presidente Fernando Clavijo denunció que las subidas del petróleo se trasladan al consumidor en apenas 2 o 3 días, mientras que las bajadas tardan casi 2 semanas en reflejarse. El Ejecutivo quiere comprobar si este desfase responde al funcionamiento normal del mercado o a prácticas que perjudiquen a los consumidores, especialmente en las islas con menor competencia.
0: Crítica tras una parada cardíaca en las canteras.
1: Una mujer de 67 años permanece en estado crítico tras sufrir una parada cardiorrespiratoria en la playa de las Canteras, en Las Palmas de Gran Canaria. Los socorristas iniciaron de inmediato las maniobras de reanimación y posteriormente el personal del Servicio de Urgencias Canario logró recuperar su pulso tras ser estabilizada. Fue trasladada en ambulancia medicalizada al Hospital de Gran Canaria Doctor Negrín. Sigue en situación crítica.
0: En los deportes ya se ha presentado el nuevo entrenador del Laguna Tenerife, José Chinea.
2: Buenos días, Roberto. El Club Baloncesto Canarias presentó este miércoles al que será el próximo entrenador aurinegro, Jaka Lakovic, al que el presidente Aneno Cabrera definió como un soplo de aire fresco. Por su parte, el esloveno se mostró agradecido por la oportunidad y desveló esto sobre el futuro de Marcelinho Huertas.
3: Marce quiere continuar y quiere jugar. Es un seguro de vida y es un jugador que hace equipo y sus compañeros mejores.
2: En clave mercado también avanzó que se buscará hacer 4 fichajes.
3: Reforzar o firmar 4 posiciones. Uno de ellos es seguro un alero, un 3, por decir. Sería un 2-1, 1-2, luego también un pívot, ¿no?
2: En la Unión Deportiva Las Palmas, Jonathan Viera fue galardonado como hijo predilecto de Las Palmas de Gran Canaria. Un reconocimiento, una trayectoria ligada a la ciudad y al conjunto amarillo. Gracias, Roberto. Feliz mañana.
0: Igualmente, José. Vamos con el tiempo. 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
1: Pues mira, un poquito más estable, parece que entramos poco a poco, sin prisa pero sin pausa también en el verano. Predominarán los cielos poco nubosos o despejados en la parte de las islas, en el norte y zonas de mayor relieve. Ahí sí tendremos intervalos de nubes bajas a primera y última hora del día, incluso con posibilidad de alguna lluvia débil por la noche. Las temperaturas sin cambios, ambiente suave, entre los 22 a 26 grados, según zonas, eso sí. El viento será del norte de flojo a moderado, no es protagonista el alisio y por fin. Y el mar con algo de oleaje, sobre todo de fondo en el noroeste de las islas.

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1: Venga, abrimos diario de a bordo, que nos trae Atlantic Canarias como siempre. ¿Qué tal, Guillermo García? Buenos días.
2: Hola, Roberto, ¿qué tal? Buenos días. Pues hay que empezar mirando a Venezuela hoy.
1: Sí,
2: ¿eh?
1: Sí.
2: Teníamos el guión preparado, pero de madrugada hemos habido que cambiarlo porque la verdad es que ahí está el foco ahora mismo y es de lo que está hablando, ¿no? De ese doble terremoto de magnitud 7,2 y 7,5 en la escala de Richter. Cuidado, que estamos hablando de un terremoto muy, muy, muy importante ocurrido con el epicentro en el noroeste de Venezuela, en la Sierra de Aroa, y seguido una veintena de réplicas que ha sacudido varios estados, incluido el distrito de Caracas, ¿no? De momento, las cifras oficiales hablan de 32 muertos y 700 heridos, pero esto va a ir creciendo sin ninguna duda en pocos minutos, ¿no? Porque la verdad es que viendo las imágenes y la magnitud de la tragedia, pues puede ser desde luego uno de los terremotos más importantes, sin duda, de los últimos años. Los compañeros a nivel nacional han hablado con José, senador del estado de Vargas, que ha contado en directo aquí en COPE cómo estaba la situación hace escasísimos minutos.
3: La realidad es devastadora, es desconsolante. Más de 30 edificaciones en la parroquia en la cual me encuentro, que es Caraballeda, del estado Vargas, se desplomaron. Por supuesto, muchos muertos, heridos, hay muchos muertos en las calles, niños, adultos. Bueno, es complejo. Yo me encontraba en la residencia de mi hermano compartiendo mi cumpleaños con mi esposa, mis hijos, algunos amigos, mientras y en ese momento se comienzan a desplomar los edificios alrededor.
2: Bueno, tremendo, y iremos contándolo a lo largo de la mañana, lógicamente, tanto la programación nacional como la regional de COPE. Roberto, hay que decir que hay 70.000 canarios viviendo en Venezuela, ¿eh?, en este momento.
1: Claro, está la comunidad canaria allí y está la comunidad venezolana aquí, en claro, quien también estamos pensando, porque lógicamente las comunicaciones ahora se hacen mucho más difíciles. La noche acaba de llegar a aquel país y habrá muchísimas personas, nos ponemos en su lugar, angustiadas por saber si ha habido algún problema con sus familiares. En una zona amplísima, es Caracas, que ya Caracas ya es una ciudad enorme, pero es también el norte del país. Y aunque se habla de 32 muertos oficiales, es muy probable, las estimaciones que se están haciendo, que esa cifra pueda aumentar mucho más, porque hay edificios enteros que han colapsado. Y luego hay gran preocupación también porque el Estado tenga capacidad para poder ayudar realmente, ¿no? Un Estado ruinoso con la crisis política y económica que padece aquel país, arrastrado precisamente por estas personas que están ahora allí.
2: ¿Qué parece que este tipo de catástrofes naturales siempre se ceban con este tipo de países?
1: No hay manera de contar buenas noticias desde aquel país, ¿no? Sí. Y claro, y entonces están muy pendientes de la acción exterior, estarán pendientes de la acción exterior, a ver si averiguamos si Canarias va a moverse en este sentido, que doy por hecho que sí, y bueno, supongo que España también a nivel estatal. Y habrá que buscar la forma de ayudar, de echar una mano y de que llegue la ayuda lo antes posible.
2: Desde luego que sí. Bueno, cambiamos de asunto porque aparte de lo ocurrido ayer en el Congreso de los Diputados, con la presencia del presidente del gobierno, Pedro Sánchez, la verdad es que los casos de corrupción se le siguen acumulando. Y en las últimas horas se ha vuelto a hablar, fíjate, después de algún tiempo que parece que nos habíamos olvidado, de un caso que tiene que ver mucho, no, lo tiene que ver todo con Canarias. El del Tito Berni, el de Juan Bernardo Fuentes Curbelo. La noticia es que la Fiscalía ha pedido 8 años de cárcel para Juan Bernardo Fuentes Curbelo, en su momento diputado en el Congreso por la provincia de Las Palmas, él es de Fuerteventura, como sabe, y según el escrito de la acusación, además se piden 11 años para Taiset Fuentes y 13 años para el conocido como mediador, ¿te acuerdas del mediador, verdad? Sí, como claro, para olvidarlo, Marco Antonio Navarro Tacoronte, todo ello por cohecho, organización criminal, estafa, falsedad documental y tráfico de influencia. Por si alguien que se haya olvidado la historia, que esté despistado, pues la investigación estudia realmente si esta trama cobraba comisiones, presuntamente, de empresarios ganaderos en Canarias a cambio de subvenciones de los fondos europeos, garantizándoles no sufrir inspecciones. Y además también tenían otro objetivo, que era hablar con, o por lo menos el cobro, presuntamente, de mordidas a empresas no canarias a cambio de facilitarles la instalación en las islas donde existe la zona especial canaria con las correspondientes ventajas fiscales. La verdad es que en todo esto, aunque el protagonista es el conocido como Tito Berni, hubo un totus revolutum mediático, Roberto, así que yo he querido repescar una entrevista que mantuvimos aquí con Antonio Navarro Tacoronte el 24 de febrero del año 23. Han pasado 3 años. Fueron 37 minutos de entrevista, pero ¿qué entrevista, Roberto? Es difícil olvidar aquella entrevista. El propio Navarro Tacoronte nos contaba aquí cómo organizaban la cena con algunos diputados socialistas que nunca se ha sabido quién estaba y quién no estaba, con droga y con prostitutas. Escucha estos 30 segundos.
4: Bueno, sí, todas las noches nos íbamos de alterne, los hombres, las mujeres no. De martes a jueves o hasta viernes por la mañana, porque a lo mejor algún diputado lo mordían y no podía ir a su casa y teníamos que controlar la situación y estar un día más en Madrid para que cierto diputado fuera con su miembro viril no mordido a su casa.
2: ¿Cómo?
4: ¿La droga?
2: ¿Lo que estaba?
4: ¿Pastilla de colores o de qué me estás hablando? ¿De harina de pescado? ¿De arepa? Era todo incluido, era como la fiesta a fin de año. Te paso un catálogo de 30 fotos, escoges y te paso lo... Era un catering.
2: Catálogo de prostituta y catering de droga.
1: Está en chusco.
2: Han pasado 3 años y yo, cuando saqué el corte todavía, es que me quedaba perunado.
1: Sí, no, y la normalidad con lo que...
2: Y la normalidad con lo que lo contaba.
1: Pero fíjate...
2: Este es Navarro Tacoronte, o sea...
1: Fíjate cómo estará la cosa ahora que un escándalo como este, sí, que en su momento evidentemente alcanzó ese alcance nacional, evidentemente todo el mundo hablaba, las portadas abrían con este asunto.
2: Sí, señor.
1: Bueno, pues ahora se hace la petición y casi queda como una noticia menor comparada con todos los otros casos que hay. Y quien pudiera decir que exageración, este hombre que está hablando, claro, después de ver lo de Koldo y Ábalos, que más o menos se movían en, claro, en la misma línea y con los mismos temas sórdidos. Y
2: todo esto es la pandemia, ¿eh?
1: Y bueno, desagradable, Koldo,
2: exactamente. Y lo de Navarro te conoce también lo que relata fue la pandemia, en plena pandemia, ¿te
1: pues
2: acuerdas?
1: Pues se da cuando... cuenta que estas cosas que nos parecían un disparate, a lo mejor, de Navarro Tacoronte, dirás, bueno, estará exagerando, pues nos damos cuenta que no es que exagere, es que se queda,
2: claro,
1: se queda para las páginas interiores de los medios.
2: Bueno, pues volverá
1: ¿cómo estará la cosa para que esto se haya convertido en un asunto menor?
2: Efectivamente, bueno, veremos cuando llega el juicio sobre este tema. En fin. Oye, algún apunte más que quiero comentarte. Te acordarás que hace un par de semanas, cuando estuvo el Papa por aquí, hablábamos de que Hoteles Escuela de Canarias de Cansa le preparaba un menú gastronómico al Papa, ¿eh? Bueno, pues ese menú, atención, va a estar disponible en los restaurantes de los hoteles de Cansa, tanto en el Hotel Escuela de Santa Brígida, en Gran Canaria, como en el Hotel Escuela en Santa Cruz. Así que si usted quiere comer como el Papa, lo va a poder hacer con un menú, además con un precio muy bueno, 25 euritos, ¿eh? Con crema de berro de Firga, con canelón de calabacín relleno de queso y gofio de hermigua, prensado de cochino negro envuelto en coles de orilla acompañado de calabacín baby y chicharrón sobre humus de zanahoria y un cremoso de chocolate. Este fue el menú que comió el Papa y que va a estar disponible los días 30 de junio y 1 de julio en el Hotel Escuela Santa Brígida de Gran Canaria y los 7 y 8 de julio en el Hotel Escuela de Santa Cruz. Así que si usted quiere comer con el Papa, pues ya sabe lo
1: comer
2: que
1: comer como el Papa, ¿eh?
2: Sí, ponerlo a publicitar.
1: Bueno, pues habrá que
2: ver. Efectivamente.
1: Nunca está de más.
2: Oye, y termino este diario a bordo hoy mandándole un abrazo a Daimar. Ya sabes que es jugador nacido en Zaragoza, pero es que es hijo de una tinerfeña, además una deportista tinerfeña muy querida, que es Geli Gómez, que sabes que fue la una de las jugadoras del Construcciones Marichal, aquel mítico, ¿verdad?, que ganó tantas ligas, es tinerfeña, lo que pasa es que se fue a jugar a Zaragoza, conoce a su marido, y nació este chico que hoy es el número 12 del draft de la NBA, ¿eh? Así que...
1: ¿Qué me estás contando?
2: Lo que estabas viendo, en la pasada madrugada se eligió el draft de la NBA, número 12 por los Oklahoma City Thunder. Por encima de eso lo ha quedado Pau Gasol y creo que alguno más, ¿eh? Y Marc Gasol, no, o algo así.
1: En el draft es ya...
2: Por eso te digo.
1: Estar en la gloria.
2: Así
1: ya,
2: que... Y por cierto, tuvo un detalle precioso. Llevaba una chaqueta de color marrón, pero enseñó la chaqueta por dentro y tenía una bandera canaria y una silueta de la isla de Tenerife para recordar los orígenes de su madre chicharrera. Sí,
1: qué bueno. ¿Cómo se llama este chico?
2: Adaimara. Adai, un nombre muy canario.
1: Adaimara. Bueno,
2: Adaimara, pues le deseamos lo mejor.
1: Estaremos atentos a la trayectoria de este canario de corazón.
2: Que no olvide, lleva su bandera.
1: Y de raíces canarias. Claro que sí, toda la suerte del mundo. Gracias, Guillermo.
2: Hasta luego.
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0: Bueno, un asunto del que nos hacemos eco esta mañana y que tiene hoy como protagonista el Ayuntamiento de Adeje, pero podría extenderse a otros consistorios también con una situación similar. El caso es que el Ayuntamiento de Adeje ha intensificado su estrategia para frenar el crecimiento de asentamientos ilegales en el municipio tras detectar el cambio de uso de algunas chabolas, que fíjense que ya no son el último recurso para muchas personas que no encuentran dónde vivir, sino que se han establecido como segundas viviendas, incluso como alojamientos turísticos de alquiler. Bueno, para abordar esta situación, el consistorio ha mantenido una reunión con las fuerzas de seguridad, la Agencia Canaria de Protección del Medio Natural y los servicios jurídicos municipales para definir una acción conjunta. Hay enclaves como el Balito, Llano Negro, Las Moreras, el Puertito o la Caleta, donde la situación se ha agravado en los últimos meses. Luego, claro, son zonas que no están destinadas a uso urbano y se van acumulando los residuos, proliferan las plagas, los vertidos de aguas residuales se efectúan directamente al mar, pues no hablar de la seguridad de estas personas. Manuel Luis Méndez es concejal de Presidencia y Planificación del Territorio del Ayuntamiento de Adeje. ¿Qué tal, señor Méndez? ¿Cómo está? Buenos días.
1: Hola, Roberto. Muy buenos días.
0: Han detectado que este asunto se ha agravado en los últimos meses. ¿En qué sentido? ¿En qué ha crecido el número de estas construcciones?
1: Sí, bueno, ha ido creciendo de forma exponencial en los últimos meses, años y que sean los dos últimos años. Ha sido evidente el crecimiento. Nosotros no es que hayamos intervenido desde en este momento, hemos estudiando el fenómeno, interviniendo desde hace bastante tiempo. Lo que pasa es que ahora ya creemos que es insostenible la situación, porque ya con la Agencia del Medio habíamos tenido reuniones anteriores, en momentos anteriores, para evaluar el fenómeno, pero ahora hemos considerado que es el momento ya de marcar una pauta de trabajo intenso para intentar que no siga creciendo y sobre todo ir eliminando aquellos elementos que creemos que no deben ser estar suelo rústico, como tú dices, nombraste bastantes sitios del municipio y cada día se están dando casuísticas que son increíbles, ¿no? Entonces hemos decidido a través de esa reunión conjunta que mantuvimos con todos los cuerpos y fuerzas de seguridad con la subdelegación del gobierno y con la Agencia del Medio para marcar una hoja de ruta, que es lo que fue la reunión que se celebró el jueves 18 aquí en Adeje, para iniciar todos los trámites para que dentro de las garantías máximas que jurídicamente tengamos que tener, poder intervenir y actuar de manera casi inmediata.
0: Me llama la atención el hecho de que hayan detectado que algunas de estas viviendas no son el último recurso para muchas personas. Habrá quienes sí, que no tengan otra, pero han detectado ustedes que algunos se utilizan como segunda residencia, como pasar el fin de semana o incluso como alojamiento de alquiler turístico.
1: Sí, lo tenemos monitorizado. Te puedo decir que en el año 2024 se hicieron durante dos periodos diferentes un estudio muy muy potente por parte de la policía local de Adeje, donde estudió diversas zonas del municipio y puso de manifiesto esas circunstancias. Se identificaron un número en torno al 50 o 60% de esas infraviviendas que existían en determinadas zonas, y de ahí salió esa detección de ese tipo de casuística. También tenemos, por otra parte, a través del área de bienestar social, un trabajo con la unidad de calle a través de un convenio con Cáritas de Tenerife, donde se tiene monitorizado efectivamente todas aquellas personas que puedan tener algún tipo de vulnerabilidad, la presencia de menores, etcétera. Y podemos decir que mayoritariamente, no decimos que no existan casos de personas con necesidades habitacionales, que también las hay, pero existe un número importante de personas que lo usan como segunda residencia, a venir el fin de semana, que tienen su residencia en puntos en municipios de la isla, y personas de origen no español, extranjero, europeo, que es un modo de vida, y además lo manifiestan claramente y están temporadas y otras veces no. Se venden parcelas, se alquilan a través de plataformas algún tipo de infravivienda de esta, en fin. También, fíjate, hemos detectado una casuística que es muy, muy grave, ¿no? Una reparcelación que, por suerte, la cogimos a tiempo gracias al SEPRONA y una actuación diligente por parte del Departamento de Disciplina Urbanística de ADG, que se reparcelaba un suelo rústico y se vendían las parcelas increíble, ¿no? Y se vendieron con escritura pública y todo, o sea que fue algo increíble, ¿no?
0: Bueno, claro, es que es tremendo. ¿Estamos hablando de chabolas o son construcciones aparentemente bien estructuradas?
1: Bueno, hay de todo. Hay lo que se puede considerar chabolas construidas con palé, que son los mayoritarios. Ya hay algunas, las últimas, es por eso que también hemos intensificado esta estrategia ahora. Ya se están haciendo construcciones con cierta estructura, ¿no? No con material de bloques, etcétera. Alguna cosita hay, pero la mayoría son estructuras de madera, con planchas de chapa marina, o sea que se están haciendo ya una serie de construcciones ya que van más en la línea de tener algo más sólido, más estable, ¿no? Entonces ya no son chabolas puramente tal como se conoce o se interpreta lo que es una chabola, ¿no?
0: Claro, ¿y cómo obtienen los servicios básicos? Quiero decir, ¿cómo tienen electricidad o agua?
1: Pues mira, no lo tienen. En algunos casos han instalado una o dos placas fotovoltaicas que les producen energía eléctrica durante el día. No sé si con alguna pequeña batería para encender una bombilla, a lo mejor eso lo pueden tener, alguna batería que acumula esa energía, pero sí hemos detectado, porque hemos hecho vuelos con drones y todo, y tenemos algunas de estas infraviviendas que tienen placas fotovoltaicas. Lógicamente no tienen agua tampoco, se suministran a través de pivotes de agua que rellenan en elementos públicos, en gasolineras, etcétera, y con eso se abastecen de agua, pero muy poquito, o sea, no hay nada, porque no puede haber ninguna infraestructura ni de saneamiento ni nada, que es una de las las graves consecuencias que tiene toda esta situación.
0: Claro, ahí yo me pregunto entonces qué está ocurriendo, porque si estas concentraciones de personas no tienen un sistema de saneamiento ni de eliminación de residuos, ¿qué se estará haciendo?
1: Pues la mayoría de los casos la viene por el subsuelo, ¿no? Y que se vaya filtrando desde esas zonas hacia el mar, lógicamente, ¿no? Claro. Esa es la gran y la no, ya no solo esa circunstancia, sino la insalubridad que hay, lo que tú dijiste al principio y lo que sacamos en la nota, la aparición de plagas, de residuos que se van acumulando en determinadas zonas. Bueno, pues eso es así. Nosotros tuvimos una experiencia, si recuerdas, Roberto, en el año 20, creo que recordar que fue que se hizo el último desalojo de un espacio natural protegido, como es Diego Hernández, el Centro de Interés Científico de La Caleta, y nos encontramos con una casuística muy parecida a esta que estamos viviendo ahora. Y bueno, y se desalojó y sacamos en aquel momento 47 toneladas, fue una acción del Cabildo al ser un espacio natural que colaboró el ayuntamiento intensamente, 47 toneladas de residuos, es algo impresionante, ¿no?
0: Es un problema. A ver, es un problema de higiene, evidentemente, de higiene pública, de vertidos al mar que se pueden producir en un momento dado, de seguridad, porque claro, son un montón de casas que se van pegando unas a otras, si hay un incendio puede ocurrir una desgracia, o sea,
1: correcto.
0: Es un asunto complicado. ¿Cuánto, pese a las evidencias y pese a que están en un terreno donde no se puede construir, cuánto tiempo tardan ustedes en desalojar una de estas viviendas? Porque claro, si dice usted que han actuado desde el principio, pero estas zonas no dejan de crecer, ¿qué está pasando? ¿Por qué se está tardando tanto?
1: Bueno, pues ahora nosotros hay que tener en cuenta también que muchos de estos terrenos son terrenos privados, donde el primer persona interviniente que debería de actuar sería el propietario. No siempre es así, porque son suelos que están rústicos desde hace muchos años, que los propietarios no tienen interés sobre ellos y bueno, y no se ha podido actuar. Otros sí, en la misma zona del puertito hay unas parcelas que sí el propietario ha presentado denuncia. Entonces, nosotros ahora la actuación que vamos a hacer es pues un procedimiento como se hizo en su momento, en otro caso de Diego Hernández, ¿no? Se hace una notificación, identificar el primer paso, que lo estamos ya empezando a hacer, marcando unas pautas para hacerlo de forma conjunta con todos los cuerpos y fuerzas de seguridad, una identificación fehaciente de las personas que están habitando ahí, que están de forma permanente, y aquellas que no lo son, que son, como ya dice, segunda residencia, identificarlo para notificarles por una vía administrativa que ya está contemplada en la legislación de que tienen que abandonar el espacio y la zona porque no es correcto, y a partir de ahí se abren todas las expectativas. Ahí en algunos casos tendremos que ir a vía judicial, y en otros seguramente, en muchos casos, como sucedió en otros espacios, pues las personas, una vez son notificadas, pues muchas veces piensan, sobre todo las personas extranjeras, abandonan el lugar, ¿no? Porque por miedo a problemas de extranjería, por circunstancias varias, y entonces iremos poco a poco y nos encontraremos también casuística de que tendremos que actuar con vía judicial para que un juez autorice el desalojo y demolición de esas infraviviendas.
0: Claro, pues es un problema complicado por lo burocrático, por las complicaciones judiciales, pero ahí está, que uno puede pensar de entrada, bueno, evidentemente con estas personas que lo tienen como alquiler y como segunda residencia, como que llegan, parcelan y lo venden, evidentemente esas personas no, pero puede haber gente que hayan acudido a esta situación como medida desesperada, pero claro, evidentemente ustedes también tienen que proteger el territorio, que también es de todos los ciudadanos, entonces...
1: Sí. Efectivamente, Roberto, muy complicada. También, no, por eso tampoco quiero decir que no haya una casuística de personas que es último recurso, claro, por su situación de no conseguir. Ya no es el precio, es que a veces ni se consigue, pues, aunque el precio sea desorbitado. Entonces, de esas casuísticas también.
0: No, está claro. Muchas de estas personas, pues si pudiesen pagárselo, o sea, y trabajarán, claro, probablemente. Hemos hablado en algunas ocasiones en algunos sitios con personas en estos asentamientos. Dice, yo es que trabajo, pero es que no tengo otro sitio donde ir, ¿no?
1: Efectivamente, entonces para eso también estamos, por eso tampoco es tan sencillo esos desalojos, porque hay que ver cada casuística individualmente, buscar soluciones alternativas, especialmente aquellas familias muy vulnerables, sobre todo con menores. Por eso está el área de bienestar social trabajando intensamente para ir anticipando soluciones que en el momento del desalojo pues se tengan que implementar, y siempre poniendo por delante el bienestar, ¿no?, de esas familias vulnerables, y que es, como dices tú, el último recurso habitacional que tienen. Por lo tanto, es un tema complejo, muy complejo, y iremos dando los pasos con seguridad jurídica, pero también con sensibilidad social, de cara a que esas personas pues puedan no sentirse abandonadas y que tengan una respuesta no solo del ayuntamiento, sino también del cabildo, que sabemos que está trabajando con los ayuntamientos en tratar este problema. Como tú dijiste en la entrada, no es solo un problema del municipio de Adeje.
0: Manuel Luis Méndez, concejal de Presidencia y Planificación del Territorio del Ayuntamiento de Adeje. Gracias por atendernos. Buenos días.
1: Gracias, Roberto. Buenos días.
0: Bueno, pues aquí un asunto. En este caso, el problema es del Ayuntamiento de Adeje, pero podemos encontrarlo en muchísimos puntos más. Podemos encontrarlo en el sur de Gran Canaria, en San Bartolomé de Tirajana. Santa Lucía de Tirajana tiene, por ejemplo, también muchos problemas con este tipo de asentamientos. Bueno, muy cerca, pegado a Adeje, en Arona también están teniendo este tipo de problemas. En muchos casos, marcado por personas que simplemente no encuentran otro sitio donde vivir, y se a la desesperada pues dicen, oye, pues aquí mismo. Luego están los vivos, los que aprovechan y parcelan el terreno y lo venden, aunque no se pueda construir, pero da igual, te vendo el sitio, ¿no? Y luego están los más vivos todavía, que no solo lo compran, sino que encima lo ponen en alquiler vacacional, o lo utilizan como segunda residencia, nada, para pasar el fin de semana al lado de la playa. Pero ya ven la cantidad de problemas que puede generar esto. Primero, higiénicos, porque no hay un saneamiento para este tipo de asentamientos. Todo lo que se esté produciendo allí en cuanto a residuos, pues eso va a un hoyo. De ese hoyo va al mar por las filtraciones. Con los problemas que hay, no hay recogida de basuras, no hay pues un suministro de agua normal, aparentemente tampoco de electricidad. En fin, una situación muy complicada, pero que parece evidente que no se puede tolerar. Enseguida más cosas en esta mañana de jueves.
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0: Bueno, una denuncia parlamentaria que ha hecho saltar las alarmas en torno a la gestión del plasma por parte de Sanidad aquí en las islas. Según una denuncia de un diputado socialista, cada año se estarían tirando a la basura unas 3.500 bolsas de plasma. Esto es un tercio del total extraído. Y la razón es que aparentemente las cámaras frigoríficas del banco de sangre están fallando y no conservan bien el producto. Además, se habla de un descuadre en el bolsillo público que podría rondar los 5,5 millones de euros anuales que, según los indicios, se pierde en lugar de acabar financiando a los hospitales de las islas. Claro, esto no ayuda a animar las donaciones, que además por esta época suelen bajar bastante, pero no en la necesidad de estas. Así que vemos peligrar la autonomía del archipiélago para abastecerse de hemoderivados. Vamos a hablar con precisamente la parte denunciante de este asunto. Miguel Ángel Pérez del Pino es diputado socialista en el Parlamento. ¿Qué tal, señor Pérez? ¿Cómo está? Buenos días.
1: Hola, muy buenos días.
0: A ver, ¿en qué datos se basan ustedes para esta denuncia, para estimar estas 3.500 bolsas que según ustedes se tiran a la basura?
1: Es información que tenemos del propio servicio y también es información que tenemos del Informe Nacional de Seguridad Transfusional. El asunto es que el contrato que tenemos a día de hoy en el Servicio Canario de la Salud para realizar esta producción de fármacos hemoderivados, que para que la gente lo sepa, significa que de la sangre que donamos una parte va a ser transfundida a otras personas, a otros pacientes, pero en torno al 77% de esa sangre va destinada a producir fármacos para sacar albúminas, inmunoglobulinas y también para sacar proteínas de coagulación. ¿Qué ocurre? Que ese plasma, el 56% de esa sangre, que es plasma, debería conservarse en unas condiciones de seguridad para que su procesamiento sea correcto. Y tenemos información de que el proveedor de estos productos farmacéucticos, que Grifols, ha informado en más de una ocasión al Servicio General de la Salud de que o se mantiene el plasma en condiciones de seguridad o dejarán de producir esos fármacos porque la sangre, pues evidentemente, no tiene las condiciones necesarias para que se pueda procesar. ¿Qué ha ocurrido? Por información que nos ha llegado, que el Servicio General de la Salud ha tenido que desechar 3.500 bolsas de este plasma, porque las cámaras frigoríficas, como usted bien decía hace un momento, no están manteniendo las condiciones de frío necesarias para que esa sangre quede almacenada, y por tanto la han desechado. Esto significa que si no disponemos de sangre por parte de los donantes, que ya nos cuesta obtener, el Servicio Canario de Salud lo que ha tenido que hacer es comprar más plasma al exterior, habitualmente plasma europeo o norteamericano. Y por los cálculos que tenemos en función del precio de mercado, estaremos hablando de que en el año 2025 eso supuso un coste adicional de unos 5,5 millones de euros para comprar este plasma que había sido donado, pero que tuvo que ser desechado.
0: Claro, es que además, esto es un mensaje terrible para quienes donan, porque si lo que estamos tratando es de que las donaciones aumenten, y claro, y la gente piensa que a lo mejor ese plasma al final no sirve, pues hombre, esto puede poner en peligro ese afán altruista. Según ustedes, este plasma que se ha tenido que tirar se ha deteriorado porque las cámaras

0: el proceso de descongelación de alguna de las cámaras y propusimos una enmienda para invertir de forma plurianual en varios años, iniciando el primer año un presupuesto de 4 millones de euros, 2 millones para cada centro de procesamiento de sangre en Tenerife y en Gran Canaria, y nos retrasaron la enmienda. Y con el paso de 2 meses, de lo que nos enteramos es que a partir del mes de octubre del año pasado se empieza a desechar plasma porque esas cámaras no tienen las condiciones de frío necesarias para mantener, como les decía, la seguridad de esa sangre. Yo comparto con ustedes que no se puede estar pidiendo que la gente done y al mismo tiempo enterarnos de que el funcionamiento del sistema es que no actúa de esa manera.
1: Claro, este mensaje es devastador para el donante, o sea, para...
0: Evidentemente.
1: Claro.
0: Y eso que le trasladó también a la señora consejera el otro día en el pleno del Parlamento. Es decir, usted está, de alguna manera, atentando el compromiso del donante. Ya no solo es que estemos desperdiciando dinero público, que podría ser invertido en otras áreas o incluso en las propias cámaras, que incluso, como digo, sería menor la cantidad anual que habría que invertir en el mantenimiento de las cámaras respecto a lo que se está comprando a día de hoy en plasma. Es que el compromiso de la gente que va a donar, usted lo está poniendo en entredicho.
1: O sea, según ustedes, lo que falla es un mantenimiento en la infraestructura de refrigeración para mantener en buen estado este material, este plasma.
0: Exactamente. Y evidentemente es algo que se sabía, es decir, no es una cosa que haya ocurrido de hoy para mañana. Es que ha habido un proceso de caída en la calidad de los servicios de mantenimiento que al final redunda en lo que está ocurriendo con la sangre. Y le ponía un ejemplo muy claro. El año pasado, entre el 24 y el 25, se habían interrumpido 180 operaciones en Canarias, se habían tenido que cancelar o reprogramar por falta de sangre. Es decir, no estamos hablando de un elemento menor. La consejera lo asocia a una pequeñísima cantidad de las intervenciones que hay, un 0,00. Estamos hablando de gente. Estamos hablando de personas que van a un quirófano por necesidad. Estamos hablando de que hemos tenido momentos, en fines de semana, en donde la sangre ha escaseado y hemos estado pendientes por si había un accidente de tráfico y hacía falta sangre y no había en Canarias. Y esa información no ocurre hoy. Llevamos 3 años denunciando el deterioro paulatino del antiguo Instituto Canario de Monosodio y Hemoterapia, que hoy es una dirección general. Por tanto, entendemos que el Gobierno de Canarias no ha actuado con diligencia y que evidentemente es una actitud, cuando menos, reprochable lo que está ocurriendo.
1: Nos dice una oyente que nos está escuchando, nos da algún dato interesante. Dice que de cada bolsa de sangre extraída salen 4 productos distintos, o sea que está el plasma por un lado, que efectivamente dice que tiene un precio de mercado, o bien, uno dice, pero es que se está comerciando con mi sangre. Según nos dice este oyente, claro, el Servicio Canario de Salud puede vender parte de esto, pero también puede obtener otros recursos a cambio. ¿Esto funciona así?
0: De repente, el problema que tenemos en Canarias es que solo el 35% de la sangre que necesitamos la producimos en Canarias. En realidad, Canarias no vende sangre, lo que tiene que hacer es comprarla. Es decir, tenemos una ausencia de ese 65% de sangre que no producimos en Canarias. Por eso es tan importante que la gente vaya a donar, porque ya no solo implica un ahorro de recursos públicos, sino que, evidentemente, evita tener que consumir sangre del exterior. Como bien dice ella, parte de la sangre no se transfunde, se transforma. Y esa transformación es necesaria porque, como le decía, produce una serie de productos hemoderivados farmacéuticos que se utilizan en los tratamientos sanitarios que tenemos. Como le decía al principio, albúminas, inmunoglobulinas y proteínas para la coagulación esencialmente. Y, por supuesto, el plasma, ¿no? Pero lo que es realmente importante es mantener la idea de que la sangre es necesaria producirla en Canarias. Que todos aquellos que puedan ir a donar lo hagan, porque, en definitiva, estamos hablando de vida,
1: Está claro, esa generosidad tiene que seguir pese a todo. Pero mire, esta oyente que le digo nos está dando algunas claves interesantes, porque usted ha nombrado a Grifols, ¿no? Que es una de las mayores empresas en materia de laboratorio, en procesamiento de sangre. Por cierto, es una empresa catalana, pero que cotiza en la bolsa norteamericana, tengo entendido. O sea, para darnos una idea de la importancia que tiene. En teoría, parte de ese plasma se puede vender, ¿no? Pero ¿es cierto que también se regala a empresas como esta, como Grifols?
0: No se regala. En realidad, el Centro Secretario de Salud tiene un contrato específicamente con Grifols para esto, que, le digo la cifra del año anterior, fueron 14,9 millones de euros en suma total, y además de ese contrato se invierten también en Grifols para...

0: sangre al exterior en torno a 29,9 millones de euros al año. Es decir,
1: de alguna manera se compensa esa balanza, ¿no? Es decir, se vende para después comprar otros productos. Entiendo, entiendo.
0: Exactamente. Es decir, todo lo que es la sangre que sale de Canarias vuelve a Canarias, pero en formatos procesados. Y además está completamente etiquetada, se sabe su trazabilidad. Por eso es tan importante el mantenimiento, porque sabemos que la sangre sale de aquí y regresa aquí en formato de otros productos que se utilizan en la población local.
1: Bueno, pues es necesario hablar de esto. Al mismo tiempo sabiendo que esto puede desanimar a muchos y no quisiéramos que esto ocurriese a muchos donantes, ¿no? La donación en su mayoría siempre va a llegar y siempre va a ayudar, por más que la gestión pueda ser mejor como estamos viendo. Bueno, pues nos hemos comprometido con hablar con el Servicio Canario de Salud, que a lo largo de la mañana nos atendería con este asunto y buscaremos otra perspectiva sobre esta denuncia que hace el diputado socialista en el Parlamento, Miguel Ángel Pérez del Pinol. Le agradezco su tiempo, señor Pérez. Buenos días.
0: Muchísimas gracias a ustedes. Muy buenos días.
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0: Bueno, esta mañana la actualidad se ha visto evidentemente desbordada por la situación que desde esta madrugada se vive en Venezuela, la devastación. Una vez además ha llegado la noche, pues se hace todo más difícil, encima en zonas donde no hay luz a esta hora de la noche. Y nos queremos hacer una idea, establecer un mapa del lugar donde se han producido los mayores daños por ese doble terremoto que ha afectado a la zona y que ha derrumbado, según nos van contando desde allí los testimonios que nos van llegando, muchísimas infraestructuras y edificios de vivienda. Ojo. Agustín Rodríguez es vicepresidente de la Asociación Canaria Venezolana. ¿Qué tal, señor Rodríguez? Buenos días.
1: Buenos días, Roberto. Y bueno,
0: tengo que interesarme lo primero por lo más cercano a usted. ¿Se ha visto afectado por personas que usted conozca o está inquieto,
1: gracias,
0: por su situación?
1: Sí, gracias a Dios, lo que es el tema humano, no tenemos nada que lamentar. Hay algún familiar que ha perdido algún activo, pero bueno, eso es lo de menos. Ahora lo importante es, pues justamente son eso, ¿no? Las vidas humanas, que es lo irrecuperable en este momento tan difícil.
0: A nosotros nos suenan algunos nombres de las zonas que se ha podido haber afectadas: San Félix, Caracas, La Guaira. ¿Qué zona es ahora mismo? ¿Cómo nos describiría la zona que está más afectada por este terremoto?
1: Bueno, mira, yo creo que ha sido tan grande que nombrar a una zona específica, Caracas, por la población, la densidad de población que tiene. Pero es que mira, Tucaca, la zona de la costa, La Guaira ha sido muy afectada. Un pueblito carabobeño del estado de Carabobo, la comunidad autónoma, para que nos podamos entender, del estado de Carabobo. Montalbán, que fue uno de los epicentros del terremoto. Bueno, ha llegado inclusive al Ávila. O sea, el Ávila tiene dos zonas allí recreativas que hasta allá arriba ha llegado este desastre, ¿no? Estos movimientos telúricos que bueno, yo creo que ha puesto quizás el ser tan repetitivo. Siempre que hay un movimiento telúrico, siempre hay una réplica, ¿no? Y normalmente la réplica es mayor. Pero claro, al venir tan seguido, uno comete o hace que la estructura de alguna manera se sature, se ponga comprometida, y el segundo remata y hace que esas estructuras caigan, ¿no?
0: Agustín, me decía usted que el daño ha podido ser mucho mayor, porque ayer era un día festivo en sí. Venezuela, ¿no?
1: Ayer es el día de la Batalla de Carabobo, un día que se celebra, un día que es festivo nacional, y muchísima gente estaba en su casa. Si a eso le sumamos que creo que coincidía con el partido de Brasil, había mucha gente viendo el fútbol, entonces eso ha ocasionado que quizás lo que no tenemos es que haya muchísima gente que esté ahorita enterrada entre los escombros debido justamente a eso, porque no estaban trabajando y que estaban en casa, ¿no? Y bueno, te hablan de 32 fallecidos, pero claro, esto es muy prematuro para saberlo, habría que esperar un poco que amanezca en Venezuela.
0: Son 32 fallecidos oficiales, ¿no? Pero por lo que me comenta, y me imagino que usted le estará llegando la misma información, hay muchos edificios de viviendas que han colapsado.
1: Sí, no, y han caído, ¿me entiendes? Pues vemos fotos que nos mandan los familiares, amigos, gente de allá, y vemos estructuras rajadas de arriba abajo, pero hay mucho edificio que ha caído al suelo, ha colapsado, ha caído al suelo, y ahí hay mucha gente, la verdad que es una situación que a lo largo de las horas vamos a ver cómo se va a tramitar, ¿no? De alguna manera, esperemos que se reciba ayuda internacional. Nosotros desde las asociaciones, no solamente está la Unión Canaria Venezolana aquí en Canarias, sino que tenemos una federación nacional que sabe, la cual pues ya hemos estado desde la noche, inclusive hoy muy temprano, hemos estado ya con pequeñas reuniones para activarnos nosotros, buscando lo que tengamos allá en stock. Nosotros mismos, la Unión Canaria Venezolana, tiene más de 50 entidades donde ya tenemos material en stock de ayuda humanitaria, inclusive de primeros auxilios, los cuales los vamos a poner a disposición de las autoridades o de los organismos para poder llegar a justamente a esos hospitales, poder entregar lo poquito que tengamos, entregarlo, y luego veremos si desde aquí pues hay que hacer algo, necesitaremos algún tipo de medio de transporte que sea aéreo para que llegue más rápido, en el caso que se necesiten más cosas, ¿no? Pero tenemos todos que activarnos en esta situación.
0: Claro, van a depender ustedes también mucho de la ayuda internacional y de cómo se lo hagan llegar, porque evidentemente del gobierno venezolano, en la situación en que está, poco, ¿no?
1: Sí, poco. Esperemos que los Estados Unidos pues ayude de manera importante, y como no, aquí a través de cooperación internacional, que tienen unos presupuestos importantes, creo que la situación lo amerita para buscar la manera de poder minimizar el impacto, porque el impacto ya está, ¿me entiendes? Y tú ves la situación nerviosa de la gente. O sea, yo tengo familiares, hombres hechos y derechos, que el hombre dice que no llora, y los he visto anoche con un ataque de ansiedad, justamente porque, bueno, han visto cómo sus paredes se rajan, cómo los cuadros se caen y cómo sus vidas han estado pendientes de un hilo, y ahora están refugiados en la calle.
0: Claro, ahora encima no hay luz, bueno, los problemas que se generan en este aspecto, también habrá que ver las comunicaciones, y claro, estamos hablando de una situación, de un Estado que no va a tener recursos, o si los tiene los va a tener muy muy escasos, para trasladar ayuda. ¿Es habitual, Agustín, que se produzcan terremotos en esta zona? ¿Usted tiene memoria, bueno, de que se hayan producido así de esta magnitud?
1: Tanto como memoria no la voy a tener, pero sí, en el año 1967 ocurrió un terremoto muy importante, que fue el terremoto de Caracas, que impactó de una manera importante a la ciudad capital. Y ahí se habló de que estaba en torno a 6,5 en la escala de Richter, ese movimiento sísmico.
0: 6,5.
1: ¿No?
0: Y este son 7,5, sí.
1: Exacto. Entonces estamos hablando de terremotos bastante, o sea, parece que es un punto, pero un punto bastante importante. Cuando ya llegas a una escalada de esa magnitud, puede marcar una gran diferencia, ¿no? Claro. Es verdad también que la arquitectura, los edificios se han hecho con sistemas antisísmicos que minimizan el tema de la caída. Todos podemos recordarnos hace muchos años lo que pasó en el Caribe con Haití y República Dominicana. Prácticamente es como si fuera una isla, que una sola isla que está dividida en dos países, y vimos cómo el lado de Haití quedó totalmente devastado por el terremoto y el lado de República Dominicana también sufrió impacto, pero quedó mucho mejor posicionado justamente por la calidad de las construcciones, ¿no? Y Venezuela, bueno, se ha caracterizado, por lo menos los edificios se han caracterizado por buenos materiales, buen sistema antisísmico, y quizás eso haya hecho que lógicamente muchos edificios aguantaran el tirón, ¿no? Pero no deja de ser impactante, ¿no? Dicen los geólogos que hay determinadas fallas que tenemos allí que siempre ocasionan este tipo de movimientos, y que, bueno, los movimientos sísmicos siempre están presentes. Lo que pasa es que cuando son temblores de pequeña intensidad, pues prácticamente no los notamos, ¿no? Uh-huh. O sea, a lo largo de los años, yo sí recuerdo ya de ver temblores, pero el temblor, bueno, se mueve un poco la lámpara y para de contar, ¿entiendes? Claro. No llega a esta magnitud, bueno, pero esto es otra cosa.
0: El epicentro, según estamos leyendo, está en Montalbán, lo sitúan en Montalbán, que esto creo que es una localidad bastante cercana a Caracas. Sí. Pues, Agustín, gracias, traslade de nuestra parte a toda la comunidad venezolana, que es enorme aquí en Canarias y que debe estar muy angustiada y muy inquieta, sobre todo quienes tengan familiares en esa zona por lo que haya podido pasar, pues traslade nuestra cercanía y nuestro abrazo. Esperemos que las pérdidas sean lo menos posible.
1: Sabemos que está ahí y que, bueno, gracias por informar, que aunque sé que es vuestro trabajo, pues bueno, nosotros lo agradecemos bastante que siempre estén pendientes de los venezolanos y de los canarios, que hay una colonia bastante importante en Venezuela.
0: Efectivamente. Gracias, Agustín. Buenos días.
1: Buenos días, gracias.
0: Bueno, pues efectivamente hay una colonia importante de venezolanos aquí, y hay una colonia importantísima también de canarios allá en Venezuela, que esperamos que por el momento no tenemos noticia, pero sí que tenemos una reacción del gobierno de Canarias sobre este asunto. El presidente Clavijo ha suspendido su agenda para hoy, para ir informándose sobre todo lo que ocurra en Venezuela, una muestra de la importancia que tiene, como decimos, esta comunidad en las islas, y también la comunidad canaria que se encuentra allí. Desde el gobierno de Canarias acaba de lanzar este comunicado el portavoz Alfonso Cabello.
2: Sin duda solo podemos expresar dolor y tristeza ante las trágicas consecuencias de los terremotos registrados en Venezuela. Ahora mismo la incertidumbre es muy grande, y desde el gobierno de Canarias estamos cerca de nuestro país hermano y especialmente de los miles de canarios y canarias que viven allí y sus familias. El presidente del gobierno de Canarias ha suspendido la agenda del día de hoy para poder hacer un seguimiento directo de la situación, en contacto con las entidades canarias y el Consulado General de España en Venezuela. Y no podemos ahora mismo sino enviar todo el cariño, fuerza y solidaridad con Venezuela en este momento tan, tan difícil.
0: Palabras del portavoz del gobierno, Alfonso Cabello, del gobierno de Canarias, que está ahora mismo informándose, tratando de encontrar, como acaban de escuchar ustedes, pues todos los datos posibles sobre la situación de los canarios que viven en aquel país. Se ha puesto en contacto con el Consulado General de España en Venezuela y que envía pues toda la solidaridad a los habitantes de aquel país en este terremoto, devastador doble terremoto, que se ha producido esta madrugada en el norte de Venezuela.
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0: Ocho y 13 minutos de la mañana, repasamos brevemente la actualidad de la mañana a esta hora. Lo primero, ese terremoto en Venezuela, que ha tenido dos movimientos sísmicos importantísimos. Nos estaba recordando ahora mismo el presidente, el vicepresidente de la Asociación Canaria Venezolana, que en los años 60, finales de los 60, hubo un terremoto que no llegó a la magnitud de este, que se quedó, fue un terremoto también, pues una catástrofe en aquella época, en aquel momento, y estaba en torno a 6, luego confirmaremos este dato, pero él decía que recordaba que estaba en torno a esa magnitud, y ahora estamos hablando de un terremoto de 7,5 grados en la escala Richter, que deja al menos 32 muertos, pero estos son los muertos oficiales. El hecho de que estas personas hayan sido ya identificadas, no quita que haya otras muchas que no, o que estén intentando rescatarse y que pueda haber miles bajo los escombros. En fin, esperemos que no, esperemos que esa cifra sea mucho, mucho menor y el número oficial no aumente, pero a tenor de lo que nos dicen los testigos y a tenor de la cantidad de estructuras colapsadas, la situación podría ser peor. Veremos qué es lo que va ocurriendo. También hemos conocido esta mañana un problema singular que afecta al municipio de Adeje, en Tenerife, pero que se puede ser extensible a otros puntos de Canarias, normalmente municipios turísticos. En Adeje hay una tendencia preocupante en zonas como El Balito o La Caleta de utilizar chabolas como segundas residencias de fin de semana e incluso como alojamientos turísticos de alquiler en plataformas digitales. Claro, esto ya no es un problema para muchas personas, que no es que no tengan alojamiento, es que ya hay algunos vivos que hasta parcelan el terreno, en un terreno donde no se puede construir, y lo venden para que otros construyan estas chabolas. Manuel Luis Méndez es el concejal de planificación del municipio.
11: Pero existe un número importante de personas que eso, que lo usan como segunda residencia, a venir el fin de semana, que tienen su residencia en puntos, en municipios de la isla, y personas de origen no español, extranjeros, europeos, que bueno, que es un modo de vida, y además lo manifiestan claramente, y están temporadas y otras veces no. Se venden parcelas, se alquilan a través de plataformas.
0: Nos decía también el concejal que esta evolución ha transformado la fisonomía de los asentamientos que habían nacido como necesidad para personas en exclusión social, aunque no es la solución, ni mucho menos, incluso como alojamiento para trabajadores de los propios hoteles de la zona. Es decir, esto lo hemos visto en otras ocasiones, gente que trabaja, que tiene su empleo, pero es que no puede acceder a una vivienda. Las autoridades se dan cuenta de que ya no se trata de refugios temporales, que no es una construcción de palet, sino estructuras más sólidas que buscan estabilidad para quedarse allí, para un uso recreativo continuado.
11: Ya las construidas con palé, que son los mayoritarios. Ya hay algunas, las últimas, es por eso que también hemos intensificado esta estrategia ahora. Ya se están haciendo construcciones con cierta estructura, ¿no? No con material de bloques, etcétera. Alguna cosita hay, pero la mayoría son estructuras de madera.
0: Bueno, pues así está esta situación. Enseguida nuestra tertulia, hoy va a ser un poquito más corta, con Marino Aldoán y Antonio Alarco.
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1: Bueno, seguimos con la mirada en Venezuela por ese terremoto doble que ha devastado parte de Caracas y buena parte del norte del país, en la zona del Caribe venezolano. También muchísimos daños, nos reportan muchísimos daños desde la zona de San Félix, desde La Guaira también, desde la propia Caracas. El epicentro se sitúa en una zona que se llama Montalbán, que está también cercana a la capital venezolana. Queremos conocer la opinión del gobierno de Canarias. Hemos escuchado hace un momento a su portavoz, pero me gustaría hablar en su doble condición, además de representante del gobierno y también de venezolano de origen, con el vicepresidente del gobierno, Manuel Domínguez. ¿Qué tal, señor Domínguez? Buenos días.
2: Buenos días, Roberto.
1: Espero que su familia y sus conocidos allí pues le hayan reportado que se encuentran bien. No sé si habrá podido hablar con alguno.
2: No he conseguido hablar con ninguno todavía. Parece que está bastante saturada las líneas en Venezuela. Es verdad que he enviado un par de WhatsApp a ver si consigo que haya respuesta. Y bueno, pendiente de toda la situación que estamos sufriendo ahí en Venezuela en estos momentos, ¿no?
1: ¿Han podido contactar con representantes de la comunidad canaria, desde el gobierno de Canarias, ahí en Venezuela?
2: Sí, lo hemos hecho. Hemos hablado ya con algunos representantes de la comunidad canaria y en Venezuela. Hemos planteado que estamos a disposición. El presidente me ha convocado para una reunión en breve durante la mañana, en donde vamos a tomar también iniciativa desde el gobierno de Canarias. Y bueno, pendientes a que nos llegue información cierta, ¿no? Porque en estos momentos, para colmo de madrugada en Venezuela, pues todo es muy confuso, todo es muy complejo. En un país como ese, en donde todos conocemos los déficits que pueden existir, pues todo se convierte quizás más difícil en estos momentos. Así que pendientes de toda esa información que nos sigan reportando, y tomaremos acción desde el gobierno indiscutiblemente a lo largo del día.
1: Hemos hablado con un representante de la comunidad venezolana aquí en Canarias. Nos decía que no esperan demasiada ayuda o por lo menos no esperan que la acción del gobierno venezolano pueda ser demasiado activa. ¿Se plantean ustedes tratar de mandar ayuda desde aquí o coordinarse con otros países para hacerlo?
2: Sí, lo vamos a hacer. Ya hemos hablado, insisto, durante la mañana el presidente y yo. Vamos a tomar partido y vamos a enviar ayuda que sea necesaria. Es cierto que en estas primeras horas no se pueden tomar decisiones muy acertadas, porque todo el mundo siempre piensa lo mismo y hay que esperar a que nos digan cuáles son las necesidades reales. Claro. En función de las necesidades reales que pueda tener el país, desde Canarias, es indiscutible, estamos hablando de la novena isla, vamos a actuar y vamos a apoyar. No vamos a entrar en debates, creo que nadie tiene dudas de lo que pienso del gobierno de Venezuela, pero creo que este no es el momento para ello, es el momento para ponerse a disposición de la sociedad, para poder solventar en la medida de lo posible. Lógicamente estamos hablando de una comunidad autónoma frente a todo un país, pero en la medida de lo posible atender especialmente a los canarios que allí residen.
1: Fíjese, ahora mismo estoy viendo información del Servicio Geológico de Estados Unidos, que ha hecho una estimación de posibles muertos por el terremoto, y lo estima entre 10.000 y 100.000, visto los daños, ¿no?, que se hayan producido, que ojalá este número sea muchísimo inferior. Pero claro, me imagino que usted le está llegando la misma información. Parece que hay muchos edificios de viviendas que se han desplomado literalmente, ¿no?
2: Bueno, y después la condición de infravivienda que existe en Venezuela, pues es notoria, ¿no? Todos sabemos esa situación precaria, chabolas, de lugares incluso donde no hay un censo real. Bueno, esto va a ser todo en base a estimaciones, ¿no? Porque ya les digo que quizás pensamos como donde vivimos, es decir, un país, una comunidad autónoma, un lugar ordenado en donde sabemos donde vive cada quien. En Venezuela no sucede así. Y esa condición de infravivienda pues puede que haya llevado, bueno, a un terremoto de este nivel, ¿no? Por encima de los 7,5 grados, pues es un terremoto de una magnitud brutal y seguro que tendrá unas consecuencias mayúsculas. Las últimas noticias que te van llegando son todas igual, ¿no? Sí. Esto va a ser muy grave, en fin, eso es lo que más escuchado el durante la mañana.
1: Manuel Domínguez, vicepresidente del Gobierno de Canarias, gracias por atendernos. Buenos días.
2: Nada, un placer y muchas gracias a ustedes por el trabajo que hacen.
1: Bueno, pues así está la situación y bueno, evidentemente hay un notable pesimismo sobre que ese número de víctimas pueda aumentar notablemente. Vamos a abrir espacio para nuestra tertulia. Hoy un poquito va a ser un poquito más corta de lo habitual por las circunstancias. ¿Qué tal, Antonio Alarcó? Buenos días.
3: Buenos días, encantado. Aquí estábamos esperando al compromiso que habíamos adquirido para entrar en la tertulia y evidentemente que quien manda la noticia es en nuestra novena isla de Venezuela, que las noticias que yo tengo directas, que estoy teniendo frecuentemente, puede ser desastroso absolutamente. Qué mala suerte tiene ese maravilloso país.
1: Yo me disculpo con ustedes, pero la actualidad manda y hemos tenido que variar esta situación.
3: Bueno.
1: Marino Aldoán, ¿qué tal? Buenos días, Marino.
4: Saludos cordiales. Lo de buenos días, ¿verdad? Es porque es por la ocasión, pero la verdad que es tristísimo la información que está llegando de Venezuela.
1: Pero fíjense, es evidente el ejemplo que se da a quien pueda vernos desde fuera, ¿no? No habrá ninguna comunidad autónoma, probablemente, no sé si a excepción de Madrid, que hoy mismo esté tan cerca y donde haya cambiado tanto ahora la portada de Noticias del Día, sí, como Canarias, ¿no? Estamos hablando de un país lejos en lo geográfico, pero muy cercano a nosotros en el corazón, ¿verdad, Antonio?
3: Sin duda, sin duda. Bueno, yo creo que es una buena definición la que has dado. Se llamaba la octava isla, es la novena, por algo es. Hay casi 800.000 canarios directos, indirectamente o de familiares en Venezuela, en Caracas. Por cierto, en ese anillo que alrededor de Caracas, que hay la Guaira ha desaparecido, dice, sin duda, es parte nuestra. Tenemos una idiosincrasia, por cierto, muy similar en un montón de cosas, ya no como latinos, sino como isleños, y los isleños en Venezuela siempre han sido gente muy querida, y por cierto, nosotros nos han cogido siempre en el 36, sin preguntarnos el nombre, entraron miles y miles y miles de españoles, sin preguntar el nombre, huyendo de la dictadura española, y preguntando el nombre de trabajadores, etcétera, etcétera, que hacen que sea algo muy particular, y no creo que haya ninguna, ni Galicia, ninguna comunidad autónoma como Canarias, que se sienta tan cortado, tan dolido, tan tal como somos nosotros los canarios.
1: Sí, es una doble solidaridad, Marino. Por un lado, estamos pensando en los canarios, importante comunidad canaria en Venezuela, y por otro lado estamos compartiendo la angustia de los venezolanos que comparten aquí espacio con nosotros y que se estarán preguntando por sus familiares, ¿verdad?
4: Sí, esto es de ida y vuelta, claro, porque es que yo creo que el número de canarios que hay en Venezuela, pero no desde hace 10 años, pero estaba diciendo ahora mismo Antonio, yo creo que prácticamente desde los años 30. Cuba también se compartió, pero luego decayó. Yo creo que es un dolor intensísimo, no solo por el número de canarios, sino porque las relaciones son tan intensas en el que los venezolanos se sienten como próximos, como hermanos. Y por tanto,
3: sin duda.
4: No solamente son los canarios que hoy estén destrozados porque están en Venezuela o porque están en Canarias y tienen familiares allí, sino porque lo que está ocurriendo al pueblo venezolano en su conjunto lo sentimos como nuestro. Yo creo que tú hablabas de la relación con comunidades autónomas. Es que no hay tantos canarios en ningún sitio como en Venezuela.
3: Sin duda.
4: La relación es intensísima y hoy...
1: Mira, es raro que un canario hoy no haya mandado un WhatsApp a algún amigo, a alguna persona cercana, a algún familiar, preguntándole por cómo está la situación en aquel país y deseándole que no le haya afectado.
3: Sin duda. Yo, a nivel personal, yo tengo unas relaciones muy, muy intensas con venezolanos que están en Canarias y los que están allá, por motivos no solamente personales, sino también políticos y de compromiso con la comunidad de venezolanos que están también en España, que son muchos, muchos cientos de miles, y que además están muy bien asociados para defender la democracia allí, que tanto ha hecho que se han unido miles de venezolanos fuera, 8 millones nada más. Entonces, creo que es terrible, es un momento terrible. Yo las noticias que tengo, tampoco quiero alarmar, son escasas, incluido los teléfonos que han podido hablar por móvil, todavía allí se están despertando, se están cayendo todavía algunos edificios, porque claro, las construcciones de los edificios en algunos sitios de Venezuela, bueno, en muchos sitios, son muy precarias, son defectuosas, y claro, hay sitios, La Guaira dice que ha desaparecido, no se ha conseguido conectar, por lo que yo sepa, con La Guaira, que es un sitio, una región enorme, en donde creo que ha afectado más que en ningún lado. Es terrible, lo que sí mostrar nuestra realidad. No hay, la medicina es muy precaria, hay muchísimos médicos que se han ido fuera de Venezuela, miles de médicos, no hay un establecido de urgencia, no hay un 112 como en Europa, como en España, no hay un sistema sanitario que soporte, incluidos los que se van a quedar vivos, que espero que sean muchos. En definitiva, todo un círculo vicioso terrible, que lo único que podemos hacer nosotros es pedir que esto vaya bien ya dentro de la tragedia, que no haya más réplica, porque estamos en el circuito ese famoso de ahí del Caribe, que ha habido cientos de terremotos estos días, creo. Eso me lo han contado esta mañana temprano, de madrugada. Y bueno, en definitiva, no nos queda otro remedio que seguir apoyando todo lo que quiera. El país tendrá que volcarse, el nuestro, que se lo hará seguro, con ayuda material, ya no hablar, que es importante, y no sentir también, sino y después también, porque después hay que reconstruirlo. Yo creo que el país llamado España, que es un gran país, seguro que se va a volcar entero.
1: Seguro,
3: entero,
1: seguro,
3: con todos.
1: Seguro que sí. Lo primero, nos acaba de confirmar el vicepresidente del gobierno, evidentemente, es observar la situación y ver qué hace falta y a través de qué medios hay que mandarlo. Lógicamente no se trata de mandar al tuntún, ¿no? Sino de mandar.
3: No, sin duda, efectivamente, no mandar tú.
1: Bueno, pues la solidaridad, y se va a dar sobre todo aquí.
4: Tal vez, sí, Roberto, Marino y Antonio, una incidencia tal vez es que todo lo que podamos plantear en prevención e investigación, mejor. En Canarias tenemos que saber muchísimo de eso. Yo leía una declaración reciente de Carracedo, un científico de máximo prestigio en Canarias. Todo lo que tengamos que investigar para prevenir este tipo de catástrofes será una inversión bien hecha. Porque
3: y no será un gasto, sino una inversión.
4: Que en esta época sigan ocurriendo estas cosas, y tal vez sin ningún aviso previo o sin ninguna prevención previa. Y también las consecuencias en los criterios de construcción. Hay que pensar que no podemos seguir construyendo como en los años 60. Hay que tener toda esta experiencia para plantear.
3: Claro, ¿sabes lo que pasa? El problema es la financiación, compañero. El problema es primero, qué ocurre con la administración, qué ocurre con la corrupción y qué ocurre con la posibilidad de hacerlo. Porque el nivel de vida en este momento en Venezuela es ínfimo. Fue muy pujante hace 40 años, muy, muy, muy pujante, pero en este momento hay 9 millones de venezolanos fuera de Venezuela, porque se tuvieron que ir por persecución política o por lo que fuera, y la bancarrota absoluta.
4: Con los estudios que se están haciendo, con los...
3: Sí, de acuerdo.
4: Efectivamente, lo que ha ocurrido en La Palma, pues nos obliga a realmente todo lo que tiene que ver con la vulcanología, a tener prácticamente, a ser expertos y pioneros en todo el mundo, porque tenemos una base volcánica que hay que estar
3: ¿para
4: en seguimiento estrecho, ¿no?
3: Hay un principio en el máster de urgencia que estuve yo dirigiendo 5 años, que se estudia la catástrofe, para que las cosas funcionen en emergencia tienen que funcionar primero en la normalidad, y eso allí no ocurre. Tristemente, allí en la normalidad no ocurre para que en la emergencia funcione bien. Y es una tristeza. No es porque no estén preparados, no es porque no sea gente con muchos latinos muy creativos, como todos los latinos somos, sino que es que no hay ni posibilidades de hacerlo, ni es que la sanidad está desmembrada. Y la conozco bien, ¿eh?
1: Bueno, pues Marino, Antonio, hoy nos despedimos antes, efectivamente, con toda esta situación, y vamos a seguir buscando, pulsando información y tratando de trasladarla a nuestros oyentes. Marino Aldoan, Antonio Alarco, gracias. Un abrazo.
3: Muchas gracias a ustedes. Por cierto, Manolo, que es nuestro vicepresidente, es venezolano, con lo cual tendrá directo mucha información directa.
1: Sí, acabamos de hablar con él. Dime, Marino, perdona, que no se te escucho.
4: Abrazo solidario, y que las noticias se limiten el dolor, que ya lo es, porque hablar de 40, 50 muertos ya son muchísimos.
1: Sí.
4: Pero que ojalá no vaya en aumento toda la información.
1: Un abrazo a los dos. Gracias.
3: Un abrazo fuerte. Saludos. Muchas gracias. No se preocupe.
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1: ...8:39, 8:40 minutos prácticamente ya de la mañana. Herrera en COPE Canarias, volcado con esta situación que se está viviendo en Venezuela. También nuestra programación nacional, donde están llegando testimonios también de muchas personas, testigos directos en algunos casos de esos dos terremotos que se han producido de madrugada aquí en nuestro país.
19: Hasta ahora lo que estamos viviendo es algo realmente angustiante. Las avenidas y las autopistas se abrieron a la mitad. Se partieron a los dos los edificios que eran de más de 15 pisos de altura, hoy quedaron resumidos en ruinas, no hay nada, no sabemos la cantidad de muertos oficiales, la realidad en el estado, no hay luz, no hay agua, no hay señal. Yo logro tener señal porque tengo una antena satelital en mi camioneta, por el tema de mi trabajo y eso es lo que me ha permitido poder estar comunicado.
20: Donde resido, que es un conjunto residencial importante en Caracas, no había luz hasta este momento. Nos estamos enterando de varios edificios desplomados con víctimas de por sí cerca de casa. Se derrumbó una casa como de 3 pisos. Creo que todos estamos a la expectativa porque hablan mucho de muchas réplicas. Ahorita en este instante, hace 5 minutos, volvió a sentirse un temblor en Caracas. Están recomendando que la gente tenga unos maletincitos de emergencia, de no usar ascensores y este tipo de cosas.
21: Es que se cayeron 2 edificios, mire, al lado de la Altamira. Dios mío, que estaba aquí en Altamira, el hotel Altamira, que tanto es semáforo. Se cayeron 2 edificios. Dios mío, ay, tiene que haber muerto, Dios mío. Uy, no, esto es horrible.
1: Bueno, pues son los testimonios de personas, en muchas ocasiones testigos directos de lo que estaba ocurriendo allí y que nos trasladan el drama, la tragedia que se está viviendo hasta ahora en aquel país, de madrugada ya, en el norte de Venezuela, la zona más afectada por estos 2 terremotos. José Fumero es director de internetísimo.com, es colaborador de este programa y está en contacto también con muchísimas personas de la comunidad venezolana aquí y allá. ¿Qué tal, José? Josué, buenos días.
22: Buenos días, Roberto. Pues mira, empezamos el día bastante mal.
1: Sí, no, desde luego que sí. En pocos sitios tan mal como aquí en Canarias, ¿eh? Esto es una muestra de cómo es la relación, ¿no? Y fíjate que a lo mejor a nivel nacional también se está llevando a cabo una gran cobertura, pero aquí en Canarias, desde luego, se nota, ¿no? Es raro quien no conozca a alguien, o aquí, evidentemente, que viva con nosotros, o allí en Venezuela, ¿verdad, Josué?
22: Es casi imposible. Yo tengo mucha relación con... Fíjate, este mundial estoy hablándolo con los amigos míos de Venezuela, ¿no? Uh-huh. Y entonces tenemos en el grupo, pues, personas que todavía viven en Caracas. Muchos tienen incluso a sus familiares allá en Venezuela. Y estamos todos un poquito consternados con la noticia, pero también preocupados porque las comunicaciones con la gente allá son bastante difíciles. Luego, pues, nos comentó un poquito cuáles son las zonas más afectadas. Están todas relacionadas con una falla que atraviesa Caracas, que es la falla San Sebastián, que pasa muy cerca de lo que llaman la silla de Caracas, que se ve desde el Monte del Águila. ¿Y qué pasa? Que son zonas, para que la gente no nos entienda un poquito, parecidas aquí cuando criticamos que la gente construía en los barrancos, ¿no? Pues son zonas con sedimentos muy blandos que cuando hay un temblor, pues directamente arrasan con todos los edificios que están construidos, ¿no? Hablo de Altamira, hablo de Los Palos Grandes, hablo de Chacao, hablo de... Y luego, por supuesto, en la zona que yo estoy viendo mayores reportes de colapso es en el tema de La Guaira, ¿no? Toda la Catia La Mar, Maiquetía, Macuto, Caraballeda, todas esas zonas están... Pongan, si quieren, en un Twitter La Guaira o pongan Los Corales para que se asusten, de verdad, porque están saliendo edificios completamente derrumbados.
1: Claro, la estimación de víctimas puede crecer muchísimo, precisamente por eso, porque hay muchos edificios que han caído de viviendas. Después nos daba una clave un venezolano de la comunidad venezolana aquí, que es que ayer era día festivo en Venezuela, que probablemente muchos estaban viendo el fútbol y que claro que estarían dentro de sus casas cuando se produjo esta situación.
22: Sí, fue a las 5 de la tarde, o sea, imagínate, en una hora muy muy muy de estar en casa, ¿no? Y luego, pues no sé, ahora mismo, por ejemplo, todo este tema, ahora mismo, esta mañana decían 32 muertos y 700 heridos, pero claro, aquí no se está contabilizando la gente que ha podido estar, que está todavía dentro del edificio afectado, ¿verdad? E incluso, pues, diciéndoles también que cuidado con moverse porque ahora hay réplicas también. Hay un miedo también tremendo al tema de saqueos, que es lo que también me han reportado amigos míos que están allá, que están en una situación, pues, de mucha angustia, ¿no? Y claro, preguntando a ver cómo están las familiares. Otras personas me han comentado, por ejemplo, gente que vive en el barrio del Marqués, que el edificio que estaba bien construido aguantó bien el temblor. Uh-huh. Otros que me han dicho que lo que han caído son lámparas y que tembló, por supuesto, lo que es el suelo, pero que no le faltó nada al edificio. Pero después hay otros hoteles enteros que han caído. En Altamira hay uno que está justo enfrente del hotel en Altamira que cayó completamente. Te enseñan las fotos del antes y el después. Uf, de verdad que se parece mucho al terremoto de 1967 que afectó precisamente todas las mismas zonas que estamos hablando.
1: Sí, efectivamente, que es la referencia, ¿no? Mayor, pero sí, que tuvo incluso una menor intensidad. Creo que aquel no llegó a los 7 grados, ¿no?
22: Y este fueron dos seguidos. Sí. Creo que son separados de 45 segundos, sí, uno y otro, ¿no? Y el segundo fue todavía peor. O sea, uno fue 7,1 y este, el segundo 7,5. Y uf, yo de verdad, estoy preguntándole a todo el mundo, de verdad, cómo está afectado el tema. Y depende de la zona, pues el colegio, yo estudié en un colegio que estaba muy cerca de Altamira. Uh-huh. Y estoy viendo un poquito la zona afectada y son barrios de los barrios de mis amigos del colegio son desgraciadamente los más afectados.
1: Bueno, pues has podido hablar con estas personas, espero que las cercanas, Josué, no se hayan visto afectadas, y me imagino que las comunicaciones están siendo también muy complicadas, ¿verdad? Sobre todo con las zonas donde se ha producido, más cercanas al epicentro, ¿no?
22: Sí, efectivamente. He hablado con algunos y me han dicho que sus padres están bien, uh-huh, la primera tranquilidad, o sus amigos están bien. Pero, por ejemplo, en la zona de La Guaira sí que la comunicación es totalmente imposible. Luego, por supuesto, cortes de luz. Ahora mismo es bastante complicado conectarse, encima ya está de noche o amaneciendo. Es una hora mala para todo, ¿no? Para preguntar todo, ¿no? Y luego pues también hay un miedo en la parte de La Guaira, sobre todo tsunami. Es que bueno, es una tragedia. De verdad que estamos muy preocupados y vamos a ver cómo van a salir de esta, porque
1: en fin, pues sí, esperemos que sí. Ahora lo primero es rescatar al máximo posible, al número posible de personas que se encuentren atrapadas bajo los escombros, ayudar a los supervivientes y enviar la ayuda que sea necesaria una vez se conozca cuáles son las principales necesidades y las vías para que esa ayuda llegue. Josué Fumero, director de internetísimo.com, gracias por acompañarnos hoy. Josué, buenos días.
22: Y mucho ánimo a todos, ¿vale? Saludos.
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0: Palma. ¿Qué tal, Gaetano? Buenos días.
1: Un placer hablar con ustedes.
0: Bueno,
1: en estos momentos.
0: Ojalá, exacto, ojalá pudiésemos hablar por otras cuestiones, Gaetano. Oiga, ¿tiene familia usted allí, amigos, en esta zona? ¿La zona afectada?
1: Sí.
0: ¿Se encuentran bien?
1: Están bien, los que están es sin luz. Como esto ha sucedido, todo imprevisto, están sin luz, pero están bien. Si hay zonas afectadas, como es la parte de La Guaira, que es la más afectada. Acuérdate que eso lo reconstruyeron después de la tragedia de Vargas, no sé si tienes idea.
0: Sí, en los años 60,
1: entonces,
0: ¿no?
1: No, eso fue en el año 2000 exactamente, en el año 2000. Después de eso se reconstruyó La Guaira.
0: ¿Otro terremoto como este?
1: No, fue una brigada.
0: Ah, lo de la, claro. Sí, sí.
1: En el año 2016 de diciembre, digo, porque yo estaba allá abajo. Pero entre los familiares, amigos que he hablado, ellos se encuentran bien. Solamente sin luz. Pero obviamente he hablado con otras personas que están fuera de Caracas, que están en la encrucijada, viven en casa, pero hay un edificio que sí se ha caído, que está al frente.
0: O sea que
1: entonces, todos los que me han podido reportar algo están como gestionando bien la luz y las baterías.
0: Claro, porque ahora mismo si no hay luz, las comunicaciones cada vez van a ser menores, porque claro, no hay dónde cargar también los teléfonos móviles, que me imagino que ahora muchos lo estarán haciendo, pero bueno, las antenas de telefonía habrá que ver cómo está afectado, o sea que puede haber que una zona que esté ahora mismo en la oscuridad informativa, ¿no? Ahora mismo o comunicativa, porque les va a costar mucho comunicarse, ¿no?
1: De todos modos, lo que me dice la gran mayoría que es una locura. Los agarró todo imprevisto, no se imaginaban esto, y es que es un caos porque estamos hablando de comida, agua, que es lo que está saliendo a buscar gente. Entonces, hay que esperar que amanezca y a ver qué ha sucedido.
0: Claro, porque allí ahora es de madrugada.
1: Son las 3:30, 4 de la mañana.
0: Todavía es de madrugada, es de noche cerrada, no hay luz en muchas de estas zonas y lo que se está haciendo ahora pues son los servicios de emergencia, ¿no? Los que están ahí actuando.
1: Están rescatando gente que están todavía atrapadas en escombros y están en eso, por lo que he podido ver por varias cosas que yo sigo de Instagram y amigos que me mandan información.
0: Gaetano, espero que esto se solucione de la mejor manera. Me alegra saber que, bueno, que por lo menos su gente cercana se encuentra bien y espero que la situación pues empiece, iba a decir a mejorar, pero espero que la ayuda llegue cuanto antes y que efectivamente el número de muertos, estamos diciendo, sea el menor posible.
1: El menor posible, eso esperamos todos. Muchas gracias, cualquier cosa, bueno.
0: Estaremos en contacto. Gaetano Leticia, un venezolano que vive en Fuerteventura, profesional del sector hotelero. Gracias por atendernos, Gaetano.
1: Que tengas buen día, gracias.
0: Bueno, pues las últimas noticias que tenemos en torno a este asunto. Los muertos oficiales son 32, pero desde el Servicio Geológico de Estados Unidos se está calculando que, teniendo en cuenta la magnitud del terremoto y los daños que ya se están observando, estiman que el número de fallecidos podría empezar a partir de 10.000, estar en torno a 10.000 y después incluso aumentar hasta los 100.000, dice. Esperemos que no, esperemos que estas cifras se queden muy, muy lejos, que se queden muy, muy largas y el número de víctimas sea muchísimo menor, pero hay que estar a lo peor en una situación, insistimos, en la que solo se ha dado esa cifra de muertos, 32, pero son las 3:00 de la mañana ahora mismo en Venezuela. Esto hace que la comunicación sea muy complicada, no hay apenas zonas de luz entre las zonas más afectadas y las comunicaciones también están siendo muy difíciles. Siguen llegando testimonios a través de COPE, de personas que son testigos desde este lugar, desde las zonas más afectadas en Venezuela, y que han ido contando su testimonio sobre lo que han podido ver.
2: No hay luz, en Vargas no hay luz desde que inició el sismo, se fue todo el servicio. Estamos en una calle, toda la gente de la localidad, los vecinos están en las calles, nadie se atreve a entrar a su vivienda. La poquita luz que tengo es porque estoy alumbrando con mi vehículo, alumbro con las luces propias de él y bueno, logro tener señal y cargar el celular dentro de mi vehículo.
3: Actualmente me encuentro en una zona, en una esquina, en un cuadrante donde tengo a mi izquierda un edificio que colapsó en su totalidad. En este momento se encuentran muchos organismos tratando de hacer labores de remoción de

0: escombros para poder localizar víctimas, bueno, bien sean mortales o heridas.
1: Se empezaron a mover como las vitrinas y en ese momento empezó todo el mundo como a tirarse debajo de las mesas, empezó como a moverse todo. Yo sentí como, oye, me sentía como en una película, porque sabes, o sea, no me podía sostener de pie entre los gritos de la gente se tiró a la calle.
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9: La actualidad del día se ha visto alterada. Todo lo que teníamos que contarles, el relato de esta jornada de jueves 25 de junio, está alterado por lo que está ocurriendo en Venezuela. Allí conseguimos testimonios a través de COPE a nivel nacional, que está también volcada Herrera en COPE con todo lo que está ocurriendo en aquel país. Estamos viendo imágenes que nos van llegando desde Venezuela de rescates de personas a las que se están ayudando y testimonios que no dejan de llegar desde aquella zona.
0: Se encuentran muchos voluntarios asistiendo a los cuerpos de seguridad que se están quedando realmente limitados para poder atender la magnitud de lo que ha sido este terremoto que Venezuela no está acostumbrado a este tipo de acontecimientos naturales. Nosotros estábamos pasando por una zona por encima del Guaire y la mayoría de los puentes que están encima de ese río por lo general tiemblan porque son medio inestables y son movimientos naturales, pero alrededor las se empezó a dar cuenta de que cada vez fue incrementando el movimiento, ¿no? El edificio se empezó a mover, estábamos muy cerca de un funicular, el funicular también se empezó a mover y hubo realmente un poco de caos entre la población.
10: Hoy queda demostrado, no vemos a ningún tipo de fuerzas de rescate en la zona, porque la realidad es que no tienen los mecanismos como movilizarse, más bien la gente es la que está socorriendo a las otras gente y bueno, los pocos rescatistas que están es porque son voluntarios. No puedes pasar de una zona a otra, trayectos que uno lo recorría normalmente de 2-3 kilómetros en 5 minutos en el vehículo, o hice el recorrido en una...
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11: Dos muertos y más de 700 heridos es el balance provisional a esta hora de los dos terremotos consecutivos que han sacudido el norte de Venezuela. Los seísmos de 7,2 y 7,5 en la escala de Richter han destruido la costa norte del país y se han dejado sentir también en su capital, en Caracas.
12: Es que se cayeron dos edificios, mire, al lado de la Altamira, Dios mío, el que estaba aquí, en Altamira, el hotel Altamira, que tanto es semáforo, se cayeron dos edificios, Dios mío, ay, tiene que haber muerto, Dios mío, uy, no, esto fue horrible, esto fue... horrible.
11: Edificios enteros han colapsado y se han venido abajo. En algunas zonas no hay luz ni agua. Y se trabaja contrarreloj, buscando a víctimas entre los escombros. Ya es madrugada en un país que ha decretado el estado de emergencia. José Rolón es vecino de Vargas, a unos 20 kilómetros de Caracas, y nos ha descrito la dantesca situación que se está viviendo en esas calles.
10: La realidad es devastadora, es desconsolante. Más de 30 edificaciones en la parroquia en la cual me encuentro, que es Caraballé, el estado Vargas, se desplomaron. Por supuesto, muchos muertos, heridos, hay muchos muertos en las calles. Niños, adultos, es complejo.
11: Las imágenes son desoladoras y la información oficial llega con cuentagotas. En España hay más de 700.000 venezolanos que desde hace horas tratan de contactar con sus familiares allí y saber qué está pasando en su país. Pilar Cisneros está ahora mismo en uno de los puntos de reunión de la comunidad venezolana en España, que es el Mercado de Maravillas de Madrid. Pilar, buenos días. ¿Qué te cuentan? ¿Han podido contactar con sus familiares?
13: Pues hay de todo, Jorge. La mayoría sí que es verdad que han podido contactar con sus familiares y han quedado ya más tranquilos. Ten en cuenta que en este Mercado de Maravillas de la capital de Madrid, más del 20% de los puestos ya están regentados por venezolanos. Así que, bueno, aparte de las caras de preocupación, lo primero que han hecho, nada más llegar aquí esta mañana, es preguntarse unos a otros, ¿qué tal la familia? ¿Sabéis algo? ¿Habéis podido contactar con ellos? Y como te digo, hay de todo. La mayoría sí que han podido, pero hay casos como el de Olga que no ha podido contactar con todos.
14: Estoy desesperada porque la hermana de mi consuegra está desaparecida y hemos estado preocupados porque en La Guaira se desplomó el edificio donde ella vivía. Los demás familiares, gracias a Dios, están bien, la parte de mi esposo y la parte mía. Mi casa ya está bien, toda la zona donde yo vivía está bien.
13: Es decir, pues la mayoría, como digo, afortunadamente son de zonas no tan golpeadas por este terremoto, pero aún así, bueno, siguen trabajando, no les queda otra. Pero las caras que tienen hoy y la conversación gira, como no puede ser de otra manera, en torno a este terrible terremoto.
11: Dramático testimonio. Gracias, Pilar. El gobierno de España ya ofreció a Venezuela ayuda de la Agencia Española de Cooperación y de la Unidad Militar de Emergencias. Seremos muy pendientes de Venezuela y de las consecuencias de esta catástrofe. Aquí en casa, el Congreso vota hoy una moción no vinculante del Partido Popular instando a Pedro Sánchez a convocar elecciones. Y en lo judicial, a esta hora está citado a declarar en la Audiencia Nacional el abogado de Santos Cerdán, Jacobo Teijelo, por el caso Leire. Es un miembro de las cloacas socialistas imputado por los presuntos delitos de cohecho, revelación de secretos y delitos contra las instituciones del Estado.
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11: Y llega ahora la información del Mundial con Movistar. Vinicius brilla y Brasil se divierte. Dani Asenjo.
16: Ha sido el gran protagonista de una noche en la que se han resuelto los tres primeros grupos. En el C, Brasil avanza como primera 16avos con la mejor versión de Vinicius, Nacho García.
17: Todo salió a pedir de boca para una canariña que se adelantó muy temprano en el minuto 7 con un grave error de los escoceses. Fue obra de Vinicius, que repetiría también antes del descanso, consolidándose como uno de los jugadores del torneo, anotando en los tres encuentros que ha disputado. Mateus Cunha completó la goleada 3-0 ya en la segunda parte. El otro nombre propio fue el de Neymar, que jugó los últimos 20 minutos regresando a la selección 981 días después y firmando su cuarto mundial. La victoria, sumada al triunfo con apuros de Marruecos, clasifica a Brasil como primera y a Marruecos como segundo.
16: En el grupo A, pleno de victorias para México, tras golear a la República Checa, la anfitriona pasa como primera, seguida de una sorprendente Sudáfrica que se ha impuesto a Corea del Sur. Y en el grupo B, Suiza le ha arrebatado a Canadá el primer puesto de un grupo en el que Bosnia pasa también como tercera. Y la selección española ya está en Guadalajara, México, donde la madrugada del viernes al sábado se va a enfrentar a Uruguay. Uno de los internacionales, el defensa Grimaldo, está muy cerca del Atlético de Madrid, Antonio Ruiz.
18: Fuentes solventes del club rojiblanco confirmaron ayer a la cadena COPE que las posturas entre el Bayer Leverkusen y el Atlético de Madrid se habían acercado significativamente en las últimas horas para conseguir el fichaje de Alex Grimaldo. Seguían todavía rematando los últimos detalles, pero si no hay contratiempo y no parece que lo vaya a ver, el Atlético de Madrid podría hacer oficial este fichaje en las próximas horas.
16: Y al margen del Mundial, Valencia Basket ha conquistado su segunda Liga ACB ante el Barça.
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1: Actualizamos la información desde COPE Canarias gracias al baño barato. Saludos de Carla Larrabeiti. Comenzamos contándoles que al menos 32 personas han muerto, más de 700 han resultado heridas en Venezuela a causa de ese doble terremoto de magnitud 7,2 y 7,5 en la escala Richter ocurrido en el norte del país. Se espera que esa cifra vaya en aumento. El presidente de Canarias, Fernando Clavijo, ha suspendido toda la agenda que tenía prevista para este jueves para estar pendiente de cómo evoluciona esa situación en Venezuela tras los terremotos registrados esta noche. Y también contarte que el ministro de Asuntos Exteriores, José Manuel Álvarez, ha informado de que él no tiene constancia de víctimas españolas en los fuertes terremotos de Venezuela, aunque ha precisado que aún es pronto para evaluar esta situación y que no se puede descartar que haya algún afectado. 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

0: Pues hemos llegado hacia las 9 y 7 minutos de la mañana de una jornada de 25 de junio que va a ser recordada en Venezuela, desgraciadamente, como una nueva fecha de catástrofe en esta ocasión por ese terremoto que, con el recuento oficial, ha acabado con la vida de 32 personas. En realidad son dos terremotos de magnitud superior a los 7 grados y medio y que por el momento nos lleva a hablar de 32 muertos oficiales, pero que todas las que ahora mismo todas las estimaciones están elevando en muchísimos más. Estamos viendo imágenes de edificios de viviendas totalmente colapsados, uno detrás de otro. En la zona de Caracas, donde se ha producido, el epicentro está en una localidad llamada Montalbán, muy cerca de Caracas, pero que ha sumido a buena parte del norte, el norte caribeño, y sobre todo la zona de La Guaira, según los testimonios que nos van llegando, pues en la ruina. Hay que tener en cuenta que ahora mismo es de madrugada en Venezuela, que los cortes de luz son evidentes en buena parte de la zona afectada, que probablemente las comunicaciones pues lo estén viendo también, aparte por las antenas que se utilizan y porque, bueno, muchos de estos teléfonos móviles que hasta ahora han estado funcionando se vayan quedando sin batería y no sea posible recargarlos con facilidad. Y así que los testimonios que nos van llegando pues son los que hasta ahora podemos ir contándoles desde aquí, desde la angustia también que está pasando mucha gente aquí y nosotros tratando de averiguar cómo está la comunidad venezolana en general en aquel país que también es muy, muy abundante, particularmente en la zona de Caracas, que probablemente sea de las más afectadas. Bueno, aparte de este asunto en el que seguimos centrados y al que vamos a seguir atentos durante la mañana, hemos conocido un problema singular que afecta al municipio de Adeje en Tenerife, pero que podemos hacer extensible a otros puntos de Canarias. En Adeje, en concreto, hay una tendencia preocupante en zonas como el Balito o la Caleta, donde se utilizan chabolas y donde crecen las chabolas en determinadas zonas donde no se puede construir. Simplemente no son zonas donde se pueda levantar ninguna vivienda. Y no solo son personas que necesitan esa vivienda porque no tienen otra, que muchas efectivamente es así. Luego están ya los vivos, que las utilizan como segunda residencia de fin de semana o incluso como alojamientos turísticos para alquilar en plataformas digitales, como alquiler vacacional. Hemos hablado con Manuel Luis Méndez, es concejal de planificación del municipio, explicando estos perfiles detectados en los últimos informes.
1: Pero existe un número importante de personas que eso que lo usan como segunda residencia, venir el fin de semana, que tienen su residencia en puntos, en municipios de la isla, y personas de origen no español, extranjero, europeo, que bueno, que es un modo de vida, y además lo manifiestan claramente, y están temporadas y otras veces no. Se venden parcelas, se alquilan a través de plataformas.
0: Esto está transformando también la fisionomía de los asentamientos. En algunos casos nacieron como acumulación de chabolas para personas en exclusión social y están transformándose en viviendas con una infraestructura que ya denota que busca la estabilidad, la durabilidad para un uso recreativo continuado. Lo que ocurre es que, claro, estas viviendas en general no tienen suministro de agua, no tienen suministro de luz. Por supuesto, el saneamiento es inexistente. ¿A dónde va a parar toda la basura que genera y todos los residuos de todas estas personas? Pues a agujeros que después se filtran hacia el mar. Bueno, todo esto es un problema que va más allá de chabolas que en su momento se construían con palets.
1: Sí, hay chabolas construidas con palets, que son los mayoritarios. Ya hay algunas, las últimas, es por eso que también hemos intensificado esta estrategia ahora. Ya se están haciendo construcciones con cierta estructura, ¿no? No con material de bloques, etcétera. Alguna cosita hay, pero la mayoría son estructuras de madera.
0: Bueno, y otro asunto más al que hemos estado atentos esta mañana, a la denuncia de un diputado socialista en el Parlamento sobre la cantidad de plasma que se está perdiendo por parte del Servicio Canario de Salud. Cada año, según esta denuncia, se estarían tirando a la basura 3.500 bolsas de plasma. Esto es un tercio del total extraído. Dice la denuncia que es porque las cámaras frigoríficas del banco de sangre están fallando, no se ha llevado a cabo su mantenimiento correctamente y no están conservando bien el producto. El asunto, como decimos, ya ha llegado al Parlamento Regional a través del diputado socialista Miguel Ángel Pérez del Pino, con quien también hemos hablado esta mañana. Tercera hora de nuestro programa, atentos también a lo que ocurre en Venezuela y a otras cuestiones más de las que vamos a hablar a continuación.
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14: 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Es importante deciros que bueno, estamos en una transmisión regional, pero entiendo que todo el mundo que le guste el golf conoce, si no de referencia, Campo Las Américas, uno de los mejores de Canarias, casi uno de los mejores, por no decirlo, ¿por qué no decirlo?, de España. Y la gran diferencia, que también a los locales lo tenéis clarísimo, es que yo ahora mismo estoy en la península y a partir de dentro de 2 horas aquí no puede jugar golf nadie, uh-huh. por el calorazo que tenemos,
0: claro,
14: ¿no?
0: Claro.
14: Cosa que en Canarias, y en concreto en la zona de Tenerife, en mi caso, hablo por nosotros, tenemos esa brisa atlántica que te hace bajar las temperaturas de 24, 26, 28 grados, como mucho, que aquí hablamos de 40 grados, ¿eh? Uh-huh. En península. Entonces, o sea, es garantía de golf durante todo el año y durante todas las horas que hay disponibles.
0: Bueno, pues ya le digo yo que este programa es regional, pero efectivamente a través de la transmisión digital hay muchas personas que nos están siguiendo. Correcto. Desde la península y que estarán, correcto, oyéndonos con envidia por el calorazo que han pasado estos días. 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
14: Muy bien, gracias a vosotros, Roberto. Gracias. Chao.
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0: Bueno, los jueves le dedicamos un espacio a la gastronomía también en nuestro programa. ¿Saben? Bueno, antes de contarles lo que va a pasar, el reto de Masterchef, ¿a dónde va a llegar? Déjenme que salude a Isabel Pérez. ¿Qué tal, Isabel? Buenos días.
1: Muy buenos días, Roberto.
0: ¿Cómo va esa mañana? ¿Bien?
1: Pues bien, bien. ¿Te acuerdas que la semana pasada me diste permiso para indagar e ir y viajar e ir a buscar comida canaria y cocina canaria, pero más allá de nuestras islas?
0: Y te lo tomaste el reto a pecho,
1: ¿no? Me lo
0: ¿no?
1: tomé muy en serio. Uh-huh. Solo voy a dar una pista. Aquí donde estoy son las 3:30 de la tarde.
0: O sea que te tenido que ir hacia el este, ¿no? O sea, te has tenido que ir, sí, hacia oriente, ¿no?
1: Sí,
0: muy bien,
1: sí, sí,
0: hacia
1: sí.
0: oriente.
1: Luego vamos a hablar de ello.
0: Ah, bueno, vale.
1: Pero si te parece, primero nos vamos a ir a la isla de Tenerife.
0: Me dejas en ascuas.
1: Sí, sí.
0: Muy bien, muy bien.
1: Concretamente a Santiago del Teide. Además, después vamos también a pedirle a nuestro protagonista que se quede un poquito en la siguiente entrevista, porque también tiene que ver con Santiago del Teide, fíjate, está todo conectado hoy. Y es que, en media horita se va a presentar en Santiago del Teide, pues la primera final presencial del reto de Masterchef. O sea, que es que la isla se va a convertir en una capital gastronómica con este programa pues tan famoso, Roberto. Y es Santiago del Teide donde se va a realizar esta primera final presencial. Nos está escuchando ya el alcalde del municipio, Emilio Navarro. Emilio, ¿qué tal? Buenos días.
2: Hola, buenos días, Isabel, Roberto, ¿qué tal?
0: ¿Qué tal? Buenos días.
2: Buenos días.
1: ¿Ya tienes puesto el mandil, Emilio?
2: Bueno, en un ratito ya nos pondremos, que no soy yo mucho de este arte culinario, de trabajar la gastronomía, pero bueno, sí es verdad que yo creo que esa final que se va a desarrollar en Santiago del Teide de Masterchef viene a reconocer un poco el trabajo que hemos venido desarrollando durante muchos años con el tema gastronómico en nuestro municipio.
0: Es que este es uno de los programas de más éxito dentro de la televisión pública, y en el que se van a enfrentar 90 concursantes, nada menos. Para esto hace falta una infraestructura importante ahí, alcalde.
2: Sí, la verdad que nos va a acompañar la casona del patio, el hotel rural que tenemos justo al lado del ayuntamiento, que son unas instalaciones magníficas también, que representa pues una parte de la cultura canaria, también del urbanismo canario, como se desarrolla en su momento, y con todo lo que tiene esta casa que ofrece, ¿no? La verdad que las instalaciones son magníficas y siempre están para este tipo de eventos, y con las vistas que nos deja del Chinguero, ¿no? De las colas volcánicas del Chinguero, un paisaje del Teide que vamos a poder disfrutar durante estos días, ya no solo con la propia promoción que se puede hacer de Santiago del Teide desarrollando este programa en Tenerife, sino también con la estampa que va a dejar el Teide. Yo creo que va a ser una promoción indirecta de la isla de Tenerife que a través de este programa vamos a poder desarrollar también en la isla.
0: Quienes pasen o quienes mejor clasificados quedan pasan a el pase directo a la 15ª edición del concurso. Ese es el principal aliciente para estas personas, ¿verdad?
2: Sí, va a ser el formato tele, los 90 participantes que vamos a tener en Santiago del Teide durante estos días. También es verdad que viene acompañado de familiares y de amigos. Al final, bueno, se trata, yo creo, que también de unas mini vacaciones, aprovecharlo para desarrollar una actividad también en la isla. Y que, bueno, van a poder concursar para optar a esa plaza en el certamen, ya en el concurso en el formato tele, ¿no? Entonces, bueno, yo creo que va a ser unos días bastante intensos y bastante nerviosismo durante unos días en Santiago del Teide. Pero bueno, esperamos que lo pasen bien, que disfruten de esa oportunidad que tienen, y que, bueno, al final, pues muchos de ellos han aprovechado la oportunidad para pasar unos días de vacaciones y disfrutar también de los encantos que tiene, en este caso, la isla de Tenerife, y por supuesto también nuestra gastronomía, ¿no? Que van a poder contemplar y disfrutarla en todo el territorio canario.
0: Oiga, alcalde, y de paso dice usted que no es muy cocinillas, pero algún plato le saldrá bien, ¿no? ¿Alguna bueno, especialidad tendrá? Todos tenemos algún platito que no sale bueno. ¿Cuál es el de Emilio
2: Navarro?
0: Bueno,
2: la verdad que yo soy muy malo en la cocina, ¿eh? ¿Sí? Muy manazas.
1: No nos lo creemos.
2: No me meto mucho en la cocina.
0: Tengo un amigo que dice que descongela en el microondas mejor que nadie. Dice, a mí me sale esto.
2: La tortilla francesa es especialista, vamos.
0: Bueno, pero nos decías, Isabel, que Emilio Navarro se quedaba con nosotros porque ibas a conectarlo con otro asunto. ¿Cuál es?
1: Sí, sí, con otro asunto, pero es que no sé si tenemos que poner un poquito de publicidad entre medio o no. Y si Emilio nos puede esperar o vamos de seguida. Bueno, que ustedes me digan.
0: Una pausa y seguimos. Venga.
2: Venga.
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0: Bueno, que teníamos dos misterios por resolver. Uno, ¿desde dónde nos está hablando Isabel Pérez hoy? Y dos, ¿qué relación tiene la siguiente cuestión que nos va a trasladar con el alcalde de Santiago del Teide, que sigue en línea con nosotros? A ver, Isabel, resuélvenos los dos
1: Venga,
0: misterios.
1: Venga, voy a resolver. Primero,
0: pide vocal y resuelve.
1: El alcalde ya sabe dónde estoy. Me encuentro en la isla más grande de Indonesia. Me encuentro en Sumatra, concretamente en una pequeña población en el suroeste que se llama Krui. Es muy, muy difícil llegar aquí. Yo desde Tenerife he tenido que coger 5 aviones, Roberto, incluido una pequeña avioneta de 11 plazas que atraviesa la selva para llegar hasta aquí. ¿Y hasta aquí me he venido para qué? Pues para hablar también con una vecina del municipio de Santiago del Teide que aterrizó aquí hace 16 años, que con su marido regenta un surf camp maravilloso, que ha criado a sus dos hijos aquí y que además hacen una cocina fantástica que hoy toca Cocina Canaria.
0: O sea, Isabel, diciendo que coges 5 aviones, sí, sí, no sé cuántas horas de vuelo, al final una avioneta en medio de la selva y vienes a caer en un restaurante de una familia
1: o de un
0: surf camp, de una persona de Santiago del Teide.
1: Exactamente, que la tengo aquí al lado mío, que se llama Alicia de Juan, que también Emilio Navarro la conoce. Alicia, ¿qué tal? Buenos días.
10: Hola, buenos días.
1: Está un poquito ahí tímida, pero oye, Emilio Navarro, el alcalde, hola, me decía Alicia el otro día, santiagueros por el mundo.
0: Total.
10: Está total, santiagueros por el mundo.
0: Y encima se conocen, el alcalde y Alicia se conocen ya de antes, ¿sí?
2: Claro, sí. A la familia, Alicia, a sus hermanos, que su hermano por edad es amigo, y sí. Alicia, pues bueno, siempre la gigante, y la verdad que es un honor poderla saludar hoy. Cuando me lo comentaba Isabel, decía, no puede ser, no puedo creer, veía una foto de ella el otro día, estos días, y yo, bueno, fantástico, ¿no?, ver cómo ha desarrollado su actividad, porque viene de familia además de empresarios, también sus padres, ella, vemos cómo inició también esta actividad, bueno, son inquietos y, bueno, espero que algún día volverla a tener en Santiago del Teide.
0: Desinquietos, decimos aquí. ¿Qué tal, Alicia? Buenos días.
10: Buenos días. Mira, aquí estamos en el otro lado del mundo y encima hoy casualmente, y es casualidad de verdad, toca el plato con papas arrugadas.
0: ¿En serio? Bueno, qué bueno, eso porque está Isabel ahí. Bueno, Alicia, cuéntenos, ¿qué hace una santiaguera en medio de la selva de Sumatra? A ver, ¿cómo es esto?
10: Pues sí, la inquietud de viajar, yo y mi marido somos así, inquietos y aventureros. y llegamos pues eso hace 16 años a Cruy y bueno, un poco nos enamoramos del lugar y estamos metidos en el surf y entonces bueno, después de unos años decidimos establecernos aquí y montar nuestro negocio que se dedica a acomodación para surferos y también tenemos un restaurante en la acomodación y bueno, hemos desarrollado platos de todo tipo, pero hemos involucrado en la cocina mediterránea, asiática, indonesia, un poco de todo.
1: Oye, Roberto, hoy al mediodía tocó tortilla española.
0: Ay, sí. Qué bueno.
10: Hoy es el día.
1: Hoy es el día español aquí. Te digo, de verdad que el sitio es maravilloso. Yo les invito a que cotillen en redes sociales, BioOcean Cruy se llama. Te atienden muy bien y a mí me parece muy, muy valiente, Roberto, Emilio, que ustedes son padres también, haber criado a dos hijos. Que como decimos nosotros en Canarias, son unos auténticos máquinas criados aquí, Alicia.
10: Sí, sí, eso ha sido un reto. Pero bien, la verdad que ellos han tenido la infancia envidiable y son niños que se desenvuelven muy bien, siempre están conociendo a todo tipo de personas del mundo y sí, echamos mucho de menos a la familia, que creo que mi madre y mi padre quizás me están escuchando. pero sí que es un reto tenerlos aquí al día a día y, bueno, en el negocio. Pero mira, súper bien, estamos enfrente del mar. No podríamos pedir algo mejor. Somos muy afortunados. Sí.
0: Qué bueno. Bueno, algo mejor sería de vez en cuando darse una vuelta de vuelta a casa, ¿no? Que pudiese...
1: Lo hacen.
0: Que pudiese enlazar.
10: Sí, lo hacemos.
0: Ah, vale. Bueno, pues eso, sí, no olvidar las raíces.
1: Oye, yo quería preguntarle a Alicia, nosotros que somos canarios, estamos aquí, esta noche vamos a comer papas arrugadas, pues las piñas también, unos mojos, pero cuando tienes aquí un cliente, o australiano, que te vienen muchos australianos, americanos también, o de otra parte del mundo, cuando les explicas que estos son platos típicos de Canarias, ¿cómo es la aceptación? ¿Les gusta?
10: Les encanta, sobre todo hemos conseguido hacer un mojo rojo y un mojo verde con el producto que hay aquí en Cruy, nos hemos adaptado, evidentemente no es lo que encuentras en Canarias, pero la aceptación es buenísima, de hecho mucha gente me pregunta sobre la receta. Y el mojo rojo y el mojo verde son muy, muy, muy aceptadísimos. Les encanta. Y las papas arrugadas, a ver, que yo las encontré aquí hace 16 años. Y, a ver, las papitas no son las típicas papas negras, ¿no? Pero buenísimas también. Y las chicas que tengo, las señoras que están en la cocina, pues ellas han aprendido a hacer todas estas, bueno, platos y salsas que... Y la verdad que ellas también son unas máquinas, Isabel.
1: Sí, no, la verdad que tiene un staff, tiene unas trabajadoras fantásticas, ellas son locales de aquí, sí. y Alicia ha sabido muy bien, ¿no?, pues enseñarles a hacer esas recetas. Y uno de los puntos, bueno, este sitio es maravilloso, pero uno de los puntos fuertes de aquí es la gastronomía, porque se come muy, muy, muy bien, porque después no hay dónde salir a comer fuera, no te creas, Roberto. O Emilio, que Emilio tiene que venir aquí de viaje, como digo yo, tiene que venir de viaje institucional. Emilio.
2: Yo lo que veo es que Alicia, Isabel tiene explotada a Alicia, por lo que estoy viendo.
0: Sí. ¿Cómo será que ha conseguido?
2: Ahí,
0: alcalde, ha conseguido que vaya, que le prepare una tortilla de papas, unas papas arrugadas.
2: Esta noche, mojo, tal, sí. Ella no ha hecho nada, por lo que vais a ver, playa y sur y un poco más.
0: Ahí.
2: Y Alicia trabajando, ¿no?
0: Ahí.
1: Pero bueno, yo estoy aquí trabajando también.
2: Bueno, un poco. Hay que decir a Roberto que el próximo viaje sea más corto.
0: Sí, no podemos mandarla para allá, vamos, porque es que no habrá pelado ni una papa, ni habrá machacado un ajo ni nada, ¿eh? Entre
1: ella,
0: sur.
1: Yo fui a pescar el otro día.
0: Sí, bueno, entonces hombre. Algo sí. Bueno, pues ponla a trabajar, Alicia, ¿eh? Ahí, y oye, un abrazo muy grande, nos encanta hablar con canarios que están, bueno, lejos en lo geográfico, pero siempre muy cerca, en el corazón.
10: Muchas gracias.
2: Sí, Alicia.
1: Roberto, yo veo aquí un programa, ¿eh? Patrocinado por Santiago del Teide,
2: sí,
1: y un programa en Cruy.
0: A ver, alcalde, que se quería despedir de
2: sin problema.
10: Bueno, muchas gracias por todo.
2: Alicia, nos sentimos súper orgullosos de ti desde Santiago del Teide y nada, animarte a seguir trabajando como lo has hecho hasta ahora, llevar nuestro nombre, lo poquito que sea de nuestra tierra, en este caso en Indonesia, y espero verte pronto.
10: Ay, Emilio, muchas gracias. Sí, espero verte pronto. Un saludo y un abrazo desde Sumatra.
0: Gracias, alcalde. Buenos días.
2: Buenos días.
0: Bueno, Isabel, pues nada, ahí te dejo Roberto. Sufriendo, ¿eh?
1: Sí, nos vamos a hacer un poquito de surf.
0: Venga, muy bien, muy bien. Gracias, Alicia, un abrazo.
10: Un abrazo, muchas gracias, buen día.
1: Un beso.
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0: 9:48 minutos de la mañana, nos ocupamos de la situación en Venezuela, de ese terremoto, dos terremotos que han provocado, bueno, muchísima destrucción. No sabemos hasta qué punto, un número de víctimas mortales importantísimo. Artemis Rodríguez es venezolano, reside aquí en Canarias y tiene muchos familiares allí en aquel país. ¿Qué tal, Artemis? Buenos días.
1: Hola, muy buenos días a todos y gracias por preocuparse por mi país, porque realmente estamos en alarma total.
0: Efectivamente. ¿Sus familiares cómo se encuentran?
1: Mi familia y mis amigos están bien, gracias a Dios. Nosotros somos del oriente de Venezuela, donde sí se sintió muy fuertemente, pero no hay daños que lamentar. Realmente los más afectados son las zonas de parte de Caracas y todo lo que es el litoral central de Venezuela, ¿no? Y que hay muchos edificios que se han caído y que otros están muy, muy afectados. Entonces, eso sí me preocupa, y nos preocupa muchísimo el hecho de que, vamos a estar claros, que Venezuela desde hace tiempo tiene colapsado el sistema eléctrico, tiene colapsado el sistema de suministro del agua y la parte de bomberos, ni de qué decir, ¿no? Entonces, yo creo que nuestros familiares, amigos, van a tener que trabajar mucho con las manos para poder saber cuántas víctimas son. Han querido decir que son 32 y resulta que son cientos y creo que hasta miles de personas que han fallecido y otros que se van a quedar por mucho tiempo sin vivienda, ¿no?
0: Evidentemente. Entonces, lo que no funciona en circunstancias normales, Artemis, no va a funcionar en una situación de emergencia, ¿no? Como la que nos encontramos.
1: Por supuesto. Por supuesto, y eso es la parte preocupante, ¿no? Ayer pasó el terremoto y todavía esperan otros más. Yo espero que no sea así. Quiero pensar que simplemente van a haber movimientos sísmicos normales que propios de estas situaciones, pero nos preocupa fundamentalmente qué van a hacer los venezolanos en este punto donde, como te dije antes, todo está colapsado y nada se sabe. Estados Unidos ha dado plantilla de hasta 100.000 muertos. Yo no creo que lleguemos a tanto por todo lo que estamos viendo, por todo lo que hemos estado hablando, porque desde anoche que nos enteramos, hemos estado hablando con amigos de diferentes zonas.

0: persona afectada y a la espera de noticias que obviamente habrá mucha dificultad en que lleguen, porque creo que ahora mismo están sin luz, es de madrugada en Venezuela, en las zonas afectadas que no están llegando, ¿o sí? Cuénteme.
1: Hay sitios que sí, o sea, como te digo, en el estado de Anzoátegui, que es donde yo me manejo, está todo perfecto dentro de la imperfección que existe en Venezuela desde hace años. Con Caracas hemos podido comunicarnos con los amigos y familiares de Caracas y con Valencia, ¿verdad? Valencia, Maracay, que queda al lado de Caracas, se puede comunicar. La parte más afectada, como les digo, es la parte del litoral. Es donde están, donde llegamos todos, donde llegan todos los vuelos internacionales y toda esa zona que igual que hubo en el 1999, está súper, súper afectada. Y como les señalo, no se sabe. Ahora bien, yo quiero ya empezar a ver en Instagram que envíes ayuda. Hay que tener mucho, mucho cuidado con los falsos mesías, con los falsos ayudantes, porque no se trata nada más de mandar una cesta de comida en la actualidad. Esto va muchísimo más allá. Esto va muchísimo más allá porque el país estaba colapsado, como les dije antes, a nivel de todo, y ahora va a ser peor. Entonces, yo creo que hay que tener mucho, mucho cuidado con el envío de las ayudas. Yo creo que nos tenemos que más bien enfocar en la oración, en rezar, en dar energías positivas y luego ya en una semana, dos semanas, cuando ya sepamos realmente los impactos que ha tenido en la economía, ya pensar en enviar comida, enviar no sé qué, fármacos, pero no caer en manos de falsos ayudantes, ¿no? Hay que tener mucho cuidado con eso porque los más afectados al final van a ser nuestro pueblo. De verdad, yo cuando el 3 de enero, cuando afectó, yo pensaba nada más en la gente que había pasado hambre y que estaba pasando hambre durante todos estos años y ahora va a ser peor. Claro. Pero mosca, mucho cuidado cómo se envían las ayudas, quién recoge las ayudas y todo lo demás. Porque nuestro pueblo ha pasado muchísima, muchísima hambre como para que vuelva a ser nuevamente vacilado y engañado. Entonces, yo ahí está, gracias a Dios, más allá de lo que digan de Estados Unidos, de una u otra manera Estados Unidos va a tener que intervenir más y ya lo han declarado. Y bueno, los países vecinos también van a tener que apoyar. Porque no es tan solo el terremoto, es el terremoto y todo lo que ya estaba afectado que va a agravar más la situación. Porque recordemos, en Caracas, es el epicentro del país donde de una u otra manera se mueve todo para todas las regiones. Entonces, eso nos afecta, es el muelle, el puerto de La Guaira, por donde entra la mayor cantidad de mercancías. Nosotros somos un país ahorita lamentablemente importador y no exportador como éramos antes y de eso vamos a ver qué nos dicen en los próximos días y eso es muy muy preocupante para el país.
0: Pues Artemi Rodríguez, muchas gracias por habernos atendido y ya digo que seguiremos evidentemente
1: gracias a ustedes
0: con un ojo puesto
1: y
0: en esa
1: espero
0: tierra
1: que
0: hermana.
1: Espero contar con ustedes para cualquier noticia en el futuro y gracias a COPE y a todos ustedes por apoyarnos y estar pendientes de nosotros.
0: Gracias.
1: Y las oraciones a Jesucristo. Chao.
0: Gracias. Buenos días. Bueno, pues son los sonidos que nos van llegando de la preocupación por lo que ocurre en Venezuela, mientras desde aquel país los testimonios que nos llegan de testigos directos de la catástrofe son estremecedores.
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0: en modo canario. Y nuestro tema del día con Winter, sin duda, ese terremoto que se ha producido esta madrugada en Venezuela, desde donde nos siguen llegando, como digo, testimonios estremecedores.
1: La realidad es devastadora, es desconsolante. Más de 30 edificaciones en la parroquia en la cual me encuentro, que es Caraballeda, del estado Vargas, se desplomaron. Por supuesto, muchos muertos, heridos, hay muchos muertos en las calles. Niños, adultos, es complejo.
2: Todas las víctimas están siendo trasladadas a diferentes hospitales y eso no permite que la contabilización sea expedita. Entonces, me imagino yo que dentro de unas horas podremos tener una mayor información. Por ahora, bueno, en la zona donde yo me encuentro, he presenciado que han sacado por lo menos a 2 víctimas mortales y a un par de personas heridas. Tendríamos que esperar un poco más para poder saber un poco de cifras.
3: Lo viví de la manera pavorosa, que estaba entrando en un peaje en la ciudad de La Victoria y mi vehículo empezó a moverse como que iba en una lancha rápida, ¿sabes? De forma horizontal, y la barra del peaje no se levantaba y quedé como atrapada en el carril del peaje.
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0: Rápido repaso a nuestra COPE isla por isla. Vamos a ver Miguel Ángel San Blas. Muy atentos también a lo que ocurre en Venezuela, porque hay una importante presencia venezolana, ¿verdad? En aquella isla.
5: Así es. Buenos días, Roberto. Muy pendientes estamos de la colonia Palmera en Venezuela y de los venezolanos también en la isla de La Palma. Vamos a intentar darnos una vuelta. Vamos a intentar incluso irnos a Venezuela a ver cómo amanece en Venezuela. Y vamos a estar con la colonia venezolana en la isla de La Palma. Ahora mismo la incertidumbre mayor, como has venido contando, es la falta de comunicación, la falta de poder comunicarse con algunos familiares y de conocer detalles de qué está pasando.
0: Lo mismo en Tenerife, ¿verdad, Guillermo García?
6: Sí, vamos a seguir muy pendientes, lógicamente, de todo lo que está ocurriendo en Venezuela. Vamos a hablar con venezolanos residentes aquí en Tenerife, también con familiares y bueno, de momento las comunicaciones siguen siendo complicadas con Venezuela hasta ahora, pero vamos a estar muy pendientes de Venezuela. También seguiremos con ese tema de Arona, de Adeje y de las chabolas, pues llama poderosamente la atención, como decías, que
0: muchas dedicadas. Ya no son chabolas, claro. Que ya van construyendo con materiales de calidad.
6: Segunda vivienda, o sea, y alquiler vacacional, es que es algo, una cosa tremenda. Y hablaremos con Cristina Valido también, Roberto.
0: Rápidamente, en Lanzarote está Leandro Martín. ¿Qué tal, Leandro?
7: Muy buenos días, Roberto. Pues aquí también pendientes en la isla Conejera de lo que sucede en estos momentos en Venezuela. Estableceremos conversación con Andy Lermiti, que es vicepresidente de la Asociación Solidaria Venezolana. Estaremos con él hablando de esta última hora y en busca también de testimonios desde Venezuela durante esta mañana.
0: Y en 20 segundos, Javier Benítez, Gran Canaria, ¿cómo viene hoy?
8: También estaremos pendientes de Venezuela. Hablaremos también con un emprendedor que en una época tan mala para la agricultura ha decidido montar una granja de gallinas y de los campamentos no inclusivos.
0: Marta, te quedan 10 segundos, Marta, compañera.
9: Taller inmersivo de transferencia tecnológica para la accesibilidad. Y punto.
0: Stop. Se quedan en buenas manos, en las manos de COPE Isla por Isla.
10: 12, las 10, las 11, perdón, las 10 en Canarias.
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10: Bueno, le cuento que las autoridades venezolanas están pidiendo a la población de las zonas más afectadas que abandonen sus casas por si hubiera nuevas réplicas, mientras que el Consulado General de España en Venezuela pide a los ciudadanos españoles que verifiquen el estado de todas las personas de su entorno. Olga es venezolana y vive en Madrid desde hace años. Regenta un puesto en el mercado Maravillas. No consigue contactar con algunos de sus familiares.
12: Pero lo dejo de pedir por toda Venezuela porque es mi país. Y qué desastre lo que está pasando, aparte de todo lo que ha pasado en este país. Pues entonces ahora viene el terremoto, que todo lo hace Dios y todos tenemos que aceptar lo que Dios nos manda, pero es un desastre, de verdad, que Venezuela, estamos pasando por un desastre.
10: Aún es de noche, en Venezuela son las 5 de la mañana y se sigue trabajando para encontrar a las personas entre los escombros de los edificios que se han ido desplomando, como castillos de naipes, después de los terremotos devastadores, 2 consecutivos de 7,2 y 7,5 grados de intensidad en la escala Richter, que han tenido lugar en menos de un minuto. La Guaira, cercana a Caracas, es el estado más afectado. A esta hora el número provisional de muertos es de 32 personas, pero todo apunta a que la cifra real se va a multiplicar. Al menos son 700 los heridos. Barrios enteros que han quedado reducidos a escombros. En muchas ciudades no hay agua ni hay luz y la información oficial llega a cuentagotas. La presidenta de Venezuela, Delcy Rodríguez, ha decretado el estado de emergencia.
11: Quiero pedir a los médicos, enfermeras, a todo el personal de salud en su conjunto para que se dirijan a sus puestos de trabajo y podamos atender a las personas que están ya siendo llevadas a las emergencias, tanto de los hospitales como centros de salud privados.
10: Bueno, vamos a seguir muy pendientes de cualquier novedad que llegue desde Venezuela y así se lo contaremos. Le cuento además que el Pleno del Congreso vota esta tarde una moción del Partido Popular instando a Pedro Sánchez a someterse a una cuestión de confianza. Y va a depender de Junts exhibir la debilidad del gobierno en una legislatura juzgada en barrena. Los posconvergentes se han felicitado de momento porque la iniciativa de los populares sigue sus pasos. Ricardo Rodríguez.
13: El PP espera a Junts para sumar la mayoría de la Cámara Baja cuando ya cuenta en la ecuación con Vox y UPN. La iniciativa insta a Pedro Sánchez a someterse a una cuestión de confianza después de haber vetado a la mesa una referencia a la convocatoria inmediata de elecciones. Es objetivo de Alberto Núñez Feijóo testar en cuestión de unas horas los apoyos actuales del gobierno, incluso evidenciar la postura de cada grupo. El texto carece de valor ejecutivo, esto es, Sánchez hará caso omiso, pero esa foto de alta carga simbólica es buscada por Génova cuando los costaleros vienen de declararse entre alarmados y críticos ante la aluvión de causas judiciales. Miriam Nogueras.
14: Si en algo estamos de acuerdo todos, es que la legislatura como va no puede seguir. Esto es insostenible.
13: Los socialistas reivindican a Sánchez y cierran filas en torno a su figura, aunque dirigentes se lamenten sin micrófonos delante por verse abocados a una muerte política lenta y dolorosa.
10: Bueno, y lo acabamos de saber, se siguen produciendo nuevos retrasos en la línea de alta velocidad Madrid-Sevilla por una incidencia en los sistemas de señalización.
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10: Y Movistar nos acerca ahora la información del Mundial, un Mundial de estrellas. Buen nivel de Vinicius también. Brasil y México ilusionan, Daniel Asenjo.
17: La canariña, Alberto, de la mano del mejor Vinicius, como dices, que ha firmado un doblete en la goleada a Escocia y avanza a 16avos como primera de su grupo. Una noche especial también para otra estrella, para Neymar, que ha vuelto a jugar con Brasil 981 días después. El artífice de este equipo es Carlo Ancelotti. El técnico italiano se siente un brasileño más.
18: Yo conozco dos himnos, uno el italiano, ahora estoy aprendiendo o himno de Brasil, que es difícil, pero leí las palabras, nos que armó, canté, sí, he gusto cantar el himno. En este periodo soy con honra parte de este país, me gusté cantar el himno.
17: Y una de las anfitrionas de este Mundial, México, está generando cada vez más ilusión. Pasa a 16avos como primera de su grupo y con pleno de victorias. A pesar de la euforia, su seleccionador Javier Aguirre tiene los pies en el suelo.
19: Vas aprendiendo de tus errores. Si no lo haces, pues eres bastante inepto. Yo me he equivocado mucho, lo seguiré haciendo seguramente. Tengo un grupo de jóvenes solidarios y trabajan para el equipo. ¿Qué más podemos pedir, no? Creo que la gente se va contenta hoy a casa. Estamos muy conscientes de que al final lo importante es ganar.
17: Junto a Brasil y México ya tienen asegurada su presencia en 16avos, Suiza, Canadá, Marruecos, Sudáfrica y Bosnia. Y la selección española ha aterrizado hace unas horas en México. Allí en Guadalajara va a disputar el tercer partido de la fase de grupos ante Uruguay. Será la madrugada del viernes al sábado. Con una victoria, España pasa como primera de grupo. Incluso el empate también podría ser suficiente.
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6: Sin sorpresas, en la comparecencia ayer en el Congreso de los Diputados de Pedro Sánchez sobre los múltiples casos de corrupción que asolan al Partido Socialista Obrero Español y a su gobierno de coalición con Sumar. Y lo analizamos desde una comunidad, la Canaria, que ha sido una de las más perjudicadas por la nefasta gestión de este gobierno, especialmente en materia migratoria. Pero también se nos ha marginado en el ámbito presupuestario, atentando una y otra vez contra el principio de solidaridad entre comunidades autónomas recogido en nuestra Constitución. para beneficiar a los partidos independentistas vascos y catalanes por un puro interés estratégico de partido. En cualquier caso, ayer vimos a un Pedro Sánchez soberbio y absolutamente alejado de la realidad. Un presidente del gobierno al que le delataba su lenguaje no verbal como un hombre agotado, agarrado al poder a cualquier precio, aún a costa del bienestar de los españoles. La diputada de Coalición Canaria, Cristina Baridó, valoraba al final del pleno la intervención de Sánchez como decepcionante.
1: No hubo una asunción de responsabilidad alguna, llegando a decir que no solo que no sabía nada, sino que tratando de, bueno, pues de garantizar, por ejemplo, que no hay ninguna financiación sospechosa en el PSOE, y si la hubiera sería culpa de otro, no, eso desde la tribuna.
6: Verdaderamente el argumento de P. punto, ese punto, de que todo es culpa de otros y de que él no sabía nada, es completamente ridículo. Sánchez vive en su mundo paralelo, aislado de la realidad, y se aferra a un poder, a la cabeza de un gobierno, que no puede sacar adelante leyes en el marco de una legislatura absolutamente agotada. Pero si es grave lo del presidente, peores son los que están a su alrededor. Convención especial para Pachi López, que ayer dio vergüenza ajena. La corte de aplaudidores sumisos de Sánchez recuerda un poco a la fábula clásica del traje nuevo del emperador. ¿Recuerdan aquel cuento de Hans Christian Andersen? En esa fábula, aquella, la del rey que iba desnudo, haciendo creer a sus súbditos que si no veían su traje era porque eran tontos o incapaces. Hasta que un día un niño gritó, pero si va desnudo, y todos se rieron del rey. Pues en esta corte socialista siguen defendiendo a este rey desnudo de dignidad política y personal, porque ninguno se atreve a reconocer lo que es un hecho evidente. Solo socialistas de verdad, como Emilio García Page o como Juan Lobato, levantan la voz de vez en cuando, pero parece que es insuficiente, porque en un partido con 147 años de historia nunca se sale de esta etapa, la más oscura, de su extensa trayectoria. 18 minutos de la mañana en Canarias, soy Guillermo García Saavedra, y este es tu programa Herrera en COPE, Tenerife.
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6: Hoy es jueves, es 25 de junio. Situamos las claves informativas hoy de la mañana centradas, desde luego, en Venezuela, en lo que está ocurriendo con ese doblete, con ese doble terremoto que hemos tenido la mañana de hoy y que nos sigue dejando imágenes absolutamente dantescas. Aquí en COPE te lo estamos contando desde primerísima hora de la mañana. Hacemos repaso de cómo están las cosas. Héctor Fortes, ¿qué tal? Buenos días.
3: Buenos días, Guillermo. A falta de un nuevo balance oficial, al menos 32 personas han muerto y más de 700 han resultado heridas tras los dos potentes terremotos de magnitudes 7,2 y 7,5 que sacudieron este martes el norte de Venezuela. Los sismos provocaron el colapso de edificios, importantes daños materiales y escenas de pánico entre la población. Mientras los equipos de emergencia continúan las labores de búsqueda y rescate, las autoridades venezolanas han decretado el estado de emergencia en el territorio nacional y no descartan que el balance de víctimas aumente en las próximas horas a medida que avanzan las tareas de localización de personas entre los escombros. En COPE escuchábamos a Rosalía Hernández, periodista y vecina de Caracas, que contaba así la situación.
5: Todas las víctimas están siendo trasladadas a diferentes hospitales y eso no permite que la contabilización sea expedita. Entonces, me imagino yo que dentro de unas horas podremos tener una mayor información. Por ahora, bueno, en la zona donde yo me encuentro, he presenciado que han sacado por lo menos a dos víctimas mortales y a un par de personas heridas. Tendríamos que esperar un poco más para poder saber un poco de cifras.
3: También hemos conocido el testimonio de Gerson Moreno, gerente de una heladería en Caracas, que contaba cómo vivió en los momentos iniciales de estos seísmos.
7: Se empezaron a mover como las vitrinas y en ese momento empezó todo el mundo como a tirarse debajo de las mesas, empezó como a moverse todo. Yo sentí como, oye, me sentía como en una película porque, ¿sabes? O sea, no me podía sostener de pie entre los gritos de la gente se tiró a la calle.
3: María Constanza Ciprani, vecina de Estado de Aragua, contaba también cómo en varias zonas han desaparecido literalmente edificios de 15 o 20 plantas.
21: Que la zona, por ejemplo, de Chacao ha sufrido grandes pérdidas. Dos edificios completos colapsaron muy cerca de la Plaza Altamira y cuatro están severamente afectados. En la zona de Los Palos Grandes también hay grandes afectaciones, aparte de San Bernardino, y en el estado de La Guaira, en Catia La Mar, hay edificios completos desplomados. O sea, estamos hablando de edificios de 15 o 20 pisos.
3: Desde el gobierno de Canarias se han pronunciado sobre esta tragedia. Su portavoz, Alfonso Cabello, ponía el foco ahora en la incertidumbre.
0: dolor y tristeza ante las trágicas consecuencias de los terremotos registrados en Venezuela. Ahora mismo la incertidumbre es muy grande y desde el gobierno de Canarias queremos estar cerca de nuestro país hermano y especialmente de los miles de canarios y canarias que viven allí y de su familia. El presidente del gobierno de Canarias ha suspendido su agenda en el día de hoy para poder hacer un seguimiento directo de la situación y establecer contacto.
3: Y en estos micrófonos nos atendía el vicepresidente del gobierno de Canarias, Manuel Domínguez, quien apuntaba que se trata de la novena isla. Recordemos que en Venezuela residen 70.000 ciudadanos canarios y en Canarias hablamos de 84.000 venezolanos.
4: Estamos hablando de la novena isla. Vamos a actuar y vamos a apoyar. No vamos a entrar en debates. Creo que nadie tiene dudas de lo que pienso del gobierno de Venezuela, pero creo que este no es el momento para ello. Es el momento para ponerse a disposición de la sociedad para poder solventar en la medida de lo posible. Lógicamente estamos hablando de una comunidad autónoma frente a todo un país, pero en la medida de lo posible atender especialmente a los canarios que allí residen.
3: También en COPE Canarias conocíamos el testimonio de Agustín, venezolano que vive en las islas, quien espera que el país reciba ayuda internacional en las próximas horas.
8: Y vemos estructuras rajadas de arriba abajo, pero hay mucho edificio que ha caído al suelo, ha colapsado, ha caído al suelo, y ahí hay mucha gente, la verdad que es una situación que a lo largo de las horas vamos a ver cómo se va a tramitar, ¿no? De alguna manera. Esperemos que se reciba ayuda internacional.
9: Bueno, pero vamos a conocer más historias con respecto a lo que está ocurriendo en Venezuela. Esther es venezolana, residente aquí en Tenerife, en Canarias, hija de migrantes canarios que ha estado en permanente contacto con sus padres, que creo que gracias a Dios están bien y que están en Caracas. Esther, ¿qué tal? Buenos días.
11: Hola, buenos días.
9: ¿Ha sido para ti y para tu familia, me imagino, que una noche larga, ¿no? Después de lo que ocurría anoche sobre las 11 de la noche hora canaria, ¿no?
11: Sí, no hemos parado de estar alertas, pendientes, y ha sido una tragedia terrorífica, terrorífica.
9: Uh-huh. Primero, tus padres están bien, tus padres están en Caracas, ¿verdad?
11: Sí, afortunadamente ellos están bien. Todo tembló. Fueron dos temblores muy fuertes y todo, parecía que se iban a caer todas las casas, pero afortunadamente ellos están bien. Sí, es verdad que todavía ninguno de nuestros empleados ha aparecido, nadie de su familia, no nos podemos comunicar con nadie y estamos todavía en la búsqueda, a ver si aparecen.
9: Oye, ¿y qué te han contado tus padres? ¿Cómo lo vivieron? ¿Se asustaron mucho?
11: No, fue horrible, una histeria absoluta. Bueno, mi madre está vuelta loca, porque ya jamás había sentido ni en mi primer terremoto que hubo, ella no, nunca había sentido algo igual. O sea, esto fue espeluznante.
9: Uh-huh. Imagino que con el miedo del cuerpo de que puedan haber réplicas en las próximas horas, ¿no?
11: No, sí, han habido réplicas muy fuertes y siguen así muy, muy asustados. Claro, no sabes cuánto podría aguantar las estructuras, porque con tantas réplicas pues siguen aterrorizados, ¿no? ¿Sabes? Si estar en la casa, si estar en la calle, si estar en qué sitios, ¿no? Uh-huh.
9: Te iba a preguntar, ¿dónde están tus padres? Entonces, ¿han optado por quedarse en casa? ¿Han salido a la calle? ¿Un poco qué
11: ellos
9: es lo que
11: estaban
9: han hecho?
11: En la calle, pero bueno, según fue parando, entraron en casa hasta la siguiente réplica, que fue 4 y algo, hace como 2 horas, y volvieron a la calle. Entonces, ellos tienen comunicación, porque hay ciertas líneas que sí tienen, pero la mayoría de los empleados no tienen comunicación. Y todos, tengo varios empleados que tienen todas sus familias allá y tampoco aparecen, nadie aparece. Entonces estamos muy preocupados, tenemos amigos militares que están en la búsqueda, dando direcciones, conectando a ver con quién se puede comunicar, pero hay muchísimos muertos en la zona de La Guaira, en el aeropuerto, que es donde se mueve toda nuestra gente.
9: Sí.
11: Y todo está destruido masivamente. Uh-huh. Entonces, como la vaguada que hubo hace unos años, pues justo en la misma zona, parece que había una falla ahí fuerte. Y todo el centro de Caracas también, toda la zona de Altamira, toda la zona del este de Caracas también está destruida. Muchos edificios afectados, mucha gente desaparecida.
9: Va a ser un golpe duro para un país que no lo estaba pasando bien, Esther, recuperarse ahora de todo esto, con tantos edificios derruidos. Yo creo que ahí la comunidad internacional va a tener que echar una ayuda a Venezuela.
11: Pues debería, porque es que ni siquiera hay infraestructura para sobrevivir. Las casas estaban como estaban. Y la verdad que no sé cómo se va a poder lograr. ayudar a tanta gente otra vez, porque esto ya son muchas veces que ha pasado entre vaguadas y lluvias y derrumbes, pues claro, ahora se quedó totalmente destruido. Los edificios altos cayeron completos.
9: ¿Qué te dicen tus empleados? Me dices que no han podido hablar con sus familiares, están muy preocupados, no. Imagino, ¿no?
11: Bueno, no, mis empleados están llorando sin que aparezca nadie en sus familias, ni sus padres, ni los hijos, ni nadie. Entonces, los que están fuera, y de Caracas, de La Guaira y de toda esa zona, pero de los que están dentro, en La Guaira, no logramos comunicarnos con ellos tampoco. Y que casi todos viven por esa zona. Sí, es
9: claro, porque sobre todo la incertidumbre no poder comunicar con ellos, porque a lo mejor sus familiares están bien, pero claro, el problema de las comunicaciones es lo que supongo que tiene a tus empleados también muy, muy preocupados, ¿no?
11: Sí, mi padre, mi hijo, se le derribó todo el edificio y todos los vecinos están muertos, por ejemplo. Entonces, claro, no sabemos si están, no están, si necesitan ayuda, si están atrapados. Es una sensación muy, muy frustrante, porque tampoco se puede pasar. Los túneles están afectados y no se puede pasar hacia esa zona. Entonces ahora solo dependemos pues de la ayuda militar y de refuerzos a nivel de aéreo, porque terrestre no se puede pasar.
9: Claro, efectivamente. Bueno, pues habrá que ver qué pasa en las próximas horas. Esther, muchísimas gracias por contar tu testimonio aquí en la cadena
11: COPE. Gracias a vosotros.
9: Espero que estén tus padres bien y ojalá que todos tus empleados también tengan a sus familias bien. Ya lo iremos contando.
11: Gracias, muy amable.
9: Muchísimas gracias. Esther es venezolana, residente aquí en Canarias y, como digo, con sus padres emigrantes canarios en Venezuela. Gracias, Esther.
11: Gracias, saludos.
9: En fin, pues es lo que podemos contar hasta ahora. Vamos a saludar también a Máximo Díaz Esteban, es buen amigo de esta casa, además coordinador de Voluntad Popular aquí en Canarias de Venezuela. Máximo, ¿qué tal? Buenos días.
12: Hola, buenos días, Guillermo.
9: Bueno, lo primero preguntarte a ti a nivel personal, ¿tu familia bien? ¿Has podido hablar con ellos?
12: Recién acabo de cerrar un WhatsApp con unos primos que están en el estado de Aragua, o uno de los afectados.
9: Sí.
12: Y bueno, hasta el momento, según me dice mi primo que están allá, todos los de la parte de mi familia, de momento, hasta ahora nadie se ha reportado con que les haya pasado algo, ¿vale?
9: Te noto con voz emocionada, con voz quebrada, Máximo, que te conozco un poquito, y eres un hombre fuerte siempre y directo en tus convicciones, pero te veo un poco...
12: No, lo que sucede es que claro, que es impresionante esto, porque bueno, además está decir lo que ha pasado en Venezuela en los últimos 20 años, ¿no?
9: Claro, claro.
12: Y como suele decir un dicho popular allá, y creo que acá también, éramos muchos y parió la abuela.
9: Sí, sí, sí.
12: Vale, entonces, por supuesto, bueno, los reportes que tengo de mi familia, sí, fue algo dantesco. Dantesco, bueno, todo el mundo con el Jesús en la boca por el miedo, el pánico. Y sí, mira, no se sabe realmente la magnitud a nivel de vidas humanas, porque la diferencia horaria primero no nos permite. Todavía recién allá en Venezuela serán las 4 de la mañana.
9: Claro, claro.
12: O sea, pero que sí, que hay mucha gente desesperada buscando familiares entre los escombros y tal. Y bueno, entre lo malo, entre todo lo malo, esta vez por lo menos podemos vislumbrar que no como pasó, por ejemplo, en la tragedia de La Guaira años atrás, se va a permitir el ingreso de la ayuda norteamericana, en este caso, que ya unos compañeros desde Miami informaron que ya se estaban moviendo allá equipos de rescate, de demoliciones para remover escombros y demás, y bueno.
9: Claro. El tema es que yo creo que todavía es muy pronto para dimensionar realmente lo que ha ocurrido, porque todo apunta, fíjate, están informando los compañeros de la Tele Canaria que el Servicio Geológico de Estados Unidos, que no sé muy bien qué será el Servicio Geológico de Estados Unidos, estima entre 10.000 y 100.000 los posibles muertos. Claro, una horquilla muy grande, ¿no? Pero estamos hablando de muchos miles de personas que pueden haber fallecido, Máximo, ¿no?
12: Sí, sí, yo lo que pasa es que, bueno, lamentablemente no podemos contar con una vista aérea de, por ejemplo, que una de las zonas más afectadas fue Caracas, para tú poder decir, mira, sí, aquí hay tantos o cuantos, ¿sabes? Según la... los daños a edificios y vías, ¿no?
9: Sí. Acabamos de hablar con Esther Medina, que nos decía que es una venezolana, los padres son inmigrantes canarios que están en Caracas, que están bien, nos contaba, pero claro, sí, que tiene un montón de empleados venezolanos en su empresa y que están llorando porque no logran contactar con sus familiares en Venezuela. Me imagino que en esa tesitura, por lo que tú has hablado con competentes tuyas, están muchos en esa tesitura, es decir, que no, es que no han logrado comunicar con sus familiares, ¿no?
12: Claro, el tema es que también, primero, la hora, no podemos, yo suelo siempre intentar de ver el vaso medio lleno antes que medio vacío. Quizás estén durmiendo mucho, quizás mucho en una emergencia de esas, lo que tú agarras es salir corriendo y después te recordarás desde el móvil, ¿sabes? Claro. Hay muchos factores que esperemos que no, que los... quizás estén durmiendo mucho, quizás mucho en una emergencia de esas, echarle suerte, sabiduría y demás en todo este trance. Hoy mismo le acabo de escribir, mira, ¿estás bien? ¿Qué pasó? ¿Cómo están todos ustedes allá? Hasta ahora no he recibido ningún mensaje, es decir, o sea, aquí por todos lados tenemos, bueno, claro, armándonos de paciencia y esperar, no nos queda otra.
9: Efectivamente. Máximo, estamos en contacto las próximas horas, los próximos días, y por supuesto seguiremos informando aquí a los oyentes de la cadena COPE. Un abrazo muy fuerte y espero que,
12: gracias,
9: que
12: Guillermo,
9: dentro de lo que es la tragedia, pues en fin, siempre estamos cerca de ustedes, ya lo sabes.
12: Muchas gracias, Guillermo, de verdad, y un fuerte abrazo.
9: Gracias. Bueno, 10:23, vamos a estar pendientes aquí a las 12 de todo lo que ocurra. Vamos a ir ya con más temas también que son actualidad, pero repito, estamos en ventana abierta con cualquier novedad que haya con respecto al terremoto, los terremotos en Venezuela. 10:24 han sido nuestras claves del día de hoy.
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4: Bueno, a 10:28 insisto que estamos pendientes de Venezuela, de cualquier última hora, y en ese sentido el gobierno de Canarias acaba de comunicar que hace exactamente 10 minutos ha comenzado una reunión de coordinación con las áreas de seguridad y emergencias del Ejecutivo Regional para abordar la situación en Venezuela. Así que estaremos muy pendientes también de lo que ocurra en esa reunión. Vamos a ya a ir con otros temas, repito, iremos salpicando con todas las noticias que nos llegan del terremoto de Venezuela, pero vamos ya con la escaleta normal, ¿no?, que teníamos preparada en el día de hoy, que romperemos, repito, en cualquier momento que haga falta. Bueno, voy a saludar muy hasta Deje. Miren, el Ayuntamiento de Deje ha intensificado su estrategia para frenar el crecimiento de los asentamientos irregulares en el municipio tras detectar un cambio de uso de algunas chabolas. Esto, la verdad que yo lo he tenido que leer dos veces para lograr entenderlo. O sea, hay chabolas, hay infraviviendas que se están destinando a uso de alquiler vacacional. A mí que alguien me explique esto. O como segunda vivienda, o como alojamientos turísticos de alquiler, que a mí me llama poderosamente la atención que esto ocurra. Bueno, para abordar esta situación y el aumento de este tipo de infraviviendas, el consistorio ha mantenido una reunión de coordinación con las fuerzas de seguridad, con la Agencia Canaria de Protección del Medio Natural y con los servicios jurídicos, con el objetivo de definir una actuación conjunta, lo cual es lógico, ¿no? Voy a saludar a Mercedes Vargas, que es concejala de seguridad del Ayuntamiento de Deje. Mercedes, ¿qué tal? Buenos días.
5: Muy buenos días, ¿qué tal?
4: ¿Qué conclusiones han sacado en esta reunión y qué es realmente cuál es la hoja de ruta que ustedes se quieren marcar, Mercedes?
5: Bueno, como bien indicas, nosotros hemos mantenido esa reunión con la directora y el equipo técnico de la Agencia de Protección del Medio Urbano y Natural de Canarias, sí, además de con las distintas fuerzas y cuerpos de seguridad del municipio, porque queríamos antes que nada, contextualizar con ellos cuál era la situación actual del municipio a través de un estudio que conjuntamente realizó tanto Guardia Civil como Policía Local en un ejercicio de geolocalización y de actualización de estos nuevos núcleos de asentamiento. Sí. A partir de ahí se evidencia, nosotros no era para nosotros ya desconocido, porque es verdad que nos había llegado a través de la Policía Local y de las propias personas que residen allí, que algunas de esas viviendas estaban haciendo uso para temas de alquiler, alquiler vacacional y alquiler. Con esta información y con la realidad que ahora mismo gira en torno a estos asentamientos, comprobamos también, pues bueno, pues mayor acumulación de residuos, en este caso también algún tipo de vertido, que sí, todo eso, pues bueno, nos llama poderosamente la atención y nos alarma en cuanto a un riesgo, ¿no?, para la salud. Yo he de decir que este estudio es posterior a uno que ya hace aproximadamente 2 años realizó la policía local de ADEGE para un poco tener en cuenta qué tipo de asentamientos eran, qué tipo de materiales estaban utilizando y si comprometía en algún momento también la seguridad con ánimos de hacer algún tipo de actuación. Entre otras cosas, porque la parte que también nosotros habíamos identificado pues pertenecía a propiedad privada. Entonces, bueno, siendo conscientes un poco de esta situación, ya ahí pues nos trasladan las personas que estaban allí, que bueno, que se estaba haciendo pues el uso que bueno, que hemos comentado también en esta reunión como vivienda vacacional. Sí. De hecho, creo que ha salido también alguna publicidad en alguna plataforma. Y
4: es increíble, claro, eso, de verdad, que eso sí, se publicite, pero como vivienda vacacional. O sea, es que
5: bueno, efectivamente, ¿sabes? Pero sí pudimos comprobar en aquel momento que muchas de esas viviendas eran segundas residencias. De hecho, muchas personas que hacen uso de estas infraviviendas están empadronadas en otros municipios que no son, que evidentemente no es el nuestro. Entonces,
4: pero
5: bueno,
4: segunda vida para que para ir a pasar ahí el fin de semana, es que no me lo puedo imaginar, de verdad. O sea,
5: sí, fines de semana o en periodos de verano, efectivamente, o sea que no es un uso permanente.
4: Podría entenderlo, pero es una muy mala noticia, evidentemente, como sociedad, es decir, que haya trabajadores que no tengan una vivienda y que acaben en un tipo de infravivienda. Eso uno puede llegar a entenderlo, aunque, repito, sea una muy mala noticia y es un problema que hay que solucionar. Ahora, que uno vaya allí de segunda vivienda a pasar el verano es una cosa que me cuesta entenderla, la verdad. Pero bueno, en fin, continúa, perdón.
5: Bueno, cuesta entender, pero realmente es así. Entonces, yo sí, a mí me gustaría dejar claro que en su momento siempre se ha hablado de que, bueno, de que es verdad que ADEGE y Tenerife, Canarias y España tienen problemas de vivienda, es decir, hay un problema de vivienda, en el cual pues tenemos que intentar, entre todas las administraciones, las que tengan competencia o los ayuntamientos, que en este caso no las tienen, pero se ha visto en la obligación de ceder en este caso también espacio y suelo a la empresa municipal, porque bueno, es el gobierno de Canarias, no se ha procedido como se debía en este caso con las licitaciones y demás, a generar pues eso, ahora próximamente, en los próximos años, 140 viviendas para dar un poco de salida a esta situación, sí. Pero que se escudan en la vulnerabilidad y en la exclusión social de las personas que allí pernoctan y que allí residen, y no realmente todos tienen esa situación. Eso sí lo tengo que dejar claro, porque la compañera concejal de Servicios Sociales también lo trasladó así en la reunión, y a partir de ahí nosotros hemos trabajado con las personas que están empadronadas y que necesitan este tipo de ayuda a lo largo de estos últimos años y meses. Simplemente hablamos de algunas
4: han
5: familias.
4: Han trabajado para intentar darle un recurso habitacional desde Acción Social, entiendo, ¿no?
5: Efectivamente, es decir, se le ha trasladado las ayudas sociales que han necesitado a través de un programa que también se está desarrollando desde Servicios Sociales con Cáritas, que es el programa de calle.
4: Sí.
5: Y a partir de ahí pues se han intentado pues gestionar aquellas ayudas de emergencia, incluso de impulsos de alquiler, alimentos y demás, para que puedan estar dentro.
4: Y aparte de eso, ¿qué más podemos hacer, digamos, desde el ayuntamiento?
5: Bueno, a partir de ahí, lo que nos hemos planteado en la reunión era pues sentar a todas las partes implicadas y establecer, como bien ya has dicho, esa hoja de ruta. Esa hoja de ruta pasa porque vamos a empezar, la próxima semana ya definimos la primera actuación, lo vamos a ir haciendo de manera gradual, no vamos a intervenir en todos los asentamientos a la misma manera, porque es un procedimiento complejo y que necesitamos pues tener un procedimiento garantista a nivel jurídico. En ese sentido, definiremos la primera línea de actuación y a partir de ahí la policía local comenzará a notificar a cada una de estas unidades el tiempo que tienen para dejar esas infraviviendas. En ese sentido, habrá zonas que competan a la agencia del medio, pero que bueno, que los expedientes, aunque son expedientes únicos y cada uno desarrolle su expediente, la policía local sí será quien notifique, acompañada en este caso por Guardia Civil, que sí, es la que tiene demarcación en esa zona, para empezar ya a proceder
4: al desalojo.
5: En este caso, a identificar y a notificar. Son dos procedimientos que llevarán un tiempo, pero que consideramos que...
4: ¿Pero qué se les notifica? ¿Que tienen que abandonar esa...?
5: Primero se les identifica. Sí. Vemos quiénes están, quiénes forman parte de la unidad familiar, si así hay, en esas unidades. Porque estamos convencidos de que vamos a tener que ir en varias ocasiones, porque no solo hacen uso de ella toda la semana, sino a lo mejor solo en fines de semana. Entonces... Sí. Teniendo en cuenta eso, hay que organizar varios turnos para hacer esas identificaciones. Y una vez se identifique, se les notifica el desalojo, porque en este sentido, en esta primera actuación, tenemos que ir de la mano de propiedad privada también, porque hay una parte de esa zona que es propiedad privada y ya hemos hablado con el propietario y está por la labor
4: una
5: de...
4: Una cosa, Mercedes, porque no tenemos mucho más tiempo. Me preocupa el tema de la acumulación de residuos. Hablan ustedes de proliferación de plagas, incluso de vertidos de aguas residuales. Es decir, esta gente obviamente no tiene ni saneamiento, ni tiene nada, ni tiene alcantarillado, ni tiene nada, porque están ahí en un terreno que han ocupado así de buenas a primeras. ¿Qué solución tiene esto? Porque, claro, proliferación de plagas, estamos hablando de un problema de salud pública, ¿no? Y estar tirando residuos. ¿Dónde vierte esta gente todos los residuos que genera a nivel de basura? Y no digo ya de aguas negras y este tipo de cosas.
5: pues evidentemente todo eso va quedando en la zona y nuestra preocupación es el impacto que va a tener luego sobre la salud, pero ya no solo eso, sino también un poco lo que nos preocupa es el tipo de materiales con los que están construidas esas viviendas. Muchas de ellas ahora mismo tienen placas solares también, pero claro, los materiales son diversos y según también la policía, pues no reúnen todas las condiciones de seguridad que debería reunir una vivienda. Entonces se acumulan un poco los factores de riesgo y por lo tanto, pues nos preocupa y nos tenemos que ocupar.
4: Bueno, en fin, la verdad es que todo es kafkiano, sinceramente. Mercedes, gracias por contarlo y seguiremos hablando de este tema y ya nos contarán a ver cómo van esas notificaciones, esa identificación de las personas y cómo va el proceso. Gracias,
5: muchísimas
4: un saludo cordial.
5: Gracias a ustedes.
4: Gracias,
5: un saludo.
4: Hasta luego, en fin. 10:37. Chabola como segunda vivienda y como alquiler vacacional. Es lo que nos queda por ver.
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4: Bueno, vamos a irnos hasta la capital de España ahora con la mirada puesta, evidentemente, todo lo que está ocurriendo en Venezuela en el día de hoy, pero también en lo que ocurrió ayer a nivel político, el Congreso de los Diputados, con esa comparecencia de un Pedro Sánchez que a mí particularmente me llamó la atención. Una vez que termina su comparecencia, no se queda al pleno de control del gobierno, ¿no? Es la sesión de control del gobierno, una cosa que llama particularmente la atención como ciudadano. Pero bueno, de todo esto quiero hablar con Cristina Valido, que es la diputada en el Congreso de Coalición Canaria por nuestra provincia. Cristina, ¿qué tal? Muy buenos días.
0: Buenos días.
4: Supongo que como todos en primer término y mirando también hacia Venezuela, hacia la octava isla que siempre tenemos en el corazón en Canarias, ¿no? Y a los canarios que están allí, lógicamente, ¿no?
0: Sí, efectivamente. Yo creo que hoy la palabra es conmoción, ¿no? Desde que nos hemos levantado, en mi caso aquí en Madrid, una hora antes empecé a ver las noticias y en fin, en shock, ¿no? Porque los canarios tenemos todos más cerca o más lejos familiares, amigos, o bien que están allí o que han estado y han dejado gente querida. En fin, Canarias es parte de Venezuela y Venezuela parte de Canarias. Y estamos todos pues llamando a personas queriendo saber cómo están. Y es inevitable que hoy pues estemos con la cabeza en Venezuela, ¿no?
4: Los vínculos son múltiples, evidentemente, con Venezuela. Cristina, ¿qué valoración hacen ustedes desde Coalición Canaria de lo ocurrido ayer en el Congreso?
0: Bueno, fue una comparecencia decepcionante. Primero porque el presidente, su primera intervención, despachó un asunto de tal gravedad en apenas media hora, que además compartió con la información del Consejo Europeo. Incluso en la réplica siguió sin contestar a las múltiples preguntas que desde todos los grupos se plantearon. No hubo una asunción de responsabilidad alguna, llegando a decir que no solo que no sabía nada, sino que tratando de, bueno, pues de garantizar, por ejemplo, que no hay ninguna financiación sospechosa en el PSOE, y si la hubiera sería culpa de otro, no, eso desde la tribuna. En fin, cuando además que se permite subir en tono defensivo, tratando de poner colorado a todos los portavoces y a todos esos partidos de los que depende para seguir gobernando, uno ya no entiende bien qué es lo que pasa por su cabeza.
4: Lo cierto es que no hay ni un punto de autocrítica en el discurso del Partido Socialista, en este caso de Pedro Sánchez. Es decir, no se ataca, al contrario, se mantiene una actitud de vamos a resistir aquí hasta el final. Y esa es la pregunta que se hace al ciudadano, si realmente vale la pena aguantar un año más en esta situación, Cristina.
0: A ver, yo creo que tenemos que dejar de lucubrar y ser realistas. El señor Sánchez no piensa irse hasta que él no convoque elecciones cuando a él le convenga. Y en este Congreso no hay posibilidad de moción de censura, porque ninguno de los grupos que necesita el Partido Popular está dispuesto a votar una moción de censura con Vox. Por lo tanto, el presidente Sánchez no tiene la confianza de la mayoría de la Cámara, pero la mayoría de la Cámara no tiene una alternativa de gobierno. Y eso es igual a bloqueo, a un bloqueo que nos lleva a esperar a que el señor Sánchez quiera convocar las elecciones, porque la prerrogativa de la cuestión de confianza es algo que además vamos a votar hoy y que seguro que va a prosperar, la pueden meter en un cajón, él puede hacer lo que quiera, es una decisión suya. Y la moción de censura no está sobre la mesa y el Partido Popular repite a diario que no la va a presentar porque no tiene los apoyos que necesita. Luego, lo que queda es esperar a que el señor Sánchez se dé cuenta de que no tiene ningún sentido esta huida adelante y seguir así en un escenario en el que cada día pierde apoyo y lo ganan sus adversarios.
4: Bueno, pues veremos qué pasa en los próximos meses. Cristina Valida, diputada de Coalición Canaria del Congreso de los Diputados. Muchísimas gracias por atendernos. Un saludo.
0: Gracias a ustedes. Saludos.
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4: 10 minutos para las 11, como el último jueves de cada mes que siempre hablamos con nuestros buenos amigos de Asinca. Ya lo saben, voy a saludar a Francisco Rin, que es miembro del Departamento de Prevención de Riesgos Laborales, Sostenibilidad, Responsabilidad Social Corporativa y Calidad de Asinca. Francisco, ¿qué tal? Muy buenos días.
28: Buenos días a los oyentes.
4: Bueno, cuéntanos, hace algunas semanas se celebró el Foro Canario por la circularidad del envase impulsado por el Gobierno de Canarias y Ecoembes para analizar los retos y oportunidades que plantea el nuevo Reglamento Europeo de Envases y Residuos de Envases para el tejido empresarial canario. ¿En qué consiste este nuevo reglamento europeo, Francisco?
28: Bueno, voy a intentar, por el tiempo que tenemos, resumirlo de una manera un poco para que todos lo entiendan. Digamos que esto es una norma que va a cambiar por completo la forma en que se gestionan los envases de la Unión Europea, es decir, su gran diferencia respecto a lo que había antes, que ya no es una directiva, ahora ya tenemos un reglamento, lo que significa que se aplica directamente en todos los países miembros sin necesidad de que cada Estado pues lo adapte a su legislación, como puede ser una directiva. y con un objetivo pues muy claro, ¿no? El reducir de forma significativa los residuos de envase y avanzar

0: bien a, pues, a los envasadores, distribuidores, importadores. Y aunque ya el reglamento, digamos, está aprobado, pues digamos, las primeras obligaciones pues empezarán a ser efectivas a partir del próximo 12 de agosto. Eso
1: Y
0: un poco de una manera
1: bien,
0: muy resumida, ¿no?
1: bien. ¿Y qué implicaciones tiene este nuevo reglamento para las industrias de elaborado en Canarias?
0: Pues tiene implicaciones pues muy importantes para toda la industria de elaborado, porque afecta directamente pues a la forma en que se diseñan, en que se fabrica y que se utilizan pues estos envases, ¿no? Lo primero que tenemos que decir es que nadie ahora mismo está cuestionando los objetivos que persigue la normativa. Todos estamos de acuerdo, o sea, el tema de reducir los residuos, aumentar la reutilización, y que son, digamos, metas compartidas por el sector industrial, ¿no? De hecho, muchas empresas industriales canarias pues llevan años trabajando en esa dirección, invirtiendo en ecodiseño, reduciendo los materiales, incorporando materias primas. Ahora bien, la preocupación de la industria no está en esos objetivos y lo que en sí la normativa persigue, que en eso estamos de acuerdo, sino en esa capacidad real para alcanzarlos en los plazos que marca el reglamento, ¿no? Y especialmente en territorios con unas características pues tan singulares como tenemos en Canarias, ¿no? Nuestra condición pues de región ultraperiférica implica mayores costes logísticos, una fragmentación territorial, y esos son factores que condicionan pues esa velocidad a la que pueden implantarse pues determinados cambios. Y así, digamos, lo ha puesto de manifiesto Cinca en el reciente foro canario de la circularidad del envase, donde defendió que esa sostenibilidad ambiental pues debe ir acompañada de una sostenibilidad económica y de una adaptación, digamos, de la normativa a nuestra realidad pues insular, ¿no? Es decir, porque ahora mismo existe un problema importante, es decir, actualmente no hay suficiente plástico reciclado, por ejemplo, de calidad alimentaria para cubrir toda la demanda existente, ¿no? Y esa situación podría agravarse con esta entrada en vigor de las nuevas exigencias europeas. Entonces, por eso lo que insistimos en que esa transición pues debe hacerse de una forma gradual, viable y sobre todo realista.
1: Bien. ¿Y hay algunas otras implicaciones que la industria canaria debe tener en cuenta?
0: Sí, por ejemplo, el rediseño de los envases, ¿no? Cada vez más empresas que elaboran sus productos en las islas están revisando de forma constante cómo reducir la cantidad de materiales que utilizan en sus envases o cómo sustituirlo, siempre pues con esa tecnología y los recursos disponibles, ¿no? Y lo interesante es que la industria de elaborado en Canarias no parte de cero en este ámbito, al contrario. Lleva muchos años trabajando en esa misma dirección, en parte por la evolución de la normativa, pero también por esa iniciativa propia y esa responsabilidad empresarial por la sostenibilidad de la que se hacen eco y trabajan día a día las industrias elaboradas en Canarias.
1: Y por último, entonces, ¿cómo está la industria de reciclaje en Canarias para poder afrontar una regulación como la que exige este nuevo reglamento europeo?
0: Pues yo insisto en la idea, lo que dije antes, es decir, la industria canaria tiene una voluntad clara y así lo viene demostrando en su actividad de avanzar hacia un modelo más sostenible y esa transición hacia una economía circular. Pero insistiendo en que este proceso debe hacerse de forma viable, ordenada y adaptada a la realidad. Porque para que la transición que plantea el nuevo reglamento europeo de envases sea realmente efectiva y competitiva, en Canarias, pues es imprescindible que la normativa tenga en cuenta nuestras particularidades, los mayores costes logísticos, esa fragmentación. Y en Canarias, pues no podemos olvidarnos que ya existe un sistema de reciclaje de vidrio, de cartón, de plástico y papel que funciona razonablemente bien, hasta el punto de que pues hay empresas especializadas que generan empleo en este ámbito y que permiten que otras industrias del archipiélago pues puedan fabricar productos elaborados en Canarias utilizando, digamos, esas materias primas recicladas. Pero yo sí quiero puntualizar que desde el sector de elaborado en Canarias se considera que la economía circular pues no solo puede mejorar, sino que tiene potencial para convertirse pues en una fuente mucho mayor de economía y de empleo de lo que hoy es en día, ¿no? Y entonces, pues, hay que tener todo eso en cuenta, nuestras particularidades, nuestra singularidad, y que desde luego las industrias de elaborado en Canarias pues están en ese día a día de

0: de apostar por la sostenibilidad.
1: Claro, efectivamente. Bueno, pues nos queda bastante claro y esperemos que sea por el bien de las empresas de elaborado en Canarias. Francisco Gorrín, como les digo, es miembro del Departamento de Prevención, Riesgos Laborales y Sostenibilidad de Asinca. Gracias por atendernos, como siempre. Un abrazo.
0: Muchas gracias. Hasta luego. Hasta luego.
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1: 10 segundos para las 11, vamos al boletín informativo, nos ponen los compañeros al día de lo que está ocurriendo en Venezuela y demás temas y seguimos contigo con Hora de Radio, que ojo, se viene muy interesante, ¿eh? No te vayas que no te vas a arrepentir.
10: Son las 12, las 11 en Canarias.
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10: Bueno, como no podía ser de otra forma, el mundo entero está pendiente de Venezuela. Allí son las 6 de la mañana, empieza a amanecer y con las primeras luces del día se empieza a ver la devastación de los dos terremotos consecutivos en menos de 40 segundos y de intensidad 7,2 y 7,5 que han sacudido el norte del país cerca del Mar Caribe. El gobierno de España ya ha ofrecido a Venezuela ayuda inmediata. De hecho, se ha movilizado un batallón de la UME, de la Unidad Militar de Emergencias, especializado en rescates. También los reyes han trasladado su solidaridad, su apoyo y su cariño a todo el muy duras.
13: España ha ofrecido ya su ayuda y estamos esperando a que haya toda esa operación para poder colaborar en las próximas semanas, que van a ser un gran desafío en el rescate de las posibles personas, horas además muy importantes para seguir tratando de encontrar con vida a muchas personas, más luego la reconstrucción posterior, que será también un gran reto.
10: Es que hay barrios enteros que son puros escombros. Los servicios sanitarios y de rescate no dan abasto. Miles de venezolanos están pasando la noche buscando a sus familiares y vecinos bajo los escombros, mientras que las autoridades piden a la población que abandone sus casas por si hubiera nuevas réplicas. Gerson vive en Caracas, en una de las zonas más afectadas.
14: Varios edificios desplomados con víctimas, de por sí cerca de casa, derrumbó una casa como de 3 pisos, a la expectativa, porque hablan mucho de muchas réplicas, están recomendando que la gente tenga unos maletincitos de emergencia, de no usar ascensores y este tipo de cosas.
10: Oficialmente el número provisional de muertos es de 32 personas, pero ya se empiezan a dar cifras que son escalofriantes. El Servicio Geológico de Estados Unidos estima que podrían ser entre 10.000 y 100.000 los muertos por esta tragedia devastadora. Bueno, vamos a seguir muy pendientes de cualquier novedad y así se la haremos llegar. Le cuento además algo que afecta a nuestro bolsillo. Con la llegada del verano se disparan los gastos hormiga, estos que llaman pequeños desembolsos que pasan desapercibidos y que llegan a comerse hasta el 30% del presupuesto doméstico en algunos casos. Controlarlos es clave en un verano marcado por la inflación. Marta Ruiz.
12: Llega el verano y las rutinas saltan por los aires. Es el caldo de cultivo para que se disparen los gastos hormiga, la caña, el café, el taxi para evitar el calor. Esos pequeños gastos no planificados y en muchos casos sustituibles por opciones más baratas. Pueden suponer hasta 1.100 euros al año. ¿Cómo podemos blindar nuestro bolsillo? Carlos Balado, de OBS Business School.
15: Elegir destinos que no son muy demandados, alojamientos donde se puede preparar comida y evitar comidas fuera de casa, reservas económicas y actividades también previstas con antelación.
12: También nos ayudará a pagar en efectivo con partidas predeterminadas para comida, ocio e imprevistos y aplicar la regla de las 72 horas, un compás de espera para reafirmarnos en una compra. Y no olvidar, aunque en verano sea difícil, que hay que intentar destinar un 10% de los ingresos al ahorro.
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10: 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La selección ya está en México para enfrentarse a Uruguay. Daniel Asenjo.
18: Y para este hay que trasnochar, Alberto. Madrugada del viernes al sábado a las 2, la selección se va a jugar el primer puesto del grupo ante Uruguay. En Guadalajara ya está España y con ellos los enviados especiales de la cadena COPE, Elena Condis.
19: La selección aterrizó anoche en Guadalajara, México, 4 horas de vuelo desde Chattanooga. Mañana espera Uruguay. La celeste se juega la vida. A nosotros nos puede valer un empate para pasar como primeros. De la Fuente puede darle continuidad al once, entre ellos Alex Baena, protagonista en el partidazo. Quiere que Julián Álvarez se quede en el Atlético de Madrid y asegura no le guarda rencor a Fede Valverde, con quien se reencontrará de nuevo mañana.
20: Personalmente, sobre todo, marcó un antes y un después. Fue un momento, casi dejó el fútbol por todo lo que me pasó. Me afectó más por todo lo que recibió mi familia que por mí. Justo cuando iba a dejar el fútbol fue cuando Luis me convocó por primera vez y ahí fue remontando poco a poco. Críticas, amenazas de muerte a mí, a mi familia.
18: ¿Has perdonado?
20: Sí, desde hace mucho tiempo.
18: Esta pasada noche se han decidido los 3 primeros grupos del Mundial con 7 selecciones clasificadas para 16avos. México, Sudáfrica, Brasil, Marruecos, Suiza, Canadá y Bosnia. Y hoy se resuelven otros 3 grupos. A las 10, Ecuador, Alemania y Curazao, Costa de Marfil. Y ya de madrugada, a la 1, Japón, Suecia y Túnez, Países Bajos. Y a las 4, Paraguay, Australia y Turquía, Estados Unidos. Tiempo de juego desde las 10 menos 10.
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1: Abrimos la segunda hora de nuestro Renan Cope Tenerife, muy pendientes a Venezuela. Vamos a hacer un a recapitular, digamos en sonido, lo que está haciendo de la mañana y las últimas noticias que nos llegan desde Venezuela. Repito que el Servicio Geológico de Estados Unidos, es un letrero que tienen los compañeros de la telecanal que tenemos la imagen continuamente, diciendo que el Servicio Geológico de los Estados Unidos, que no sé muy bien qué institución será esta, está calculando entre 10.000 y 100.000 los posibles fallecidos en Venezuela. Hombre, la verdad que es una horquilla bastante grande, francamente. Pero bueno, en fin, vamos a situar cómo están las claves y recapitulamos lo que está ocurriendo. Héctor Fortes, buenos días de nuevo.
31: Buenos días, Guillermo, ¿qué tal? Pues a falta de un nuevo balance oficial, como ya comentaba, se hablaba de esos posibles entre 10.000 y 100.000 muertos después de esos 2 potentes terremotos de magnitudes de 7,2 y 7,5 que sacudieron este martes el norte de Venezuela. Mientras los equipos de emergencia continúan las labores de búsqueda y rescate, las autoridades venezolanas han decretado el estado de emergencia y no descartan que el balance, como comentamos, de víctimas aumente en las próximas horas. Hoy en COPE Tenerife recibimos a Esther, que es una venezolana que vive aquí en Tenerife, pero cuyos padres viven en Caracas y lo vivieron así.
32: Están siendo trasladados a diferentes hospitales y eso no permite que la contabilización sea expedita. Entonces, me imagino yo que dentro de unas horas podremos tener mayor información. Por ahora, bueno, en la zona donde yo me encuentro, he presenciado que han sacado por lo menos a 2 víctimas mortales y a un par de personas heridas. Tendríamos que esperar un poco más para poder saber un poco de cifras.
31: Este no era el corte de Esther, que nos comentaba pues que había sido una noche trágica en allí en Venezuela, pero sí tenemos a Eloy Santiago, que es obispado de la diócesis nibariense, que comentaba que los vínculos entre el archipiélago y Venezuela hacen que Canarias esta tragedia se viva con mayor preocupación.
1: A ver si podemos, compañeros, escuchar los cortes que teníamos preparados. Tenemos algún problema técnico para resumir lo que ha sido esta mañana en cortes. Queríamos escuchar a Esther Medina, queremos escuchar también al obispo de la diócesis nibariense, a ver si podemos recuperar esos cortes y hacer ese recapítulo de lo que está ocurriendo. Hasta la mañana, insistimos, las primeras previsiones hablan de entre 10.000 y 100.000 muertos, una horquilla muy amplia. Ahora sí, podemos empezar escuchando a Esther. Vamos a escuchar lo que nos decía Esther hace un ratito aquí en este programa.
0: Fue horrible, una histeria absoluta. Bueno, mi madre está vuelta loca porque ya jamás había sentido, ni en mi primer terremoto que hubo, ella no, nunca había sentido algo igual. O sea, esto fue espeluznante. Han habido réplicas muy fuertes y siguen así, muy, muy asustados.
31: Y ahora sí que vamos con Eloy Santiago, obispo de la diócesis nibariense, que señalaba cómo los vínculos entre el archipiélago, como comentaba el archipiélago y Venezuela, hacen que en Canarias esta tragedia se viva con mayor preocupación.
2: Son muchos los vínculos que une a Canarias con Venezuela, nuestra diócesis nibariense con la iglesia en Venezuela, nuestros mismos vecinos, familiares, emigrados y algunos regresados, que nos hacen vivir este momento con especial dolor y preocupación. Manifestamos nuestra cercanía espiritual, nuestra solidaridad fraterna con el pueblo venezolano en estos momentos.
31: También hemos conocido el testimonio de María Constanza Cipriani, vecina del estado de Aragua, que contaba en COPE cómo lo vivió.
4: Mi vehículo empezó a moverse como que iba en una lancha rápida, ¿sabes? De forma horizontal, y la barra del peaje no se levantaba y techo del peaje sonaba como que nos iba a caer encima. Mi hermana y yo nos bajamos del carro y corrimos hacia una zona al descampado y lo que pensábamos era que el sismo estaba siendo demasiado largo. Después, cuando revisamos las redes, fue que nos damos cuenta que, como bien decía usted al principio,
1: eran dos, claro.
4: Fueron dos.
31: Y José Rolón, que vive en Vargas, a 20 kilómetros de Caracas, comentaba que algunas autopistas se habían partido por la mitad.
5: Hasta ahora lo que estamos viviendo es algo realmente angustiante. Las avenidas y las autopistas se abrieron a la mitad, se partieron a los dos. Los edificios que eran de más de 15 pisos de altura, hoy quedaron resumidos en ruinas. No hay nada, no sabemos la cantidad de muertos oficiales. La realidad es el estado: no hay luz, no hay agua, no hay señal. Yo logro tener señal porque tengo una antena satelital en mi camioneta por el tema de mi trabajo, y eso es lo que me ha permitido poder estar comunicado.
31: Y también conocíamos aquí en COPE Canarias el testimonio de Agustín, un venezolano que vive en las islas, quien apuntaba la importancia también de que era un día festivo.
6: Ayer era el día de la batalla de Carabobo, un día que se celebra, un día que es festivo nacional, y muchísima gente estaba en su casa. Si a eso le sumamos que creo que coincidía con el partido de Brasil, había mucha gente viendo el fútbol, entonces eso ha ocasionado que quizás lo que no tenemos es que haya muchísima gente que esté ahorita enterrada entre los escombros debido justamente a eso, porque no estaban trabajando y que estaban en casa, ¿no?
31: Seguiremos muy pendientes, Guillermo, de todo lo que conceda.
1: Seguiremos muy pendientes, efectivamente. Gracias, Héctor. 11:10, seguimos en directo con más temas, venga.
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0: 11 y 14 vamos con más temas de actualidad. Repito, seguimos hasta las 12. Bueno, seguimos no, hasta las 12 y mucho más pendientes de todo lo que ocurre en Venezuela, de las noticias que nos van llegando, que no son buenas, evidentemente. Pero hoy quiero ofrecerles una visión más amable de nuestro sistema educativo. Miren, acaba de terminar el curso escolar con anuncio por parte de la Consejería de Educación de que el año que viene, que esto es una petición o exigencia de los sindicatos hace mucho tiempo, de la disminución de las ratios de alumnos por aula, ¿no? Que es de lo que más solemos hablar. Pero hoy quiero hablar con algunas compañeras, con tres compañeras que tienen una historia común y que a mí me ha gustado y que me gustaría contarles. Con ellas quiero hablar sobre la educación, sobre su experiencia como profesora en el sistema educativo canario. Si hay que cambiar cosas, si no hay que cambiar cosas. Pero el punto de partida que tienen nuestras tres protagonistas de hoy es que las tres han ejercido labores de comunicación, han sido periodistas, son periodistas, porque yo creo que no se deja de serlo nunca, pero han tomado otro camino en un momento determinado de sus vidas, por diferentes razones, que si ellas si quieren me las cuentan, y si no, pues hablamos de otra cosa. Pero es curioso porque nuestras tres protagonistas de hoy, ocupaban su puesto de trabajo en medios de comunicación. Una de ellas, por ejemplo, hizo sus prácticas aquí en COPE hace algunos añitos ya y tomaron en un momento determinado la decisión de dedicarse a la enseñanza, ¿no? Que es una de, yo creo que son dos profesiones de mucha vocación, en la que la vocación te llama, ¿no? Nuestra primera protagonista es Vicky Luis. Hola, Vicky, ¿qué tal? Buenos días.
1: Buenos días.
0: ¿Cómo estás?
1: Muy bien, muchas gracias por invitarme.
0: Encantado de recibirte y de saludarte, porque además somos buenos amigos desde hace tiempo. Vicky, a ustedes les sonará, si la ven seguro, porque ha trabajado en Antena 3 Televisión, también mucho tiempo en Televisión Canaria, y ahora es profesora, como les decía, del IES El Tanque, ¿verdad?
1: Exactamente, del IES El Tanque, a 70 kilómetros de mi casa.
0: A 70 kilómetros de tu casa, pero vas con gusto todos los días.
1: Voy con gusto, sí. Como digo yo, problemas del primer mundo, ¿no? Sí. Coger un coche 50 minutos.
0: Efectivamente. Ahora lo cuentas con detalle. Paqui Rodríguez es profesora del SAVE César Manrique del Puerto de la Cruz. Paqui, ¿qué tal? Buenos días.
2: Buenos días, Guillermo.
0: Tú hiciste las prácticas aquí en COPE hace ya unos cuantos años.
2: Muchos.
0: Bueno,
2: 23 años.
0: 23 años ya, madre mía. Pasaste por Radio Club, has estado también como jefa de prensa de la Diputación del Común, ¿verdad? Unos cuantos años también. Y también decidiste dar el paso de dedicarte a la educación. ¿Por qué? Así, en un titular primero, cada una, venga.
2: Pues mira, el titular rápido es que yo estudié magisterio y periodismo porque son mis dos grandes pasiones. Sí. Desde que soy pequeña lo tenía clarísimo. Y es que tengo la suerte de poder dedicarme a ambas cosas y hay momentos en mi vida en que la vocación me tira por un lado y por otro, y trabajar con niños te hace recuperar, volver a creer en la humanidad, y lo necesitaba.
0: ¿Te hace creer en la humanidad?
2: Sí.
0: Ah, mira, qué buen titular para empezar. Y nuestra tercera protagonista, que está hoy por teléfono, porque está todavía terminando algunas cosas que tienen que ver con el curso escolar, es Beatriz Palmero, también compañera en Televisión Canaria durante mucho tiempo. La recuerdo yo también en Radio Mi Tenerife, que también ha llovido. Y hoy es profesora del IES Punta Larga en Candelaria. Bea, ¿qué tal? Buenos días.
3: Gracias. Buenos días, Guillermo. Gracias por acordarse de mí.
0: Así, en un modo a titular, ¿por qué decidiste un buen día dejar de ejercer la profesión de periodismo y dedicarte a la enseñanza, vea?
3: Porque siempre había tenido también esa cosa. Me encanta la literatura española y la lengua. Y siempre había tenido esa cosa y me presenté un día por probar y la verdad que así, sin casi pensarlo, me cambió la vida.
0: Y te cambió la vida. O sea, que ese sería el titular, entonces.
3: Sí.
0: Bueno, y si yo les pregunto a las tres, esto ya casi es una tertulia, ¿eh? Yo que sé que las tres son habladoras, así que yo quiero escucharlas a ustedes. Serían las tres.
1: Calladita.
0: ¿A ustedes qué les llena más profesionalmente, la enseñanza o el periodismo? Venga, mójense un poquito, a ver.
2: Yo en mi caso no te podría decir, no porque no me quiera mojar, sino porque yo vivo las cosas siempre con tanta intensidad, Guillermo, que cualquier proyecto nuevo que empiezo lo vivo con la misma intensidad. No entiendo la vida de otra forma, no entiendo mi vida laboral de otra forma, por eso no me dan miedo los cambios y por eso llevo toda mi vida laboral cambiando de un sitio a otro y viviéndolo con la misma intensidad. Creo que soy una persona muy afortunada de poderme dedicar a mis grandes pasiones y por lo tanto...
0: Si te sirve algo, dejaste huella por tu magnífico trabajo en la Diputación del Común.
2: Muchísimas
0: gracias. Tenía que decirlo en algún momento de la entrevista.
2: Muchísimas gracias.
1: Para mí están entremezclados.
0: Entremezclados.
1: Exacto. Yo puedo decir que a día de hoy sigo ejerciendo el periodismo dentro de las aulas.
0: Sí.
1: Y me ha dado una visión de la vida y una amplitud de miras tan grande que... cuando me enfrento a una clase con adolescentes, porque en mi caso sí que doy clase a adolescentes,
0: sí.
1: No sé, tengo como otra visión de la vida que incluso ellos muchas veces me lo han dicho. Entonces, sigo viviendo el periodismo con intensidad, pero ahora mismo en la educación yo lo cuento como cuando te enamoras por primera vez,
0: sí.
1: Que piensas mucho en eso, todo tu tiempo, tu energía. Pues yo siento ahora mismo que estoy enamorada de la educación. Es verdad que yo vengo de una familia muy relacionada con la educación.
0: Sí.
1: Desde pequeña siempre he oído, pues bueno, todo el lenguaje relacionado con docentes, con alumnos y demás. Y entonces eso, bueno, no dejo de pensar en cosas que puedo hacer con mis alumnos, en mis compañeros, en... No sé, es como si toda mi energía ahora la pusiera. Pero eso es verdad, que los periodistas somos muy pasionales, ¿no?
0: Sí.
1: Que cualquier cosa que hacemos... intentamos no hacerlas a medias.
0: Y Bea, ¿en tu caso te llena más la educación o te llenaba más cuando hacías la labor periodística?
3: Pues esa misma pregunta me la suelen hacer mis alumnos.
0: Sí.
3: ¿Qué me gustaba más, el periodismo o lo que hago ahora? Me gustan las dos cosas. Yo he hecho mucho de menos algunas cosas que hacía en el periodismo, porque a mí particularmente, sabes, soy de deportes, me encantaba el deporte, me encantaba estar en ese mundo, lo disfruto, lo sigo disfrutando. Pero también disfruto de esto, ¿no? De poder plantar semillitas en chicos que se están formando, en plantar las semillas sobre la lengua, sobre pues el cómo mirar el periodismo actual, etcétera, ¿no? Es lo que dice un poco Vicky, al final les enseñas también una forma de ver la vida y ya te enseñan a ti, porque de cierta forma te rejuvenecen, ¿no? Los adolescentes te van explicando las cosas nuevas, es como un círculo, ¿no? Y lo haces con la misma pasión. Yo sigo haciendo cosas de periodismo con ellos, la radio escolar, les hago periodismo, les hago hacer crónicas periodísticas, sigues viviéndolo, pero es distinto porque es verdad que a lo mejor como periodista tienes más trascendencia de cara al exterior, que la gente te conoce o la gente te escucha, y aquí lo hacen de forma anónima, pero creo que eres más trascendente porque... a mí me han llegado alumnos, este mismo verano vino un alumno que tenía 25 años, y profe, es que me sigo acordando de sus clases de bachillerato, ¿no? Entonces... Oh, es otra forma de trascendencia.
0: Eso luego te lo sube, ¿eh?
3: Sí, creo que al final esa recompensa, a lo mejor tienes años malos, porque tienes años y camadas y adolescentes, y ahí ya hablaremos de eso también, ¿no?
0: Sí.
3: De que las educaciones son distintas ahora y la forma de enfrentarse a los adolescentes, a los profesores.
0: ¿Qué es más difícil por lo menos una primera vez? ¿Un directo así en la tele que estás nerviosa, qué tal? ¿O enfrentarte, llegarte a una clase y verte un grupo de adolescentes conflictivos? A ver, ¿qué es más complicado?
3: Enfrentarte a un aula, desde luego.
0: ¿A un aula? ¿Sí?
1: Sí, pues yo no sé qué decirte. Uh-huh. Yo la vez que me vi, ¿no? Vas ahí también con tu puntito de humildad, porque tú dices, a ver dónde me salen. Pero si eres cercana, eres empática y eres humilde, yo creo que enseguida conectas con los chicos.
0: Con los alumnos.
1: Sí.
2: Yo en mi caso, yo soy tutora de tercero de primaria,
0: sí.
2: Del Save César Manrique, que no sé si lo hemos dicho.
0: Sí, lo hemos dicho.
2: Ah, porque es que me están escuchando,
0: sí.
2: ¿Sabes? Es el Puerto de la Cruz. Y yo tengo la suerte, bueno, para mí, de ser tutora de tercero de primaria, y esa edad es que es como te comenté antes, es que te hacen volver a creer en la humanidad, es una conexión con un mundo en el que yo a veces sentía que estaba un poco ya disociada. Y es volver pues a convivir con valores que yo creía olvidados en la sociedad, como es la inocencia, la empatía, ¿sabes? Es que son almas maravillosas, entonces para mí ha sido un lujo y no lo he llevado con miedo, la verdad. Yo creo que te enfrentas peor a un directo, a un informativo, en mi caso, ¿no?
0: Sí.
2: Que enfrentarte a un aula, en este caso, de primaria.
0: Uh-huh. Ha cambiado mucho lo que es la dinámica de un aula, les pregunto ya, lo que ustedes conocen como alumnas a la Canarias de hoy, digamos, con niños, con hablamos mucho de los niños con NEAE, con esas especiales que están integrados en un aula, ¿no? Con niños inmigrantes que hablan diferentes idiomas. ¿Eso para ustedes ha sido un reto muy importante?
1: Sí,
0: claramente.
1: Sí, yo doy diversificación curricular, donde, bueno...
0: ¿Explica qué es eso de diversificación curricular?
1: Diversificación curricular se da por ámbito lingüístico y ámbito científico. Se da a partir de la ESO, hay primero de DIVER, como solemos llamar, y segundo de DIVER, que equivale a tercero de la ESO y cuarto de la ESO.
0: Son chicos que tienen algún tipo de dificultad, digamos.
1: Le abres una puerta nueva para que puedan promocionar, para que no se queden estancados, no sufran frustración, porque su ritmo de aprendizaje también es distinto, porque han llegado más tarde al sistema educativo, porque son alumnos o alumnas migrantes. Entonces, bueno, es una clase para mí muy bien pensado, tengo que decirle, ese programa. La ratio es mucho menor, entonces le puedes dar claro. Entonces, bueno, imagínate una clase con toda esa diversidad, claro. ¿No? Tienes un poco que hacer ahí malabares, pero bueno, sí, sí que ha cambiado. Yo también doy apoyo idiomático a alumnos migrantes. Tengo que decir, y desde aquí, gracias por darme este altavoz, que me gustaría que la gente pudiese ver cómo se integran dentro de las aulas, cómo son el futuro también de Canarias, cómo respetan la diversidad, sus clases, dónde están, cómo intentan integrarse. Así que, bueno, la gente que tenga cierta reticencia
0: por aprender,
1: y son trabajadores, Guillermo, ellos vienen con unas ideas muy claras, y es aprender bien el idioma, formarse, sobre todo en la formación profesional, empezar a trabajar, ayudar a sus familias y crecer como personas y profesionalmente. Y lo hacen desde una riqueza no solo cultural, sino también emocional, y son gente súper preparada, que a mí me gustaría que viera cómo son capaces de aprender un idioma en menos de un año y enfrentarse a una clase ordinaria. Es que, ¿quién es capaz de hacer eso con 15 o 14 años?
0: Vete a Alemania, a lo mejor, a aprender alemán y estar en menos de un año dando clases en alemán, por ejemplo. Realmente. ¿Los tuyos de tercero primaria también tan chiquititos, ves ya niños migrantes también, niños con necesidades especiales o no?
2: Sí. Claro, ten en cuenta que el colegio está en el Puerto de la Cruz, una ciudad turística, entonces... Como ejemplo, en mi clase tengo 5 nacionalidades diferentes. Uh-huh. Es verdad que yo tengo la suerte de que todos hablan y entienden el idioma, bien. Unos con mejor nivel, pero vamos, que no me supone ningún problema para dar clase, pero son diferentes nacionalidades. También tengo alumnado con diferentes trastornos, pero que están absolutamente integrados. Como tú comentabas, tenemos el apoyo de las profesoras de NEAE. Uh-huh. Y después el César Manrique es un colegio preferente auditivo. Es decir, hay niños que tienen incluso implantes cocleares y que están absolutamente adaptados en las aulas, tienen sus profesoras intérpretes y profesoras de audición en lenguaje que complementan su formación, y son niños que están absolutamente integrados en el día a día del colegio.
0: Claro. Con Bea recuerdo que ya hablamos una vez este asunto en este programa, y tú me contabas que tu experiencia también con estos chicos había sido muy buena, Bea, ¿no?
3: Sí, muy buena. Nosotros en este caso recibimos a niñas inmigrantes. Y es lo que dice un poco Vicky, ¿no? Las ganas que tienen de aprender, de igualarse a los demás, de encajar, de... Es una pasada. De hecho, este año titulaban, porque ya estaban en segundo de diversificación curricular, y el discurso de agradecimiento que hizo una de ellas fue maravilloso, ¿no? Diciendo que muchas gracias por enseñar, por la paciencia de enseñar el idioma, por todo lo que habían aprendido, que habían sido 2 años súper intensos para ellas. Y son súper agradecidos, ¿no? Y son personas que vienen aquí a trabajar con su humildad y adaptarse muy bien. Y no solo, bueno, no solo las inmigrantes, también tenemos de eso, todo de Sudamérica aquí en el sur, tenemos muchos de Venezuela, de Colombia, de Perú, italianos, y todos al final se acaban integrando porque pues no dejan de ser chicos menores que pues buscan un proyecto de vida. Y con mayor o menor dificultad, pues todos buscan esa integración y hacer una vida aquí, que es donde están ahora, ¿no? Uh-huh. Y normalmente vienen huyendo de países, y te lo dicen mucho también los de Sudamérica, donde no hay ninguna seguridad, dices que profe, es que allí no podíamos salir en la calle, allí ni se nos ocurría ir con la mochila por la calle, que son realidades que te cuentan y que a los demás les abren un poco los ojos, ¿no? Porque tienen esa idea del inmigrante que viene a quitarte, ¿no? Que es lo que se ve ahora, ¿no? Vienen a quitarte, vienen, y luego ven que son chicos como ellos normales, que cuentan unas cosas que les ponen los pelos de punta, y dicen, profe, que nosotros no sabíamos que esto era así, de bueno, pues que hay que escuchar, ¿no? Entonces, hacen un doble trabajo, no solo el trabajo de integrarse, sino el trabajo también de abrir el mundo a todos los demás, ¿no? Que yo creo que eso es lo que tiene que hacer la educación, abrir las mentes, ¿no? Es lo que se pretende con la educación.
0: Claro, ahí voy. Estamos acostumbrados a hablar con representantes sindicales, con el consejero de educación, representantes de la consejería, pero me interesa la experiencia de ustedes como profesoras de a pie. Es decir, ¿ustedes ahora mismo qué cambiarían en el sistema educativo canario? Sé que es una pregunta amplia, complicada, pero piénsenlo
2: necesaria.
0: Bien.
2: Necesaria.
0: Sí, exacto. O sea, ¿Qué
1: burocracia
0: debemos cambiar?
1: Uf, totalmente. Que nos quiten la burocracia.
0: Mucha burocracia para
1: el
0: trabajo.
1: Y porque yo me parto por crear materiales, por intentar llegar a mis alumnos, pero a veces la burocracia te quita todo ese tiempo. Mm. Ojalá pudiese emplear yo todo el tiempo, no solo que se dedica en el centro, sino también en tu casa, a solo ellos y ellas, ¿sabes? No al papeleo, a rellenar, a cosas que a veces ni entiendes tú misma. Sí. Tú dices, pero ¿en serio? Esto es necesario. Ahora mismo, bueno, las compañeras también lo dirán, estos días son frenéticos, a rellenar, sobre rellenar, sobre... Y aparte, también la exigencia. Yo no soy psicóloga, yo no soy pedagoga, y a ti se te exigen unos niveles dentro de un aula que identifiques problemas de autolesiones, de suicidio, de conflicto, de bullying. No, señores, yo creo que los centros tienen que estar dotados por los profesionales que se merecen. Claro. Es que para mí eso es hasta intrusismo, claro, ¿no? O sea, claro, ¿cómo voy yo? Sí, lo abro, el protocolo, tal y como me lo dice la ley que yo leo e interpreto, que voy al departamento de orientación, que me pueden ayudar las compañeras, pero yo no soy una profesional. Claro. O sea, y es una mochila difícil de cargar. Es verdad que luego la responsabilidad no cae sobre ti, sino, bueno, sobre todos esos protocolos que suelen llegar en la mayoría de los casos a buen puerto.
0: A ver, Paqui, venga, ¿tú qué cambiarías?
2: Yo absolutamente de acuerdo con Vicky. Yo creo que cualquier docente está de acuerdo. No nos dejan ser profesores, Guillermo. No nos dejan ejercer nuestra vocación. Uh-huh. A mí me encantaría dedicar ese tiempo que tengo que dedicar esta semana. Nosotros, los docentes, que ya los niños han finalizado las clases, los dedicamos única y exclusivamente a rellenar papeleo. Que yo a veces digo, ¿quién se va a leer todo esto? Y es un tiempo que podrías dedicarlo durante el curso a, como dice Vicky, a crear material. Nosotras, que somos creativas, tenemos un o sea, somos parecidas, somos muy creativas, nos encantaría. Y no podemos. Y hay momentos en que yo estoy segura de que más de un profesor o una profesora tomará decisiones a la ligera por lo dura que es la burocracia, porque llega un momento que ya, no, ¿sabes? Por rellenarlo, por las prisas, entonces a la hora de, pues eso, un expediente académico de los niños, es que no te puedes imaginar el nivel de papeleo para que un niño suspenda o repita, es tan complicado y tal la cantidad de papeleo que hay que rellenar, que muchas veces estoy segura de que más de un profesor mirará hacia el otro lado por no tener que rellenar, es muy duro. El consejero se comprometió a reducir esta burocracia, porque hemos tenido la suerte de entrevistarlo en el colegio, en la radio escolar, que por cierto agradecer de nuevo a la consejería porque nos dotó de un presupuesto y tenemos una radio maravillosa, pero él se comprometió a reducir esa burocracia. Entonces le pedimos por favor que lo lleve a cabo porque es muy necesario.
0: Bueno.
1: Y vea que da bachillerato, imagínate, vea hasta todavía.
0: Se te multiplica, por es que vea, me decía, es que me es imposible ir a los estudios y tal, o sea que es por la burocracia, entonces vea, ¿o no?
3: Bueno, y por la extraordinaria, porque acá teníamos la extraordinaria primero de bachillerato, hoy mismo estaba reinando informes de repetición de las personas que no han sacado la extraordinaria. El papeleo es increíble y yo creo que lo que yo le pediría en ese sentido a la consejería es que deje de poner el punto de mira en el docente, porque siempre si un alumno suspende la culpa es del docente y por eso tiene que reinar el informe, justificar su trabajo, y si suspendes a más del 30% de la clase tienes que reinar un informe para justificar qué metodología has usado con esa clase para que te suspenda más del 30%. Entonces el foco siempre está en el docente y a lo mejor el problema no es el docente. El problema es que hay un sistema o una educación en la que se priman menos los contenidos que antes. Y para que los alumnos sean competenciales, tienen que aprender contenidos. Claro. Yo no puedo aprender a escribir o a valorar las obras literarias si no doy contenido y sé distinguir una obra literaria de otra o no sé cómo tengo que escribir, ¿no? Entonces, creo que se ha puesto demasiado el foco sobre el docente. El docente tiene que estar justificando completamente. Y si te reclaman, va a estar la inspección detrás para ver por qué te reclama y que lo justifiques todo bien según la ley, porque si no, ese niño va a aprobar aunque tenga exámenes en blanco.
0: Al hilo de lo que está diciendo, que es que ya no tenemos mucho tiempo, pero me quedaba una pregunta que yo quería hacerles y no quería que se pegaran el tintero. En un minuto cada una, o menos. ChatGPT, la inteligencia artificial, ¿una herramienta muy importante o un enemigo para la enseñanza? A ver, Vicky.
1: A ver, una herramienta que está ahí, que tenemos que adaptarnos, y la clave está en que los alumnos, por ejemplo, aprendan a usarla correctamente. Yo, por ejemplo...
0: Pero no a sustituirla por...
1: No a sustituirla, pero sí como un complemento. Por ejemplo, yo te pongo en mi caso, sí, que también doy lengua y literatura, a consultas bibliográficas. Muchas veces la bibliografía te la dan mal, ¿no? Ellos copian y pegan un tal y después la bibliografía ni siquiera encaja con lo que están poniendo, no está bien el contexto, etcétera. Entonces, cuando tú se la empiezas a enseñar bien, las preguntas correctas y a mirar bien lo que te da, los resultados que te da, bueno, yo creo que es el futuro. Es que, ¿para qué vas a pelear?
0: Claro. Coincidimos, Paqui.
2: Claro, al final es una herramienta digital más con lo que nos vamos a tener que adaptar, como decía Vicky, y yo creo que el truco está del docente en enseñar a los alumnos a utilizarla de la manera correcta, pero sí, nos tenemos que adaptar a la nueva era.
0: Uh-huh. Bea.
3: Completamente de acuerdo, la IA está aquí para quedarse, no se va a marchar, entonces lo que tenemos que evitar es que el alumno no haga el trabajo, sino que lo haga el ChatGPT, que es lo que se está teniendo a hacer ahora. Ellos claro. No trabajan en casa, sino te hacen el ChatGPT, y tú sabes cuando te lo escriben por ChatGPT, porque la originalidad es cero, son todas las tareas iguales, ¿no? Entonces lo que el reto que he tenido yo este año, por ejemplo, con primero de bachillerato, es enseñarles a usar el ChatGPT o el Gemini, dándole los prompts correctos, cómo tengo que hacerlo, cómo hay que corregirlos, les he enseñado lo que son las alucinaciones, cómo hay que verificar toda la información que te da, porque la IA alucina y está demostrado que miente. Y entonces eso ha sido un área nueva, creativa, que he tenido este año, porque al final no puedes luchar contra el ChatGPT y ellos lo van a seguir usando aunque tú les digas que no. Entonces pues hay que buscar otras herramientas y que aprendan a usarlo y que no sustituyan su trabajo, porque como yo les digo, ustedes van a tener que demostrar al empleador de futuro que ustedes van a ser mejores que una IA que pueda hacer ese trabajo.
0: Claro. Bueno, pues esta es la pequeña radiografía de la enseñanza que hemos querido hacer hoy con tres profesoras, repito, más allá de consejería, de sindicatos, no, queríamos tres profesoras que además tenían esta historia común que creo que era un nexo importante. Vicky, Paqui, Bea, toda la suerte del mundo en
1: muchas
0: esta profesión
1: gracias.
0: Que han elegido.
1: Y larga vida a la educación pública, por favor,
0: y
1: Guillermo.
0: Y larga vida a la educación pública.
2: Muchísimas gracias por esta visita, maravillosa idea.
0: Gracias, Bea.
3: Gracias a ustedes. Hasta luego.
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0: Bueno, que hoy es jueves y como siempre en este programa hablamos de gastronomía, claro que sí. Hoy no está Isabel Pérez, que está disfrutando unas pequeñas vacaciones muy merecidas, pero vamos a contarte todo lo que es actualidad en el apartado gastronómico, como siempre con supermercados Dial Prix. Y mira, tengo que contarte que el sumiller madrileño Miguel Ángel Millán ha sido nombrado guardián de los vinos de Tenerife, que a mí me ha gustado este título, guardián de los vinos de Tenerife en el primer Congreso Internacional de Vinos de las Islas, el Island Wine Summit, que se ha celebrado, que se está celebrando en Tenerife. Durante la primera jornada del Congreso se ha elegido, como digo, a un sumiller madrileño, lo que le convierte en embajador internacional de los vinos de la isla, una iniciativa que busca inspirar a los asistentes y destacar el potencial de los vinos de la isla en el panorama global. Hombre, si no lo conoces, pero te digo que Miguel Ángel Millán pues ha trabajado en lugares tan emblemáticos como el mítico Jockey, en la capital de España, que muchos recuerdan, el Kabuki Wellington o el Diverso, pues te puedes imaginar del nivel que estamos hablando, evidentemente. Para mí es un placer saludar al protagonista, Miguel Ángel Millán. ¿Qué tal? Muy buenos días.
19: Hola, buenos días. ¿Qué tal? ¿Cómo estáis?
0: Pues muy bien, encantado de saludarte y de que nos expliques exactamente qué es este título, que suena así también como guardián de los vinos de Tenerife, Miguel Ángel.
19: Sí, la verdad que el nombre suena muy épico. Casi me imagino ahí con un cetro subido al Teide y mirando hacia el Valle de Orotava. Pero bueno, fuera de bromas, este título consiste en que durante un año voy a tener el honor de hacer de embajador de los vinos de Tenerife. Uh-huh. Esto es lo que significa.
0: Básicamente, porque aquí en Tenerife tenemos buenos vinos, que a veces tendemos siempre, lo hemos comentado en alguna ocasión, a mirar hacia afuera, ¿no? Siempre vamos al restaurante y parece que si no pedimos un Ribera del Duero, un Rioja. No, aquí en Canarias y particularmente en Tenerife tenemos buenos vinos, Miguel Ángel.
19: Muy buenos, muy buenos. Mira, los amantes del vino estamos obsesionados con poder encontrar un paisaje, un territorio, unas características muy nítidas vinculadas a un lugar. Y esto, los vinos de Tenerife se percibe con una transparencia y con una nitidez abrumadora. Lo cual hay grandísimos vinos. En este congreso, bueno, ha sido un congreso donde se ha juntado a la gente más importante del vino a nivel mundial.
0: Sí.
19: Y todo el mundo está fascinado con los vinos de Tenerife.
0: Uh-huh. Desde luego que sí. Oye, citas como estas son muy importantes también para destacar no solo la presencia de vinos canarios, sino en general yo creo que para situar a Tenerife particularmente, ya sabes que aquí llevamos muchos años trabajando en el tema gastronómico, en el tema de los vinos también en particular, y yo creo que se está reconociendo en ese sentido a Tenerife y a Canarias dentro del mundo del vino y dentro del mundo de la gastronomía, ¿no?
19: Claro que sí, porque bueno, mira, a mí ahora me han dado este bonito título, que para mí es un auténtico honor y me siento un privilegiado a darme mucho respeto, pero yo voy a ser embajador de manera oficial, pero aquí se han juntado 200 personas que vienen desde todos los rincones del mundo. Viene gente de China, de Estados Unidos, viene gente de Copenhague, de Francia, de Italia, han venido desde todos los rincones del mundo. Toda esta gente de alguna manera vuelve a sus países de origen que van a ser pequeños embajadores también, porque ya te digo que todo el mundo ha vuelto maravillado, ha sido algo absolutamente unánime.
0: Desde luego que sí. Y es importante para Tenerife. Oye, ¿y qué respuesta, qué feeling has encontrado en toda esa gente que ha venido de fuera con respecto a los vinos de Tenerife?
19: Hombre, ya te he respondido con las preguntas anteriores. Todo el mundo ha habido cosas recurrentes como expresión de suelo, territorio, vientos ahí, sí. O sea, hay una serie de características, de factores naturales que marcan muchísimo el vino. Hay vinos de otras zonas del mundo que de alguna manera se parecen un poco todos unos a otros. Sí. Y yo siempre digo que de los vinos que sirvo en EMI, yo por cierto que no lo habéis comentado, yo actualmente soy sommelier de restaurante EMI en Madrid.
0: Sí.
19: Siempre digo que sirvo, me gustan los vinos que tengan una personalidad fuerte y marcada. Uh-huh. Y los vinos de Tenerife la tienen. Es decir, para bien o para mal, desde mi punto de vista absolutamente para bien, tiene una personalidad fuerte que los diferencia de todos los demás. Y esta personalidad fuerte viene marcada por esa presencia y esa expresión de territorio muy nítida.
0: Uh-huh. Una curiosidad, tú, por ejemplo, en un restaurante como EMI Madrid, ¿cuántas referencias de vino diferentes tienes, por ejemplo?
19: 1.300 aproximadamente.
0: ¿1.300?
19: Uh-huh. Sí.
0: ¿Y cuentas con vinos canarios también o no?
19: Sí, por supuesto, pero no de ahora, desde hace muchos años. Desde hace muchos años. Además, bueno, he ido. Algo bonito también ha sido ir viendo la evolución porque creo que además están mejorando muchísimo. Esta expresión del suelo y de las variedades siempre ha habido, pero es verdad que ahora hay una generación de productores de vino, de hombres y mujeres, que están haciendo un trabajo absolutamente fantástico y han sabido recoger muy bien el legado de todo lo que ha pasado en el pasado. Y los trabajos en bodega están mejorando muchísimo y bueno, pues lo que están haciendo es vinos de talla mundial y proponiéndonos un futuro brillante y prometedor.
0: Desde luego que sí. Pues la verdad que nos alegramos muchísimo y desde luego para Tenerife es un prestigio tremendo contar con la presencia de Miguel Ángel Millán como guardián de los vinos de Tenerife con ese título rimbombante, pero bueno, qué significa básicamente, cómo explicamos que va a ser el embajador de nuestros vinos. Miguel Ángel, muchísimas gracias por contárselo a los oyentes de la cadena COPE. Un saludo.
19: Nada, un placer charlar con vosotros. Hasta
0: gracias.
19: Pronto.
0: Un abrazo. Hasta luego. 11:46, seguimos hablando de gastronomía en dos minutitos.
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5: Bueno, vamos a hablar con nuestro buen amigo Alberto González Margallo de San Sebastián 57. Don Alberto, ¿qué tal? Buenos días.
6: Muy buenos días.
5: ¿Cómo estamos?
6: Pues, de vuelta en casa ya.
5: Porque has estado aquí. En Mónaco, ¿no? Estamos habidos que nos cuentes tu aventura monegasca, Alberto.
6: Pues sí, hemos estado en Mónaco, pues ya lo contamos la previa y ahora podemos contar la post, ¿no? Ya,
5: sí.
6: Estuvimos en Mónaco, dimos la cena de gala, para los que no lo saben y si no, los que no se acuerdan, pues era por el 150 aniversario de las relaciones diplomáticas entre España y el Principado de Mónaco, y ahí estuvimos dando San Sebastián 57, dando la
5: eligieron bien, cena eligieron bien el chef,
6: Sí. hay muy buenos profesionales en las islas, por suerte, y bueno, pues tuvimos la suerte de que nos eligieron a nosotros, pero,
5: oye,
6: pero el resto lo desmerece.
5: ¿Y qué menú sirvieron? Cuéntame.
6: Bueno, pues yo tenía que llevar producto canario. Los vinos, salvo el tinto, fueron todos de Tenerife, de Lanzarote, fueron todos de Canarias. Sí. Además, estuvieron encantados porque no los conocían, que digo, me extraña que no conozcas la calidad de estos vinos, pero se los mostramos con los sommelier, con todo el público asistente, quedaron encantados. Y pues bueno, comenzamos con un plato icónico, pues teníamos que llevar cocina canaria, pero también nuestra esencia, nuestra ensaladilla de papa negra con cangrejo real, que se quedaron encantados. Te digo que hicimos más raciones de las que tenían que ser y llegamos justito, nos sobró una para probarla nosotros. Así que dimos quesito de Tenerife, le dimos mazorata, le dimos el herreño con untadito en pimentón, que también les encantó, y es una zona muy quesera, son muy de quesos. Y no solo en una cuñita, un poquito de jamón ibérico, porque había que hacer un poco patria.

0: marinero, le decía yo con en cachondeo, porque la producción fue 100% en Canarias, fue en San Sebastián 57, les pusimos la camisetita de rayas de marineros y los mandamos hasta Mónaco, así que nada, ahí llegaron y espectacular, y el postre pues fue un príncipe Alberto. ¡Hombre! Para otro príncipe Alberto, no podía faltar, sí que se le dio una estética pues por la ocasión y con las máquinas que tiene esta gente, que esto es como la NASA, aquel sitio es como la NASA, y con una cuchilla que tienen como con agua, le dieron la forma de 150 y ellos se encargaron un poquito del postre con la receta que yo les di, hicimos una crema de café, pues bueno, querían un poquito una evolución del príncipe Alberto, y uno cuando es invitado hay que ser buen invitado y bueno, nos adaptamos pues un poquito al
1: todo
0: al,
1: con
0: al
1: producto
0: evento.
1: Canario, por lo que veo, o sea que vamos, presumiste
0: por
1: lo nuestro,
0: supuesto, además presumí, pero con razón y con orgullo, diciendo, señores, van a probar esto. Además, aparte hicimos unos mojitos, vino el jefe de cocina de Palacio para interesarse, de la Casa Real, para interesarse por los productos, les colé una cosita que estaba fuera de protocolo, ahora que no nos oye nadie, y les hice unas papitas arrugadas con mojo. Me llevé la maleta una pimienta palmera, y fuera de protocolo, fuera de menú, porque vale, eso va muy, muy estandarizado, les pusimos unas papitas negras. Bueno, tres para cada uno, porque no había para más, con mojo rojo picante.
1: Nos alegramos que hayas triunfado, Mónica, en Mónaco, Alberto. Un abrazo, amigo.
0: Un fuerte abrazo.
1: Hasta luego. 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
1: 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Llegamos a las 12 en punto. Ahora los compañeros desde Madrid te van a seguir informando de todo lo que está ocurriendo en Venezuela, aquí en COPE Canarias, por supuesto, también en todas las desconexiones te vamos a dar la última hora de los canarios que están en Venezuela y de todos los venezolanos que están aquí en las islas, que son muchísimos, ¿eh? 70.000 canarias tenemos en Venezuela. Sigues informado ahora con todo lo que te interesa a mediodía, COPE, con Pilar García de la Naranja.
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3: Hola, ¿qué tal? Muy buenas tardes. Gracias por estar aquí en Mediodía COPE este jueves 25 de junio.
6: Aquí se cayeron dos edificios, mire, al lado de la Altamira. Dios mío, el que estaba aquí, en Altamira, el hotel Altamira, que tanto es semáforo. Se cayeron dos edificios, Dios mío. Ay, tiene que haber muerto, Dios mío. Uy, es, no, es horrible.
3: Es el sonido de la tragedia. La tragedia horrible en Venezuela, que desde la tarde de ayer en el país caribeño está asolando no solo a sus ciudadanos, sino al mundo entero, ¿verdad? Se trata de un doble terremoto que ha devastado zonas enteras de la costa norte caribeña y de Caracas. El epicentro de los dos terremotos de 7,2 y 7,5 grados en la escala Richter ha sido situado en el noroeste del municipio de Montalbán, en el estado de Carabobo, en el centro del país. Fíjate, Caracas está a unos 300 kilómetros del epicentro y esto que escuchábamos eran voces de Caracas. Los datos de muertos y heridos no hacen nada más que incrementarse. En España viven algo más de 400.000 venezolanos, más de 500.000 si hablamos de las personas que tienen doble nacionalidad, y todos ellos están con el corazón en un puño, ¿verdad? Desde las 10 de la noche de ayer, hora española, intentando acercarse a los consulados, a las embajadas, llamando a sus familiares para ver si están bien. Así que en un minuto vamos a estar en directo en Venezuela. Pero de vuelta a casa tengo que contarte que seguimos a vueltas con la corrupción. La de las filtraciones de mensajes del último informe de la UDF, del teléfono de la secretaria del expresidente Zapatero, que hablan de las labores de comisionista de Rodríguez Zapatero para grandes empresarios. Lo que es la vida, ¿verdad? Esos grandes empresarios que, según Sánchez, son lo peor.
7: Estos son los cenáculos de Madrid, de la típica villa de Madrid, de los señores con PUR que se juntan y que dicen, bueno, vamos a contar que Sánchez se quiere ir porque como va a perder las elecciones...
3: Señores con puro que se juntan, ¿verdad? Bueno, pues algunos de esos señores con puro que se juntan ya estaban en teoría controlados en las agendas de Rodríguez Zapatero porque se reunían con él, ¿no? Mira, por lo que estamos viendo, y lamentablemente para todos, porque estamos hablando de un expresidente del gobierno de España, esto no tiene nada que ver con informes geoestratégicos, ni con regulación, ni con políticas públicas, ¿verdad? Lo que estamos conociendo de los negocios del expresidente Zapatero se parece más a un tráfico de influencias puro y duro. Siempre con países con gobiernos bolivarianos del Grupo de Puebla. Pareciera, ¿verdad?, que las democracias parlamentarias a Rodríguez Zapatero, pues, o no le gustan o no tienen interés en él. Y la pregunta aquí es, ¿tiene derecho el presidente Zapatero? ¿Puede el expresidente Zapatero tener negocios? Pues por supuesto que sí, faltaría más que el expresidente del gobierno no se pueda ganar la vida, ¿verdad? Pero yo creo que una cosa es ganarse la vida como consultor y otra el tráfico de influencias y el cambio de políticas, ¿verdad? Y de regulaciones que afectan a adjudicaciones de empresas en el gobierno actual a cambio de dinero. Una cosa es ser comisionista y otra cosa es ser lobista.
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3: Hay otras cosas que te cuento en titulares con Lorena Fernández. ¿Qué tal, Lorena? Buenas tardes.
5: Buenas tardes, Pilar.
3: A contrarreloj.
5: Sin descanso, así llevan trabajando Venezuela los equipos de rescate desde hace horas y durante toda la noche. Edificios enteros han colapsado y se han venido abajo. En muchas ciudades ahora mismo no hay agua ni luz y la información oficial está llegando a cuentagotas.
8: Los equipos de rescate continúan trabajando arduamente, pero como pueden observar, la cantidad de escombros es muy alta.
3: Pensiones.
5: Dos de cada tres españoles creen que las pensiones van a ser pronto un problema para nuestra economía. Lo señala la última encuesta de Funcas, la Fundación de las Cajas de Ahorro, que pone además el foco en los más jóvenes. Elisa Choulia es investigadora.
9: Existe un consenso muy amplio sobre las dificultades que el pago de las pensiones va a plantear a la economía y sobre los principales afectados de ese problema, que sería la población joven. También se aprecia una extendida preocupación por la pensión de jubilación propia.
3: Trump.
5: El presidente estadounidense vuelve a arremeter contra España y media Europa por su papel en la guerra con Irán. Críticas con mención especial a nuestro país.
10: We were disappointed with the UK, we were disappointed with Germany and France.
11: Nos ha decepcionado Reino Unido, nos ha decepcionado Alemania y Francia, nos decepcionó la mayoría. España es un espectáculo horrible. España es terrible, incluso desde el punto de vista de la OTAN. No quieren pagar nada, creen que estar aquí de gratis. España no está en un buen grupo.
3: Y Enrique Benavent.
5: El arzobispo de Valencia ha manifestado su rechazo a la prioridad nacional que reivindica Vox porque la única prioridad, dice, es ayudar a las personas que lo necesitan más allá de su raza, lengua o religión.
3: Y ahora con Movistar las últimas noticias del Mundial. José Luis Corrochano, buenas tardes.
1: Pilar, buenas tardes.
3: Vinicius, otra estrella del Mundial.
1: El delantero brasileño marcó dos goles en el partido contra Escocia y suma cuatro en tres partidos, los mismos que Mbappé y Haaland. Ancelotti lleva tres victorias en tres partidos. Germando Barro.
12: Brasil cerró la primera fase como campeona de su grupo C con 7 puntos. Derrotó a Escocia 3-0 con doblete de Vinicius, que fue de largo el mejor del partido. Suma ya 4 goles y un tanto de Mateus Cunha. Además, reapareció Neymar en el minuto 76 con la canariña 981 días después, para delirio de la torcida brasileña. El grupo se cerró con Brasil líder, segunda Marruecos, también con 7 puntos, Escocia 3 y Haití eliminada sin puntuar. Los cruces de este grupo serán con el H, que
1: y componen España,
12: Holanda, y Japón o Suecia.
1: Perdón, Dobarro, y España ya está en México para jugar contra Uruguay en Guadalajara. Miguel Ángel Díaz.
13: La selección ya está en Guadalajara. Aterrizó la expedición a las 4 de la madrugada esta tarde, a las 7 horario peninsular, en el Sport Arena. Cerca del estadio realizarán el último entrenamiento. Una hora antes ofrecerán rueda de prensa Pedro Porro, Jeremy Pino y Nico Williams. El seleccionador ofrecerá rueda de prensa en el estadio de Guadalajara a las 12 menos cuarto de la noche. Es bastante probable que Luis de la Fuente repita ante Uruguay el mismo equipo que ganó Arabia.
1: Está confirmada ya la primera eliminatoria de este Mundial de 16avos de final. Será un Canadá-Sudáfrica.
3: Gracias, Corrochano.
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3: Mira, está amaneciendo ahora en Venezuela, pero las últimas 13 horas en ese país están siendo lo más parecido al infierno en la tierra.
23: Amarelli, se está cayendo esta mierda.
6: Se cayeron todos los edificios, Dios mío. Ay, tiene que ver muerto.
24: Está temblando, está temblando.
16: Se cayeron edificios. Miren cómo está eso. Se acaban de caer edificios.
8: Los equipos de rescate continúan trabajando arduamente, pero como pueden observar, la cantidad de escombros es muy alta.
3: A las 6 de la tarde, en hora local, alrededor de las 12 de la noche, dos terremotos sacudían el norte de Venezuela en 45 segundos. El primero de magnitud 7,2, el segundo de magnitud 7,5 en la escala Richter. Es el más potente que ha azotado al país en el último siglo. De momento, se han confirmado 164 fallecidos, 700 heridos. El Servicio Geológico de Estados Unidos ha estimado que los terremotos podrían haber dejado miles de muertos.
15: Estoy desesperada porque la hermana de mi consuegra está desaparecida y hemos estado preocupados porque en La Guaira se desplomó el edificio donde ella vivía.
3: Es una película de terror. Gente saliendo de los edificios porque a sus espaldas se van cayendo los techos. Autopistas que se han abierto por la mitad en canal. Bloques de más de 15 pisos de altura en ruinas. Aeropuerto y hospitales destrozados. Personas que entre un montón de escombros entran en pánico porque no encuentran a un ser querido. Esto nos contaba José a las 7 de la mañana aquí en Herrera en COPE.
17: La realidad es devastadora, es desconsolante. Más de 30 edificaciones en la parroquia en la cual me encuentro, que es Caraballeda, del estado Vargas, se desplomaron, por supuesto muchos muertos, heridos, hay muchos muertos en las calles, niños, adultos, es complejo.
3: Hace unos minutos José nos ha vuelto a explicar cómo está la situación.
17: Caraballeda es una de las parroquias más afectadas, quedó muy devastada, la mayoría de las edificaciones quedaron destruidas y reducidas a escombros. Lo que es la zona de Tanaguarena también, en el Seguro Social vimos gran afluencia de ambulancias atendiendo la emergencia. Pudimos observar que las edificaciones que quizás más afectadas se vieron fueron las edificaciones de gran volumen, las edificaciones pequeñas no sufrieron tanto.
3: La presidenta encargada de Venezuela, Delcy Rodríguez, ha declarado el estado de emergencia. Se han cancelado todas las actividades no esenciales hasta la semana que viene. La zona de La Guaira, que es la más afectada, se ha declarado zona de desastre.
19: Quiero pedir a los médicos, enfermeras, a todo el personal de salud en su conjunto para que se dirijan a sus puestos de trabajo y podamos atender a las personas que están ya siendo llevadas a las emergencias, tanto de los hospitales como centros de salud privados.
3: En Venezuela son ahora mismo las 7 y 10 minutos de la mañana. Empieza a amanecer. Nos vamos hasta allí. Corresponsal en Caracas, Jorge Beznera. Buenos días.
20: Buen día a todos allá en el estudio.
3: ¿Cómo se ha despertado el país? ¿Qué es lo que ves?
20: Bueno, hay una especie de tensa calma, como se ha dicho más temprano, la presidenta encargada suspendió las actividades escolares, también suspendió actividades laborales no necesarias, simplemente están en las calles quienes ocupan algún servicio vital, un servicio público que en este momento sea fundamental para levantar la emergencia. Hay un tráfico bastante pobre, si se quiere decir. La gente durmió en gran parte y medida alrededores de plazas públicas, con carpas, con cobijas, con colchonetas, intentando escapar un poco de las réplicas que se dieron durante toda la noche y que también tenían un poco en vilo y en pánico debido a los dos terremotos que a las 6 de la tarde del día de ayer sacudieron y estremecieron a Venezuela y principalmente el centro del país.
3: ¿Se notó donde tú estabas, Jorge? ¿Tú notaste los terremotos? ¿Qué notaste?
20: Bueno, yo me encontraba en mi oficina de trabajo, a pesar de que ayer era un día festivo, estaba en un piso 11 y tenía 3 minutos, 4 minutos de haber bajado a la planta baja cuando inició el primer terremoto. Al principio pensé que era alguna vibración producto de que estoy muy cerca a una autopista y pasan muchísimos vehículos. Ya mostró otra cara y evidentemente digamos que es una sensación poca que nunca antes vivida en mi vida. Realmente el pánico en el entorno era bastante, incluso bueno, temí que las cosas fueran a mayores, pero a medida que fueron pasando las horas y que hicimos recorridos en las zonas más afectadas, nos dimos cuenta de la magnitud y de lo grande que significó este hecho.
3: Jorge Beznera lleva prácticamente sin dormir toda la madrugada, ahora amanece en Venezuela, ayudándonos a comprender la magnitud de la tragedia en Venezuela. Gracias, Jorge.
20: Gracias a ustedes y estaremos en contacto.
3: Hablamos ahora con Carolina Molinari, ha vivido el terremoto también en primera persona en Caracas. ¿Qué tal, Carolina? Buenos días.
2: Hola, muy buenos días, Pilar. ¿Cómo te encuentras?
3: Tú no has sufrido ningún daño, pero como muchos venezolanos sí has sufrido el terremoto. ¿Cómo fue ese momento? ¿Qué estabas haciendo?
2: Estaba saliendo de un almuerzo de un restaurante, porque ayer fue un día feriado y la gente, bueno, estaba pues en la calle celebrando y disfrutando el día libre.
3: ¿Y qué pasó?
2: Bueno, al mismo tiempo que estaba sucediendo esto en el lugar donde yo estaba, el terremoto, mi hija de 18 años había bajado a La Guaira, a la playa, con su novio y unos amigos. Entonces, podrás imaginarte, el estado en que me puse, es que mi hija estaba en esa zona y se perdió la comunicación, no pude saber nada de ella casi hasta las 8 de la noche.
3: ¿Están bien?
2: Afortunadamente logró subir de La Guaira a Caracas.
3: Por lo tanto, tu hija y su novio están bien.
2: Sí, sí.
3: Creo
2: todo,
3: que no.
2: Todo el grupo está bien, gracias a Dios.
3: Creo, Carolina, que no localizáis a tu tía, ¿verdad? A Adila Molinari Herrera, que tiene 76 años. ¿Dónde vivía ella?
2: Mi tía Adila Molinari vive en una zona de La Guaira que se llama Macuto. Y según estoy viendo las noticias, porque no he podido dormir en toda la noche, aparentemente todos los edificios alrededor de esa zona colapsaron, se cayeron. Ella vive en una casa y no tengo noticias, es imposible comunicarse, no sé nada. Ahorita estoy hablando con mis hermanos, que están unos en París y otro en Berlín, y me están diciendo que su abuela, pues son hermanos por parte de mi papá, su abuela y su tía, que vive también en La Guaira, se les cayó la casa, están incomunicadas y al parecer la abuela está, golpeada.
3: Madre mía. Entonces, además, bueno, creo, Carolina, que...
2: La tragedia en casa.
3: No, la tragedia es terrorífica, ¿no? Creo que desde tu edificio puedes ver la zona devastada. ¿Qué es lo que estás viendo?
2: Ahorita directamente donde yo estoy no puedo ver. Yo había comentado que me acababa de mudar esta zona, que es a 10 minutos de donde se cayeron la mayoría de los edificios que colapsaron, que es la zona norte de Caracas. Yo vivía en un edificio en una de esas zonas y ayer en terremoto el edificio tuvo que ser evacuado con bomberos, sacar a los propietarios, a los vecinos, por las ventanas de los baños de servicio que dan hacia las escaleras. El edificio ha quedado, al parecer, no se sabe si la gente va a poder regresar a vivir ahí.
3: Madre mía. Carolina Molinari, gracias por habernos atendido y muchísimo ánimo, ¿eh? Mucho ánimo y mucha fuerza.
2: Muchísimas gracias a ustedes.
3: Fray Eddy Polo es Agustino Recoleto, está ahora mismo en Caracas. Fray Eddy, buenas tardes. Buenos días.
7: Buenas Anita. Tardes.
3: Buenas tardes. Creo que además recién llegado a Caracas, ¿no?
7: Sí, bueno, una hora antes del terremoto estaba llegando a Caracas y estaba en el aeropuerto, obviamente, llegando a Caracas comenzó el terremoto. Sí.
3: ¿Y qué sintió?
7: Bueno, la verdad es que pues susto, bastante preocupación en ese momento, sobresalto, la sorpresa propio de ese acontecimiento, ¿no? Que pues... aquí en Venezuela, pues ese tipo de movimiento no estamos acostumbrados, y por no decir que nuestra generación, mi generación, nunca hemos tenido esa dimensión de movimiento, de terremoto, ¿no? Entonces es algo inédito y pues inenarrable, bien, ¿no?
3: Empezó a ver cómo caían cascotes, cómo se movían los edificios.
7: Sí, exactamente. Estoy yo en una zona justamente rodeada de muchos edificios. No colapsaron ninguno de ellos, pero se movía muy fuertemente, sobre todo las ventanas. Movimientos muy inacabables también, porque parecía que iba acabando y comenzaba nuevamente. Que ahí lo que se dice, que justamente pues Por eso se reconocieron dos terremotos muy seguidos, porque fueron uno tras otro. Parecía que acababa y comenzó el otro, ¿no?
3: Bueno, pues.
7: Y uno más fuerte que el otro, sí.
3: Gracias por habernos atendido. Nos alegra que esté usted bien, de verdad. Gracias por esa última hora desde Caracas. Bueno,
7: muchas gracias a ustedes por esto. Y nos encomendamos.
3: Claro que sí, nos encomendamos al Señor. Muchísimas gracias. Bueno, en un solo día, cuatro terremotos han sacudido la Tierra, uno en California, dos en Venezuela y otro en Japón, este último de magnitud 6,9, que por ahora ha dejado cinco heridos. Antonio Arechavala es experto en sismicidad. Antonio, buenas tardes.
5: Hola, buenas tardes.
3: ¿Qué es esto de dos terremotos al mismo tiempo? Porque esto no es muy normal, ¿no?
5: No, no es lo normal, pero sí se producen. Justo además, el año pasado, en septiembre del 2025, hubo un terremoto doble en esta zona, también al norte de Venezuela, de 6,2 y 6,3, bueno, pues con una diferencia de pocos segundos también, ¿no? Habían sido de 39 segundos uh-huh. entre el 7,2 que anunció el 7,5, y por supuesto todas las réplicas que están viniendo ahora, y bueno, los datos que tenemos con los algoritmos del Servicio Geológico de los Estados Unidos, si los juntamos, vemos que todavía cabe la posibilidad de que en la próxima semana se produzcan terremotos de la misma magnitud en un 4%, ¿no? Y
3: madre
5: de 6
3: mía.
5: Y pico en un 30%. Y es que esto es habitual. De hecho, si vemos los registros históricos, tenemos precedentes de terremotos de este calibre que luego volvieron a dar en las siguientes semanas, 15 días, 2-3 semanas después, terremotos similares.
3: Antonio, todos nos preguntamos si un terremoto de esta magnitud no se puede predecir.
5: No se puede predecir. Tú sabes que en una zona sísmica siempre se va a producir, o en una zona propensa siempre se va a producir sismicidad. Y en una zona como Valladolid, pues es rarísimo que se produzca un terremoto. No hay registros históricos. Es de la misma forma que una nevada de 2 metros puede caer en Oslo, pero no la esperemos que caiga en La Habana, porque sería pues por un cataclismo, ¿no? Es decir, que aquellas zonas que tienen una cierta estructura cortical y que se producen terremotos habitualmente, ten en cuenta que de este tamaño, casi de este tamaño, entre más de 6 y 6,5 de magnitud, se produjeron durante el siglo XVII en esta zona. Es decir, que tampoco es nada raro. Como nos decía el monje, el fraile, que él, en su generación no habían conocido esto nunca. Bueno, pues es verdad, pero otras generaciones previas sí. Por ejemplo, los nacidos antes, en 1967, vivieron el terremoto del año 67, que fue catastrófico.
3: Y luego, esa consecuencia de terremotos que se han producido California, Venezuela, Japón, como en un arco, ¿no? ¿Eso es normal?
5: Sí, bueno, a ver, no hay
3: conexión.
5: No hay conexión, pero tampoco es que haya un tercer fenómeno que produzca que de repente se junten los terremotos en un espacio temporal muy reducido, ¿no? A veces pasan estas cosas y tienes años que no tienes ninguno de magnitud 8 y de repente un año pues tienes 4 o 5 de magnitud 8 por encima, ¿no? Esas cosas pasan, es así, no es predecible. Nosotros no podemos meter allá abajo satélites como tienen los meteorólogos y no podemos tener de toda la infraestructura tecnológica que poseen, por ejemplo, para las predicciones atmosféricas. Claro, para la atmósfera.
3: Antonio Arechavala, experto en sismicidad, gracias por habernos acompañado al mediodía, COPE.
5: Muy bien, vosotros, por favor.
3: Como te puedes imaginar, seguimos muy pendientes de todo lo que sucede en Venezuela.

0: 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Es el caso de Caixa Proinfancia. 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Gloria López Navas, buenas tardes.
1: Buenas tardes, Pilar. Y fíjate, cada año más de 140.000 niños, adolescentes y jóvenes reciben apoyo a través de estos programas desarrollados junto a una amplia red de entidades sociales. Durante este año 2026, la Fundación La Caixa está destinando más de 700 millones de euros a la transformación social para actuar allí donde las necesidades son más urgentes. Marc Simón es el subdirector general de la Fundación La Caixa. Tiene muy claro que para acabar con la exclusión social no basta solo con dar ayudas económicas, hay que ir un paso más allá.
2: Lo que más previene contra esa desigualdad es hacer que esos niños y niñas, nuestros ciudadanos de futuro, acaben teniendo una situación de partida igual a los demás. Y si esto lo remitimos solo a las transferencias económicas, que seguro que palian, pero no dan igualdad, si no hacemos algo más, y eso está en ese paradigma del acompañamiento.
0: Claro, la importancia es que todos partan desde la misma base para poder desarrollar un futuro, ¿no? Esta es una teoría que viene avalada por la práctica. Y si no, que se lo digan a Hanna y a Alex. Ellos son hermanos, crecieron entre dificultades académicas, inseguridad y problemas emocionales, pero han conseguido salir adelante gracias a la Fundación La Caixa.
1: Su madre, Sonia Morata, es de Barcelona y ha tenido que superar numerosos obstáculos para sacar adelante a su familia. Desde muy joven tuvo que dejar de estudiar para trabajar en un negocio familiar que no siempre iba bien. Más tarde tuvo que afrontar un divorcio que afectó lógicamente a toda la familia. Desesperada pidió ayuda a la Fundación Trini Joven y a la Fundación La Caixa.
3: Han recibido muchos tipos de apoyo y cambiantes en función de las necesidades que ellos han ido teniendo a lo largo de estos años. Y en mi caso, pues bueno, cuando entramos en el programa, pues ya era una madre preocupada, sufriendo mucho, y ahora pues realmente estoy disfrutando de la situación.
0: Gracias al programa Caixa Proinfancia, los tres recibieron apoyo socioeducativo y familiar. Primero en conjunto, después de forma totalmente individualizada. La transformación ha sido espectacular.
1: Y tanto, fíjate, Pilar, al principio Hanna era una chica triste, con muchas inseguridades. Aunque sacaba buenas notas, pues no tenía ninguna motivación. Al recibir la ayuda psicológica que necesitaba con este programa, cambió radicalmente. Ahora es una chica decidida, que está estudiando Derecho en la Universidad Pompeu Fabra de Barcelona, gracias a una beca de grado de la Fundación La Caixa.
4: Cuando supe que me la dieron, pues fue un momento, bueno, yo lo recuerdo con muchísima alegría. Estoy en casa súper emocionados, bueno, mis amigas, mi entorno, todo el mundo súper emocionado. Y yo también, bueno, pues me sentí pues muy agradecida con las oportunidades que se me han dado.
0: El caso de Javier, de su hermano, era más complejo, ¿no? Llegó a Caixa Proinfancia con dificultades para concentrarse, malos resultados académicos, bueno, tantos problemas que tienen los chavales hoy en día. Le diagnosticaron dislexia, trastorno por déficit de atención. Poner nombre a lo que le ocurría ayudó a orientar muchísimo mejor la intervención. Ale recuerda con mucho cariño ese refuerzo académico que recibía en Caixa Proinfancia después del cole.
5: Recuerdo que era una pequeña familia, era un grupo pequeño de gente y pues estabas muy a gusto, podías hablar con tus compañeros si tenías alguna duda con el profesor y realmente estabas muy cómodo y había mucha confianza entre todos y estaba muy bien, la verdad.
1: ¿Y qué ha pasado con Alex Pilar? Pues que acaba de terminar tercero de la ESO y lo más importante de todo, ha aprendido unos trucos para ser más autónomo y hacer que sus dificultades no le limiten.
0: Claro, los trastornos de aprendizaje son muy comunes. 2 de cada 10 niños tienen un trastorno de aprendizaje en España. Lo importante es detectarlo, ponerle nombre y a partir de ahí
1: aprender,
0: hay un montón de herramientas y de adaptaciones curriculares que permiten que estos chavales puedan salir adelante, ¿no? En España hay 12 millones de personas en situación de pobreza, hay casi 2,5 millones de menores. La Fundación La Caixa ayuda cada año a 140.000 niños, adolescentes, jóvenes, para que el talento no se quede por el camino por la falta de oportunidad económica. Gracias, Gloria.
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0: Es la 1:30 de la tarde, son las 12:30 en las Islas Canarias.
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0: Y tenemos una última hora. Mira, esta mañana tenía que estar el abogado penalista Jacobo Teijeiro, el letrado de Santos Cerdán, investigado en el caso ya conocido como el de las cloacas del Partido Socialista, junto a Leire Díez, en la Audiencia Nacional con Santiago Pedraz, ¿verdad? Bueno, pues en su declaración, el abogado de Cerdán ha reconocido pagos del Partido Socialista y sus visitas a la Fiscalía General del Estado con Leire Díez. Y además el mundo entero está pendiente de Venezuela, donde ya ha amanecido. Con las primeras luces del día se intensifican las labores de rescate. El gobierno de España ha ofrecido ayuda inmediata. De hecho, se ha movilizado un batallón de la UME, la Unidad Militar de Emergencias, especializado en rescates. Lorena Fernández.
3: También los reyes han trasladado su solidaridad, apoyo y cariño a todo el pueblo venezolano. Hace unos minutos la reina doña Leticia recordaba que en las próximas semanas van a ser muy duras.
4: España ha ofrecido ya su ayuda, estamos esperando a que haya toda esa operación para poder colaborar en las próximas semanas, que van a ser un gran desafío en el rescate de las posibles personas, horas además muy importantes para seguir tratando de encontrar con vida a muchas personas, más luego la reconstrucción posterior, que será también un gran.
0: El número oficial de muertos es de 164, casi un millar de heridos, pero ya se empiezan a barajar cifras que son escalofriantes.
3: El Servicio Geológico de Estados Unidos estima que podrían llegar a ser 100.000 los muertos por esta tragedia. Las imágenes son dantescas, la información oficial llega a cuentagotas. En España hay más de 700.000 venezolanos que desde hace horas tratan de contactar con sus familiares para saber cómo se encuentran. La presidenta encargada de Venezuela, Delcy Rodríguez, ha decretado el estado de emergencia.
5: Quiero pedir a los médicos, enfermeras, a todo el personal de salud en su conjunto, para que se dirijan a sus puestos de trabajo y podamos atender a las personas que están ya siendo llevadas a las emergencias, tanto de los hospitales como centros de salud privados.
0: En un minuto estamos en la Embajada de Venezuela en Madrid para ver cómo lo están viviendo los ciudadanos venezolanos en nuestro país, pero además te cuento algo que afecta a tu bolsillo, y es que con la llegada del verano se disparan los gastos hormiga.
3: Son esos pequeños desembolsos que pasan desapercibidos, que llegan a comerse hasta el 30% del presupuesto doméstico en algunos casos. Controlarlos es clave en un verano marcado por la inflación. Carlos Balardo aconseja evitar las compras impulsivas.
6: Pagar en efectivo, partidas para alimentación, para entretenimiento, para imprevistos, de manera que se produzca una consciencia mayor del gasto. Después también hay otro recurso, que es el efecto 72 horas, que es evitar sobre todo las compras impulsivas, darse un margen de tiempo y plantearse si realmente en eso que se va a gastar el dinero merece la pena que se gaste.
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7: Horrible, porque muy fuerte, porque no sabíamos qué estaba pasando.
0: Bueno, ya sabes que estamos muy pendientes de la situación en Venezuela. Nos vamos hasta las puertas de la Embajada de Venezuela aquí en Madrid. Te recuerdo, algo más de 500.000 de venezolanos viven en nuestro país, incluidos aquellos que tienen doble nacionalidad. Sofía Carrillo, buenas tardes.
8: ¿Qué tal, Pilar? Muy buenas tardes.
0: ¿Qué te están contando?
8: Pues lo que me cuentan es que, claro, el principal problema que tienen es la falta de comunicación. Como sabes, en muchos puntos de Venezuela están fallando los servicios de telecomunicaciones y, bueno, aquí viene gente desesperada que lleva 13 horas sin saber nada de sus familiares. Mira, una de ellas es Rosa.
7: Horrible, porque muy fuerte, porque no sabíamos qué estaba pasando. Entonces, bueno, la zona está horrible. Ah, se han caído edificios, hay gente muerta y todavía está temblando muchísimo. A orar mucho, porque no pasemos de ahí.
8: Te recuerdo, Pilar, que es que España es el país europeo en el que viven más venezolanos. Bueno, y aquí en la embajada lo que me dicen es que, aunque sí que están recibiendo mucho apoyo internacional, por desgracia tampoco pueden ayudar todo lo que querrían, porque el aeropuerto principal de Caracas está totalmente destrozado. Insisten mucho, eso sí, en que necesitan que se difundan los teléfonos de emergencia para poner a los venezolanos y españoles en contacto con las administraciones, tanto de allí como de aquí. El teléfono, mira, es 915981200.
0: Gracias, Sofía Carrillo.
8: A ti, Pilar.
0: Por supuesto que vamos a seguir pendientes de Venezuela constantemente. Tendremos una actualización de todos los datos a partir de las 2 de la tarde. Pero mira, ahora te cuento que al final la reunión entre las familias que reciben la prestación CUME y la ministra de Inclusión, Seguridad Social y Migraciones, Elma Saiz, no ha sido tan mala como se esperaba. Al menos en la teoría, ¿verdad? Vamos a ver qué pasa en la práctica. Después de escuchar a las partes afectadas, la ministra salió ayer de la reunión defendiendo que con la reforma que ella quiere hacer de esta ayuda, nadie se va a quedar sin ella.
9: En ningún momento el planteamiento que se ha hecho encima de la mesa en este reglamento supone dar ningún paso atrás. Todo lo contrario. El planteamiento es mejorar en seguridad jurídica y mejorar la prestación.
0: ¿Dónde estaba el problema? Pues mira, el cambio de criterio para conceder esta ayuda CUME que incluye el borrador del Ministerio. Por si no lo sabes, la prestación CUME es una compensación económica que reciben aquellos padres que se ven obligados a reducir su jornada laboral para cuidar de un hijo que sufre una enfermedad grave o discapacitante. Si hasta ahora no se tenía en cuenta que el hijo necesitase un cuidado directo, continuo y permanente, ahora iba a primar que necesitara recibir cuidados médicos o clínicos. Una modificación que dejaba fuera a las 18.000 familias que reciben esta prestación. Bueno, tras esa reunión de ayer, el Ministerio ha incorporado, dice, una cláusula abierta que va a permitir a los médicos determinar cuándo existe una necesidad de ayuda continua y permanente. Ainhoa Urones es una de las madres afectadas que ha estado presente en esa reunión y nos recuerda en Mediodía COPE que en realidad ese requisito ya existía antes.
10: Eso ya era así y el problema venía con la nueva redacción, que habían incluido otra frase completamente desvirtuada de lo que es la necesidad.
0: Vamos, que no se quedan más tranquilos. El otro punto que inquieta a las familias es la obligación de que sus hijos se sometan a una inspección médica cada 2 años. Hombre, si tienes discapacidad intelectual, de repente no te curas, ¿sabes? Un aspecto en el que no se ha avanzado en nada.
10: No hemos conseguido avanzar de manera positiva respecto a la figura del inspector, pero creemos que, o queremos que, si esa figura se va a quedar, esté lo más regulada posible para que sea lo más beneficioso para las familias.
0: La reunión duró 30 minutos. Estas familias ahora se sienten escuchadas y no bajan la guardia hasta que vean el texto final.
10: La ministra en esa reunión ha querido transmitirnos tranquilidad y un voto de confianza. El voto de confianza evidentemente se lo tenemos que dar. Respecto a la tranquilidad, las 18.000 familias seguimos intranquilos porque la situación no merece menos.
0: Y aquí vamos a estar pendientes de todo lo que suceda sobre este tema.

0: ¿Qué te cuento ahora? Pues otra cosa importantísima. Judith Ruiz tiene 24 años y es valenciana. Tiene aciduría glutárica tipo 1. Y dirás, ¿y esto qué es? Pues una enfermedad rara. Esto es un trastorno metabólico hereditario que provoca la acumulación de metabolitos tóxicos en el cerebro, lo que le provoca, y la tengo aquí a mi derecha, un daño cerebral irreversible. Tú ya sabes lo que siempre te digo, que esto de las enfermedades raras es muy raro hasta que te toca, y que le puede tocar a cualquiera, y que hay más de 3 millones de personas en este país con una enfermedad rara, pero que resulta, ¿verdad?, que el 60% son enfermedades neurodegenerativas o metabólicas, como es el caso. Al nacer los bebés suelen parecer completamente sanos. El mayor riesgo ocurre entre los primeros meses y los 6 años de edad. Cualquier episodio de fiebre o una infección puede provocar una crisis, y eso es lo que le pasó a Judith a los 15 meses de vida. Le dio una gastroenteritis, le provocó la aciduria. Para cuando los médicos dieron con lo que tenía, el daño cerebral pues ya estaba causado, ¿verdad? Todo esto se hubiera podido evitar. ¿Cómo te quedas si te digo que esto se puede evitar? Porque cuando ella nació, hace 24 años, en la Comunidad Valenciana, resulta que su enfermedad no estaba entre las pruebas del cribado neonatal o la prueba del talón, como se la conoce comúnmente. Judith Ruiz, buenas tardes.
1: Buenas tardes.
0: Gracias por acompañarnos en Mediodía COPE.
1: A vosotros por hablarme y estar aquí.
0: Fíjate, vamos a hablar de ese pinchazo del talón que se puede hacer, ¿verdad? Y que es el cribado neonatal, y con que a ti te lo hubieran hecho al nacer, hubiéramos sabido que las mutaciones de tus padres es una enfermedad hereditaria y que por lo tanto tú tenías esa enfermedad, y si se hubieran podido evitar un montón de problemas,
1: sí,
0: ¿cierto?
1: Sí, sí, así es.
0: Tu vida sería distinta.
1: Sí, bastante distinta. Pero al final es lo que me dicen mis padres y lo que yo pienso realmente. Si no me hubiera... si me hubieran diagnosticado a tiempo, a lo mejor no sería como soy ahora mismo, que soy una persona muy, muy luchadora y muy constante.
0: Qué guapísima, con unos ojos verdes espectaculares. Pero fíjate, es que si hubieras nacido en otra comunidad, resulta que la prueba de tu problema, ¿verdad?, de tu enfermedad rara, se hubiera detectado.
1: Sí, sí.
0: Es decir, que en España, en el año 2026, mientras a unos se les aparecen joyas en las cajas fuertes, resulta que tenemos niños a los que no se les hace una prueba de talón igual en todas las comunidades autónomas, ¿verdad? Que es el famoso cribado neonatal, que es un derecho, ¿verdad? ¿No es así?
1: Sí, sí, así es.
0: Y tú no tendrías este problema.
1: Sí.
0: Seguirías siendo igual de guapa. Es verdad que no serías probablemente igual de simpática, pero no lo tendrías. ¿Qué te provoca tu enfermedad? Cuéntanos, Judith.
1: Mi enfermedad al final me provoca limitaciones, pero esas limitaciones que digo yo siempre, al final todo el mundo tiene limitaciones y al final te las pones tú misma, las limitaciones. Para mí no son limitaciones, pero lo intento explicar así, como que son limitaciones, pero en verdad para mí no son limitaciones.
0: ¿Son retos?
1: Sí. Sí,
0: claro, porque a tus padres, los médicos, Judith, les llegaron a decir que te ibas a quedar sin andar,
1: sí,
0: encamada de por vida. Andas perfectamente.
1: Bueno.
0: Hablas, bueno, sí, andas perfectamente. Hay mucha gente que cree que anda bien y anda fatal, o sea que, hazme caso. Te expresas perfectamente, hombre, más despacito, tienes algunas dificultades. ¿Ha sido complicado, por ejemplo, el cole?
1: Sí, muy, muy complicado, porque al principio a mis padres les dijeron que no iba a poder hacer nada. Ni la educación primaria, ni la secundaria, ni nada. Y al final llegué a hacer la secundaria, y aparte de la secundaria, con mi esfuerzo y con mi constancia, como siempre digo, llegué a hacer dos módulos, módulo medio y módulo superior.
0: Uh-huh. ¿Y te ayudaron? ¿Te adaptaron?
1: El colegio en sí un poco me adaptaron, pero la verdad es que me tuve que buscar a una logopeda y aparte a una que me ayudara pues a leerme los
0: libros, sí, los textos,
1: sí, efectivamente.
0: Alguien que te ayudara, sí, sí, a leer y a comprender. Sí, sí. Claro, porque efectivamente ese daño cerebral que tienes porque naciste en la Comunidad Valenciana, en donde resulta que la prueba del talón del cribado neonatal no incluye tu enfermedad, ¿verdad? Pues tiene estas consecuencias. Dentro de una hora, Judith, creo, ¿no?
1: Sí.
0: Vais a entregar en el Congreso de los Diputados una ILP, ¿no?
1: Sí.
0: Una iniciativa legislativa popular para que el cribado sea igualitario en España.
1: Sí.
0: Es decir, para que ningún niño llegue tarde a un diagnóstico, para que tu código
1: postal,
0: tu código postal, ¿verdad? No tenga unas consecuencias dramáticas. ¿Qué esperas de esta ILP?
1: Yo, la verdad, lo que espero es que se haga realmente lo que buscamos, ¿no? Que al final es que el cribado neonatal se amplíe, pues igual en todos lados, ¿no? O sea, que no sea en Madrid, por ejemplo, o en Valencia, por ejemplo, que tengan diferentes enfermedades dentro del cribado neonatal, ¿sabes? Porque en verdad no cuesta más dinero, sino en verdad
0: Y si cuesta más dinero, es que es un dinero que habrá que
1: invertido.
0: Pagarlo. Claro, habrá que invertirlo para saber cuándo naces. Porque, ¿tú crees que hubiera cambiado mucho tu vida si hubieras tenido esta prueba?
1: Sí, sí, porque, por ejemplo, la lesión cerebral yo no la tendría. Porque se hubiera podido evitar con la medicación que toca y con todo lo que toca. Por ejemplo, si mis padres hubieran sabido que yo hubiera tenido la enfermedad, mis padres hubieran acudido antes al médico porque
0: la prueba,
1: sí,
0: les hubiera indicado,
1: sí,
0: que ibas a necesitar,
1: sí,
0: unos determinados tratamientos y cuanto antes te pongas a ello,
1: mejor.
0: Pues mucho mejor. Judith Ruiz, que gracias por habernos acompañado en Mediodía COPE.
1: Que va a ti.
0: Que aquí tienes tu casa, que nosotros vamos a dar la batalla por esto y por muchas cosas más de las enfermedades raras.
1: Muchas
0: porque
1: gracias.
0: Es escandaloso cómo se trata todo este tema,
1: sí,
0: ¿no? Y que luego vengan diciendo que las madres y los padres no necesitan ayuda para cuidar a sus hijos, ¿verdad? Porque nos van,
1: sí,
0: a encontrar. Gracias, Judith.
1: Muchas gracias a ti.
0: Buen día.
1: Es
0: momento ya para conocer el comentario diario de nuestro compañero José Luis Restán. Buenas tardes, José Luis.
2: Pilar, en la India acaba de concluir una de las batallas legales más dolorosas que la Iglesia ha tenido que afrontar desde la independencia. El tribunal de Ranchi, la capital del estado de Jharkhand, ha absuelto a una misionera de la caridad y a otras dos personas acusadas de haber vendido a un recién nacido por 50.000 rupias, poco más de 460 euros, en una casa dirigida por las misioneras de la caridad. Este caso ha sacudido a la congregación fundada por Madre Teresa de Calcuta y ha tenido una enorme resonancia mediática. El proceso supuso el encarcelamiento durante 3 años de la religiosa acusada hasta que se consiguió su libertad provisional. Finalmente, el veredicto ha declarado no culpables a las 3 personas implicadas. El proceso ha tenido consecuencias dolorosas para las misioneras de la caridad en toda la India. Las autoridades cerraron una de las casas que albergaba 24 recién nacidos, mientras que otras instituciones gestionadas por la congregación fueron objeto de investigaciones y hostigamiento. A pesar de todo, las religiosas de Madre Teresa continuaron su labor en favor de los pobres, los abandonados y los vulnerables mientras el caso seguía abierto y la difamación campaba a sus anchas en numerosos medios de comunicación. Ha sido un auténtico granizo que las monjas del sari blanco y azul han sobrellevado, sostenidas por su fe y la compañía de toda la Iglesia. En realidad, la batalla mediática y política que ha rodeado al caso no tenía que ver solo con ellas, sino con cualquier forma de presencia cristiana operativa en un país donde el nacionalismo hindú sigue permeando amplias capas de la sociedad. Tras 8 años de lucha perseverante, la verdad y la justicia se han abierto camino esta vez. Pero Jesús ya anunció a sus discípulos que serían llevados ante los tribunales de este mundo y que su mejor defensa vendría del Espíritu Santo, con la debida gratitud a los abogados que han llevado este caso.
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8: Y hola, ¿qué tal? La 1:10, la presidenta encargada de Venezuela, Delcy Rodríguez, ha elevado hace pocos minutos a 164 las víctimas mortales y a 971 el número de heridos tras los potentes seísmos de magnitud superior a 7 en la escala de Richter que se registraban durante la tarde de ayer miércoles. Estamos prestando hoy en COPE Canarias especial atención a todo lo que está rodeando este trágico suceso con 70.000 canarios, una colonia bastante amplia en Venezuela, y con más de 80.000 venezolanos, la comunidad residente en Canarias. El gobierno de Canarias ha constituido una comisión para hacer seguimiento de la situación en Venezuela. El Ejecutivo ha enviado además todo su cariño y solidaridad al pueblo venezolano en estos momentos y analiza cualquier posible incidencia que pueda afectar a la comunidad canaria, que, como te digo, es muy amplia.
9: Una comunidad cercana a 70.000 canarios en Venezuela, la más importante del conjunto del Estado español, y una comunidad venezolana muy grande aquí en Canarias, muy preocupado por sus familiares también. Intentar transmitir al menos esa tranquilidad, yo no sé cuál es la palabra exacta con la que poder expresarlo, ¿no? Pero esa tranquilidad y ese seguimiento que le estamos haciendo a la situación para poder reaccionar cuanto antes.
8: El gobierno se reunió a primera hora de la mañana para coordinar las ayudas que va a unir a las ayudas que van a salir desde España. Lo primero, un avión con rescatadores y en ese objetivo que estamos escuchando a lo largo del día de poder rescatar aún gente con vida. La situación en Venezuela muy complicada, aunque confirmaba Alfonso Cabello, lo acabas de escuchar, es el portavoz del gobierno de Canarias, que poca información es la que se ha conseguido, pero algo.
9: Hemos conseguido contactar con 17 de las 22 entidades de canarios que hay en Venezuela. En principio nos transmiten cierto grado, bueno, de información, pero como les digo, todavía con más dudas que certeza al respecto. El presidente ha establecido contacto con el Ministerio de Asuntos Exteriores para ofrecerle la colaboración del gobierno de Canarias.
8: Y efectivamente, hablando de colaboración, el obispo de Tenerife, Eloy Santiago, es el que ha apelado este jueves a la solidaridad fraterna, ha dicho el obispo de la comunidad cristiana con Venezuela tras los últimos terremotos que han sacudido al país. Dejan múltiples víctimas mortales, como te estamos contando. Ha recordado el obispo de Tenerife que este tipo de catástrofes son fruto de la misma naturaleza en su desarrollo y que conforman situaciones que nos cuestionan y que además, cuando afecta a países con pobreza, con dificultades y que no están preparados arquitectónicamente, las consecuencias son aún mayores.
10: Llega al corazón porque, como bien dice, son muchos los vínculos que une a Canarias con Venezuela, nuestra diócesis nivariense con la iglesia en Venezuela, nuestro

0: venezolano y por los damnificados.
1: Y los cabildos se han unido también al gobierno de Canarias para enviar ayuda. El presidente del Cabildo de La Palma, Sergio Rodríguez, se ha mostrado primero el apoyo y la solidaridad. Ha dicho el presidente del Cabildo de La Palma que lamenta profundamente lo que está sucediendo, que parece que las cosas suceden al mismo tiempo y que son todas malas. Dice Sergio Rodríguez: aquí vivimos el impacto de una catástrofe natural de otro orden y conocemos perfectamente cómo se pueden sentir. También ha habido pronunciamiento por parte del Cabildo de Tenerife, ha mostrado su solidaridad con Venezuela. Seguimos, ha dicho Rosa Dávila, la presidenta del Cabildo, la situación en el país, que todavía es muy complicada y que es muy difícil saber aún el alcance de la tragedia. Desde otro cabildo, el del Hierro, su presidente, Alpidio Armas, ha expresado también su consternación y preocupación. Dice que se está siguiendo desde el Hierro con tristeza y preocupación esos acontecimientos tras los terremotos que afectan directamente a venezolanos, pero también a ha dicho Alpidio Armas, de alguna manera, a todos los canarios y a los herreños que residen en aquel país y mantienen vínculos familiares y afectivos con Canarias. El presidente del Cabildo de Gran Canaria, Antonio Morales, también ha anunciado que el Cabildo, la institución que preside, va a estar también junto con las ayudas.
2: El Cabildo de Gran Canaria colaborará en la recuperación de Venezuela, de esta zona devastada por el terremoto, y atenderá a las personas necesitadas de recursos en esta situación tan difícil. La solidaridad de Gran Canaria siempre con el pueblo venezolano.
1: Pues en COPE Canarias, en el programa Herrera en COPE Canarias, que dirige y presenta Roberto González, hemos hablado con Manuel Domínguez, el vicepresidente del gobierno de Canarias, que además es venezolano, mantiene muchos vínculos familiares con la novena isla en este caso.
3: Estamos hablando de la novena isla, vamos a actuar y vamos a apoyar. No vamos a entrar en debates, creo que nadie tiene dudas de lo que pienso del gobierno de Venezuela, pero creo que este no es el momento para ello, es el momento para ponerse a disposición de la sociedad para poder solventar en la medida de lo posible. Lógicamente estamos hablando de una comunidad autónoma frente a todo un país, pero en la medida de lo posible atender especialmente a los canarios que allí residen.
1: Muy atentos a esta historia, tema central que te vamos a estar contando hoy y probablemente mañana y desafortunadamente durante mucho tiempo. Hay otras historias que te hemos contado hoy en COPE. Por ejemplo, hemos conocido un problema muy singular que afecta al municipio de Adeje en Tenerife, pero que seguramente pienses que se puede hacer extensible a otros puntos de Canarias, normalmente municipios turísticos. En Adeje en concreto hay una tendencia preocupante en zonas como el Balito o la Caleta a utilizar chabolas, escucha bien, como segundas residencias de fin de semana o incluso como vivienda turística de alquiler en plataformas digitales como Airbnb. Hemos hablado con Manuel Luis Méndez, es concejal de planificación del municipio, explica los perfiles detectados en estos últimos informes.
4: Se han llevado las construidas con palé, que son los mayoritarios. Ya hay algunas, las últimas, es por eso que también hemos intensificado esta estrategia ahora. Ya se están haciendo construcciones con cierta estructura, ¿no? No con material de bloques, etcétera. Alguna cosita hay, pero la mayoría son estructuras de madera.
1: Pues la evolución ha transformado también la fisonomía de los asentamientos que habían nacido como necesidad para personas en exclusión social e incluso como alojamiento de los trabajadores de los propios hoteles de la zona. Las autoridades advierten que ya no se trata de refugios temporales. Acabas de escuchar, se fabrican con palets. Bueno, es increíble.
4: Pero existe un número importante de personas que eso que lo usan como segunda residencia, venir el fin de semana, que tienen su residencia en puntos, en municipios de la isla, y personas de origen no español, extranjero, europeo, que bueno, que es un modo de vida, y además lo manifiestan claramente, y están temporadas y otras veces no. Se venden parcelas, se alquilan a través de plataformas.
1: Bueno, pues ante el riesgo de insalubridad, los vertidos directos al mar y la falta de servicios básicos, el consistorio ha iniciado una hoja de ruta para identificar a los ocupantes y proceder a los desalojos de forma inmediata.
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1: Tenemos el foco puesto en Venezuela, te lo estamos contando en COPE con muchos testimonios de muchos venezolanos que nos llegan desde allí y de otros que desde aquí, desde Canarias, miran a Venezuela con temor de que algún familiar, pues.

0: haya fallecido en este, en estos dos terremotos, en este doblete sísmico que le llaman los expertos, que arrancaba con una diferencia de tan solo 39 segundos a las 6 de la tarde, sobre las 6 de la tarde, hora local del día de ayer. Ahora, en Mediodía Cope, Pilar García de La Granja, a partir de la 1 en punto, quedan apenas 30 segundos, te va a seguir contando toda la actualidad de lo que está ocurriendo allí en Venezuela y te la vamos a seguir contando aquí en Cope Canarias, así que recuerda que sigues informado allí y aquí. También en cope.es te habló a esta hora de la tarde en este jueves 25 de junio de 2026. Gustavo de Dios, son ahora las 12 en punto del mediodía.
1: Son las 2 de la tarde, es la 1 en las Islas Canarias.
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1: Hola, ¿qué tal? Muy buenas tardes, gracias. Gracias por seguir aquí en Mediodía Cope este 25 de junio. Este es el sonido de la madrugada y de la mañana.
4: Es que se cayeron dos edificios, mire, al lado de la Altamira. Dios mío, el que estaba aquí, en Altamira, el Hotel Altamira, que tanto es semáforo.
1: Es el sonido de la tragedia, ¿verdad? La tragedia horrible en Venezuela, que desde las 6 de la tarde de ayer, hora local, 12 de la noche en España, tiene al país en vilo. Mira, el doble terremoto de 7,2 y 7,5 grados en la escala Richter ha devastado zonas enteras de la costa norte caribeña, incluso la capital, Caracas. El epicentro ha sido situado en el norte del municipio de Montalbán, en el estado de Carabobo, en el centro del país. Caracas está a unos 300 kilómetros del epicentro. Los datos de muertos y heridos no hacen más que incrementarse. En España viven alrededor de 500,000 de venezolanos que tienen el corazón en un puño desde ayer, pensando en sus familiares, en sus amigos. Así que en un minuto estamos en Venezuela. Pero antes y de vuelta a casa, seguimos a vueltas con la corrupción. Las filtraciones de mensajes del último informe de la UDEF del teléfono de la secretaria de Zapatero, que hablan de las labores de comisionista del expresidente para grandes empresarios, ¿verdad? Y lo que es la vida. Lo que es la vida, porque esos grandes empresarios que, según Sánchez, son lo peor y que decían que él iba a dimitir.
5: Estos son los cenáculos de Madrid, de la típica Villa de Madrid, de los señores con PUR que se juntan y que dicen, bueno, vamos a contar que Sánchez se quiere ir porque como va a perder las elecciones.
1: Bueno, pues resulta que se reunían con cierta regularidad con el expresidente del gobierno y faro moral de Sánchez, ¿verdad? Mira, lo que estamos viendo, lamentablemente para todos, porque estamos hablando de un expresidente del gobierno, ¿verdad?, de momento no tiene nada que ver ni con informes geoestratégicos, ni con regulación, ni con políticas públicas, ¿no? Ni siquiera con el lobby, que está regulado. Lo que estamos conociendo de los negocios de Zapatero se parece más a tráfico de influencias puro y duro. Y además siempre con países, cuando no es España, claro, de gobiernos bolivarianos, del Grupo de Puebla. Pareciera, ¿verdad?, que las democracias parlamentarias normales no tienen intereses en Zapatero o Zapatero en ellas. Y la pregunta aquí es, ¿tiene derecho? ¿Puede el expresidente Zapatero hacer negocios? Bueno, a mi juicio sí. Por supuesto que sí, faltaría más que no se pudiera ganar la vida en lo que considere, ¿verdad? Pero yo es que creo que una cosa es ganarse la vida como consultor, como lobista, porque es evidente que tiene relaciones, que tiene conocimiento, que lo puede hacer y además lo puede hacer muy bien. Y otra muy distinta, el tráfico de influencias y cobrar comisiones a cambio de modificar políticas, influir en adjudicaciones públicas o en licitaciones de obra pública o en ayudas a sus clientes. Es decir, beneficiar gracias a sus contactos en el gobierno a sus clientes privados de forma ilícita a cambio de dinero. Porque una cosa es ser lobista y otra es ser comisionista. Titulares.
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1: Lorena Fernández, buenas tardes.
6: ¿Qué tal? Buenas tardes, Pilar.
1: El primer balance oficial por el doble terremoto en Venezuela deja al menos 164 muertos y casi 1,000 heridos.
6: Aunque Estados Unidos eleva esa horquilla entre 10.000 y 100.000 víctimas, la ONU se moviliza para coordinar el envío de ayuda humanitaria. La Conferencia Episcopal Española se une al dolor del pueblo venezolano.
1: Trump vuelve a arremeter contra el gobierno de Sánchez.
6: Delante del secretario general de la OTAN, Mark Rutte, en el despacho Oval, donde ambos han preparado la próxima cumbre de la alianza que se va a celebrar en julio en Turquía.
7: Nos ha decepcionado Reino Unido, nos ha decepcionado Alemania y Francia, nos decepcionó la mayoría. España es un espectáculo horrible. España es terrible, incluso desde el punto de vista de la OTAN. No quieren pagar nada, creen que estar aquí de gratis. España no está en un buen grupo.
1: El rey viaja a México para reunirse con la presidenta Claudia Sheinbaum.
6: Encuentro tras el cual Felipe VI va a asistir al partido del Mundial de la selección española. Hace 7 años que el rey no viaja a este país. La última vez a la toma de posesión del presidente López Obrador, quien un año después emprendió una campaña contra la corona española a la que acusó de no disculparse por los abusos cometidos, afirma, dura la conquista de América.
1: Y te cuento además que el abogado de Cerdán ha asegurado esta mañana ante el juez Pedraz en la Audiencia Nacional que el Partido Socialista le pagó 125.000 euros por interpretar causas judiciales y confirma reuniones él y Leire Díez en la Fiscalía General del Estado. 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José Luis Corrochano, buenas tardes.
8: Pilar, buenas tardes.
1: Baena habla en el partidazo del futuro de hombre, Julián Álvarez.
8: El internacional del Atlético de Madrid ha hablado con Juanma Castaño sobre varias cosas, entre ellas sus roces con Valverde, próximo rival de España con Uruguay, y sobre la salida de Julián Álvarez del Atlético de Madrid. Guadalajara, Elena Condis.
9: La selección aterrizó anoche en Guadalajara para medirse a Uruguay la madrugada de viernes a sábado. Ellos se juegan la vida, nosotros un empate nos puede valer para ser primeros. Uno de los focos es el reencuentro Baena-Valverde, enemistados desde hace tiempo. Precisamente con Baena hemos hablado en el partidazo de la COPE. Confiesa que se planteó dejar el fútbol por todo lo que sufrió, pero dice ya no guarda rencor y responde así sobre el futuro de Julián Álvarez.
10: ¿Lo venderías al Madrid o al Barça? ¿O bajo ningún concepto?
11: No, o sea, es que ningún compañero lo vendería...
10: No, pero espera, es que ha dicho el compañero ya que se quiere pirar.
11: No, yo pensando como club nunca vendería a mis jugadores o a los rivales directos.
10: ¿Mejor entonces a la Premier?
11: No, a ningún lado. Yo por mí que se quede.
10: Ya, pero que no quiere. ¿Qué haces? ¿Le pones una cadena?
11: Yo por mí se la pondría. Al final, bueno, al final como persona, si quiere perseguir su sueño, pues ¿qué le vamos a hacer?
8: La entrevista completa esta noche en el partidazo. Jornada de hoy en el grupo de Alemania a las 10 de la noche, Alemania, Ecuador y Costa de Marfil, Curazao. Grupo de Holanda a la 1 de la madrugada, Países Bajos, Túnez y Suecia, Japón. Y a las 4 de la madrugada, grupo de Estados Unidos, Turquía y Paraguay, Australia.
1: Gracias, Corrochano.
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1: Jueves de resaca a la comparecencia de Pedro Sánchez en el Congreso, en la que básicamente ha dicho que pese a los escándalos por corrupción que le ahogan, él piensa seguir atacando a la oposición y continuar en Moncloa.
21: Ante este panorama, para mí la pregunta no es si debemos continuar. La pregunta es cómo no vamos a continuar.
1: Ricardo Rodríguez, buenas tardes.
22: ¿Qué tal, Pilar? Buenas
1: Pero
22: tardes.
1: Pero los socios del presidente están muy descontentos con su falta de autocrítica.
22: Sí, solo Bildu da oxígeno a un Pedro Sánchez cada vez más solo. El resto continúa fustigando al Ejecutivo. También su compañero de coalición Sumar, en su nombre Aina Vidal, le tacha de lastre.
23: Nos sorprendió el tono que tuvo con los socios. Creo que no está el Partido Socialista como para ir dando lecciones cuando se han convertido en el lastre del gobierno de progreso.
22: En el PNV se han andado con algo más de tiento estas últimas horas, aunque se confiesan necesitados de aclarar el escenario. Por Esquerra, Gabriel Rufián insiste en que no basta con salir al Itumás.
24: Menos de recibo sustentar tu discurso después de casi un mes de retraso en el Itumás. Creo que la gente ya lo sabe. Estamos hartos.
22: Para la Moncloa, los socios se dejan llevar por el ambiente. El gobierno opera un férreo cierre de filas en torno a la figura de Sánchez. La puesta en escena ha convencido al menos a su núcleo duro, que siente que el presidente necesitaba desquitarse, salía al ataque, que también hacía falta, justo en vísperas, además, ojo, de un comité federal del Partido Socialista. El PP exige poner fin a la escapada con elecciones anticipadas. Los populares, por cierto, desdeñan como una patada hacia adelante esa propuesta de Junts de que Sánchez deje paso a otro candidato.
1: El presidente Sánchez tira el balón hacia adelante, intenta regatear a unos y a otros, pero lo cierto es que cada día que pasa lo tiene más complicado. La prueba es que justo cuando la comparecencia de este miércoles en el Congreso, y así lo estábamos contando el mediodía COPE, conocíamos novedades sobre la investigación abierta por corrupción a Zapatero. Lorena.
13: Y la verdad es que no le ha debido de gustar demasiado al propio expresidente del Gobierno, porque acaba de presentar un escrito en la Audiencia Nacional en el que pide la nulidad de toda la causa plus ultra al considerar, asegura, que se están vulnerando sus derechos fundamentales. La verdad es que se ha conocido en las últimas horas, entre esas novedades, en un nuevo informe de la UDEF, en el que la policía señala que el expresidente cobró de una empresa peruana 200.000 euros por mediar con Bolivia, a cambio esta parase una sentencia que la obligaba a pagar una multa de 107 millones de dólares. También conocíamos a lo largo de la tarde el contenido de la agenda de su secretaria, que revelaba una actividad frenética, 221 viajes en 5 años a China, República Dominicana o Venezuela, otros 21 a Ginebra, para reunirse con Puigdemont, y encuentros habituales con Sánchez, varios ministros, Pepe Bono y Pepe Blanco. Y luego está el contenido del teléfono de la secretaria, que desvela las conversaciones de WhatsApp que mantenía con su jefe. Y aquí, Pilar, hay de todo, desde pedirle a ella que le enviase el informe que el Pollo Carvajal había enviado a la Audiencia Nacional, donde informaba sobre la famosa mina de oro que decía tener Zapatero, hasta comentar la comparecencia de Ley de 10 o concertar las citas con su peluquero para hacerse las cejas. Decía Zapatero, necesito tenerlas en forma.
1: Gracias, Lorena. Cada detalle que vamos conociendo no deja de sorprendernos, y con estos mimbres esta tarde se vota en el Congreso una moción del Partido Popular no vinculante en la que insta a Sánchez a someterse a una cuestión de confianza cuanto antes. Ricardo, aquí hay que ver lo que vota Junts, ¿no?
22: Sí, y una nueva derrota del gobierno en el Congreso se abriría paso ahora mismo y su letra escribiría de manera simbólica un fin de ciclo. El PP espera a Junts para sumar una mayoría cuando ya cuenta en la ecuación con Vox y UPN. La iniciativa insta a Pedro Sánchez a someterse a esa cuestión de confianza después de haber vetado la mesa una referencia a la convocatoria inmediata de elecciones. Es objetivo de Alberto Núñez Feijóo testar a los costaleros cuando vienen de declararse entre alarmados y críticos. También Miriam Nogueras.
15: Si en algo estamos de acuerdo todos es que la legislatura como va no puede seguir. Esto es insostenible.
22: La moción revuelve a los socialistas pese a carecer de valor ejecutivo. Óscar Puente ha sacado el colmillo para retar precisamente a los posconvergentes a la moción de censura.
17: Aquí hay una figura que es la moción de censura. El que quiera presentarla, que lo haga, y el que quiera apoyarla, que lo haga. El resto, pues, son subterfugios.
22: La legislatura se agota, aunque nadie sepa su fecha de cierre. Dirigentes socialistas reniegan ya, siempre sin micrófonos delante, de verse abocados a una muerte política lenta y dolorosa.
1: Ricardo Rodríguez, jefe de Nacional de COPE. Gracias, Ricardo.
22: Gracias a ti.
1: Sánchez vivía un miércoles negro en el Congreso. Veremos cómo termina el jueves. Por cierto, a última hora de la hora de la tarde de ayer, su mujer, la mujer del presidente del Gobierno, Begoña Gómez, entregaba su pasaporte al juez Peinado. Y mientras tanto, Ábalos digiere desde la prisión de Soto del Real los 24 años de cárcel que le han caído por el caso Mascarillas. Desde ella ha asegurado que es un juicio político y una condena predeterminada. Son declaraciones a la SER.
18: Con que hubiera asistido el señor Aldama tranquilamente desde su casa, aseado, nosotros nos hubiéramos ahorrado un mes y pico de una tortura física y también psicológica, porque es humillante llegar esposado, diariamente llegar esposado, con unas dificultades tremendas para nuestra defensa, dadas las condiciones penitenciarias, no lo hubiéramos ahorrado, ya falta, porque en definitiva estaba predeterminado.
1: Patricia Rossetti, buenas tardes.
19: Hola, Pilar, buenas tardes.
1: Oye, pareciera que el exministro de Transportes se está preparando para anunciar un recurso de amparo ante el Constitucional, ¿no? Porque dice que sus derechos fundamentales se han vulnerado. ¿Qué recorrido tiene esto?
19: Pues mira, lo primero que tiene que hacer Ábalos es presentar un incidente de nulidad de sentencia en el Supremo. Coldo lo hizo esta semana. El Supremo le responderá que no, el tribunal no cambia de opinión. Y con esa negativa ya puede ir al TC. Ábalos considera que sus derechos fundamentales se han vulnerado a lo largo del proceso, señalan a COPE fuentes próximas al exministro. Una instrucción predeterminada, prospectiva, un proceso inquisitorial, señalan las fuentes que se quejan de la actuación del instructor. Y se quejan además de todo lo que ha pasado con Aldama, de que no le hayan devuelto todavía los dispositivos, que estén en la prensa y que él no los tenga, no les parece ni lógico ni normal.
1: Entre tanto, la mujer de Sánchez, Patricia, ya ha depositado su pasaporte, como decíamos, en los juzgados de Plaza Castilla. Ella confía que se lo devuelvan pronto, el 13 de julio. Ese día la Audiencia Provincial decidirá sobre su recurso de que se levanten estas medidas cautelares que le impuso el juez Peinado, entre las que estaba, bueno, pues la entrega de ese pasaporte, ¿no?
19: Son varios recursos sobre la mesa, como las medidas cautelares y la última palabra sobre la apertura de juicio oral por un tribunal popular, entre otros. Hay que recordar que los delitos que arrastran el juicio a un jurado popular son el tráfico de influencias y la malversación. Y el delito de malversación fue la Audiencia de Madrid quien indicó a Peinado que tenía que investigarlo y le marcó el camino. Todo esto se va a debatir el 13 de julio y se conocerá la decisión unos 3 o 4 días después, es lo habitual.
1: Y de los juzgados de Plaza Castilla, Patricia, la Audiencia Nacional, por esta sede judicial ha pasado esta mañana Jacobo Teijelo, más conocido por ser el abogado de Santos Cerdán. El juez Pedraz le ha interrogado en calidad de testigo por el famoso caso de las cloacas del Partido Socialista. Él ha reconocido que el Partido Socialista le ha pagado.
19: Sí, le ha pagado, pero bueno, niega formar parte de las cloacas. Le contrató para realizar análisis jurídicos sobre resoluciones y procedimientos judiciales. Reconoce el pago de 125.000 euros por trabajos de asesoramiento y otros 50.000 que no fueron pagados por incompatibilidad con la defensa de Cerdán. También reconoció que fue a la Fiscalía General con Leire, pero no dijo a qué fue. Ya la salida ante los periodistas se quejaba de que se cuestione el secreto profesional y se persiga el derecho de defensa.
0: Por tanto, estamos todos amenazados por estas actuaciones que persiguen el derecho a la defensa. Y lógicamente lo que provocan, lo que están tratando es de aplicar técnicas americanas para intentar intimidar a los abogados que hacemos esto. Y no lo van a conseguir. Yo vengo de Asturias, allí hay un concepto que es portarse como un paisano. Y es lo que estoy haciendo.
19: Y como noticia de última hora, que la contaremos después más detallada, Zapatero pide la nulidad del caso Plus Ultra por vulneración de derechos fundamentales. Pide la nulidad de toda la causa.
1: Todos pensando en Conde Pumpido. Es Patricia Rossetti, jefa de tribunales de COPE. Gracias, Patricia.
19: Gracias.
1: Bueno, pues son las 2 y 15 minutos de la tarde aquí en España, las 8 y 15 de la mañana en Venezuela. Amanecido en el país tras sufrir los peores terremotos desde hace más de 100 años. Dos sismos de 7,5 y 7,2 grados en la escala Richter que dejan al menos 164 muertos y prácticamente 1.000 heridos. Esta mañana en mediodía COPE, en el estado de La Guadaira, Carolina nos ha contado que está intentando localizar a su tía.
4: Todos los edificios alrededor de esa zona colapsaron, se cayeron. Ya vive en una casa y no tengo noticias, es imposible comunicarse, no sé nada. Estoy hablando con mis hermanos, me están diciendo que su abuela y su tía, que vivían también en La Guaira...
1: Miles de personas a estas horas están buscando a sus familiares más cercanos, amigos. Se cae el teléfono, es muy difícil contactar con ellos. Jorge Benesra, corresponsal de COPE en la zona. ¿Qué tal, Jorge? Buenas tardes, buenos días para ti.
5: Hola, buenas tardes a todos allá.
1: ¿Cuál es tu situación ahora mismo, lo que ves a tu alrededor?
5: Bueno, en este momento me encuentro en uno de los lugares que ha tenido mayor impacto, es el barrio de los Palos Grandes, en el este de Caracas, en donde estoy en medio de los restos de uno de los edificios altos que se ha derrumbado debido a los dos sismos que se dieron de 7.1 y 7.5 aproximadamente, un edificio de 20 pisos y que tendría muchísimas personas allí en ese momento cuando ocurrieron los hechos. Ahorita vemos rescatistas, familiares, el lugar con una imagen bastante fuerte, dura, sobre lo que ha sido este terremoto que toma de improviso a todos los venezolanos y que de alguna manera refleja que el país no estaba preparado ni esperando en ninguna manera que ocurriera un hecho como este, a pesar de que Venezuela es un país con historial sísmico, el venezolano y lo que hablamos con los vecinos, los residentes en general, es que nadie se esperaba algo como esto y las autoridades tampoco, porque vemos que los propios rescatistas y los grupos bomberiles le ha costado muchísimo de ejercer un poco la labor, ya que no cuentan con todas las herramientas necesarias.
1: Pues así están las cosas en Caracas, capital de Venezuela, hasta ahora. Jorge Benesra, que muchísimas gracias.
5: Gracias a ustedes.
1: Sigues el mediodía, COPE.
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4: Y hola, ¿qué tal? La 1 y 20, actualizamos información en COPE, los saludos de Gustavo de Dios. Hoy estamos poniendo el foco especialmente en Venezuela con todo lo que está ocurriendo allí, en una comunidad, la Canaria, que asciende a 70.000 personas, según cifraba el gobierno de Canarias esta mañana, y con una comunidad venezolana en Canarias que sobrepasa las 80.000 personas también. El foco puesto allí con muchos testimonios que estamos escuchando a lo largo del día, que estás escuchando aquí en COPE, y también con muchas claves que están poniendo encima de la mesa desde Canarias. Por ejemplo, el gobierno que ha constituido una comisión especial de seguimiento de todo lo que está ocurriendo precisamente en Venezuela con las claves que te estamos contando y que, por ejemplo, hace muy pocos minutos Alfonso Cabello, el portavoz del gobierno de Canarias, dejaba en el aire.
31: Una comunidad cercana a 70.000 canarios en Venezuela, la más importante del conjunto del Estado español, y una comunidad venezolana muy grande aquí en Canarias, muy preocupado por sus familiares también. Intentar transmitir al menos esa tranquilidad, yo no sé cuál es la palabra exacta con la que poder expresarlo, ¿no? Pero esa tranquilidad y ese seguimiento que le estamos haciendo a la situación para poder reaccionar cuanto antes.
4: Falta de información, aunque tranquilidad, decía Alfonso Cabello tras la primera reunión que mantenía el gobierno de Canarias esta mañana para constituir esa comisión que hace seguimiento o que va a hacer seguimiento de la situación en Venezuela. Además, a las 2 de la tarde, el presidente de Canarias, Fernando Clavijo, va a mantener una reunión telemática con las entidades canarias en Venezuela, las que hacía referencia Alfonso Cabello en estas declaraciones que acabas de escuchar, para coordinar las acciones de ayuda, y a las 13 va a reunir con la FECAI y la FECAM, la Federación de Municipios y la Federación de Islas, que reúne los cabildos para precisamente esas ayudas. A las 3:30 tiene previsto el presidente, que ha modificado completamente su agenda, reunirse con los portavoces de los grupos parlamentarios en Canarias. Volviendo a Alfonso Cabello, lo primero que nos contaba el portavoz del gobierno es que precisamente se había contactado con esas entidades con las que va a mantener ese encuentro a las 2 de la tarde Fernando Clavijo, y de momento pues se ofrece ayuda, aunque se va a coordinar con la ayuda que va a enviar el gobierno de España, que básicamente son unidades de rescate de momento.
31: Hemos conseguido contactar con 17 de las 22 entidades de canarios que hay en Venezuela. En principio nos transmiten cierto grado, bueno, de información, pero como les digo, todavía con más dudas que certeza al respecto. El presidente ha establecido contacto con el Ministerio de Asuntos Exteriores para ofrecerle la colaboración del gobierno de Canarias.
8: Esa colaboración del gobierno de Canarias ya la adelantaba el vicepresidente del gobierno de Canarias, Manuel Domínguez, en una entrevista con Roberto González en Herrera en COPE Canarias esta mañana, a primera hora en COPE Más. Precisamente Domínguez hablaba de que no es el momento de hablar de gobiernos ni de política, sino de estar con las personas que necesitan ayuda.
11: Estamos hablando de la novena isla, vamos a actuar y vamos a apoyar. No vamos a entrar en debates, creo que nadie tiene dudas de lo que pienso del gobierno de Venezuela, pero creo que este no es el momento para ello, es el momento para ponerse a disposición de la sociedad para poder solventar en la medida de lo posible. Lógicamente estamos hablando de una comunidad autónoma frente a todo un país, pero en la medida de lo posible atender especialmente a los canarios que allí residen.
8: Una de las reuniones, te lo comentaba hace un momento, que va a mantener hoy el gobierno de Canarias, el presidente del gobierno de Canarias, Fernando Clavijo, va a ser con la Federación Canaria de Islas, con la Federación de Cabildos en concreto, que es la FECAI, y ya ha habido pronunciamientos, por ejemplo, del presidente del Cabildo del Hierro, Alpidio Almas, que ha dicho esta mañana que ve con preocupación la situación en Venezuela y que hay que acelerar las ayudas a la comunidad de Reña. También la presidenta del Cabildo de Tenerife, Rosa Dávila, que ha dicho que va a poner a disposición recursos de emergencia para colaborar en las labores de rescate. También desde La Palma han llegado palabras del presidente del Cabildo de La Palma, de Sergio Rodríguez, con su apoyo y solidaridad, ha dicho, al pueblo venezolano, quien le tiende su mano. También de Antonio Morales, presidente del Cabildo de Gran Canaria.
12: El Cabildo de Gran Canaria colaborará en la recuperación de Venezuela, de esta zona devastada por el terremoto, y atenderá a las personas necesitadas de recursos en esta situación tan difícil. La solidaridad de Gran Canaria siempre con el pueblo venezolano.
8: También referencia por parte del obispo de Tenerife, Eloy Santiago, apela a la solidaridad fraterna de la comunidad cristiana con Venezuela y a la solidaridad de todos.
13: Nos llega al corazón porque, como bien dice, son muchos los vínculos que une a Canarias con Venezuela, nuestra diócesis nivariense con la iglesia en Venezuela, nuestros mismos vecinos, familiares, emigrados y algunos regresados, que nos hacen vivir este momento con especial dolor y preocupación. Manifestamos nuestra cercanía espiritual, nuestra solidaridad fraterna con el pueblo venezolano en estos momentos.
8: Y atentos también, advertía el obispo Eloy Santiago, a las ayudas, cómo se canalizan, siempre buscando medios oficiales.
13: Invitar a esa generosidad y también invitar, cómo no, a tener precaución, porque lamentablemente a veces hay personas que aprovechan estos momentos con picaresca para otras finalidades. Por eso la invitación es a colaborar a otras instituciones que sean fiables, que haya, bueno, pues certeza de que llegarán a su destino, y también, pues eso, a seguir unidos en la oración. También pediremos a los diocesanos que en las misas, quizás este fin de semana, se pida especialmente por el pueblo venezolano y por los damnificados.
8: La 1:26, dame dos minutos.
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8: Te lo estamos contando en COPE, todo lo que está rodeando ese trágico, no sabe uno cómo definirlo, evento sísmico que ocurría ayer sobre las 6 de la tarde en la costa de, sobre todo en una parte de la costa de Venezuela, y que, bueno, pues está dejando unas imágenes terribles. La solidaridad de Canarias ya ha arrancado a primera hora, ya se ha constituido una comisión del gobierno de Canarias que va a coordinarse con los cabildos y con los ayuntamientos. Hay reuniones previstas esta tarde con la Federación Canaria de Municipios, que reúne a los 88 ayuntamientos de Canarias, de Fernando Clavijo, y poco antes también con la Federación de Islas, que une a los 7 cabildos. Todos los presidentes de los cabildos insulares ya han mostrado su intención de unirse a la ayuda conjunta que se va a enviar desde Canarias, que a su vez se unirá a la que ya va a salir esta tarde desde Madrid en avión rumbo a Venezuela con equipos de rescate. Te lo vamos a ir contando, sigues informado con Pilar García de la Granja en Mediodía COPE. La 1:30 de la tarde te hablo a esta hora Gustavo de Dios. Buenas tardes.
6: Son las 2:30 de la tarde, es la 1:30 en las Islas Canarias.
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6: Sigues en Mediodía COPE de este jueves 25 de junio, un día que va a ser muy complicado de olvidar.
7: Es que se cayeron dos edificios, mire, al lado de la Altamira, Dios mío, el que estaba aquí. En Altamira, el hotel Altamira, que tanto semáforo, se cayeron dos edificios, Dios mío, ay, tiene que ver muerto.
6: Es el sonido de la tragedia horrible. En Venezuela hay cientos de sonidos similares a este. Venezuela, que ayer a las 6 de la tarde, 12 de la noche en España, sufrió uno de los terremotos más devastadores de los últimos 100 años. Un doble terremoto de 7,2 y 7,5 grados y que ha devastado zonas enteras de la costa norte caribeña y de la propia capital. El epicentro se situaba en el noroeste del municipio de Montalbán, esto es el estado de Carabobo, en el centro del país. Imagínate la potencia, porque Caracas, la capital, está a 300 kilómetros de distancia. Los datos de los muertos y de los heridos no hacen nada más que incrementarse. Aquí en nuestro país viven alrededor de 500,000 de venezolanos que tienen el corazón en un puño desde ayer, pensando en sus familiares y en sus amigos. Así que en un minuto nos vamos a Venezuela. Pero antes, y de vuelta a casa, seguimos a vueltas con la corrupción. Las filtraciones de mensajes del último informe de la UDEF, del teléfono de la secretaria del expresidente Zapatero, y que hablan de las labores de comisionista de Rodríguez Zapatero para grandes empresas. Lo que es la vida, ¿verdad? Grandes empresarios que, según Sánchez, eran lo peor, decían que iban a dimitir.
9: Estos son los cenáculos de Madrid, de la típica Villa de Madrid, de los señores con PUR que se juntan y que dicen, bueno, vamos a contar que Sánchez se quiere ir, porque como va a perder las elecciones.
6: Y resulta que algunos de estos, de los cenáculos y del puro, ¿verdad?, pues estaban en teoría ya controlados por Rodríguez Zapatero, porque les veía, según su agenda, con alguna frecuencia. Mira, lo que estamos viendo, lamentablemente para todos, porque estamos hablando de un expresidente del gobierno español, no tiene nada que ver ni con informes geoestratégicos, ni con regulación, ni con políticas públicas, ni siquiera con el lobby que está regulado. Lo que estamos conociendo en las últimas horas de los negocios del expresidente Zapatero se parece más a tráfico de influencias puro y duro. Y además, siempre con gobiernos bolivarianos, además del español, gobiernos que forman parte del grupo de Puebla o los BRICS o China. Pareciera, ¿verdad?, que las democracias parlamentarias normales no tienen interés en Zapatero o Zapatero en ellas. Vaya usted a saber. ¿Tiene derecho? La pregunta es, ¿tiene derecho? ¿Puede el expresidente Zapatero hacer negocios? Y a mi juicio la respuesta es que por supuesto que sí. Que faltaría más que no se pudiera ganar la vida en lo que él considere, ¿verdad? Pero una cosa es ganarse la vida como consultor, como lobista, porque es evidente que un expresidente de gobierno español tiene conocimientos, contactos, en fin, para aburrir infinitamente más que nosotros, y además lo puede hacer muy bien y pueden ser de mucho valor, ¿verdad? Y otra cosa muy distinta es el tráfico de influencias y cobrar comisiones a cambio de modificar políticas, influir en adjudicaciones públicas o en licitaciones de obra pública o de ayudas públicas a sus clientes. Es decir, beneficiar gracias a sus contactos en el gobierno a sus clientes de forma ilícita a cambio de dinero. Porque una cosa es ser consultor, es ser lobista, y otra muy distinta es ser comisionista.
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6: A las 2:34 están pasando más cosas destacadas. Lorena Fernández, buenas tardes.
10: Buenas tardes.
6: Que Zapatero ha pedido la nulidad de todo el caso Plus Ultra.
10: Y esa es la última hora, lo hace por vulneración de derechos fundamentales. Patricia Rossetti, buenas tardes.
18: Hola, buenas tardes. Un incidente de nulidad que su abogado ha presentado en la Audiencia Nacional. Zapatero pide la nulidad de todo el caso Plus Ultra por vulneración de derechos fundamentales. Pide declarar la vulneración de esos derechos a un proceso justo, con todas las garantías, a la tutela judicial efectiva sin indefensión y a la presunción de inocencia. Pide además que se excluyan del proceso todas las evidencias obtenidas en todas las entradas y registros acordadas por el juzgado de Madrid que llevó la investigación y por la Audiencia Nacional ahora. Sostiene que el procedimiento parte del análisis de conversaciones privadas no autorizadas en el marco de unas diligencias ante anticorrupción que no se ajustaban al marco legal y de maniobras dirigidas a conducir el proceso hacia órganos judiciales de mayor conveniencia para el denunciante. Y siguiendo con este caso, el juez Calama pide a los juzgados de Madrid que investiguen las filtraciones del caso Plus Ultra y que identifique a sus responsables. No es de su competencia, no puede hacerlo. Toma la decisión tras publicarse ayer las agendas de Zapatero y las conversaciones con su secretaria. Filtraciones constantes e inmediatas desde que se dio traslado a las partes. El juez advierte de la gravedad de los hechos.
6: Gracias, Patricia Rossetti. El calor por fin nos da un respiro, Lorena.
10: Ya se nota que han bajado las temperaturas y aunque con altibajos, este alivio térmico se queda al menos hasta bien entrada la semana que viene. Ojo con las tormentas que pueden descargar con fuerza en buena parte de España.
6: Y a partir de las 3 en la tarde de COPE, todo el deporte. José Luis Corrochano, buenas tardes.
19: Pilar, buenas tardes. Han terminado 3 grupos del Mundial y hoy terminan otros 3. Brasil y Marruecos clasificada. Brasil primera ganó 3-0 a Escocia con 2 goles de Vinicius, que lleva 4, y Marruecos segunda ganó 4-2 a Haití. En el grupo de Canadá, Suiza le ganó 2-1 a Canadá y terminó primera. Y en el grupo de México, goleada de México 3-0 a Chequia, es primera, y Sudáfrica segunda, le ganó 1-0 a Corea. La primera eliminatoria confirmada de 16avos de final es Canadá-Sudáfrica. Jornada de hoy en el grupo de Alemania, a las 10 de la noche, Alemania-Ecuador y Costa de Marfil-Curazao. Grupo de Holanda a la 1, Holanda-Túnez y Suecia-Japón. Y a las 4 de la madrugada, grupo de Estados Unidos, Estados Unidos-Turquía y Paraguay-Australia. 3 cosas en España: el Valencia, campeón de la Liga CB, volvió a ganar en Barcelona, 3-1. Lista de España de Chus Mateo en baloncesto, ventana para el Mundial de Qatar, convoca a Hugo González y vuelven Billy Hernán Gómez, Brizuela y Pradilla. Y en fútbol sala, 4 partido de la final, el Pozo Barcelona, si gana el Barça, campeón de Liga.
6: Gracias, Corrochano. Esto es Mediodía COPE.
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6: Te cuento más cosas. Unanimidad. Y unanimidad es la palabra que resume la celebración esta mañana de la Junta de Accionistas y Socios de Ábside Media, el grupo de comunicación que lidera COPE. Por unanimidad se han aprobado la gestión de su Consejo de Administración y las cuentas anuales del último ejercicio y se ha respaldado su plan estratégico. Ábside Media se ha convertido en referente indiscutible, liderando el crecimiento de la radio en España y alcanzando su récord de audiencia con 6.873.000 oyentes diarios. El grupo de comunicación con COPE al frente cerró el año 2025 consolidando su crecimiento y fortalecimiento financiero con unos ingresos superiores a los 148 millones de euros y un beneficio neto consolidado de 8 millones con 56, un 25% más que el año que el año anterior. Esta solidez permite a Ábsida Media seguir impulsando sus actividades de radio, televisión, digital y producción audiovisual. Javier Visiers es el consejero delegado de Ábsida Media.
3: En Ábsida Media seguimos avanzando en nuestro plan estratégico 2025-2027 para construir una compañía más moderna, más transversal y flexible. Y lo hacemos desde una posición de estabilidad financiera, que hoy además avalan nuestros accionistas y que nos da seguridad para competir en un mercado cada vez más complejo y para generar confianza, diversificar ingresos y explorar nuevas oportunidades para desarrollar nuestro talento.
6: Encaramos ya la recta final del mes de junio, la primera mitad del año, y a la que llegamos con varios datos económicos sobre la mesa que conviene tener bien en cuenta de cara a ver cómo se comporta la segunda mitad de este 2026. El primero lo hemos conocido esta mañana, el Producto Interior Bruto, el PIB. La economía española echa el freno, solo ha crecido 6 décimas en el primer trimestre, 2 décimas menos que a finales del año 2025. Se ha moderado el consumo de los hogares y la inversión. Daniel Lacalle es economista.
4: Lo que muestran los datos de crecimiento económico, pero también sobre todo los de productividad y los de salarios reales, es que somos mucho más pobres. Somos mucho más pobres, tenemos muchísima menos renta disponible neta y además los salarios reales netos están empeorando. Todos esos factores muestran que en España ese dato de PIB no está llegando a los ciudadanos.
6: La vivienda y el pago de los gastos corrientes como el agua o la luz acaparan un tercio del presupuesto de los hogares españoles. Tras él, el mayor desembolso se da en alimentación. De media, una familia española se gasta al año 5.600 euros en llenar la cesta de la compra. Y el tercer dato nos habla de las pensiones. 8 de cada 10 españoles en activo creen que las reformas realizadas en nuestro sistema de pensiones son insuficientes para asegurar el pago de las suyas, de sus pensiones. Elisia Chulia es investigadora de la Fundación de las Cajas de Ahorro Funcas.
22: 8 de cada 10 personas encuestadas, no jubiladas, claro, dudan de que las reformas efectuadas puedan asegurar las pensiones que ellos recibirán cuando se jubilen. El grupo de 31 a 45 años es el que reúne la mayor proporción de escépticos.
6: ¿Y con el petróleo? ¿Qué pasa con el petróleo? Pues mira, cotiza el barril de Brent a $72 el barril, un precio que no se registraba desde antes de la guerra en Oriente Próximo. Con estos grandes números hemos entrado en el verano, en el que ya sea por el hecho de estar de vacaciones o casi, o porque nos relajamos, se disparan los denominados gastos hormiga. Aquellos que llevamos a cuestas todo el año, pero que en muchos casos pasan desapercibidos.
23: Ni idea. Nada.
24: Ni idea. Nunca lo he oído.
25: Son gastos pequeñitos de suscripciones tontorronas o así, que no te das cuenta, te olvidas de ellas, pero que te comen al final presupuesto.
6: Marta Ruiz, buenas tardes.
26: Buenas tardes, Pilar.
6: Controlarlos es imprescindible de cara a la cuesta de septiembre y a que esta no sea más pronunciada de lo habitual, ¿verdad?
26: Y tanto que es imprescindible, Pilar, porque pueden llegar a comerse hasta un 30% del presupuesto del hogar. En el peor de los casos, los economistas hablan de una horquilla entre 600 y 1.100 euros al año. Son suscripciones olvidadas, pero también el café diario, la caña, el botellín de agua, el taxi para no caminar o compras impulsivas online. Es todo aquello que consumimos de manera periódica, que no lo controlamos y aparte no necesitamos. Pero hay maneras de blindarse. Carlos Balado, de OBS Business School.
27: Pagar en efectivo. Partidas para alimentación, para entretenimiento, para imprevistos, de manera que se produzca una consciencia mayor del gasto. Después también hay otro recurso, que es el efecto 72 horas, que es evitar sobre todo las compras impulsivas, darse un margen de tiempo y plantearse si realmente en eso que se va a gastar el dinero merece la pena que se gaste.
26: Y en que, aunque en verano es bastante difícil, Pilar, es importante no olvidar las reglas del gasto. Un 50% del presupuesto a necesidades básicas, un 30% al ocio y un 20% al ahorro. Esto, claro, es una quimera para muchos hogares.
6: Y tanto. Es Marta Ruiz, jefa de Economía de COPE. Gracias, Marta.
26: A ti, Pilar.
6: Un verano que además sirve para que muchas familias piensen bien, ¿verdad?, muy bien a qué extraescolar o extraescolares van a apuntar a sus hijos el curso que viene. Hoy en España, escucha esto, Hoy en España casi la mitad de los estudiantes realiza alguna actividad extra fuera del horario escolar o reciben clases particulares de asignaturas que necesitan reforzar. Supone un desembolso anual de 2.700 millones de euros. Sefi García, buenas tardes.
11: Buenas tardes, Pilar.
6: Y la estrella son los idiomas.
11: Han crecido considerablemente las extraescolares, que suponen un valor añadido, Pilar, en las familias con mayor poder adquisitivo y en edades tempranas. Se han duplicado los niños de primaria que acuden a algunas, especialmente de idiomas, como decía. Le siguen muy de cerca las artes. Ruth tiene dos hijos estudiando música.
12: Consideramos que es una actividad física y mental que estimula el desarrollo cognitivo, la memoria o la concentración. La parte social que aporta la música es algo que sería maravilloso que pudiésemos experimentar todos a lo largo de nuestra vida.
11: Eso es lo que buscan los padres, ofrecerles lo que la escuela no puede, según el estudio de SADE. Solo en las familias más humildes despunta el refuerzo para las materias que estudian en las escuelas.
6: Hay un aspecto en este estudio, Sefi, en el que me quiero detener, el que llama poderosamente la atención, ¿no? El de las familias del País Vasco y de Cataluña, que son las que más gastan de toda España en clases particulares. ¿Y esto por qué?
11: Pues porque son las que tienen mayor poder adquisitivo. Y también, fíjate, en todas las comunidades con lengua cooficial, el gasto en clases particulares de idiomas, además, es muy alto, por encima de la media nacional. Y la mitad de los estudiantes acuden a clases de idiomas. Lo del País Vasco, como decías, es de mesurado. El gasto casi triplica la media nacional y son el 60% de los alumnos los que buscan ayuda fuera de la escuela. La inmersión lingüística puede estar detrás de esto, según el investigador Lucas Gortázar.
13: El euskera es una lengua de contacto solo en el centro educativo para muchos alumnos, que es muy distinta al castellano, ¿no? Entonces, en la medida en la que la inmersión, a diferencia de Cataluña, ha crecido mucho en los últimos 20 años, sobre todo ha crecido en alumnado castellano hablante.
11: En Cataluña, la segunda con más demanda en idiomas, está detrás el aprendizaje del inglés, que marca la diferencia con otros alumnos.
6: Bueno, pues nos vamos a Vitoria. Gracias, Sefi García, porque a pesar del refuerzo de que los chavales necesitan en euskera, en la segunda lengua cooficial, el PNV y Bildu han sellado un acuerdo para incrementar su imposición en la administración vasca. Elisa López, buenas tardes.
14: Hola, Pilar.
6: O lo que es lo mismo, a partir de ahora cada administración del País Vasco decidirá libremente el número de plazas públicas en las que el euskera va a ser un requisito obligatorio.
14: Sí, se pone fin al índice actual que ya se excedía en muchas ofertas públicas de empleo que han acabado en los tribunales. De ahí la reforma nacionalista que busca blindar la exigencia del euskera en la administración. La propuesta del PNV ha sido aprobada gracias a EH Bildu, que ahora aspira a más acuerdos ante los tiempos oscuros que traerá, dice, un gobierno del PP. Se queda fuera por voluntad propia el PSE, socio de gobierno del Partido Nacionalista, en las principales instituciones vascas. Pau Blasi, portavoz socialista, denuncia que se han dinamitado los consensos y expuesto a la SOPE a más inseguridad jurídica.
15: No vamos a estar en propuestas que dividen, excluyen y además debilitan a la administración. Pero mañana el problema seguirá encima de la mesa, porque esta reforma no resuelve ninguna incertidumbre judicial y por tanto nuestras SOPEs más inseguras y están expuestas a más recursos judiciales que ayer.
14: Es precisamente este asunto del euskera que ha protagonizado el mayor desencuentro de los muchos que ya coleccionan PNV y PSE, un río revuelto en el que aspira a poder pescar EH Bildu.
6: Gracias, Elisa. Y una noticia más, quédate con este dato que nos causa indignación. La sumisión química, el echarnos, por ejemplo, una sustancia a una bebida sin que nos demos cuenta y que anula nuestra voluntad, está detrás de que en España se presenten cada año 300 denuncias por violación. Así que mucho cuidado con las bebidas. Te quedas ya con tu COPE más cercana, con tu COPE local.
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9: Muy buenas tardes, 1:48 y te cuento rápidamente sobre el tráfico. Ya sabes, horas puntas, esas típicas retenciones molestas en los principales puntos de las islas. Te cuento en Tenerife, la Tenerife 5 a la altura de la laguna sentido norte, esas colas que siempre están por ahí persistentes, y también a la entrada y la salida de Santa Cruz en el mismo sentido, en el norte, están complicando un poquito la circulación. En Gran Canaria, por lo pronto, pues bueno, se están empezando ya a formar esas colas también en la Gran Canaria 2, sentido hacia, bueno, como si fueras hacia la playa de las Alcarabaneras, para que me entiendas. Y oye, te cuento ya mismo rápidamente. Miércoles 24 de junio de 2026, 6 de la tarde, hora local en Venezuela, ya lo sabes. Los sismógrafos registran un evento sísmico de proporciones históricas que el Servicio Geológico de Estados Unidos ha calificado como uno de los más devastadores del último siglo. El fenómeno, definido técnicamente como un doblete sísmico, impactó principalmente la zona centro-norte del país. Constanza y Rosali son dos personas de allí, de Venezuela, lo contaban aquí en los micrófonos de COPE.
10: Mi vehículo empezó a moverse como que iba en una lancha rápida, ¿sabes? De forma horizontal, y la barra del peaje no se levantaba y techo del peaje sonaba como que nos iba a caer encima. Mi hermana y yo nos bajamos del carro y corrimos hacia una zona al descampado, y lo que pensábamos era que el sismo estaba siendo demasiado largo.
18: Nosotros estábamos pasando por una zona por encima del Guaire, y la mayoría de los puentes que están encima de ese río por lo general tiembla porque son medio inestables y son movimientos naturales. Pero alrededor la gente se empezó a dar cuenta de que cada vez fue incrementando el...
9: El desastre se originó con un sismo precursor de magnitud 7,2, cuyo epicentro se localizaba pues a 21 kilómetros de profundidad cerca de San Felipe, estado Yaracuy. Este primer movimiento generó una sacudida violenta que fue percibida con fuerza inmediata en la capital, en Caracas. Volvemos con Constanza y también añadimos a Gerson, otro venezolano y testigo directo de este terremoto.
10: Que la zona, por ejemplo, de Chacao ha sufrido grandes pérdidas, dos edificios completos colapsaron muy cerca de la Plaza Altamira, y cuatro están severamente afectados. En la zona de los Palos Grandes también hay grandes afectaciones, aparte de San Bernardino, y en el estado de La Guaira, en Catia La Mar, hay edificios completos desplomados. O sea, estamos hablando de edificios de 15 o 20 pisos.
21: Donde resido, que es un conjunto residencial importante en Caracas, no había luz hasta este momento. Nos estamos enterando de varios edificios desplomados con víctimas de por sí cerca de casa. Se rompió una casa como de 3 pisos. Creo que todos estamos a la expectativa porque hablan mucho de muchas réplicas. Ahorita en este instante, hace 5 minutos, volvió como a sentirse un temblor en Caracas.
9: Sinceramente, una situación terrible. Ahora mismo hacemos una pausita de 2 minutitos. Estás escuchando Mediodía COPE. Te está hablando aquí Alejandro Gómez. Y oye, quédate que te voy a seguir actualizando sobre este terrible suceso que ha ocurrido en Venezuela con estos 2 terremotos. En 2 minutitos regresamos.
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0: es muy alta. En este momento una de las unidades va a salir con la personería, están mandando a abrir el espacio para que ellos puedan transitar sin ningún tipo de problema. Hay familias pidiendo a las autoridades algún tipo de información sobre personas que se encuentran atrapadas entre los escombros.
1: Acabamos de escuchar el testimonio de dos ciudadanos de allí de Caracas, pues describiendo cómo vivieron esos terribles derrumbamientos. Y es que claro, en tan solo 39 segundos después del primer impacto, cuando la población apenas comenzaba a reaccionar, ya sabes que esto es progresivo, pues se registró el seísmo principal con una magnitud de 7,5. Este segundo evento ocurrió en la misma zona, pero a una profundidad de apenas 10 kilómetros, lo que multiplicó su capacidad destructiva. La liberación masiva de energía en un intervalo tan corto, pues impidió a cualquier respuesta organizada en los ciudadanos. Y desde Canarias, como no, las reacciones llegaban rápidamente. Te cuento, el vicepresidente del gobierno autonómico, Manuel Domínguez, decía que deben actuar lo antes posible con la novela isla, sin entrar en debates politizados y actuando de manera eficaz.
2: Estamos hablando de la novena isla, vamos a actuar y vamos a apoyar. No vamos a entrar en debates, creo que nadie tiene dudas de lo que pienso del gobierno de Venezuela, pero creo que este no es el momento para ello, es el momento para ponerse a disposición de la sociedad para poder solventar en la medida de lo posible. Lógicamente estamos hablando de una comunidad autónoma frente a todo un país, pero en la medida de lo posible atender especialmente a los canarios que allí residen.
1: Y sí que el gobierno autonómico, pues como no quiere ayudar a Venezuela, pero sinceramente es que ya nos lo advertía el portavoz del gobierno de Canarias, Alfonso Cabello, y es que no les está resultando nada fácil comunicarse con Venezuela, pues debido a las caídas de torres de comunicación. Es que llegue la información, pues se está costando, ¿eh?
3: Hemos tenido una reunión para poder hacerle seguimiento a cuál era la situación. Ahora mismo la información es muy poca y nos está costando obtener información. Hay que tener en cuenta que han caído muchas de las redes de comunicación en el país y está siendo muy difícil poder tener información de primera mano.
1: Normal con la situación que tenían allí en Venezuela, con esos postes principales de comunicación pues caídos, esos edificios derrumbados. Ya se sabe que bueno, llegan casi los heridos a un millar de en las cifras y centenares de muertos. Por lo pronto seguiremos actualizando por la tarde. Y Cabello también avisaba aún así de que bueno, de los distintos portavoces del gobierno se reunirán con los miembros encontrados en Venezuela cuando las comunicaciones lo permitan, pues para barajar distintas opciones de ayuda al pueblo venezolano.
3: El presidente ha convocado a las 2 de la tarde, que serán las 9 de la mañana en Venezuela, a las entidades que puedan conectarse para poder tener una reunión con ellos y poder tener un diagnóstico de cuál es la situación. También el presidente ha convocado una reunión para coordinar ese impulso de intentar enviar ayuda en esta fase de emergencia que nos encontramos.
1: Y ya sabes que seguiremos aquí pendientes a cualquier última hora, seguiremos actualizando esas cifras, seguiremos pendientes de bueno, si es posible contactar con el gobierno venezolano y con los que ahí se encuentran ahora mismo pasando esta terrible situación. Esta es toda la información de las islas, en concreto de Venezuela hasta el momento, y sigues informado con Pilar García Muñiz. Muy buenas tardes.
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6: A medida que pasan las horas se acumulan las imágenes sobre los efectos devastadores de los dos terremotos de magnitud 7,2 y 7,5 que han sacudido Venezuela. A los seísmos principales le siguieron varias réplicas. El estado de La Guaira es una de las zonas más afectadas y ya ha sido declarada zona catastrófica por Delcy Rodríguez, presidenta de Venezuela. Aún es pronto para hacer un balance del elevado número de muertos y heridos, así como de los efectos devastadores del crujido de la tierra. Mientras los servicios de emergencia libran una batalla contra reloj para rescatar a las víctimas con vida, la sociedad venezolana se ha movilizado en un gesto de urgente solidaridad. Se han creado además redes de búsqueda de los desaparecidos. Toda ayuda es poca para intentar sustraer de las garras del seísmo a las personas que aún estén con vida, así como rescatar los cadáveres de entre los escombros de los edificios colapsados. Es el momento de la movilización internacional en ayuda de un país inmerso en un proceso de cambio hacia la libertad que no debe verse truncado. El presidente Trump ha anunciado que Estados Unidos estará con el pueblo de Venezuela y ya se han movilizado los primeros efectivos de rescate. También han enviado los primeros equipos los países más cercanos, México, El Salvador y la República Dominicana.

0: España debe estar en primera línea para ayudar en el rescate y la reconstrucción de un país hermano cuyas gentes han demostrado en estos años difíciles su enorme dignidad y su deseo imbatible de construir un futuro en libertad.
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0: Vinicius es la última estrella que brilla en este Mundial y son unas cuantas. 2 goles en el Brasil, 3-0 Escocia. Lleva 4, los mismos que Mbappé y que Haaland. Brasil primera, segunda Marruecos, que ganó Haití 4-2. Marruecos fue perdiendo 2 veces. Fiesta en México. México primera, 3-0 a Chequia. Sudáfrica segunda, Sudáfrica 1-0. Disgusto en Canadá. Suiza es primera, Suiza 2-1. Canadá es segunda eliminatoria de este Mundial confirmada. Canadá-Sudáfrica. De los terceros, Bosnia parece que se va a meter con 4 puntos. Muchos problemas para Corea y para Escocia. Hoy se resuelven los grupos de Alemania, Países Bajos y Estados Unidos. España ya está en México, en Guadalajara. Madrugada del viernes al sábado a las 2, España-Uruguay. Hay que escuchar a Alex Baena en el partidazo con Juanma Castaño. Un par de declaraciones llamativas. Una sobre Valverde, rival de Uruguay, y la otra sobre el futuro de Julián Álvarez. Ahora a Guadalajara con España. Amanece en México, amanece en Guadalajara. ¿Cómo está la selección, Miguel Ángel Díaz?
1: La selección ha llegado esta madrugada a Guadalajara después de un vuelo de 4 horas. A las 4 de la madrugada aterrizaba aquí y se desplazaba a su hotel de concentración. La agenda del día es la siguiente. El entrenamiento va a tener lugar a las 7 de la tarde, horario peninsular, en el Sport Arena. Antes, a las 6, van a ofrecer rueda de prensa 3 jugadores, Pedro Porro, Jeremy Pino y Nico Williams. Hasta las 12 menos cuarto en España no hablará Luis de la Fuente en rueda de prensa. En el estadio es bastante probable que el seleccionador repita el mismo equipo contra Uruguay que ganó a Arabia. No hay muchos motivos para cambiar. La selección va a vestir de blanco. Nos valdría el empate siempre y cuando Cabo Verde no meta 4 goles o más a Arabia para ser primeros de grupo.
0: Elena Condis, gran protagonista. Alex Baena lo está haciendo con la selección y lo es en el partidazo.
2: Esta noche escucharemos la entrevista íntegra con Baena. Entre otras cosas, habla sobre Julián Álvarez. No lo vendería bajo ningún concepto, incluso bromea con que le pondría una cadena. Y habla sobre Fede Valverde antes de que se reencuentren en otro duelo. Siempre es noticia cuando se cruzan estos dos jugadores desde 2023. Y como avance, Baena cree que el uruguayo tiene fijación con él.
3: Personalmente, sobre todo, marcó un antes y un después. Fue un momento que casi dejó el fútbol por todo lo que me pasó. Me afectó más por todo lo que recibió mi familia que por mí. Lo de las redes sociales, críticas, amenazas de muerte a mí, a mi familia.
4: ¿Has perdonado?
3: Sí, desde hace mucho tiempo.
4: ¿Te tensa jugar contra Valverde dentro de 2 días?
3: No, por lo visto le tensa un poco más a él.
4: La última vez él fue expulsado otra vez.
3: Sí.
4: ¿Crees que tiene cierta fijación contigo?
3: A lo mejor sí. Como nunca se le ha preguntado si sigue teniendo rencor o se ha perdonado tal, yo viendo la acción sí que pienso que fue un poco más fijación que otra cosa.
0: Esta noche la entrevista completa. ¿Y cómo está Uruguay, que se la juega contra nosotros, Germán Dovarro?
5: Bueno, Uruguay necesita ganar para asegurar la clasificación, empatar para tener opciones y si pierde está claro, está fuera. Llega con 2 puntos tras empatar contra Arabia Saudita y Cabo Verde y Bielsa, me dicen nuestros compañeros uruguayos, va a jugar a no perder, aunque tampoco quiere dar pistas. No ha probado 11 en el entrenamiento celebrado ayer en Playa del Carmen a puerta cerrada. Ahora mismo tiene 3 dudas, si seguirá Muslera en la portería o apostará por Rochet, si entra Josema Jiménez por Sanabria y si Darwin Núñez es titular por delante de Fede Viñas, aunque Bielsa es poco amigo de hacer cambios. Hoy sí que tiene previsto ensayar el 11 inicial.
0: Hay noticia de traspaso en la selección española, en la concentración. Primero fue Cucurella y ahora es Grimaldo. ¿Dónde se va Antonio Ruiz?
6: Bueno, lo avanzamos ayer en tiempo de juego. El Atlético y el Leverkusen acercaron en la tarde de ayer sus posturas para el fichaje de Grimaldo y desde el club eran muy optimistas para poder cerrar el acuerdo en las próximas horas.
0: Ahora hay más noticias de este Mundial. La primera es Vinicius.
7: Y Brasil, el cruzamiento, Vini. Vini. ¡Para un gol! ¡Para un gol! ¡Para un gol! ¡Para un gol! ¡Gol! ¡Es do Brasil!
0: Nacho García, Brasil 3, Escocia 0, dos goles de Vinicius.
8: Sí, noche perfecta para la canariña, victoria cómoda ante una floja y desdibujada Escocia, doblete de Vinicius, como dices, el tercer gol lo hizo Cuña, la titularidad de Ryan haciendo olvidar a Rafinha, sin sancionados para el cruce de 16avos, se clasifican como primeros de grupo además, y que no se diera la invasión extraterrestre también creo que es un plus para completar la noche soñada. El debut de Neymar es lo que sobre todo puso a todo el mundo en pie. Su cuarto mundial, volvía después de 981 días con esa camiseta verde amarela. Se llevó la ovación del público que llenó el Hard Rock Stadium de Miami. Vinicius, el hombre del partido, ponía por las nubes a Carleto y valoraba ese regreso de Neymar.
9: Es el mejor entrenador del mundo y puede entender muy bien a los jugadores que tiene. Se adapta muy bien a los jugadores y hace la mejor formación para cada equipo que entrena. Sobre Neymar, sin duda, es un momento muy importante para todos nosotros, porque vuelve nuestro ídolo, un tipo que siempre luchó e hizo todo para estar aquí con nosotros. Volvió después de un tiempo de lesión y espero que pueda seguir evolucionando y mejorando.
0: Marruecos, segunda, le ganó 4-2 a Haití. Y eso, Manolo Oliveros, que Haití se puso dos veces por delante.
10: Eso es, Marruecos remontó ante Haití 4-2 gracias a que tiene a Hakimi, un líder que desde su engañosa posición de lateral es un todocampista que mueve al equipo con su juego y también con sus goles. Álvaro Madrid preguntó al portero Bono por la selección española.
11: Bueno, ¿cómo viste el resultado de la selección española contra Arabia Saudí después de empatar el primer partido? ¿Han retomado esas buenas sensaciones que viene teniendo España?
12: Sí, yo creo que los mundiales, ningún partido es fácil y se vio. Yo creo que España jugó muy bien el segundo partido, tuvo muy buen control en el partido, atacó muy bien y bueno, con la calidad de futbolista que tiene, pues es más fácil todavía.
0: Canadá se jugaba el primer puesto con Suiza y ganó Suiza.
13: Jetzt aber erstmal die andere Seite. Embolo bekommt ihn noch rüber. Manzambi, es ist nicht zu glauben.
0: Manzambi haciendo gol. José Manuel Oliva, es primera Suiza.
1: Sí, Suiza le arrebató en la última jornada de la primera fase de este grupo B el liderato a una de las anfitrionas, a Canadá, liderada por el jugador del Sevilla, Rubén Vargas, autor de un gol, y de Johan Manzambi, la nueva sensación del fútbol suizo, autor de otro tanto. La selección helvética doblegó a Canadá por 2-1 en la pelea por ser uno de los mejores terceros en este Mundial. Bosnia y Herzegovina, con su triunfo sobre la Qatar de Lopetegui por 3-1, se va a 4 puntos y tiene serias opciones de colarse en los cruces de los 16avos de final.
0: México le metió 3 a Chequia, el tercero de Fidalgo.
14: Llega Chaquito, está el tercero, Chaquito. Aquí está entonces Alvarado, el tercero.
0: Lara López con el español Fidalgo.
15: Enhorabuena primero por el gol. ¿Y cómo verías un enfrentamiento México-España, corazón dividido? Sé que es difícil la pregunta.
16: Sí, es complicada, pero bueno, nada, es fútbol, esto es un mundial. El que toque, nosotros tenemos que hacer lo nuestro aquí en casa con nuestra gente. Estamos muy felices, la verdad, por los 3 puntos más de hoy. 9 puntos, la verdad que un gran momento para todos, para el país, así que nada, seguir ya, vamos por los 16 años.
0: Llovía muchísimo en las calles de México, pero así estaba su gente. Lara López, México, 3 de 3, termina primera.
17: Se cerró el grupo A del Mundial con una noche histórica para México. El Tri goleó 3-0 a Chequia, firmó pleno de 9 puntos y avanzó como líder absoluto. El gran protagonista fue Álvaro Fidalgo, que marcó su primer gol en un Mundial con la camiseta mexicana, mientras que Memo Ochoa hizo historia al disputar su sexto Mundial. En otro partido, Sudáfrica venció 1-0 a Corea del Sur con gol de Maseko y logró clasificarse por primera vez a unos 16avos de final. México y Sudáfrica siguen adelante. Corea tendrá que esperar y Chequia se despide.
0: Todo esto de ayer, hoy se cierran otros 3 grupos. Atención, los alemanes por las calles de Estados Unidos.
18: ¡Weltmeister! ¡Weltmeister! ¡Weltmeister!
0: Grupo de Alemania, ¿cómo se cierra, Antonio Ruiz?
6: Bueno, Alemania ya está clasificada como primera, pase lo que pase hoy frente a Ecuador. Ecuador lo tiene más complicado, pero sigue viva si gana Alemania o empata y le vienen bien otros resultados de tercero, lo mismo. Y que Costa de Marfil está en la misma situación. Y hasta Curazao se puede meter si gana Costa de Marfil y Ecuador no gana Alemania.
0: Grupo de Holanda, Holanda, Túnez, Japón, Suecia. ¿Cómo se cierra este grupo, Rubén Martín?
18: A la una de la mañana, todo a favor para que Países Bajos sea primero de grupo, porque juega contra la ya eliminada Túnez, y Japón juega con la ventaja de que le valdría el empate contra Suecia para ser segunda. Tocado Frenkie de Jong en Países Bajos, Kubo sigue lesionado con Japón.
0: Hugo Ballester, pendiente del grupo de Estados Unidos, se cierra a las 4 de la mañana con Estados Unidos ya clasificada.
19: En Los Ángeles, la anfitriona y líder del grupo, Estados Unidos, recibe a Turquía. Poca historia aquí, los norteamericanos ya son primeros, mientras que los turcos ya están eliminados. Más importante lo que suceda en Bahía de San Francisco a la misma hora. Allí, Paraguay y Australia se juegan el pase a 16avos de final. El empate seguramente clasifique a las dos, pero el que pierda tendrá muy difícil pasar como tercera por puntos y diferencia de goles. En los paraguayos no jugará Miguel Almirón, expulsado por taparse la boca por hablar.
0: Todo esto esta noche y esta madrugada, y mañana vaya partido. Es Mbappé contra Haaland, Francia contra Noruega, Javi Gómez.
20: Uno de los partidos con más cartel de esta primera fase. Francia y Noruega se juegan además el primer puesto del grupo I. Ambas cuentan con 6 puntos tras sendas goleadas entre las 8 y las 10. Rueda de prensa y entrenamiento de los franceses. Recuerdo Corrochano que no estará de Sams por el fallecimiento de su madre. Y entre las 11 y la 1 hora española, entreno y rueda de prensa del combinado noruego.
0: Todo esto en el Mundial. ¿Y de qué se habla en España, Luis Munilla?
21: Alexia Putellas, los terremotos de Venezuela la han pillado en Caracas por actos de su fundación. Pero ella y su familia están bien. Lo ha comunicado ella misma en redes sociales. Una de mercado. Las Palmas renueva GC hasta 2028 y se queda también en propiedad a Miyashiro. Fórmula 1. Fernando Alonso cierra filas con Aston Martin. Lamenta el abuso en redes sociales contra ellos y recuerda que su compromiso es para varios años. No habla de Alpine y decidirá si sigue o no en la F1 después del parón veraniego. Baloncesto. Valencia Basket celebra hoy con la afición, a las 8 en el Roche Arena, el título de Liga brillantemente conquistado anoche frente al Barça. Ha habido lista de la selección de baloncesto para las ventanas del Mundial contra Dinamarca y contra Georgia. Hugo González, alero de los Celtics, es la principal novedad y vuelven Billy Hernán Gómez y varios más de la Euroliga. En la NBA, segunda ronda del draft, los Clippers eligen en el número 36 a Baba Miller, que se convierte en el tercer español seleccionado este año tras Adai Mara y Sergio de la Rea. Motos, Peco Bañalla será el compañero de Bezzecchi el año que viene en Aprilia. Y por último, fútbol sala, hoy cuarto partido de la final de la Liga entre el Pozo y Barça, a las 7:30 en Murcia. Si gana el Barça, es campeón.
0: Enseguida, Guadalajara, México.
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0: 7:16 de la mañana en Guadalajara, México. Ahí está Alhama y están también los enviados especiales de la selección española, Miguelito y Elena. Hola, Alhama, ¿qué tal? ¿Cómo estás? Buenos días, hombre.
1: Muy buenas, aquí está. Ya lo sabes que México es como es un llano y Guadalajara una llanura, ¿no?
0: Ah, vale, perfecto. No sabía que era eso. Eso o sea, dice, México es un llano y Guadalajara una llanura. Vale, muy bien.
1: Sí, oye, se juntan los guapos porque feos como yo no hay ninguno.
0: Oye, mandemos un abrazo muy fuerte al pueblo venezolano, a los que nos están escuchando aquí y seguramente si pueden hacerlo en el otro lado del charco, que se suele decir, porque han sufrido esta madrugada. Un terremoto terrible, hay centenares de... Bueno, hay 164 muertos, pero hay miles de heridos y vamos a ver si no termina en una cosa peor. Y creo que has contado esta noche en los informativos que ha habido, o se ha notado, ¿no?, en México, que habéis tenido como una especie de réplica, ¿no?
1: Nosotros personalmente no lo hemos notado, pero sí que se han registrado réplicas en el país mexicano, que desde primera hora se ha puesto a disposición del gobierno venezolano. Es más, el país mexicano ha activado la alerta por tsunami en todo lo que es la costa del Pacífico, y en el estado de Jalisco concretamente también estaba activado la posibilidad de temblores. Hay que destacar que el gobierno mexicano se ha puesto a disposición del gobierno venezolano en cuanto a acopio de mantas, medicinas, víveres, y en el momento que Venezuela lo requiera, automáticamente van a salir para ayudar, porque las imágenes, como tú dices, son esas
0: terribles.
1: Que te ponen los pelos de punto solamente verlas.
0: Sí, aquí en España también hay una movilización de ayuda, por supuesto, a Venezuela. Vamos a desear que el número de fallecidos no ascienda, aunque las previsiones son malas, por supuesto, porque ha sido muy potente los dos terremotos que ha sufrido Venezuela. Se incorpora Roberto Morales. Hola, Roberto, ¿qué tal? ¿Cómo estás? Buenas tardes.
2: Hola, buenas tardes.
0: Y saludo a Miguelito y a Elena, los dos también en Guadalajara. Hola, Miguel, hola, Elena. Buenos días.
3: ¿Qué tal? Muy buenas.
4: ¿Qué tal? Muy buenas.
0: Sabes que, no sé si tú estabas allí ese día, pero no sabes qué día es hoy, Manolo, que se cumplen años, creo que 32 años, de un momento histórico en los mundiales. Es un partido en Boston, Argentina-Nigeria, y una imagen para el recuerdo de los mundiales, que es una enfermera que sale de la mano con Maradona. Hoy hace 32 años de aquel momento.
1: Tremendo. Ese día fue el último gol de Maradona, ¿no? En un mundial, ¿no?
0: Sí, señor, el que celebra de manera...
1: Celebra en la cámara, sí. ¿No? Y luego es cuando Maradona da positivo y Suáncar y yo nos vamos al hotel Four Seasons de Dallas, que es donde cuando se da la rueda de prensa en la que Maradona confirma que la FIFA ya le ha anunciado que ha dado positivo. Recuerdo que Suáncar y yo nos colamos. Antes la vida no era como ahora. Antes te colabas en los hoteles de concentración y la rueda de prensa fue una rueda de prensa, vamos, improvisada en un saloncito pequeño donde, fíjate, era Maradona y no creo que estuviéramos más de 20 o 30 medios. No había más gente porque fue todo muy rápido. Fue un escándalo tremendo.
0: Positivo por efedrina. Es a los 5 días lo que cuentas. El partido fue en Boston y la resolución es en Dallas. Lo que estás contando es lo que ocurrió en Dallas. Y ahí Maradona terminó diciendo: me han cortado las piernas, porque es un enfrentamiento gravísimo con la FIFA. Pero es historia de los mundiales lo que ocurrió con Maradona en Estados Unidos. Bueno, de España no hay grandes noticias. Habéis contado ya lo fundamental, las ruedas de prensa de esta tarde. Y yo creo que lo que más va a dejar, Miguel, Elena, es lo que escuchemos de Álex Baena, o ya lo fuerte, lo de Valverde, y ahora que pongo lo de Julián, es lo más potente que vamos a escuchar en el partidazo.
4: Sí, hombre, hoy ahí a las 6 de la tarde vuestras, los habituales canutazos, esas breves comparecencias divididos en grupos, prensa escrita, televisión y radios. Según hemos podido saber, hoy les toca a Nico Williams, a Jeremy Pino y a Pedro Porro. No creo que haya declaraciones explosivas. Habrá que escuchar luego atentamente también a Luis de la Fuente a las 12 menos cuarto, horario español. Pero bueno, yo creo que los titulares del día hoy se los va a llevar Álex Baena.
0: De lo de Baena con Valverde, ¿qué queréis decir? Vosotros fuisteis testigos de la conversación, de las preguntas que le hizo sobre Valverde. Es evidente que esa herida no ha cerrado. O sea,
3: no ha cerrado.
0: No ha cerrado.
3: Yo le vi muy herido. A él le afectó muchísimo. Él se encerró, él estuvo a punto, nos confesó, no solo en esta entrevista, también previamente en otra que dio a Relevo, que se planteó incluso dejar el fútbol por ese episodio, porque solo llevaba un año y medio en primera división y no estaba acostumbrado a recibir tantas críticas en redes, incluso amenazas contra su familia, y lo pasó francamente muy mal. Necesitó ayuda psicológica y trabajando con un terapeuta le ha ayudado a sanar esta herida. Dice que no le guarda rencor a Fede Valverde, pero sí nota, porque se han enfrentado más veces desde ese episodio en 2023, que Valverde todavía tiene fijación con él. Eso lo dice textualmente en la entrevista. También nos cuenta que tenía ganas de hacer una charla cara a cara, personal, para que lo conociéramos más, porque su psicólogo le recomienda hablar más en público. Es un tipo que en el campo parece muy guerrero, muy con mucho carácter, y después en privado es muy tímido, muy introvertido, se abre y se sincera con nosotros. También comenta que le pondría una cadena a Julián Álvarez, que no le dejaría irse del Atlético de Madrid.
0: Ahora ponemos ese fragmento en el que habla de Julián Álvarez. Quería preguntar un poco más sobre esto. Roberto, ¿qué te parece ese pique en el tiempo de Baena con Valverde?
2: Bueno, me parece que es un poco absurdo sostenerlo en el tiempo, que hay cosas que deberían quedar en los terrenos de juego y que, por mucha gravedad que tuvo, pues el tiempo debe borrar estas heridas. No sé, Fede Valverde, habrá que escuchar a Fede Valverde lo que siente, lo que le dijo, la gravedad de lo que le dijo para tener la respuesta que él tuvo. Yo, viendo de cerca a Baena, como han estado ahora Elena, Juanma, Miguel, he estado veces, no hace mucho tiempo, una era Eurocopa, una entrevista muy larga, y hace muy pocos meses antes del Mundial otra, sí creo que él ha pasado página. O sea, creo que Baena ha pasado página. No sé si es porque tiene más responsabilidad en la bronca o no, pero considero que él ha avanzado y que está en otro plano al que está Fede, que igual se siente todavía agraviado y no considera que merezca el perdón.
0: La verdad, Lama, que Valverde está en otros líos, porque la presión que tiene con Uruguay es brutal, de su país, le está enseñando mucho, capitán, el equipo no funciona, estará en otra cosa. No sé si le da tiempo a pensar en eso, que se va a cruzar otra vez con Baena.
1: Bueno, no sé si le da tiempo. Lo que hay que decir es que esto hasta hace poco también ha sido noticia. No se os olvide que este año Valverde fue expulsado por una entrada a Baena, que no estamos hablando de lo que ocurrió en el Bernabéu, que eso, por cierto, no lo sabe nadie. Solo lo saben las cámaras que grabaron en el parking lo que pasó. Imágenes que nunca se vieron porque eran en un recinto privado y aunque fueron solicitadas, nunca se vieron. Pero que este pique Valverde-Baena continúa. Repito, recientemente ha sido expulsado Valverde, aunque para mí aquello no era roja, pero porque debe haber pica. Ahora bien, lo que hay en Uruguay, yo creo que le debe preocupar a Valverde más que Baena, porque es que las cosas que me cuentan es que hay una rebelión de los futbolistas contra Marcelo Bielsa.
0: Otra más.
1: Pero me dicen barbaridades, como que es que le han comunicado a su entrenador que no van a llevar a cabo el plan de partido que les ha preparado el argentino. O sea, que
0: o sea, es autogestión, total. Autogestión.
1: Sí, autogestión. Sí, sí, sí.
0: Bueno, está en una situación muy delicada, Bielsa. Recuerdo que a Uruguay lo mínimo que le vale es el empate. O sea, el empate yo creo que le va a dar, por ejemplo, hay dos, si empata con España, hay dos selecciones ya que no estarían a su nivel, que son las que ayer jugaron, Escocia y Corea, que tienen saldo negativo en los goles. El de Uruguay sería positivo. Y yo creo que cuando llegue el partido de España van a saber más o menos. Hay cuatro terceros que tienen que ser peor que tú y a lo mejor ya hay tres o cuatro terceros peor. A lo mejor le vale el empate. Otra cosa es lo que le valga a España. Miguel, ¿tú crees que España va por la victoria, no?
4: Claro. España, bueno, acuérdate la que tuvimos el otro día en la retransmisión. España
0: por decir no que le valía el empate,
4: mañana.
0: ¿No?
4: Claro, o sea, España no va a salir mañana a empatar. España tiene que salir a ganar y a rematar el primer puesto del grupo. Pero si por circunstancias del partido empatas y Cabo Verde no golea a Arabia, pues oye, te sirve el empate para ser primero, pero el equipo va a salir de inicio a por ellos, está claro.
0: Oye, este sonido de Fabián en una entrevista que ha hecho con los compañeros de Dazón, ¿sabéis? No sé si ha llegado allí, que se están emitiendo una serie de documentales, sí, que ha hecho Televisión Española.
3: Sí.
0: Con las familias de los futbolistas. Y hay una gran polémica porque han subtitulado a la madre de Fabián, andaluza, y la han subtitulado. También subtitularon, hablando de Pedri, a gente que hablaba de Pedri, a canarios hablando de Pedri, también lo subtitularon. Y en la entrevista con Pablo Pinto, la entrevista termina así, o sea, ya terminan las preguntas y Fabián la termina así.
5: Por último, si alguien en la entrevista no me entiende, podéis poner subtítulos por mi acento andaluz, por si los queréis hacer.
6: Se te ha entendido perfectamente.
0: Ahora,
6: Fabián,
0: no lo dice con una sonrisa en la boca. Le ha fastidiado a Fabián eso, ¿eh? Le ha fastidiado.
1: Hombre, me parece una falta de respeto.
0: De respeto, sí, sí. La verdad es que.
1: Pero una falta de respeto a Fabián, a su familia.
0: A los andaluces.
1: Al pueblo andaluz. Es una falta de respeto, vamos, me parece. me parece de las cosas más bochornosas que últimamente he visto. Me parece lamentable. Sí, sí, pero sí. Lamentable.
3: Además, yo ayer estuve hablando con la madre de Fabián en el aeropuerto y se la entiende perfectamente.
0: Hombre, por supuesto. Vamos,
3: no era necesario subtitularla.
0: Subtitulas cuando hay un sonido que no es muy bueno, que el sonido puede tener una dificultad para el oyente, pero subtitular a alguien hablando castellano con acento andaluz, valenciano o con el acento que tenga, ha llamado mucho, mucho la atención. Bueno, eso es una de las noticias también del partido y antes del partido. Y del partido ya venís insistiendo que no va a haber cambios. ¿Os seguís reafirmando en que no va a haber cambios?
4: Yo creo que es lo normal. Lo normal es repetir el mismo equipo. Todo salió a pedir de Boca. Dio con la tecla en el centro del campo. Y bueno, Luis de la Fuente no creo que toque el motor. Ahora Fabián se ha caído porque Merino sigue sumando minutos y ha llegado justo al Mundial. Pero esa fórmula con Pedri más pegado a Rodri y con Olmo por delante salió muy bien. Porro se coló en el 11 y también fue de los mejores. No veo motivos para cambiar, salvo que haya algún tocado. Laporte, ya sabes que jugó el otro día, al igual que Oyarzabal, con molestias. Aguantaron los dos, aunque Oyarzabal fue sustituido en el descanso. Así que, oye, pues a ganar el partido y si luego todo va bien, pues a lo mejor te puedes permitir el lujo de darle un descanso.
0: Ayer, por ejemplo,
4: yo sinceramente creo que va a ser el mismo.
0: México
4: equipo.
0: Ganaba ya 2 o 3-0, 2-0 ganaba, porque el de Fidalgo fue en el último minuto, sacó al Memo Ochoa para que cumpliera el haber jugado en 6 mundiales. Roberto, ¿tú harías algún cambio o te vale lo del otro día contra Arabia Saudí?
2: Bueno, de la Fuente es muy de dar continuidad cuando funciona algo en ese tipo de torneos. Yo no creo que meta retoques. Y la buena noticia es que estamos hablando del pique Baena, Fede Valverde de clubes y de los subtítulos a la madre de Fabián. Eso habla de
0: la tranquilidad que hay en la selección, claro, efectivamente.
2: Es que es verdad que en grandes torneos hemos tenido muchos incendios, y especialmente en mundiales hemos tenido incendios de gran magnitud. Y yo creo que hay que celebrar el momento que tiene España de tranquilidad, de pensar en el objetivo, de trabajar día a día, enfocando a que podemos ser campeones del mundo. Yo creo que no va a cambiar mucho. Yo creo que no va a cambiar nada.
0: Muy bien, pues España está tranquila en Guadalajara, es muy pronto, las 7:27 de la mañana, tenéis el día por delante, así que aprovecharlo. Miguel, Elena, hasta luego.
3: Déjame decirte, Corro, que va a venir, lo confirmó el presidente Luzán, su majestad el rey Felipe VI, y la presidenta de México, todos la conocéis, Claudia Sheinbaum Pardo, hace ruedas de prensa cada día a las 7 de la mañana, es decir, hoy está en marcha su rueda de prensa y ha confirmado que va a recibir al rey en Palacio Nacional y van a conversar de forma cordial sobre diversos temas de relación entre México y España. Ya sabéis que ella fue muy crítica con Felipe VI, dice que va a ser una reunión donde por su parte le quiere explicar lo que significa México, el reconocimiento de los pueblos originarios, la grandeza cultural y también, si tienen tiempo, hablar de fútbol.
0: Bueno, alta política. Ya sabemos lo que evidentemente piensa la presidenta mexicana sobre lo
1: ocurrido. Solamente un detalle. México y España, más allá de los políticos, van a estar hermanados siempre.
0: Siempre.
1: Ayer pisar Guadalajara era, vamos, sentirte en casa, la gente con los españoles y los españoles con los mexicanos tienen un feeling tremendo. O sea, hay un buen rollo espectacular.
0: Eso es, alta política.
3: Después de ganar ayer, Manolo, acuérdate, nos dijeron, ahora vamos con ustedes, vamos con ustedes, sí. A ganar a Uruguay y lo vamos a celebrar.
0: Roberto Morales, un abrazo, hasta mañana, gracias.
2: Un abrazo.
0: Hasta luego, Elena, Miguelito, adiós.
3: Hasta luego.
0: Aquí seguimos contando más cosas en este especial mundial.
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4: Buenas tardes, abrimos ventana local para el deporte en Tenerife en este jueves 25 de junio de 2026. Un día en el que quiero desmarcarme en esta entradilla del deporte para mandar un mensaje a un país hermano, a Venezuela. Hoy los venezolanos han tenido un trágico día en su historia por esos terremotos de magnitudes 7,2 y 7,5. Y aunque el programa de deporte suele ser una charla distendida, suele ser un sople de aire fresco después de toda la actualidad del día, sí que es cierto que queremos mandar desde Deportes COPE Tenerife pues fuerza, ánimo, y que todo va a salir bien de aquí a partir de ahora, todo va a ir mejor. Pero sí que es cierto que en este momento tan duro queremos mandar ese mensaje de fuerza y de cariño a toda la gente que lo está pasando mal después de esos dos terribles terremotos. Así que ahora sí, nos ponemos un poco en temas más alegres con la realización técnica de Jorge Medina. Les habla José Chinea y hasta las 3. Estos son los Deportes COPE en Tenerife.
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4: Y ahora sí, nos ponemos directamente con el Club Deportivo Tenerife. Apunta en fecha, 22 de julio, 8 de la noche, Heliodoro Rodríguez López. Va a ser la primera piedra de toque para el equipo blanquiazul en el Trofeo Ciudad de Santa Cruz, un trofeo que recuperamos después de casi 10 años, ante un equipo en competición europea para la próxima campaña. Hablamos del Getafe. Sí. Ya lo sé, no es el rival al que más cariño le tenemos. Tenemos también algún mal recuerdo. De hecho, ayer se cumplieron 9 años del casi ascenso ante el equipo madrileño. Pero sin duda, permítanme decirles que creo que el equipo azulón es una gran oportunidad para medir al equipo blanquiazul, a los de Álvaro Cervera, para saber y ver cómo vuelven este equipo tinerfeño al fútbol profesional. Y además, fue justo nuestro último rival en este torneo. Un trofeo que los blanquiazules se han llevado hasta en 14 ocasiones, que comenzó su andadura ya en 1971 y que ha tenido grandes citas hasta hoy, grandes rivales. Ojo, estamos recordando que este último trofeo, nada más y nada menos, fue ante el Getafe, insisto, con gol de Cristo. Así que vamos a tirar de hemeroteca en el tiempo de análisis con Luis Padilla.
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4: Y bien, ¿quién mejor que Luis Padilla, que hizo ese libro del centenario, la enciclopedia del Club Deportivo Tenerife, para tratar de la recuperación de este trofeo, un trofeo que estaba olvidado, que llevaba 10 años? ¿Qué tal, Luis Padilla? ¿Cómo estás? Buenas tardes.
7: ¿Qué hay, José? ¿Qué tal?
4: Oye, este trofeo, Luis, ¿cómo comenzó? ¿Cuáles fueron sus orígenes?
7: Bueno, comenzó en el año 71, en ese momento, aunque ya asistía al trofeo Teresa Herrera, asistía al Carranza, había nacido ese verano el Gamper. Bueno, pues también se trató de implantar en Tenerife un trofeo de verano, que en esa ocasión fue un triangular con los Belenenses de Portugal y el Royal Bertschot, que era el campeón de la Copa de Bélgica. Lo ganó el Tenerife 3-0, y además con gran éxito de público, porque en ese verano del 71, pues prácticamente 2 meses antes, acababa de ascender el Tenerife de tercera división a segunda división. Además, hubo un amistoso con Chacarita Junior, que era un grande de Argentina. Y bueno, eran momentos en los que los trofeos de verano estaban de moda. Se repitió al año siguiente dentro del trofeo Bodas de Oro del Tenerife, en el año 72, con Peñarol de Montevideo, de Uruguay, y Honved de Budapest, de Hungría, que fue el ganador del trofeo, el Honved. y después desapareció y ha tenido una vida muy intermitente. Volvió a ver en el año 75, repitiéndose el triangular entre el Peñarol y el Honved. Bueno, año 76, 77, 78, organizado por el Ayuntamiento, por el Real Unión de Tenerife. Después, con la subida, con el ascenso del Tenerife a Primera División, lo que se creó fue el torneo Isla de Tenerife, que era en el Heliodoro, pero no era el torneo Ciudad de Santa Cruz, que sí se recuperó en el año 2008 con, contra el Roda, el NEC Nimega. Y después, en el año 2013, hubo el enésimo renacimiento dentro de aquella Copa en masa que llegó a tener hasta cuatro ediciones, pues con Osasuna, Elche, Sporting, y la última edición en 2016 con el Getafe. Aquel Getafe que meses después le quitaría el ascenso al Tenerife de Martí, pero que en el torneo de verano perdió 1-0 aquí, gol de Cristo González a dos minutos del final, y todavía dirigido por Schneider, que después a media temporada fue sustituido por Bordalás. Un torneo que se recupera 10 años después contra idéntico rival, y bueno, también aprovechando un ascenso del Tenerife, y que ojalá a partir de ahora tenga más continuidad que hasta ahora, porque hasta ahora ha habido un total de 25 ediciones, me parece, pero todas muy, muy intermitentes y sin ninguna continuidad al trofeo, ¿no?
4: Bueno, me has comentado también de grandes rivales que han habido, ¿no? El Peñarol de Montevideo, que bueno, entiendo que en esa época también era uno de los grandes rivales.
7: Sí, vino con Fernando Morena, que era el mayor ídolo de Uruguay, y era el, bueno, campeón de la Copa Libertadores en aquellos años 70. Era un gran, gran equipo. Después, a finales de los 70, pues bueno, Hércules, Rayo Vallecano, llegó a venir la selección de Honduras a este torneo. Bueno, selección de Honduras, que en el año 80 era totalmente desconocida, pero que dos años después, en el año 82, le plantó cara a España en el Mundial de España. O sea que bueno, y en estos últimos años, pues bueno, 10 años sin, después pues esa Copa en masa tuvo algo de continuidad con la Copa MAU, o sea que amistosos de verano en el Heliodoro sí ha habido, pero torneos Ciudad de Santa Cruz, propiamente dicho, ha sido con muchísimas interrupciones, mezclado con, se llamó Chicharro de Oro en su momento, Farola del Mar, se hizo también junto al Real Unión de Tenerife, que en aquel momento estaba en el ámbito regional, pero era un equipo de muchísimo nivel, y después fue Copa en masa, cuatro ediciones, eso el año 13, 14, 15, 16, que es el último intento de revivir algo que yo creo que puede tener éxito, o aunque es verdad que antes era un torneo de agosto, de finales de agosto, pero como ahora la liga empieza el 15 de agosto, pues va a ser un torneo de finales de julio, ¿no?
4: Y estas citas, ¿no?, destacadas, ¿no?, Ajax, Real Madrid, que por cierto, corrígeme si me equivoco, fue por goleada, me quiere sonar, Barcelona, sí, Zaragoza, grandes rivales que han venido a este trofeo.
7: Eso fue ya dentro del trofeo Isla de Tenerife, organizado por el Cabildo.
4: Sí.
7: Las visitas del Real Madrid, que fueron, digamos, fruto del traspaso de Fernando Redondo al Real Madrid, que fue a cambio de una cantidad de...
4: O sea, es decir, ese trofeo, sirvió, vamos a decir, de enlace para poder traer a Redondo.
7: No. La visita del Real Madrid fue fruto de del traspaso de Fernando Redondo Tenerife al Real Madrid.
4: Vale.
7: Y fue, bueno, pues se acordó una cantidad de dinero, los fichajes de Ramis y Víctor, y dos visitas del Real Madrid en pretemporada, una con triunfo 0-1 del Madrid y otra, me parece, con derrota 4-0. Y después la visita del Ajax, del Atlético de Madrid, del Barça, de Romario, del Newell's, de muchísimos equipos. Son en el Heliodoro y son en trofeos de pretemporada, pero el trofeo entonces era organizado por el Cabildo. Era el trofeo Isla de Tenerife. Lo que pasa que después el trofeo 75 aniversario, lo que pasa que ha habido una continuidad muy sui generis, muy extraña, y además con diferentes nombres. Organizado por el Ayuntamiento, han sido, la del año 71, 72, 75, 76, después lo pasó a organizar el Cabildo, después lo pasó a organizar el Real Unión, después el propio Club Deportivo Tenerife, después otra vez el Cabildo, después a través del patrocinio de Enmasa. Digamos que ha tenido muchas variaciones ese trofeo. Que ojalá a partir de ahora, primero tenga continuidad y después, pues, en la medida de lo posible, tenga cada vez mayor nivel, aunque sabemos que en este fútbol, donde las giras ahora de los grandes equipos pues son en Asia, en Estados Unidos, es complicado que te venga un gran equipo, un trofeo veraniego, como en su momento vinieron, ¿no?
4: Y vamos a hablar del rival que nos toca, ¿no? El Getafe. A ver, yo he echado un vistazo a las redes sociales y la gente se queda...
7: O muy sí, sí, sí, o muy no, no, no.
4: Exactamente, exactamente. Eso ha sido un poco la tónica, ¿no? Yo creo que, Luis, yo creo que es un gran rival para enfrentarse al Club Deportivo Tenerife. Tienes la espinita ahí que a lo mejor te puede dar un poquito más de motivación y al final es un enfrentamiento que, insisto, continúa esta saga del trofeo Ciudad de Santa Cruz, porque fue precisamente al último al que nos enfrentamos ganándole 0-0, 1-0.
7: Sí, pero 10 meses después, en esa promoción de ascenso, ya se generó una rivalidad que no ha muerto, más que por la derrota en sí, por la forma de perder, por aquel partido de vuelta, en una segunda parte en la que prácticamente hubo 12 minutos y medio de fútbol, digamos, real. Lo demás fueron pérdidas de tiempo, interrupciones continuas. Culpable Bordalás, pero culpable el árbitro, sobre todo. O sea, digamos, el entrenador del Getafe está, entre comillas, en su derecho de tratar de perder el mayor tiempo posible, de tratar de ensuciar el partido lo máximo posible, pero el árbitro es el que tiene que impedirlo, ¿no? Y desde entonces ha existido una rivalidad, y por eso yo también he visto un poco las redes, las ganas, el morbo por una parte, pero por otra parte contra ese nunca, ese no puede ser nunca invitado al Heliodoro, bueno, porque se creó esa rivalidad que genera. A mí lo que sí es verdad, yo entiendo la situación económica, ¿sí?, del club, no me parece verdad, hay un descuento para los abonados, pero habitualmente, y además así se premiaba que los abonados pues se abonaran ahora en junio, a principios de julio, creo que el partido sería bueno que fuera gratis para los abonados, porque además así se fomenta que el abonado pues saque su abono lo antes posible y ya para esa fecha tenga el abono comprado. Pero bueno, el club entiende que tienen que pagar, la cantidad tampoco es mucha, son 10 euros, pero sí es verdad que era como un detalle que se tenía con aquellos abonados que, claro, se abonaban, no esperaban, digamos, al primer partido liguero en el Heliodoro para abonarse.
4: Desde luego, Luis, ha sido un placer tratar contigo un poco en cuanto a darle luz y contexto a este trofeo Ciudad de Santa Cruz, y también un poco saber cómo ves ese enfrentamiento contra el Getafe después de esa gran rivalidad que has comentado que se creó después de ese casi ascenso del Club Deportivo Tenerife. Te mando un gran abrazo, Luis.
7: Un abrazo para ustedes, José.
4: Son las 2:42, hacemos una pequeña pausa y volvemos con más Deportes Cope Tenerife.
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2: Hay un ascenso en la categoría de fútbol sala femenino a segunda división nacional. Su entrenador, Jonay Hernández, del equipo Teidaya. ¿Qué tal, Jonay? ¿Cómo estás?
3: Hola, buenas. Aquí estamos dispuestos a atenderles un ratito, por supuesto.
2: Oye, una temporada de éxito. Supercopa de Tenerife, campeonas provinciales y también, evidentemente, lo más importante, es ese ascenso a segunda división nacional de fútbol sala femenino.
3: Sí, la verdad que este año las chicas han estado espectaculares. Hemos tenido una gran temporada. Como bien dice, en primer lugar conseguimos el título provincial que nos daba acceso a jugar la categoría autonómica, que este año por primera vez en Canarias se disputaba entre las cuatro mejores de cada provincia. Conseguimos también el triunfo en esa liga y además sumamos esta Supercopa de Tenerife. Y como bien dices, el broche de oro que conseguimos poner el sábado pasado con el ascenso a la segunda división nacional.
2: Pero ¿cuáles han sido los entresijos? A ver, ¿cuáles han sido las vivencias, las experiencias? No, porque no sé si antes habían logrado llegar a estas cotas.
3: Sí, bueno, estamos hablando de un club que la temporada, no esta que termina, sino la anterior, estaba en segunda división A y había descendido. Entonces, es un grupo de chicas que en este club es de reciente creación, es decir, desde 2023. Pero es verdad que la gran cantidad de la plantilla han estado jugando juntas en diferentes clubes de la isla y han estado varias veces en segunda división nacional. Entonces, el club tiene cierta experiencia en ese aspecto, en categorías nacionales, y este año pues el objetivo desde el principio era conseguir ser campeonas de Canarias y disputar el playoff, y al final, pues por suerte, hemos conseguido la meta.
2: Y Jonay, ¿cómo fue realmente esa serie del playoff, no? Porque primero se enfrentan contra el Club Deportivo Garrovilla allí a domicilio, ganan 0-4 y luego aquí en casa empatan 3-3, ¿no? Si no me equivoco.
3: Sí, en este caso fuimos emparejados con las campeonas de Extremadura, que como bien dices es el Club Deportivo La Garrovilla. Hay que destacar que somos los dos equipos con mejor coeficiente de toda España, de la categoría. Nosotras en este caso éramos las mejores y ellas eran las segundas, es decir, que el emparejamiento fue curioso. El partido de ida, la verdad que se nos vio todo muy bien, sacamos un gran resultado, teníamos el partido muy trabajado porque el foco estaba puesto en el playoff desde hace 3 semanas que se conoció el rival, uh-huh. Y optimizamos nuestros recursos, defendimos de una manera adecuada del ataque de ellas, sabíamos atacar sus puntos débiles, sacamos un gran resultado, ese 0-4. Eso nos permitió preparar el partido de vuelta con un poquito más de calma, con tranquilidad, y es verdad que ellas acucharon mucho en el partido de vuelta, se pusieron por delante en el marcador y tuvieron ocasiones, al descanso llegamos 0-1, pero bueno, teníamos ese margen, sabíamos que además el 0-4 nos daba el ascenso a nosotras porque teníamos el coeficiente ganado, pero bueno, después la segunda parte sí es verdad que estuvimos mucho mejor y conseguimos empatar el partido, estuvimos a punto de ganar. De hecho, nos empatan ellas faltando, creo que fueron 19 segundos o algo así.
2: Oye, yo quiero saber un poco cómo funciona el tema del fútbol sala también en el apartado femenino, ¿no? Porque ahora ustedes suben a segunda división nacional, pero, o sea, ¿qué impacto tiene a nivel económico? ¿Las jugadoras crecen sus contratos, sus ingresos, los patrocinadores? ¿Cómo funciona todo esto también en el plano también económico-deportivo?
3: Evidentemente estamos hablando de un deporte que crece. El fútbol sala, es verdad que han habido oleadas donde ha tenido un poquito más de popularidad. Ahora estamos en una buena época, por decir así. Si hablamos del, vamos a la primera general, ¿no? Es difícil vivir del fútbol sala. Aquí en Canarias no tenemos clubes masculinos ahora mismo en el deporte profesional, ni en primera ni en segunda. Y en el femenino, los clubes que estamos, pues está el Telde, que está en segunda división A desde ya hace unos años, y en este caso nosotras que subimos ahora. En cuanto a la profesionalidad del deporte, la categoría en la que estábamos este año, la segunda B, que la vamos a llamar así, aunque realmente es como una autonómica, podemos decir que es totalmente amateur. Está claro que ahora damos un pasito importante al llegar a competición nacional, pero sin embargo todavía no deja de ser una categoría semiprofesional, donde está claro que las jugadoras pues tienen su retribución, pero no es un deporte en el que podamos decir que se puede vivir de esto absolutamente, toda la plantilla, por ejemplo.
2: Pues Jonay, muchas gracias por darnos luz sobre un poco el fútbol sala femenino y cómo funciona también esta industria. Te deseamos muchísima suerte desde aquí de Deportes COPE Tenerife.
3: Vale, muchas gracias por abrir el espacio y la ventanita al deporte femenino, en este caso al fútbol sala. y permanecemos a lo que necesiten.
2: Un abrazo. Saludos.
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4: En 1998 la película Titanic ganaba 11 Oscars, pero además la canción que más sonaba era Corazón Partido, de Alejandro Sanz. En el Tenerife jugaban Robaina, Juan L. y Macay. 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
2: Ayer fue la presentación de Jaka Lakovic, donde aquí en Deportes COPE Tenerife repasamos todas las declaraciones y hoy nos va a dar sus conclusiones y detalles Nacho Feliciano.
25: Varios titulares que ha dejado la presentación de Jaka Lakovic como técnico de la Laguna Tenerife para la próxima temporada. Lo fundamental, la ilusión con la que llega el esloveno para hacerse cargo del conjunto tinerfeño en este nuevo proyecto para la temporada 2026-27. Lo que también estábamos esperando era todo lo referente a la confección de la plantilla, y alguna pista ha dejado el nuevo entrenador del cuadro aurinegro. Por lo pronto cuenta con Marcelinho Huertas y la intención es convencer al brasileño para que se quede una temporada más y lleve el timón del equipo en la cancha. Y la tan cacareada o auspiciada renovación de plantilla podría quedarse en algo mucho más reducido.

0: Bien, y ahora vamos a repasar en polideportivo un poco la planificación deportiva del Club Voleibol Aris, porque ha cambiado casi todo lo que quedaba de la temporada anterior, teniendo en cuenta que vuelven a estar en la Liga Iberdrola, han llegado a grandes instancias finales de esa campaña pasada y jugarán en Europa. Nos va a contar un poquito todos los detalles David Martín. ¿Qué tal, David? ¿Cómo estás? Buenas tardes.
1: Hola, muy buenas tardes.
0: David, hasta 8 fichajes, renovaciones, grandes salidas de jugadoras importantes en la temporada pasada. ¿En qué momento toman la decisión de hacer un cambio tan radical?
1: Bueno, han sido varias circunstancias. También es verdad que si hablamos de enero, que es cuando se inicia el mercado para la presente temporada, estábamos en puesto de descenso. Y en apenas mes y medio conseguimos la clasificación al playoff, eliminamos al primero, pues ha habido mucho cambio debido a esta circunstancia. Pero cierto que estamos muy contentos con la plantilla que hemos confeccionado, porque hemos fichado jugadoras internacionales, por lo tanto vamos a dar un salto cualitativo, no solo para la Liga Española, sino también hacer una plantilla muy competitiva para poder jugar en Europa.
0: Claro, estamos hablando de esos 8 fichajes. Ricardo Lemos también ha estado detrás de la selección de la jugadora.
1: Sí, por supuesto, él ha sido una pieza clave. A pesar de nosotros, de ir en la dinámica que teníamos la incertidumbre de saber dónde íbamos a jugar o no, si íbamos a conseguir la clasificación europea, porque confiábamos en que íbamos a conseguir el reto del playoff y llegar lo más lejos posible, pues al final fuimos inteligentes, fuimos creando un patrón de una plantilla, de una renovación de, 4 jugadoras, cierto, pero que den estabilidad, la continuidad de Ricardo y conseguir solidificar la plantilla incorporando jugadoras destacadas en el mercado nacional, pero también del mercado internacional, como las incorporaciones de Shirel Garay y Ana María Yoki.
0: El año que viene, Europa, ¿hay alguna posibilidad de que se vuelva a ver al Club Voleibol Aris disputando estos partidos en el pabellón Santiago Martín?
1: Muy difícil va a poder ser que podamos disputarlo. Los haremos en el Pablo Abril, lo cual que puede ser también una olla a presión para los equipos extranjeros jugar en esa cancha, que no sea tan cómoda y que tenga toda la confortabilidad del Santiago Martín. Pero es cierto que estamos en la tercera competición europea, es la Challenge Cup, y dentro de lo malo, lo bueno es que podemos jugarlo en casa y así tratar de llegar lo más lejos posible. Para el club es la competición perfecta, porque es la que en 2022 llegamos a la final de Europa. Por lo tanto, digamos que todavía estamos muy lejos de ser un equipo de Champions, pero sí es cierto que la competición europea, como la Challenge Cup, nos da la importancia de seguir creciendo como grupo y sobre todo para el rendimiento de las jugadoras es un crecimiento exponencial.
0: Oye, una última, pretemporada, ¿alguna novedad con respecto a la preparación del equipo? ¿Algún partido? ¿Algunos amistosos?
1: Sí, probablemente disputemos un torneo como el que hicimos el año pasado
0: en Romina Lamas, ¿no? Si no me equivoco.
1: Sí, y es probable que al menos un equipo extranjero pueda venir en esta edición.
0: Pues vamos a ver, estaremos muy atentos a la actualidad, evidentemente, del Club Voleibol Aris. David Martín, ha sido un placer.
1: Gracias, un abrazo.
0: Bien, pues ya saben que el Club Deportivo Tenerife tendrá ya ese primer enfrentamiento, esa primera disputa en esta pretemporada contra el Getafe, rival contra el que nos enfrentamos hace 10 años en ese torneo Ciudad de Santa Cruz y que evidentemente luego también pues dejó un mal recuerdo para todos los blanquiazules con ese casi ascenso a Primera División. Este ha sido el contenido de este programa de deportes. Como siempre, es un placer contarles la actualidad deportiva de la provincia de Santa Cruz de Tenerife. Les habla José Chinea, les mando un abrazo.
2: Son las 4, las 3 en Canarias.
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2: Esto no es una película, no es un simulacro, no es ese ruido lejano que a veces vemos en las noticias y apagamos.

0: con el mando. Esto es Venezuela. Es el sonido de una calle que de pronto deja de ser calle, de un edificio que se viene abajo, de gente que corre sin saber hacia dónde, que grita un nombre, de alguien que busca a su madre, a su hijo, a su hermano, debajo del polvo y de los escombros. Y como esta imagen, decenas, cientos, miles. Dos terremotos, dos, en menos de un minuto. El primero de magnitud 7,2, el segundo de 7,5. Apenas 39 segundos entre uno y otro, 39 segundos. Menos de lo que tardamos en leer un mensaje, de lo que se tarda un ascensor en llegar al cuarto piso o de lo que tarda una familia en sentarse a cenar. Y en ese tiempo, Venezuela volvió a romperse. El balance oficial habla ya de al menos 164 muertos y casi un millar de heridos, pero esa cifra, tenlo por seguro, desgraciadamente no es una cifra cerrada. Va a haber más víctimas. Es una cifra en movimiento, porque todavía hay gente atrapada, todavía hay zonas donde cuesta llegar y cientos de familias que no saben nada. La Guaira ha sido declarada zona de desastre. Caracas ha sentido el golpe con fuerza. Hay edificios dañados, servicios suspendidos, hospitales bajo presión, comunicaciones fallando, la luz eléctrica también falla, un aeropuerto clave afectado. Y luego está lo otro, la información. En una catástrofe, saber quién también salva, saber dónde hay heridos, saber qué carreteras están cortadas, qué hospitales funcionan, dónde se necesita ayuda. Y en Venezuela, donde tantas veces la información llega tarde, incompleta o filtrada por el poder, la incertidumbre se convierte en otra réplica. Carolina vive en Caracas. No encuentra a su tía Adila, de 76 años. Se lo ha contado a mis compañeros de Mediodía Cope.
1: Ella vive en una casa y no tengo noticias, es imposible comunicarse, no sé nada. Aparentemente todos los edificios alrededor de esa zona colapsaron, se cayeron. No he podido dormir en toda la noche.
0: Y testimonios como el de Carolina se repiten según pasan las horas. Y esto también se escucha hoy en España, porque aquí viven cerca de 700.000 personas de origen venezolano. Hoy muchos no están mirando una noticia internacional, están mirando el móvil. Un doble check que no llega, una llamada que no entra, una nota de voz entrecortada o la foto borrosa de una calle que reconocen demasiado bien. Venezuela ya venía de sufrir mucho, demasiado quizás. Y ahora la tierra le ha dado otro golpe a un país acostumbrado a levantarse con lo opuesto, a veces literalmente. Por eso, ante una tragedia así, conviene no hacer ruido de más, conviene no convertir el dolor en espectáculo. Conviene contar lo que se sabe, admitir lo que no se sabe todavía y mirar también a quienes están aquí, escuchando desde lejos, con el corazón metido en los escombros. Porque un terremoto dura segundos, pero para quien espera noticias de casa, la espera puede durar una vida entera. Están pasando más cosas. El Congreso ha exigido a Pedro Sánchez someterse a una cuestión de confianza, además de su dimisión, con los votos del Partido Popular, Vox y Junts, a los que se suman UPN y Coalición Canaria. Alberto Núñez Feijóo ha emplazado ya al presidente del Gobierno a cumplir con el mandato de una mayoría absoluta en la Cámara Baja, aunque la iniciativa carece de rango legal. Ricardo Rodríguez.
2: El pleno ha concluido entre gritos de dimisión de la bancada popular y los aplausos socialistas.
3: Muchísimas gracias. Se levanta la sesión.
2: El PP ha propinado un clavo más en el ataúd de la legislatura con la ayuda de Junts para exigir a Pedro Sánchez que dimita ante la luz de escándalos de corrupción, además de someterse a una cuestión de confianza. Alberto Núñez Feijóo le reta a cumplir esas exigencias.
4: Cualquier demócrata, cualquier primer ministro europeo, tiene que seguir el designio y la decisión de la Cámara. Desde luego yo me lo he tomado muy en serio.
2: La moción revuelve al gobierno. Nada cambia para Félix Bolaños.
5: Hemos ganado la inmensa mayoría de las votaciones. Por supuesto, la derecha nunca está a favor de ningún avance, con lo cual ha sido un pleno muy positivo, que hemos seguido avanzando y seguimos aprobando medidas.
2: Los socialistas reivindican a Sánchez y cierran filas en torno a su figura.
0: Polémica en Soria porque el alcalde de la ciudad, el socialista Javier Antón, ha reconocido que el lunes pasado conoció con antelación que un día después, el martes, la Guardia Civil iba a registrar el ayuntamiento. Registro por el que han sido detenidas 6 personas en relación con una causa en la que se investiga la adjudicación irregular de contratos. Sin embargo, el hoy líder del Partido Socialista en Castilla y León y alcalde de la ciudad hasta hace unos meses ha negado que él tuviera ese chivatazo. Carlos Martínez afirma que no se enteró hasta la mañana de ese mismo martes cuando el registro estaba ya en marcha.
6: Pero quiero trasladarlo sinceramente aquí, es que no ha habido chivatazo. No ha habido absolutamente ninguna comunicación conmigo por parte de nadie. hasta las 9:22 del martes, cuando la Guardia Civil ya estaba entrando en el Ayuntamiento de Soria, cuando ya estaba requiriendo información. Ese es el momento en el que, desde luego, nosotros, o yo personalmente, soy conocedor de estos hechos, ¿no?
0: Por fin, ¿eh? Hasta en 10 grados han bajado hoy las temperaturas máximas en muchos puntos de España. El calor nos da un respiro y este alivio térmico se queda al menos hasta bien entrada la semana que viene. A esta hora, de hecho, ya caen con fuerza varias tormentas eléctricas que se espera que contribuyan a la extinción de algunos incendios. En Castilla y León ahora mismo hay 13 fuegos activos. Valladolid, Laura Ríos.
7: León se lleva la peor parte con 12 incendios activos, uno en Palencia. Hay más de 400 efectivos, 90 medios, 4 fuegos en nivel 1 en la provincia leonesa, en Congosto, Sotelo, Vega de Valcárcel y San Vicente. Hoy seguimos con avisos por tormenta y también lluvia en Burgos y en León, después de una noche en la que se han llegado a registrar más de 400 descargas eléctricas solo en la provincia leonesa. El operativo trabaja con efectivos de la Junta de Castilla y León y del Ministerio. Carlos Fernández Carriedo es el portavoz de la Junta.
8: Estamos trabajando intensamente en ellos, con los medios y el operativo también, que es en red, y desde otras provincias vamos trasladando para poder intentar controlarlos.
7: Y aunque las temperaturas se han desplomado 10 grados hoy, preocupan las rachas de viento, que pueden ser fuertes, y además las tormentas que hoy se anuncian en provincias como León, donde, te recuerdo, hay 12 incendios activos.
0: Y en los deportes, Fernando Alonso ha hablado de su futuro con Aston Martin. Luis Munilla.
9: Sí, a las puertas del Gran Premio de Austria de Fórmula 1 y en medio de rumores sobre su futuro, Fernando Alonso acaba de hablar en el Red Bull Ring. Enviado especial, Carlos Miquel.
10: Fernando Alonso decidirá sobre su futuro después del verano, si sigue o no la Fórmula 1 o se marcha a otra competición para convertirse en el piloto más completo del motor de todos los tiempos. Eso sí, desmiente los rumores de Alpine, dice que son solo eso, rumores, y se compromete a futuro con Aston Martin. Quiere estar con ellos cuando sean campeones dentro de 1, 3 u 8 años, esté o no al volante. Escuchamos al piloto asturiano.
11: Quiero ganar un mundial con Aston Martin, conduciendo yo o no. Ese sigue siendo mi compromiso.
9: Hoy se deciden 3 grupos más del mundial. A las 10 de la noche, el grupo E con el Ecuador, Alemania y el Curazao, Costa de Marfil. A la 1, el grupo F con el Japón, Suecia y el Túnez, Holanda. Y a las 4 de la madrugada, el grupo D con el Turquía, Estados Unidos y el Paraguay, Australia. Tenemos tiempo de juego desde las 10 menos 10. Y además, a Alexia Putella le han pillado en Caracas los terremotos de Venezuela, pero ella y su familia están bien. Lo ha comunicado ella misma en sus redes sociales.
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14: Y te actualizamos la información desde COPE Canarias gracias al baño barato. Te saluda Alejandro Gómez. Oye, mucha precaución en las carreteras ahora mismo. Te cuento, en Gran Canaria hay grandes colas que van desde la isleta hasta casi llegando, bueno, a la zona del puerto de allí en Las Palmas, por la Gran Canaria 1, o sea que mucho cuidadito. Y también en Tenerife ya están esas colas típicas grandes en la Tenerife 5 sentido norte, que también ocupan parte de la Tenerife 2 a la altura de Las Chumberas. Todas estas colas llegan hasta el aeropuerto norte, o sea que, como siempre te digo, mucho cuidado y mucha precaución, porque va a ser una tarde tediosa en las carreteras. Y te cuento que las ONG se han movilizado ya para ayudar a los afectados por el doble terremoto de más de 7 grados en la escala de Richter que han sacudido, ya sabes, Venezuela, y que ha dejado por lo pronto al menos 164 muertos y un millar de heridos. Entre los afectados, según indican las organizaciones, los niños son en estos momentos los más vulnerables. 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

0: Sigues en la tarde de COPE, la tarde de Pilar García Muñiz. Soy Carlos Gutiérrez y voy a estar contigo hasta las 7 de la tarde. En este día tan complicado, tan complicado para miles de personas. Contando aquí en la tarde de COPE una noche dramática para Venezuela. Dos terremotos de magnitud 7,2 y 7,5 separados apenas por 39 segundos. No es nada, es un suspiro. Pues han sacudido el país provocando escenas de enorme destrucción, especialmente en la capital Caracas y en el estado de La Guaira.
1: Se cayeron todos los edificios, Dios mío, ay, tiene que ver muerto.
2: Está temblando, está temblando. Ay, no, Dios mío, no, Dani.
3: Se cayeron edificios, miren cómo está eso. Se acaban de caer edificios.
4: Los equipos de rescate continúan trabajando arduamente, pero como pueden observar, la cantidad de escombros es muy alta.
0: A esta hora, y van a tener que pasar muchísimas más horas, continúa la búsqueda de supervivientes entre los escombros. Hay cortes de suministro y el balance oficial sigue creciendo con el paso de las horas. Sandra Asenjo, compañera, buenas tardes.
5: Muy buenas tardes, Carlos.
0: Bueno, lo primero es conocer el balance oficial. ¿Cuáles son las cifras que da el gobierno venezolano ahora mismo?
5: La cifra de muertos se eleva ya a 164 y la de heridos a 971. Son datos que previsiblemente van a ir en aumento en las próximas horas. Entre ellos se ha confirmado el fallecimiento de una española, Aladne Solabarrieta, una mujer de 65 años con doble nacionalidad, nieta de un exalcalde de Vizcaya. Pero es que, Carlos, el Servicio Geológico de Estados Unidos estima entre 10.000 y 100.000 víctimas mortales. Sí, se están intensificando las tareas de búsqueda y rescate. En cualquier caso, no se pueden hacer estimaciones del número de desaparecidos. Y aquí en COPE hemos hablado con Carolina, que no localiza a su tía de 76 años en La Guaira.
6: Todos los edificios alrededor de esa zona colapsaron, se cayeron. Ella vive en una casa y no tengo noticias, es imposible comunicarse, no sé nada. Estoy hablando con mis hermanos, me están diciendo que su abuela y su tía, que viven también en La Guaira, se les cayó la casa, están incomunicadas y al parecer la abuela está golpeada.
5: La Guaira, Carlos, que se ha llevado, como decías, la peor parte de estos dos terremotos, decenas de edificios derrumbados, no hay luz, no hay agua y el hospital está colapsado. Allí se ha declarado la zona de desastre, que es superior al estado de emergencia decretado por la presidenta encargada venezolana, Delcy Rodríguez, en el resto de Venezuela.
7: Pedimos calma a nuestra población, pedimos unidad.
5: Son las consecuencias de los dos terremotos en el norte del país, a unos 280 kilómetros al oeste de Caracas. La onda sísmica que se ha ido extendiendo por varios estados de la costa, destruyendo todo a su paso.
0: Bueno, la verdad es que es tremendo. Las imágenes que nos llegan son realmente tremendas. La ayuda internacional, Sandra, no ha tardado en llegar, ¿no? Desde España, sin ir más lejos, ya se ha enviado a la UME.
5: Venezuela, desde luego, no está preparada para dar respuesta a una tragedia de esta magnitud. Y para prueba, mira, un dato. El país cuenta con 15.000 efectivos cuando como mínimo necesitaría 80.000, por lo que la ayuda que llegue de fuera va a ser fundamental. La UME, como decías, ha movilizado 54 militares del 2º Batallón de Intervención de Emergencias que están ya preparados. Es un equipo que combina perros de rescate y dispositivos como cámaras o geófonos que lo que hacen, Carlos, es detectar esas vibraciones mínimas que producen las personas que están atrapadas. El gobierno español ha ofrecido además asistencia de la Agencia de Cooperación para el Desarrollo. También ha tendido su mano la Comunidad de Madrid o Cataluña. Además, Bomberos Unidos Sin Fronteras se está organizando para poder llegar a Venezuela cuanto antes. Donald Trump, por su parte, ha ordenado a su gobierno asistir a sus nuevos y grandes amigos, ha dicho el presidente de Estados Unidos, que se presenta así como un aliado en esta nueva etapa en Venezuela tras la captura de Maduro. El Salvador, República Dominicana, México, Colombia, la respuesta internacional que sigue ampliándose. Alemania también ha puesto a disposición de Venezuela 6 aviones para evacuaciones médicas. Suiza y Francia han anunciado el envío de 80 y 85 rescatistas respectivamente, y así una larga lista de países.
0: El mundo se está volcando sin duda en ayudar en esta tragedia. Sandra Senjo, compañera, muchas gracias y cualquier novedad, ya sabes que tienes los micrófonos de la tarde abiertos.
5: Gracias, Carlos.
0: Me acompañan esta tarde Lorenzo Silva y Ana Martín. Lorenzo, Ana, buenas tardes.
8: Hola, ¿qué tal? Carlos, buenas tardes.
0: Bueno, fijaos las cifras que se están manejando ya y tan solo son las 10 de la mañana en Caracas, por lo que todo apunta que van a seguir creciendo. Tremendo el palo, ¿no?, que nos provoca este terremoto, estos dos terremotos que han devastado buena parte de Venezuela.
5: Tremendo, suspirabas tú cuando, bueno, se hablaba de unas cifras que podrían oscilar entre los 10.000 y 100.000 muertos, pero yo creo que a muchos de nosotros al ver las imágenes hemos recordado las del terrible terremoto de Haití en el año 2010, donde murieron más de 300.000, Carlos. Yo creo que, bueno, las primeras horas son vitales. El gobierno, por supuesto, como cualquier gobierno lo estaría, está absolutamente desbordado y es una carrera contra el reloj para encontrar cuanto antes a la gente que todavía está viva y bajo tierra.
0: Lorenzo.
9: La verdad es que es una tragedia que yo creo que de entrada plantea dos tres consideraciones para nosotros, ¿no? La primera, que es una tragedia que debemos sentir muy cercana, porque Venezuela es un país muy próximo. Caracas y los alrededores donde se ha producido el terremoto es una ciudad y es una región donde, incluso después de todos los que han vuelto, siguen viviendo muchas personas de origen español. Es decir, que esto no es algo que nos pille lejos, ¿no? Que podemos sentir una solidaridad y una fraternidad muy directa con quienes están sufriendo esto, que además llevan ya una trayectoria de sufrimiento en los últimos años. Y la segunda consideración, siempre que pasa, es terrible. En el caso de Venezuela yo creo que lo es todavía más, porque cuando se producen estas catástrofes, en los países donde los recursos de los que se dispone para la construcción son menores, pues la tragedia se multiplica por mucho, ¿no? Hay lugares del mundo donde estos seísmos prácticamente no causan ningún daño, ¿no? Ni material ni personal. Y quizá en el caso de Venezuela es todavía más trágico, porque Venezuela es un país rico. Venezuela es un país que tiene una enorme riqueza y tampoco tiene mucha población. Realmente es, bueno, pues una larga historia de dilapidación de ese patrimonio común y ahora golpea de esta forma tan terrible.
5: Y no es que no haya una normativa para construir de manera que el impacto de los seísmos sea menor, porque es verdad que toda Venezuela, o prácticamente toda, tiene una importante actividad sísmica, salvo el estado de Amazonas y parte de Bolívar. Y de hecho la normativa se actualizó en el año 2020, he estado leyendo y me he estado informando. Pero claro, hay edificios mucho más antiguos que no la cumplen, o incluso los de más reciente creación. El dinero se va por otros sumideros, ¿verdad? Y todos, bueno, podemos imaginar a qué me estoy refiriendo.
0: La verdad es que Venezuela ya es un país muy castigado antes de que temblara hoy la tierra. ¿Cómo pensáis vosotros que se puede levantar una sociedad cuando ya la emergencia natural cae sobre una emergencia ya previa?
5: Uf, pues porque la condición humana siempre lleva a seguir adelante, ¿no? Y yo creo que entre los mensajes que estamos escuchando en estas primeras horas van un poco en esa línea de levantémonos, intentemos sacar a nuestros vivos desde entre los escombros y enterrar a nuestros muertos y reconstruir todo esto entre todos. Van a necesitar mucha ayuda internacional. Yo creo que la respuesta, de todas maneras, de la comunidad internacional, desde Estados Unidos a países sudamericanos, pasando por toda Europa, está siendo ejemplar, y se vienen semanas y meses muy, muy duros para una tierra tan querida y que sentimos tan cercana, como recordaba Lorenzo.
9: Y aquí, la criatura humana es muy resistente, ¿no? Yo creo que además cuando la adversidad alcanza estas cotas, pues lo que hace, y creo que es para lo que puede servir, ¿no? En el caso del pueblo venezolano, para recohesionarlo, que la verdad falta hace, ¿no?
0: Bueno, sobre el terreno se encuentra también Alexander Campos, es profesor de Sociología de la Universidad Central de Venezuela. Alexander, buenas tardes.
10: Buenos días desde aquí, muchas gracias.
0: Alexander, creo que tú estás ayudando en las labores de rescate. ¿Cómo está siendo ese trabajo? ¿Estáis pudiendo rescatar a mucha gente de las zonas más afectadas?
10: Bueno, en principio decirles que esta conversación me ha ayudado a tener una imagen como más general del asunto, porque claro, desde ayer a las 6:04, cuando sucedió esto, lo primero que tuvimos que vivir fue un tremendo apagón comunicacional en el cual prácticamente era imposible ni siquiera comunicarse vía telefónica con los más cercanos. Entonces, y después sumirnos en labores de rescate y en movimientos y demás, no nos ha permitido tener como una una imagen global de lo que está pasando, y escuchándolos a ustedes tiemblo.
0: Te sobrecoge, Alexander, ver que la magnitud de la catástrofe del terremoto es muy grande.
10: Claro, porque bueno, nosotros estamos en Caracas y bueno, la verdad es que hay que decir algunas cosas interesantes. Bueno, las zonas, digamos, de los barrios que yo pensé que iban a ser más afectadas, la verdad es que no hemos tenido tanta catástrofe, pues, como esperábamos. Pero sí, especialmente en los Palos Grandes, el sector de Palos Grandes, un sector de edificios viejos, y el sector, digamos, de San Bernardino, El Paraíso, todo eso son como edificios viejos. Efectivamente, yo acabo de dejar a mis dos hijos metidos ahí en la labor de rescate, y me separé para esta entrevista. Pero el centro, digamos, realmente la zona cero, si que queremos decirle, es La Guaira, y hacia allá no nos permiten llegar. Yo creo que, lógicamente, pues, sino aquellos que están habilitados para rescatar ustedes. Y ahí es doblemente lamentable porque, como ustedes saben, pues bueno, en el año 1999, pues ahí vivimos la gran catástrofe, el deslave de La Guaira, que arrasó con toda la zona, y hoy se repite. Tengo a dos compañeros de la universidad que viven en la zona desaparecidos, a 6 estudiantes desaparecidos, no logramos ubicarlos, y esa es la constante, es decir, no había todavía terminado de recuperarse esa zona cuando vuelve a suceder lo mismo. Lo que indica, lo que estamos viendo, que bueno, muchos edificios hechos con programas sociales se han venido abajo, lo que indica, bueno, la calidad de sus construcciones. Algunos se han incendiado por explosiones de gas, lo que indica la calidad de esto. Es decir, un país en el que precisamente un remesón como este nos hace ver cuán vulnerable estamos, ¿no?
0: Te preguntaba yo antes, Alexander, que estáis trabajando para rescatar a las personas. ¿Se puede rescatar a muchas personas de las zonas afectadas, donde hay escombros, donde se han derrumbado edificios?
10: En las primeras horas hubo una, digamos, un rescate de algunas personas vivas, pero a medida que van pasando las horas y que se van necesitando equipos de mayor envergadura, y en la medida que no basta el esfuerzo humano para poder penetrar esos escombros, pues es muy difícil. Precisamente ahorita mismo en San Bernardino, pues bueno, un edificio de 7 pisos, allí eso está tirado en el piso, pues allí ya desde hace más de 3 horas no han podido sacar a nadie vivo. En los Palos Grandes, que es un sector típicamente sísmico, pues cayó un edificio de 12 pisos. Allí prácticamente ni siquiera hemos tenido noticias de alguien rescatado vivo. Donde sí están rescatando muchos es en La Guaira, porque allí el número es realmente... No, yo tengo ahorita en mis manos una lista de más de 40 edificios que se desplomaron.
0: Madre mía.
10: No, una lista con nombre, es decir, verificada, pues no un cálculo, sino verificado, y de allí sí se están pudiendo sacar. El problema es que como le digo, es decir, estamos ante un país que acaba de vivir y sigue viviendo los efectos de una emergencia humanitaria compleja, que nos sumió en las mayores de las miserias. Es decir, estamos con un país con una profunda desconfianza en su liderazgo, que en la tragedia pasada no aceptó a ningún tipo de ayuda de los países desarrollados por temas ideológicos. Pues dijo que aquí el capitalismo no tenía nada que hacer y se negó soberbamente a recibir cualquier tipo de ayuda. No espanta que en este momento, por algo como esto, también se puedan estar negando a la ayuda internacional. Acabamos de vivir prácticamente desde agosto del año pasado un asedio un asedio militar que nos mantuvo en la zozobra y que terminó pues con los efectos políticos, digamos, de la captura de Nicolás Maduro. Imagínese usted, es decir, el estado de desvalimiento en el que se encuentra el venezolano, y nos sorprende esto. Está nos sorprende bien. Esto, agotados, cansados emocionalmente y sin recursos políticos y materiales para poder enfrentarlo. Ese es el escenario en el que hoy amanecemos. Sin embargo, y es importante decirlo, sin embargo, hoy no se habla otra cosa en los chats y en las conversaciones que crear grupos de ayuda, grupos de autoayuda, y legiones de personas intentando poder saber cómo se puede ayudar. Una sociedad movilizada completamente hoy en la solidaridad. ¿No tenemos otra cosa?
0: Lo entendemos perfectamente. Me quedo con ese desvalimiento sobre el que, bueno, pues cae encima esta tremenda catástrofe. Alexander Campos es profesor de Sociología de la Universidad Central de Venezuela. Alexander, que está ayudando en las labores de rescate tras los terremotos. Gracias por estar con nosotros. Mucho ánimo y un abrazo muy fuerte a todos los venezolanos.
10: Gracias por lo que están haciendo. Muchas gracias.
0: Gracias, Alexander. Bien.

0: 25 de junio se celebra por primera vez el Día Internacional de los Beatles. La fecha no es casual. Un 25 de junio de 1967, los Beatles interpretaron All You Need Is Love en la primera emisión mundial vía satélite de la historia. Si pudieras instaurar el Día Mundial de un cantante o de un grupo, ¿a quién elegirías? ¿Y por qué?
1: ¿Y por qué?
0: ¿Y por qué? ¿Y qué artista ha marcado tu vida, tu juventud, una historia de amor o una etapa importante para ti? En un día como el de hoy, la música es un refugio de altura y emocional. Rosa Rosado.
1: Hola, Guti. Y además yo creo que, fíjate, esta primera opción que nos plantea este oyente, yo creo que todos estamos de acuerdo.
2: Buenas tardes, gente. Parece que corre un poquito de aire hoy. Bueno, menos mal. Pues a mí me encantaba Phil Collins. En aquella época de pantalones anchos, de camisas de colores, de rockeros, de melenas, este caballero se subía al escenario con su camisa impoluta y unos pantalones vaqueros, se sentaba delante del piano y tocaba y cantaba unas canciones con contenido real, impecables. Así que nada, para mí él se lleva la palma en aquella época.
0: Mira. A mí también me gusta mucho Phil Collins, ¿eh?
1: Sí, bueno, esto no es una propuesta cualquiera.
0: Hay mucha gente a la que no le gusta, ¿eh?
1: Pero yo conozco a gente que le gusta más que menos. Es decir, yo creo
0: sí,
1: que...
0: más gente a la que le gusta que, claro, que los que están así atravesados.
1: Efectivamente, es indiscutible. Es que es tener un gusto musical de 5 estrellas. Ahora mismo Phil Collins tiene 75 años y, pobrecito mío, tuvo una lesión medular en el 2007 que le dejó graves secuelas y muchos problemas de movilidad. Desde entonces no ha vuelto a cantar. Además también se está quedando sordo del oído izquierdo, pero nos ha dejado grandes canciones y además es uno de los mejores baterías de toda la historia del rock. Uh-huh. Eso es indiscutible.
0: Oye, Lorenzo, ¿tú tienes algún artista, algún cantante al que le dirías, oye, debía dar un día mundial? Un día mundial.
3: Pues más de uno. Yo se lo pondría a Leonard Cohen, se lo pondría a Franco Battiato, o se lo pondría a Robin Iniesta, si quieres, en plan.
0: Ah, mira, provocador. Esa, yo creo que esa nos qué apuntábamos bueno. Mucho.
1: Sí, sí, sí.
0: Muchísimo. ¿Y tú, Ana?
4: Pues mira, yo voy a barrer para las mujeres y voy a proponérselo para Rocío Jurado, de la que hace 20 años de su fallecimiento ahora en junio, sobre todo por ser una adelantada en muchas cosas y sobre todo en el mensaje feminista.
1: Es maravilloso.
4: En unos tiempos que no eran nada fáciles para ser feminista.
1: Desde luego que sí. Oye, yo apoyo la moción.
0: Yo también, ¿eh? Son buenas propuestas, la
1: sí,
0: verdad es que sí.
1: Sí, sí. Entonces, bueno, tenemos hoy el Día Mundial de los Beatles. Yo creo que también pueden otros cantantes o grupos tener su Día Mundial, y es lo que te estamos preguntando. ¿Cuál es ese artista que ha marcado tu vida, tu juventud, una historia de amor o una etapa importante para ti y se merece el Día Mundial? Pues nos lo cuentas en el 607-150602.
0: Rosa, y tienes un mensaje para nosotros de Tierra de Sabor.
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0: El Congreso ha aprobado hace apenas dos horas la propuesta del Partido Popular para pedir al presidente del Gobierno, Pedro Sánchez, que se someta a una cuestión de confianza. Así ha sonado ese momento en la Cámara Baja.
1: Votamos ahora la moción del Grupo Popular sobre la insostenible situación del Gobierno de España y sus responsabilidades en la misma del ministro de Política Territorial y Memoria Democrática. Votos emitidos 349, a favor 178, en contra 171, ninguna abstención. Se aprueba el punto 3.
0: La iniciativa ha salido adelante gracias al apoyo del Partido Popular, Vox y Junts. La realidad es que esta votación no es vinculante. Legalmente Sánchez no está obligado ni a dimitir ni a convocar elecciones. Pero este resultado evidencia la extrema debilidad del gobierno de coalición y demuestra que Sánchez ha perdido el control de la mayoría parlamentaria que lo mantenía, lo que dificulta mucho que pueda seguir gobernando con normalidad. Siguen conmigo en la tarde de COPE Lorenzo Silva y Ana Martín. El Parlamento ha enviado, yo creo que un mensaje político muy contundente, diciendo que no confía en él, aunque la decisión final de seguir o marcharse pues sigue estando en manos del único que la tiene, del presidente. ¿Cómo veis vosotros, Lorenzo, Ana, la situación en la que queda Sánchez después de esta moción de confianza?
2: La verdad es que es una moción que en cierto modo le da simetría a la legislatura, ¿no? Esta legislatura empezó habilitada por Carles Puigdemont, que fue quien realmente habilitó la investidura de Pedro Sánchez. Es una habilitación respecto de la que muchos tuvimos serias dudas, tanto morales como políticas como intelectuales, pero que democráticamente pues era inobjetable y por tanto pues acatada fue y ha estado funcionando durante 3 años. 3 años después, el mismo que lo habilitó, en cierto modo lo ha deshabilitado, y además lo ha deshabilitado de una manera absolutamente coherente. Lo ha deshabilitado porque, como dicen los anglosajones, ¿no? Pedro Sánchez no ha delivered, no ha cumplido, ¿no? Lo que se le ofrecía era una amnistía que no tiene y, por tanto, que no ha sido efectiva. Se aprobó, pero él no le ha llegado a ser efectiva. A quien realmente habilitó la legislatura, que fue esta persona, y ha decidido deshabilitarla. Hay otras circunstancias que redondean la simetría, ¿no? Que es que por el camino han acabado imputados los dos negociadores que el presidente del gobierno envió para ajustar el trato con Puigdemont, que fueron pues Santos Cerdán y José Luis Rodríguez Zapatero, ¿no? Creo que todo esto pues es bastante significativo.
3: Bueno, ayer Pedro Sánchez se preguntó en ese mismo hemiciclo cómo no vamos a seguir, dijo textualmente, y hoy 177 diputados han votado a favor de su dimisión y 178 han votado a favor de que al menos se someta a una cuestión de confianza. Es verdad que es una moción no vinculante y por tanto no tiene efectos prácticos, pero sí lo tiene, Carlos, lo que ha pasado inmediatamente después, que es que en este mismo pleno se sometían a votación la convalidación de 2 reales decretos leyes aprobados en Consejo de Ministros, en concreto del Ministerio de Transportes, y uno de ellos ha sido derogado por la Cámara Baja, lo que quiere decir que pierde automáticamente su efecto, y eso, por tanto, sí es un efecto real. Además, no es el primero, es el quinto en lo que vamos de año, que es algo que no ha pasado nunca, que ya el gobierno no sea capaz ni de gobernar por real decreto ley del Consejo de Ministros. 5 derogados en apenas medio año, yo creo que es mucho y da imagen de la situación de extrema debilidad en la que pretende seguir malviviendo Pedro Sánchez. Hoy además él ha ocurrido algo que nos ha sorprendido mucho a los periodistas parlamentarios. Él no tiene por costumbre venir a las votaciones, vota telemáticamente o incluso no vota, salvo en casos en los que la votación esté muy ajustada y sea alguna iniciativa de calado. En este caso sí ha aparecido, yo creo que ha aparecido con la misma actitud que mantuvo ayer en el pleno, es decir, esa actitud desafiante que lo ha llevado a, una vez terminada la votación, pues mientras las bancadas del Partido Popular y de Vox coreaban dimisión, él se ha puesto a aplaudirse a sí mismo y a sonreír, y ha salido de la Cámara con la mano izquierda en el bolsillo, porque todo esto por un oído le entra y por el otro le sale.
0: Bueno, pues siguiendo esta sesión ha estado Ricardo Rodríguez, jefe de Nacional de COPE. Ricardo, buenas tardes.
4: ¿Qué tal, Carlos? Buenas tardes.
0: Bueno, tú ves a Sánchez sometiéndose a una cuestión de confianza. Lo dudo muchísimo. Como subrayaba Ana, bueno, en las últimas 24 horas nos ha dejado un fiel retrato de cómo es el presidente del gobierno. La legislatura está agotada, es evidente, pero está claro también que, aunque nadie sabe su fecha de cierre definitivo, pero está claro que él va a mantenerse en el cargo todo lo que pueda y probablemente hasta primeros del próximo año. Ya, bueno, el gobierno tiene claro que va a desoír esta moción y, de hecho, bueno, varios ministros han reivindicado ya a su líder y nada ha cambiado para ellos.
4: O sea, ¿no? ¿Que tú crees que después de esta votación no va a ocurrir nada?
0: Yo entiendo que no. Es verdad que tiene un efecto simbólico. El PP ha logrado, digamos, asestar un clavo más en el ataúd de este mandato. Pero sospecho que efectivamente no va a ocurrir absolutamente nada.
4: ¿Podría ser esta, Ricardo, un ensayo real para una futura moción de censura o falta de acuerdo entre los socios de gobierno y la oposición sobre un candidato alternativo?
0: Yo es que la moción de censura no la he visto nunca.
4: ni de lejos,
0: supongo que vosotros tampoco, por el mero hecho de que evidentemente Junts nunca va a sumar sus votos en una moción de censura con Vox, porque le perjudicaría, entiende que le perjudicaría en Cataluña, y además es que el propio Pedro Sánchez juega con ello, ¿no? Juega con que no hay una mayoría alternativa para echarle de manera efectiva, que sería con esa figura, ¿no?, de la moción de censura.
4: Hace dos días veíamos a Sánchez contra las cuerdas en el Parlamento, siendo incluso reprendido por sus propios socios. Hoy solo Junts ha votado en contra. ¿Podemos hacer algún tipo de lectura de esto?
0: Bueno, pues que los socios se van despegando, van saltando del barco, pero hasta cierto límite. Ellos se dicen muy, muy cabreados, muy enfadados, creen que el presidente tiene que actuar, tomar decisiones, pero es verdad que ninguno quiere, ninguno de esos socios tan cercanos a Pedro Sánchez quiere lo que tienen enfrente, que es un futuro gobierno de derechas.
4: Pues bueno, seguiremos muy atentos al próximo movimiento en el tablero. Ricardo Rodríguez, jefe de Nacional de COPE, muchas gracias.
0: Gracias a ti, Carlos.

0: Faltan 15 minutos para que sean las 5 de la tarde de este jueves 25 de junio. Hoy se cumplen 5 años exactos de la entrada en vigor de la ley de eutanasia en España. 5 años desde que nuestro país reconoció legalmente la ayuda para morir. Pero en este tiempo, en este mismo tiempo, sigue pendiente otra gran asignatura del final de la vida: los cuidados paliativos. Y es que solo un tercio de las personas que necesitan estos cuidados en España los reciben. Te voy a presentar a Inmaculada Escriche, con un cáncer de pulmón con metástasis. Ella es una de las personas que tiene acceso a esta atención integral para pacientes con enfermedades progresivas y avanzadas y sus familias.
1: Cuando yo comento que estoy en paliativos, la gente se echa las manos en la cabeza. ¡Ay, pobre! Ya en paliativos, le diciendo, no te confundas. Paliativos es igual a calidad de vida.
0: Una calidad de vida de la que, por desgracia, carecen las más de 80.000 personas que fallecen en España cada año sin recibir la atención que necesitan, según estima la Sociedad Española de Cuidados Paliativos. Además de esta necesaria extensión, son unos cuantos los retos que todavía quedan pendientes. Carmen Labelle, jefa de Sociedad de COPE. Buenas tardes, Carmen.
2: ¿Qué tal, Carlos? Buenas tardes. Pues sí que hay retos. Y el primero, pues por ejemplo, todavía no hay esa Ley Nacional de Cuidados Paliativos, más allá de una nueva estrategia nacional que acaban de aprobar el gobierno, pero que, según señalan desde la Sociedad Española de Cuidados Paliativos, pues es demasiado genérica para solucionar los problemas. Alberto Alonso es su vicepresidente.
3: Parece mentira que un país como España, que tiene un magnífico sistema MIR, un magnífico sistema de formación posgraduada, no haya regulado los cuidados paliativos. Necesitamos la ayuda mucho más rápida para estos pacientes. Entonces, esas son cosas que proporciona una ley y esas son las pocas de las que se quejan los pacientes. No hay suficiente ayuda social, no hay suficientes psicólogos, no hay una atención de 24 horas.
2: Y tampoco hay una especialidad médica de paliativos ni formación suficiente en las universidades.
3: Es una especialidad que todavía no está reconocida en el sistema español de especialidades médicas y que solo el reconocimiento de esta especialidad daría más homogeneización a los profesionales que ejercen esta parte de la medicina.
2: Los cuidados se van extendiendo, eso es indudable, es mucho lo que se ha avanzado en las últimas décadas, pero el acceso sigue siendo muy desigual en nuestro territorio y también la forma de proporcionarlo, según qué equipos, en qué lugar, pues no se dan los mismos cuidados, y esto es algo que también hay que solucionar.
3: No se trata ya de cubrir el 100% de las necesidades, se trata de que lo que vayamos haciendo lo hagamos bien. Y no se puede hacer esto sin tener esa subespecialidad o especialidad médica y de enfermería. ¿Por qué? Porque entonces también caemos en otra inequidad. Y es que no en todos los sitios se hace de igual forma los cuidados paliativos.
0: Si no me equivoco, Carmen, se calcula que 300.000 personas necesitan cada año estos cuidados y que no llegan más que a unas 100.000. Son cuidados cada vez más necesarios y los equipos de paliativos, tanto en domicilio como en hospitales, están desbordados.
2: Sí, esto es también porque la población está envejeciendo cada vez más, hay enfermedades crónicas asociadas y, bueno, pues esto hace que esta realidad presente las personas en el final de su vida o con esas enfermedades crónicas necesiten más esos cuidados, como nos cuenta Alberto Alonso.
3: No damos abasto en las unidades de cuidados paliativos, precisamente porque las necesidades son cada vez mayores. Hoy, en los países desarrollados, lo que nos pasa al final es que fallecemos o bien de cáncer o de insuficiencias orgánicas o de enfermedades degenerativas. Todas estas enfermedades pasan por una larga etapa avanzada en donde se necesitan cuidados específicos.
2: La diferencia entre tener acceso o no, pues es bastante grande. Lo sabe Inmaculada, que lleva 3 años con estos cuidados que le han permitido gestionar su enfermedad y todas sus secuelas, sabiendo que los médicos harán todo lo posible para aliviar su dolor, no solo físico, sino también psicológico y espiritual.
1: Por fin he podido relajar. Simplemente les digo lo que me ocurre, que me está doliendo en estos momentos, o incluso ellos se adelantan a solucionarlo. Y también buscan mi cuidado emocional.
2: Te podrás imaginar, Carlos, que Inmaculada pues considera muy necesario que se extiendan estos cuidados.
1: Muchas veces todos los que piden la eutanasia, si realmente conocieran lo que son los cuidados paliativos, no opinarían así y no se vería como logro.
2: Y es que el logro, asegura, no debería ser que te ayuden a morir, sino que te ayuden a vivir.
0: La verdad es que Tienes toda la razón. Carmen Lavalle, jefa de Sociedad de COPE, gracias.
2: Gracias, compañera. A ti.
0: Bueno, continúan en la tarde conmigo, en la tarde de COPE, Lorenzo Silva y Ana Martín. Lorenzo, ¿tiene sentido que el derecho a la eutanasia esté regulado por una ley estatal y en cambio el acceso a cuidados paliativos no lo tenga?
4: Pues mira, ahí estamos en una de esas cuestiones realmente complejas, donde yo, es un tema sobre el que vengo reflexionando desde hace, te diría que más de 40 años, cuando empecé a estudiar derecho. Una de las primeras cosas sobre las que me puse a estudiar fue precisamente sobre la eutanasia como derecho. Bueno, hay una amplísima doctrina en torno a ella y sobre todo hay muchísimas formas de regularla, hay muchas formas de abordarla, ¿no? Yo creo que hay situaciones en las que, bueno, pues si una persona realmente no tiene otra salida y el sistema tiene unas garantías suficientes, que tienen que ser robustas, que no pueden ser simplemente burocráticas, que no pueden ser simplemente formularias, realmente ahí hay una cuestión filosófica y humana que es muy difícil de dirimir. Pero también es verdad que esa cuestión se vuelve tanto más difícil de dirimir cuando no ofreces una alternativa suficiente para que las personas que acaben llegando a ese callejón sin salida sean las mínimas posibles, ¿no? Es claro que una sociedad como la española tiene más recursos que los que está destinando a los cuidados paliativos. También es verdad que una sociedad como la española se podría organizar mejor para dar estos servicios y otros, ¿no? Nuestro sistema sanitario descentralizado, partido en 17 trozos, con regiones muy distintas, pues por ejemplo, que sea muy distinto, ¿no? Dar cuidados paliativos en la Comunidad de Madrid, que es una comunidad relativamente rica, con una infraestructura sanitaria potente y con poca extensión, que en Castilla y León, que es una comunidad enorme y donde es muy difícil que esos cuidados estén ahí. Creo que haría falta un esfuerzo mayor, un esfuerzo coordinado y un esfuerzo que tiene que ser nacional, no puede ser fragmentario, para que realmente se garantizara que todo el que necesite y esos cuidados paliativos le puedan hacer la vida digna de ser vivida, los tuviera.
0: Y Ana, ¿por qué nos está costando tanto entender que los cuidados paliativos forman parte esencial de la sanidad?
5: Ciertamente, Carlos. Mencionaba Carmen que en abril es verdad que el Ministerio y las comunidades autónomas aprobaron la nueva estrategia de cuidados paliativos para el horizonte 2026-2030, que a mí me parece importante puesto que supone un cambio de paradigma. La nueva estrategia ya no solo se fija en los meses de vida que le quedan a un paciente, sino sobre todo en el sufrimiento del paciente. Es decir, hasta ahora los cuidados paliativos han estado básicamente restringidos a enfermos terminales con un pronóstico de vida inferior a los 6 meses. Pero ¿qué ocurre? Que en los últimos años esos cuidados o los pacientes que necesitan cuidados paliativos en su mayor parte han dejado de ser oncológicos para pasar a ser enfermos sobre todo pues por problemas degenerativos, problemas de movilidad, y esto tiene que ver con el envejecimiento progresivo de la población. Ahora bien, claro, ¿a dónde tenemos que llegar? Pues evidentemente a una ley de cuidados paliativos que a mí me parece que debía haber sido prioritaria antes que una ley de eutanasia que lleva 5 años en vigor. Y ni siquiera una ley sería el final del camino, porque recordemos lo que ha pasado con la famosa ley ELA, la ley para el cuidado de los enfermos de esclerosis lateral amiotrófica, los años que han tardado en dotar económicamente esa ley, porque no basta con tener una norma común, una norma marco para todas las comunidades, sino que luego necesita ser dotada presupuestariamente. Y claro, es que cada vez más pacientes en España necesitan los cuidados paliativos.
0: Bueno, pues Ana Martín, Lorenzo Silva, gracias como siempre, compañeros. Hasta la próxima.
4: Hasta luego.
5: Hasta la próxima. Buena tarde. Un abrazo.
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0: Las 5, las 4 en Canarias.
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0: 164 muertos y casi un millar de heridos. Es el balance de cifras hasta ahora que deja el doble terremoto que ha arrasado Venezuela. A medida que el país va amaneciendo, los ciudadanos son más conscientes de los daños y toda ayuda sigue siendo necesaria. Alexander Campos es profesor de sociología en la Universidad de Caracas y se encuentra ayudando en labores de rescate. Aquí en la tarde ha contado que de momento no les están dejando llegar hasta La Guaira, el punto que se ha llevado la peor parte de esta catástrofe y que Alexander califica como la zona cero.
3: El centro de la zona cero, si queremos decirle, es La Guaira, y hacia allá no nos permiten llegar. En las primeras horas hubo un rescate de algunas personas vivas, pero a medida que van pasando las horas y que se van necesitando equipos de mayor envergadura, es muy difícil.
0: Sobre la ayuda que se está enviando a Venezuela, hemos conocido que el Papa León XIV ha enviado 100.000 euros de ayuda humanitaria destinada a los máximos responsables de la Iglesia de este país latinoamericano a través de la limosnería apostólica. La ayuda internacional para Venezuela ya se está coordinando. En el caso de la Unión Europea, ya está preparada para activar el mecanismo europeo de protección civil en el que se han implicado los 27. Corresponsal en Bruselas, Olga Rodríguez.
4: La presidenta de la Comisión Europea, Úrsula von der

0: Allen ha expresado su solidaridad con las víctimas y con las familias a través de un post en redes sociales. Además, Bruselas está en contacto con las autoridades locales y una portavoz de la Comisión ha confirmado que podrían activar el mecanismo de protección civil. Estamos preparados para movilizar la ayuda a través del mecanismo de la Unión. Mientras tanto, también hemos activado Copernicus, nuestro sistema de cartografía por satélite, por lo que podemos proporcionar imágenes detalladas del alcance de la catástrofe, ha dicho en rueda de prensa la portavoz Eva Ercinova. Además, esta tarde se va a celebrar una reunión de coordinación con todos los Estados miembros para evaluar la situación y prestar el apoyo técnico necesario.
1: Salvamento Marítimo, en coordinación con la Guardia Civil, ha rescatado a 49 personas que iban en dos pateras localizadas al noroeste de la isla de La Cabrera, en Baleares. Todas ellas de origen subsahariano han sido atendidas por los servicios médicos y se encuentran en buen estado. Solo en lo que va de año han llegado a Baleares 2.400 migrantes a bordo de 127 pateras, según datos de la Delegación de Gobierno y el Ministerio del Interior. En los deportes, desde el Barça, le sigue haciendo guiños a Julián Álvarez, Luis Munilla.
2: Sí, no es que le haga mucha falta, porque Julián tiene claro que se quiere ir al Barça, pero con el Atlético de Madrid cerrado en banda, Julián agradecerá que le lleguen mensajes como este de Pedri hoy en Televisión Española.
3: Tienen que pasar muchas cosas para que eso suceda. No me quiero meter en cosas del club ni de un jugador. Es verdad que Julián como jugador a mí me encanta y siempre he dicho que los mejores jugadores quiero que estén en el Barça. Y bueno, si ojalá pues se pueda dar ese fichaje y pasa, pues bienvenido.
2: Pedri ya está con el resto de la selección española en Guadalajara para el España-Uruguay de la madrugada del viernes al sábado. Esta noche, por cierto, vamos a escuchar la entrevista de Juanma Castaño a Alex Baena. Hoy se deciden tres grupos más del Mundial. Son los de Alemania, Países Bajos y Estados Unidos. Tenemos tiempo de juego desde las 10 menos 10 hoy en COPE. Y en las motos acaban de hablar en Dazón Pedro Acosta y Marc Márquez, que van a ser compañeros el año que viene en Ducati.
4: Siempre, al final, siempre he dicho que hubiera sido un sueño, ¿no? Poder compartir box con él, entonces ya queda menos.
5: Pedro, piloto talentoso, muy rápido, joven, fresco físicamente y creo que es un gran fichaje para Ducati, pero no voy a entrar más en detalle porque también respeto mucho a mi actual compañero Pecco, así que creo que merece ese respeto.
2: Pues hoy precisamente se ha anunciado también que Pecco Bagnaia será compañero de Bezzecchi el año que viene en Aprilia.
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8: Y te actualizamos la información desde COPE Canarias gracias al baño barato. Te saluda Alejandro Gómez. Oye, si me escuchas desde Tenerife y estás conduciendo o pensando ir al norte, mucha precaución y mucho cuidado porque ya están, siguen esas retenciones, esas colas en la Tenerife 5 a la altura de Geneto, que ascienden, bueno, hasta el aeropuerto norte, con varios tramos con colas pues bastante, bastante intensas. O sea que mucha precaución y paciencia, como siempre te aviso. Mientras en Gran Canaria, la Gran Canaria 1 a la altura de la playa de las Alcarabaneras, también hay retenciones importantes, así que cuidadito. Te cuento ya mismo, la Tenerife LAN Party y la Telepe Tenerife, el mayor evento de entretenimiento digital de Canarias, tendrá lugar este 15 y 19 de julio en el recinto ferial de Santa Cruz de Tenerife. La iniciativa que traerá a la isla un gran número de actividades alojadas entre la LAN Party, la Zona 24 Horas y la SummerCon, cumplirá en 2026 su 20 aniversario. Escuchas la tarde en COPE, seguimos contándote todo lo que te interesa con Pilar García Muñiz.

0: Venezuela vive un estado de emergencia las horas posteriores a los dos terremotos de 7,2 y 7,5 grados en la escala Richter que se producían en un intervalo de tan solo 40 segundos ayer miércoles. El terremoto se ha sentido en todo el país, aunque la capital Caracas y el estado de La Guaira han sido algunas de las zonas más afectadas. Mirla Castellanos es periodista en Caracas, vive en el sector del Valle. Ayer prácticamente perdió su casa y tuvo que salir corriendo. Mirla, buenas tardes desde España.
1: Buenas tardes para ustedes en España, Carlos. Un saludo para ti, la audiencia de la tarde. En este caso, creo que han sido los 50 segundos más terroríficos de toda mi vida. Hemos vivido una tragedia que jamás imaginamos y no creo que nadie está preparado para vivir lo que vivimos. En mi caso, estoy agradecida con Dios porque estamos vivos, pero hay gente que la está pasando muy mal en estos momentos y, o sea, los daños de mi casa, todo el edificio está agrietado, salimos vivos. Mi mamá le cayó un cuadro en la cabeza y tuvo una herida de 4 puntos y eso fue un sangrero por todos lados, la gente corriendo, o sea, es una tragedia que sin precedentes. Y hasta el momento, bueno, estoy hablando contigo en este momento, pero las réplicas han sido continuas. Hace 15 minutos la última réplica fue una magnitud de 3.3 con profundidad de 5.0. Entonces, a medida que pasan las réplicas, todo el mundo tiene terror y por lo menos en el caso de nosotros pudimos venirnos ahorita en la mañana, dormimos toda la noche en la calle, ni siquiera dormimos, amanecimos en la calle porque teníamos miedo, no tenemos todavía seguridad si podemos ingresar al edificio por las condiciones de las paredes todas con grietas, escombros en todos lados y todavía no tenemos alguna autoridad que se haya acercado porque la situación es demasiado grave, hay edificios caídos y hay gente todavía tapiada esperando ser rescatada. Entonces la situación es, o sea, es gigantesca. Se ha pedido hasta el momento 6 días donde no hay trabajo, suspendida las clases y se llamó como que todos los sectores básicos de emergencia, todo el sector de los médicos, de los enfermeros que asistan a todos los centros asistenciales, aun y cuando no sean sus guardias, para poder tratar de ayudar a la gente que lo necesita. Con decirte que mi mamá, cuando tuvo el sangramiento por el cuadro que le cayó en la cabeza, cuando yo intentaba sacarla de la casa, una doctora vecina me ayudó digamos, a frenarle el sangramiento y a coserle la cabeza en plena avenida porque no teníamos a dónde ir, porque las réplicas fueron una tras otra y no tenemos a ciencia cierta saber de si se van a terminar de caer los edificios que están en mal estado en el caso como el mío, o para dónde agarrar, o sea, claro. Porque dicen, traten de ir hacia zonas donde no hay edificios, pero hay edificios en todos lados.
0: Mirla, nos dices más de 50 réplicas en todo este tiempo, tu familia y tú sí. Estáis bien, ¿qué cuentan tus vecinos? ¿Sabes cómo están? En este momento yo supongo, imagino que el apoyo, como nos estabas contando, entre quienes estáis allí viviéndolo, es fundamental, ¿no?
1: Sí, en el momento todo el mundo empezó a correr por las escaleras. Yo vivo en el piso 1, por eso mi piso fue uno de los más fracturados que ves. Hasta las escaleras están agrietadas. Entonces, la verdad que el apoyo de los vecinos fue increíble. Tratamos de sacar a toda la gente hacia la avenida, hacia la entrada, hacia la autopista, que es, digamos, donde había medianamente seguridad de que no teníamos tan cerca los edificios porque uno no sabía si se le venía el edificio encima. Entonces los edificios, con esa inseguridad, había mucha gente mayor en mi edificio, no solo mi mamá, y bueno, luego nos regresamos para tratar de ayudar a bajar a los viejitos por las escaleras. Pudimos bajar como 4 de los viejitos adultos mayores por las escaleras porque evidentemente agarrar el ascensor. Conozco un edificio, a dos edificios del mío, donde el ascensor se desplomó. Afortunadamente no había nadie en ese ascensor, pero el ascensor cayó en ruinas de la intensidad del movimiento telúrico. Y los pisos más bajos son los que más grietas tienen. De hecho, si te pones desde afuera o inclusive los que pudieron tomar fotos de las paredes de esos apartamentos, desde afuera, en la parte de afuera del edificio, tú puedes ver cómo tienen las grietas el edificio. O sea, que se ven las rayas así como que si tú pasas un cuchillo por la pared y la pared se tiene... Todas tienen grietas.
0: Sí, sí.
1: Entonces la situación de los vecinos,
0: está claro que
1: de los vecinos es delicada.
0: La destrucción es tremenda y todavía quedan horas muy complicadas y muy difíciles porque hay muchas personas bajo los escombros. Mirla, seguiremos en contacto, muchísimo ánimo y todo nuestro cariño y un grandísimo abrazo para ti, para tu familia y para tus vecinos.
1: Oye, muchísimas gracias, Carlos, para ti, para toda tu audiencia en España. Gracias por estar pendiente de esta situación tan dantesca en Venezuela. Y bueno, muchísimas gracias a todos por escucharnos. Estamos a la orden cualquier cosa.
0: Un abrazo muy fuerte, Mirla. Pues Mirla ha perdido una casa, pero cuando alguien pierde una casa no pierde solo cuatro paredes y un techo. Pierde recuerdos, rutinas, fotografías, la sensación de refugio, una parte de su vida. Porque detrás de cada edificio derrumbado hay historias, afectos y duelos que no siempre se ven. Y precisamente de esa huella emocional queremos hablar ahora con Javier Quintero, psiquiatra y nuestro experto en salud mental en la tarde. Javier, buenas tardes.
2: Buenas tardes, Carlos.
0: Después de escuchar el testimonio de Mirla, ¿qué ocurre por dentro cuando una persona se ve obligada a abandonar su hogar de un momento para otro y siente que ha perdido todo aquello que le daba seguridad y estabilidad en su vida?
2: Pues exactamente es eso, ¿no? Escuchando el relato de Mirla, la verdad es que es terrible, como de repente, de un momento a otro, se sacude literalmente la tierra y a partir de aquí todo parece resetearse. Y perdemos ese punto de seguridad, ese punto de hiperactivación nos lleva muchas veces a estar en estado de hiperalerta, ¿no? Nos damos cuenta de que a partir de aquí la sensación de calma empieza a ser un desconocido y tenemos que volver a la calma, a la seguridad. Yo creo que lo más importante que tiene que pasar en las próximas horas en Caracas, en Venezuela, en Guaira, es decir, donde ha ido el terremoto sacudiendo, es en la medida de lo posible volver a ayudar a la gente a que vuelva a tener la sensación de calma y seguridad, ¿no? Es decir, una de las cosas que estaba contando Mirla es que empiezan a esa sensación de no saber, la incertidumbre es algo que nuestro cerebro, junto con la amenaza, gestiona muy mal.
0: Hay muchísimas personas que, como nos contaba Mirla, pues actúan en el momento, ayudan, buscan a sus familiares. Ese momento, el impacto psicológico de las primeras horas, ¿es más importante o el verdadero impacto va a venir después, conforme vayan pasando las horas, vayan apareciendo personas debajo de los escombros, digamos que todo el mundo asuma que están viviendo una auténtica catástrofe?
2: Evidentemente yo creo que es algo que va a ser progresivo en el tiempo, y sí que es cierto que también es importante entender que lo que hagamos en estas primeras horas o lo que se haga en estas primeras horas va a tener un impacto importante en el medio y largo plazo, porque en este momento, una situación aguda de crisis como la que es un terremoto de esta magnitud, cualquier respuesta desde el punto de vista emocional sería una respuesta que podríamos etiquetar como normal. Es decir, uno se puede paralizar, otro puede vivir con angustia, otro puede hiperactivarse, es decir, da igual. Todo esto en ese contexto de crisis es clave, porque nuestro cerebro, y cada uno responde de manera diferente, se va a activar en torno a esta amenaza. A partir de aquí, señales maravillosas donde el ser humano es increíble, ¿no? Donde en las situaciones más complicadas, aquí lo hemos visto en las tragedias que nos han rodeado, el vecino es el primero en prestar una mano, y eso es maravilloso de la propia esencia del ser humano. Pero a partir de aquí tenemos que, como decía antes, ayudar a que recuperen la tranquilidad y la calma y la seguridad, sobre todo. Es decir, yo creo que en estas circunstancias, yo creo que es importantísimo, ¿no? Yo creo que es clave ayudar a que la población recupere lo que han perdido de una manera súbita, en un minuto, que ha sido la sensación de seguridad.
0: Pues no solo se pierden, digamos, las cosas materiales, ¿no? Tu casa, tus cosas, tu vida, ¿no? La verdad es que hay familias que todavía no saben dónde están sus seres queridos, qué ha ocurrido con ellos. Desde el punto de vista psicológico, ¿qué desgaste provoca vivir pendiente de una llamada o de una noticia?
2: Pues es mucho, fíjate, es casi peor la incertidumbre de la noticia que la mala noticia. Es decir, tu cerebro hiperalerta, esperando una llamada, cualquier estímulo es no sé qué ocurre, no sé dónde está, no sé qué le pasa. Evidentemente eso genera un mayor desgaste que una mala noticia, donde, bueno, pues a partir de aquí ya puedes empezar a intentar gestionarla, adaptarla y, bueno, manejar esa pérdida, ese duelo en su contexto. Pero la sensación de incertidumbre, la sensación de no saber, la sensación de, bueno, no sé dónde están, no sé mis familiares, es una sensación tremendamente angustiosa, ¿no? Y luego además empiezan a combinarse con los estímulos repetidos, ¿no? Ahora, en todas partes hay noticias, hay imágenes, entonces esto evidentemente es un bombardeo constante que no hace más que alimentar esa sensación de incertidumbre y sensación de miedo. Yo siempre recomiendo cuando busquemos un camino seguro, y perdonad que insista en el concepto de seguridad, porque yo creo que es lo más importante que tenemos que hacer después de una tragedia, es ayudar a la gente a llevarles a un espacio seguro. Bueno, pues aunque esa persona esté en Madrid, ¿no? Hay millones de venezolanos en España, España, que están ahora preocupados, ¿no? Y la alerta porque están intentando reconectar con familiares, con amigos, con conocidos en Venezuela, lo que tienen, mi consejo muchas veces es, oye, tener un camino estable, seguro, es decir, fiaros de alguien, es decir, si habéis conectado con alguien, contactar, que sea la persona que os dé esa información recurrente. No estéis constantemente escuchando noticias, porque al final esto es más ruido, ¿no? Es decir, más ruido, y eso al final, infórmate cada hora, cada dos horas, pero no constantemente, porque necesitamos bajar esa activación, necesitamos que nuestro cerebro, una vez ya ha pasado la amenaza, que ya pasó, es decir, es cierto que los grandes terremotos, con independencia de las réplicas, pues ya fueron ayer, esta mañana ya nos hemos despertado, al menos en este lado del Atlántico, con el sobresalto de la tragedia. A partir de aquí, evidentemente, van a seguir las réplicas y van a seguir con el miedo, van a seguir con la incertidumbre, pero en la medida de lo posible, permíteme insistir, Carlos, que la estrategia más importante es ayudar a la gente a recuperar la calma y la seguridad.
0: Uh-huh. Apartarse un poco de ese ruido, porque al final las noticias, los mensajes de WhatsApp, las redes sociales,
2: los ruidos, ¿no? Es decir, que al final esto, todo eso también es muy importante.
0: Alimenta,
2: ¿no?,
0: esa ansiedad, ¿no? Uh-huh. Y como decías, Javier, en España se calcula aproximadamente que hay una comunidad de 700.000 venezolanos, incluso muchos de ellos ya nacidos en España, pero bueno, con vínculos en Venezuela. Hay muchos españoles que tienen vínculos en Venezuela. ¿Qué ocurre emocionalmente cuando uno está a miles de kilómetros y no puede ayudar?
2: Pues esa es la otra sensación, ¿no? La frustración, ¿no? De decir, joder, yo debería estar allí, yo, no, la culpa, ¿no? Yo debería estar intentando echar una mano, ¿cómo puedo intentar movilizarme? Volvemos al punto clave, ¿no? Es decir, vamos a intentar ver, oye, ¿qué necesitamos y cómo puedo canalizar esa ayuda? Es decir, claro que en lugar de alimentar esa incertidumbre y esa angustia, vamos a intentar pasar a la acción, preparando envíos, preparando ayuda humanitaria para intentar rescatar en la medida posible, ayudar en la medida posible a todas las personas que se han visto inmersas en esta tragedia, y yo creo que lo que tenemos es que pasar a la acción.
0: Uh-huh. Y cuando llega la triste confirmación, por ejemplo, de una pérdida, pues comienza otro proceso, comienza un proceso de duelo. ¿Qué diferencia un duelo de alguien que sigue una enfermedad y al final, bueno, pues fallece, una situación, digamos, más o menos esperada, a cuando nace este duelo de una tragedia repentina como la que estamos viviendo?
2: Indiscutiblemente es mucho más difícil de encajar, ¿no? Porque hay una parte que bien definías, Carlos, de preparación del duelo. Es decir, cuando de repente alguien llega y, bueno, pues está acompañando a un familiar enfermo durante X tiempo y uno va preparándose para esa pérdida. Uno no se prepara para una situación sobrevenida de estas características de ninguna manera, con lo cual al final, a partir de aquí, empiezan a surgir primero sensaciones muy complicadas de encajar, que es esta sensación de pérdida súbita sin una preparación, y luego no pocas veces aparece la culpa, ¿no? Tendría que haber sido yo, no esa persona. Es decir, que de alguna forma empezamos a mezclar muchas emociones muy intensas en un momento también muy recortado en el tiempo, con lo cual es un duelo muy complicado de manejar. Es decir, esto que lo hemos visto en España muchas veces, porque lamentablemente hemos tenido tragedias de todo tipo, manera y condición, en realidad es probablemente el duelo más complejo, ¿no? Es decir, es cierto que acompañar en el proceso de una enfermedad más o menos larga ayuda a prepararnos para la pérdida, y aquí no ha habido preparación posible.
0: Uh-huh. Ahora, muchos oyentes, Javier, que nos escuchan y tienen algún familiar en la zona afectada, en Venezuela, que están angustiados y seguramente emocionalmente sobrepasados, ¿qué consejo práctico les darías para afrontar estas horas y estos próximos días, ¿no?, que van a ser duros?
2: Bueno, yo creo que lo primero es intentar en la medida de lo posible ir buscando, ¿no?, ir teniendo contacto con esas personas queridas, que realmente son significativas y de las que necesitas tener esa confirmación de que están bien, sin disparar en todas direcciones, es decir, ir buscando caminos sólidos que me permitan llegar a esa confirmación, no mandar 100.000 mensajes, sino ir seleccionando bien cuál es la vía para conseguir esa confirmación. Pues también es cierto lo que decíamos también un poco antes, es decir, bueno, vamos a intentar tener una información recurrente, pero no constante. Es decir, vamos a intentar tener una información, bueno, pues cada hora busco uno o dos medios de mi confianza, la COPE, por ejemplo, ¿no? Pues me va permitiendo cada rato, cada hora, estoy convencido que durante los próximos días, en los informativos, cada hora, pues irán haciendo una actualización de dónde estamos en esa tragedia. Y a partir de aquí, pero no estar redes sociales y ese bombardeo constante que no le va a ayudar en absoluto. Pasar a la acción, es decir, oye, yo tengo el impulso de cómo puedo ayudar a mi gente que ahora lo está pasando mal. ¿vale? Pues intenta ver la fórmula, ¿no? Es decir, intenta buscar esa estructura, esa asociación, ese camino que pueda hacer que la ayuda llegue eficazmente al destino, ¿no? No solamente me quedo en la acción. Y después intentar rebajar esa activación es fundamental. Yo a veces recomiendo técnicas sencillas, alguna vez las hemos comentado, por ejemplo, las técnicas de grounding, es decir, técnicas de aterrizar al suelo, ¿no? Es decir, de aterrizar al momento, ¿no? Es decir, esa hiperactivación nos lleva a estar muy pendientes de lo que pasa a nuestro alrededor. Y eso hace que esa hiperactivación no nos permita relajarnos. Una técnica de anclaje, de grounding, pues es la que hemos hablado alguna vez, el 5-4-3-2-1, es decir, que es busca cinco cosas, nomina cinco cosas que puedas ver, cuatro cosas que puedas tocar, tres cosas que puedas escuchar, dos cosas que puedas oler y una que puedas saborear, ¿no? Y luego hay otra que quizás nunca la hemos comentado, pero que en los terremotos funciona muy bien, que es la técnica físicamente de anclaje, que es tan sencillo como, oye, me descalzo y me pongo en el suelo, ¿no? Es decir, de alguna forma estoy aquí, estoy bien, ¿no? Es decir, que de alguna forma tengo la sensación de que esto ya pasó y que ahora ya vuelvo a estar en sensación de calma y seguridad, ¿no? Y le transmito a mi cerebro esa sensación de decir, bueno, ya podemos volver a la calma y empezar a buscar acción, porque el problema ahora mismo es que esa hiperactivación, ese pánico, esa alerta que tenía sentido hace unas horas, ahora no, ahora hay que canalizarlo en una acción concreta de búsqueda de supervivientes, de reconstrucción del escenario y de alguna forma de intentar sobrellevar esta tragedia.
0: En una tragedia como esta no solo se derrumban edificios, también se tambalean muchas vidas por dentro, y entender lo que sentimos es también una forma de empezar a reconstruirnos. Javier Quintero, jefe de Servicio de Psiquiatría y Salud Mental del Hospital Universitario Infanta Leonor de Madrid, gracias por acompañarnos y ayudarnos a entenderlo. Muchas gracias, Javier.
2: Muchas gracias, Carlos, y quiero mandarles un abrazo enorme a todos estos amigos venezolanos que están pasando por unas horas pues muy complejas.
0: Hasta la semana que viene.
2: Hasta la semana que viene.

0: El próximo 1 de julio, la semana que viene, se van a cumplir 20 años de la entrada en vigor del carné por puntos. Sí, 20 años ya. ¿Tienes todos los puntos tú? ¿O ya te han quitado alguno? O muchos. Bueno, así anunciaba Alfredo Pérez Rubalcaba, ministro de Interior, en 2006, las consecuencias que iba a tener la aprobación de este sistema.
1: El mensaje que quiero transmitir fundamentalmente, ¿no?, a la inmensa mayoría de los conductores españoles, que son prudentes, lo que les va a pasar después de la entrada en vigor del carné por puntos es que van a ir más seguros por nuestras carreteras. Porque a la minoría de imprudentes, yo creo que el carné por puntos les va a obligar a reflexionar y les va a obligar a ser más prudentes, más seguros.
0: Desde que se aprobó esta herramienta, el número de víctimas en carretera ha descendido. Según la DGT, en 2006 fallecieron 2.989 personas en carretera y el año pasado 1.119, un 62% menos. Así que, como decía Rubalcaba, parece que sí ha aumentado la seguridad. Y no solo eso, sino que el carné por puntos ha transformado la conciencia de los conductores en España. A pesar de esta reducción, cada fallecimiento sigue siendo una tragedia irreparable. Por eso, la meta continúa siendo cero víctimas. Para conseguir eso, esta semana se ha aprobado en Consejo de Ministros una modificación del Reglamento General de Circulación y hoy en la tarde vamos a ver qué cambia en la normativa. Nos acompaña en la tarde de COPE José Ignacio Lijarcio, el expresidente de FESVIAL, la Fundación para la Seguridad Vial. José Ignacio, buenas tardes.
2: Hola, ¿qué tal? Muy buenas tardes.
0: Y gracias por acompañarnos este ratito. Esta tarde de jueves. Antes de analizar qué normas van a cambiar y cómo, le quiero pedir una valoración ahora que se cumplen 20 años de la introducción del sistema del carné por puntos en España. Los datos son positivos, pero ¿cree que ha cambiado la manera en que conducimos? ¿Somos más prudentes sabiendo que pueden quitarnos unos puntos si cometemos una infracción?
2: Yo creo que sí, que desde en estos 20 años hemos pasado a ser unos conductores, a ser una comunidad de conductores que tenemos puntos. Y yo creo que evidentemente ha mejorado la conducta al volante, porque a la gente a veces el saldo, oye, he pagado una multa de 200 euros y tal, pero esto de que me quiten puntos, porque claro, el dinero es el dinero. Es verdad que los puntos democratizaron a la sociedad, porque es verdad que una persona, es decir, no dependía qué capital tenía, sino que tenga capital que tenga, o sea, los puntos los va a perder igual. Evidentemente no es lo mismo tener pues un ingreso en una familia de 3.000 euros que tener un ingreso de 6.000 euros. Pagar 300 euros cuando tienes 2.000 o pagar 300 euros cuando tienes 6.000, pues no modifica igual la conducta, pero el saldo de puntos es igual, con lo cual este crédito social de confianza creo que nos ayuda mucho a entender, a sentirnos comunidad y a ser parte de una cosa diferente.
0: Hay una segunda parte en todo esto, pues se aprueban una nueva normativa, sí. El Consejo de Ministros lo aprueba. Esto, claro, tiene que llegar a todos los que se suben a un coche, a una moto, una bicicleta o un patinete. José Ignacio, ¿cómo podemos hacer que este cambio de normativa llegue a todo el mundo?
2: Bueno, pues yo creo que con información como esta que estamos haciendo ya es un hito adelante. Es decir, creo que hay una responsabilidad de la sociedad, de las administraciones, de los medios de comunicación, de todos en general, de dar a conocer, promocionar, formar e informar de todos estos cambios en el reglamento que se están produciendo, que creo que son importantes y que, fijaos qué curioso cómo hemos cambiado la esfera, poca broma, porque hemos pasado de regular para cosas del vehículo para regular para las personas, para regular para el vulnerable. Y yo, con un sistema de protección básico e intentando eliminar la mayoría de riesgos que produce siniestralidad, con lesividad o, en todo caso, mortalidad. Con lo cual, esto es una acción importante.
0: Bueno, pues vamos a conocer estos cambios en la normativa, que no van a ser inmediatos, porque van a estar vigentes a partir del próximo 1 de octubre de 2026 y va a afectar a peatones, ciclistas, motoristas y usuarios de patinetes eléctricos. Me acompaña también Carlos Márquez para revisar estos cambios. Márquez, buenas tardes.
3: Buenas tardes, Guti.
0: Bueno,
3: sí, estos cambios van a afectar a todos los medios de locomoción que van por carretera, sea por vía urbana o por vía interurbana. Y vamos a empezar con los cambios que hay en el vehículo mayoritario, ¿no? El automóvil. La principal novedad es que los taxistas, los repartidores y los profesores de autoescuela van a llevar siempre puesto el cinturón de seguridad sin excepciones. Hasta ahora había excepciones y en este caso, desde ahora, desde el 1 de octubre, van a tener que llevarlo de manera obligatoria. Otro cambio, si estás en un atasco, vamos a tener que apartar nuestro coche hacia un lado para dejar un pasillo libre en el centro. centro para que puedan pasar rápido las ambulancias o la policía. Esto lo hemos visto en otros países europeos, que también forma parte de esa cultura de la conducción. Y otra de las medidas más llamativas es que si adelantamos a una bicicleta o pasamos al lado de un coche averiado en carretera, al pasar al lado debemos hacerlo como máximo a 20 kilómetros por hora por debajo del límite de la vía. Y ahí habrá que dejar un metro y medio de separación al cruzarlo en vías interurbanas.
0: José Ignacio, te quiero preguntar por esta última medida que está comentando mi compañero Márquez, la de reducir la velocidad en 20 kilómetros hora y cambiar de carril al adelantar ciclistas en carretera. ¿Es fácil de aplicar o podría provocar algún tipo de consecuencia, frenazos bruscos, alcances por detrás de otros vehículos?
2: Claro, a ver, evidentemente si lo hacemos en el momento directo, que estamos ya introducidos en el problema o con el ciclista o en la situación crítica que hay en la infraestructura, no, lo que hay que hacerlo es hacerlo de una manera preventiva. Bruscamente no lo podemos hacer. ¿Por qué? Porque si hay algo o alguien detenido en la infraestructura, y sea un coche o una persona, posiblemente hay muchos siniestros y mucha mortalidad que se produce por atropellos en la propia carretera, con lo cual si vamos reduciendo esa velocidad nos da tiempo a tomar decisiones mucho más seguras, tenemos más tiempo de reacción y mayor capacidad de maniobrabilidad del vehículo. Y evidentemente siempre cualquier atropello, contra más baja sea la lesividad, o sea, más baja sea la velocidad, menor va a ser la lesividad. Con lo cual, creo que es una medida que nos costará entender, que nos costará aplicar, pero creo que es importante y que garantiza, uno, la supervivencia y, dos, la reducción de la letalidad en caso de que se produzca cualquier tipo de impacto. Y esto es vital.
0: Y sobre el nuevo carril de emergencia que los conductores vamos a tener que formar en los atascos, ¿esto lo vamos a saber hacer bien?
2: Yo creo que nos va a costar, ¿eh? Como buenos latinos que somos, creo que nos va a costar. Pero fíjate que éramos los únicos de toda Europa que no teníamos esto y que ya era el momento que teníamos que aplicar. Oye, ¿por qué no nos lo ponemos? Y creíamos que era una cuestión importante. Creo que con cuestiones como que nos han ido pasando últimamente, bueno, climatología adversa, danas, bueno, la meteorología, las filomenas, todo esto creo que nos está ayudando a hacer entender que en un momento determinado crítico, es decir, dejar pasillos de salida, dejar pasillos de escape, dejar pasillos para que fuerzas, cuerpos de seguridad del Estado, ambulancias puedan atender, creo que es vital. Hombre, y esto, ya, pero si en un momento el que tiene una necesidad es un hijo nuestro, o nuestro padre, o nosotros mismos, y necesitamos que alguien venga a rescatarnos, lo que no podemos hacer es dejar una vía llena de obstáculos que no podamos atender, rescatar, apoyar, ayudar a la persona que en un momento determinado lo necesita, sea quien fuere.
0: Bueno, vamos a seguir sabiendo qué más cosas cambian, Márquez.
3: Vamos con las dos ruedas, porque a partir de octubre va a ser obligatorio llevar guantes de protección en carreteras interurbanas y calzado cerrado en cualquier vía, en los casos de los que utilizamos las motocicletas. Los repartidores que trabajen en moto van a deber llevar chaleco reflectante en todo momento. Quien no lo lleve va a ser sancionado con una multa de 200 euros. Y hablamos también de los patinetes, que también cambia la normativa. Antes de contaros de los patinetes, os doy un dato. Según una de las principales aseguradoras de nuestro país, en 2025 se produjeron más de 500 accidentes con patinetes en los que fallecieron 19 personas. Para manejar un patinete habrá que tener al menos 15 años y va a ser obligatorio también el uso del casco para todas las personas que monten en patinete. Van a deber circular siempre con las luces encendidas, van a tener que utilizar prendas reflectantes cuando sea de noche y tienen prohibido salir de la ciudad para ir por carretera, salvo que exista un carril bici que esté preparado, pues bueno, que esté apartado de los sitios en los que circulan los coches, y no cumplir esta normativa pues también acarrea una sanción de 200 euros.
0: Hablando de los patinetes, José Ignacio, la verdad es que es una de las cuestiones, o lo de los medios de transporte que se han impuesto con muchísima fuerza en los últimos tiempos y
2: han venido para quedarse.
0: Pero hay una distinción: los profesionales que utilizan patinete están obligados a llevar chaleco reflectante en todo momento, mientras que para los particulares solo es obligatorio de noche o con poca visibilidad. ¿Tú crees que esta diferencia de criterio está justificada?
2: A ver, sobre todo está justificada por la usabilidad. Es decir, cuando usamos uso de transporte, es verdad que las personas, sobre todo los riders, los repartidores de última milla, se encuentran en unas circunstancias, digamos, diferentes. Hablamos de, fijaos, porque todos somos consumidores y nos gusta que nos traigan. Si pudiéramos apretar el botón del OK y que apareciera el repartidor en casa, estaríamos todos súper contentos, ¿no? Y esta gente, pues digamos que utiliza más la infraestructura, utiliza, digamos, este vehículo como una herramienta de trabajo, e incluso como la ley de prevención de riesgos laborales, tenemos que tener en cuenta que la visibilidad es una cuestión importantísima para ellos y que además ocupan la calzada pues de una manera con mayor frecuencia como herramienta de trabajo, como decíamos antes, que el resto de usuarios. ¿Sería ideal que todo el usuario la llevara en cualquier momento? Sí, pero entendemos como EPI de protección, como herramienta de trabajo, mucho mejor para ellos que para el resto, porque todos nos hemos encontrado seguramente en algún momento de nuestra ciudad una persona que va utilizando un patinete, que además son estos nuevos jóvenes que a veces van vestidos como muy de oscuro en el patinete, incluso con la capucha, y dices, ostras, y te aparecen por ahí cual escenario en la noche y dices, ostras, y no sabes a veces cómo reaccionar, ¿no? Y poniéndote a veces en situación como muy crítica. Seguro que todos nos imaginamos o en algún momento nos hemos visto o cruzado o alguien nos ha contado esta situación, con lo cual llevar un elemento reflectante y la luz encendida creo que nos facilitaría a los conductores, porque bueno, si es con un peatón tal, pero si eso es como conductor, el problema es qué pasa si lo atropello. A mí me pasó una vez y dije, buah, estaba a punto de llevármelo por delante. Porque me salió y no lo vi. Y digo, ¿qué pasa si lo atropello? Porque claro, si lo atropello, ¿qué hago? O sea, ¿cómo me voy yo a mi casa ese día?
0: ¿Con qué
2: sensación?
0: Claro.
2: Claro, o sea, ¿qué haces? Y si le produces una lesión importante, entonces claro, es importante que estos elementos, y luego evidentemente continuar trabajando, formando e informando a estos conductores de estos vehículos, sabiendo que no son peatones y que no pueden circular por donde quieran, que tienen el rol de conductor y no de peatón, y que deben cumplir ciertas normas, con lo cual esto es importante. Pero es verdad que en el reglamento no lo recoge así, en el decreto de vulnerables, y creo que es una medida bastante acertada, sobre todo para ir mejorando y reduciendo la posible siniestralidad que tenemos con ellos.
0: Uh-huh. Y te hago una pregunta más a los moteros, sí, a los que van en moto, como mi compañero Márquez. A partir de ahora deben llevar guantes de protección, pero el Ministerio no ha dado características de cómo deben ser. ¿La recomendación es comprar ya los guantes o chaleco o esperar a finales de septiembre por si hay algún tipo de especificación para estos accesorios?
2: No, a ver, no creo que haya ningún tipo. Yo creo que lo que yo llamo los modelos, los conductores que van, estos saben ya qué tipos, en qué tiendas, de qué características. No creo que no es como un casco, no creo que nos manden una certificación o una UNE o cualquiera de estas características. Yo creo que llevan unos buenos guantes de protección. No sabéis la cantidad de lesividad que se producen a veces en las manos. Evidentemente todos sabemos cuando nos hemos caído alguna vez en moto lo abrasiva que es la infraestructura y lo dañina que suele ser para el cuerpo del motorista, con lo cual llevar las manos protegidas, hombre, llevar unos guantes de lana, de estos de invierno no, pero llevar cualquier tipo de guante mínimo especializado para motoristas, creo que esto sería importante. ¿Valen los guantes de la nieve que tengamos en casa? ¿No valen los guantes que nos han regalado en el Amigo Invisible de estos así? Pues tampoco. Vamos a utilizar utilizamos los guantes estos de 3 euros, no, sobre todo porque piensa que lo que nos protegemos es nuestro propio cuerpo y no es la primera vez eso, que te puedes hacer una lesión importante y las manos son básicas para cualquier tipo de trabajo, conducción y cualquier otra cuestión. Es verdad, oye, y a mí me decían algunos compañeros, Nacho, y cuando haga calor, ¿y cómo hacemos? Ya, digo, bueno, pues si hace calor, pues os intentaremos llevar igual. Hay algunos que conllevan termorregulación, en fin, vamos a intentar, sobre todo en la medida de protegernos, intentar reducir la lesión al máximo. Uh-huh. Esto es lo más importante.
0: Además, las manos siempre van primero, ¿eh? Eso.
2: Siempre,
0: es, ¿no? Es un acto reflejo.
2: Es verdad, el acto reflejo de protección siempre va con la mano. Uh-huh. Y cuando llegan ciertas edades, curarnos y las heridas y las cicatrices como que tardan un poquito más.
0: Sí, señor. José Ignacio Lijarcio, presidente de FESVIAL, la Fundación para la Seguridad Vial, gracias por acompañarnos esta tarde y por tus explicaciones y tu tiempo. Gracias, José Ignacio.
2: Gracias a vosotros, un placer.
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0: Gracias, Márquez.
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0: Ya sabes, los guantes de lana no valen.
3: No vale.
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0: Rosa Rosado.
5: Bueno, además esos guantes que tienen como bolitas, los de Márquez, bolitas de colores como pompones, que son muy cookies, pero no valen.
0: Pero esos no valen, ¿no?
5: Esos no valen. Muy cookies, pero no valen para eso. Bueno, pues yo estoy aquí con la música, ¿eh? Estoy aquí con el Día Mundial de los Beatles, que se celebra este año por primera vez. Y claro, te estamos preguntando que si tú pudieras instaurar el Día Mundial de un cantante o de un grupo, pues ¿a quién elegirías y por qué? ¿Qué artista ha marcado tu vida, tu juventud, una historia de amor, una etapa importante para ti? Y fíjate, Guti, que Marga ha dado en el clavo porque el cantante latino que más discos ha vendido en toda la historia de la música bien merece un día mundial.
6: Hola, gente. Bueno, lo tengo clarísimo. El Día Internacional de Julio Iglesias, que creo que no existe. Lo adoro. Es mi cantante, yo creo, favorito. Y esto se lo tengo que agradecer realmente a mi padre, que le encanta Julio Iglesias también. Y mi madre ha llegado a odiarlo porque en los viajes largos en coche no parábamos de escuchar Julio Iglesias. Lo adoro. Día Internacional de Julio Iglesias, ya. Ya. Adiós, gente, gente. Buenas tardes.
0: Yo lo apoyo, lo apoyo.
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0: Sí, señor. ¿Que no tenga un día Julio Iglesias?
5: Pues fíjate, y estaba yo pensando que es el rey también de los viajes de nuestra infancia, que daba igual el calor que hicieron las curvas que hubiera, sonaba su voz y parecía que el viaje se te hacía hasta más corto, ¿no?
0: Sí, señora.
5: Elegante como el sol.
0: Yo tengo otro cantante también ahí, a la misma altura. Rafael.
5: Ah, bueno, en mi caso sería Manolo Escobar. Claro, aquí cada uno tiene... Hay artistas que van unidos a un coche y a una carretera.
0: Sí, sí, sí.
5: Eso
0: sí,
5: es así.
0: Sí.
5: Pero, claro, en el caso de Julio Iglesias es que, a ver, esa forma de cantar con la mano en el pecho, los ojos ahí como entornados, esa elegancia, ese traje impecable, ¿no? Ese moreno, ese bronceado perfecto.
0: Madre mía, y permanente.
5: Sí, sí, sí, durante todo el año. Bueno, pues es el caballero de la música por excelencia y, como dice Marga, debería tener un día mundial. Y de eso hablamos hoy y eso te estamos preguntando, ¿qué cantante o grupo debería tener un día mundial y por qué en el 607-150602?
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19: Esos son los datos, pero hablando de Hacienda hay un asunto que a mí me ha dejado perplejo.
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0: Faltan 16 minutos para que sean las 6 de la tarde. Y estamos en este jueves, dentro de una semana, en la que la renta deja de ser un trámite y empieza a ser una carrera contra el reloj. Porque una cosa es hacer el borrador tranquilamente en abril, con tu cafecito tranquilo, calma, y que te funcione la contraseña y suena casi a ciencia ficción. Y otra muy distinta es llegar a estos últimos días con la declaración sin presentar, con dudas aún, o con un error ya enviado o esperando una devolución que no llega. Así que vamos a lo básico, a lo útil, a lo que pregunta cualquiera en su casa. ¿Qué pasa si se me olvida presentar la declaración? ¿Puedo corregir una renta ya presentada? ¿Y si me dejé una deducción? ¿Y si Hacienda no me devuelve todavía? ¿Significa que me están vigilando, que me están investigando? Bueno, todo eso lo vamos a ordenar con José María Camarero, periodista económico de ABC y experto en economía de bolsillo, la tarde de COPE. José María Camarero, buenas tardes.
1: Hola, muy buenas tardes.
0: Bueno, estamos en los últimos días de la renta. Para el oyente que todavía no la ha presentado, ¿qué fecha tiene que grabarse hoy en la cabeza y qué pasa si le sale a pagar?
1: Que todavía son muchos, ¿eh? Yo anticipo que todavía hay mucha gente que todavía lo deja hasta última hora, aunque pueda parecer lo contrario. Lo presenta mucho al principio de la campaña, con todo esto que hay de los medios, lo va dejando y un valle, y ahora al final todo el mundo se acelera. Bueno, pues para esas fechas, para esas prisas, hoy precisamente, 12 de la noche casi podemos decir, que termina el plazo, es el último día, para quienes le salga a pagar y quieran domiciliar ese pago, que se lo quiten del banco, ¿no? Hoy es el último día para poder domiciliar ese pago si te sale a pagar Hacienda la declaración de la renta. El 29 de junio es el último día para poder pedir cita. Todavía hay posibilidad de pedir cita, aunque parezca increíble, sí. Todavía se puede pedir cita. Y un día después, el día 30, finaliza el mes y empiezan las vacaciones casi para muchos. Y finaliza la campaña de la renta de este año.
0: Ahí, ahí. Bueno, estamos hablando de mucho dinero el que va a recaudar Hacienda, va a ingresar, se calcula, 24.600 millones de euros, un 18% más que en la campaña anterior. Vamos al caso más humano, del que venimos. Se me pasa el plazo, me doy cuenta tarde. ¿Qué hago? ¿Me encojo debajo de la mesa, me escondo o presento cuanto antes?
1: Bueno, vamos a ver, no, esconderse debajo de la mesa no, porque ya sabes que con Hacienda al final nos van a encontrar a la mayor parte de los mortales, por lo menos, nos van a encontrar bien, no. Hay posibilidades. En este caso, si te das cuenta de que, bueno, pues de que no has presentado la declaración, hay diferentes posibilidades. Si te sale a devolver, ¿vale? Si te sale a devolver esa declaración de la renta, puedes presentarla y te van a cobrar una multa, por decirlo de alguna forma, de 100 euros que después se convertirán en 50 euros si lo haces con el pronto pago, que se llama, ¿no? Eso siempre que lo hagas tú por tu cuenta. Si te sale a devolver, pero esperas a que Hacienda te lo diga, oye, que se te ha olvidado presentar la declaración de la renta, pero que te salga a devolver, ya no son 100 euros, ya van a ser 200 euros.
0: Sí.
1: Sí, el doble. Por lo tanto, siempre estrategia anticiparse a Hacienda. Aunque sea tarde, aunque nos llevemos el susto, cuanto antes resolvamos esa situación, mucho mejor. Eso está claro. ¿Qué pasa si te sale a pagar? Que es la otra opción, ¿no? Me sale la declaración de la renta y tengo que pagar y no le he presentado. Aquí ya hablamos de palabras mayores. En este caso, va en función de ese retraso que tú hagas de los meses, ¿no? Si tú lo haces en los 3 primeros meses o en los 6 primeros meses, bueno, hay una sanción que es de hasta el 20% de ese importe que tengas que pagar. Por lo tanto, si tienes que pagar 1.000 euros, ya son 200. Bueno, y si te esperas o esperas a que Hacienda te lo reclame, mucho peor, porque esa sanción puede llegar al 150%. Por lo tanto, en ambos casos, ya te salga a devolver, ya te salga a pagar. Estrategia, hacerlo cuanto antes, aunque vayas tarde, y siempre mucho antes de que te llegue una carta de Hacienda reclamándote ese dinero o recordándote que te salía a devolver y no lo has presentado.
0: Sé el primero.
1: O sea, eso es así.
0: Que el paso no lo de Hacienda, dalo tú.
1: Eso
0: efectivamente.
1: Es.
0: Cuando fraccionamos, normalmente se dice 60% y 40%. ¿Es automático o hay que pedirlo al presentar la declaración?
1: Hay que solicitarlo. Ya sabes que con la declaración de la renta, todo lo que sean facilidades para el contribuyente, al menos los que solemos manejar el programa de la renta, no suele haber. Es verdad que si te sale a pagar, hay que decirlo, hay que indicarlo, digamos. Tú lo quieres, ese pago fraccionado. A partir de ahí, el propio programa te va a decir cuándo es la primera fecha de pago y cuál es la segunda fecha de pago. Yo, por recordarlo, a primeros de si lo fraccionas, a primeros de julio te quitan el 60% y el 5 de noviembre, ojo a la gente que tenga que pagar Hacienda, una alarmita nunca viene mal, 5 de noviembre, que nos parece lejos, pero luego está ahí a la vuelta de la esquina, el otro 40% que tienes que pagar Hacienda. Pero sí, siempre hay que indicarlo. No te viene automáticamente puesto en la declaración de la renta.
0: El segundo plazo, ¿eh? 5 de noviembre.
1: 5 de noviembre.
0: Es importante, en el calendario.
1: Es importante, sí, es importante recordarlo porque luego estas cosas se nos olvidan, como se le olvida a mucha gente que hoy, por ejemplo, terminaba el plazo para domiciliarlo y, por lo tanto, yo creo que esto es muy interesante para evitar desagradables sorpresas.
0: Oye, una cosa es fraccionar, camarero, y otra es intentar pedir un aplazamiento porque no puedes pagar. ¿Esto se puede hacer?
1: Sí, se puede hacer. Ya hemos dicho que fraccionar es dividir el pago en dos partes, 60-40%, sin ningún tipo de coste. Es una facilidad, podemos decir, que nos da Hacienda, y eso se puede hacer sin problemas. La otra posibilidad son un aplazamiento. Y en el caso del aplazamiento hablamos de dos características. Una, el plazo. ¿Cuánto tiempo puedo aplazar esa deuda hasta que me la cobren? Esto es importante. Bueno, en el caso de personas físicas, es decir, cualquier persona física, cualquiera de nosotros, tiene hasta 24 meses de aplazamiento. Son 2 años, es importante. Y en el caso de empresas, personas jurídicas, son 12 meses de aplazamiento. En ambos casos, importante saber que Hacienda te cobra intereses. Y es un interés que se encuentra ahora mismo establecido por ley en el 4% anual. Esto es importante saberlo porque no te va a salir gratis esa aplazamiento. Hay que pagarle a Hacienda esos intereses.
0: ¿Y se puede corregir declaraciones de años anteriores en las que tú te hayas podido despistar, dejaste una deducción, etcétera, etcétera?
1: Efectivamente. Además, esto es una cosa, fíjate, que no está muy extendida, en el sentido de que la gente piensa que tú presentas tu declaración y ya no hay vuelta atrás, ya no hay vuelta de hoja, ¿no?
0: Está escrita en piedra.
1: Está aquí, eso, pero tenemos tanto miedo a todos estos trámites que parece, bueno, yo la he presentado, ya me la han devuelto. No. Se pueden rectificar las declaraciones hasta 4 años después de presentarlas.
0: 4 años.
1: 4 años después. Por lo tanto, si se te ha olvidado meter una deducción en su momento, si no has incluido alguna partida que deberías haber incluido, insisto, siempre antes de que te lo reclame Hacienda, porque esos 4 años también son los que tiene Hacienda para reclamarte algo, si lo has hecho mal, pero tú también tienes ese derecho a modificar tu propia declaración. Pero sí, se puede hacer, y de hecho, fíjate, hay una fecha interesante también, el 30 de junio es el último día en el que se pueden incluir las deducciones que nos hayamos olvidado, por ejemplo, de la declaración que presentamos en el 2022, justo 4 años. Esas deducciones que, por lo que sea, muchas veces desconocemos o nos enteramos después de que no podíamos haber desgravado algo, pues ahora se puede modificar esa declaración que presentamos en la campaña 2022 hasta el 30 de junio de este año. O sea que puede ser interesante, siempre que nos hayamos enterado de algo, ¿eh? Eso es fundamentalmente cuáles son las deducciones autonómicas, que es que son 402 deducciones autonómicas las que hay. Son muchísimas, con muchos requisitos. Y luego hay otra que es muy importante, que es la deducción estatal de alquiler, que también suele ser un poco olvidadiza porque hay un poco de lío jurídico, pero ahí está, y esa también se puede incluir.
0: Oye, antes de terminar, varios compañeros esa misma semana me decían: oye, yo la hice los primeros días, la declaración, y no me han devuelto todavía. ¿Eso significa que Hacienda te está mirando con lupa, que está investigando, que está haciendo algo o no?
1: No tiene por qué. Pero si pasan los meses, no digo que vaya a estar investigando, pero sí que la está analizando con más detenimiento. Aquí hay muchas dudas. Oye, ¿por qué te han devuelto a ti? No sé si te pasa. ¿Por qué te han devuelto a ti si lo presentamos, acuerdas, aquel día, y a mí no me lo han devuelto? Bueno, pues esto fundamentalmente no tiene, en principio, una explicación lógica. O sea, cada uno lo devuelven cuando toca, pero importante esto, que lo sepa la gente: si en el 2025, que es el ejercicio fiscal al que se refiere esta declaración que estamos presentando, hiciste algunas operaciones o cambios de vida importantes, por ejemplo, te casaste, tuviste hijos, te compraste una casa, recibiste una herencia, esas grandes operaciones vitales o grandes operaciones económicas, entonces sí que Hacienda puede que te retenga un poquito, no digo que te investigue, pero sí puede que te esté viendo bien la declaración, y si los datos que tú has presentado ante Hacienda y los datos de tu vida real concuerdan. En cualquier caso, no hay obligación de que Hacienda devuelva el dinero hasta el 31 de diciembre, es decir, hasta Nochevieja. Esto es muy importante que lo sepa todo el mundo. Si llamas y dices, ¿dónde está mi dinero? Te van a decir, hasta el 31 de diciembre no hay obligación de que devolvamos absolutamente nada.
0: A mí hace muchos años me devolvió el 28 de diciembre.
1: 28, sí.
0: Y dije, mira qué broma, qué bien me cae esta broma.
1: Porque si lo hace a partir de Año Nuevo, entonces ya te tiene que pagar con intereses. Volvemos a lo mismo. Pero bueno, no suele ser lo habitual.
0: Pues como siempre, esclarecedor, José María Camarero, experto periodista en economía de bolsillo y periodista económico de ABC. Gracias por acompañarnos. Buena tarde. Más y hasta la próxima.
1: Muchísimas gracias a ti.

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0: Las 6, las 5 en Canarias.
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0: Venezuela sigue conteniendo la respiración horas después del doble terremoto que ha sacudido a todo un país. Una catástrofe que a algunos de sus ciudadanos les pilló mientras estaban trabajando en el mar. En el caso de estos dos pescadores.
3: Mamagüeo, Macuto, mira ya en Caribe. Acaba de temblar ahorita, señores. 10 San Juan. Marico. Mierda, mira ya, mamagüeo.
0: A partir de las 7, las 6 en Canarias, Ángel Espósito te va a contar la última hora del seísmo en Venezuela con periodistas que se encuentran en la zona cero. Te recuerdo que el balance de cifras hasta ahora es de 164 muertos y casi un millar de heridos mientras continúan las labores de búsqueda. Entre tanto, aquí en España el calor nos da hoy un respiro. Hasta 10 grados han bajado las temperaturas máximas en muchos puntos del país, aunque en el nordeste continúan activadas las alertas por temperaturas que superan los 36 grados. Es el caso de Huesca, donde este mediodía se ha declarado un incendio entre los municipios de Tamarite de Litera y Alcampel. ¿Cuál es la última hora? COPE Aragón, Enrique Pérez.
4: La última hora que nos acaban de comunicar es que se ha activado el nivel 2 y la unidad militar de emergencias ya se dirige hacia la zona para poder ayudar en las labores de extinción. Como medida preventiva, se ha ordenado el desalojo de los vecinos de dos poblaciones, Alins y Azanuy. De Alins han sido desalojadas 5 personas que serán realojadas en Peralta de la Sal y en Azanuy 180 que han sido trasladadas al polideportivo de la localidad oscense de Monzón. En la zona están trabajando 5 brigadas helitransportadas, 4 brigadas terrestres y 6 helicópteros del gobierno de Aragón junto a 4 aviones y 4 helicópteros del ministerio. También se han movilizado medios de la comunidad vecina de Cataluña.
0: Fuera de España el calor sigue sin dar tregua. En Francia el gobierno se ha visto obligado a activar el nivel máximo de alerta en los hospitales tras varias semanas con temperaturas récord en el país. Según el Departamento de Sanidad, las entradas a urgencias se han multiplicado por 4. Corresponsal en París, Asunción Serena.
5: El gobierno se ha visto obligado a elevar al nivel más alto el dispositivo de respuesta sanitaria frente a una ola intensa de calor, a la vista de la creciente presión que se observa en hospitales y servicios médicos.

0: Por ejemplo, en París suelen atenderse una decena de infartos y ayer se hizo frente a 25 en 24 horas. Según el ministro de Sanidad, comienzan a registrarse las primeras muertes ligadas probablemente a las temperaturas extremas, más allá de las personas mayores deshidratadas, porque también han registrado jóvenes con paradas cardíacas. Y según el presidente del SAMU, sería la primera vez que un paciente muere en un hospital a causa de temperaturas extremas que había en su habitación, aunque añade que deben realizar análisis para confirmar si ha fallecido efectivamente por estos calores. El calor ha obligado también a detener 3 reactores nucleares. El gestor de la red de distribución eléctrica ha puesto en alerta su fuerza de intervención rápida ante el riesgo elevado de cortes de electricidad y la compañía de ferrocarriles se ha visto obligada a suprimir el 10% de los trenes previstos.
1: En los deportes, hoy se deciden 3 grupos más del Mundial. Luis Munilla.
2: Sí, comenzamos tiempo de juego a las 10:10 de la noche con la resolución del Grupo E y los partidos Ecuador-Alemania y Curazao-Costa de Marfil. Luego a la 1 se resuelve el Grupo F con el Japón-Suecia y el Túnez-Holanda y a las 4 de la madrugada el Grupo D con el Turquía-Estados Unidos y con el Paraguay-Australia. A la selección española la tenemos en la previa de jugar el último partido ante Uruguay en la madrugada del viernes al sábado en Guadalajara. Miguel Ángel Díaz.
3: A las 7 de la tarde está previsto que la selección realice su último entrenamiento en un campo anexo al estadio de Guadalajara. En unos minutos van a ofrecer la prensa Nico Williams, Pedro Porro y Jeremy Pino. El seleccionador hablará a las 12:15, horario peninsular. Recordemos que España estará en 16avos, incluso nos valdría el empate para ser primero siempre y cuando Cabo Verde no gane por 4 o más goles a Arabia Saudí. La selección vestirá de blanco y habrá en torno a 6.000 aficionados españoles animando a los nuestros en la grada.
2: Y en fútbol sala, hoy se juega el cuarto partido de la final de la Liga entre el Pozo Barça, el Pozo Murcia y Fútbol Club Barcelona. Es a las 7:30 en Murcia y si gana el Barça será campeón.
1: Gracias, Luis. Un minuto para tu COPE más cercana.
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6: Y te actualizamos la información desde COPE Canarias gracias al Baño Barato. Te saluda Alejandro Gómez. Oye, cuidadito en las carreteras, especialmente si estás en Las Palmas de Gran Canaria, ya que, bueno, hay típicas colas, esos típicos colapsos en la Gran Canaria 2, la Gran Canaria 1 y demás. Así que mucha precaución y mucha paciencia en Tenerife por lo pronto y en el resto de islas. La situación está bastante, bastante tranquila. Te cuento que el presidente del Cabildo de La Gomera, Casimiro Curbelo, trasladaba hoy jueves un mensaje de solidaridad al pueblo venezolano tras, ya sabes, los terremotos registrados en el país. Y ha expresado el compromiso de la institución insular para colaborar en la atención de las necesidades que puedan tener los ciudadanos afectados. También que la Unión Europea ha activado el Mecanismo Europeo de Protección Civil y está coordinando el envío de equipos de rescate de España, Italia y República Checa tras los potentes terremotos que han sacudido Venezuela. Escuchas La Tarde en COPE, que seguimos contándote todo lo que te interesa con Pilar García Muñiz.

0: Son las 6:06, 5:06 en Canarias. Sigues en la tarde de COPE. Hoy con un servidor en antena, Carlos Gutiérrez, pero ya sabes que esta es la tarde de COPE, la tarde de Pilar García Muñiz. Y muy pendientes seguimos, y estamos, de Venezuela, que sigue buscando supervivientes entre los escombros tras los dos terremotos que sacudieron ayer el país. Dos seísmos de magnitud 7,2 y 7,5 que han dejado ya al menos 164 muertos y 971 heridos, según el último balance de las autoridades. La zona más golpeada es la Guaira, al norte de Caracas, declarada zona de desastre, aunque los daños se extienden también a la capital y a varios estados del país. Hay edificios colapsados o en riesgo de caer, hospitales tensionados, problemas en servicios básicos, transportes interrumpidos, el aeropuerto de Maiquetía cerrado por daños en las infraestructuras. Pero ahora mismo la prioridad sigue siendo rescatar a quienes puedan estar atrapados bajo los escombros, atender a los heridos y saber qué estructuras pueden seguir en pie. Para conocer la última hora que se está viviendo ahora en Venezuela, nos vamos hasta Caracas con nuestro corresponsal Jorge Benacerrá. Jorge, buenas tardes.
1: Buenas tardes, saludos a todos.
0: ¿Cuál es ahora mismo la última hora del balance de víctimas y de las labores de búsqueda entre los escombros?
1: Sí, Venezuela, como lo has dicho, amanece con una visión, si se quiere decir, devastada. Las cifras no paran de subir, pero el balance oficial hasta ahora ha sido el mismo: 164 muertos y unos 970 heridos tras este doble terremoto que ha sacudido el centro norte del país. Pero sigue contando la magnitud de la tragedia. Se revela con esta primera luz del día, estas primeras horas en lo que anoche era oscuridad y polvo, hoy se convierte en una geografía bastante destruida a cielo abierto.
0: Jorge, ¿qué daños son los que más están complicando ahora mismo las emergencias? Edificios inestables, cortes de luz, de agua, problemas de conexión, de transporte. Los hospitales no sé si están saturados o no.
1: Más allá de la saturación de hospitales, yo creo que en las zonas más golpeadas la voluntad de los rescatistas es inmensa, pero las herramientas son casi inexistentes. O sea, vecinos, bomberos, voluntarios siguen escarbando prácticamente con las manos, sin ningún tipo de herramienta especializada, o carecen muchísimos de ellas, lo que hace más difícil la búsqueda de estas personas que todavía pueden estar con vida debajo de los escombros. Por lo tanto, ha sido una forma constante la súplica y la solicitud por parte de los distintos organismos de que la gente más bien colabore con herramientas que tiene en su casa para ayudar a estas labores de búsqueda.
0: Claro. Eso te iba a preguntar, que más allá de los datos que tenemos y que van a ir cambiando, ¿qué se respira ahora mismo, Jorge, en la calle? ¿Miedo a nuevas réplicas? Creo que ha habido varias réplicas después de los dos terremotos más fuertes. Gente volcándose en la búsqueda de desaparecidos, problemas para desplazarse. ¿Qué se respira ahora mismo en la calle, Jorge?
1: Sí, ciertamente hay mucho miedo por parte de la ciudadanía, y muchas personas han pasado la noche a la intemperie, negándose a volver a sus edificios. El temor, ciertamente, a una réplica mayor paraliza a una población que ya carga, por cierto, en su memoria colectiva ese trauma de la catástrofe de Vargas del año 99, cuando la luz de agua sepultó a miles en ese litoral central llamado La Guaira, que has nombrado al principio. Venezuela despierta con esta tragedia y con este recuerdo, y eso es, creo que, lo más difícil en este momento: la paralización colectiva por ese miedo del recuerdo a una tragedia que dejó marcada a todos los venezolanos.
0: Jorge Benezra, corresponsal en Caracas, gracias por esta comunicación. Seguiremos muy atentos y cualquier novedad la contaremos. Gracias, Jorge.
1: Gracias a ustedes.
0: Pues entre quienes están ayudando sobre el terreno está Guillermo Betancourt. Es estudiante de Derecho, vive y estudia en Caracas y ha vivido el terremoto en primera persona.
2: Estábamos en mi casa, mi familia y yo, y de pronto se empieza a mover mis muebles en mi cuarto. Pensé que iba a ser un temblor leve, pero después, cuando vi que se intensificó, bajé corriendo para mi patio. Mientras yo bajaba y llegué a mi patio, seguía temblando. Y cuando llegué al patio, seguía temblando. Y vi cómo mi casa se bamboleaba de lado a lado, meneaba de lado a lado, y pensé que la casa se me iba a caer.
0: Afortunadamente, tanto él como su familia se encuentran bien, y ahora Guillermo está colaborando como voluntario en las labores de búsqueda de personas atrapadas entre los escombros. Voluntarios como miles de venezolanos que ayudan con lo que pueden y todo el tiempo que pueden. Guillermo nos contaba cómo han quedado algunos edificios en Caracas y en los alrededores.
2: Aquí Venezuela amaneció de luto. Hay dos edificios caídos en Caracas. La Guaira, en el estado Vargas, está casi que destruido casi por completo. Esto es una tragedia nacional. Estamos en estado de emergencia. Mucha fuerza para Venezuela porque lo peor ni ha pasado.
0: Lo cierto es que después de la emergencia inmediata llega otra pregunta enorme. ¿Qué estructuras son seguras y cuáles no? Porque después de un terremoto así no basta con ver si un edificio se ha caído. Hay que saber si puede resistir una réplica, si un hospital puede seguir atendiendo, si una carretera permite llevar ayuda, si un puente aguanta o si una red de agua o electricidad puede volver a funcionar. En fin, todo lo que funcionaba y ahora se ha caído. Vamos a hablar sobre ello con Ramiro Aurín, es vocal de la Asociación de Ingenieros de Caminos, Canales y Puertos y de la Ingeniería Civil. Ramiro, buenas tardes.
3: Muy buenas tardes.
0: Y gracias por este rato con nosotros. Ramiro, después de dos terremotos de esta magnitud, de los que venimos hablando durante todo el día aquí en España, ¿qué es lo primero que hay que revisar desde el punto de vista de las infraestructuras?
3: Fíjate, lo primero, que además es aplicable a España, porque Venezuela, dentro de esa zona, que es una zona tectónicamente sensible, no es de los sitios más sensibles, no es oficialmente, no es como Chile, que por ejemplo, que está claro que es una zona de mucho riesgo, pero en la práctica, en un lugar como Chile tiene menos riesgo que Venezuela. ¿Por qué? Porque todas las infraestructuras se calculan con arreglo a la norma sísmica, teniendo en cuenta, vamos a ver, ese peligro potencial que es el terremoto. Mientras que en Venezuela pasa como en España, que no se calcula con, como hay el riesgo, está limitado a algunas zonas y de alguna manera no se calcula con arreglo a esa norma sísmica. Y por lo tanto, el problema de fondo es que todo el parque de edificación de Venezuela, en principio, es sensible al colapso. ¿Qué ocurre? ¿Por qué unos edificios colapsan y otros no? Suponiendo que están relativamente en la misma zona. Bueno, pues porque, si os habéis fijado, casi todos los edificios tienen el aspecto de haber caído de fallando por la base, ¿no? No, la parte de arriba se rompe, se destruye en el momento en que golpea con el suelo, pero no es por arriba por donde rompe el edificio. El edificio suele romper por la planta baja. ¿Y qué hay de singular en la planta baja respecto de lo que son los pisos? Bueno, los pisos, sobre todo si son residenciales, pero también en las oficinas, pero sobre todo en residenciales, que es de lo que estamos hablando ahí, son edificios pues con habitaciones, ¿no? Con estancias y por lo tanto con tabiquería y con paredes intermedias. Y eso hace que lo hace más estable desde el punto de vista del movimiento horizontal, que es lo que es un terremoto, es una sacudida horizontal, ¿de acuerdo? Uh-huh. Entonces, esa red, digamos, de tabiques y de habitaciones hace estable el respecto de esa sacudida. En cambio, cuando vamos a la planta baja y estamos en centros comerciales, ¿qué es lo que hay? Pues hay una voluntad de que sea diáfano, de que no haya paredes, de que sean prácticamente lo que vemos y visualizamos, pues lo que vemos es eso, ¿no? Superficies muy grandes con algunos pilares que lo sostienen y que si no hubiera terremoto no tendría ningún problema, resistiría perfectamente las cargas. Pero ese golpe horizontal, tipo golpe de karate para entendernos, lo que uh-huh. hace es que rompe frágilmente, si no está calculado para que aguante un terremoto, ya le explicaremos qué significa eso, rompe frágilmente. Y rompe frágilmente y entonces todo el edificio de arriba, ¡bum!, cae de golpe. Falla esa planta baja y el resto cae colapsa, de golpe. Y en ese impacto colapsa absolutamente. Uh-huh. O sea, que si recuerdas las imágenes del 11S, pasó lo mismo, ¿no?
0: Sí.
3: Fallaron los pilares de la planta donde chocaba el avión, fallaban ahí porque se fundían por la temperatura y entonces el resto caía a peso y claro, eso era el gran desastre, ¿no? Bueno, entonces si está bien calculado, lo que ocurre es que se refuerza todo eso, vamos a dejarlo en eso porque si no sería técnico, pero se refuerza para que en lugar de romper frágilmente, no es que no rompa, ¿no? Porque el impacto puede ser muy, muy violento, como en este caso con ese 7 y pico, 7.2 y 7.5, ¿no? Pero se deforma y te avisa. De golpe tú estás ahí en los estudios y de golpe ves que empieza a deformarse el techo, que aquello gira, que se llama plastificar. En lugar de rotura frágil, hay una rotura, digamos, más lenta, ¿no? Y entonces lo que hace sobre todo es que salva a las personas. Cuando están calculadas las cosas, algunos edificios se salvan directamente. Pero incluso, aunque sea muy violento el terremoto, da tiempo a que salga y se escape la mayoría de las personas. Uh-huh. Eso sería la gran diferencia. Y que, insisto, en las zonas sísmicas españolas tampoco está contemplado, porque somos el único país de Europa que no aplica en la práctica el Eurocódigo de Norma Sísmica, lo cual tiene tela marinera.
0: Ramiro, estamos hablando con varios venezolanos que nos cuentan la situación ahora mismo. Han sentido varias réplicas todavía, se registran hasta 40 o más de 40. ¿Qué estructuras serían ahora mismo las más peligrosas? No sé, edificios dañados.
3: Yo volvería, por supuesto, un edificio dañado quiere decir que ya ha colapsado. Y por lo tanto de ahí hay que salir corriendo, por supuesto, eso en cualquier caso. En los demás, si miramos primero la altura, mira, vamos a ver, ¿por qué un edificio entra de golpe, vamos a llamarle, en pánico? Porque cuando llega el suelo de Caracas es un suelo de los que llamamos blandos, que es un suelo sedimentario que se ha ido acumulando a lo largo de milenios, pero son materiales blandos, son como de aluvión, para entendernos, ¿no? No es una roca, no es una plataforma rígida, dura, una roca metamórfica muy dura, donde la onda pasa casi como si fuese una onda sonora, eso que hacían los indios de que se ponían a escuchar si venían los caballos de lejos. Eso te lo oyes cuando el suelo es duro, ¿no? Cuando el suelo es blando, llega la onda, se ralentiza y se vuelve física, se amplifica y se empieza a convertir en una onda física prácticamente. Y puede, en los edificios de tipo mediano, de 8, 10, 15 plantas, la frecuencia de resonancia es prácticamente la misma que la frecuencia de ese suelo blando. Y entonces empieza a deformarse como si fuese, en lugar de hormigón o acero, como a deformarse como si fuera un papel. Lo habréis visto alguna vez, el famoso puente de Tacoma, que parecía que era de plastilina, ¿no? Pues es un poco lo mismo. Ese tipo de edificios donde esa frecuencia de resonancia coincide con la del suelo, bueno, esos probablemente se han caído todos, y luego hay que ver las plantas de los edificios que quedan de pie, cuáles tienen mucha compartimentación y, por lo tanto, una resistencia inercial a ese movimiento horizontal, o cuáles están sobre pilares, y esos serían también muy peligrosos, ¿no? Si yo viera una planta baja apoyada sobre pilares con 8 o 10 plantas encima, aunque no hubiese caído, yo lo vaciaría, desde luego.
0: Pues Ramiro Urín, vocal de la Asociación de Ingenieros de Caminos, Canales y Puertos de la Ingeniería Civil, gracias por entendernos y por tus explicaciones. Un abrazo, gracias,
3: pues,
0: Ramiro.
3: Gracias a vosotros, cuando queráis. Un abrazo.
0: Pues estamos hablando de las estructuras, de las que pueden aguantar, de las que no, de las que tienen grietas. Ha habido algunas que se han venido abajo del todo. María Costanza Cipriani nos escucha, es venezolana, y nos escucha desde Aragua. María Costanza, buenas tardes.
4: Hola, ¿cómo están?
0: Yo bien, ¿y tú?
4: Evaluando daños.
0: Evaluando daños. Eso me dicen mis compañeros, ¿no? Que estás revisando los daños en tu casa.
4: Así es.
0: ¿Qué es lo que tienes delante? Cuéntanos.
4: Afortunadamente, en este edificio que es de 4 pisos, la planta baja, mezanina 1 y 2, tienen daños no tan severos, pero sí grietas en las paredes. No sé cómo estarán los apartamentos por dentro, porque no he visto a mis vecinos, pero la planta 3 y 4 no tiene tanto daño en la estructura, pero por supuesto dentro de los apartamentos se ha caído todo. En mi caso tengo el calentador de agua colgando y se han caído molduras de los techos y de las vidrieras, se han caído muchísimas cosas. Pero en verdad yo pensé que en este apartamento podía ser peor, visto lo que vi llegando.
0: ¿Y qué viste?
4: Apartamentos que literalmente la pared que sostenía los closets se cayó y quedan los huecos como ventanas con los closets y la ropa y las gavetas, y tú lo ves desde la calle.
0: Impresionante.
4: O sea, una cosa pavorosa, pavorosa. Pero muchos edificios aquí en Maracay, en la zona norte sobre todo, que es donde yo estoy, que nos separa del Mar Caribe un parque nacional que se llama Parque Nacional Henri Pittier, que es una montaña muy alta. Detrás del Henri Pittier está el Mar Caribe. Yo me imagino que la cercanía con, con el Mar Caribe, con la costa, es lo que ha hecho que esta parte de la ciudad, que es la parte norte, haya sufrido tantos daños. Claro. La verdad es, se cuenta fácil, pero verlo es aterrador.
0: Impresionante, me imagino. María Constanza, no sé si teméis por la vida de alguien, alguna persona que no haya aparecido.
4: Tenemos una amiga que está en los escombros en Caracas y no hemos sabido nada de ella aún. Su familia estaba toda afuera, ella estaba sola y hasta el momento no ha aparecido. Afortunadamente nuestra familia directa, tanto la de Perkins como la mía, aparentemente están todos bien los que se han podido reportar. La cosa aquí en Maracay ha sido muy, muy fea. En La Victoria, en la zona de Aragua, digamos que es la zona central del país, ha estado muy golpeada. Yo ayer estuve por La Victoria, de hecho, iba entrando con mi carro en el peaje y pensé que el techo del peaje se iba a caer encima de mi carro y quedé atrapada en el canal porque no se levantaba la barra y era un desastre aquello, ¿no? Allá se repite el patrón, pisos 1, 2 y 3 muy golpeados. En Caracas igual, en nuestro apartamento donde está mi esposo en este momento, pisos 1, 2 y 3 muy golpeados. A medida que asciendes, mejor. Y bueno, edificios completos que se han caído en la zona de Chacao, donde yo también vivo, en las urbanizaciones de Altamira, de Los Palos Grandes, en la zona oeste de Caracas, San Bernardino, que se han caído estructuras completas, y la devastación absoluta de la zona costanera en el estado de La Guaira.
0: Madre mía. María Constanza.
4: Donde se han caído edificios completos.
0: María Constanza, nos describes un paisaje devastado y destruido.
4: Aterrador.
0: María Constanza, gracias por tu testimonio, por estar con nosotros en la tarde de COPE, y mucho ánimo y un abrazo. Y un abrazo enorme.
4: Si me permiten un más.
0: Sí, claro.
4: Aló. Vamos a necesitar mucha ayuda. Así que contamos a Venezuela con la solidaridad de la comunidad internacional, porque ya éramos un país devastado por el hambre, por la pobreza, con unos hospitales paupérrimos, sin una defensa civil efectiva y eficiente, por falta de equipamiento, no tenemos cultura de sismos, y entonces de verdad que estamos en una sensación terrible, y contamos para salvar lo que sea posible salvar con la comunidad internacional, y yo hago un llamado para que por favor nos miren con ojos de misericordia y vengan a ayudarnos.
0: Seguro que sí, María Constanza. El mundo entero se va a volcar con los venezolanos. Un abrazo muy fuerte.
4: Y nosotros se lo vamos a agradecer. Un abrazo fuerte para usted.

0: Bueno, cambiamos de asunto. Ahora que son las 6 y 25 minutos de esta tarde de jueves, la sumisión química está detrás de más de 300 agresiones sexuales cada año en España. Los casos denunciados de esta práctica se han multiplicado desde 2022 en nuestro país. Recordarás que en julio y agosto de este año, 2022, se produjo un auténtico goteo de noticias en las que se denunciaban pinchazos en fiestas y en discotecas y que colocaron por primera vez la sumisión química en el foco. Fíjate en este dato. Si en 2015 hubo únicamente 28 denuncias de sumisión química, a partir de 2022 no se ha bajado ningún año de las 300. 357 concretamente el año pasado, en 2025. Andrea es una chica catalana de 25 años y nos cuenta en sus redes cómo el año pasado la drogaron en la noche de San Juan.
1: Soy de las que nunca deja su vaso sin vigilar, que camina tapando la copa, que no me fío de nadie y aún así lo hicieron. Seguramente mientras bailaba, porque realmente se tardan unos segundos en meterle algo a la bebida a otra persona.
0: A pesar de las precauciones, a Andrea le echaron algo en su bebida. Nos cuenta cómo se dio cuenta y qué pasó después.
1: Iba perfectamente, apenas había tomado un par de tragos de mi copa, que era un Malibu con piña. De repente pasé de 0 a 100. No podía mantenerme de pie, salivaba abundantemente, no conseguía enfocar la vista. La verdad que no recuerdo lo que pasó, tengo lagunas. Por suerte, mucha suerte, estaba con mis mejores amigas. Actuaron rápido, me cuidaron, llamaron al 112. Estuvieron conmigo, me protegieron y gracias a eso, ya que había ingerido muy poca cantidad, estoy bien. Aún así, el susto fue enorme. Más allá del efecto físico, lo que más me afecta es a nivel mental y emocional.
0: La verdad es que gracias a que estaban sus amigas con ella, la cosa no fue a más. Ese susto ha hecho que Andrea haya tomado la determinación de cortarlo y de advertir a otras chicas.
1: Personalmente no voy a volver a beber dentro de una discoteca, ya por conciencia. No quiero ser alarmista, pero esto pasa, y pasa muy a menudo y nunca te piensas que te va a pasar a ti. Y siempre acompañadas de fiesta, amigas. Lo siento, pero no vayas sola al baño, por ejemplo.
0: Este año se investiga una agresión sexual con sumisión química a una chica de 16 años ocurrida en la noche de San Juan en Málaga, esta misma semana. Casos como este llegan más a menudo de lo deseable a manos de Mar Muñiz Chapuli, que es ginecóloga y obstetra en el Hospital Gregorio Marañón de Madrid. Es coordinadora, además, del protocolo de asistencia a las víctimas de violencia sexual en el hospital. Mar, buenas tardes.
2: Hola, buenas, ¿qué tal?
0: Bueno, doctora, eres coordinadora del código BISEM en el Hospital Gregorio Marañón y el protocolo de asistencia sanitaria urgente y coordinada a mujeres víctimas de violencia sexual en la Comunidad de Madrid. Mar, ¿a cuántas mujeres al año aproximadamente atendéis?
2: Por sospecha de agresión sexual en general, es muy variable, pero en torno a unas 200, 300 al año desde que se implantó el código.
0: Entonces supongo que no te sorprende que haya cada año más de 300 denuncias de casos de sumisión química, porque por lo que cuentas deberían ser más incluso los casos que se denunciaran.
2: Esa es la cuenta que no nos sale, sí, efectivamente.
0: ¿Por qué crees que se ha producido este aumento tan significativo?
2: Hombre, pueden pasar varias cosas. Es verdad que desde que se implantó el código se descentralizó un poco la atención de estas pacientes en centros, pues que empezamos a ver a estas pacientes. Pero luego también es verdad que el tema de las denuncias y demás, que a nosotras en el ámbito sanitario se nos escapa un poco, pues sigue siendo muy minoritario.
0: Ya, pero ¿sabemos, Mar, por qué a veces no se denuncia?
2: No se suele denunciar por la experiencia que nos cuentan las propias pacientes, porque, bueno, pasan varias cosas. Desde que tampoco se tiende a fomentar mucho la cultura de la denuncia, también el compromiso que se le requiere a estas pacientes en un momento, además, como de muchísima vulnerabilidad, más aún si ha habido sumisión química. Comprometerse a estar 5, 6, 7 años pendientes de una denuncia de este tipo, con la carga emocional que tiene, el compromiso que requiere, pues muchas veces es, pues lo que decía una psicóloga de un recurso del Ayuntamiento de Madrid, decía, bueno, justicia son muchas cosas. Justicia no es forzosamente una reparación judicial, justicia es una reparación. Y entonces, bueno, pues hay muchas mujeres que eligen no pasar por ese camino porque, pues es, entendemos que debe ser bastante duro.
0: No sé, doctora, si estas mujeres que acuden a recibir vuestra atención en el hospital tienen un perfil común, si digamos, se puede hacer un retrato de, de este tipo de mujeres?
2: Pues curiosamente no, y esta fue una de las primeras cosas que nos dimos cuenta cuando empezamos a tratar con ellas, y es que vienen, pues, lo que cabría esperar es eso, mujeres jóvenes, estudiantes y demás, pero ni muchísimo menos. Nos llamó mucho la atención el repunte que hubo de mujeres refugiadas, pues sirias, ucranianas en un momento dado, mujeres de mediana edad, divorciadas, madres de familia. O sea, no hay ni un perfil de edad, ni un perfil social, ni muchísimo menos. O sea, cualquier mujer puede ser víctima de este tipo de violencia, porque es violencia que se ejerce solo por ser mujer.
0: Entiendo. Hemos escuchado hace un momento el caso de Andrea, a la que le echaron algo en la bebida. Enseguida tuvo unos síntomas que identificó como que algo no iba bien, y afortunadamente pues ella iba acompañada de sus amigas. ¿Cómo podemos saber si nos han echado algo en la bebida? ¿Qué síntomas son los que se empiezan a notar primero?
2: Pues es muy llamativo, porque suele ser un inicio muy brusco de los síntomas. Suele haber mucha discordancia entre pues lo que se ha llegado a ingerir o no, y los efectos. Suele haber bloqueos amnésicos, que son muy llamativos, o sea, momentos muy concretos en los que no se recuerda nada. Lo que suelen referir cuando vienen a urgencias es que llegan, pues eso, que me desperté en tal sitio y no sé cómo llegué ahí y me pasaba algo terrible. Tienen además a veces como flashbacks, sí. Y es algo que empieza muy, muy súbito y que no está relacionado con ni lo que se ha ingerido, ni la cantidad, ni mucho menos.
0: Y doctora,
2: eso las hace venir a urgencias, sí.
0: Doctora, ¿podemos dar algún consejo desde aquí a las mujeres que tengan la sospecha de haber sufrido sumisión química?
2: Hombre, yo sí que me gustaría que vinieran a urgencias, porque tenemos bastante experiencia en estos casos, y sí que podemos intentar ser, por lo menos intentar ser, aunque a veces no siempre, pues la primera piedra de la reparación para ellas, lo que decíamos antes de la justicia. Y sí que claramente yo, vamos, no sé, será porque mis padres son docentes o lo que sea, pero lo que está claro es que la no es tanto prevenir a la víctima, sino intentar evitar la agresión.
0: Claro.
2: Entonces tenemos que revisar un poco, pues, cómo nos acercamos los unos a los otros y con qué intenciones, yo creo.
0: Lo hacemos. Doctora Mar Muñiz Chapuli, ginecóloga y obstetra en el Hospital Gregorio Mañañón de Madrid, coordinadora además del protocolo de asistencia a las víctimas de violencia sexual en el hospital, el código BISEM. Gracias por compartir este rato con nosotros y con los oyentes de la tarde de COPE. Gracias, doctora.
2: Gracias a vosotros.
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0: Si pudieras instaurar el Día Mundial de un cantante o de un grupo, ¿a quién elegirías y por qué, Rosa Rosado?
4: Pues sí, hoy 20...
0: Ese es nuestro tema,
4: sí,
0: ¿no?
4: 25 de junio se celebra por primera vez el Día Internacional de los Beatles y Natalia apuesta por el grupo que revolucionó la música en España.
5: Hola, gente, pues yo instauraría el Día Mundial de Mecano, porque Mecano ha sido el grupo musical que me ha acompañado durante toda mi infancia. A mis padres les encanta y yo crecí con Mecano en vena. Así que por mí, Mecano sería el grupo que se merecería el Día Mundial.

0: difícil quedarse con una canción de Mecano.
1: Es muy complicado, sí. Pero también se merece en su día.
0: Hombre, cambiaron la música de este país, trajeron un sonido moderno con sintetizadores, esa estética que nadie había visto nunca. Y bueno, a mí me encantaban porque sus canciones eran auténticas películas de 3 minutos.
1: Es verdad.
0: Maravillosas, el drama de Cruz Navajas, el romance.
1: Cuando las canciones contaban historias.
0: Claro, efectivamente, no como ahora. Bueno, Mecano son eternos y por supuesto que merecen su día mundial. Y en tu caso, ¿qué cantante o grupo deberían tenerlo? 607-150602.
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2: Faltan 20 minutos para que sean las 7 de la tarde y tengo que darte una última hora que acabamos de conocer. Me pasan mis compañeros de informativos. El ministro de Asuntos Exteriores, Álvarez, ha confirmado que hay 68 españoles que aún no han sido localizados tras el terremoto. El ministro de Asuntos Exteriores, José Manuel Álvarez, ha confirmado que en estos momentos, como os cuento, hay 68 españoles que no han sido localizados tras los terremotos que han asolado este jueves Venezuela. Por supuesto, estamos muy atentos a todo lo que sigue ocurriendo y las noticias que nos siguen llegando desde Venezuela, y te las vamos a seguir contando a partir de ahora, ya sabes, a partir de las 7 en La Linterna.

0: seguimos en la tarde de COPE, donde te vamos a contar ahora lo que hay que ver y lo que hay que oír. El cine que se llena de nuevos estrenos, y aquí vamos a recomendarte lo que hay que ver este fin de semana, por ejemplo, con nuestro crítico de cine, Juan Orellana. Juan, buenas tardes.
1: Muy buenas tardes.
0: ¿Cómo estás?
1: Pues muy bien. Tú sabes que a la familia de mi madre los llaman los Guti.
0: ¿Ah, sí?
1: Sí, somos Gutiérrez de Terán y la familia son los Guti.
0: Los Guti. Bueno, pues ya tenemos algo...
1: en común.
0: Algo en común, efectivamente. Y por supuesto, lo que hay que oír, que nos lo cuenta Rosa Rosado, que ya también está aquí.
2: Bueno, siempre cuando Juan me deje tiempo...
1: Vamos a intentarlo, a ver si te portas bien.
2: Yo, venga, vale.
0: Si le ponemos el cronómetro.
2: Venga.
1: Vamos allá.
0: Bueno, llegan nuevos estrenos a la cartelera. ¿Con qué te quedas, Juan?
1: Pues mira, vamos a empezar con una película para los amantes del cine histórico, que son muchos. Los últimos días de María Antonieta.
3: Ya no eres el rey de Francia, eres un simple ciudadano.
4: Una nueva generación de hombres está a punto de ocupar vuestro lugar y para ello necesita cometer un acto violento.
5: Tengo miedo.
0: ¿Y por qué hay que ver esta peli, Juan?
1: Bueno, mira, porque se acerca a ese acontecimiento desde una perspectiva como muy... intimista. Es decir, estamos en el castillo donde están encerrados el rey Luis XVI y María Antonieta, y la película trata de entrar en lo que están sintiendo y pensando en aquellos momentos estos señores que lo tenían todo y que de repente no tienen nada y que van a tener menos y no van a tener ya ni la cabeza en unas semanas, ¿no? Y entonces la película te hace ver cómo es la relación entre ellos, que está por parte de ella llena de rencor, de reproche. Él, que en el fondo es un poco ingenuo, piensa que todo va a acabar bien, es un hombre muy religioso, eso también aparece en la película. Y luego sus hijos, cómo son espectadores de esta relación difícil entre los padres, todo en una ambientación maravillosa. Pero no es una película de acción, sino que es una película de personajes que interpretan dos de los grandes de la escena francesa de este momento, como son Guillaume Canet y Melanie Laurent, que a lo mejor los nombres no os dicen nada, pero les veis la cara y dices, hombre, los he visto en cientos de películas. Me ha encantado, me parece una película que nos lleva a esos acontecimientos históricos en vez de fuera adentro, desde dentro afuera.
0: Introspección, ¿no, Rosa?
2: A mí me gusta esto de los dramas palaciegos y además el vestuario, el maquillaje, la peluquería.
1: Es maravilloso.
2: Yo lo que he visto es que es fascinante, ¿eh?
1: Bueno, ¿te parece que esto va bien de tiempo o quieres que sea más corto todavía?
2: No, me parece bien, venga, tira.
0: No, pues venga, ¿qué más cosas tenemos que ver
1: pues mira,
0: esta semana, Juan?
1: Tenemos una película española sobre un tema muy visto, pero muy excepcional, que se llama Viaje al País de los Blancos.
6: Os lo preguntáis vosotros, cuando veis a alguien durmiendo en la calle, ¿pensáis en cómo han llegado hasta aquí? No lo pensáis, porque la respuesta es demasiado dura.
0: Bueno, este es un relato duro sobre una realidad que conocemos, la emigración. ¿Por qué hay que ver esta película?
1: Mira,
0: Juan,
1: es una historia real. De hecho, la parte final de la película, el protagonista lo encarna el verdadero Ousmane Oumar, que es como se llama el protagonista, que es un chaval que vive en una aldea de Ghana. Allí, bueno, no tiene mucho que hacer, se aburre, se lo pasa bien con un amigo y un día ve pasar un avión y él con su imaginación... piensa, dice, yo quiero ir a donde va ese avión, quiero salir de aquí, conocer mundo. Y lo hace, acaba en Fuerteventura, luego a Barcelona y se encuentra con la realidad de la inmigración. Entonces, es una película muy dura porque te cuenta todo a nivel social, político, de los prejuicios, los portazos, las faltas de oportunidades. La película se basa en un libro que ha escrito él que se llama Viaje al País de los Blancos, pero a pesar de la dureza, es una película positiva, de superación, de cómo él sabe salir del infierno, de la buena gente con la que se encuentra, de la gente que le echa la mano. O sea, no solo te cuentan lo malo, sino también lo bueno. Y lo más importante es que yo creo que ningún espectador vuelve a mirar a un inmigrante de la misma manera después de ver esta película. Y ya solo por eso me parece que es una película que hay que tomarse muy en serio.
0: Pues esta la quiero ver, sí señor.
1: Pues ya me contarás.
0: Bueno, Juan, ¿y de la programación de 13?
1: Bueno, termina la temporada de Classics con una película que enamora a muchas personas de distintas generaciones. Cuenta conmigo, de Rob Reiner.
7: Y ahora un muchacho que concursa por primera vez en la comilona de tartas, pero de quien podemos esperar grandes cosas en el futuro. El jovencito David Hogan.
2: Qué maravilla de película y de música, por favor.
0: Sí, sí, sí. Y de esas pandillas de toda la vida.
1: Es cine ochentero, en el mejor sentido de la palabra, donde una pandilla de amigos se enfrenta a un hecho que ha ocurrido en su pueblo, que es que ha aparecido un cadáver en mitad del campo, y ellos deciden hacer la aventura de ir a encontrarlo. Es una historia de maduración, de amistad. Algunos tienen futuro, otros parece que no van a tener futuro. Bueno, es una película inolvidable que podemos ver mañana al filo de las 10 de la noche, 10 menos 5, en 13, en el programa Classics, con la que se cierra la temporada ya hasta después del verano.
2: ¿Y qué vas a hacer sin el debate de después?
1: Descansar.
2: Te vamos a echar de menos en 13 los viernes, Juan.
0: Bueno, pues no os perdáis esta película en 13 este viernes, mañana viernes, en Classic a las 21:55, a las 10 menos 5 aproximadamente. Ya sabemos lo que tenemos que ver esta semana, pero ahora vamos a saber lo que tenemos que oír.
2: Pues Rosa, mira, vamos a decirle a Juan que hoy se celebra por primera vez el Día Internacional de los Beatles.
1: Hombre.
2: Que no lo sabías, lo sé. Pero hoy también tenemos que celebrar a Michael Jackson. Y os cuento porque el 25 de junio del año 2009 el mundo entero nos quedamos todos paralizados tras conocer la muerte de Michael Jackson a los 50 años de edad. Pues bien, para conmemorarlo hay una iniciativa que está dando la vuelta al mundo y consiste en lo siguiente: hoy, esta noche, a las 11:26 hora española,
0: anda,
2: millones de personas están invitadas a poner esta misma canción, In the World, al mismo tiempo como símbolo de unión, de paz, de solidaridad, que son valores que el rey del pop promovió durante toda su vida. Y son es a las 11:26 porque en Los Ángeles serán las 2:26 de la tarde, que es el momento que los fans asocian con la muerte de Michael Jackson.
1: ¿Y tú lo vas a hacer?
2: En 2009. Yo sí me acuerdo, sí, pero no sé qué voy a hacer a las 11:26 de la noche, te lo aseguro. Entonces, bueno, pues eso es lo que forma parte de este homenaje global a Michael Jackson. Y con esto vais a alucinar porque a sus 89 años, Juan, el actor Morgan Freeman debuta en la música.
0: ¿En serio?
1: ¡Qué voz!
2: Tal cual.
1: Ese es él.
2: Morgan Freeman.
1: Me encanta. Yo lo que quiero es verle, no oírle, verle cantar.
2: Pues mira, el proyecto, ahora te lo voy a contar. Si lo quieres ver, lo va a presentar en una pequeña gira por Estados Unidos. ¿Te va bien Houston, Memphis o Mississippi?
1: No, yo con verle en YouTube me conformo.
2: Pues entonces ya le puedes ir viendo. Bueno, lanza este primer álbum de blues suyo. Este primer single se lanzó el 19 de junio para conmemorar el fin de la esclavitud en Estados Unidos. El disco se va a llamar Symphonic Blues Experience, sale el 7 de agosto. Son 12 temas con los que recorren los 100 años de historia del blues.
1: Pero compuestos por él.
2: No.
1: Él canta.
2: Claro, él canta, incluso narra, porque este proyecto nace del amor que él siente por este tipo de música cuando la escuchaba en el porche de su abuela en Mississippi cuando era pequeño. Y entonces ha decidido pues honrarlo con 12 temas, con colaboradores. Aquí canta, por ejemplo, Taj Mahal. Es decir, que esto es un capricho que se da él a sus 89 años.
1: Bien.
2: Y además del álbum, como te digo, va a hacer una pequeña gira por Estados Unidos para presentarlo. Y hablando de giras, yo quería abrir hoy la sección de enfermería porque llevamos una racha que no levantamos cabeza. Bon Jovi. Rápidamente os cuento que Bon Jovi regresa a los escenarios el próximo 7 de julio tras superar una delicada cirugía de cuerdas vocales en 2022 y una intensa rehabilitación. Él pensaba que no iba a volver a cantar y ya está recuperado. Y va a volver a cantar después de, pues eso, de 4 años de rehabilitación y todo eso. Luego, Bonnie Tyler, rápidamente os digo que la ingresaron a finales de abril por un fuerte dolor abdominal. La pobre ha estado en coma 48 días. La buena noticia es que por fin ha salido del coma, pero sigue grave, está en la UCI. Su familia ha decidido cancelar todos los conciertos que tenía programados este verano y tampoco va a venir a Coruña. Y luego tenemos a Luis Miguel, que también ha salido del hospital tras una operación de corazón.
1: Bueno, qué barbaridad.
2: Os digo que he abierto la sección de enfermería hoy porque...
0: Todos son buenas noticias.
2: Sí,
0: todos. Los pacientes evolucionan...
2: Favorablemente. De momento, favorablemente. Eso es.
0: Juan Orellana.
1: Hasta la semana que viene.
0: Hasta la semana que viene con más pelis. Rosa Rosado, hasta ahora mismo.
2: Hasta ahora.
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2: Estamos muy pendientes de todas las noticias que nos llegan desde Venezuela y supongo que los compañeros de La Linterna también lo van a estar a partir de las 7. Ángel Espósito, compañero, buenas tardes. ¿Qué nos vais a contar hoy en La Linterna?
3: ¿Qué tal, Carlos? ¿Cómo estás? Pues mira, vamos a estar efectivamente muy pendientes de Venezuela. Mira, me llegan mis fuentes, como sabes, conozco bien la zona.
2: Sí.
3: Me dicen literalmente, esto es una catástrofe, muchísimos más muertos, más gorda de lo que imaginamos. Hay docenas de edificios que son montañas de escombros. Nos vamos a quedar horrorizados con la cifra final de víctimas. Mensaje de las 18:43, hace 10 minutos. Claro. En fin, veremos. Vamos a contar lo ultimísimo y en directo desde allí. En clave nacional vamos a hablar tanto de la estrategia de Ábalos como de Zapatero, denunciando indefensión. Hay que tenerlos cuadrados. Y hablando de Zapatero, lo siento mucho, pero soy así de primario. Cuando esta madrugada me enteré de lo del terremoto y he empezado a pensar y a ver las noticias, lo primero que me ha venido a la cabeza es la pasta y todo lo que se ha llevado el régimen chavista de allí y algunos amigotes como Zapatero. Lo siento, pero soy así. Vamos a enlazar todo, Carlos.
2: Gracias, Ángel. Te escuchamos a partir de las 7 en La Linterna.
3: Hasta luego.
2: Hasta ahora, Ángel. Hoy, 25 de junio, se celebra por primera vez el Día Internacional de los Beatles. Y, Rosa, hemos preguntado a los oyentes, oye, si pudieras instaurar el Día Mundial de un cantante de un grupo, ¿a quién elegirías?
4: Bueno, ha habido muchos candidatos, ¿eh? Ha habido gente que ha apostado por Elvis, por supuesto por Nino Bravo, pero claro que merece un Día Mundial el gran poeta del Mediterráneo.
5: Hola, gente. Me encantaba Joan Manuel Serrat. Estaba enamorada yo de un chico de mi pandilla que se había dejado el pelo como Joan Manuel Serrat y se parecía un poquito a él, mucho más joven que Joan Manuel, porque ya éramos adolescentes. Pero además, la gozada tan grande que tuve

0: poder en 2021. La explicación ofrecida por el comisario de Interior y Migraciones, Magnus Brunner, es que el encuentro tenía objetivos puramente operativos y buscaba facilitar la deportación de afganos que delincan en Europa. No obstante, la opacidad con la que se celebró y la ilegitimidad del régimen han desatado las críticas en Bruselas. Las relaciones internacionales siempre están atravesadas por concesiones pragmáticas y nadie puede ignorar que la diplomacia obliga a veces a sentarse frente a interlocutores incómodos. Ahora bien, el régimen talibán no es un actor político, entre otros. Es una de las estructuras de opresión y violencia más brutales que existen hoy en el mundo, especialmente para las mujeres. La Unión Europea tiene la obligación de mantener canales de comunicación abiertos con todos los actores políticos del planeta. Pero recibir a una delegación talibana en Bruselas va mucho más allá del funcionamiento ordinario de la política exterior y envía una señal peligrosa. Cualquier contacto con Kabul debe partir de la premisa de que el régimen talibán viola de forma sistemática los derechos humanos más elementales. Ignorar este principio no es pragmatismo, es una traición a los valores que Europa dice defender y, sobre todo, a los millones de afganos que viven bajo esa opresión.
1: Son las 7, las 6 en Canarias. ¿Qué tal? Soy Ángel Expósito. Encendemos la linterna de este jueves, 25 de junio.
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1: En Caracas es ahora mismo la 1 de la tarde. Se trabaja contrarreloj bajo toneladas incontables de escombros en busca de víctimas y posibles supervivientes del doble terremoto de la pasada madrugada. Lo último es que José Manuel Álvarez confirma que hay 68 españoles que aún no han podido ser localizados. Hablamos de dos temblores con apenas 40 segundos de diferencia que han provocado la caída de cientos de edificios, pero colapsos completos. El primer terremoto de 7,2 en la escala Richter, el segundo de 7,5 con epicentro en Yumari, a unos 300 kilómetros de Caracas. Lo peor está al norte de la capital, en el estado costero de La Guaira, donde se ubica, los que hemos ido por allí, el aeropuerto de Maiquetía. Han tenido que cerrar sus instalaciones. Imagínate, el aeropuerto colapsado a 20-30 kilómetros de la capital, como si aquí fuera Barajas, Mataró en Barcelona, o como si te vas a Dos Hermanas en Sevilla, poco más o menos. Se habla oficialmente de 164 muertos, es una broma macabra, van a ser miles, sin duda. Las cifras son absolutamente incalculables. Las imágenes que llegan son devastadoras. Me acaba de mandar mi amigo Gustavo un vídeo desde un helicóptero recorriendo esa costa del norte de Caracas y es atroz lo que tiene que haber ahí abajo. Colapso total. Desde Estados Unidos se estima incluso que puede haber decenas de miles de muertos. La hecatombe económica sobre Venezuela ya es lo que le faltaba al narcorrégimen. Hace unos minutos hemos hablado con el general Jorge Galindo. Es el jefe de operaciones del Cuerpo de Bomberos de Caracas. Está desbordado y trabajando sobre el terreno.
4: Estamos trabajando, no sabemos cantidad de víctimas que tenemos en la que es ciudad de Caracas, en la otra parte desconozco. Pero estamos trabajando allí, pues, ¿me entiendes? Bueno, tenemos ahí en el estado de La Guaira, que es donde está la cuestión más ruda y está más fuerte, ¿ves? Sí, hay gente de Valecón, pero no sabemos qué cantidad de fallecidos tenemos allí. Estamos labrando fuerte allí, bueno, a la hora de ello ahí.
1: Nos vamos hasta Venezuela. Corresponsal Jorge Benetra, buenas tardes, buenos días para ti.
5: Hola, buenas tardes, Ángel.
1: Oye, hazme una foto. ¿Cómo está ahora mismo Caracas? ¿Cómo está el país, aparte de en shock, Jorge?
5: Sí, Venezuela, Ángel, amanece devastada. Las cifras no paran de subir, al menos 164 muertos, como lo has mencionado, y 970 heridos oficialmente. Tras el doble terremoto que ha sacudido el centro norte del país, y sigue contando. La magnitud de esta tragedia se revela con esta primera luz del día, cuando lo que anoche era oscuridad y polvo se convierte realmente en una gran geografía de destrucción a cielo abierto en las zonas más sísmicas de la ciudad capital, que ya tienen una gran historia y experiencia en esta materia.
1: Jorge, te

0: escuché hace algunas horas que estabas en tu oficina en pleno seísmo, aunque era día feriado en Venezuela. ¿Cómo los viviste?
1: Bueno, de terror, debo decir que sería el titular para decir un poco lo que fue la experiencia. Era un poco más de las 6 de la tarde, día de fiesta, que es la batalla de Carabobo. Yo estaba en una oficina en el piso 11, me dispuse a bajar a acompañar a unas personas que estaban reunidas conmigo y literalmente se me fue abajo todo. Primero fue un crujido totalmente sordo, profundo, y luego la sacudida 40 segundos después, el segundo golpe. Bueno, luego nos dimos, o me di cuenta, que la magnitud de 7.5 no era ninguna broma, y la ciudad entera se vació a la calle. Cuando miré alrededor, las oficinas, los locales comerciales, todo el mundo hacia afuera, hacia el medio de la calle, para intentar de esquivar que no fuese a caer algún cristal proveniente de las alturas de los rascacielos de la zona de las Mercedes, donde me encontraba exactamente.
0: ¡Qué horror! Jorge, no exagero si digo que ahora mismo son más de 160 muertos, pero que en los próximos días vamos a hablar de miles de muertos.
1: Creo que la cifra, ciertamente, como oficial, es la que debemos respetar, pero como tú mismo lo mencionas, la cifra va a seguir creciendo con el pasar de las horas. Tengo una información extraoficial que ya en el Hospital Pérez Escarreño, que es un hospital que está muy cercano a la vía que conecta con la autopista Caracas-La Guaira, estarían llegando muchos heridos provenientes del estado de La Guaira. Hay un colapso del servicio de salud seguramente en el propio estado, y por lo tanto han tenido que distribuir a los distintos heridos y fallecidos hacia la ciudad capital. Lamentablemente esa cifra, creo que cuando nos den hoy mismo el parte en horas de la noche, va a ser muchísimo mayor de lo que en este momento estamos mencionando.
0: Y verás durante el fin de semana. Jorge, hablamos más tarde. Gracias.
1: Así será.
0: Gracias, amigo. La comunidad internacional se ha movilizado para enviar ayuda a Venezuela, incluido, por supuesto, España. Lo ha avanzado a primera hora la propia Reina Letizia.
2: España ha ofrecido ya para poder colaborar en las próximas semanas, que van a ser un gran desafío en el rescate de las posibles personas, horas además muy importantes para seguir tratando de encontrar con vida a muchas personas, más luego la reconstrucción posterior, que será también un gran reto.
0: Recordemos que tenemos a los mejores para ello, que son la UME. Sánchez acaba de informar que ha hablado con Delfi Rodríguez y que esta noche despegará desde Torrejón un Airbus 330 con rescatadores de la Unidad Militar de Emergencias y un equipo de respuesta inmediata de la Comunidad de Madrid, así como personal de la Agencia Española de Cooperación Internacional. Desde Estados Unidos, Marco Rubio ha hablado también con Delfi Rodríguez y Donald Trump ha prometido ayuda inmediata. La Unión Europea ha activado el protocolo de protección civil para coordinar a los 27 y el Papa León ha enviado ya una primera ayuda de 100.000 euros a través del nuncio en Caracas. Durante esta linterna te iremos actualizando cualquier última hora que nos llegue desde la hecatombe en Venezuela, lo que les faltaba. 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El primer protagonista, Zapatero, que ha pedido la nulidad general del caso Plus Ultra, o sea, lo suyo. En un escrito ante la Audiencia Nacional, su defensa asegura que se han vulnerado varios derechos fundamentales del expresidente. Hay que tenerlos cuadrados. Patricia Rossetti, buenas tardes.
3: Buenas tardes, Ángel. En escritos anteriores, Zapatero pedía garantías sobre determinados indicios, pero ahora pide la nulidad de toda la causa por vulneración de derechos fundamentales, y entre ellos su derecho a la intimidad, protección de datos y secreto de las comunicaciones. Su abogado considera que el procedimiento parte del análisis de conversaciones privadas no autorizadas, conversaciones que se encontraban en el disco duro de un abogado investigado, Miguel Palomero, y otras conversaciones privadas de terceros conseguidas en entradas y registros acordados por el juzgado de Madrid, que investigó el rescate de Plus Ultra antes de que pasara a la Audiencia Nacional. Se refiere además a maniobras de anticorrupción para que el proceso terminase en la Audiencia Nacional. La denuncia de la Fiscalía se construye a partir de WhatsApps privados. Para el abogado, se ha privado a Zapatero del derecho al juez predeterminado por la ley a un proceso justo con garantías y a la presunción de inocencia, entre otros. Además, el juez Calama pide a los juzgados de Madrid que investiguen las filtraciones de este caso y que identifiquen a sus responsables toma la decisión tras publicarse las agendas de Zapatero y las conversaciones con su secretaria. Filtraciones constantes e inmediatas.
0: Segundo nombre propio, José Luis Ábalos, en la misma línea. También anuncia su intención de que se anule la sentencia del Supremo que le ha condenado a 24 años de cárcel. Lo llevas clarinete, José. Asegura que la decisión estaba predeterminada y que no se ha defendido su derecho a la presunción de inocencia. De las putas y las juergas y todo eso, nada, eso pelillos a la mar, José, tú tranquilo. Tercer protagonista, Jacobo Teijelo, el abogado de Santos Cerdán, el perejil de todas las salsas. Hoy ha declarado ante el juez que investiga las cloacas, ha reconocido que Ferraz le contrató y que fue a varias reuniones en la Fiscalía General del Estado, de las que no ha querido dar detalles. Dice que es secreto profesional. Aquí el pájaro asegura que hay una campaña contra los letrados que defienden al PSOE.
4: No son solo los abogados los que están siendo perseguidos, y especialmente los abogados que desempeñan defensa del Partido Socialista, sino que se está persiguiendo el derecho de la gente a que le defienda un abogado. Lo que están tratando es de aplicar técnicas americanas para intentar intimidar a los abogados que hacemos esto. Y no lo van a conseguir.
0: Técnicas americanas, pero ¿qué tiene este tío en la cabeza? Todavía me acuerdo cuando metieron a Ábalos en la cárcel, cómo aparece Andrea, ya sabes, la de las fotitos de Ámsterdam, cómo aparece el abogado en un todoterreno, y el que conducía el todoterreno era el famoso Teijelo, así con gorra como camuflado. Menuda banda. En fin, el Congreso ha aprobado hoy la moción del PP que exige a Pedro Sánchez someterse a una cuestión de confianza. Junts ha votado a favor de una iniciativa que, por cierto, no servirá para nada. Ricardo Rodríguez, buenas tardes.
5: Buenas tardes. 24 horas después del debate monográfico de corrupción ha concluido el pleno entre los gritos de dimisión de los populares y los aplausos de los socialistas a Pedro Sánchez.
6: Muchísimas gracias. Se levanta la sesión.
5: El PP ha asestado un clavo más en el ataúd de la legislatura al conformar una mayoría absoluta para reclamar a Pedro Sánchez que se someta a una cuestión de confianza, además de pedir su dimisión. Alberto Núñez Feijóo le censura por reírse de la votación.
7: Cualquier demócrata, cualquier primer ministro europeo, tiene que seguir el designio y la decisión de la Cámara. Desde luego yo me lo he tomado muy en serio.
5: La moción carece de carácter legislativo, así que el gobierno la ha desoído y reivindica a su líder. Nada ha cambiado para Félix Bolaños.
8: Hemos ganado la inmensa mayoría de las votaciones. Por supuesto, la derecha nunca está a favor de ningún avance, con lo cual ha sido un pleno muy positivo, que hemos seguido avanzando y seguimos aprobando medidas.
5: La legislatura se agota, aunque nadie sepa su fecha de cierre definitivo. Socialistas reniegan ya, siempre sin micrófonos delante, de verse abocados a una muerte política lenta y dolorosa.
0: Y un asunto más, unanimidad es la palabra que resume la celebración esta mañana de la Junta de Accionistas y Socios de Ábside Media, el grupo de comunicación que lidera COPE. Por unanimidad se han aprobado la gestión de su Consejo de Administración, las cuentas anuales del último ejercicio y se ha respaldado el plan estratégico. 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Javier Viciers es el CEO de Ábside Media.
9: En Ábside Media seguimos avanzando en nuestro plan estratégico 2025-2027 para construir una compañía más moderna, más transversal y flexible. Y lo hacemos desde una posición de estabilidad financiera, que hoy además avalan nuestros accionistas y que nos da seguridad para competir en un mercado cada vez más complejo y para generar confianza, diversificar ingresos y explorar nuevas oportunidades para desarrollar nuestro talento.
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0: Deportes en la linterna, Charly Sáez, buenas tardes.
12: ¿Qué tal, Ángel? Muy buenas.
0: Estamos en la previa del España-Uruguay.
12: ¿Te vas a quedar despierto a ver el partido o eres de dormir?
0: ¿Te digo la verdad?
12: Sí, no.
0: Sigue.
12: Recuerdo, mañana a las 2 de la madrugada, España-Uruguay. Recuerdo las cuentas, empatando o ganando somos primeros de grupo, por tanto, en teoría, evitaríamos a Argentina en los cruces. Vamos con la agenda de hoy. Buenos partidos a las 10, Alemania-Ecuador y Curazao-Costa de Marfil. A la 1 de la madrugada, Holanda-Túnez y Japón-Suecia. Y a las 4, Paraguay, Australia y Turquía contra Estados Unidos. Ha hablado otro amigo tuyo, Ángel, Mourinho.
0: Hombre.
12: Que ha dicho que no llega al Madrid para cortar cabezas y que quiere contar con todos los buenos jugadores, lo ha dicho en un podcast extranjero. El Valencia de básquet sigue de celebraciones tras ganar ayer su segunda liga ACB y tenemos en fútbol sala cuarto partido de la final entre el Pozo y el Fútbol Club Barcelona.
0: Gracias, Carlos.
12: Adiós.
0: Un minuto ya para tu COPE más cercana.
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14: 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Te saluda Alejandro Gómez. En cuanto al tráfico, precaución si estás en Gran Canaria, concretamente la zona de la, por la Gran Canaria 3, La Paterna, Tamaraceite, por ahí esa zona, ya que se están notando grandes colas, grandes parones en ese mismo sentido, ¿vale? Desde La Paterna hasta Tamaraceite, o sea que mucho cuidado y mucha precaución si estás al volante. En el resto de las islas la situación transcurre con normalidad. Te cuento que el portavoz del gobierno de Canarias, Alfonso Cabello, avanzaba hoy jueves que el Ejecutivo ha creado un equipo de trabajo a través de la Viceconsejería de Acción Exterior y las 22 entidades isleñas radicadas allí en Venezuela, en el país, para desplegar asistencia médica, ayudas de alimentos y posibles alojamientos para víctimas de los dos terremotos. Te quedas escuchando La Linterna en COPE, que vamos a seguir contándote todo lo que te interesa con Ángel Expósito.

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15: Y esto nos ha llevado a preguntarnos quién está detrás de los mensajes. ¿Quién no le...
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21: Gertrude es uno de los nombres más escuchados estos días. Gertrudis Alcázar, la secretaria de Zapatero. Bueno, secretaria y que sabe mucho más. Está claro que su trabajo es muy complicado, saben demasiado. Así que hoy vamos a hacer un homenaje a las secretarias. Sí, para ello tengo a Jon Uriarte, que nunca ha tenido ni secretario ni secretaria porque nunca, jamás le ha soportado nadie.

0: Homenaje de mocedades a las secretarias.
1: ¿En serio?
0: Escucha.
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0: Esta es mítica canción dedicada a las secretarias. Que te digo una cosa, tú escuchas la letra y cuidado que tiene su miga, ¿eh? Tú has tenido, por cierto, secretaria.
1: Jope, muchas veces.
0: Lo que no sabrán esas mujeres.
1: Bueno, tampoco es para tanto, ¿eh? Hijo, yo me estoy acordando, fíjate, de María Luisa durante muchísimos años en Europa Press. María de Luisa. Reyes y de Victoria, que sigue siendo secretaria del director ABC. Y ya. Bueno, ahora colegas y compañeras de redacción, pues Mónica, Ángeles, sí, sí. Pero sobre todo María Luisa y Reyes y Victoria, sí, sí.
0: Bueno, como no habrá prescrito, nada, que se callen todavía ellas.
1: No,
0: sobre
1: por si acaso,
0: pasado.
1: Sí, callaros, chicas, callaros.
0: Chicas, silent. Bueno, vamos a hablar de las secretas del cine. Fíjate, vamos a empezar por la que sabía más secretos, pero le vacilaba al mismísimo James Bond, Moneypenny.
3: ¿Qué sabes acerca del oro, Moneypenny?
4: Ah, el único oro que me interesa es ese que se lleva en el dedo anular de la mano izquierda. Uh-huh. Ay, hay mujeres que tienen suerte. ¿Quién es ella, James?
3: Ella soy yo, Moneypenny. Y deje por hoy el acostumbrado coloquio con 007. Va a cenar conmigo y no quiero que se retrase. Moneypenny, te aseguro que eres mi más firme amor.
1: Qué bonito.
0: Ay, qué bonito.
1: Yo nunca les dije eso.
0: El jefe escuchando. No. Bueno, al principio parecía que era él el que llevaba la batuta, pero luego con los años cambió y era ella la que le mandaba a freír espárragos, ¿eh? Bueno, pasemos ahora a la secretaria que tiene un jefe muy plasta, de esos que le reclama todos los días y a todas horas.
1: Como el agente Cooper en Twin Peaks y las grabaciones que le mandaba a su secretaria Diane.
5: Diane, 11:30 de la mañana del 28 de febrero. Estoy llegando a Twin Peaks.
1: Raro. Pedazo serie.
0: Bueno, maravillosa. Bueno, ojo que el muy plasta le pedía que apuntara todo, incluido el tipo de pino de la zona, la tarta de cerezas, cualquier tontuna, acuérdate. Diane, por favor, apúntame esto, Diane. Pero cuidado con la secretaria a la que el jefe le trata con desprecio o la despide sin razón.
1: Recordemos, el apartamento y el jefe que despide a su secre.
6: En la fiesta de la oficina habló usted con la señorita Kubelik.
7: Lo siento, Jeff. No volverá a pasar.
6: Queda usted despedida.
7: Tuvo la crueldad de hacerme sentar ahí fuera para ver pasar a las nuevas favoritas.
6: Le agradeceré que se marche de aquí enseguida.
7: Sí, señor Sheldrake. ¿La señora Sheldrake? Bien, gracias. Señora Sheldrake, tengo que hablarle. ¿Podríamos comer juntas? Quizá no sea importante, pero sí instructivo, al menos para usted. Es sobre su marido.
1: Lo dicho, saben demasiado.
0: Claro. Y la mujer se enteró de todo, lo que viene siendo vete buscando una casa y a las maletas porque eres un lerder. Bueno, además la secretaria es esa profesional que rara vez es tratada con justicia.
1: Sí, de hecho, se apropian de sus ideas, de su trabajo, como pasa en Armas de Mujer hasta que ella se harta.
8: Si te hubiera dicho que eras secretaria, no hubieras aceptado la reunión. Piénsalo un momento. Quizá me hubieras invitado a unas copas.
9: Eso no es cierto.
8: ¿Aquí quién está engañando a quién?
10: ¿Qué es esto?
8: Oye, quizá puedas engañar a esos con esa cara de santa que pones, pero a mí no vuelvas a hablarme como si no supiéramos lo que realmente ha pasado, ¿entendido?
10: ¿Qué es? Estos son negocios. Enterremos el hacha, ¿de acuerdo?
8: ¿Sabes dónde puedes enterrar el hacha? Y saca tu culo puntiagudo de mi vista.
1: Ahí estamos.
0: Y ya está. Lo que viene siendo cantar las 40 a la superior que se beneficia de tu curro, porque claro, la que había hecho todo el curro era la secretaria. Bueno, en el caso de la secre de Zapatero, Gertrude, ella sabía muchas cosas.
1: Y sabe, aunque hay casos más extremos, como quien te acompaña a todas partes.
11: Tienes que saber algo de nuestra querida Rose. Ella es los ojos y los oídos del señor Hart. Todo lo que ella oye, lo oye. ¿Quieres decir que es una espía de la compañía? Yo no diría eso, diría solamente que si quiere chismorrear en los servicios, yo primero miraría a ver si ella está detrás de la taza. ¡Feliz cumpleaños, Mayra!
0: Cuidado, que en el baño se habla de muchas casas. Bueno, tú y yo hemos organizado programas en el baño.
1: Qué susto.
0: No.
1: Oye, Mario, venga.
0: Ahí te dejo temblando ahí, cariño. Bueno, hablamos en femenino, pero también hay secretarios y muy eficientes.
1: Que se lo digan al secretario del responsable de Coca-Cola en Berlín Occidental durante la Guerra Fría.
12: Todo el mundo en sus puestos esperando órdenes. Muy bien, adelante. 1, traiga un barbero y una manicura a la oficina. 2, llame a mi abogado que venga aquí inmediatamente. 3, necesito hablar con el gerente del Hilton. 4, tráigame a, como se llame, aquel conde tronado, aquel que solía rondar por el Café Viena.
13: ¿Conde von Rothschildenburg?
12: Sí, ese, quiero verle enseguida.
13: Sí, señor.
12: Y envíeme a Ingeborg con lápiz y papel.
13: Sí, señor.
12: ¡Nermagen! 1, 2, 3. Ya voy.
0: Pues un 2-3, la peli maravillosa, y así todos los días. Bueno, podría ser tú, porque ese ritmo es muy tuyo cuando llegas al curro.
1: Correcto.
0: Bueno, y terminamos con la secretaria que te acompaña a todas partes y conoce todo de ti.
1: No sé de qué se ríe Paloma Serrano, pero bueno, es lo que hace Tess, la secretaria de Diamond, en Un cadáver a los postres.
9: ¿Descubrió su secreto?
14: No sé de qué me habla.
9: Nosotros sí sabemos, ¿no, señorita Skeffington?
14: Tengo que ir al retrete otra vez. No quiero perderme nada.
15: Yo también voy, Sam.
14: Esto lo tengo que hacer solo, Tess. Pero gracias.
0: Eso lo tengo que hacer solo. Lo que no sabe una secretaria... Bueno, lo que no sabe el Paloma Serrano, que también sabe un montón.
16: Yo no, a mí no me metas en el embola. Qué buena película, el cadáver a los postres.
1: Gracias, Joana. Oh, maravillosa.
0: Hasta luego.
1: Hola, Paloma.
16: Hola, Ángel.
1: Mensajito de Mutua.
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1: Siete y media, seis y media en Canarias.
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1: Llevamos 30 minutos contando la actualidad de este jueves, que te resumo en varias claves. La primera, claro, Venezuela. Sigue en estado de shock. Los servicios de emergencias buscan víctimas. Tras el terremoto, el balance de muertos va a aumentar. Se habla de miles, decenas de miles, mientras que a los hospitales siguen llegando heridos. Nos lo contaba hace unos minutos nuestro corresponsal Jorge Benerra. El sistema sanitario está al borde del colapso. La comunidad internacional se está volcando en mandar ayuda. Como es habitual, organizaciones como Cáritas, Cruz Roja, UNICEF. Ruth Díez es la responsable de cooperación internacional de Médicos del Mundo.
4: En estos momentos, nuestro equipo en terreno están haciendo una valoración de las necesidades, en nuestro caso, pues en materia de salud. En estas primeras horas, las prioridades son el rescate, la atención sanitaria de emergencia y garantizar albergues para las personas afectadas.
1: Segunda clave, el secretario de Estado de Estados Unidos, Marco Rubio, asegura que Israel y Líbano están cerca de llegar a una declaración de intenciones. Dice que ayer tuvieron un muy buen día de conversaciones y que hoy seguirán en Washington por tercera jornada consecutiva. A todo esto, la Guardia Revolucionaria iraní exige a Israel que abandone todo el territorio del Líbano. Avisan de que si no lo hacen por su propia voluntad, se verán forzados a hacerlo, humillados y derrotados. Tercera, pendientes de un incendio en Tamarite, Huesca, que afecta ya una superficie de 1.000 hectáreas. Al menos 240 vecinos han tenido que ser desalojados. La evolución del fuego ha provocado que se active el nivel 2 de emergencia. Varias carreteras han sido cortadas por la proximidad de las llamas. Y la clave económica del día que nos trae Iván Alonso. ¿Qué tal, Iván? Buenas tardes.
5: ¿Qué tal, Ángel? Buenas tardes. Los datos del Instituto Nacional de Estadística que hemos conocido hoy confirman que la economía española echó el freno en el primer trimestre del año. En los primeros meses de este 2020 crecimos 6 décimas, son 2 menos que a finales del año 25. La economía ha resistido, eso sí, el desafío de la guerra de Irán, a pesar del lastre que ha supuesto el sector exterior debido al estancamiento económico de Europa y a esos aranceles de Donald Trump. Hemos podido contener la subida en el precio de la energía y los datos macro no reflejan aún la subida de la inflación en el 3,2% de mayo. De hecho, este es un aspecto que marca mucho esta desaceleración y que se ha moderado el consumo de los hogares. También la inversión es más de 1.5 puntos inferior a la del trimestre previo y la peor cifra desde el año 2024. El principal respaldo al crecimiento estuvo en la demanda interna, que aportó 5 décimas del total en estos 3 primeros meses del año.
1: Gracias, Iván. A las 9:30 en clase de economía vamos a analizar por qué el fenómeno de la vivienda inversa, vender la casa pero seguir viviendo en ella, se está disparando en España en los últimos años.

0: Cada jueves a esta hora vamos a hablar de las cosas que estamos aprendiendo esta semana. Lo hacemos con nuestro profe Diego Carrocho. ¿Qué tal, Diego? Buenas tardes.
1: ¿Qué tal, Ángel? Buenas tardes.
0: En clave política o en clave judicial, es lo mismo. Esta semana hay mucho donde elegir, aunque la primera sentencia contra Ábalos, Coldo, Aldama parece tema absolutamente ineludible.
1: Pues si de algo hay que sacar conclusiones esta semana, en efecto, creo que solo podemos empezar por la sentencia dictada por el Tribunal Supremo contra el antiguo secretario de organización de Sánchez, el custodio de sus avales en las primarias y el comisionista de la trama. Las cifras son elocuentes, Ángel. 24 años para Ábalos, 19 para Coldo y 4 sin entrada en prisión para Aldama. Sánchez es, en toda la historia de la democracia, el primer presidente que cuenta con un ministro condenado con sentencia firme por casos de corrupción.
0: ¿Qué deberíamos estar aprendiendo?
1: Pues lo más elocuente, yo creo que no es solo la gravedad de la sentencia, sino la reacción del Ejecutivo. Ante unos hechos jurídicos probados en la máxima instancia del Poder Judicial de España, el PSOE ha optado por lo siguiente. En primer lugar, ha desviado la atención hacia la rebaja de la pena de Aldama. Y en la sesión de control de ayer, Sánchez se limitó a denunciar la corrupción, pero de los antiguos gobiernos del PP. En segundo lugar, hemos visto cómo se instalaba una noticia falsa, esa de que Aldama no debe devolver los 3,7 millones de euros. Esa cifra se corresponde con una multa por un delito del que han sido absueltos los 3 encausados. Pero, desafortunadamente, hay comunicadores más interesados en salvar la reputación del gobierno que en informar. En tercer lugar, en esta inexistente rendición de cuentas, ministros como Óscar Puente se han permitido cuestionar la sentencia y compararla falazmente con las penas que se imponen por homicidio y asesinato. Una comparación sesgada, pues a Ábalos no se le condena por un delito, sino por 9. 4 de cohecho, 3 de tráfico de influencias, 1 de organización criminal y otro de malversación. Una última especial para Óscar López. Así habló el pasado martes tras el Consejo de Ministros.
2: Tener muy claro que el que la hace, la paga. Se llame Ábalos o se llame Ayuso.
1: O sea, que el secretario general del Partido Socialista de Madrid intenta comparar así a un compañero suyo condenado a 24 años de prisión por delitos de corrupción con una persona, la presidenta de la Comunidad de Madrid, sobre la que en este instante no pesa imputación alguna. Amargas lecciones, Ángel, que demuestran que el Ejecutivo no piensa asumir ninguna responsabilidad política.
0: Otra noticia clave nos llega, el ejemplo igualito, desde el Reino Unido.
1: Efectivamente, Keir Starmer, el primer ministro británico que arrasó en las elecciones de hace 2 años, se ha visto obligado a dimitir, pero no por voluntad propia, ¿no? Por algo que en España resulta absolutamente desconocido, por la presión de los diputados de su propio partido. Desde el Brexit, es decir, desde junio de 2016, en Reino Unido se han sucedido 6 primeros ministros: Theresa May, Boris Johnson, Liz Truss, Rishi Sunak y Keir Starmer. Y por cierto, las estimaciones más serias advierten de que en este tiempo el PIB británico habría dejado de crecer 4 u 8 puntos porcentuales desde que emprendieron esta aventura antieuropea.
0: ¿Cabe aprender algo mínimamente de todo esto?
1: Pues mucho. La salida de Starmer, promovida por los diputados laboristas, nos demuestra que el parlamentarismo británico es mucho más robusto que el español. Allí cada diputado le debe a sus electores de forma directa su acta y su escaño, lo que les permite funcionar con entera libertad a la hora de exigir responsabilidades al primer ministro. O dicho de otra manera, un primer ministro británico no es el jefe de sus diputados, es como su empleado. Me gustaría saber qué estaría ocurriendo en España si participásemos de esa cultura política. Y lo segundo, y no menor, antes decíamos, el Brexit es la prueba viviente del precio de los plebiscitos populistas. La sociedad británica, que apostó por una aventura incierta, decidió romper sus lazos con Europa. Desde entonces están pagando un precio altísimo tanto en términos económicos como políticos. Pero lo más sorprendente de todo es que a pesar de esta realidad, ¿sabes quién es quien va liderando las encuestas?
0: ¿Quién?
1: Pues sí, el populista antieuropeo Nigel Farage. Una prueba de que la conducta electoral no siempre es racional. El Brexit destrozó a Reino Unido y los electores parecen estar dispuestos a repetir el mismo error.
0: ¡Qué miedito! Otra cuestión clave esta semana, estos días, es el calor. Pero ojo, te quieres fijar en concreto en el calor en las aulas de algunos colegios.
1: Pues Ángel, llevamos más de un mes insistiendo en lo grave que es que en muchas aulas de colegios no exista una correcta climatización. Los niños han terminado las clases el pasado viernes en la mayoría de los colegios, pero muchas actividades extraescolares se mantienen, porque son muchos los pequeños que están expuestos a temperaturas extremas, más aún durante esta ola de calor que estamos padeciendo en estos días. Y me resulta especialmente incomprensible la actitud de algunos políticos, como el consejero de Cultura de la Comunidad de Madrid, Mariano de Paco, que hace unas semanas se expresaba en estos términos.
3: Vicente Medina, por ejemplo, escribió en Murcia con muchísimo calor y escribió La Cansera. Léansela y vean cómo el calor a lo mejor es fuente también de inspiración. Esta mañana...
1: Pues no sé si pretendió hacerse el gracioso, el campechano o qué, pero hablar así de una realidad que impacta sobre la salud de los más pequeños me parece una irresponsabilidad imposible de justificar.
0: ¿Qué estamos aprendiendo?
1: Pues Ángel, me temo que por alguna extraña razón, en nuestro país todo lo que afecta a los niños es como si nos diera igual. ¿Te imaginas otros edificios públicos en los que no existiera aire acondicionado? ¿Por qué si todos los ministerios y consejerías o en el Congreso tienen buenas condiciones climáticas, permitimos que los colegios estén abrasándose de calor? Otro ejemplo que prueba una falta de consideración con los niños. Ahora se ha puesto de moda que haya restaurantes, hoteles y hasta celebraciones de boda donde están prohibidos los niños. ¿Tú te imaginas la que se montaría si cualquier otro colectivo o grupo de ciudadanos resultara excluido de un bar o de cualquier tipo de evento?
0: Mira, solo se me ocurre otro grupo de edad maltratado como los niños, y son los mayores.
1: Pues probablemente.
0: Los mayores, en tantos aspectos, por todos, ¿eh?
1: Y esto nos tendría que hacer pensar mucho.
0: Cuando menos. Oye, días de Mundial de Fútbol y como siempre el deporte también es una escuela de aprendizaje.
1: Y eso que seguimos todavía en fase de grupos, la parte menos emocionante del torneo. Pero fíjate, ayer miércoles Messi cumplía 39 años y en este Mundial ya lleva marcados 3 goles contra Argelia y volvió a marcar 1 gol contra Austria. Naturalmente ya es el máximo anotador de la historia de los Mundiales, pero... La épica de los veteranos no acaba aquí. Cristiano Ronaldo, con 41 años, marcó esta semana contra Uzbekistán y se ha convertido en el primer y único jugador que ha marcado en 6 mundiales distintos. Ambas marcas, las de Messi y las de Cristiano, han roto no solo las expectativas, sino los límites de lo que hasta hace muy poco considerábamos posible.
0: ¿Qué estamos aprendiendo de todos estos, en plural?
1: Pues mira, a Garci le escuché una vez decir que el fútbol es una metáfora de la vida y creo que no se equivocaba. De hecho, el deporte en general es casi como una sublimación de la guerra y de las antiguas gestas. Si algo nos enseñó la épica clásica es que solo el héroe y el poeta se vuelven inmortales y esa vocación de perdurar, de seguir permaneciendo no ya en la memoria, sino en la cumbre de la élite, es lo que ha permitido a jugadores excepcionales como Messi o Cristiano prolongar la longevidad de su excelencia. Si el lema olímpico decía aquello de altius, citius, fortius, esto es, más alto, más rápido, más fuerte, estos dos futbolistas casi nos enseñan a que ser el mejor exige también serlo durante más tiempo. Los mejores quieren serlo para siempre.
0: Eso es cierto. Gracias, profe.
1: Un abrazo fuerte.
0: Hasta la semana que viene.
1: Chao.
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0: Aquí aparece Julio César Herrero para propinar un...
6: ¡Zas en toda la boca!
0: Hola, Julius.
7: ¿Qué pasa, gelote?
0: ¿Qué pasa, chaval?
7: qué buen rollo. Bueno, pues hoy se lo va a llevar el orador más brillante que ha dado el parlamentarismo español desde el 19, el portavoz del PSOE en el Congreso, Pachi López. Es que me faltan días para que desfilen por la sección todos los que se lo merecen. Aquí les dejo la ración del Pachi nuestro de cada día. Cómanselo poco a poco por lo del azúcar.
8: Los socialistas vamos a decir cada vez más alto lo que ya dicen millones de españoles en la calle. ¡Yo con Begoña! ¡Yo con Begoña! ¡Claro que sí!
0: ¡Claro
7: que sí! Que no, quita eso, que eso, eso es antiguo.
0: Se puede ser pelota o ¿qué? Muy pelota.
7: Y luego está Pachi.
0: Y luego está Pachi, sí.
7: No es si se puede, es yo con Begoña. ¡Yo con Begoña! Millones de españoles, poco me parece, Pachi. Las calles son un clamor. Esta mañana, que fui a hacer algo de compra en la carnicería, al pagar, me dice Pili. Pili es la carnicera.
0: Ya.
7: Julio, ¿te puedo decir algo? Y le digo, bueno, pues claro. Pues que hoy te invito yo. Yo con Begoña. Y en ese momento, Pachi, Pili me miró, sonrió, salió detrás del mostrador, nos fundimos en un abrazo y y lloramos.
0: No me extraña.
7: Y en la megafonía de la Horra Más empezó a sonar yo con Begoña. Y la cajera sentía con la cabeza, sin necesidad de decir nada, porque los dos sabíamos qué significaba.
0: Y el segurata con la porra al viento.
7: Yo con Begoña, Securitas. Y ahora, Pachi, dentro de 10 minutos hemos quedado a las 8 para salir a las ventanas y a los balcones aquí en Aranjuez a gritar yo con Begoña, como tantos y tantos millones de españoles.
0: Solo comparable con los aplausos de las 8 de la tarde.
7: Más todavía. Así que, por afirmar que millones de españoles van diciendo por ahí que están con Begoña, el muy entregado y entregado servidor público y privado Pachi López, se lleva un
6: zas en toda la boca.
0: Pelota, muy pelota y Pachi.
7: Y luego Pachi.
0: Esa es la correcto. Clasificación. Gracias, exacto. Julio.
7: A ti, Salado.
0: Adiós.
7: Adiós. Ay.
0: Nos damos un paseíto por las redes. El PP saca adelante una moción para exigir a Sánchez que se someta a una cuestión de confianza. ¿Qué va a hacer Sánchez? Pasárselo por el escaño. Hola, Alba.
5: Hola, Ángel. De momento, lo que ha hecho Sánchez es aplaudir. Es una de las imágenes que nos ha dejado la sesión del Congreso de hoy, porque cuando el PP ha celebrado al grito de dimisión, que haya sacado adelante esa moción para que se someta a una cuestión de confianza, lo que ha hecho toda la bancada socialista, incluido también Pedro Sánchez, ha sido aplaudir. Nos escriben los oyentes precisamente para comentar esta imagen. Dice uno que si tanta gracia le hace al presidente que le acaben de pedir una cuestión de confianza, es que estará muy seguro de que la va a superar. El bochorno es insuperable ya.
0: Tiempo de tertulia, hoy con Antonio Arráez, con Maite Alcaraz, a partir de las 10, las 9 en Canarias. Antonio propone tema. ¿Qué tal, Antoine?
9: Buenas tardes. Dejemos a un lado si Rodríguez Zapatero es culpable o inocente. La justicia dirá. Lo que planteo es si es normal que los datos personales de la agenda del expresidente, ajenos al caso, se hagan públicos. Mi respuesta es no. El juez instructor ha pedido que se investigue y ha tomado medidas para evitar nuevas filtraciones. Con todo el respeto, señoría, a buenas horas. Hay mucho detrás.
0: Luego comentamos, Antonio. En nuestro tema del día, Venezuela. Claro, las cifras, los muertos se van a contar por miles. Esto no ha hecho más que empezar en un régimen absolutamente colapsado. Antes y después del terremoto. A partir de las 9, las 8 en Canarias, también desde allí te cuento la última hora de los terremotos en La Guaira, a 20, 30 kilómetros de Caracas, en Venezuela. Y esperamos mensajes, Alba.
5: Hasta las 11:30 te vamos a seguir leyendo y escuchando tus mensajes en facebook.com/linternacope, también en X, que es el antiguo Twitter, ahí estamos en @expositocope, en nuestro WhatsApp también, que es el 600-544-555, y en Instagram, en exposito-cope.
0: Gracias, Guti.
5: A ti, Expo.
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11: Ahora lo que tenemos que hacer es conectar con Caracas. Sobre las 6 de la tarde, hora venezolana, dos terremotos sacudieron el país.
12: Pueden escuchar al fondo el ruido de la maquinaria, la gente en las calles, removiendo escombros.
11: ¿Dónde estás exactamente? ¿Cómo has vivido esto?
13: A una hora de Caracas, mi vehículo empezó a moverse como que iba en una lancha rápido.
11: Bueno, uno de los puntos de reunión de la comunidad venezolana en España, en Madrid, que es el Mercado de Maravillas.
14: ¿Tú sí has podido al final hablar con tu familia en Caracas? ¿Están todos bien?
15: Sí, gracias a todos también.
16: Las autoridades venezolanas están pidiendo a la población de las zonas más afectadas que abandonen sus casas.
11: Está a 20 kilómetros de Caracas. La situación, José, ahora mismo, ¿qué ves a tu alrededor? ¿Cuál es?
17: La realidad es devastadora.
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0: Pues son las 8 menos 10, 7 menos 10 en Canarias. Ahora te seguimos contando desde tu COPE más cercana todo, todo lo que te interesa.
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26: Y hola, ¿qué tal? Muy buenas tardes y vamos ya mismo a contarte en la linterna lo que está sucediendo de última hora. Y hoy queremos centrarnos, en este episodio terrorífico que ocurría la madrugada del miércoles en Venezuela. Ya sabes, esos dos terremotos que tenían lugar, uno de 7,2 y otro de 7,5 en la escala Richter, y que ha dejado por lo pronto, a falta de que se actualicen esas cifras, ha dejado por lo pronto ya 164 fallecidos y casi un millar de heridos, según las últimas cifras oficiales que tenemos de cómo está la situación en el país. También te cuento que la presidenta del Ilustre Colegio Oficial de Geólogos, Nieves Sánchez Guitián, indicaba en declaraciones a un medio que lo esperable es que ya no se produzcan más terremotos importantes en Venezuela, ya que los dos tuvieron lugar el miércoles y han liberado pues mucha energía geológica, mucha energía térmica que estaba ahí concentrada. Pero eso sí, que puede haber pequeñas réplicas de reajuste de nuevo, pequeñas réplicas, que esto no supondrá una intensidad tan grande como la que han vivido, de esos dos terremotos de 7,2 y 7,5. Todo ocurría, bueno, ya sabes, el miércoles 24 de junio, a las 6 de la tarde, que era la hora local allí en Venezuela, y los sismógrafos registraban este evento sísmico de proporciones históricas. Ya el Servicio Geológico de Estados Unidos pues lo calificaba como uno de los más devastadores del último siglo. Este fenómeno, definido técnicamente como un doblete sísmico, ya sabes, por esos dos episodios que tuvieron lugar con muy poca frecuencia de tiempo uno del otro, pues impactó principalmente en la zona centro-norte del país. Constanza y Rosali son dos ciudadanas, dos personas venezolanas que estaban allí, sufrieron los terremotos y contaban en COPE pues cómo estaba la situación en ese momento.
13: Mi vehículo empezó a moverse como que iba en una lancha rápida, ¿sabes? De forma horizontal, y la barra del peaje no se levantaba y techo del peaje sonaba como que nos iba a caer encima. Mi hermana y yo nos bajamos del carro y corrimos hacia una zona al descampado, y lo que pensábamos era que el sismo estaba siendo demasiado largo. Después, cuando revisamos las redes, fue que nos damos cuenta que, como bien decía usted al principio, fueron dos.
27: Nosotros estábamos pasando por una zona por encima del Guaire, y la mayoría de los puentes que están encima de ese río, por lo general tiemblan porque son medio inestables y son movimientos naturales. Pero alrededor la gente se empezó a dar cuenta de que cada vez fue incrementando el movimiento, ¿no? El edificio se empezó a mover, estábamos muy cerca de un funicular, el funicular también se empezó a mover y hubo realmente un poco de caos entre la población.
26: Un poco de caos, yo diría que muchísimo caos, porque la verdad es que las imágenes y lo que nos cuentan Bueno, las personas que han sufrido este episodio, pues es terrible. El desastre se originó, como te decía, pues con un sismo, primero de magnitud 7,2, y el epicentro se localizaba a 21 kilómetros de profundidad cerca de San Felipe, en el estado de Yaracuy. Este primer movimiento generó una sacudida violenta y fue percibida con fuerza inmediata en la capital, allí en Caracas. Ahora Constanza nos vuelve a contar un poco más de su testimonio y también se une Gerson, otro de los testigos directos de estos terremotos.
1: Que la zona, por ejemplo, de Chacao ha sufrido grandes pérdidas. Dos edificios completos colapsaron muy cerca de la Plaza Altamira y cuatro están severamente afectados. En la zona de los Palos Grandes también hay grandes afectaciones, aparte de San Bernardino, y en el estado de La Guaira, en Catia la Mar, hay edificios completos desplomados. O sea, estamos hablando de edificios de 15 o 20 pisos.
2: Donde resido, que es un conjunto residencial importante en Caracas, no había luz hasta este momento. Nos estamos enterando de varios edificios desplomados con víctimas de por sí cerca de casa, derrumbó una casa como de 3 pisos. Creo que todos estamos a la expectativa porque hablan mucho de muchas réplicas. Ahorita en este instante, hace 5 minutos, volvió a sentirse un temblor en Caracas. Están recomendando que la gente tenga unos maletincitos de emergencia, de no usar ascensores y este tipo de cosas.
26: Desde luego que esa imagen de ver esos edificios y esas casas desplomándose asusta muchísimo. Bueno, 6:54 de la tarde, te habla Alejandro Gómez, estás escuchando La Linterna aquí en la COPE y vamos a seguir contándote más acerca de las últimas horas de estos terremotos que han afectado a lo que se podría llamar la novena isla.
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26: Te cuento, allí en Caracas, concretamente en el barrio de Altamira, se confirmaba la destrucción total de varios edificios de varias plantas, dejando escenas de escombros visibles en puntos estratégicos. Una escena auténticamente terrible. Vamos a escuchar testimonios de gente que estaba en la zona de Altamira.
5: Es que se cayeron 2 edificios, mire, al lado de la Altamira. Dios mío, el que estaba aquí, en Altamira, el hotel Altamira, que tanto es semáforo. Se cayeron 2 edificios, Dios mío, ay, tiene que haber muerto, Dios mío. Uy, no, esto fue horrible, esto fue horrible.
6: Los equipos de rescate continúan trabajando arduamente, pero como pueden observar, la cantidad de escombros es muy alta. En este momento, una de las unidades va a salir con la personería, están mandando a abrir el espacio para que ellos puedan transitar sin ningún tipo de problema. Hay familias pidiendo a las autoridades algún tipo de información sobre personas que se encuentran atrapadas entre los escombros. La desesperación se siente en el ambiente.
26: Y es que tan solo 39 segundos después del primer impacto de ese primer terremoto de 7,2, cuando la población apenas comenzaba a reaccionar, pues es que se registraba el seísmo principal, el segundo, el de 7,5 en la escala Richter. Este segundo evento ocurría en la misma zona, pero a una profundidad de apenas 10 kilómetros, más de la mitad del anterior, lo que multiplicó su capacidad destructiva. Volvemos con Gerson y José, otro vecino de la zona, que estaban altamente impresionados con la fuerza devastadora.
2: Se empezaron a mover como las vitrinas y en ese momento empezó todo el mundo como a tirarse debajo de las mesas, empezó como a moverse todo. Yo sentí como, oye, me sentía como en una película porque, ¿sabes? O sea, no me podía sostener de pie entre los gritos de la gente se tiró a la calle.
7: Hasta ahora lo que estamos viviendo es algo realmente angustiante. Las avenidas y las autopistas se abrieron a la mitad, se partieron a los dos, los edificios que eran de más de 15 pisos de altura hoy quedaron resumido en ruinas. No hay nada, no sabemos la cantidad de muertos oficiales, la realidad en el estado, no hay luz, no hay agua, no hay señal. Yo logro tener señal porque tengo una antena satelital en mi camioneta por el tema de mi trabajo y eso es lo que me ha permitido poder estar comunicado.
26: Y tras esta situación tan terrible, como no, Canarias, bueno, han tenido su reacción rápidamente y es que el vicepresidente del gobierno autonómico, Manuel Domínguez, dice de actuar lo antes posible con esta novena isla sin entrar en debates politizados y actuando de manera eficaz.
8: Estamos hablando de la novena isla, vamos a actuar y vamos a apoyar. No vamos a entrar en debates, creo que nadie tiene dudas de lo que pienso del gobierno de Venezuela, pero creo que este no es el momento para ello, es el momento para ponerse a disposición de la sociedad para poder solventar en la medida de lo posible. Lógicamente estamos hablando de una comunidad autónoma frente a todo un país, pero en la medida de lo posible atender especialmente a los canarios que allí residen.
26: Y también lo advertía el portavoz del gobierno de Canarias, Alfonso Cabello, que no les está resultando nada fácil comunicarse con Venezuela debido a las caídas de torres de comunicación, pero sí que tiene claro que la ayuda tiene que llegar cuanto antes.
9: Tratar de ofrecer toda la ayuda posible, así lo ha hecho directamente y personalmente el presidente al secretario de Estado y al embajador de España en Venezuela, pero estamos todavía en una fase muy, muy temprana para esa decisión. Como les decía, un avión militar de la UME es lo primero que va a despegar hoy a las 6 de la tarde.

0: mantendrán suaves entre los 24 y los 26 grados centígrados y que eso sí, no se detectan ni lluvias importantes ni cielos oscurecidos, o sea que típico día de verano. Volvemos mañana a las 7 de la mañana con Roberto González aquí en Herrera en COPE Canarias. Tú te quedas escuchando La Linterna en COPE, que vamos a seguir contándote todo lo que te interesa con Ángel Expósito. Muy buenas tardes.
1: Son las 8, las 7 en Canarias. Son las 2 de la tarde en Venezuela.
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1: La información sigue llegando a cuentagotas desde Venezuela, donde se mantienen los trabajos de rescate a la desesperada tras sufrir dos terremotos de magnitud 7,5 y 7,2 prácticamente seguidos. El último balance oficial es una broma macabra. Apunta a 188 muertos, más de 1.500 heridos. Las cifras no es que van a aumentar, es que se van a multiplicar exponencialmente. Última hora, Nekane Fernández, buenas tardes.
5: ¿Qué tal, Ángel? Muy buenas tardes. Exteriores ha informado de que hay 68 españoles que no se han localizado hasta ahora. Se ha hecho un llamamiento también a los turistas que estén allí para que contacten con el ministerio. Ha sido una noche y una madrugada allí en Venezuela complicadas, con más de 30 réplicas. La zona más afectada es el estado costero de La Guaira, donde está ubicado el principal aeropuerto del país. Allí hay muchos edificios residenciales y estructuras que se han convertido en escombros.
1: Para que te hagas una idea, La Guaira está de Caracas como más o menos como Barajas de Madrid. Imagínate esa distancia de la capital. Esta tarde Pedro Sánchez ha hablado con Delcy Rodríguez, ya estamos salvados, para ofrecerle la ayuda de España.
5: Y hoy mismo va a partir un avión con dos equipos de búsqueda y rescate urbano de la UME y ERICAM, y también viaja personal de la Agencia Española de Cooperación Internacional para el Desarrollo para evaluar las necesidades allí ya sobre el terreno. El Papa León XIV ha enviado una primera ayuda económica de 100.000 euros para contribuir a paliar los efectos devastadores del terremoto. Lo va a hacer a través de la limosnería apostólica. La Unión Europea, Estados Unidos y la ONU también se están movilizando para apoyar a Venezuela.
1: Mira, tres consideraciones muy rápidas sobre el terremoto en Venezuela. Los terremotos así no solo ocurren en el tercer mundo. El problema radica en qué es en el tercer mundo cuando un terremoto pasa de catástrofe a ser una hecatombe. La ruina del régimen chavista se confirma con la reacción tras el terremoto. El estado de las infraestructuras caóticas, la necesidad de ayuda internacional, la incapacidad para gestionar desde la información a los servicios sanitarios. Y me vienen a la cabeza los magnates, la pasta que se han llevado y no miro a nadie, los magnates de la narcodictadura, imagínate los presos políticos, los muertos de miseria, todos ellos antes del terremoto. Y a partir de ahora, más. Sobre Rodríguez Zapatero, me vengo para España. Algunos detalles y luego su estrategia, para mí, suicida. La UDEF encuentra su firma en facturas referidas a Bolivia. La policía cree que los servicios de asesoría para cobrar 200.000 euros es mentira. Ya sabes, para evitar aquella multa a una empresa peruana. Otra, ZP influyó en Bolivia con 100.000 pavos por adelantado, se dice pronto, y con 10.000 euros de dietas al día. ¿Te imaginas? Claro, si está 5 días, 50.000 pavos, aparte del contratito. En Madrid se reunió Zapatero con uno de los pagadores venezolanos de sus hijas. Las hijas son la tapadera, dejémonos de historias. Aquí el amigo, el empresario este o lo que fuera, es más que amigo a Maduro. ZP ha pedido, esto es lo de hoy, la nulidad del caso porque dice que se han vulnerado sus derechos fundamentales. Su defensa asegura que el proceso que instruye la Audiencia Nacional ha lesionado su derecho a un proceso justo con garantías y derecho a la tutela judicial efectiva y a la presunción de inocencia. ¿Qué no dirá un chorizo de estos que le trincan esta noche si es Zapatero.

0: quiero decir, el proceso justo, hay que tener los cuadrados, Bueno, como este, Ábalos. Ábalos también pide la nulidad de lo suyo. Dice que ve su pena desproporcionada, predeterminada, y denuncia desde la cárcel que el Supremo no ha protegido su presunción de inocencia para premiar a Aldama. Lo dicho, cuadraos. Ah, y mi postdata. Lo siento mucho, pero esta mañana lo primero que me ha venido a la cabeza cuando he sabido lo del terremoto, y conozco ese aeropuerto de La Guaira y conozco la región. Mira, La Guaira está, para que te sitúes, ahora que estamos hablando tanto del Mundial, entre Curazao, el territorio, la isla de Curazao, que es holandesa, y si giras hacia la derecha, pues todo ese Caribe maravilloso venezolano. Pues bien, lo primero que me ha venido a la cabeza es Zapatero. Lo siento, soy así de primario. La pasta que se han llevado de allí tantos del régimen y tantos colaboradores. Mira, Alexander ha estado hoy en la tarde de COPE y mira qué reflexión hacía.
1: Muchos edificios hechos con programas sociales se han venido abajo, lo que indica, bueno, la calidad de sus construcciones. Algunos se han incendiado por explosiones de gas, lo que indica la calidad de esto. Es decir, un país en el que precisamente un remesón como este nos hace ver cuán vulnerables estamos, ¿no?
0: Lo dicho, cuán vulnerables, y alguno llevándoselo crudo.
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0: Repasamos el resto de noticias de este jueves 25 de junio. Nekane.
3: El Congreso pide a Sánchez su dimisión o someterse a una cuestión de confianza.
0: Le va a dar exactamente lo mismo. La moción del PP ha tenido el apoyo de Vox, Junts, UPN y Coalición Canaria. Feijóo ha exigido al presidente que sea demócrata y dimita. El PSOE recuerda que la votación no es vinculante y que tampoco tiene efectos políticos.
3: El juez Calama ordena investigar las filtraciones del caso Plus Ultra que mantiene imputado a Zapatero.
0: El magistrado considera que no se está respetando el carácter reservado de las actuaciones y pide que se localice a los autores de las filtraciones. En las últimas horas se han publicado las agendas personales y los mensajes del teléfono de la secretaria de Zapatero.
3: El abogado de Cerdán dice que el PSOE le contrató para analizar la viabilidad de varios procedimientos.
0: Jacobo Teijelo, imputado en el caso Leire, ha declarado en la Audiencia Nacional. Se ha escudado en el secreto profesional para no dar detalles de las reuniones que mantuvo dentro de la propia Fiscalía General del Estado. Tampoco ha dado explicaciones sobre los encargos que le hizo el PSOE y por los que cobró 125.000 euros. Aquí hablamos de euros como si los tuviéramos.
3: La Audiencia de Madrid estudiará a partir del 13 de julio los recursos contra Peinado por el caso Begoña Gómez.
0: Son los interpuestos por la Fiscalía y las defensas que se oponen al juicio con jurado. El fiscal solicita el sobreseimiento para todos los investigados porque dice los delitos que se les atribuyen no son constitutivos de infracción penal.
3: La economía española creció un 0,6% en el primer trimestre, son dos décimas menos que a finales de 2025.
0: El comienzo del año ha estado marcado por la guerra en Oriente Medio, claro que ha frenado el consumo de familias, ha provocado la caída de las exportaciones y la inversión de las empresas. El crecimiento interanual del PIB se sitúa en el 2,7%.
3: El rey se reúne con Sheinbaum esta madrugada para normalizar las relaciones diplomáticas entre ambos países.
0: El encuentro va a ser en Ciudad de México y de momento la presidenta mexicana ha adelantado que se hablará de la importancia de los pueblos originarios. Mañana el rey viajará a Guadalajara para apoyar a la selección española de fútbol en su partido contra Uruguay.
3: Detenido un hombre de unos 70 años que viajaba con una joven fugada de un centro de menores en Lorca, en Murcia.
0: La Guardia Civil les localizó durante un control de madrugada. El hombre no pudo explicar por qué iban juntos en el coche ni el vínculo que les unía. Los agentes comprobaron que la chica aparecía como fugada de un centro de menores. Y nos quedan los deportes.
3: Va terminando la fase de grupos del Mundial. A las 10 de la noche, Ecuador, Alemania y Curazao, Costa de Marfil. Ya a la 1 de la madrugada, Japón, Suecia y Túnez, Países Bajos. Todo nos lo van a contar nuestros compañeros de Tiempo de Juego.
0: Y Repsol nos está en la previsión del tiempo con Alba Gutiérrez.
4: Jueves en el que vamos a seguir contando con tiempo estable y cielos soleados en toda la península y Baleares. Las temperaturas máximas nos seguirán dando un respiro, aunque empezarán a aumentar en Andalucía, por encima de los 35 grados en Córdoba, misma temperatura que van a marcar en el nordeste, pero todavía muy lejos de esos 42 grados que han venido marcando estos días atrás. Las mínimas caerán por debajo de los 20 grados en todo el país, salvo en el litoral mediterráneo, donde todavía seguirán marcando con noches tropicales. Y en Canarias, tiempo algo inestable, con lluvias débiles a lo largo del día y temperaturas que van a marcar los 25 de máxima y 22 de mínima.
0: Te contamos una cosita más. Pendientes de un incendio forestal que se ha declarado en el municipio de Tamarite de Litera, en Aragón. Dos localidades han sido desalojadas por la proximidad de las llamas. Enrique Pérez, buenas tardes.
5: Buenas tardes. Según las primeras estimaciones, ya han ardido más de 1,000 hectáreas en el que ya es sin duda el primer gran incendio de este verano en Aragón. La gravedad de la situación ha obligado a activar el nivel 2 de emergencias con la incorporación de la UME para ayudar en las labores de extinción. Todo parece indicar que el origen del fuego ha sido una chispa que ha saltado de una máquina agrícola, como explicaba el delegado del gobierno, Fernando Beltrán.
6: Ha sido por un vehículo de maquinaria agrícola, pues la chispa, cosa que ocurre habitualmente, más las altas temperaturas, más la cantidad de combustible que tenemos ya en los montes y en todos los sitios.
5: El avance de las llamas ha obligado a desalojar de forma preventiva a 240 vecinos de municipios como Alins, Azanui o Calasanz. En la zona hay un gran despliegue de medios luchando contra el fuego en estos momentos: 5 brigadas helitransportadas, 4 brigadas terrestres y 6 helicópteros del Gobierno de Aragón, junto a 4 aviones y 4 helicópteros que ha enviado el Ministerio para la Transición Ecológica. A ellos se suman también los medios que ha movilizado la comunidad de Cataluña.
0: Ponemos el foco desde Estados Unidos en Venezuela.
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0: Los terremotos en Venezuela son una carrera contra el tiempo. Rescates, zonas incomunicadas, colapso absoluto de un país que ya de por sí estaba hecho una pena. Todo esto en un momento político muy particular. Venezuela está bajo la tutela de Donald Trump, con Delcy Rodríguez al frente de aquella manera. Estados Unidos puede coordinar directamente la entrada de rescate, aviones, material, ayuda. En una catástrofe como esta, esa cooperación puede ser decisiva. David Alandete, nuestro corresponsal en Washington, esta semana has estado precisamente en el Pentágono con el coronel Tom Trimble, comandante de la Fuerza de Marines, que acaba de volver del Caribe. ¿Por qué esta unidad de marines puede ser tan importante? David, buenas tardes.
8: Hola Ángel, ¿qué tal? Bueno, pues esta es la unidad expedicionaria de los marines número 22, que es una fuerza de respuesta rápida que estaba embarcada en 3 grandes buques anfibios. Uno de ellos, el famoso Iwo Jima, uno de los grandes portaaviones que, acuérdate, cuando llegó al Caribe el año pasado, parecía que iba a haber una guerra abierta total contra Venezuela. Finalmente, este contingente participó en la extracción de Maduro, pero lo importante es lo que vino luego, Ángel, porque esto es una base militar flotante que lleva marines, helicópteros, aviones, V-22, drones, médicos, ingenieros, todo, ¿no? Pero claro, la ventaja es que puede acercarse a una costa devastada y empezar a operar sin depender al principio de carreteras, puertos o aeropuertos que hayan quedado inutilizados, ¿no? Y lo interesante es que ya participaron en ayuda humanitaria en el Caribe, en Jamaica, cuando pasó el huracán Melissa. Entonces ya han estado preparados en el Caribe para este tipo de respuesta. No hubo, desde luego, tantas bajas ni tanta destrucción, pero ya están probados en ese escenario.
0: Trump ha prometido apoyo amplio, rápido, eficaz. ¿Qué va a mandar Estados Unidos?
8: Pues mira, en un primer momento habían hablado Marco Rubio y Delcy Rodríguez y se había prometido todo tipo de cooperación. Pero en los últimos momentos, hace nada, unos 10 minutos, el mando sur de Estados Unidos ha anunciado que está ya preparando un contingente con una fuerza militar sobre el terreno. Y te puedo confirmar que están preparando aviones de transportes capaces de trasladar en pocas horas maquinaria pesada, ambulancias, hospitales de campaña, generadores y toneladas de suministro. Fíjate, Ángel, lo impensable que sería algo así si Maduro siguiera en el poder, ¿no?
0: Sí, sí, eso por un lado. Y por otro lado, lo que confirma es que es un país casi del tercer mundo, ¿eh?
8: Claro, y que necesita todo el apoyo. Es que realmente, fíjate que bromea Trump con que Venezuela podría ser un estado de Estados Unidos, pues está actuando como si lo fuera, ¿no?
0: Sí, sí. Oye, me hablabas antes de la experiencia de esos marines. Recuérdame, ¿qué pasó en Jamaica?
8: Bueno, fue una misión que ellos probaron tras el huracán Melissa, porque claro, lógicamente estaban en el Caribe para sacar a Maduro, que es lo que hicieron, ¿no? Con las fuerzas especiales. Pero los marines realizaron también operaciones anfibias en varios escenarios y cuando recibieron el aviso de que la tormenta Melissa iba a golpear a Jamaica, maniobraron con los barcos, siguieron la trayectoria del huracán, fueron detrás, y cuando el huracán pasó justo después, ya estaban frente a la costa y listos para entrar. Y el coronel Trimble nos contaba cómo fue esa experiencia, que fue muy interesante, la verdad, Ángel.
7: Seguimos literalmente la trayectoria del huracán Melissa con el Iwo Jima mientras se acercaba a la costa de Jamaica. En cuanto pasó el huracán, estábamos ya en la zona preparados para actuar. El mando sur puso al frente de la misión a la fuerza de tarea conjunta Bravo y nosotros actuamos en apoyo directo porque también teníamos otras prioridades que atender en el teatro de operaciones. Una vez que estuvimos establecidos, pudimos entregar ayuda humanitaria en aproximadamente 2 días.
8: Claro, era un papel de ayudar a las agencias civiles, ¿no?
0: Oye, esto lo hacen, son marines, lo hacen con una rapidez tremenda.
8: Claro, lo acabas de oír. 2 días. Es decir, esa unidad de expedientes que estamos hablando de la élite, ¿no? Militar de Estados Unidos, preparada para intervenir. Y podrían estar en 2 días. Todo depende de que el gobierno de Venezuela diga que lo necesita y que Trump lo autorice, pero desde luego lo va a autorizar, ¿no? Y como te decía, tardaron 2 días. Pero, claro, esto es una referencia importante porque, como sabes y como tú has contado, en las primeras 48-72 horas es crucial la posibilidad de encontrar supervivientes bajo los escombros. Pero el coronel también nos decía que sí, que su capacidad es de una gran rapidez.
7: Lo que nuestro equipo nos permitió hacer en Jamaica fue prestar ayuda inmediata, desplegar de inmediato los equipos y distribuir alimentos y suministros. Todo este material ya estaba en el teatro de operaciones. No descargamos comida ni suministros del barco para llevarlos allí, sino que distribuimos lo que ya estaba disponible en esa zona. A medida que llegaron las agencias civiles y empezaron a ejecutar su misión, establecimos un punto de operación seguro. Tras un desastre, muchas organizaciones civiles acuden porque todos quieren ayudar, pero al principio la situación puede ser caótica. Enviamos fuerzas para crear un punto de distribución, poner orden y garantizar asistencia humanitaria que pudiera prestarse con seguridad sin poner en riesgo vidas.
8: Bueno, está claro, Ángel, que bueno, todo va a depender de esa autorización y de la coordinación con lo que se pida de Venezuela, pero están listos ya.
0: David, viendo el mapa donde se encuentra ese aeropuerto, la poca distancia de Caracas en plena orilla del Caribe, hay zonas más que estratégicas. ¿Qué papel puede jugar Puerto Rico en todo esto?
8: Claro, es que esa es la clave. Es un estado, es un territorio asociado de Estados Unidos, no de un estado pleno, pero puede ser el gran puente logístico de la operación porque esta unidad expedicionaria y todo el despliegue militar en el Caribe de Estados Unidos estuvo centrado en Puerto Rico. Es que claro, hemos pasado por alto en los últimos meses el hecho de que antes de la captura de Maduro, Trump llevó al Caribe uno de los mayores refuerzos militares en la historia. Y ahora Trump está de verdad convirtiendo el Caribe, Ángel, en un teatro de operaciones del patio trasero o delantero, como quieras llamarle, de Estados Unidos.
0: Sí, sí, no olvidemos que Cuba está en medio, ¿eh? Oye, para terminar, más allá de estos primeros días, de estas primeras horas, que son efectivamente de caos absoluto, ¿qué tipo de ayuda más amplia puede mandar Donald Trump?
8: Pues una breve clave, aparte de lo típico, ¿no? Hospitales de campaña, medicamentos, etcétera, etcétera. Lo que pueden hacer es desplegar ingenieros para evaluar puentes, edificios y pistas de aterrizaje. O sea que a medio plazo pueden ayudar a... Es que es lo que tú decías, Ángel. Estamos realmente ante un país del tercer mundo, ¿eh? Que no tiene ni siquiera la capacidad en este momento de establecer una prioridad de reconstrucción. Claro, no en estos momentos, ¿no? Pero ni siquiera poder evaluar cuál es el daño estructural de sus infraestructuras. Y eso es lo que Estados Unidos puede solucionar, ¿no?
0: Pues estaremos atentos. Lo que les faltaba a la pobre Venezuela. Alandete, desde Washington, gracias.
8: Un abrazo, hasta luego.
0: Otro para ti.

0: contado noticias, ahora escucha las voces del día. Carolina intenta localizar a su tía en Caracas. Hola, Nekane.
1: ¿Qué tal? Hemos escuchado a Carolina en mediodía. La mujer desaparecida vive en el estado de La Guaira, el más afectado por los terremotos, y ahora mismo se contabilizan unas 200 personas atrapadas y el número de desaparecidos es muy difícil de calcular.
2: Ella vive en una casa y no tengo noticias, es imposible comunicarse, no sé nada. Aparentemente todos los edificios alrededor de esa zona colapsaron, se cayeron. No he podido dormir en toda la noche.
0: Jacobo Teijelo es el abogado de Santos Cerdán.
1: Hemos contado que ha comparecido como investigado en el caso Leire en la Audiencia Nacional, y a su salida de los juzgados, Teijelo ha sido muy crítico con la investigación. Dice que se están saltando el derecho de los ciudadanos a ser defendidos con garantías.
3: Por tanto, estamos todos amenazados por estas actuaciones que persiguen el derecho a la defensa. Y lógicamente lo que provocan, lo que están tratando, es de aplicar técnicas americanas para intentar intimidar a los abogados que hacemos esto. Y no lo van a conseguir. Yo vengo de Asturias. Allí hay un concepto que es portarse como un paisano, y es lo que estoy haciendo.
0: Técnicas americanas para impedir, pero ¿cómo tenemos la cabeza? Por mucho que hayas estudiado derecho, macho. En fin, Jaime de los Santos es un diputado del PP.
1: El Congreso ha aprobado la modificación del Código Penal que castiga las prácticas de conversión dirigidas a personas LGTBI+. En ese debate ha intervenido de los Santos, que ha aprovechado su turno para denunciar el sectarismo de la izquierda y ha reivindicado su identidad personal.
4: Soy del PP, soy maricón y me siento muy orgulloso de ambas cosas. Quiero agradecer a todos mis compañeros de esta bancada y a todos los del Senado por lo que llevan contribuyendo a esta causa, a mis derechos, desde que tienen responsabilidades de gobierno.
0: Elisa Chulia es investigadora de Funcas.
1: 8 de cada 10 españoles en activo creen que las reformas realizadas en nuestro sistema son insuficientes para asegurar el pago de sus pensiones. Es un estudio de la Fundación de Cajas de Ahorro.
5: 8 de cada 10 personas encuestadas, no jubiladas, claro, dudan de que las reformas efectuadas puedan asegurar las pensiones que ellos recibirán, ¿no?, cuando se jubilen. El grupo de 31 a 45 años es el que reúne la mayor proporción de escépticos.
0: Sonido musical AC/DC.

0: son la banda de rock que más dinero ha ingresado por sus giras en la primera mitad de este año. Y detrás de ellos están los Eagles o Bruce Springsteen. Los de Angus Young facturaron 120 millones de dólares al vender más de 900.000 entradas. El precio medio fue de unos $130 por concierto. Si nos fijamos en la lista global, Bad Bunny es el triunfador absoluto, 225 millones de dólares, y Lady Gaga, 209 millones.
1: Menos mal que me ha puesto AC/DC y no a Bad Bunny.
0: Es que he ido a caballo ganador. Sí, he dicho, yo me voy por el rock. No sí. Le voy a poner un día más a Bad Bunny. Como bastante hemos abusado ya estos meses de él.
1: Como acabamos de empezar a trabajar juntos, ¿verdad? Todavía no me conoces.
0: Por si acaso, no me la quería jugar.

0: Nos damos un paseíto por las redes, seguimos pendientes de, claro, Venezuela. Hola, Alba.
1: Hola, Ángel. A lo largo de esta linterna te vamos a seguir contando cualquier novedad que nos llegue desde allí. Lo último pasa por que el ministro de Asuntos Exteriores, te lo hemos contado, José Manuel Álvarez, ha confirmado que hay 68 españoles que todavía no han sido localizados tras el paso de esos dos terremotos. Nos escriben los oyentes sobre este asunto, nos dicen que la verdad que las imágenes hablan por sí solas y Venezuela ya se encontraba en una situación inestable. No me quiero ni imaginar a las miles de familias que ahora están buscando a sus seres queridos.
0: Vamos a hablar en las próximas horas, en los próximos días, de miles y miles de muertos y desaparecidos. Lo de los 188 muertos que dicen oficialmente hasta ahora es una broma de mal gusto. Es de un país tercermundista.

0: Tiempo de tertulia. Hoy con Maite Alcaraz, con Antonio Arráez, a partir de las 10, las 9 en Canarias. Maite propone tema. ¿Qué tal, Maite Chu?
1: ¿Qué tal, Ángel? Pues hoy me ha parecido que la sesión en el Congreso ha sido muy simbólica. Por un lado, se han unido los votos del PP, Vox, Junts y UPN, que han sumado 177 escaños, es decir, una mayoría absoluta, para pedirle a Sánchez que se vaya, que convoque elecciones o, como poco, que se presente una moción de confianza. Lo que pasa es que Junts no ha hecho más que eso, votar a favor y no dar el paso definitivo. Y lo curioso es que el presidente, que nunca asiste a estas sesiones, ha asistido y desafiante ha aplaudido, se ha aplaudido a sí mismo mientras la oposición le coreaba lo de dimisión. Creo que es un retrato perfecto del desastre y del caos que hay hoy en el Congreso de los Diputados. Venga, luego si quieres hablamos de todo y hasta luego.
0: Apuntado queda, Maite. Hasta luego. Nuestro tema del día, como no, nos iremos hasta Venezuela. Analizaremos desde el punto de vista técnico y científico el terremoto, los terremotos y, por supuesto, el desastre humanitario que va a ser de unas consecuencias absolutamente incalculables. Todo ello a las 9, las 8 en Canarias. Y esperamos mensajes, Alba.
2: Hasta las 11:30. Te seguimos leyendo y escuchando, como siempre, en facebook.com/linternacope, también en X, que ese es el antiguo Twitter, ahí estamos en @expositocope, en nuestro WhatsApp también, que es el 600-544-555, y en Instagram, en exposito-cope.
0: Gracias, Guti.
2: A ti, Expo.
0: Chao. Cuatro minutos, deportes en la linterna. Charlie Sáez, jornada previa al partidazo.
3: Tenemos a España, Ángel, en México. Mañana, recuerdo, a las 2 de la madrugada, es decir, del viernes al sábado, tercer partido frente a Uruguay. Y te voy a contar, Ángel, también la última hora de la jornada de hoy. Hoy solo, Ángel, solo 6 partidos en este Mundial.
0: Venga, hasta ahora, Carlos.
3: Hasta ahora.
0: Chao, chao.

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18: Ocho y media, siete y media en Canarias.
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20: ¿Qué tal, Ángel? Buenas tardes. La selección española afronta mañana su tercer partido en este Mundial. Recuerdo, de viernes a sábado a las 2 de la madrugada y lo hace en la maravillosa tierra de México.
21: Nos vemos en México.
22: Me traes un poco loco, un poquitito loco.
20: Así estaba la gente recibiendo al conjunto de Luis Aragonés, de Luis de la Fuente. Son las 12:30 de la mañana en Guadalajara y nos marchamos para conocer la última hora de la selección española. Tercer partido, nos vale el empate, por supuesto la victoria para ser primeros. ¿Cómo están los hombres de La Roja, Miguel Ángel Díaz?
23: Ese entrenamiento, Charlie, ya ha terminado. Se ha celebrado la Ciudad Deportiva de las Chivas, donde entrena habitualmente la sección femenina. Ha habido récord de periodistas acreditados para un partido. Periodistas acreditados para un partido disputado en Guadalajara. Hasta 135 periodistas han cubierto esa sesión. Ha comenzado, como no, con un minuto de silencio en memoria de las víctimas por el terremoto de Venezuela. 25 jugadores han trabajado con normalidad a las órdenes de Luis de la Fuente. Se ha visto, como siempre, muy sonrientes a Lamin y a Nico Williams. Recordemos que Pedri está apercibido y así ven el partido Jeremy Pino y Pedro Porro.
6: Sí, para nosotros el partido de mañana es una final y vamos a salir a morder desde el primer momento porque ellos van a salir a dar por todas, creo que se juegan mucho y nosotros también nos jugamos mucho, ser primeros de grupos y
11: un partido que vamos a hacer las cosas bien como venimos haciendo siempre y enfocados. El fútbol es así, sabemos que ellos también se la están jugando, ¿no? Pero nosotros también queremos seguir invicto, queremos seguir haciendo nuestro trabajo como venimos haciendo y eso es.
20: Y es que en Uruguay precisamente esa es la gran noticia, que mañana Elena Condis, el conjunto sudamericano, se juega su futuro en esta Copa del Mundo.
17: Se la juega, una victoria le clasifica, un empate le da opciones. Bielsa llega señalado por su propio vestuario. Hay tres dudas en el once. La portería si mantiene a Muslera, que ha dejado dudas, o entra Rochet. En defensa Jiménez ya está recuperado y puede suplir a Sanabria. Y en ataque Darwin Núñez podría dejar en el banquillo a Federico Viñas. Han entrenado en Cancún, su campo base, antes de viajar aquí a Guadalajara. La rueda de prensa Bielsa y jugadores es a las 2:30 la madrugada, hora peninsular.
20: Y la gran pregunta a esta hora, ¿qué equipo jugará mañana por España? ¿El del primer partido, el del segundo? Miguel Ángel, ¿habrá novedades pensando en el tercer encuentro y sobre todo en los cruces que arrancan la semana que viene?
23: Pues en principio De La Fuente debería repetir el equipo. Los cuatro cambios que introdujo contra Arabia surtieron efecto, por lo que todo debe seguir su curso. Recordemos que sin Fabián, retrasando a Pedri a la base con Rodri y metiendo a Olmo en la media punta, el equipo movió el balón mucho más rápido. Oyarzábal confirmó ayer que su molestia es historia. Baena le dio mucho equipo abierto y Lamin, por supuesto, va a ser titular. Aunque, pues ya te digo, se espera el mismo equipo. Además, hoy Nico Williams, a pregunta de Elena Condis, le ha confirmado que todavía le falta un poco para estar al 100%.
21: Feliz, intentando ayudar al equipo de toda la teta. Espero seguir cogiendo minutos, cogiendo sensaciones, tanto en los entrenos como en el partido. Eso depende del míster, creo que tiene mucha confianza en mí. Y bienvenido sea si me pone o como si no me pone. Quiero ayudar al equipo de la misma manera y bueno, estoy contento.
20: También ya está en Guadalajara Manolo Lama para contarnos mañana, por supuesto, este tercer partidazo de la Copa del Mundo. Manolo, evidentemente nos vale el empate, ellos se juegan la vida. ¿Hay que pensar ya más allá en los cruces? Es decir, ¿hay que reservar a gente, darle minutos a otros o mañana con todo desde el minuto uno?
24: Bueno, las cosas que funcionan no se tocan. Es cierto que España el otro día demostró que tiene un equipazo. Ganamos y goleamos. Lo normal es que Luis de la Fuente mantenga a los que derrotaron a Arabia Saudí. Pero no te olvides nunca que el seleccionador en su cabeza dibuja un plan de partido que posiblemente nosotros no conozcamos y pueda haber una sorpresa. Y tampoco te olvides que Pedri, si viera mañana la amarilla, no podría jugar el cruce de 16avos. Por tanto, lo habitual es que jueguen los mismos, pero ojito con las sorpresas.
20: Un partido que, por supuesto, tiene muchísimos alicientes. Entre ellos se enfrentan dos campeones del mundo y también mañana, Elena, se enfrentan dos viejos conocidos como son Baena y Valverde.
17: Su enemistad viene de lejos, desde 2023, en un Real Madrid-Villarreal. Valverde le dio un puñetazo en el parking del Bernabéu, después de que supuestamente Baena insultase a su familia durante el partido. Siempre que se reencuentran es noticia. La última vez esta temporada Valverde acabó expulsado por una entrada sobre Baena. El internacional español dice en el partidazo de la cadena COPE que siente que Valverde tiene fijación con él.
25: Personalmente, sobre todo, marcó un antes y un después. Fue un momento que casi dejó el fútbol por todo lo que me pasó. Me afectó más por todo lo que recibió mi familia que por mí. Lo de las redes sociales, críticas, amenazas de muerte a mí, a mi familia.
20: ¿Has perdonado?
25: Sí, desde hace mucho tiempo.
20: ¿Te tensa jugar contra Valverde dentro de dos días?
25: No, por lo visto le tensa un poco más a él.
20: La última vez él fue expulsado otra vez.
25: Sí.
20: ¿Crees que tiene cierta fijación contigo?
25: A lo mejor sí, como nunca se le ha preguntado si sigue teniendo rencor o se ha perdonado tal. Yo, viendo la acción, sí que pienso que fue un poco más fijación que otra cosa.
20: Estamos viendo llenos prácticamente en todos los partidos. Miguel Ángel, ¿cuántos españoles se esperan mañana en Guadalajara para ver a la selección?
23: La federación tiene confirmada la presencia de 6.100 aficionados españoles que han comprado su entrada a través de los canales de la federación o de la FIFA. No obstante, se espera que haya mucho aficionado mexicano animando a la selección. Recordemos que caben casi 50.000 espectadores en el estadio de aquí, de Guadalajara, donde habitualmente juega el Chivas.
20: Y un aficionado, Elena, muy especial que mañana va a estar in situ siguiendo a la selección española.
17: Su Majestad el Rey Felipe VI ya está viajando confirmado su presencia en el partido mañana contra Uruguay. La noticia es que el Rey, que no estuvo invitado en la toma de posesión de la presidenta de México, Claudia Sheinbaum, mañana estará, se reencontrarán en el palco del Estadio de Guadalajara.
20: Un partido que mañana se espera caliente entre España y Uruguay, lo va a pitar Ismael El Fat Pedro Martín. ¿Este árbitro quién es?
2: Mañana árbitra España un árbitro nacido en Marruecos, en Casablanca, que emigró a Austin con 18 años y que ha hecho carrera como colegiado en Estados Unidos. Ya con 44 años ha dirigido 4 partidos en los mundiales, 3 en Qatar y 1 en el torneo en curso, Países Bajos, Japón. Es un árbitro que tiene buena pinta y que, siendo de casa, es probable que reciba buenos partidos en los próximos días, como en España-Uruguay, en el que pasará una buena prueba.
20: Mañana se juega mucho España, se juega muchísimo Uruguay, pero es que, ojo, mañana también se juegan un montón de cosas Cabo Verde y Arabia Saudí, que llegan, Hugo, a esta última jornada, ambas con opciones de meterse en la siguiente ronda de este Mundial.
3: Así es, las dos selecciones deseando que España gane a Uruguay y luego hacer ellos los deberes. El partido se juega mañana aquí en Houston. A Arabia Saudí solo le vale la victoria, mientras que a Cabo Verde le valdría un empate si los uruguayos pierden ante la selección española.
20: Eso será mañana 8:38. Vamos ahora con lo de esta noche.
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20: Hoy solo tenemos 6 partidos. A las 10, desde las 10 menos 10 en el tiempo de juego de la cadena COPE, un partidazo entre Alemania y Ecuador. Así suenan a estas horas las calles de Nueva Jersey. Quizá, Antonio Ruiz, a partir de las 10 vamos a vivir el mejor partido de este grupo entre Alemania y Ecuador.
7: Sí, y además son mayoría los ecuatorianos que hoy se la juegan porque les vale solo la victoria y un hipotético, un improbable tercer puesto si fallaran todos los que están pendientes de hacerlo. En Alemania ayer Nagelsmann dijo que, aunque no se juega nada, no va a reservar mucho y quiere que su equipo se lo tome en serio. Y enfrente es a Ecuador, que sueña con el milagro, aunque lo tiene muy, muy difícil.
20: El otro partido de barro tiene a la exótica Curazao frente a Costa de Marfil.
8: Y se disputa en poco más de una hora aquí en Filadelfia. Curazao va a intentar el milagro de clasificarse para los 16avos de final, derrotando a los africanos. El empate clasifica a Costa de Marfil, es favorita en un grupo que comanda Alemania. En este Lincoln Financial Field pitará el sueco Niver con Del Cerro Grande en el VAR.
20: Esos dos partidos, grupo E, como digo, a las 10 de la noche, desde las 10 menos 10, con Paco González en el tiempo de juego de la cadena COPE. A la 1 de la madrugada, partidazo Holanda-Túnez. ¿Con qué noticias, Manolo Oliveros?
26: La noticia en Kansas es el riesgo que haya tormentas con aparato eléctrico en un estadio que además está descubierto. Por lo demás, Koeman puede dosificar a gente que arrastra molestias, aunque no sean graves, como la de Frenkie de Jong. Holanda, empatada a puntos y a diferencia de goles con Japón, quiere ser primera de grupo y enfrentarse a Marruecos en 16avos de final. El partido contra Túnez, 1 de la madrugada hora peninsular española, dirigido por la mexicana Katia García.
20: Buscamos también noticias del otro encuentro de este grupo F, José Manuel Oliva, entre Suecia y Japón.
27: Que se juega en Dallas, Charlie, que tiene la principal novedad de que no lo va a jugar el futbolista de la Real Sociedad, Take Kubo, que sigue con sus problemas en la rodilla, que ni tan siquiera ha viajado a Dallas y que es baja en Japón para este tercer partido del Mundial. Incluso es duda para un hipotético cruce de los nipones. Japón se juega a ser primera de grupo, aunque podría acabar también tercera en caso de derrota. La que está contra las cuerdas es la Suecia del ex de la Real, Alexander Isak, que necesita al menos un empate para seguir vivo en este Mundial.
20: También estos dos partidos a la 1 de la madrugada los vamos a contar, por supuesto, en el tiempo de juego de la cadena COPE, y a las 4 para los más cafeteros, doble duelo, Hugo Ballester entre Turquía, Estados Unidos y Paraguay, Australia.
3: En Los Ángeles, Estados Unidos se mide a Turquía. Poca historia aquí, Charlie. Los norteamericanos ya son primeros, mientras que los turcos ya están eliminados. Se despide Arda Güler de este Mundial. Más importante, lo que suceda en Bahía de San Francisco a la misma hora. Allí, Paraguay y Australia se juegan el pase a 16avos. El empate seguramente clasifique a las 2. Atentos a eso, pero el que pierda tendrá muy difícil pasar como tercera por puntos y diferencia de goles. En los paraguayos la noticia está en que no juega Miguel Almirón, expulsado por taparse la boca para hablar.
20: Ya sabemos que la cita para nosotros es mañana con ese España-Uruguay, pero ojo porque mañana también se miden Javi Gómez, quizá los dos mejores goleadores del mundo, Kylian Mbappé contra Erling Braut Haaland.
9: En uno de los partidos, Charlie, con más cartel de esta primera fase, Francia y Noruega se juegan el primer puesto del grupo y ambos cuentan con 6 puntos. Es el duelo Mbappé-Haaland. Los dos bichos llevan 2 dobletes en 2 partidos. La expectación es tremenda. Aquí, desde la concentración de Francia, acaba de hablar Tchouaméni. Dice que quieren el primer puesto sí o sí para tener menos viajes, que es una bendición tener a Mbappé y que defenderán bien a Haaland porque tienen grandes defensores.
20: 8:43. Vamos ahora con cosas que ya están resueltas en esta Copa del Mundo.
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20: La selección brasileña, primera de grupo con Vinicius a la cabeza.
13: Sí, Brasil, cruzamiento, Vini. Vini, ¡Para un gol!
20: Y Ancelotti, un brasileño más que se atreve incluso a cantar el himno de Brasil.
14: Yo conozco 2 himnos, uno del italiano, ahora estoy aprendiendo el himno de Brasil, que es difícil. Pero leí las palabras, los que armó, canté, sí, he vuelto a cantar el himno. En este periodo soy con honra parte de este país, me guste cantar el himno.
20: Finalmente Brasil, Nacho García resolvió de forma solvente ser primera de este grupo.
15: Triunfo cómodo de la Brasil de Ancelotti frente a Escocia, 3-0, y goleada sufrida, aunque parezca una contradicción, de Marruecos frente a Haití por 4-2. Brasil clasifica como primera, Marruecos como segunda, ambos con 7 puntos, pero con mejor balance de goles para la canariña, que ha sabido crecer durante el torneo, son más equipo y ha consolidado además a Vinicius como una de las estrellas del Mundial. El madridista le dio mucho mérito a la labor de Ancelotti.
16: Es el mejor entrenador del mundo y puede entender muy bien a los jugadores que tiene. Se adapta muy bien a los jugadores y hace la mejor formación para cada equipo que entrena. Sobre Neymar, sin duda, es un momento muy importante para todos nosotros, porque vuelve nuestro ídolo, un tipo que siempre luchó e hizo todo para estar aquí con nosotros. Volvió después de un tiempo de lesión y espero que pueda seguir evolucionando y mejorando.
20: Los suizos anoche se llevaron por delante a una de las selecciones anfitrionas de este torneo. Porque Suiza, Rubén Martín, también cumplió con los pronósticos y acabó como primera de su grupo.
19: 2-1 le ganó a Canadá, 3-1 le ganó Bosnia a Qatar, primera de grupo Suiza con 7 puntos, jugará con un tercero, segundo Canadá con 4 puntos que ya conoce hasta su rival, será el primer 16avo, Sudáfrica-Canadá el domingo a las 9 en Los Ángeles, tercera Bosnia tendrá que esperar.
20: Y así suena también el gol de México, que le hace estar con 9 puntos.
28: Llega Chaquito, está el tercero, ¡Chaquito! Aquí está entonces Alvarado, el tercero.
20: Y por supuesto, la gente como loca en las tierras mexicanas. Lara López, ¿cómo se cerró el grupo de la tercera anfitriona de este Mundial?
29: Pues ayer se cerró el grupo A y México lo hizo de manera impecable. 3 victorias de 3, 9 puntos, ningún gol recibido y un histórico pleno que confirma al Tri como uno de los equipos más sólidos de esta primera fase. La gran sorpresa fue Sudáfrica, que venció a Corea del Sur y se quedó con el segundo boleto a 16avos, con 4 puntos. Corea terminó tercera con 3 y todavía espera clasificar como uno de los mejores terceros, mientras que Chequia fue la gran decepción del grupo, apenas un punto y eliminada tras caer 3-0 ante México.
20: 8:46, seguimos mirando de reojo al Mundial porque toca hablar de Julián Álvarez.
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20: Esta noche en el partidazo vamos a escuchar a Baena, el jugador del Atlético de Madrid, hablar, entre otras cosas, del futuro de Julián Álvarez.
0: ¿Tú lo venderías al Madrid o al Barça? ¿O bajo ningún concepto?
1: No, o sea, que ningún compañero lo vendería...
0: No, pero espera, es que ha dicho el compañero ya que se quiere pirar. Entonces, tú, si eres presidente, ¿qué haces? ¿Lo venderías al Madrid o al Barça? ¿O en ningún caso al Madrid o al Barça y que se quede por narices?
1: No, yo pensando como club nunca vendería a mis jugadores a los rivales directos.
0: ¿Mejor entonces a la Premier?
1: No, a ningún lado. Yo por mí que se quede.
0: Ya, pero que no quiere. ¿Qué haces? ¿Le pones una cadena?
1: Yo por mí se la pondría.
20: El Barça sigue trabajando la forma de meterle mano a esta operación, Víctor Navarro, porque Joan Laporta está preparando una segunda oferta por el delantero del Atlético de Madrid.
6: De entre 120 y 130 millones de euros, tras ser rechazadas a primera de 100 millones, Laporta y Deco consideran que esta segunda oferta tiene el precio máximo que quieren pagar por Julián Álvarez. Un detalle también con el delantero argentino después de esas declaraciones y tras saber desde hace varias semanas a través de su agente que quiere ser azulgrana. De esa segunda oferta de 120 y 130 millones, el Barça debe estudiar cuándo presentarla y todo apunta a que la semana que viene sería clave.
20: La primera oferta por Julián Álvarez llegó por parte del Real Madrid y esos famosos 150 millones de euros. Melchor, ¿el conjunto blanco se baja de este barco o va a estar navegando durante todos los meses de verano?
11: Bueno, el Real Madrid está muy atento y muy tranquilo. Queda mucho verano, como dices, y si pasan los días y pasa el verano y el jugador sigue queriendo salir del Atlético de Madrid, ahí va a estar sin duda el conjunto blanco con esa oferta que decías de 150 millones, que entienden que el Atlético de Madrid nunca vendería por debajo de esa cantidad. Y a lo mejor, en esas circunstancias, el Real Madrid estaría ahí muy atento.
20: Lo que sí parece claro, Elena, que en el vestuario del FC Barcelona le abren la puerta de par en par al delantero argentino del Atlético de Madrid.
17: Todos bendicen el fichaje de Julián Álvarez. Primero Olmo en AS, destacando que es un jugador de clase mundial, y Pedri en Televisión Española reconoce que le gustaría ver al argentino vestido de azulgrana.
18: No me quiero meter en cosas del club ni de un jugador. Es verdad que Julián como jugador a mí me encanta y siempre he dicho que los mejores jugadores quiero que estén en el Barça, y bueno, si ojalá pues se pueda dar ese fichaje y pasa, pues bienvenido.
20: Lo que está claro es que tiene mucha pinta de que va a ser un verano tremendamente largo con esta operación. El Madrid a la expectativa, el Barça preparando una segunda oferta, pero por si acaso Bayori también está manejando a la vez Laporta distintas alternativas por si no se cierra el fichaje del delantero argentino.
21: Sí, se sigue trabajando para que la operación salga bien, pero por si acaso hay otros nombres en la recámara. Las opciones Harry Kane y João Pedro se han ido diluyendo y emergen otros nombres como el de Mikel Oyarzabal, que puso sobre la mesa Elena Condis. Siempre aparece en esa lista también el nombre de Dusan Vlahovic, el delantero de la Juve, y algunas informaciones periodísticas añaden en los últimos días los nombres de Junior Krupi, delantero francés del Bournemouth, Sesco, esloveno del United, o Gonzalo Ramos del PSG.
20: Vamos con más de fichajes. Por cierto, hoy ha hablado José Mourinho y lo ha hecho de la plantilla que espera tener cuando finalice esta Copa del Mundo. Mourinho quiere a todos los buenos jugadores de la Casa Blanca.
22: He leído cosas en las que la gente decía que José Mourinho iba a venir aquí a cortar la cabeza de algunos de los supuestamente jugadores top que tuvieron problemas durante la temporada. No. Yo quiero a estos jugadores, quiero a los mejores jugadores, y ahora tengo que encontrar la manera de tener un equipo y no tener los problemas que han tenido la temporada anterior. Pero los mejores jugadores son los que quieres. Si tienes problemas con jugadores que no son muy buenos, ahí sí que tienes un gran problema.
20: Entre esos jugadores estará Nico Paz. Veremos, porque parece, Melchor, que estamos en días decisivos para conocer qué va a pasar con el jugador del Real Madrid o que pudiera ser del conjunto blanco.
11: Sí, quedan pocos días para que tenga esa opción el Real Madrid. Recordemos, hasta el próximo martes 30 de junio para recomprar a Nico Paz por 9 millones después de la gran temporada que ha hecho en el Como italiano. Eso es lo que le ha transmitido al conjunto italiano, que tiene intención de hacer la recompra. Y recordemos además que tiene hasta la próxima temporada para también recomprar al jugador por 10 millones. Ahora hay tres opciones que baraja el Real Madrid: recomprarlo directamente, que haga la pretemporada y que Mou decida si se queda o lo vende. En el caso de venderlo, el Como tendría una prioridad de 60 millones más o menos. Para el resto de equipos sería algo más de esa cantidad. Y una tercera opción, dejarle un año más, como te digo, porque podrían recomprarlo la próxima temporada por 10 millones.
20: También, evidentemente, días definitivos para noticia que adelantó Antonio Ruiz aquí en la cadena COPE, porque está a punto, o va a estar a punto de cerrarse, Antonio, lo de Grimaldo y el conjunto rojiblanco.
2: Sí, contamos ayer que había habido un progreso significativo, acercamiento absoluto en las posturas del Leverkusen y el Atlético de Madrid para el fichaje de Alex Grimaldo, y que en el club son muy optimistas de cara a un desenlace positivo para que el futbolista del Leverkusen acabe en el Atlético.
20: Aunque los equipos grandes tienen un problema común, que es aquello de dejar salir antes de entrar. Por ejemplo, en el Barça, Víctor Navarro, también están trabajando evidentemente en la famosa operación salida.
6: Esperando están los azulgranas a la oficialidad, por ejemplo, de Ansu Fati, su llegada al Mónaco por 11 millones de euros. Más allá de ese precio, el Barça se ahorraría una ficha de casi 10 millones netos, con el que también quieren aligerar masas salariales con Ter Stegen. Ya está recuperado de su lesión y su breve entrenador Mitchell le quiere cedido en el Ajax. Y con el que se quiere hacer caja por la falta de minutos es Marc Casado, que está por la labor de buscarse equipo lejos de Barcelona.
20: En el Madrid, Melchor, esto es un problema real, porque hasta que no salga alguien no puede llegar nadie.
11: Sí, porque a pesar de esos 4 fichajes realizados, como dices, el Real Madrid sigue pensando en hacer incorporaciones, aunque estas van a depender evidentemente de las salidas. En estos momentos, Charlie, hay 27 jugadores, por lo que se necesitan urgentemente 2 salidas. Con más opciones para salir del Real Madrid, Ferland Mendy, Fran García y Ceballos, los 3 además con la dificultad que tienen contrato en vigor. Pero a partir de ahí, las posibles llegadas, la de un central, la de un centrocampista o la de un galáctico, estarían lógicamente supeditadas a ventas o cesiones.
20: Vamos con 2 más de mercado. La primera tiene que ver con el Getafe, Gema Santos, que empieza a apuntalar su plantilla, no olvidemos, este año también para afrontar competición europea.
17: Sí, en estos momentos, Charly, lo que podemos compartir con nuestros oyentes es que no está cerrado, pero está todo encaminado para que compren en propiedad a Zaid y a Lucho Vázquez. Ellos, los refuerzos de invierno que fueron claves para la permanencia, han sido prioridades en este mercado para el conjunto azulón. Ya compraron a Satriano, también a Boselli, y ahora el Geta ultima con el Brujas el traspaso de Zaid Romero, y con el Anderlecht la compra de Luis Vázquez. El único al que no han querido fichar ha sido al serbio Birmansevic, también te digo, Charlie, el menos relevante de los refuerzos invernales.
20: En segunda división tenemos una renovación ilustre, porque Juan Fran Cruzges se queda en la Unión Deportiva Las Palmas.
3: 2 temporadas con opción a una tercera ficha, José Rodríguez por la Unión Deportiva Las Palmas. No ha pasado desapercibida la buena temporada del delantero gran canario, que volverá a ser una referencia del ataque del conjunto amarillo, que esta temporada será entrenado por Rubén de la Barrera.
20: Y vamos con 2 últimas de fútbol. La primera tiene que ver con susto y con tragedia, porque vaya susto precisamente Juan Arias, que se ha tenido que llevar a Alexia Putellas, a la que le ha pillado el terremoto en Venezuela.
4: Sí, la jugadora catalana se encuentra con su familia en Caracas, la capital de Venezuela, cumpliendo con diferentes actos de la Fundación Eleven. Ha querido tranquilizar a sus seguidores en un comunicado en el que dice: tanto mi familia como yo nos encontramos a salvo en Caracas. Muchísimo ánimo ante esta desgracia a todos venezolanos y a todas las familias afectadas. Por cierto, se da por hecho que tras dejar el Barça, su nuevo destino será el London City inglés, por delante de otras propuestas de Estados Unidos y México. En las próximas horas se espera el comunicado oficial.
20: Y cerramos con casi casi información de servicio, porque Rubén Vasco, tenemos ya configurados los 2 grupos de la Primera Federación.
5: Y finalmente se ha impuesto el modelo de distribución territorial, es decir, estableciendo una línea diagonal imaginaria por la península. En el grupo 1 estarán los del lado oeste y en el grupo 2 se quedan los de la parte este. Y ojito con el grupo 2, Charlie, porque van a estar los recién descendidos Zaragoza y Huesca, además de los filiales del Atleti y del Real Madrid, mientras que en el grupo 1 estarán el Mirandés y la Cultural Leonesa, entre otros.
20: 8:55, hasta aquí el fútbol.
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0: Valencia hoy es una ciudad feliz. Porque hoy Fermín Rodríguez se está celebrando el título del Valencia Basket.
1: Sí, unos 5.000 aficionados están celebrando en el Rocha Arena esta segunda liga de la historia de Valencia Basket. Pedro Martínez, el técnico, y el MVP, Jan Montero, los más aclamados. Gritos de Montero, quédate de una afición, porque saben que el dominicano tiene un acuerdo con el Olympiacos si es que no da el salto a la NBA.
0: Y mientras tanto, la selección española Pilar Casado también se pone en marcha en estos días de verano.
2: Con pleno de victorias en las dos primeras, España ya tiene lista de 14 para la tercera, camino del Mundial 2027. Dinamarca el 2 de julio en Madrid y Georgia el 5 en Tbilisi. A los habituales de ventanas se suman varios Euroligas como Parra, Darío, Pradilla y Bilirrán Gómez, además de Hugo González, el jugador de los Celtics. De estos últimos ha hablado Chus Mateo, el seleccionador.
3: Desde que acabó, al día siguiente de perder con Boston, él me dijo: Chus, si tú crees conveniente que yo debo estar en la selección, estoy disponible para ti. Yo confío absolutamente en que Billy va a hacer un buen trabajo con nosotros.
0: Tenemos por delante fin de semana de coches, Carlos Miquel, Gran Premio de Austria.
4: Carlos Sainz quiere pescar en Río Revuelto y acercarse a los puntos este domingo en Austria. Mucho calor y la altitud hace que pueda haber avería en los turbos de los monoplazas. Además, Fernando, hemos hablado de su futuro en medio de los insistentes rumores sobre el fichaje con Alpine. A pregunta de COPE ha respondido que él quiere seguir en Aston Martin si sigue, eso sí, en la Fórmula 1. Le escuchamos.
5: Quiero ganar un mundial con Aston Martin, conduciendo yo o no.
0: Y también tenemos motos, Borja González.
6: La previa al arranque del Gran Premio de los Países Bajos de MotoGP, muy marcada por el mercado de fichajes, primero por la renovación con su actual equipo de Marc Márquez, después por el anuncio esta mañana de la llegada de Pecco Bagnaia al equipo oficial Aprilia como compañero de BCX, y sobre todo por el anuncio de Ducati de que al lado de Marc va a estar Pedro Acosta, una de las grandes promesas del motociclismo mundial, el piloto murciano que evidentemente afronta con mucha ilusión la etapa que llegará la próxima temporada.
7: Siempre, al final, siempre he dicho que hubiera sido un sueño, ¿no?
0: Tenemos en juego jurado el cuarto partido de la final de fútbol sala entre el Pozo y el Barça.

0: en menos de un minuto explotó la normalidad y la vida de un país por mucha crisis política y social que tuvieran. 40 segundos fueron suficientes para reventar carreteras, derribar edificios de más de 15 pisos, convertir las calles en un cementerio. Así contaba José Vargas en Herrera en COPE cómo han sido esos primeros momentos.
1: La realidad es devastadora, es desconsolante. Más de 30 edificaciones en la parroquia en la cual me encuentro, que es Caraballé, el estado Vargas, se desplomaron. Por supuesto, muchos muertos, heridos, hay muchos muertos en las calles, niños, adultos. Es complejo.
0: Dos terremotos de 7,2 y de 7,5 en la escala Richter han roto miles de vidas, familias enteras en un país que ya de por sí está sufriendo demasiado. Se han producido hasta 30 réplicas sísmicas. El último balance que ha ofrecido el gobierno venezolano es de 188 muertos. Es una broma macabra, van a ser decenas de miles. Todo parece que las cifras van a variar, sin duda. Previsiones como las del Servicio Geológico de Estados Unidos son demoledoras. Calculan que podría haber entre 10.000 y 100.000 muertos. Los servicios de emergencia trabajan con maquinaria pesada allí donde llegan, en los puntos más críticos del estado de La Guaira, al norte del país. Allí se encuentra el Aeropuerto Internacional Simón Bolívar, el aeropuerto de Caracas, para entendernos. En COPE hemos hablado con el general Jorge Galindo, jefe de operaciones de los bomberos de Caracas, que nos decía sobre las labores de rescate.
2: Estamos trabajando, no sabemos cantidad de víctimas que tenemos en lo que es Ciudad de Caracas, en la otra parte de Conozco. Bueno, estamos trabajando allí, pues, ¿me entiendes? Bueno, tenemos ahí en el estado de La Guaira, que es donde está la cuestión más ruda y está más fuerte, pues. Sí, hay gente de Valesco, pero no sabemos qué cantidad de fallecidos tenemos allí. Estamos labrando fuerte allí, bueno, a la hora de Dios ahí.
0: El ministro de Exteriores español, José Manuel Álvarez, ha confirmado que hay 68 españoles que no han sido localizados. A esta hora, son muchos los que siguen sin saber nada de sus familiares y vecinos. Así cuenta Gerson la situación desde Caracas, muy cerquita del aeropuerto.
3: Varios edificios desplomados con víctimas de por sí cerca de casa. Derrumbó una casa como de 3 pisos. A la expectativa, porque hablan mucho de muchas réplicas, están recomendando que la gente tenga unos maletincitos de emergencia, de no usar ascensores y este tipo de cosas.
0: Ante el colapso de los servicios oficiales, la gente se organiza por grupos en redes para pedir material de rescate. Linternas, picos, palas. María Constanza es vecina del estado de Aragua y cuenta cómo edificios enormes han desaparecido por completo.
4: Que la zona, por ejemplo, de Chacao ha sufrido grandes pérdidas. 2 edificios completos colapsaron muy cerca de la Plaza Altamira. Y 4 están severamente afectados. En la zona de los Palos Grandes también hay grandes afectaciones. Aparte de San Bernardino y en el estado de La Guaira, en Catia-la-Mar, hay edificios completos desplomados. O sea, estamos hablando de edificios de 15 o 20 pisos.
0: El epicentro está ubicado en el noroeste del municipio de Montalbán, en el estado de Carabobo. Claro, ¿cómo está ahora mismo la zona? ¿Por qué ha sido tan violento el seísmo? Y 2 continuados. Hablamos del terremoto en Venezuela. Está dejando, ya verás, miles de muertos. Con el paso de las horas aumenta el número de efectivos voluntarios de todo el mundo que intenta llegar hasta allí. Uno de ellos es Alexander Campos. En la tarde, COPE ha contado que de momento no les están dejando llegar hasta La Guaira, el punto que se ha llevado la peor parte de la catástrofe.
5: El centro de la zona, zona cero, si queremos decirle, es La Guaira, y hacia allá no nos permiten llegar. En las primeras horas hubo un rescate de algunas personas vivas, pero a medida que van pasando las horas y que se van necesitando equipos de mayor envergadura, es muy difícil.
0: Carlos Julio es periodista, colega venezolano, vive en Caracas. Carlos Julio, ¿qué tal? Buenas noches, buenas tardes para ti.
6: Sí, muchísimas gracias. Aquí estamos alerta en Caracas, en el centro de Caracas, en la Candelaria, en San Bernardino. La situación fue alarmante. Fueron 2 sismos, lo debo decir con responsabilidad. Estos sismos han sido los más grandes en la historia de Venezuela. No se vivió un sismo aquí, no era tan fuerte desde 1967, que fue 6.1.

0: de ayer fueron de 7.2 y 7.5. Incluso mi residencia, que está ubicada frente a la iglesia de la Candelaria, sufrió daños estructurales, casi que podríamos decir que está inhabitable. Además, es importante señalar cómo en parroquias como San Bernardino, La Pastora o Pinto Salinas, la situación fue grave porque hubo desplome de varias edificaciones. Vecinos les tocó dormir en plazas públicas ante el riesgo de colapso de sus edificaciones. No ha habido realmente por parte del Estado la colocación de un albergue oficial, sino ha habido una solidaridad extrema por parte de los vecinos, en este caso de la Candelaria, de San Bernardino, donde hubo el desplome de varios edificios. El Pinto Salinas, que es un barrio popular de la parroquia El Recreo, relativamente cerca de Miraflores, también hubo desplome de unos bloques en la parroquia La Pastora. Incluso en Cotiza, el hospital Risque sufrió daños fuertes en la estructura. Estamos en una situación de alarma, de alerta, donde la solidaridad es lo que está prevaleciendo. Anoche le tocó vivir a centenares, por no decir miles de personas, en la ciudad capital, estar durmiendo a la intemperie. Pero se reporta, no tenemos cifras oficiales. Hasta ahora las cifras presentadas por el gobierno de los Estados por el gobierno de Delcy Rodríguez, reflejan que se podría llegar a los 200 fallecidos. Pero realmente la cifra podría ser mucho, mucho, mucho más alta porque la situación fue catastrófica. Eso hay que decirlo, llamamos a la solidaridad, al apoyo, y agradecer el apoyo internacional, pero sobre todo el apoyo por parte de los vecinos con sus conciudadanos en torno a esta tragedia que vivimos en Venezuela.
1: Carlos Julio, te iba a preguntar precisamente, todo pinta que podemos hablar de una hecatombe de miles de muertos.
0: Sí, con responsabilidad lo decimos, una catástrofe, una hecatombe, donde se pueden hablar de miles de muertos. Incluso lo que se está viendo en el estado Vargas, donde hay muchos compañeros desaparecidos, incluso quiero destacar el caso Freites, que fue preso político igual que yo durante más de 2 años, está desaparecido en el estado Vargas. Puedes ver las redes sociales, miles de fotos de personas.
1: Las comunicaciones lógicamente son tremendamente complicadas con Venezuela. En cualquier caso, el testimonio de Carlos Julio, con todos los nervios y la situación, viviendo en directo el drama, lo ha definido perfectamente. Decenas de personas se han aglomerado en plazas o se han acercado a la playa para pasar la noche. Cientos de venezolanos hacen cola a las afueras de las farmacias, que trabajan 24 horas, imagínate, mientras otros aguardan para comprar comida, lo que puedan, en donde pueden. Desde el Consulado General de España en Venezuela han pedido a los ciudadanos españoles que verifiquen el estado de todas las personas de su entorno. Carolina ha contado en Mediodía COPE que no logra localizar a su tía de 76 años.
2: Ella vive en una casa y no tengo noticias, imposible comunicarse, no sé nada. Aparentemente todos los edificios alrededor de esa zona colapsaron, se cayeron. No he podido dormir en toda la noche.
1: El gobierno de España ha ofrecido a Venezuela ayuda inmediata. De hecho, ya se ha movilizado el batallón de la UME, la Unidad Militar de Emergencias, especializado en rescate. También los reyes han trasladado su solidaridad, apoyo y cariño al pueblo venezolano. La reina Letizia aseguraba que las próximas semanas van a ser muy, muy complicadas.
3: España ha ofrecido ya su ayuda. Estamos esperando a que haya toda esa operación para poder colaborar en las próximas semanas, que van a ser un gran desafío en el rescate de las posibles personas, horas además muy importantes para seguir tratando de encontrar con vida a muchas personas, más luego la reconstrucción posterior, que será también un gran.
1: La ONU y países como Estados Unidos ya han enviado diferentes equipos de rescate para poder ayudar a más personas atrapadas bajo los escombros. Adrián Gil, buenas noches.
4: ¿Qué tal, Ángel? Buenas noches. El mundo se ha volcado con Venezuela y las primeras ayudas ya están llegando a un país que desde el primer momento ha pedido a la cooperación internacional. De los primeros en enviarlas ha sido Estados Unidos, que ya ha mandado varios equipos de rescate, además de ofrecerse para restaurar la red de infraestructura y de telecomunicaciones. Otros en hacerlo han sido también los vecinos de Colombia o la República Dominicana. Por su parte, el Papa León XIV ha enviado una primera ayuda de 100.000 euros, mientras que la Unión Europea ha activado el mecanismo europeo de protección civil. España enviará a la UME las próximas horas y también en nuestro país asociaciones como Cáritas, el Fondo Humanitario de la ONU o Save the Children han publicado su intención de prestar ayuda a los afectados. Además, desde la Fundación Reina Sofía han aprobado una ayuda inicial de 20.000 euros para la atención humanitaria de toda la población venezolana.
1: Decía nuestro compañero Carlos Julio, estos dos terremotos consecutivos que han sacudido Venezuela son los más fuertes que se han registrado en este país en toda su historia. Te recuerdo que el balance por ahora es de 188 muertos. Es falso, pero es así. Todo parece que la cifra va a aumentar muchísimo con el paso de las horas. Si miramos hacia atrás 30 años, en 1967 llegaron a morir 245 personas en un terremoto 6,6 que todavía se recuerda.
5: Tengo vecinos que vivieron el terremoto de Caracas en el año 67 y me dicen que fue muy parecido. Y efectivamente, no te aseguro. Y ya desde hace tiempo se viene diciendo que esas situaciones son cíclicas. Por aquí en Caracas pasa la falla de San Andrés.
1: Años más tarde, en 1997, un terremoto de magnitud 6,9 sacudió la costa este de Venezuela y afectó especialmente a la ciudad de Cumaná. Las lluvias torrenciales agravaron la situación provocada por el seísmo. Sin lugar a dudas, uno de los más mortíferos de la zona fue el que se produjo en el año 2010. En enero de ese 2010, muy cerca en Haití, se vivió el seísmo más mortífero registrado en el mundo en el siglo XXI, con más de 300.000 muertos, 250.000 edificios destruidos, especialmente en la capital, Puerto Príncipe. Para explicar hasta donde se pueda cómo se ha producido ese doble terremoto esta pasada madrugada a la española, hemos llamado a Raúl Pérez. Es geólogo, investigador del Instituto Geológico y Minero de España. Raúl, ¿qué tal? Buenas noches.
6: Hola, buenas noches. ¿Qué tal estáis?
1: Cogiendo un mapa, Venezuela se encuentra en una región tectónicamente activa, situada en el límite entre placas. ¿Cómo es la zona?
6: Sí, la zona norte de Venezuela está en una zona de límite de placas entre la placa del Caribe y la placa de Sudamérica, que es una zona que tiene una alta velocidad tectónica. La alta velocidad tectónica se traduce en que las fallas de los límites acumulan mucha energía y eso provoca terremotos superiores a 7, 7.5.
1: ¿Es común que haya tantos movimientos sísmicos? ¿Es una zona, no sé, terremotos, volcanes? ¿Cómo es?
6: Sí. En este tipo de zonas lo normal es que se produzcan cada año varios terremotos de magnitud 6, 6,5 y que se produzcan cada 20, 30, 50 años terremotos de magnitud 7 o magnitud 7,5, incluso más grandes. En este caso es una falla en desgarre. Eso significa que el movimiento es horizontal y en principio debiera de liberar menos energía. Aquí el problema ha sido la manera que ha elegido la falla para liberar esa energía.
1: A ver, ¿por qué?
6: Porque se han producido un doblete y esto significa que dos terremotos tienen la misma magnitud, ocurren muy cercanos en el tiempo, aquí había 39 segundos, y han activado el mismo plano de falla, lo cual es un problema, porque le estás dando al terreno el doble de intensidad sísmica.
1: Claro, traducido a lo que estamos viendo desde un helicóptero las imágenes, digamos que un terremoto de 7 y pico provoca X daños. Y a los 30 segundos, otro terremoto de 7 y pico, claro, lo poco que haya quedado en pie ya se lo carga del todo, ¿no? Más o menos.
6: Se lo va, correcto. Y además, esa pequeña diferencia de 7,2 a 7,5, fíjate que era tres veces más energético, teniendo en cuenta cómo estaba. El segundo terremoto ha sido 5 veces más dañino.
1: ¡Qué horror!
6: Por lo menos.
1: ¿Es normal? Quiero decir, esos 30, 40 segundos entre un movimiento tan gordo no. y otro, ¿es normal?
6: No. Esto es poco frecuente. Desde el punto de vista de la mecánica de terremotos, el mecanismo existe y se comprende desde hace mucho tiempo y se sabe que puede ocurrir, pero es muy poco frecuente. Es por ello que yo creo que a nivel mundial no existe ningún modelo de prevención de terremotos de tipo doblete, porque es que no tienes ni siquiera tiempo de respuesta. 40 segundos, 39 segundos entre el primer terremoto y el segundo, si tuvieras que desplegar a tus equipos de emergencias en 40 segundos, lo único que hay de diferencia es que puedas cortar con gas y con electricidad para intentar minimizar los efectos secundarios.
1: Claro, es horrible, no te da tiempo ni de reaccionar.
6: No.
1: Este doblete, ¿tienen el mismo epicentro? Digamos que esa placa que repite, ¿es la misma exactamente o se desplaza X kilómetros?
6: Pues mira, el epicentro está desplazado en horizontal 5 kilómetros.
1: Eso, no es, no es nada, ¿no?
6: Claro, ni el error de localización que puedas tener es ya de entre 1 y 5 kilómetros, con lo cual el epicentro es así. Sin embargo, en profundidad, el primero estaba a 20 kilómetros, lo que de alguna manera atenuaba la energía sísmica que iba a subir a superficie para provocar esa aceleración sísmica que es la que provoca el daño, pero es que el segundo se ha producido a 10 kilómetros, a la mitad de profundidad, y siendo tres veces más energético, lo cual acrecentaba totalmente el desastre.
1: Ese desastre, lo que estamos viendo en la superficie, ¿a qué se debe? ¿Tiene que ver con la, por así decirlo, con la costa o con la profundidad del epicentro?
6: Pues mira, en principio la profundidad del hipocentro obviamente es importante, porque cuanto más cerca de la superficie esté, más daño va a provocar la onda superficial que va a generar. Pero además, el tipo de roca que se pone a vibrar puede hacer que sea todavía más peligroso. En la zona de costa, los materiales que hay son de origen sedimentario, que llamamos nosotros, y son materiales que tienen una alta susceptibilidad, o sea, que pueden generar una amplificación de la señal sísmica. Es por ello que, por desgracia, es más esperable encontrar daño en las zonas de costa.
1: Claro. El Servicio Geológico de Estados Unidos ha dicho esta tarde que los muertos estarían entre 10 y 100... Perdón. Entre 10 y 100.000. Me parece una horquilla tremendamente amplia, demasiado quizás. ¿Cómo se hacen este tipo de estimaciones?
6: Claro, pues mira, estas estimaciones, que es lo que se denomina el PAGER, que es el Prompt Assessment of the Global Earthquake Response, lo que hace referencia es intenta dimensionar el problema para que los gobiernos puedan solicitar la ayuda o poner en marcha todos los recursos para activarlo. ¿Qué es lo que sucede? Que están basados en ecuaciones empíricas que utilizan la magnitud, que es una escala logarítmica. Por eso va 10, 100, 1000, 10.000. Entonces, por desgracia, no tenemos otra manera de evaluarlo. ¿Qué significa esto? Que las víctimas pueden ser 10.000, 10.001, 9.800 o acercarnos más a la frontera del 100.000. Pero es una estimación con una probabilidad. No significa que sea la realidad.
1: En cualquier caso, profesor, por la experiencia, por la zona, por la intensidad, vamos a hablar de una auténtica hecatombe.
6: Sí. Sí, porque además entre el círculo de expertos y de gente que hemos colaborado, porque nosotros hemos colaborado bastante con Fumbisis, que es la fundación para el estudio de las fallas, de la sismología y de las fallas activas ahí en Venezuela, y es una zona que sabemos que tiene fallas de este calibre. ¿Cuál es el problema? Que en las imágenes ha habido muy pocas imágenes de la zona de máxima intensidad sísmica. De las zonas de costa se han empezado a recibir muchas horas después y hay muchas zonas que todavía no han accedido a los sistemas de rescate. Esto, generalmente y por experiencia, es una mala señal, porque significa que hay zonas que están tan totalmente devastadas que es que ya casi nadie está pidiendo ayuda del desastre que hay allí.
1: Claro, la pregunta que te voy a hacer, Raúl, no es una pregunta para un científico, pero te pido sencillamente una opinión. ¿Este tipo de devastaciones dependen directamente del desarrollo del país? ¿Este terremoto pasa en Japón o en Finlandia o en España y no hubiera ocurrido lo mismo?
6: Efectivamente, hay una relación directa entre el desarrollo social y el desarrollo urbanístico de un país y la capacidad que tiene de la resiliencia, de adaptar los edificios y los sistemas urbanísticos a este tipo de terremotos. Y cabría preguntarse efectivamente cuál es el caso de Venezuela. Yo sinceramente lo desconozco porque he trabajado a nivel científico con ellos, pero no tengo muy claro cuál es la aplicación de la norma sísmica o de la norma constructiva que tienen allí. Es indudable que cuando países que tienen un desarrollo social inferior sufren este tipo de terremotos, las catástrofes aumentan y en bastante número.
1: Pues hablábamos antes de Haití, pues ponte en el medio, por decirlo así. Y para terminar, yo recuerdo hace muy poco, estando en el volcán de La Palma en directo, hablando con científicos como tú, hacía siempre la misma pregunta. ¿Esto se puede prever?
6: Y te agradezco que me digas eso porque me lo hacías a mí bastantes veces.
1: Claro.
6: No se puede prever. La predicción de terremotos no es posible. Se puede hacer prevención. Y aquí es donde hablabas tú del desarrollo social y de la importancia de implementar en las políticas de los países el saber dónde está uno y los recursos que tiene que dedicar para evitar las catástrofes. Comentabas el terremoto del 67, que provocó muchos daños. Muy poca gente en Venezuela ya recordaba eso. Y este terremoto se ha producido en una zona que llevaba 100 años sin disparar un terremoto así. Significa que todavía estaba más olvidado en el tiempo. Y no podemos olvidar que donde ha habido un terremoto siempre va a volver a ocurrir otro.
1: Esto es una pregunta personal, ¿eh? Como científico, como geólogo, ¿no tienes la sensación, y hago autocrítica también, de que os escuchamos poco?
6: Sí, y yo voy a hacer también autocrítica. También es culpa nuestra. Tenemos que ser conscientes y ser capaces de divulgar más, sobre todo hacia las autoridades, la relevancia de lo que puede pasar, aunque tenga frecuencias muy bajas, que pase una vez cada 100 años. Desde un punto de vista político, una gestión de una catástrofe, si te digo que pase una vez cada 100 años, dices, bueno, amortizo, no voy a hacer nada porque realmente no me va a pasar a mí. Y ese pensamiento, no me va a pasar a mí, cambia cuando te pasa. Es lo que suele ocurrir. Pero yo también en torno al mea culpa, y creo que desde la comunidad de geólogos tenemos que intentar hacer más por visibilizar estas cosas.
1: Raúl Pérez, geólogo, investigador del Instituto Geológico y Minero de España. Como siempre, gracias por la clase, Raúl.
6: Muy bien, muchas gracias a vosotros.
1: Buenas noches. Como te digo, las comunicaciones con Venezuela son tremendamente complicadas. Lógico y normal, ante la magnitud de la catástrofe, los servicios de emergencia, imagínate, están como para atender llamadas. En fin, hace unos minutos hemos podido hablar con nuestro corresponsal en Caracas, Jorge Benedra, y creo que hemos conseguido mantener una conversación más o menos normal. Benedra, buenas noches.
7: Hola, buenas tardes, Ángel.
1: Oye, hazme una foto. ¿Cómo está ahora mismo Caracas? ¿Cómo está el país, aparte de en shock, Jorge?
7: Sí, Venezuela, Ángel, amanece devastada. Las cifras no paran de subir, al menos 164 muertos, como lo has mencionado, y 970 heridos oficialmente, tras el doble terremoto que ha sacudido el centro norte del país. Y sigue contando, la magnitud de esta tragedia se revela con esta primera luz del día, cuando lo que anoche era oscuridad y polvo se convierte realmente en una gran geografía de destrucción a cielo abierto en las zonas más sísmicas de la ciudad capital, que ya tienen una gran historia y experiencia en esta materia.
1: Jorge, te escuché hace algunas horas que estabas en tu oficina en pleno seísmo, aunque era día feriado en Venezuela. ¿Cómo los viviste?
7: Bueno, de terror, debo decir que sería el titular para decir un poco lo que fue la experiencia. Era un poco más de las 6 de la tarde, día de fiesta, que es la batalla de Carabobo. Yo estaba en una oficina en el piso 11, me dispuse a bajar a acompañar a unas personas que estaban reunidas conmigo y literalmente se me fue abajo todo. Primero fue un crujido totalmente sordo, profundo, y luego la sacudida 40 segundos después, el segundo golpe. Bueno, luego nos dimos, o me di cuenta, que la magnitud de 7.5 no era ninguna broma, y la ciudad entera se vació a la calle. Cuando miré alrededor, las oficinas, los locales comerciales, todo el mundo hacia afuera, hacia el medio de la calle, para intentar de esquivar que no fuese a caer algún cristal proveniente de las alturas de los rascacielos de la zona de las Mercedes, donde me encontraba exactamente.
1: ¡Qué horror! Jorge, no exagero si digo que ahora mismo son más de 160 muertos, pero que en los próximos días vamos a hablar de miles de muertos.
7: Creo que la cifra, ciertamente, como oficial, es la que debemos respetar, pero como tú mismo lo mencionas, la cifra va a seguir creciendo con el pasar de las horas. Tengo una información extraoficial que ya en el Hospital Pérez Escarreño, que es un hospital que está muy cercano a la vía que conecta con la autopista Caracas-La Guaira, estarían llegando muchos heridos provenientes del estado de La Guaira. Hay un colapso del servicio de salud seguramente en el propio estado y por lo tanto han tenido que distribuir a los distintos heridos y fallecidos hacia la ciudad capital. Lamentablemente esa cifra, creo que cuando nos den hoy mismo el parte en horas de la noche, va a ser muchísimo mayor de lo que en este momento estamos mencionando.
1: Y verás el durante el fin de semana. Jorge, hablamos más tarde. Gracias.
7: Así será.
1: Mira, te recuerdo que la zona más dañada por los terremotos de la pasada madrugada hora española, La Guaira, es el aeropuerto de Caracas. La misma distancia, poco más o menos, que Barajas, del aeropuerto de Madrid, que el Prat, del aeropuerto de Barcelona. Imagínate. Las poblaciones más afectadas, Catia La Mar, Puerto Cabello, La Guaira y Maiquetía. La Guaira se encuentra, si coges un mapa, como mitad de camino entre Curazao, de esa costa de Venezuela que da al Caribe, entre Curazao, esa isla holandesa, y la isla Margarita, aquella donde aterrizaban tantos aviones de Plus Ultra para hacer escala, y ahí lo dejo. Mira, si algo mide la evolución, la situación de un país, su situación económica, si algo mide, esto es la gestión de la catástrofe. Y cómo no se están contando los muertos, cómo se está gestionando la sanidad, los rescates, los servicios de emergencia, confirman que Venezuela estaba hecha polvo antes del terremoto, e imagínate a partir de ahora. Si a eso le unes toda la pasta que se han llevado durante años y años los capitostes del régimen, y lo siento mucho. Yo esta pasada madrugada, cuando me llegaban mensajes ya con el terremoto, cuando empezábamos a vislumbrar la que se venía encima, que no podíamos imaginar la magnitud, lo primero que he pensado ha sido en Zapatero y en todo lo que se ha llevado él y tantos como él de ese país, casi lo han dejado. Vamos a hablar en las próximas horas o días de miles y miles de muertos. Las labores de rescate van contra reloj con lo poco que tienen mientras esperan la llegada de ayuda de todo el mundo en el seísmo más grande, sin duda, que ha sufrido Venezuela en toda su historia. En fin, la vida sigue. Hola, Paloma.
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2: Entramos en clase de economía, lo dicho, la vida sigue. La economía española echó el freno en el primer trimestre del año. En los primeros meses crecimos 6 décimas, 2 menos que a finales del 25. La economía resiste el desafío, eso sí, de la guerra en Irán, a pesar del lastre que ha supuesto para el sector exterior. Hemos podido contener la subida en el precio de la energía, pero los datos macro no reflejan aún la inflación que existe. A pesar de eso, la subida de los precios se nota en el que se ha moderado el consumo de los hogares. Daniel Lacalle.
3: Lo que muestran los datos de crecimiento económico, pero también sobre todo los de productividad y los de salarios reales, es que somos mucho más pobres. Somos mucho más pobres, tenemos muchísima menos renta disponible neta y además los salarios reales netos están empeorando. Todos esos factores muestran que en España ese dato de PIB no está llegando a los ciudadanos.
2: Pilar García de la Granja, buenas noches.
4: Ángel Espósito, muy buenas noches.
2: ¿Estás de acuerdo con el entrecomillado "somos mucho más pobres" de Daniel?
4: Bueno, vamos a ver, tenemos un problema y eso es evidente. Es verdad que si nos comparamos en los datos macro con países de nuestro entorno, el dato final anual pues es mucho mejor que el de Alemania, ¿no? O que el de Italia, por ejemplo. Pero yo creo que nadie que nos esté escuchando ahora mismo considera que los españoles somos igual de ricos que los alemanes y que no lo vaya y que nos vayamos a acercar a esa riqueza per cápita en el medio plazo, ¿verdad? Entonces, por un lado va lo macro y por otro lado va lo micro, que es nuestro bolsillo. ¿Ante qué estamos? Ante un país grande que crece un 0,6% este trimestre, que es prácticamente encefalograma plano, 2 décimas menos que en el cuarto trimestre del 25, o sea, hace nada, hace 6 meses, y esto significa, uno, que somos más pobres; 2, por culpa de la productividad baja en el caso español; y 3, por culpa de la inflación, que es el doble que los países de la eurozona.
2: Cae el precio del petróleo. El barril Brent ha llegado a los $72 de media. No veíamos unas cifras así desde antes de la guerra. El crudo ha caído casi un 10% en esta semana, aunque los analistas temen que el mercado está siendo demasiado optimista. ¿Qué piensas, Pilar?
4: Bueno, no lo sé, ¿eh? No sé si están siendo optimistas o no, pero desde luego que el barril del petróleo caiga es muy buena noticia. Claro. Necesitamos energía barata. Cuantas más fuentes energéticas baratas, mejor. ¿Por qué? Porque mejoran los costes de las empresas y no se disparan el precio de los productos.
2: Pues mira, en sentido contrario, el precio de la energía ha elevado la inflación en el sector industrial. Claro. En mayo los precios se elevaron un 10,5%, el mayor incremento en 3 años. La subida del coste de la energía hace que la inflación en la industria suba ya por 3er mes consecutivo. Lo dicho, problema, Pilar.
4: Claro, es un problema y además que es una barbaridad, un 10,5% los costes energéticos. Un país rico tiene energía barata y mano de obra cara. Un país pobre tiene energía cara y mano de obra barata. Y ahí estamos, con las empresas tensionadas, Ángel, que no pueden acometer subidas de salarios por los costes, incluida la energía, con la inteligencia artificial llegando a todo lo que da y que vamos a empezar a ver de forma muy seria, pero muy seria, a partir del primer trimestre del año que viene, sus efectos en nuestra economía. Mira, hoy estaba con una de esas personas que es presidente de una gran empresa y me decía que todavía no nos hemos enterado de lo que va a pasar a principios del año que viene con esto de la inteligencia artificial y los puestos de empleo.
2: 2 de cada 3 españoles creen que las pensiones serán un problema para la economía en un futuro. A mí lo que me sorprende es que haya 1 de cada 3 que piense que no va a ser un problema. Bueno, es un estudio de Funcas. Un 80% de trabajadores en activo asegura que las reformas en el sistema son insuficientes para el pago de las pensiones. Me sorprende que un 20% piense que con esto vale. Elisa Chulia es investigadora de la Fundación de Cajas de Ahorro, Funcas.
5: 8 de cada 10 personas encuestadas, no jubiladas, claro, dudan de que las reformas efectuadas puedan asegurar las pensiones que ellos recibirán, ¿no?, cuando se jubilen. El grupo de 31 a 45 años es el que reúne la mayor proporción de escépticos.
2: Los ciudadanos,
4: claro, los más jóvenes,
2: somos conscientes, pero nadie dice la verdad. Cuando digo nadie político, los técnicos sí.
4: No, bueno, ni la gente, ¿eh? Porque lo primero que decimos, la gran mayoría de los españoles, que no lo hemos puesto en estas declaraciones, pero están por ahí, que es 10 de 10, ¿verdad? O sea, el 100% de los encuestados, es que esto nos parece un problema, lo de las pensiones, pero que no queremos trabajar más. Y entonces, ¿cómo se arregla? Ah, pues que hagan reformas, pero tampoco queremos pagar más. Bueno, y entonces, ¿qué decimos? Bueno, pues los propios pensionistas dicen que ellos saben que viven mucho mejor que los jóvenes, pero que ¿qué le vamos a hacer? Y que se hagan reformas. Y efectivamente es muy llamativo porque tú dices, bueno, ¿qué tipo de reformas? ¿No? Ah, no sé, bueno, mochila austriaca, el 98% no sabe lo que es. Es así todo, ¿no? O sea, la cultura financiera deja mucho que desear, pero lo más llamativo de todo es que nadie quiere trabajar más, nadie quiere que le suban los impuestos, la enorme mayoría sabe que con el actual sistema de pensiones, el que no es pensionista ahora mismo va a tener muy difícil cobrar su pensión, y los que son pensionistas ahora mismo saben que sus nietos viven mucho peor que ellos, que son los que tienen que pagar sus pensiones, pero que lo arreglen otros.
2: Mira, la AIREF, otra obviedad, alerta de que la falta de presupuestos puede frenar el crecimiento económico. Recuerdan que en unos meses ya no se podrá contar con el impulso de los fondos europeos. Los avisos sobre la falta de presupuestos siguen llegando, y esto sí que le rebala a la quien yo me sé.
4: Bueno, lleva alertando la AIREF 3 años. Vamos a por el 4º año sin presupuestos. A Sánchez y al gobierno les da, por supuesto, absolutamente igual. O sea, después de la fotografía de hoy, Ángel, en la que la mayoría absoluta de la Cámara dice que te pide la dimisión y tú lo que haces es levantarte para aplaudir.
2: Es verdad.
4: ¿No?
2: Quédate con este término, que parece que ha llegado para quedarse en la situación económico y social. Vivienda inversa. A lo mejor conoces a alguien que ha utilizado esta fórmula financiera o inmobiliaria que permite a las personas mayores vender su casa para obtener liquidez, cash, y al mismo tiempo firmar un contrato de alquiler vitalicio o a largo plazo que le permite seguir viviendo en ese inmueble. Estas operaciones han crecido en nuestro país más de un 700% en los últimos años. Madrid, Barcelona a la cabeza. Han pasado de ser apenas un centenar hace una década a casi 1,000 el año pasado, e increciendo. ¿Por qué? ¿Qué ventajas puede tener el sistema? Felipe de los Ríos es socio de la gestoría en inversiones Almagro Capital. ¿Qué tal, Felipe? Buenas noches.
1: Hola, ¿qué tal? Buenas noches, Ángel. Un placer.
2: He hecho un apunte muy rápido, pero ¿qué es exactamente la vivienda inversa?
1: Pues mira, la vivienda inversa no es más que una alternativa que tiene la gente pensionista, para acceder a todo el ahorro que tienen depositado en su vivienda particular y utilizar ese ahorro que han acumulado durante toda su vida para poder disfrutar en la jubilación y no tener, pues, lo que se estaba hablando antes, los problemas de cara a afrontar la jubilación, el encarecimiento de la vida y la limitación de las pensiones.
4: ¿Qué tal, Felipe? Buenas noches. ¿Y por qué se está incrementando de forma tan espectacular este tipo de operaciones? ¿Cuál es la razón de fondo?
1: Pues hay bastantes razones, ¿no? La gente lo que le interesa, hay mucha gente que tiende a pensar que son por razones económicas y que la gente tiene mucha necesidad y está pasando penurias, ¿no? Entonces nosotros decimos que realmente la gente que tiene necesidad de verdad, lo que mejor que puede hacer es vender su casa e irse a otra. Ahora hay un boom por estas soluciones que son las que te permiten vender tu casa por un importe menor, pero te da la tranquilidad de estar el resto de tu vida en tu casa durante el resto de tu vida. ¿Qué tiene ventajas? Tiene que financieramente es un ejercicio de planificación muy interesante, fiscalmente está muy bonificado. Entonces la gente accede a esto pues con intención de planificar, tener seguridad, y lo que buscan es sobre todo tranquilidad.
2: Digamos que doña Pepi vende la casa, sigue viviendo dentro, y cuando llegue el último día, ¿esa casa pasa a ser de quién?
1: Esa casa en realidad pasa a ser de nuestra propiedad desde el primer día. Lo que pasa es que en este caso la señorita doña Pepi tiene derecho a estar de forma vitalicia en su casa sin ningún tipo de problema.
2: Hasta que falte.
1: Efectivamente.
2: Vale. Pilar.
4: Por lo tanto, Felipe, la desventaja es que los hijos ya no heredan. No hay una transmisión de patrimonio, digamos. O sea, el gran patrimonio que es la vivienda, ¿no? Y que normalmente se crece gracias a que los hijos puedan heredar, con esta solución no hay herencia que valga, no hay patrimonio transmitido a los hijos.
1: En este caso son los hijos los principales precursores de esta operación, porque suelen ser los más interesados en que los hijos hereden la vivienda, suelen ser los propios padres, que están dispuestos incluso a decir, mira, yo prefiero vivir por un nivel de vida menor al que me puedo permitir, o al que me permite mi ahorro acumulado durante toda mi vida, para que mis hijos hereden la casa. Pero es que en este caso piensa que los hijos deben tener entre 55 o 60 años, y lo que son los primeros precursores que le dicen a sus padres, papá y mamá, yo ya tengo la vida solucionada, vende tu casa, estate tranquilo, no te agobies, porque uno, yo no necesito heredar, yo ya tengo la vida hecha, y dos, yo quiero que tú estés cómodo. Entonces no, y ahí bueno, hay que entender luego los casos particulares. Claro. Hay familias en las que hay varios hijos, y hay hijos que están encantados de ayudar, y hay otros hijos que no pueden ayudar, aunque también estarían encantados, y lo que dicen es, con la vivienda inversa de Almagro, lo que pueden hacer es, mira, me quito esta preocupación. Efectivamente, si tuviésemos necesidad económica, sacaríamos a nuestros padres de esta vivienda, pero con esta solución nos permite estar tranquilos durante el resto de nuestra vida.
2: ¿Qué diferencia hay entre vivienda inversa e hipoteca inversa, Felipe?
1: Hay la hipoteca inversa es una opción que está pensada para los que sí o sí quieren que sus hijos hereden la vivienda, ¿no? Entonces, el dinero que vas a recibir tú cuando firmas una hipoteca inversa es mucho menor que el que recibes con la vivienda inversa de Almagro. Lo que ocurre es que en el momento que la persona falte, pues los hijos van a heredar la vivienda y van a heredar la deuda, porque la hipoteca inversa es un producto financiero bancario que es, te doy una deuda y tus hijos heredarán la deuda. Tiene muchas ventajas si en periodos de corta duración, pero la principal ventaja que tiene, que es que la casa se mantiene en la familia, si el periodo de larga duración tienes la suerte de que se alarga mucho en el tiempo, al final la deuda se acumula porque tiene un tipo de interés alto y es compuesto. Entonces la principal ventaja que es que la vivienda se mantiene en la familia, pues al final los herederos acaban vendiendo la casa para pagar la deuda que han afrontado. Entonces han recibido mucho menos dinero y no la disfrutan. ¿Cuál es la por contrapartida? Con la vivienda inversa reciben mucho más dinero desde el primer día, tienes beneficios fiscales que no tienes con la hipoteca inversa y ya sabes de antemano que tus hijos no van a heredar la casa. Pero como lo sabes, vas a recibir un importe mucho mayor.
2: La última, Pilar.
4: ¿En qué partes de España hay más interés por este método?
1: Pues ahora mismo nosotros desde Almagro estamos invirtiendo prácticamente en toda España en las principales capitales de provincia. Lo que estamos viendo es que son en ciudades como Madrid y Barcelona las que tienen la voz cantante en cuanto a gente que conozca estos productos. Entonces en ciudades como Valencia, Bilbao, San Sebastián, Sevilla, Málaga, Baleares, donde también compramos, estamos activamente comprando, vemos que hay, no es que haya menos interés, vemos que hay mucho desconocimiento y la gente no conoce ni la vivienda inversa ni la hipoteca inversa. Entonces la gente no está familiarizada.
2: Felipe de los Ríos, gracias por la asesoría. Un concepto muy interesante que define muchas cosas. Felipe, gracias.
1: Muy bien, buenas noches, muchas gracias.
2: Adiós.
4: Hasta luego. Bueno, lo primero que define es que con la pensión no te da para vivir.
2: No, eso es una cuestión, claro, lo que dices es, claro. quiero vivir mejor, pero es verdad, te quedas sin patrimonio. Otra cosa es el tiempo que dure y que vivas en esa casa, claro. Pero en fin, claro. Cada caso es particular. Oye, más cosas. El gobierno va a obligar a las compañías telefónicas a mantener la cobertura móvil durante al menos 4 horas en caso de apagón. Será mediante una ley que llegará antes de final de año, eso dicen. Lo ha confirmado el ministro de Transformación Digital. Anda, es ministro de esto, Óscar López.
6: El objetivo es que haya una autonomía al menos de 4 horas en caso de apagón para esa cobertura de telefonía. La intención es aprobarlo antes de que acabe el año, para que los operadores comiencen a implantar gradualmente nuevos planes de seguridad, obligaciones de redundancia y baterías también para las antenas de telecomunicaciones.
2: Por lo menos
4: es
2: no ha dicho, pero por lo menos no ha dicho que es culpa de Ayuso.
4: Es extraordinario. Oye, ¿por qué no invierte el gobierno en red eléctrica para que España no sea el único país del mundo desarrollado que lleva a un gran apagón su operador del sistema? ¿Por qué no invierte red eléctrica en redes y el mantenimiento de esas redes para que cuando se termina una promoción de viviendas o se hace un centro de datos se pueda conectar la luz? ¿Por qué red eléctrica no garantiza, después de todo lo que pagamos, verdad, que la luz va a estar siempre asequible, barata y fácil de conseguir, que es su trabajo? ¿Por qué el gobierno no deja ya de meterse en la vida de todo el mundo? O sea, lo que no tiene red eléctrica se lo van a obligar a poner a las operadoras, baterías, para que cuando fallen ellos resulta que las baterías de las operadoras telefónicas funcionen. No, hombre, es que es de broma.
2: Así la culpa
4: es que
2: será, será de las operadoras y de las empresas correspondientes, no, de, del gestor.
4: Bueno, si falla la electricidad, como en el apagón, la culpa es del gestor de la red, claro, de Red Eléctrica, efectivamente. Y tú tienes hospitales que tienen unas pequeñas baterías. Tú tienes gasolinas en los coches de la radio, en la nuestra, estoy hablando de COPE, para intentar mantener la conexión. Pero lo que no te pueden decir es que te obligan a ti por ley, ¿verdad?, en la radio, a tener una batería para seguir emitiendo, cuando Red Eléctrica es la culpable del apagón.
2: Es verdad. Oye, otra píldora más. La Unión Europea ha dado luz verde definitiva al acuerdo comercial un año después con Estados Unidos, con la que está cayendo. Ese pacto fija aranceles máximos del 15% a los productos europeos. Bruselas se guarda un mecanismo para romper el acuerdo si los norteamericanos, por su parte, no cumplen con el pacto. Ahora toca esperar, efectivamente, que Trump lo respete, pero en principio bien, ¿no?
4: Bueno, en principio muy bien, en principio es la tercera vez que contamos lo mismo, que es que la Unión Europea da luz verde para los aranceles, y es que tienes toda la razón, o sea, que el problema está en Donald Trump, vamos a ver si lo respeta y si además aquellos aranceles que han sido irregularmente puestos y así respaldado por los tribunales estadounidenses, pues devuelven el dinero que deben, ¿no?
2: Oye, Pilar, me quedan dos minutos para llamar a los colegas de deportes, pero quiero preguntarte la noticia del día, y te ha ocupado todo el informativo de Media Copes, el terremoto en Venezuela. Y hablando yo con un experto hace un momento, yo reconozco que en lo personal, lo primero que he pensado cuando he salido la noticia ha sido en Zapatero y en la pasta que se han llevado muchos de allí. Pero desde el punto de vista interno del país, hay una proporción directa entre desarrollo, situación económica y democracia, y la gestión de las catástrofes, ¿no te parece?
4: Claro, pero es evidente, te escuchaba hablar con el experto y tú tenías toda la razón. O sea, en Japón, o en Noruega, o no sé, en España, ¿no?, en los países desarrollados, hay una arquitectura, hay unas normativas, hay una inversión, ¿verdad?, que te permite, hombre, ante una desgracia de esta catástrofe, ¿verdad?, natural, pues yo no sé si decir el 100% de seguridad, pero claro, no te encuentras con un desastre de estas magnitudes, para empezar, humano. ¿Y qué es lo que ha pasado en Venezuela? Pues mira que el país con las mayores reservas de petróleo del mundo, con las segundas mayores reservas de oro del mundo, uno de los países más ricos del hemisferio, que en los años 70 era la 21ª economía más grande del mundo, la han arruinado lo han robado todo, se lo han llevado, y por lo tanto ahí no ha habido inversiones en nada, y es que los edificios parece que se caen como azucarillos, es que es terrible las imágenes, terrible.
2: No, el mantenimiento, las infraestructuras y sobre todo la capacidad de reacción. O sea, claro, el hecho de que hayan pasado 24 horas prácticamente de los terremotos y que sigan diciendo que hay 188 muertos cuando van a ser miles y miles.
4: Porque no hay policía, no hay bomberos.
2: Claro.
4: No tienen
2: accesos,
4: medios. Claro. No tienen ambulancias, no tienen hospitales. Los hospitales ya estaban sin insumos después de el brutal saqueo de la oligarquía venezolana chavista, ¿no?
2: Y sus socios,
4: efectivamente, y sus socios. Entonces, el comunismo reparte miseria. Claro, el comunismo durante 30 años, pues ante una catástrofe como esta, vemos cuál es la respuesta, que está la gente desesperada ayudándose entre vecinos, porque no hay profesionales de esto, porque no se ha invertido en ello. Pero bueno, luego vas a Cuba y están con...
2: Imagínate que esto pasa velas, un poco más arriba, ¿no? Efectivamente.
4: Claro.
2: Pero en fin, oye, déjame un minutín, porque no sé si sabes que hay Mundial de Fútbol y tengo que llamar a los colegas de deportes. Espera.
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2: Seguimos en clase de economía con Pilar García de la Granja. Estamos a las puertas de la operación salida, muchos ya con las maletas a puntito, llegando al mes de julio para disfrutar de unos días de descanso y y de gastos también. Ya nos hemos acostumbrado a escuchar eso de que vamos a vivir las vacaciones más caras de nuestra historia. Solo los hoteles han subido sus precios en un 50% desde 2021, según datos del INE. En las próximas semanas es más que importante controlar los llamados gastos hormiga, que dan bocados a nuestro presupuesto de manera bastante silenciosa.
8: Ni idea, nada.
9: Ni idea, nunca lo he oído.
10: Son gastos pequeñitos de suscripciones tontorronas o así, que no te das cuenta, te olvidas de ellas, pero que te comen al final presupuesto.
2: Los gastos hormigas son mucho más que esas suscripciones, que también a plataformas que todos pagamos y que posiblemente ni usemos. Marta Ruiz, jefa de Economía de COPE, buenas noches.
11: Buenas noches, y tanto que es mucho más. En ese saco entran también el café en el bar de la esquina del trabajo, la caña, el botellín de agua fresco, el taxi para evitar caminar, las compras online de productos que en poco tiempo terminan al fondo del cajón. Es todo aquello que consumimos sin planificar, que posiblemente no necesitamos y que seguramente podría ser sustituido por opciones más baratas. Unos gastos que cuando llega el verano engordan. Carlos Balado, de OBS Business School.
12: Se rompen las rutinas del verano, se rompe la tensión, se rompe la vigilancia que se tienen que tener en todo momento sobre las cuentas y se descontrolan las compras diarias. Esto es lo que al final hace que en esta época ese relax o esa menor vigilancia de los gastos hace que los gastos hormiga finalmente crezcan.
11: Y pueden llegar a comerse hasta el 30% de nuestro presupuesto, entre 600 y 1.100 euros al año, según cálculos de los economistas.
2: Son cantidades de dinero nada desdeñables, Marta, sobre todo en un momento en el que la inflación aprieta por todos los lados. ¿Qué podemos hacer?
11: Si aún no hemos reservado nuestras vacaciones, sería bueno huir de las zonas más demandadas. Un alojamiento con cocina siempre va a ser un aliado para no tener que tirar todo el rato de restaurante. Y las actividades, mejor reservar con antelación, aprovechando posibles promociones. Y algo que muy pocos hacemos, tirar de dinero líquido.
12: Pagar en efectivo. Partidas para alimentación, para entretenimiento, para imprevistos, de manera que se produzca una consciencia mayor del gasto. Después también hay otro recurso que es el efecto 72 horas, que es evitar sobre todo las compras impulsivas, darse un margen de tiempo y plantearse si realmente en eso que se va a gastar el dinero merece la pena que se gaste.
11: Y aunque sea difícil en verano, el experto Balado nos recuerda las reglas del gasto. Un 50% del presupuesto a necesidades básicas, un 30% al ocio y un 20% al ahorro. Una quimera para muchos hogares.
2: Cuidado con estos gastos, Pilar, que nos terminan dando un problema financiero. Y es que es verdad que se nos olvidan muchas veces.
4: Claro que se nos olvidan, y lo ha dicho Marta, ¿no? Entre 600 y 1.000 euros en cafetitos, en un croissant por aquí, en unas galletas, una botella de agua, me gusta estas, no sé, sandalias de 20 euros si te las pones una vez y ya no las vuelves a utilizar. En fin, pero la mejor receta es pagar en metálico. Siempre. Porque cuando se paga el metálico, uno es consciente de lo que cuestan las cosas y de lo que es capaz de ahorrar y no de ahorrar. Y por lo tanto lleva muchísimo mejor sus cuentas personales. Uh-huh. Y eso es importantísimo. Importantísimo.
2: Hablando de gastos y de cuentas, la vivienda. Cada año nos gastamos más. Precisamente esta mañana el Instituto Nacional de Estadística, el INE, ha echado las cuentas del 2025. Las familias gastamos de media 35.100 euros, un tercio del presupuesto, Marta, se fue a cubrir el coste de la vivienda.
11: Eso es, de todo lo que tiene que ver con la casa, sí, la hipoteca o el alquiler, agua, luz, combustible. A eso destinamos de media más de 11.600 euros, es un 33% del presupuesto total. Luego está la alimentación, como la segunda partida más costosa. Ahí nos dejamos más de 5.600 euros el año pasado, un 4% más que el año anterior. Y en tercer lugar, el transporte. Si cogemos estas tres partidas, vivienda, cesta de la compra y transporte, vemos que desaparece el 60% del presupuesto de un hogar de media. Eso es importante señalarlo, lo de la media, porque no todos los hogares son igual de vulnerables al aumento del coste de la vida, y se ve claramente en esa foto del INE. Aquellos con menos renta destinan un 60% de sus ingresos solo a vivienda y alimentación, frente al 40% que destinan los de mayor renta. Tener hijos también marca la diferencia, con un gasto anual por encima de los 44.000 euros, son 10.000 euros por encima de la media nacional. nacional.
2: Oye, Pilar, un tercio, fíjate, ojo, de media, un tercio de los gastos anuales de una familia son para vivienda. A mí, conociendo casos, me parece poco. Creo que hay mucha gente que se gasta más de ese tercio, ¿no te parece?
4: Yo también creo que hay muchísima, ¿sí?, gente que se gasta más de ese tercio. También creo que hay mucha gente que se gasta más de 5.600 euros al año en alimentación. Y también creo que la gran mayoría de la gente normal no puede ahorrar. Y eso es un drama, porque el ahorro te permite no solo enfrentarte a situaciones complicadas, ¿no?, que te vienen en la vida, una enfermedad, se te rompe el coche, se rompe algo en la casa que lo tienes que cambiar, no sé, una tubería, ¿verdad? Es que además necesitas el ahorro para crear una cultura financiera, para poder tener un patrimonio. La diferencia entre los países ricos y los países pobres es la clase media, y la clase media se caracteriza por dos cosas. Primero, porque tiene vivienda en propiedad, porque tiene propiedad privada, y segundo, porque tiene capacidad de ahorro. Es verdad que según se va deteriorando la clase media, la capacidad de ahorro se centra solo y exclusivamente en la vivienda. Cuando la clase media se amplía, tienes la vivienda y además tienes otras opciones, fondos de pensiones, inversión en bolsa, inversión en otros activos, ¿no? Pero esa es la clave. Los países ricos tienen propiedad privada. Si no puedes tener acceso a la propiedad privada, te vas empobreciendo y empobreces a las generaciones que vienen inmediatamente detrás de ti, porque esto no tarda 200 años. En 20 años te has cargado una sociedad.
2: Claro, es que la economía no es una ciencia matemática, la economía es sociología pura. Es mi tesis, ¿no? Pero claro, cuando uno ve esto, lo primero que piensas es: Nadie habla de vivienda como se merece la magnitud del problema. Si hiciéramos una escala de problemas económicos sociales en España, seguramente debería ser el número uno.
4: Sin ninguna duda. Y de hecho, yo creo que en la última encuesta del CIR la vivienda era el mayor problema, el acceso a la vivienda. Pero ¿y por qué no hay acceso a la vivienda? Cuando tú ves los datos, ¿no? El 96%, yo creo que buscábamos los datos, o el 92% del territorio español está vacío. No tiene casas. Está solo construido el 8% del territorio español. Hombre, quizá habrá que liberalizar suelo, quizá habrá que intentar que las viviendas sean más asequibles para que la gente pueda comprar una vivienda y tener algo en propiedad. Fíjate, además, una hipoteca es una manera muy sana de ahorrar y es una manera muy sana de hacerte patrimonio, que en una urgencia, claro que lo puedes vender, pero si no tienes una urgencia, porque es un país normalmente constituido en donde el progreso es que todo el mundo mejore a lo largo de la vida y no empeore, que claro, es en lo que estamos ahora, ¿verdad? Pues la gente puede ahorrar y puede tener una casa.
2: En fin, que Pilarín, mañana más, te escucho en más. 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
4: Y yo me quedo contigo ahora. Gracias. A ver qué me cuentas de Sánchez en el Congreso.
2: Hoy, por Dios, apasionante. Chao, Pilar.
4: Un beso. Adiós. Chao, chao.

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0: Rodríguez, el hermano de Delcy, pero bueno, ya te digo, de entrada, no son verdad.
1: Hasta este momento, lamentablemente, debemos reportar 188 venezolanas y venezolanos fallecidos por la acción del terremoto. 1.520 personas heridas, ingresadas ya en hospitales y siendo atendidas en este momento. Reportadas 157 personas desaparecidas. Si hay algún familiar que usted no se haya podido comunicar con él, usted puede reportar la desaparición. Hasta ahora hemos contabilizado más de 200 personas atrapadas entre los escombros de los edificios.
0: Hay que tener en cuenta quién gestiona todo esto, ¿eh? Es un régimen completamente colapsado ya antes de la catástrofe, de los terremotos, Delcy, su hermano, Diosdado, los demás chavistas. Minuto a minuto vamos conociendo más víctimas mortales de esta catástrofe. Para que te hagas una idea de la magnitud, expertos de Estados Unidos dicen que existe una probabilidad real de que hablemos de decenas de miles de fallecidos. Nadie se atreve a dar un balance, pero hay posibilidades reales de que estemos en más de 10.000. Las imágenes de la zona son terribles, los edificios destrozados, el asfalto levantado, torres de inmuebles completamente derruidos. Parece una zona de guerra, como cualquier otra imagen que hayamos visto en Gaza o en Siria. Me cuentan desde allí que hay poblaciones enteras que podrían haber desaparecido casi al completo. Zonas inexploradas por ahora, como en los cerros, en las zonas montañosas donde se acumula toda la miseria y es muy difícil de acceder, lo que llaman allí las villas miseria. En esta linterna hemos hablado con el general Jorge Galindo, es jefe de operaciones del Cuerpo de Bomberos de Caracas y está trabajando sobre el terreno.
2: Estamos trabajando, no sabemos cantidad de víctimas que tenemos en la que es Ciudad de Caracas, en la otra parte desconozco, pero estamos trabajando allí, pues, ¿me entiendes? Bueno, tenemos ahí en el estado de La Guaira, que es donde está la cuestión más ruda y está más fuerte, pues. Sí, hay gente de Babelecó, pero no sabemos qué cantidad de fallecidos tenemos allí. Estamos labrando fuerte allí, bueno, a la hora de Dios ahí.
0: Mira, leo ahora mismo en la portada de ABC, colapso en el aeropuerto Simón Bolívar, es el aeropuerto de La Guaira, Caracas. Aeropuerto clave para recibir ayuda. Cancelados los vuelos Madrid-Caracas. Iberia y Air Europa han suspendido las rutas que operan entre Madrid y Caracas ante los daños del aeropuerto, la zona más afectada por el terremoto, imagínate. Los hospitales están llenos, bueno, hospitales o lo que sea eso que quedaba allí. Los heridos se van trasladando de un centro a otro en función de las necesidades. El sistema sanitario, ya con muchas dificultades de por sí, está también colapsado. Las consecuencias económicas, esa es otra, la que viene, lo que les faltaba. Se estiman pérdidas que pueden rondar el 5% del PIB venezolano. Muchos de los puntos afectados son zonas turísticas que no van a recuperar la normalidad en años. Miles de personas a partir de ahora tienen que reconstruir sus vidas, van a tener que empezar de cero, la gente ha tenido que pasar la noche en la calle. Porque además de la destrucción, también está el lado psicológico. La gente tiene miedo. Y es que los dos terremotos de la pasada noche fueron uno de 7,2 y a los 40 segundos otro de 7,5, con lo que se multiplicó el efecto. No hay suficiente ayuda para este shock. Los bomberos y policías no dan abasto. La población denuncia falta de autoridades. En algunas zonas no hay seguridad ni emergencias para ayudar a los vecinos. Y a todo esto, decenas de personas ya están aprovechando esta desgracia para delinquir. Se están registrando saqueos, por ejemplo, al norte de La Guaira. En fin, ante toda esta situación, la comunidad internacional empieza a volcarse con Venezuela, por ponerte un ejemplo. Estados Unidos ha desplegado equipos de búsqueda de Virginia y de Los Ángeles. Anuncian que la respuesta va a ser grande, rápida y eficaz. También Naciones Unidas. Esta noche vuela hacia allí un avión con 57 soldados de la Unidad Militar de Emergencias, desde Madrid, 8 unidades caninas y material de rescate. Todas las comunidades autónomas están ofreciendo medios para colaborar en esas labores, pero claro, el problema es cómo se coordinan desde allí. Decenas de organizaciones como Cáritas, Cruz Roja, UNICEF o Médicos del Mundo ya están intentando enviar ayuda. La situación es crítica. Tenemos un drama humanitario para mucho tiempo. Tal y como hemos hecho siempre en La Linterna, seguiremos hablando de Venezuela, antes del terremoto y después. Charlaremos con los venezolanos y contaremos la cruda realidad de las cifras que a buen seguro van a incrementar con muchos ceros en las próximas horas.

0: Tiempo de tertulia, hoy con Maite Alcaraz y con Antonio Arráez.
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0: Maite Alcaraz, buenas noches.
3: Buenas noches, Ángel.
0: Antonio Arráez, buenas noches.
4: Buenas noches.
0: Lo que les faltaba.
5: Pues sí. Decías situación crítica, situación muy crítica. En los próximos días, a lo mejor alguna semana, queda todavía gente por rescatar, gente a la que ayudar. La cifra de personas fallecidas, como apuntabas, va a ser muchas más de las que ahora mismo se conocen. Estados Unidos hablaba de miles. En estos momentos hay gente sufriendo y además parece una metáfora de la situación del país, porque Venezuela está en una hoja de ruta desconocida de la mano de Estados Unidos, pagando las deudas con un régimen que ha dejado de ser lo que era, pero que no se sabe muy bien a dónde va, no es un sistema democrático, y pilla con hospitales sin medios, con pobreza, y habrá que reconstruir el sistema democrático y el sistema económico.
0: Imagínate.
5: Con lo cual la situación es dramática.
0: Se multiplica la complicación. Mira, me escribe Gustavo de Aristegui, él es de familia venezolana, su madre lo era y tiene primos allí. Katia Lamar, Puerto Cabello, pueden haber desaparecido casi al completo. Lo dice un familiar ese. Nadie habla de lo que puede haber pasado en los cerros, donde están apiladas las villas miseria. Los terrenos han debido arrasar, los terremotos han debido arrasar buena parte de casi todas estas villas. Y claro, lo que comentaba yo antes, en esta situación, y lo apuntaba esto en gran medida, el régimen, qué desastre para gestionar esto, ya lo era un desastre antes del terremoto, pero yo lo siento mucho, soy así de primario, he pensado no solo en el régimen, sino en todos los que se lo han llevado crudo y no miro a nadie.
3: Sí, la verdad es que aquí podemos aplicar lo de a perro flaco, todo se le vuelven pulgas, ¿no? La verdad es que el pueblo venezolano lleva sufriendo décadas, efectivamente, un gobierno que ha desembocado en un estado fallido, ha sido el gran saqueo de ese país, y por si faltara poco para que los venezolanos pudieran levantar cabeza, ha ocurrido esto. Una circunstancia que escuchas a los geólogos y te dicen que es muy complicada, que es muy extraordinaria, que dos seísmos de ese volumen, de 7,3 y 7,8 en la escala Richter, se hayan producido con 39 segundos solo de diferencia, ¿no? Y que, claro, eso ha incrementado la devastación, ¿no?, que ha dejado a su alrededor. Y aquí lo importante, tú lo decías, Ángel, es la ayuda que vaya llegando, porque efectivamente el Estado, como Antonio apuntaba, no tiene recursos suficientes, no tiene ni la sanidad, ni los equipos de rescate, casi ninguno lo tenemos, porque cuando hemos sufrido nosotros también alguna desgracia natural, también muchas veces hemos necesitado a otros países, a Portugal, a Francia, a otros países europeos, pero máxime en el caso de Venezuela, porque la supervivencia, iba a decir de cientos, yo creo que de miles de personas, depende de la rapidez con la que se acuda y se les pueda rescatar, porque como tú decías, Ángel, hay villas enteras que están absolutamente desaparecidas. No sabes quién está ahí, no sabes si han muerto todos, si hay alguna persona que tiene un hálito de vida y que se le pudiera rescatar si hubiera la suficiente celeridad. Por lo tanto, yo creo que aquí el mundo entero tiene que echar el resto, como ha hecho Estados Unidos y como ha hecho la Unión Europea y como ha hecho, por supuesto, España. Es un país hermano al que debemos toda la ayuda.
5: Por supuesto que hay que ir, que hay que ayudar y que poner todos los medios. También es una prueba para el régimen, para conocer.
0: Bueno, imagínate.
5: Este régimen, porque la culpa de que no haya medios, la culpa de que no haya hospitales es del régimen actual, pero ellos no tienen la culpa del desastre natural que ha ocurrido. Con lo cual, en la medida en que abran sus fronteras, en la medida en la que reciban ayudas, en la medida en que den los datos verdaderos de lo que ha pasado, pondrán a prueba realmente si el régimen va hacia otro lugar o sigue siendo lo mismo, porque ahora todo el mundo se va a volcar con Venezuela.
3: Pero fijaos, es que
5: llegamos tarde, por desgracia, ya llegamos.
3: Habíamos olvidado la situación política. Es verdad, aquí lo hemos hablado muchas veces. Se extrajo a Nicolás Maduro, se le llevó a un tribunal en Brooklyn. No se ha vuelto a saber nada de él.
0: Ay, sí.
3: Tenemos aquí a una presidenta encargada por Donald Trump de gestionar no se sabe qué. Nosotros tenemos todo el tiempo retornos de Venezuela precisamente por nuestros casos de corrupción que se están ventilando en nuestros tribunales en varias causas, pero del pueblo venezolano prácticamente no se había vuelto a hablar. Y ahora, de nuevo, el foco de la actualidad vuelve, desgraciadamente, allí por una malísima noticia.
0: Si hay noticias, tenemos más datos o cualquier novedad, ni que decir tiene que lo contaremos sobre la marcha en esta linterna, pero la vida sigue y nuestro politiqueo también. A esta hora en la linterna llega el enfoque de Jorge Bustos y creo que nos vamos al Congreso. ¿Qué tal, George? Buenas noches.
2: Buenas noches. Hoy se ha producido en el Congreso una escena escalofriante. Estamos acostumbrados al deterioro parlamentario, pero lo que está sucediendo ya en los últimos tiempos empieza a ser preocupante de verdad. Se votaba una moción no vinculante, impulsada por el Partido Popular, para instar a Pedro Sánchez a convocar elecciones, que es un clamor en toda la sociedad y desde luego hoy y desde hoy también en el Parlamento, que representa a esa sociedad. Porque el 178 escaños, es decir, la mayoría absoluta de la Cámara, PP, Vox, Junts, han votado a favor de que Pedro Sánchez le dé una pensada a lo que está sucediendo en este país paralizado, sin presupuestos y con su gobierno absolutamente carcomido por la corrupción, y le devuelva la voz a los españoles. Bien, pues ante el resultado positivo de esa votación, es decir, ante la derrota parlamentaria que ha encajado Pedro Sánchez, no se le ha ocurrido otra cosa que ponerse de pie junto a su bancada, empezar a aplaudir en plan irónico y a reírse de quienes han impulsado esa votación. Es decir, se está riendo de la mayoría absoluta del Congreso de los Diputados, se está riendo del Parlamento, se está riendo del pueblo representado por el Congreso. Esta es la calaña democrática del tipo que todavía gobierna España. Un autócrata que decide gobernar en contra, abiertamente en rebeldía, de los mandatos del Congreso.
0: Pues vamos a ello. Gracias, Jorge. Te escuchamos mañana a las 6 en Herrera en Cope. Digo vamos a ello porque, Maite, precisamente esa votación en el Congreso era tu propuesta. Introducimos, Nekane.
4: Y en concreto pone el foco en la postura de Junts y en la imagen de Sánchez riéndose y sumándose al aplauso de los diputados del PSOE mientras la bancada del PP le pedía la dimisión. Y a su lado está Bolaños y un poco más allá Óscar Puente, que a la salida del pleno dejaba este mensaje a los socios de investidura.
6: Lo que ustedes llaman socios, nosotros tenemos un socio que es Sumar, el resto son alianzas parlamentarias. Los socios también tienen que entender que nosotros también tenemos derecho a defendernos. Lo que hizo el presidente es poner algunas cosas en su sitio y poner los puntos sobre las íes y ya está. No siempre vamos a estar recibiendo a nosotros. Aquí hay una figura que es la moción de censura. El que quiera presentarla, que lo haga, y el que quiera apoyarla, que lo haga. El resto pues son subterfugios.
0: Mira qué pesado. Bueno, con la votación de hoy va a venir a la memoria esta frase de Sánchez en un comité federal del PSOE hace año y pico. Escuchamos a Pedro Sánchez hace año y pico.
7: Vamos a avanzar con determinación en esa agenda, con o sin apoyo de la oposición, con o sin un concurso de un poder legislativo que necesariamente tiene que ser más constructivo y menos restrictivo.
0: Claro, vino a decir, y lo tradujimos por entonces así, igual el Parlamento, con apoyo o sin apoyo, yo voy a seguir. Bueno, pues si se ha visto que tal, claro. Y voy a seguir.
3: Fíjate, Ángel, de los creadores de esto es un sistema parlamentario, aquí las mayorías se consiguen en el Parlamento, cuando se le ha reprochado a Pedro Sánchez que gobierne sin haber ganado las elecciones, esa era la respuesta, el relato que siempre planteaba el gobierno, pues de los creadores de esa narrativa, ahora resulta que efectivamente se gobierna de espaldas al Parlamento. Como no consigue las mayorías, pues el Parlamento no existe. Y lo que ha ocurrido hoy, efectivamente, antes lo decía Jorge Busto, yo estoy completamente de acuerdo, me parece absolutamente bochornoso. O sea, hoy 176 diputados que representan a la soberanía nacional, donde estaban los parlamentarios del PP, de Vox, de Junts y de UPN...
0: Y Coalición Canaria.
3: Coalición Canaria aún ha votado a una de las propuestas, a las otras no. Le han dicho al presidente del gobierno que tiene tres posibilidades, tres caminos. O convoca elecciones, o dimite, o se somete a una cuestión de confianza. ¿Qué ha hecho el presidente del gobierno cuando el Parlamento, la mayoría absoluta del Parlamento, le ha dicho todo eso? Como contaba Jorge, no ha hecho más que autoaplaudirse, chocar las manos con Patxi López, de ese servilismo absolutamente infantil, y reírse. Y yo siento decirlo, pero los ciudadanos, cuando ven a su presidente del gobierno reírse de lo que decide el Parlamento, me parece que es yo creo que es una postura de un autócrata, o de por lo menos de una persona que quiere gobernar sin mayorías, sin el apoyo parlamentario, sin presupuestos, sin ninguna iniciativa legislativa. Yo me quedo aquí porque he llegado hasta aquí y me voy a ir cuando yo quiera, cuando vea la oportunidad para convocar elecciones. Me parece absolutamente bochornoso. Yo creo que Pedro Sánchez ha entrado en una deriva. Yo espero que todo esto termine bien por el bien de España, pero ha entrado en una deriva absolutamente inquietante, donde se ha quedado, se ha atrincherado en el poder, porque un responsable y un gobernante demócrata tiene que estar con las mayorías parlamentarias. Sabe que no puede aprobar absolutamente nada. Ya está Junts, que lo dejó todo por él, le ha llegado a decir: mire, aparte sí que pongan a otra persona, a alguien que, aunque no sea del Partido Socialista, nosotros lo vamos a apoyar para que se marche. Y ahí sigue Ángel. Yo les a nuestros oyentes les pido que, si tienen un minuto, vean la cara de Pedro Sánchez autoaplaudiéndose y riéndose de que el Parlamento, en una mayoría absoluta, le haya exigido que convoque elecciones.
5: Yo creo que ese gesto ha sido incorrecto. Creo que Pedro Sánchez, en un gobierno que no tiene capacidad para sacar los presupuestos en una legislatura entera, ya que vamos camino de ello, y que además tiene serios casos de corrupción ya condenados en gente, personas que fueron de su máxima confianza, debería o convocar elecciones o dimitir y proponer otro candidato. Esa es mi opinión. Ahora bien, lo que han hecho hoy Vox, PP, Junts, Coalición Canaria, que ha apoyado, yo no termino de entenderles, porque han pedido una cosa que no está en su mano, que es que Sánchez dimita o que Sánchez presente una cuestión de confianza. Señores de Vox,
0: es que
5: del PP,
0: es que no es vinculante,
5: y de Junts, es que no es vinculante, es que no va a ningún sitio. No, y tú le dices a Sánchez: convoca elecciones.
3: Es una declaración política.
5: No me da la gana. Y se ríe en tu cara.
3: Sí que sí.
5: Pero un momento.
3: Pero Pedro Sánchez le decía a Mariano Rajoy: dimita, le decía desde la tribuna del Congreso antes de presentarla. Dimita, váyase. Y no dimitió, naturalmente.
5: Pero eso no estaba en manos de Pedro Sánchez. Lo que está en manos de Vox, de PP y de Junts es presentar mañana una moción de censura y convocar elecciones dentro de un mes. Bueno, eso sí está en manos de ellos. Entonces, a mí no entiendo la estrategia.
3: Igual hay que exigirle ética al presidente del gobierno.
5: Lo que ellos pueden hacer y tienen que decidir, y no hacer lo que tú puedes hacer. Yo es que no entiendo a Junts y al PP.
3: Pues yo sí lo entiendo, Antonio. Yo creo que tú le debes de pedir al presidente que llegó enarbolando la bandera de la regeneración, que, como tú has dicho, está anegado de corrupción de todo, de las personas a las que más confianza dio en su gobierno y en el partido, que dé un paso al lado y que diga: hasta aquí hemos llegado.
5: Pero yo, como él no lo hace,
3: les dije a los ciudadanos que yo iba a limpiar esto. No solo no lo he limpiado, sino que lo he ensuciado más. Hombre, yo creo yo creo que también hay que pedirle a los gobernantes que tengan cierta ética a la hora, sin que nadie se lo tenga que exigir.
5: Y que sean prácticos. Pero como eso no lo hace Sánchez, como España está en el peor momento de su historia, según ellos estiman, y en la mano de Feijóo está presentar una moción de censura y decir: Pepe y Junts, igual que me habéis apoyado esta tarde aquí haciendo el paripé, que no vamos a ningún sitio, apoyarme de verdad en una moción de censura.
3: ¿Crees que eso no lo está haciendo? ¿Crees que eso no lo está intentándolo, Antonio?
5: La moción de censura yo la habría presentado coincidiendo con la sentencia.
0: Perdóname, yo creo que tiene que presentarla aunque sepa que la va a perder.
5: Claro.
3: Yo no estoy de acuerdo con vosotros.
0: Yo sí.
3: Yo creo que es una baza que le das al Partido Socialista.
0: Pero si va a seguir saliendo mierda, la baza
3: yo creo que,
0: 5 minutos.
3: Que paralizas lo que es. Sí, yo creo que en la actualidad está dominada por todos los casos de corrupción.
0: Empieza la campaña electoral, estos son mis reaños, este es mi programa, y todos ustedes retrátense.
5: Hay una cosa.
0: Desde Junts hasta el último. Retrátense.
3: Ángel, ¿sabes cuál sería el relato del Partido Socialista? Ha vuelto a fracasar. Sí. Feijóo.
5: Pero hay una cosa.
3: No sabe ni ahormar una mayoría absoluta para poder ser presidente del gobierno.
5: Por ahí ya pasó Felipe González en el año 81, y luego ganó las elecciones. Pero fíjate, te digo más, es una oportunidad increíble para Feijóo, ante la situación, presentarse y presentar su programa, que es realmente lo que se hace en una moción de censura. Porque para mí es un error que el Partido Popular, la imagen que da Feijóo en estos momentos es: yo llego al poder porque está implicado o está afectado por casos de corrupción, porque no tiene mayoría, porque no tiene presupuesto, porque un le ha abandonado, porque el otro. Bien, esa es la parte negativa del gobierno, pero yo quiero ver la otra cara, quiero ver la cara positiva del gobierno que va a venir, quiero conocer qué va a hacer con ciertas leyes, quiero conocer su programa económico, y esa es la oportunidad.
4: No.
5: Otra cosa, estamos sin debate sobre el Estado de la Nación.
4: ¿Y eso también es culpa
5: seis años? Rico. No, pero precisamente como no lo tienes, presente una moción de censura que te sirve para hacer ese debate.
4: Yo creo que
5: preséntate en sociedad. Estamos a un año máximo de las elecciones generales. Es el momento.
4: Yo creo que las lógicas ahora políticas que ha establecido Pedro Sánchez le posibilitarían tener un balón de oxígeno si se presenta una moción de censura, pero que naturalmente no conseguiría que prosperara. Y además, otra cosa, si prosperara, ¿de la mano de quién llegas a esa moción de censura? ¿De Puigdemont? ¿Tú crees que eso es un buen aval para, pues para Núñez
5: Feijóo? Es el mismo que de esta tarde han llegado.
4: ¿Llega el gobierno?
5: Al mismo con el que esta tarde le han pedido a Sánchez que convoque elecciones.
4: Eso es otra cosa.
5: Es lo mismo.
4: Es otra cosa. Si tú derribas a un gobierno con una moción de censura porque vas de la mano de un fugitivo al que además has demonizado con toda la razón del mundo, a mí me parece que ese no es...
5: Esta tarde han ido de la mano de Puigdemont
4: y ya sabes lo que decía el clásico. Cuando el enemigo se equivoca, no le distraigas.
5: Bien, pero eso es una cosa, mira... yo estoy harto estos días de escuchar a estrategas del PSOE decir no podemos convocar elecciones, hay que buscar un momento, una ventana de oportunidad en el mejor momento para nosotros. Es decir, estamos en una situación complicada, la reconocemos, pero no pensamos en lo que es bueno para España. Pensamos a ver si nosotros en algún momento encontramos el instante para hacer unas elecciones. Y en el Partido Popular te dicen lo que acabas de decir tú. No, no vamos a distraer, no le vamos a dar un balón de oxígeno, que yo no creo que fuese un balón de oxígeno, presentando una moción de censura. Es decir, que de aquí, del españolito, nadie se acuerda. Estamos en estrategias políticas. Pero es que yo creo... que a lo mejor ha sido una buena estrategia política por parte de Feijóo aguantar esa moción de censura, pero ya no se puede aguantar más. Ha llegado el momento. Esta tarde, para mí, han hecho el ridículo. Porque es que le piden a un señor que haga lo que está en la mano de ese señor. ¿Cómo va a convocar Pedro Sánchez?
4: Le piden a un señor
5: elecciones.
4: Lo que en buena lid, si fuera un gobernante democrático, si respetara la Constitución que le obliga a presentar unos presupuestos, político y un presidente que lo es gracias a los apoyos del Parlamento, que no puede, ni tiene apoyos, ni tiene mayorías, ni tiene ningún tipo de iniciativa legislativa. Le estás pidiendo que asuma su responsabilidad.
5: Pero como no la va a asumir, asume tú la tuya.
4: No, pero es que...
5: Y una sola cosa, Maite. No,
4: González,
5: no
4: eso se hizo en otra época. Ahora este señor lo que haría era reírse en la cara de Núñez Feijóo e, insisto, poner sobre la mesa que, fíjate, no tiene ni mayorías para gobernar. Mira, este señor es un desastre. Es lo que se haría, Antonio, lo que conocemos que ocurre actualmente. Esa es la política que ha establecido Pedro Sánchez.
5: Qué más fácil que lo puede tener Feijóo en estos momentos. No se lo han puesto a nadie en la política española en los últimos 45 años. Y por favor, no dudemos del sentido democrático de Pedro Sánchez.
4: Es pues yo sí lo dudo.
0: ¿Estás diciendo de coña?
5: Dudamos de que Pedro Sánchez...
0: Mira,
5: el otro día hubo unas declaraciones de Abascal que a mí...
0: ¿Qué era ironía?
5: Me hicieron daño...
0: Ah, lo ha dicho en serio.
5: Que a mí me hicieron daño y que denuncio. Y ahora que me lo comentáis, los denuncio. No, dudo sobre el resultado de las próximas elecciones, poniéndolo en duda. Y afirmó que estaba trabajando Pedro Sánchez. Por favor,
4: eso es otra cosa,
5: se puede decir. Pedro Sánchez es un demócrata. Otra cosa es que yo creo que debe de dimitir, pero que dimita o no, no lo convierte en demócrata o no.
4: No. Pedro Sánchez
5: será un dictador si no hay elecciones.
4: No, yo tampoco he dicho que sea un dictador.
5: Si no es demócrata.
4: Que tiene una vocación autócrata, la tiene.
0: ¿Es papá o es mamá?
4: Que ha colonizado todas las instituciones para evitar que haya alternancia, que está bloqueando la alternancia, no convoca elecciones. ¿Sabes por qué no las convoca? Lo dijo un día. Porque las iba a perder. Eso
5: claro,
4: es. Bueno,
5: claro,
4: pues entonces.
5: Claro. Yo estoy a favor de que las convoque.
4: Vete a las elecciones y dile a los ciudadanos: este es mi programa. Él sí que tiene que plantear un programa que, desde luego, nada tiene que ver con lo que ha hecho, porque ha hecho justo lo contrario de lo que dijo.
0: Déjame que pase de tema. Nos hemos comido ya media tertulia.
4: Sí, esto es culpa de Antonio.
5: Está bien.
0: Y es irónico. Yo pensé que iba de coña y lo estaba diciendo. Antonio, proponías hablar de José Luis Rodríguez Zapatero desde un punto de vista muy concreto.
4: Vamos de momento a lo general. Hoy la defensa del expresidente ha pedido la nulidad de toda la investigación contra él. Argumenta que el sumario del caso Plus Ultra, abierto en la Audiencia Nacional, vulnera varios derechos fundamentales.
0: Capítulo 1. Luego vamos al tema de la agenda. A mí me parece que lo de pedir la nulidad, como luego iremos a lo de Ábalos, hay que tenerlo cuadrados. ¿Cómo lo veis?
5: Para mí, señala que no es capaz de dar
0: de defender lo suyo,
5: de defenderse. Claro. Para mí,
0: la cuestión formal.
5: Yo hay que hasta que no son condenados hay una presunción de inocencia, evidentemente. Pero si tú lo puedes aclarar todo, lo aclaras y no vas, contratas a un abogado especialista en paralizar, vigilar, argumentar que en la instrucción algo se ha hecho mal y que el caso se va al garete. Con lo cual, el titular, ¿qué sería si triunfa? Se anula el caso. No es inocente o culpable, nunca lo sabríamos. Claro. Se anula el caso.
0: Lo siguiente es que ha prescrito. No entra en el fondo, pero habría prescrito.
3: Sí, Maite. Estoy de acuerdo con Antonio. Víctor Moreno Catena, precisamente, es un procesalista que está especializado en eso. Y yo creo que es una declaración de intenciones. Es decir, que tú quieres un incidente de nulidad, es que no quieres que se juzgue, es que quieres que porque no tienes la manera de defenderte. Es como cuando dicen, a ver si Julito va a levantar las alfombras. Pues oye, yo, si tuviera un amigo que se llamara Julito, no podría ni levantar ninguna alfombra sobre mí. Si levanta alguna alfombra, es que igual hay alguna alfombra y alguna porquería debajo de las alfombras. El problema es que Zapatero no tiene ninguna defensa.
0: La otra perspectiva del tema Zapatero en el día de hoy, que también proponía Antonio.
4: Hemos sabido que el juez Calama ha ordenado una investigación sobre las filtraciones de las agendas de Zapatero y también de sus conversaciones de WhatsApp con su secretaria, con Gertrudis Alcázar. Y Antonio precisamente quería poner el foco en este punto.
5: A ver, yo aquí me voy a contradecir.
0: Defiéndete.
5: No, me voy a contradecir en el sí.
3: Vas a cabalgar contradicciones.
5: No, a ver, a un periodista no hay cosa que le haga más feliz que una filtración. Que tú hables con un guardia civil
0: amigo. Hay una cosa más feliz, y es que la filtración sea solo para ti. En este caso ha sido para todos.
5: Un policía, un auto, un político, eso es maravilloso, porque eso es nuestro trabajo y tú lo cuentas. Ahora, yo creo que hay ciertos límites. Hablar de si Zapatero se depila o no las cejas, a mí me parece inapropiado. Y que el juez coja y diga el primer día que va a declarar el presidente, no metáis los móviles porque vamos a tener cuidado con esto, y al día siguiente tenemos los móviles filtrados. Y que ahora diga, no, a partir de ahora esto se ha acabado, y no ha tenido el cuidado de coger una agenda de una persona que fue presidente del gobierno, y me daría igual cualquier persona, pero claro, al ser presidente del gobierno tiene más interés, y para facilitar todos los datos a las partes. En el caso de Zapatero se está investigando y está claro, hay parte que están ahí por política y que saben que en cuanto lo pillen lo van a filtrar, y se filtra todo. Y ahora voy a la parte periodística, que es bonito informar, filtrar desde mi punto de vista con responsabilidad, pero hoy también los periodistas nos tenemos que ver si vale todo. Si tú tienes un material y filtras, cuentas lo que te dé absolutamente la gana, siendo del caso, no siendo del caso, siendo personal, no siendo personal. Y esto me sirve para Zapatero y para todos los políticos y todas las personalidades que han pasado por los últimos 40 años por la Audiencia Nacional.
0: Estoy pensando, y hago un paréntesis, ¿eh?
5: Porque esto siempre se hace, ¿eh? Ahora yo hablo de Zapatero, pero esto siempre se ha hecho.
0: Que estoy pensando lo de ayer de Pedro Sánchez, perdón, cuando se refirió a Feijóo y le dijo, usted vive en un chalet, ¿quién le paga el chalet del barrio donde le dijo que vivía? Y el otro le contestó, oiga, que tengo un niño de 9 años, un poco más, y me dice la dirección. Pero en fin.
3: Claro, yo creo que las generales de la ley es lo que ha dicho Antonio, efectivamente las filtraciones deben responder a que tenga relevancia lo que se publica, y hay cosas que los propios jueces deberían eliminar. Es verdad que luego no hay muchos funcionarios, también las fuerzas y cuerpos de seguridad del Estado, expurgar todo eso es muy complicado porque son horas y horas de grabaciones, de mensajes y demás. Pero ¿sabes qué le pasa a la prensa? Que claro, si no lo das tú, lo va a dar el de enfrente, que este es el problema que tenemos.
5: No, es la crítica que yo hago a la prensa.
3: Claro, nos lo tendremos que hacer plantear, pero igual no nos interesa lo de las cejas de Zapatero, pero ¿a alguien le interesaba también saber lo del Duque empalmado, por ejemplo? Que nadie dijo nada. Y lo de Copillogui, de López Madrid y la reina Leticia. Y lo de Bárcenas. Y lo de los globitos y los payasos de Ana Mato. ¿Eso interesaba? ¿No interesaba? ¿Se dijo esto mismo? ¿No se dijo? ¿Se miró para otro lado? Pues por eso.
5: Absolutamente. No, sí,
3: y con esto no quiero decir el tú más, que a mí me parece mal también, pero como, y yo, esto ya es yo creo que es imposible que se produzca, que haya un pacto entre los medios, solo publiquemos lo relevante. ¿No va a ocurrir? Pues entonces,
0: que los medios ya no somos los medios. Los medios son estos teléfonos que tenemos aquí, y eso es absolutamente,
3: se viraliza, cualquier cosa se repite.
0: Tú puedes tener, yo no he contado hoy lo de las cejas porque me parece más de chismorreo y tal, que me da exactamente igual cuando este señor vaya al peluquero. Obviamente no es por envidia, pero es que me da igual. Pero lo que quiero decir es que en muchos casos no hace falta que un medio lo cuente o rompa las normas éticas porque para que estén las redes. Va a salir por todas partes.
3: No.
0: Y es, la cosa se complica. ¿Me dejáis 2 minutos?
3: Sí.
0: Yo tengo que llamar a una amiga.
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2: Tiempo de tertulia con Antonio Arráez, con Maite Alcaraz. Me salgo del carril, pero es que esta mañana aquí mi amiga me ha mandado una foto preciosa. Tiene que estar ilusionadísima. Hace unas horas, este miércoles, el Papa recibió a un grupo de escritores de todo el mundo. Un encuentro muy interesante, imagínate qué cabezas tiene que haber ahí. El motivo eran los 100 años de la librería Editora Vaticana. León XIV pudo charlar sobre literatura y reflexionar sobre la importancia de la palabra escrita, de cultura. Se reunieron en una pequeña sacristía dentro de la Basílica de San Pedro y había una escritora española. Julia Navarro, buenas noches.
3: Hola, buenas noches, Ángel.
2: No queda mal si digo que la foto que me has mandado esta mañana me das una envidia que te pasas, ¿lo entienden, no?
3: Sí, bueno, a mí también me habría dado mucha envidia si no hubiese estado, porque la verdad que ha sido una oportunidad estupenda de tener, de estar cerca del Papa, sobre todo de escucharle, porque yo creo que eso ha sido lo más importante, lo que nos dijo.
2: Si tuvieras que ponerme un titular al encuentro, ¿cómo lo calificarías?
3: Si tuviese que poner un titular, le pondría la preocupación del Papa ante la importancia de la palabra, el que la inteligencia artificial no termine destruyendo lo que es la creación, lo que es la libertad del hombre a la hora de crear, a la hora de pensar, a la hora de decir.
2: ¿De qué habló? Quiero decir, el Papa habló de humanidad, de literatura, de cultura.
3: Habló de literatura. Estábamos allí, pues una veintena de escritores, españoles estábamos Fermín y yo, y el resto eran, pues había, estaba el premio Nobel, Home Force, estaban de 12. Dos premios Pulitzer, dos norteamericanas, premios Goncourt, o sea, es decir, había un grupo muy heterogéneo y el Papa nos habló de literatura, nos habló de la importancia de los que escribimos, como a través de los personajes, dando palabras a personajes de papel, sin embargo, podemos tocar emociones y llevar a la reflexión sobre los problemas y los asuntos de nuestra sociedad, pues a los lectores. Fue un discurso hablando de literatura.
2: Cuando has dicho Fermín y yo, ¿te refieres a un tal Fermín Bocos?
3: Me refiero a un tal Fermín Bocos, sí, claro. Que también estaba allí.
2: vamos a ver, déjame, por si hay algún...
3: Fue un privilegio para los dos, hombre, poder estar allí con el Papa.
2: Yo, y hago un paréntesis, sin duda alguna, Fermín Bocos, maestro, es de la persona que más habré aprendido en mi vida sobre la radio. Luego tengo otros muchos sobre agencias, sobre periódicos, columnistas, imagínate, televisión, faltaría más. Maestro Samantha, pero radio, con un micrófono, aquí el amigo.
3: Bueno, es que te estrenaste con él.
2: Absolutamente.
3: Como tertuliano, y a partir de ahí, pues mira, hasta dónde estás. La vida es así, ¿no? Nos va poniendo personas en el camino y lo importante es saber aprovechar lo que otros saben.
2: Claro que sí. Oye, Julia, volviendo al encuentro con el Papa, ¿te dio la impresión de que es muy culto?
3: Me dio la impresión de que es un hombre culto, de que es una persona tímida, de que es una persona humilde. Y sobre todo me dio la impresión de que es un hombre muy reflexivo y que escucha y que le preocupa lo que sucede a su alrededor, le preocupa la realidad del mundo de hoy. O sea, que tiene los pies en la tierra sobre los problemas que tiene nuestra sociedad. Esa es la impresión que me dio. Que está preocupado por lo que pasa, de verdad.
2: Y en términos generales, ¿qué le transmitisteis vosotros? ¿Qué le dijisteis, Fermín, y tú, por ejemplo?
3: Pues mira, luego tuvimos la oportunidad de todos los que estábamos allí, de poder conversar unos minutos privados con él, ¿no? Sin el resto, sin la presencia o sin los oídos del resto. Y cada uno, yo no sé lo que le dijeron los demás. Yo le di las gracias por haber venido a España y también le dije que sus palabras, todos los discursos, que sus intervenciones durante los actos públicos en España, como otras intervenciones, como la que había tenido unos minutos antes, a mí me tocaban el corazón y me hacían reflexionar, no me dejaban indiferente. No eran las palabras oficiales de discursos oficiales, sino que el Papa te interpela, nos interpela a todos con lo que dice. Y yo me siento interpelada por muchas de las cosas que dijo el Papa durante su estancia en España y por las cosas que nos dijo a los escritores que estábamos allí.
2: Qué bueno. Pues mira, en un día tan complicado en lo informativo como este, en unas semanas tan terribles en lo político-judicial como estamos viviendo en España, me encantaba salirme del carril porque esa foto me ha parecido tan bonita y esa reunión me ha dado tanta envidia que queríamos destacarlo. Por cierto, Julia, ¿de qué estás escribiendo? ¿Cómo es el próximo libro?
3: Esa es una vieja batalla.
2: Te lo pregunto siempre. Sí, es verdad. Bueno, ya, ¿y de qué va?
3: No, se lo habría contado al Papa bajo secreto de confesión.
2: Pero a mí no, ¿no?
3: Pero a ti no, aunque trabajes en la COPE, no.
2: Pero digamos que ya estás en ello.
3: Ya estoy en ello, sí, y espero. Yo estaba escribiendo una novela cuando se murió Argos, cuando se murió nuestro perrito. Y interrumpí esa novela para escribir un libro que fue para mí gestionar la muerte de Argos, que fue cuando ellos se van. Y bueno, cuando ya me he sentido mejor, pues continué con el trabajo que estaba haciendo y bueno, yo creo que en septiembre o octubre la novela ya estará en la calle.
2: Bueno, pues ya me lo contarás entonces y ni qué decir tiene, que aquí te espero.
3: Bueno,
2: Julia.
3: Y te doy el nombre de la novela.
2: Eso espero.
3: Una familia moderna.
2: ¿Se titula así?
3: Sí.
2: Ah, pues mira, ya tenemos exclusividad. ¿Has visto? Es cuestión de insistir.
3: ¿Ves?
2: Una familia moderna. Julia Navarro, gracias. Mucha envidia y ni qué decir tiene. Dale un abrazote enorme a Fermín.
3: Muchas gracias, Ángel.
2: Gracias,
3: un abrazo,
2: Julia.
3: A todos vosotros.
2: Buenas noches.
3: Adiós.
2: Qué envidia, ¿eh?
1: Pues sí. Vamos, daríamos lo que tenemos. Yo he quedado encantada de este viaje.
2: Vender los libros que vende Julia Navarro.
1: No, oye, y luego estar con el Papa y unos días después de haber estado en España, que yo creo que ha sido un revulsivo para los españoles su visita, poder hablar con él de literatura. Me parece extraordinario. Él le gusta mucho, efectivamente, como decía Julia, la palabra, porque si recordáis, aquí en el Congreso les dijo a los diputados, hay que desnudar las palabras de vilezas, de malas intenciones, las palabras no tienen que servir para herir al que tienes enfrente. Por lo tanto, es una persona, iba a decir obsesionada, no es la palabra, pero una persona que se centra mucho en la palabra
2: como
1: arma.
2: Mira qué foto más bonita
1: hombre, de Julia y de León XIV.
2: Es que además se ve que te mira y
4: Y el Santo Padre habrá escuchado la enciclopedia, que es Fermín Bocos, con el que yo también coincidí.
2: Absolutamente, es el tío más culto
4: en Telecinco,
2: que yo habré conocido en mi vida.
4: Y es una enciclopedia auténtica.
2: Sí, es verdad. En fin, siento bajar al nivel de esta manera, pero Ábalos también quiere anular su condena de 24 años de cárcel. No os lo vais a creer, porque dice que se han anulado sus derechos.
5: Va a intentarlo, va a seguir los pasos de Coldo García.
2: Lo lleva clarinete.
5: Ha presentado un incidente de nulidad, es un paso imprescindible para recurrir ante el Constitucional. Asegura que la decisión estaba predeterminada y que no se ha defendido su derecho a la presunción de inocencia. Su entorno habla incluso de un proceso inquisitorial en el que se ha dado credibilidad a todo lo que ha dicho Aldama.
2: Ánimo, José, que tú puedes.
1: A ver, yo creo que sigue los pasos de Zapatero, efectivamente. Aquel que no tiene mayores defensas, argumentos que puedan convencer al tribunal, en este caso ya no hay más tribunal que el Constitucional, que no es precisamente jurisdiccional, sino es de derechos, no por esa vía va, ¿no? Seguramente, a ver si Conde Pumpido le puede quitar unos años o por lo menos anular la condena. Yo creo que lo tiene muy difícil, porque si puede haber alguna duda en el argumentario del Gobierno respecto algunos de los casos que se están investigando, no es el caso. Creo que hay pruebas absolutamente demoledoras contra el que fue ministro de Fomento y secretario de organización en el partido, que sobre él convergía toda la red corrupta, porque efectivamente él era el que podía sumar el poder en el gobierno y el control del partido. Y me parece que lo va a tener complicado. Pero luego ya el Tribunal Constitucional, en los ERE también decíamos lo mismo, y al final el Constitucional decretó que se habían vulnerado los derechos de los acusados, fundamentalmente de Magdalena Álvarez, de Pepe Griñán y de Manuel Chávez, y se blanqueó ese, aunque se pidió que se repitiera el juicio, ¿no? Por esa vía va a ir, pero yo insisto, cuando no se tienen argumentos para la defensa, ha tenido ocasión durante todo el procedimiento que se ha juzgado en el Supremo, no ha podido defenderse de ninguna manera, y esta es la salida que tiene, bueno, todo ciudadano, que lo intente. Pero ya digo que lo va a tener.
4: Fíjate difícil. Que los ERES tenían una cuestión técnica, discutible o no, que era que estaban aprobados por el Parlamento a través de los presupuestos las ayudas, y eso, bueno, pues era una cuestión técnica que se podía resolver de una manera o de otra. Pero en el caso de Ábalos, yo es que no sé qué puede recurrir. Ábalos cambió de abogado varias veces porque entre otras cosas le dijeron, evidentemente eres culpable, vete a la Audiencia Nacional y al menos ganas tiempo. No lo quiso hacer y lo han juzgado en el Tribunal Supremo y ya no hay posible recurso más el de casación y acudir al Tribunal Constitucional. Peores cosas hemos visto, me vais a decir, pero para mí sería un escándalo porque no hay motivo para declarar nulo este juicio. En el caso de Ábalos, técnicamente puedes estar a favor o en contra de si se han aplicado las máximas penas o no. Es una sentencia que se ha utilizado como ejemplo de lo peligroso que es un político desde el poder se corrompa. Y ese es el sentido de esa sentencia, que para mí es histórica. Luego te puede gustar, pueden ser 24 años o pueden ser 16, pero la condena es bastante clara y las pruebas es clara. Y es que los testigos, cuando aquí en el análisis hablábamos, ¿no? Es que hay una señora que ha reconocido que no va a trabajar. Es que es evidente. Y lo han dicho testigos. Luego Aldama ha apuntado algunas cosas. No es el juicio donde Aldama más ha apuntado, porque la UCO confirmó, que es una de las cosas por las que también se ha criticado la baja condena de Aldama, que tenía casi todo perfilado, y es que es bastante evidente. Y han demostrado que se estaba llevando 10.000 euros al mes, y han demostrado que había una o dos casas con contratos falsos. Es que es
1: eso que apuntas, muy rápido, Ángel, eso que apuntas, Antonio, es importante, porque cuando todo el mundo afea que a Aldama se le haya condonado toda su condena, que se le haya permitido ni siquiera devolver el dinero y demás, se piensa que es que ha tirado de la manta de este caso, el caso de las mascarillas. Aquí ha participado también y ha puesto sobre la mesa seguramente alguna prueba, se ha inculpado también, pero Aldama, donde ha cantado, es en otros casos.
4: Claro, sí, precisamente
1: que todavía no conocemos, los conoce crítica, el fiscal Luzón. Claro, el fiscal Luzón sí que sabe las pruebas, claro, que tiene y crítica, que le ha aportado Aldama y que conoceremos en adelante, claro, los otros casos
4: es esa,
1: que están.
4: La crítica técnica, digamos, es decir, cómo puedes rebajar la pena de uno de los condenados por futuros juicios. Entonces hay quien dice esto.
1: Ya, pero la Fiscalía Anticorrupción es la misma.
4: Da igual. Yo,
1: la que investiga
4: Aldama,
1: un caso.
4: Aldama, que me parece que no actúa en un momento bien, ni con sus declaraciones, que buena parte de lo que dice se ha cumplido y buena parte de lo que dice no se ha cumplido. No sé si se cumplirá. Pero es un personaje anónimo. Para mí es un paria.
2: Sí, pero el otro no.
4: José Luis Ábalos era ministro del gobierno de España.
2: Ahora os cuento una anécdota de lo de Ábalos que tiene que ver con este siguiente. Sigo bajando el nivel, si es posible, más. Jacobo Teijelo, abogado de Santos Cerdán, ha declarado hoy ante el juez.
5: Está imputado en el caso Leire 10 y frente al juez de la Audiencia Nacional ha reconocido que Ferraz le contrató para analizar la viabilidad de varios procedimientos. También ha explicado que mantuvo varias reuniones en la Fiscalía General del Estado, pero no ha dado detalles, escudándose en el secreto profesional. Tampoco ha hablado de los encargos que le hizo el PSOE y por los que cobró 125.000 euros. Y a su salida asegura que hay una campaña contra él.
6: No son solo los abogados los que están siendo perseguidos, y especialmente los abogados que desempeñan defensa del Partido Socialista, sino que se está persiguiendo el derecho de la gente a que le defienda un abogado. Lo que están tratando es de aplicar técnicas americanas para intentar intimidar a los abogados que hacemos esto. Y no lo van a conseguir.
2: ¿Pero qué dice? ¿Pero qué dice? Yo os cuento una anécdota. El día que Ábalos ingresa en el Trullo, que hace unos cuantos meses, mucho antes del juicio, ingresan Ábalos, ingresa Koldo, y estábamos ahí todas las piezas. Yo estaba haciendo la linterna en directo en ese momento allí, y aparece como un todoterreno, un vehículo grande, y aparece el abogado de Ábalos, por entonces, y en otro coche aparece Andrea, la, entre comillas, novia, aquella que salía en las fotos de Ámsterdam, sí. En fin, aquella. Bueno, pues el que iba conduciendo el coche, que aparece un tío así como con una boina, como la típica gorrita que nos ponemos los calvos, ¿sabes? Y dice, ¿este quién es? Era Tígelo. Mira tú cómo al final todos casan. El de Leire, el de Santos Cerdán, es el que lleva en el coche al abogado de Ábalos. Mira tú, esa tarde estaba de libre en el despacho.
4: Qué vida más triste que no nos persigue nadie.
1: El bueno de Jacob ahora resulta que es Sor Ángela de la Cruz, segundo ese.
2: ¿Os imagináis a un juez, magistrado de la Audiencia Nacional o del Tribunal Supremo, en contra de los abogados de la defensa, de cualquier defensa? ¿Estamos locos?
4: Pero esto es lo que ayer perdió la oportunidad Pedro Sánchez de explicar. Porque el decir, me van a por mi mujer o van a por no sé qué, eso es punto y aparte, Ábalos fue uno que... No, explica,
2: no sé de quién me habla.
4: Explica quién es Leire, explica qué hizo Ábalos, porque además lo vas a tener que explicar, porque cuando dicen, a lo mejor... Parte de lo que apuntó es cierto. Es decir, el PSOE no se ha financiado irregularmente. Pero tú qué sabes, si has tenido una persona de secretaria de organización que está en la cárcel y la otra que está siendo investigado. A lo mejor sí y a lo mejor no lo sabes, pero investiga tú y cuenta lo que sabes. ¿Por qué el PSOE le pagó 125? Que estos, los abogados cobran
2: pasta,
4: bien, ¿eh? 125.000 euros. Eso no lo gano yo en una semana. ¿Y por qué? ¿A cuenta de qué? Eso es lo que tenía que haber explicado Sánchez. Sacar todo lo que hicieron los otros, si realmente lo hicieron los otros, y explicarlo.
1: ¿Y por qué este abogado además se reunió en la Fiscalía General del Estado?
2: Es secreto.
1: Secreto profesional. Pero
2: aquí hay dos posibilidades. O es secreto profesional, o está manipulado, o no me acuerdo. Tres.
1: Claro, el caso es que aquí siempre hay una campaña orquestada contra el socialismo, porque lo que ha terminado de decir es que, claro, los abogados que defendemos a los socialistas nos persiguen. Mire, tú estás imputado por razones. Y sobre todo lo que tú decías, porque nadie ha explicado, por ejemplo, por qué toda esta trama de Leire, de este abogado, y se pone en marcha justo cuando a Pedro Sánchez le da un bajón de 5 días y dice, mira, a partir de ahora yo me voy a marchar y tal. Y en ese momento ese es el punto de inflexión en el que un grupo de señores encabezados por una pseudo periodista de investigación, se ponen a extorsionar, a reunirse con lo peor de la sociedad, a decir barbaridades de los fiscales, del jefe de la UCO, del teniente coronel Balas y todo. Esto ocurre justo, fíjate qué casualidad, ¿eh? Y Pedro Sánchez no sabe absolutamente nada.
4: Eso es lo que tenía que haber explicado él.
1: Claro.
4: Se ha publicado y se ha dicho y se ha demostrado por un informe policial que esto pasó cuando yo me dio esta fiebre.
1: Oye, y a Zapatero le gustó mucho, que le decía a Gertrudis en su chat, le decía, qué bien ha estado Leire.
4: La rueda de prensa,
1: estoy contento con Leire. Eso también es importante. O sea, Leire, esta que pasaba por allí, que era una militante más, a la que le da la baja precisamente.
4: Y había que interpretar.
1: Torsterdam, era una persona normalísima. Pues resulta que también la aplaudía el expresidente del gobierno.
2: Le daban hasta parking.
1: Sí, sí. Ya te digo, cualquier militante.
4: Pero eso es lo que tiene que explicar Pedro Sánchez, no el titular general por arriba. Yo creo que el debate de ayer fue bastante penoso por todas las partes, porque creo que eso ahí es donde hay que ir a Ábalos, hay que ir a Leire, porque está claro que era la fontanera del secretario de organización del PSOE. Ah, pero es un secretario de organización que nos traicionó. Bueno, pues saca todo lo que te traicionó, cuéntalo tú, que no lo cuente la UCO, salvo que tú supieras algo hace meses, que yo no lo sé, sinceramente, si lo sabía o no lo sabía, pero estaría bien que el presidente del gobierno diese explicaciones sobre eso y no titulares generales de que, bueno, han sido dos y que hemos tomado medidas.
2: ¿Pensáis, nos quedan 2 minutos, uno para cada uno, pensáis que va a haber elecciones generales cuando tocan el verano dentro de un año, que es cuando tocarían, o antes? Maitechu.
1: Yo creo que va a ser en primavera. Técnicamente no será casi un adelanto. Yo creo que va a intentar hacer los presupuestos.
2: La Semana Santa cae en marzo este año.
1: Sí, yo creo que será por marzo. Bueno, Antonio defiende que el 14 de marzo. Acabo de acordarme que nos debe
7: pregunta,
1: una...
7: Esta pregunta me indigna, Ángel. Lo dije la semana pasada.
2: Vamos a ver. Esta pregunta se la he hecho a Maite.
7: Ha sido a pillarme. Ha sido a pillarme para ver si decía otra fecha.
2: Lo que quiero preguntar, Maite dice, se ha subido
1: marzo,
2: el carro.
1: Marzo, yo lo que no voy a... Voy a fijar si el 14, en vez de que tú dijiste el 14.
7: El 14 de marzo.
2: Qué cobarde. Pero tú no crees que después de lo que estamos sabiendo que ha habido cosas nuevas esta semana. ¿Puede ser antes? En serio.
7: No. Yo creo que estamos más cerca de una moción de censura que ayer y creo que las elecciones Sánchez no las va a hacer antes de agotar el paripé de vamos a intentar aprobar los presupuestos.
1: Lo que le ha pedido el PNV.
7: Y eso te lleva al 14 de marzo. Pero
1: la bruja Lola
7: tiene un nuevo sucesor.
2: Que sea domingo, por lo menos.
7: Sí, perdona, que tengo jugada unas cuantas botellas de vino.
1: No, y con nosotros una cena, no te hagas el distraído.
7: Con vosotros una cena. Miré Semana Santa y hice el cálculo serio. No, todo lo serio que puedo llegar yo a
2: que
7: ser.
2: Que no sea el domingo de
7: Pero yo no descarto una moción de censura.
2: Bueno, pues ya veremos. Saldremos de dudas y nos echaremos unas risas en la cena. Gracias, Maite.
1: Adiós.
7: De nada por enseñarte tanto, Ángel.
2: Chao, Antonio.
7: Buenas noches.

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5: El pasado martes, una delegación de talibanes afganos mantuvo una reunión en Bruselas con representantes de la Comisión Europea y de 15 países miembros. Es la primera vez que delegados del régimen talibán pisan territorio europeo desde que retomaron el poder en 2021. La explicación ofrecida por el comisario de Interior y Migraciones, Magnus Brunner, es que el encuentro tenía objetivos puramente operativos y buscaba facilitar la deportación de afganos que delincan en Europa. No obstante, la opacidad con la que se celebró y la ilegitimidad del régimen han desatado las críticas en Bruselas. Las relaciones internacionales siempre están atravesadas por concesiones pragmáticas y nadie puede ignorar que la diplomacia obliga a veces a sentarse frente a interlocutores incómodos. Ahora bien, el régimen talibán no es un actor político, entre otros. Es una de las estructuras de opresión y violencia más brutales que existen hoy en el mundo, especialmente para las mujeres. La Unión Europea tiene la obligación de mantener canales de comunicación abiertos con todos los actores políticos del planeta. Pero recibir a una delegación talibana en Bruselas va mucho más allá del funcionamiento ordinario de la política exterior y envía una señal peligrosa. Cualquier contacto con Kabul debe partir de la premisa de que el régimen talibán viola de forma sistemática los derechos humanos más elementales. Ignorar este principio no es pragmatismo, es una traición a los valores que Europa dice defender y, sobre todo, a los millones de afganos que viven bajo esa opresión.
6: Son las 11, las 10 en Canarias. Nos queda media horita con la linterna encendida de este jueves.
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6: Han pasado casi 24 horas del doble terremoto en Venezuela. Ya a esta hora centenares de familias siguen buscando a miles de seres queridos bajo los escombros. Cada minuto que pasa eleva la cifra de muertos. El contador no se va a detener seguramente los próximos días. Es una mujer en mitad del caos buscando a su familiar, William, mientras los vecinos se meten dentro de los edificios destrozados, literalmente buscando supervivientes con las manos. Allí no hay uniformados, no hay bomberos suficientes ni servicios de emergencia bastantes porque la ayuda no puede llegar a todos los sitios. Como te digo, solo gente afectada,

0: ¿Cómo estás, Alex?
1: Ahora sí, te digo con un poquito de dificultad, pero más o menos. Caterina, hazme una foto. ¿Cómo está ahora mismo esa región? ¿Cómo está Venezuela?
0: Bueno, Venezuela ahorita actualmente está hecha un desastre. En estos momentos, el venezolano se ha aliado para que entre todos poder dar ayuda dentro de la complejidad de la situación y estamos en un desconocimiento absoluto en este momento. Entonces realmente estamos ayudando como podemos. No tenemos una cantidad oficial de personas que están desaparecidas o personas que han fallecido, por lo cual ha sido bastante complicado el tema del acceso con ayuda.
1: Cuando dices que ayudáis como podéis, claro, es que me imagino que necesitáis absolutamente de todo.
2: Es correcto, ¿cómo estás? Nos encontramos en una situación en donde realmente todo lo que nos puedan donar y dar es bien recibido. Nosotros estamos hablando de alimentos no perecederos, medicamentos y materiales de primeros auxilios, leche infantil, pañales, productos para bebés, productos de higiene personal, linternas, mantas, sábanas, es decir, la cantidad de cosas que podamos tener para llegar a zonas más vulnerables. Actualmente nos encontramos en la región capital, en donde, bueno, yo vengo justamente de uno de los sitios más afectados de la región capital, que hubo derrumbe de edificación, pero no, donde estamos nosotros no es el lugar más afectado. El lugar más afectado es en otra región que se llama Vargas, el estado Vargas, que hubo realmente una cantidad muy grande de heridos. A la fecha no sabemos realmente cuántos son los heridos o fallecidos que existen. Y lo que estamos intentando es ser centro de acopio para recibir la mayor cantidad de productos, de bienes posibles para enviar a esa región.
1: Sami, con quien hablamos también, es un compañero de Caterina dentro de esta ONG Toneladas de Alegría. Lo que estamos escuchando es que el aeropuerto de La Guaira, que es el aeropuerto que está un poquito más al norte, veintitantos kilómetros de Caracas, está
0: Correcto.
1: colapsado completamente. Claro, el problema va a ser cómo llegan hasta allí incluso los servicios de emergencia de otros países.
2: Claro, se están contemplando vías alternas, imagino yo, porque el aeropuerto está en total destrucción, todos los andenes que habían ya no están, es decir, no se puede recibir vuelos, sería por otro tipo de vía. Lo que estamos contemplando de alguna manera es dentro de la misma región capital y Venezuela, surtirnos de otros estados para que nos puedan enviar suministro y con ello poder ayudar a la mayor cantidad de personas posible.
0: Correcto, por otros aeropuertos.
1: Caterina, una última cuestión. Por desgracia, por la experiencia o por cómo conocéis el país, las cifras van a aumentar de manera terrible en las próximas horas o días, ¿no?
0: Correcto. Es que lo complicado en este momento es que no tenemos cifras oficiales. Entonces, imagínate cómo estamos trabajando.
1: Bueno, pues intentaremos hablar en las próximas horas con Caterina, con Sami, la ONG Toneladas de Alegría. Dios mío, qué situación más catastrófica, lo que le faltaba a nuestra querida Venezuela. Gracias a los dos, cuidaros.
2: Hasta luego, gracias.
1: Las comunicaciones no son fáciles con Venezuela, lógicamente, hasta el punto de que el aeropuerto de Caracas, como acabo de comentar con Sami y con Caterina, está absolutamente inoperativo, imagínate. El resto de aeropuertos sí funcionan en el país, así que se están usando para ayudar a canalizar el resto de medios desplegados o que se están desplegando desde todo el mundo. Dentro de unas horas se espera que llegue a Venezuela un avión de la Unidad Militar de Emergencias español con 57 soldados a bordo, 8 unidades caninas y material de rescate. Desde el gobierno de España están en contacto con las autoridades venezolanas y también con el resto de instituciones como la Unión Europea para ofrecer ayuda adicional. Bruselas está preparando otro cargamento hacia Venezuela. Corresponsal Olga Rodríguez, buenas noches.
3: Buenas noches. Bruselas ha activado el mecanismo europeo de protección civil y también el sistema Copernicus, que permite mapear por satélite y proporcionar imágenes detalladas de la catástrofe. Además, tras una reunión con los Estados miembros, la Comisión Europea ha confirmado que España, Italia y la República Checa se han ofrecido para enviar personal de rescate. Nuestros pensamientos están con las familias y con las comunidades que se enfrentan a la pérdida y la devastación. Por supuesto, estamos dispuestos a intervenir, ha explicado Eva Herzog Cirova, portavoz de Protección Civil de la Comisión Europea. En los mismos términos se ha expresado la presidenta del Gobierno.

0: comunitario Ursula von der Leyen, que ha insistido en la solidaridad con Venezuela, donde Bruselas está dispuesta a enviar personal médico. La comisión está en contacto con las autoridades locales para prestar todo el apoyo que sea necesario.
1: Importante también, claro, el despliegue desde Estados Unidos. La fluida relación de Donald Trump y Delcy Rodríguez está facilitando la llegada de ayuda. Esta misma noche Washington ha anunciado que va a destinar 150 millones de dólares para asistencia humanitaria. Además, hay equipos de Virginia, desde Los Ángeles, California, trabajando sobre el terreno. Corresponsal David Alandete, buenas noches.
2: Buenas noches, Ángel. Estados Unidos acaba de activar hace unos momentos una operación de emergencia ya aceptada por Caracas de inicialmente 150 millones de dólares, pero serán más. Es una respuesta a esos dos terremotos que han dejado de momento casi 200 muertos, pero los últimos análisis aquí en Estados Unidos hablan de una horquilla que puede superar los 10.000 y llegar hasta los 100.000. La respuesta estará dirigida por el Departamento de Estado, pero con apoyo del Mando Sur y de las Fuerzas Armadas, aviones, helicópteros, equipos de rescate urbano, logística y personal especializado para localizar supervivientes y llevar ayuda a las zonas aisladas. Aquí lo significativo es la rapidez. Marco Rubio ya ha hablado con Delcy Rodríguez y no hay por ahora resistencia alguna en Caracas, más bien lo contrario. Es una muestra en realidad del vuelco en la relación bilateral tras la extracción de Nicolás Maduro por la fuerza. Washington tampoco parte de cero. Hace semanas, los marines del Iwo Jima volvían del Caribe, donde habían operado durante casi 10 meses. Habían asegurado la embajada en Caracas tras la salida de Maduro y ensayaron en Jamaica el reparto de ayuda humanitaria tras un huracán. Esa estructura puede activarse ahora a gran escala en cuestión de solo días.
1: Mientras tanto, aquí en España, a lo nuestro. Hoy el Congreso ha aprobado una moción del PP que pide a Pedro Sánchez que adelante las elecciones o que se presente a una moción de confianza. El texto ha tenido el apoyo de Vox, UPN, Coalición Canaria y también de Junts, pero no es vinculante, claro. Tras la votación, la bancada socialista ha ovacionado a Sánchez. Sánchez se ha ovacionado a sí mismo, mientras los diputados del PP gritaban dimisión. Núñez Feijóo dice que se han reído de la Cámara.
3: Se ha reído de la Cámara, se ha reído de la Constitución y con una enorme soberbia ha empezado a aplaudirse. ¿A quién ha aplaudido? ¿Qué es lo que ha aplaudido? Cualquier demócrata tiene que seguir el designio y la decisión de la Cámara. El presidente del gobierno a partir de ahora está actuando contra la mayoría absoluta del Congreso de los Diputados.
1: A la vez, y tiene que ver con lo anterior, el gobierno sigue defendiendo a José Luis Rodríguez Zapatero, que ha pedido la nulidad de la investigación abierta contra él en la Audiencia Nacional. Incluido el último informe de la UDEF, que señala que Zapatero habría cobrado una comisión de 200.000 euros del gobierno de Bolivia por apoyar a una empresa peruana. Un pago, según la policía, abonado a través de una sociedad interpuesta. Desde Moncloa denuncian una causa general contra ZP. Ricardo Rodríguez, buenas noches.
4: Buenas noches. El gobierno recurre de nuevo a teorías conspirativas y cree que hay una causa general tras las revelaciones de la UDEF, la filtración de la ingente cantidad de mensajes privados de José Luis Rodríguez Zapatero ha causado un enorme desvelo al Ejecutivo. Los socialistas se han ido moviendo entre la prudencia y la indignación al salir a la luz la frenética agenda de Zapatero, su acceso directo a la Moncloa, referencias a las cloacas del PSOE y demás contenido relevante para la investigación, como un supuesto cobro de 200.000 euros por media en favor de una empresa peruana ante el gobierno de Bolivia. El gabinete ha situado rápidamente esa operación dentro de las actividades propias de un expresidente. Su labor, sostienen al más alto nivel, declarándose además sorprendidos al ver a la Audiencia Nacional volcada en una intermediación de un presidente, en este caso con Bolivia, sin afectar en nada a España. La lectura del círculo de Pedro Sánchez es clara, por tanto, confianza en José Luis Rodríguez Zapatero.
1: A quien no defienden en el gobierno es a José Luis Ábalos, más allá de denunciar que el Supremo haya librado de la cárcel a Víctor Aldama. Hoy el exministro ha anunciado su intención también de dar un primer paso para recurrir su sentencia ante el Tribunal Constitucional. Considera Ábalos que no se ha respetado su presunción de inocencia y que la sentencia estaba predeterminada. Patricia Rossetti, buenas noches.
5: Buenas noches, Ángel. Lo primero que tiene que hacer Ábalos es presentar un incidente de nulidad de sentencia en el Supremo. Coldo ya lo hizo esta semana. El Supremo le responderá que no, el tribunal no cambia de opinión. Y con esa negativa ya puede ir al Constitucional. Ábalos considera que sus derechos fundamentales se han vulnerado a lo largo del proceso, señalan a COPE fuentes próximas al exministro. Una instrucción predeterminada, prospectiva, un proceso inquisitorial, señalan las fuentes, que se quejan de la actuación del magistrado Puente. Se ha dado crédito a todo lo que ha dicho Aldama sin corroborar determinadas cuestiones, estiman. Otra cuestión es la doble instancia, la parte de las mascarillas que se investiga en la Audiencia Nacional. Muchos de los imputados fueron citados como testigos en el juicio y se acogieron a su derecho a no declarar. Se quejan también de que Ábalos no le hayan devuelto todavía los dispositivos, que el contenido esté en la prensa y que él no lo tenga no es ni normal ni lógico. Y la sentencia hace referencia además a otros casos que no formaban parte de esta causa de las mascarillas.
1: Más cosas. La Unidad Militar de Emergencias también se ha movilizado para ayudar en las labores de extinción del incendio declarado en la provincia de Huesca, entre Tamarite de Litera y Alcampell. La rápida evolución de las llamas ha obligado a evacuar a 240 vecinos de tres municipios de la comarca. Esta noche el presidente de Aragón, Jorge Azcón, ha reconocido que la situación es preocupante, aunque confía en que mejore y se controle durante la noche.
6: Lo que confiamos es en que la llegada de la noche, el viento que va a reducir su intensidad y que bajen las temperaturas, ayude a parar el fuego, que en este momento es un fuego que está avanzando de una forma extraordinariamente preocupante. Es decir, la realidad es que el incendio ha recorrido las 1,000 hectáreas calcinadas ya de una forma extraordinariamente rápida.
1: En Navarra, otro incendio ha obligado a desalojar también tres pueblos de forma preventiva. Este incendio en Navarra acaba de ser estabilizado. Y dentro de aproximadamente una hora, la presidenta de México, Claudia Sheinbaum, recibirá al rey Felipe VI en México. Será un encuentro breve en el que no están previstas declaraciones a la prensa, pero la imagen será muy significativa después de las polémicas de los últimos meses. Después, el rey Felipe se desplazará a Guadalajara, México, para asistir al partido de la selección española contra Uruguay en el Mundial.

0: La postdata en la linterna la firma Juan Fernández Miranda. Hola, Juan.
1: Hola, Ángel. He estado esta mañana en un acto relevante presidido por la reina Letizia. La celebración de los 15 años de Ethic, una revista de pensamiento anclada en los valores más elevados de nuestra civilización. Ni más ni menos. Recomiendo su lectura. No es una revista de masas, lo es más bien de élites, pero precisamente por eso conviene resaltar su labor, porque aborda debates de fondo sobre cuestiones que nos afectan a todos. Contaba hoy Adela Cortina que alguien le comentó que la actual situación española no necesitaría más que un buen presidente, sino un salvador. Y añadía, no, la política no va de salvarnos, va de garantizar un modelo de democracia liberal en el que impere la justicia. Adela se ha expresado así en un acto que ha promocionado los valores de la Unión Europea, el Estado de Derecho, con su ancla en la doctrina social de la Iglesia y en eso que se llama consenso. Quiero felicitar aquí a Pablo Blázquez, un joven editor que con esfuerzo, moderación, entusiasmo y mucho talento ha levantado un proyecto que habla de lo mejor del periodismo y lo mejor de la sociedad. Un crack. Y en ese plan.
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0: Como cada día te resumimos a través de los sonidos de COPE las noticias y las voces que han marcado la jornada. Y para ello, Gonzalo Zaballa.
1: ¿Qué tal, Ángel? Buenas noches, por decir
0: pasa?
1: Algo.
0: ¿Qué pasa?
1: La verdad. No ha sido un buen día, ¿eh?
0: No, vaya día, macho.
1: A primera hora de la mañana nos hemos despertado con la noticia de dos importantes terremotos prácticamente seguidos en Venezuela, muy cerquita de la capital.
0: Para que te hagas una idea, La Guaira está de Caracas como, más o menos, como Barajas de Madrid. Imagínate esa distancia de la capital.
1: Entonces está en La Guaira, ¿no? Te he escuchado ya...
0: Sí, varias veces. Sí, es, vamos a ver, es un aeropuerto internacional, es el aeropuerto de Caracas.
1: Uh-huh.
0: Solo que está en La Guaira, que ya es costa. Uh-huh. Caracas está como 30 kilómetros hacia adentro. Tú imagínate esa distancia.
1: Bueno, claro, el ejemplo perfecto es el aeropuerto de Adolfo Suárez, Madrid Barajas.
0: O Barcelona El Prat.
1: Totalmente.
0: Y bueno, pues está pegadito, sí.
1: Nos despertábamos con la sensación de que la desgracia siempre se ceba con quien ya de por sí lo está pasando mal. A esta hora la ayuda española ya va de camino a Venezuela, están sobrevolando el Atlántico y allí ya tenemos 188 personas fallecidas. Pero
0: los terremotos así no solo ocurren en el tercer mundo. El problema radica en qué es en el tercer mundo cuando un terremoto pasa de catástrofe a ser una hecatombe. La ruina del régimen chavista, el estado de las infraestructuras caóticas, la necesidad de ayuda internacional, la incapacidad para gestionar desde la información a los servicios sanitarios. Y me vienen a la cabeza los magnates, la pasta que se han llevado y no miro a nadie, los magnates de la narcodictadura, imagínate los presos políticos, los muertos de miseria, todos ellos antes del terremoto. Y a partir de ahora, más. Qué curioso, cambias una consonante de sitio y te sale magnate o mangante.
1: Es correcto. Y muchas veces, a veces van juntos
0: en
1: de
0: este
1: la mano.
0: Caso,
1: ¿eh?
0: En este caso terrible de Venezuela, van juntos. Sí,
1: sí, 188 personas fallecidas, lo decíamos antes,
0: absurdo.
1: Pero esto va a evolucionar, lógicamente. De hecho, tú has estado en algunos otros terremotos, por ejemplo, Marruecos,
0: sí.
1: Hace un par de años, si no me equivoco,
0: sí.
1: Y 2000 y pico muertos fue aquello, ¿eh?
0: Bueno, aquello fue brutal,
1: sí,
0: brutal.
1: Sí.
0: Y ojo, no era zona urbana puro, ¿eh?
1: Sí.
0: Era más disperso, más rural, al sur de Marrakech.
1: Sí. Decíamos antes que la UME, el ERICAM, el personal de la Agencia Española de Cooperación Internacional están yendo para allá. Eso es una buena noticia porque esa gente dura como una piedra, ¿eh?
2: Así de claro.
1: Y cabezones, como este que tengo aquí al lado, porque imposible olvidar...
0: Dices.
1: Sí, claro, sí, sí. Porque imposible olvidar cómo un equipo de la Unidad Militar de Emergencias invirtió 24 horas seguidas, 24 horas, en tratar de sacar con vida a un niño, una niña y a su madre cuando estaban atrapados bajo los escombros. Ocurrió en 2023, en aquel terrible terremoto de Turquía.
3: Ya lo tengo.
1: 24
0: eso,
1: horas.
0: Eso, ¿eh? Esos sollozos que se oyen es al propio militar de la UME con el niño corriendo en brazos, una de las niñas entre los escombros. Impresionante el vídeo. La escena es escalofriante. Y consiguieron sacar a las dos personitas y a la madre con vida después.
1: Sí, sí, sí. Sí.
0: Buah.
1: De hecho, trabajaron 24 horas, pero habían pasado 90.
0: Sí,
1: desde
0: sí.
1: El terremoto, ¿eh? O
0: sí,
1: sea
0: sí.
1: Que impresionante. Y aún así, siguieron trabajando. Cuando los nuestros lleguen, coincidirán con gente como el general Jorge Galindo, jefe de operaciones del Cuerpo de Bomberos de Caracas, con el que hemos hablado en la linterna.
4: Estamos trabajando, no sabemos cantidad de víctimas que tenemos en la que es ciudad de Caracas. Y hay gente de Babalecó, pero no sabemos qué cantidad de fallecidos tenemos allí.
1: En este sentido, varios frentes abiertos. Primero, situación en Caracas, nos lo ha contado Carlos Julio, que vive en la capital.
5: La situación fue alarmante. Estos sismos han sido los más grandes en la historia de Venezuela. Mi residencia casi que podríamos decir que está inhabitable, que hubo desplome de varias edificaciones. Vecinos les tocó dormir en plazas públicas. No ha habido realmente por parte del Estado la colocación de un albergue oficial.
1: Bueno, eso demuestra que el gobierno de Venezuela es literalmente un castillo de naipes.
0: Claro, imagínate, lo era antes,
1: sí.
0: Imagínate ahora.
1: Otro país que ha ofrecido ayuda, lo estábamos comentando en el informativo de las 11, ha sido Estados Unidos, que además está muy metido en la dirección de Venezuela, así que nos hemos ido a la Casa Blanca con David Alandete, que venía de verse con un comandante de las Fuerzas de Marines estadounidenses.
6: La ventaja es que puede acercarse a una costa devastada y empezar a operar sin depender al principio de carreteras, puertos o aeropuertos que hayan quedado inutilizados, ¿no?
0: ¿Qué va a mandar Estados Unidos?
6: Un contingente con una fuerza militar sobre el terreno que están preparando aviones de transportes, ambulancias, hospitales de campaña, generadores y toneladas de suministro.
0: Por otro lado, lo que confirma es que es un país casi del tercer mundo, ¿eh?
6: Claro, y que necesita todo el
0: sí.
6: Apoyo. Es que realmente, fíjate que bromea Trump con que Venezuela podría ser un estado de Estados Unidos, pues está actuando como si lo fuera, ¿no?
0: Sí, literal.
1: Y tercero, la pata científica. ¿Qué es lo que ha pasado? Un tema que hemos tratado con Raúl Pérez, geólogo.
2: Al norte de Venezuela está en una zona de límite de placas. En este tipo de zonas lo normal es que se produzcan cada año varios terremotos de magnitud 6, 6,5 y que se produzcan cada 20, 30, 50 años terremotos de magnitud 7 o magnitud 7,5, incluso más grandes.
0: Digamos que un terremoto de 7 y pico provoca X daños. Y a los 30 segundos, otro terremoto de 7 y pico, claro, lo poco que haya quedado en pie ya se lo carga del todo, ¿no? Más o menos.
2: Correcto.
0: La verdad es que nos ha dado una clave interesantísima y es que es extremadamente raro dos terremotos tan grandes en solo 30 segundos o 40 de diferencia. Claro, imagínate.
1: Doblete,
0: no estás
1: llamaban,
0: saliendo de casa y ya se te está cayendo.
1: Sí, sí, sí. En España, cuando hablamos de Venezuela, lo adelantabas tú al principio de este resumen, se nos vienen algunas personas a la cabeza, en concreto una, lo recordaba Alexander, profesor en Caracas, hoy en la tarde de COPE.
3: Muchos edificios hechos con programas sociales se han venido abajo, lo que indica, bueno, la calidad de sus construcciones, algunos se han incendiado. Es decir, un país en el que precisamente un remesón como este nos hace ver cuán vulnerable estamos, ¿no?
7: Los servicios de emergencia no existen, los servicios sanitarios son patéticos, los protagonistas de la narcodictadura, todos los que se han aprovechado de los venezolanos sacándoles lo que no está escrito para meterles en la miseria. Lo primero que me ha venido a la cabeza, ZP.
0: Lo siento, pero soy así.
1: Bueno, es que
0: de primario.
1: Además, Zapatero hoy es uno de los protagonistas del día.
0: Hoy, sobre Rodríguez Zapatero.
8: Este lo quiero volver a ver.
0: La policía cree que los servicios de asesoría para cobrar 200.000 euros es mentira.
9: Espérate que me sorprendo, ¿eh?
0: Influyó en Bolivia con 100.000 pavos por adelantado, se dice pronto, ¿eh?
10: No tengo más gente, ladrones y traidores.
0: Y con 10.000 euros de dietas al día.
11: Los langostinos y las gambas, ¿dónde los tenemos?
0: En Madrid se reunió Zapatero con uno de los pagadores venezolanos de sus hijas. Las hijas son la tapadera, dejémonos de historias.
12: Naturalmente.
0: Ha pedido la nulidad del caso porque dice que se han vulnerado sus derechos fundamentales.
13: Joder.
0: ¿Qué no dirá un chorizo de estos que le trincan esta noche si es Zapatero el que no tiene proceso justo? Hay que tener los cuadrados, ¿eh?
1: Tal cual, la verdad. Otro que no anda...
0: Otro que también, hablando de cuadrados.
1: No anda corto de lo suyo, no. Es el nuevo vecino de Soto del Real.
0: Ábalos también pide la nulidad de lo suyo. Dice que ve su pena desproporcionada y denuncia desde la cárcel que el Supremo no ha protegido su presunción de inocencia.
13: Jole tu huevo, con perdón.
0: Lo dicho, cuadraos.
1: Bueno, ¿tú contemplas el indulto? No, no, no tendrán esa vergüenza.
0: No creo. No. Pues, espérame, después de lo que hemos visto, digo, no creo o sí.
1: Claro, es que esto...
0: No me mojo ni de coña.
1: Y por cierto, nos hemos salido del carril porque hoy también hemos hablado con la escritora Julia Navarro. Seguramente muchos de nuestros oyentes tengan un libro suyo encima de la mesa. Hoy hemos charlado con ella porque literalmente hace unas horas se ha reunido con el Papa y ella era la única española entre los escritores reunidos.
0: Si tuvieras que ponerme un titular al encuentro, ¿cómo lo calificarías?
14: Le pondría la preocupación del Papa la importancia de la palabra. El que la inteligencia artificial no termine destruyendo lo que es la creación, lo que es la libertad del hombre a la hora de crear, a la hora de pensar.
1: Que tiene mucho que ver con lo que el Papa ya plasmó en su primera encíclica.
0: Fíjate, nos ha dicho Julia el título de su próxima novela.
1: ¿Ah, sí?
0: Una familia moderna.
1: Me gusta, ¿eh? Tiene punch, ¿eh?
0: Ahí está.
1: Sí, sí, sí. Y mientras llega el partidazo de COPE, vamos a apagar la linterna retrocediendo al 25 de junio del 77, día en el que el rey del rock da su último concierto.

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16: Costa de Marfil, me gustaría ver a Touré, que es del Hoffenheim.
17: Delantero, no tiene
16: es nada. Extremo juega pierna buena, muy asistente.
18: Ha entrado ahora, ¿eh?
16: Sí, ha entrado. Ah, vale, vale. Sí,
18: ha mandado
16: de Ecuador.
18: Ha mandado a Diomandé a baño y masaje.
17: Con los otros Toures. De antes, que era Colo Touré.
16: Pero este también tengo pedradita, tiene muy buena pinta.
19: Son las 11:30, 10:30 en Canarias. Saludamos a los oyentes que vienen de escuchar a través de COPE Más, las emisoras de COPE Más, a Expósito y la Linterna. A esta hora tendría que comenzar el partidazo, pero en tiempo de Mundial. Pues hay días que invadimos también el partidazo. Estamos cerrando el grupo E del Mundial, es decir, tercera jornada en el grupo de Alemania. Y ahora, en el tiempo muerto, en la parada está para el refrejito, que es mentira que sea refrejito, que es para los anuncios, a 20 minutos del final de los encuentros, Alemania 1, Ecuador 1 y Costa de Marfil 2, Curazao 0. Esto significa que Alemania pasa como primera, de hecho iba a pasar aunque perdiera, Costa de Marfil como segunda. Y como tercera, pero eliminada, quedaría Ecuador con 2 puntos. Ecuador necesita marcar, necesita ganar el partido para quedar entre las 8 mejores terceras. Que ponéis de World Record 3.600.000.
20: La asistencia a los estadios en el Mundial de Estados Unidos, 3.605.357.
19: La verdad que eso les está quedando una pasada. O sea, están los estadios grandes llenos para partidos importantes o no importantes, da igual. Alemania va a jugar 16avos de final, el primer cruce el lunes a las 10:30 de la noche contra un tercero, aún por decidir, claro, claro. Costa de Marfil como segunda va a jugar el martes a las 7 de la tarde contra Francia o Noruega. Costa de Marfil, Francia o Noruega, el que quede segundo del grupo francés. Ahora hay un Francia-Noruega, el empate le mantendría a Francia como primera. Y el tercero, Ecuador, o saca 4 puntos o con 2, es imposible que se clasifique. Y lo tiene chungo. Pero mete ese cambio, el que decíamos, Estupiñán por Hincapié. Enseguida se reanudan los dos partidos.
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19: Con permiso del Costa de Marfil, 2 Curaçao 0, que está todo liquidado.
20: ¡Ay! ¡Casi el rebote de Neuer! ¡Lo puede meter Ecuador! ¡Fuera! ¡Fuera, fuera, fuera! Caicedo tocó hacia adentro donde la tuvo Plata. ¡La ha mandado fuera Ecuador!
17: ¡Qué poco tienen arriba! O sea, lo pena, pelean, pero no tienen nada. Tienen
22: muchas.
20: Vaya liada entre Tai y Neuer, ¿eh?
17: Sí.
23: Yo creo que le va a coger Neuer y se la quita al otro, ¿no?
16: Parece.
17: Y luego el mejor centrocampista de toda América le da con la izquierda como le doy yo. O sea, un churro Caicedo, tío, para costar 150 kilos, una bacala infame. Como
22: Enzo. Estoy leyendo que ha fichado el City o está, lo tiene hecho prácticamente a Elliot Anderson.
16: Además, por ese precio.
22: Sí, sí, por ese
20: precio. Bien.
22: 150.
20: Joder, cómo está el fútbol, tío.
22: No es un gran jugador, pero joder.
17: El de...
20: Okay, el otro día, no sé quién contó que...
17: El de Nottingham, que está jugando titular con Inglaterra.
16: Inglaterra, sí.
17: Pues hay otro que se llama Wharton, que no está aquí en el Mundial y se tiene buena pinta.
20: Sí, a ver, eso no para el Madrid también. Ya
23: es el típico talegazo entre equipos ingleses por un jugador inglés. 150 millones.
17: Ha entrado...
20: Tiene razón Antoñito en decir que tiene que pedir el Atleti 500 por Julián, ¿eh?
17: Pues sí, si es un equipo inglés, sí. Que eso lo pagan. Hay otro cambio en Alemania.
20: No sé si Ruiz.
17: Ha entrado Pascal Gross.
22: Para el medio campo, sí, un centrocampista de corte defensivo, más bien.
17: Sí, Bacalaella.
22: Sí, sí, sí. No. Está con Stiller y Gross. Ya un doble pivote poco habitual, vamos.
20: Stiller, Gross en el doble pivote. Y se ha venido.
17: Pero además, Bacalaella.
20: A la derecha, Beyer.
17: Añeja, ¿eh? Tiene 35 castañas este tío.
16: Es que debutó joven con la selección, luego estuvo muchísimos años que no fue, lo hizo muy bien en el Brighton, lo fichó el Dortmund y ahora ha vuelto al Brighton.
17: Y aquí está Florian Wirtz, que lo mismo. No es el.
20: Sí, pasa Sané a la izquierda.
17: Que digo que no es el chico por el que el Liverpool pagó 100 millones. ¿No?
22: Eso es. Está prolongando la temporada bastante floja que ha hecho en el Liverpool.
20: Florian. ¡Mira cómo suena!
22: Vamos, Ecuador. Vamos a marcar.
20: ¡Ecuador!
22: ¿Eh?
20: ¡Ecuador! ¡Vamos que va! De nuevo por la derecha, arrancando la selección ecuatoriana. Quiso pedirla. Plata cayó al suelo. Musiala pita la falta del árbitro.
24: Se ha oído atronador de Marcel. Sí se puede. Sí se puede. Todo el estadio, toda la afición ecuatoriana gritando.
17: A Alemania le daría igual, hombre. No le gusta perder ni a la chapa.
22: Hombre, pero... palmar no le gusta, pero...
17: Hay que perder uno para ser campeón.
22: Desde el punto de vista de la clasificación, da exactamente igual, sí.
23: Puede ser un poco, Julio, como aquel partido de Colombia con Alemania. En el Mundial del 90.
22: El gol de Freddy Rincón, ¿no?
23: Que Alemania estaba clasificada, no le importó recibir ese gol, pero para Colombia era pasar de
22: era la vida fase. Ya.
20: Va la selección alemana, va por la izquierda, viene Raum, el remate, no ha llegado de Beyer. Vamos a ver quién se la queda, vamos a ver si la gana Ecuador o Alemania. La ganó de nuevo el recién incorporado alemán, Pascal Gross se la quiere llevar, cae cerca de Banderín y será saque de puerta para Ecuador.
17: Bueno, no había caído, aunque ha metido a Beyer, otro delantero centro. O sea que tuvo el tema de Millán, nada. Ha metido a dos, a un Davia Beyer y no ha metido al tuyo.
20: Pero sí. Beyer está jugando a la derecha, ¿eh?
16: Sí, es que Beyer es más móvil y se puede poner en una banda. El tema de lo tienes que poner o de delantero o quizás de media punta. Y prefiere
22: le ha puesto
16: otras
22: mucho
16: cosas.
22: El Newcastle este año de media punta. No hacía un gol ni...
20: ¡Uy, esa pelota por dentro! ¡Llévatela, por Dios! Vamos. ¡Kevin! No ha llegado por muy poco. La saca Raum para Alemania. En un despiste. ¡Ay, no! ¡Sané! ¡Quiricocho! ¡Dentro del área! ¡Chuta! ¡Galíndez!
17: ¡Oigo!
20: ¡Gracias, Sané! ¡Bloca Galíndez!
22: Pues se vuelve loco, va a ser bonito, ¿eh?
17: Al cuerpo, al portero, después de haber sentado al defensa, que era una maravilla como lo ha sentado, ¿eh?
16: La dejada de Unda, yo no sé si es queriendo, pero es una maravilla. A ver si ponen la repetición, creo que es una espaldiña.
17: Yo creo que ha sido queriendo, creo.
20: Vamos, Ecuador, vamos, Angulo. Llega al pico del área, la parte izquierda, retrasa para Pervis Estupiñán, aguantando la pelota. 14 para el final en Nueva York. Ecuador 1, Alemania 1. 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Arriba la pelota para Ecuador. La quería dentro del área Kevin. ¡Saca Alemania!
1: Kevin Rodríguez chutó, córner para Ecuador.
19: Oye, la acción defensiva de Jonathan Tah es muy buena, ¿eh? Le ha taponado ahí con todo, se ha tirado el tío.
23: Esto ya se está animando, ¿eh?
22: No, no, hombre, va a ser épico el final, ya veréis.
19: Ah, pues es Steeler el que ha salvado el gol. Pensaba que era Jonathan Tah. Mira aquí, qué bien sienta al defensa. Y luego la sale. Uy, es que la ha pegado mordidísima. Qué mal la ha pegado Sané, y con la izquierda.
23: Y en la repetición no nos muestra el pase de Unda, ¿eh?
1: 13 para el final, va el córner, va el tiro de esquina a favor de la selección ecuatoriana. Rüdiger empuja a Ordóñez, tratando de tocarle las narices para desestabilizarle. Va el córner, va Ecuador, ponla bien, balón arriba, Kevin, gol de Ecuador.
22: ¡Vamos! ¡Vamos!
1: ¡Gol, gol, gol, gol, gol, gol, gol, gol, gol, gol, gol de plata! ¡Gol, gol, gol, gol, gol, gol, gol! ¡Que lo griten! ¡De Quito a Guayaquil! ¡Gol de la Tri! ¡Gol del equipo de la mitad del mundo! ¡Gol, gol, gol, gol, gol, gol, gol! ¡Suena desde el Chimborazo hasta Galápagos! ¡Gol, gol, gol! ¡De Ecuador para meterse en las eliminatorias de la Copa del Mundo! Para el final y a soñar. Plata mete un gol de oro. Ecuador 2, Alemania 1.
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19: Corner. 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Corner sacado al primer palo, remata, es Kevin, ¿no?, el que acababa de entrar, el delantero grandote que decía Millán del Saint Gilloise. El balón va a embolsarlo con las manitas contra su tripa Neuer, pero está más listo Gonzalo Plata. Mete el piquito de la bota ahí, pum, y se adelanta a Neuer. Además, a Gonzalo Plata le estaban pegando un buen agarrón, por cierto. Y cayó el 2-1, Ecuador. 4 puntos, estaría clasificada entre las mejores terceras. ¡Antonio!
24: ¡Madre mía, qué fiesta, Paco! Aquí en el MetLife Stadium, con la afición ecuatoriana celebrando ese golazo de Plata. Prolongó muy bien Kevin Rodríguez, la verdad, en ese remate, y estuvo muy listo y muy rápido el Gonzalo Plata. Becasés, el técnico, se sube a la grada para abrazarse con un familiar, y la práctica totalidad del banquillo saltó a felicitar a sus compañeros.
19: Nos hemos perdido algo entre tanto en el partido de Filadelfia, Germán.
3: Nada, un montón de cambios por parte de los dos equipos. Muchos cambios por parte de Curazao, muchos cambios por parte de Costa de Marfil, que los ha agotado. Ha entrado Diakité, Wahi, Touré, se fue Pepe, se fue Boni, se fue Diomandé, ha entrado Seri por Kessié, y en Curazao Noslin por Fonville, Costaner por Gary, anteriormente Antonis por Comenencia. Seguimos 2-0 para Costa de Marfil.
19: En Curazao.
22: ¿Qué partido se juega en Kansas hoy?
23: Titi.
19: El Túnez, Países Bajos, Túnez, Holanda.
22: Pues una severa tormenta de relámpagos se está acercando.
19: No. Y al ser última jornada, tienen que retrasarse los dos, ¿no?
22: Pues sí, sí, o sea...
4: Yo literal, creo que no, ¿eh? ¿No? Que no los retrasarán.
22: Eso ya no lo sé. Pero lo de Kansas, ya te digo yo que vamos.
19: Sí, si la tormenta es previa al arranque del partido, deberían retrasarlo.
4: Igual siendo previa, sí, yo digo si se para entre medias.
23: Sí. En España somos en el país donde más se respetan todas esas cosas, ¿eh? Por ahí fuera a veces hacen cosas raras. Pero sí, en principio, si no se empiezan los dos partidos, deberían empezar.
1: ¡Ojo Preciado dentro del área! ¡Bloque Neuer! Perdona, Peter Martín.
19: Oye, Peter, seguimos sin ver el debut de Margarita y de Marta, jugadores de Curazao que están en el banquillo. Margarita y Marta. Sí.
23: Margarita creo que jugó, ¿eh?
22: No, jugó el primer día Margarita un rato.
23: Sí, sí, Marta todavía no ha jugado, sí. No. Pero Margarita sí ha jugado un ratito. Y en la jugada del gol Plata, fíjate tú que en el remate le pega en la mano a Neuer. No es falta, pero le pega un poquito, igual lo justo para que no pueda llegar a la pelota, pero es gol.
4: Está honesto Neuer ahí también.
19: Sí, porque si es algún portero que yo me conozco, se tira al suelo a reclamar atención sanitaria para esa mano. Bueno, preparados cambios más, Ecuador. Ahora serán defensivos, claro. Ahora todos para atrás, ¿no?
4: Yo creo que he visto el 16, que es Jordi Caicedo, que es delantero.
22: Anda, sería una pena que empatara Alemania. Después lo que hace Ecuador, sería
4: Félix Torres, defensa, sí. Central.
1: Hay que echarse para atrás. ¡Que no se juegue más! 9 para el final. Ahora mismo
22: Ecuador estaría. Hay que tener la pelota. Es que si te echas para atrás, los alemanes te embotellan y te empatan.
5: Hay que tener la pelota y ya está. Si es que Alemania tampoco
24: te va a dejar. Y ser canchero. Y ser cancherito.
22: Claro.
24: Para reparar el fútbol, pararlo.
22: Ya le vale un poco menos a Uruguay el empate mañana ya, después de esto.
23: Sí, tienes que esperar a que haya otros dos equipos que estén por detrás.
20: No tenéis ninguna duda, ¿no? O sea, cuatro puntos vas para adentro.
22: Hombre, sí.
23: No, no, con cuatro seguro.
22: Seguro. Si sí, tenemos que ya hay tres equipos con tres seguro, ¿no?
16: De hecho, igual es matemático. Mínimo. No sé si seguro. Habría que sacar las cuentas, pero igual es matemático.
20: Saca la pelota Ecuador, va por la derecha. Vamos a poner un muro de cemento para que ya no pase Alemania por ahí. Caicedo se le queda metido ante centrales, le presiona Baunda, retrasa el balón. ¡Vaya fiesta tenemos en Nueva York, Ruiz!
24: Y qué alegría, porque he tenido la suerte de compartir horas antes del partido ese espacio con la afición ecuatoriana que creía, que gritaba, ¡sí, se puede! Y veía tanta ilusión en esa gente que ahora cristalizar el sueño y la ilusión de la victoria me hace también muy feliz.
17: ¿Te hace feliz que pierda el segundo país de tu hija? Es que es
24: no,
17: eres mala gente.
24: No, porque está clasificado.
22: No, me he quedado en eso, ¿eh?
24: No, Alemania no se juega nada. Alemania está...
17: El honor.
24: Primera de grupo pasar.
17: El honor, pasa. ¿Te parece?
24: No, el honor no.
22: Tu hija habla perfectamente alemán, ¿eh?
24: No, es bilingüe. Bilingüe.
22: Yo hablo con ella.
24: Yo hablando
22: con español. Yo hablo en español con ella, perdón.
19: Dice Madini, yo hablo con ella en español.
24: Porque en alemán...
20: ¡Ojo, que va Ecuador dentro del área! ¡Qué pena el intento de remate de plata! De nuevo la cesión de Yeboah. ¡Recupera Alemania!
22: He hablado con ella y me lo ha contado, quiero decir.
19: Maldini, no te da por exigir tu alemán, ¿no? Con la hija de Antonito.
24: No, en alemán me dijo mi hija Dana que no te entendía bien, ¿eh? No.
22: ¿Qué? Es una crack, yo la conozco bien. Es una chica encantadora, guapísima. No se parece nada al padre, ¿es eso? Pero es una
20: crack. El padre dirías, Maldini, que se parece más a Steeler, por ejemplo.
24: Bueno, tiene todo lo del padre, hasta la naricita esta que tiene.
20: Arranca Alemania, va por fuera, no hagáis faltas ahí. Bien, ahora no está viendo ni una falta al borde del área ecuatoriana. Vámonos a la contra, vámonos a correr, vamos a matar el partido. Vete bien, por la izquierda, Vite. Vaya patada sobre Vite. Venga. Dos en el suelo, pocos me parecen, Ruiz.
24: Bueno, son pocos, Vite.
22: Venga, vamos, un minutito en el suelo. Venga, ahí Vite, venga, tranquilo, no hay prisa.
17: La familia de Rial, Begoña Rial, su hija, está viendo el partido de Alemania en una carpa en un pueblo alemán, en St. Blasien, en Hoschenwand o algo así de la Selva Negra. Dice que están enfadados y que ya las cervezas rulan mucho.
20: ¡Bien!
19: ¡Qué buena gente! Eso hay que mandarles un beso gigante.
22: Se ha ido de cachete allá a me imagino que era su mujer, estaba ahí una mujer ahí.
16: Esperemos, sí.
22: Supongo, sí, más vale. Pero supongo que era ella.
17: Igual era la mujer de Gonzalo Plata. Y descubrimos ahora un lío aquí en la
22: selección. En este momento de euforia ya la gente ya se desata, ¿no?
19: Me ha encantado Maldini lo tuyo con la hija de Antoñito, ¿eh? Yo sí, la entiendo nada, bien, pero me habla en español, ¿eh? Sí, claro. Es cojonudo.
20: Te marcha Angulo, para mí, con Vite el mejor del partido, ¿eh?
22: Y se va. ¿Te ha gustado también Vite, eh? ¿A qué te ha gustado Vite?
24: Sí. Se marchan Angulo y Yeboah también, ¿eh?
20: Torres,
17: dos,
20: como decíamos antes, y Caicedo, Jordi Caicedo.
24: Torres y Caicedo.
20: ¿Qué te parecen los cambios, Maldini, Millán?
22: Bueno, lógicos, ¿no? Vamos a ver si aguanta, ¿no?, el equipo, ¿no? Pero vamos, había metido todo lo que tenía en ataque, o casi todo, bueno, ha metido a Minda, pero vamos.
16: Otro 9 grandote y a guardar hacia atrás.
17: Oye, para pocas defensas, me parece. Ha ido a ganar el partido que ninguno esperábamos. O sea,
22: sí, señor.
17: Las porras estas que desde el Mundial le pones 4 puntos a Ecuador, pero justamente es 3 contra Curazao y 1 contra Costa de Marfil. Pues nada, ha sido 3 contra Alemania.
23: Sí, ya tiene suerte de pillar a Alemania, que no se juega nada.
6: Y los terceros, que mérito, claro. Y los terceros.
20: ¿Cómo va la porra? ¿Cómo va la porra sorteo, de la radio?
17: No, no lo sé.
20: ¿Cabeza?
17: Es que no sé ni cómo se accede a la clasificación de la...
20: ¿Especialista en porras de la cadena COPE?
6: En Paco Oscar. Os quería preguntar los terceros se tienen que sortear, ¿no?
16: ¿Qué dices, Oli, perdón?
6: Que os quería preguntar, los terceros se tienen que sortear contra qué campeón de grupo juegan, ¿no?
16: Eso tiene
6: que
16: ser sorteo, ¿no? No hay sorteo.
23: Están asignados por orden.
16: Va teledirigido.
20: Sí, eso es. Por ejemplo, a Alemania le tocará el tercero del grupo A si se mete el del grupo A. Y si no, será el del B, si no el del C, si no el del D.
6: ¿Y Ecuador dónde va entonces el tercero? ¿Contra quién?
16: Puede ir contra Inglaterra, por ejemplo.
22: O contra México también puede ser, ¿eh?
23: Sí, claro, depende de los terceros que se metan.
19: Buen partido en cualquiera de los dos casos, ¿eh?
22: Sí, sí. En 2006 me acuerdo que Inglaterra le ganó 1-0 a Ecuador en octavo, gol de Beckham de falta, de tiro libre, me acuerdo.
17: Hombre, Ecuador no va a hacer que el partido sea muy bonito. No, todos los respetos para...
19: Pero lo compite, ¿eh, Paco?
17: No, claro, sí. Hombre, claro.
19: Estos, cuidado.
22: No, cuidado, no va a ser fácil. Y México-Ecuador ya no sé a quién daría favorito, te digo de verdad, ¿eh?
18: En los partidos ya vida-muerte, no es una fase de grupos. Ya está todo un partido.
17: Vamos a rezar porque se abran pronto esos partidos.
23: Pero, sí. Pero leemos muchas prórrogas y muchos penaltis, ¿verdad?
22: Vamos a ver muchos. Pues claro.
7: El primero de 16avos es un buen partido, ¿eh?
17: No,
7: Sudáfrica,
17: no.
7: Canadá.
17: Ese no es muy bueno.
18: No, y en la lejanía.
22: Pero por lo menos para abrir boca.
7: Solo para que lo disfrutemos el
22: domingo. Para abrir boca.
18: Puede haber un
23: eso para ir de menos a más, ¿no, hermano?
7: Hombre,
22: claro.
18: Un Francia-Marruecos, ¿no, Maldini? Puede haber en 16avos, que se pinta bien, ¿eh?
22: Francia-Marruecos, no.
18: ¿No?
22: Puede haber Holanda-Marruecos.
18: ¿Holanda-Marruecos?
22: Sí, Holanda-Marruecos.
7: El primero del F va contra Marruecos.
22: Sí.
18: Ahora pues Holanda-Marruecos sería... está bien.
17: Sí, un primero claro. No juega contra un segundo. O sea, Francia. Si Francia queda la segunda, puede haber un Costa de Marfil-Francia. Empieza ahora De La Fuente. Le escuchamos ya la primera respuesta para saber si estamos ahí.
8: Lo que funciona no se toca. Si con lo que vimos en el segundo partido que funcionó también.
17: Ojo a la falta a favor de Alemania, cuidado, ¿eh?
7: Cuidadito, que ahora estamos dentro, pero nos pueden echar. Dos y medio para el final. Falta lateral, peligrosa a favor de la selección. ¿Qué le pasa a Becacheche? ¡Madre mía, qué nervios!
24: Bueno. Está que no para, ¿eh? Me recuerda a la versión Cholo Simeone.
7: Pita la colegiada, Barraum, Alemania. Primer palo. Bueno, saca bien de cabeza Stupiñán. Córner a favor de Alemania.
17: Rüdiger ya la había leído. Agarra uno y se cae en él y el defensor. Falta el gol de Undav. Lo siento, Axel.
22: No, Paco, por favor. Sería demasiado cruel, ¿eh?
7: Axel, ciérrale el micro a ese tío. Tampoco manda tanto. Ahora nos quedamos aquí, los que vamos con el pueblo de Ecuador. Barraum, Quiricocho, Alemania la pone. Saca bien. De cabeza. La pelota a la selección ecuatoriana. ¿Cuánto queda, José Francisco?
23: 2 minutos.
22: Es una gesta esto, ganar a Alemania, ¿eh? Para Ecuador, jugándote la vida, teniendo que ganar, es tremendo, ¿eh?
7: Arranca por la izquierda. ¡Madre mía, vaya patada! Oigo. Se ha llevado Musiala. Y será cartulina amarilla para Plata.
17: Sí. ¿Cuánto, ¿Cuánto le añadimos a esto? ¿Al minuto y medio que queda?
23: Pues deben ser alrededor de 6 minutos, más o menos.
17: Todavía queda. Y quedan 2 y lo que añadan en el decidido Curazao 0, Costa de Marfil 2.
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17: Cuidado con Undav.
7: Va la falta, va Alemania, balón al segundo palo. Que bien ha sacado esa pelota de nuevo. Gonzalo Plata desde atrás. Kevin, el último que tocó, pita la falta, por Dios. Era falta en ataque de Alemania. No la pita, el salto de Rüdiger. De cabeza, Bayer también. El cuero dividido dentro del área. Balón al cielo de Nueva York, saca Ecuador.
22: Hay que salir, hay que salir. Si te embotellan.
17: Está en alemán lo de marcar en el último minuto.
22: Hombre, claro. Ahí está.
7: ¿Cuánto queda, José Francisco?
23: Quedan 35 segundos, malo cañada.
7: Esa pelota arriba para Ecuador. Bloca Neuer. ¡Qué poquito nos ha faltado!
10: Ahora.
7: ¿Ahora qué? ¿Que vais con Alemania alguno o qué?
10: Yo.
7: Pero si ahora mismo Ecuador sería igual hasta el mejor tercero.
11: Sí, he visto yo el ranking de los terceros clasificados y Ecuador es el primero o segundo como tercero. O sea, entra fijo.
22: Que con 4 entra seguro, hombre. Eso es seguro.
7: Vamos, Ecuador. No podemos pecho friar ahora, por Dios. Vamos a conocer el descuento.
24: ¿Quién le podría tocar? ¿Habéis dicho que no lo he oído?
22: México podría ser.
18: Inglaterra, dijiste.
22: Inglaterra.
24: 7 minutos más.
7: 7 de añadido. ¿Qué te parece, Peter Martin?
23: Sí, un poco más por el de lo normal, pero tampoco es tanto.
7: Juega la pelota Alemania. Sale tocando el balón a la izquierda para Raum. Esta entrega para Rüdiger. Si los alemanes tuvieran un poco el corazón, ni atacarían ahora ya. ¿Para qué quieren ellos esta victoria?
22: Qué mala gente con lo que
7: están. Que no van a ganar, que sería empatarles. Para echar a Ecuador del Mundial.
23: Mucho empeño tampoco están poniendo, ¿eh?
22: No.
24: Mala zona mixta tiene sentido.
7: Musiala por dentro,
24: ahora.
7: El rebote dentro del área. Quiere sacar Ecuador, pero se la vuelve a quedar Musiala en el pico del área, en la parte izquierda. Por si acaso que defienda bien Ecuador. Stiller tocó bien el centro, lateral al segundo palo. Saca Ordóñez, Quiricocho. Bien, saca Ecuador, pero la vuelve a tener en la derecha Gross. Va Pascal Gross, va a encarar. Le rebota Plata. ¿Quién se la queda? Sácala, por Dios. Musiala no llega, pero Ecuador tampoco. La quiere Antonio Rüdiger. Jonathan Tah cae al suelo, recupera. ¡Espera, Ecuador! Bien. ¿Cuánto queda, José Francisco?
23: 6 minutos.
17: ¿Y cuánto añaden en Filadelfia?
3: 6 innecesarios minutos.
19: 0-2, bueno, 2-0 ganando Costa de Marfil, que pasa como segunda. Dale, Ruén.
7: ¡Ay, qué pena! Se había metido Kevin en fuera de juego. Tardó Caicedo muchísimo en dársela.
19: Mira, la porra la encabeza David Oyer, seguido de cerca de Roberto Morales y Luis Munisha.
7: Pelota para Alemania, Cuero de nuevo por dentro, venía a pedirla Steeler, toca para Jonathan Tah y este cede en corto para que sea Malik Thiaw. Thiaw devuelve para Tah y Tah vuelve a ensanchar el campo para Steeler, Angela Steeler. A ver, Alemania, no la liáis ahora al final, centro de Raúl, saca Ecuador. ¿Banda para Alemania o no? No, porque la sacó bien Ecuador desde atrás, Preciado.
19: Oye, ¿Antonito se ha bajado ya a la zona mixta?
0: No, no, todavía estoy, pero estoy a punto, ¿eh?
19: Vale, es que tengo un mensaje de Juanma que te pida a Raum, de protagonista, ¿vale?
12: Pero dile bien hecho, Paco.
19: Que Juanma ahora alemán como Maldini con tu hija.
12: Pero solo vuelta y vuelta, Paco.
7: ¡Ahí Aunda! ¡Fuera!
22: Bien, bien, bien.
7: Pues casi era. Vacuna Alemania en el descuento, Ecuador. ¡Puerta para Ecuador!
19: Hola, Juanma, Guadalajara, muy buenas.
12: Un round, pero solo vuelta y vuelta, ¿vale? Vuelta y vuelta y con patatas.
19: ¿Qué tal la Alcarria?
12: Muy bien, Guadalajara siempre me ha gustado mucho. El Pedro Escartín ha cambiado mucho, ¿eh? Esto no es lo que era, no es lo mismo, ¿eh? Es un poco más grande, un poco más grande. Casi 50.000 personas, aquí estoy en el campo del Chivas, ya preparado para hacer el partidazo.
19: Vale, pues ahora mismo enlazaremos este tipo de juego con el partidazo. Que no sé si retrasarán los partidos de la una, ¿eh? Por la tormenta.
12: Ya, ya, sí, sí, estoy atento. Yo siempre estoy escuchando Cope Ronda, siempre, desde pequeño.
19: Dale, Rubén.
0: Sí, pero Juanma y Paquito, va a ser emocionante la zona mixta de Ecuador, ¿eh? Porque sí,
22: va a ser una pasada, hombre.
0: Esta gente tiene mucho que celebrar, ¿eh?
19: Bueno, bien. Pero pues no se mecha.
12: Pero estate tranquilo, o sea, no nos des el programa con la zona mixta de Ecuador, que te veo venir, Antoñito.
0: No, yo sabes que entro muy prudente en el
16: Dale. Te van a poner Juanma Jordi Caicedo, el del Sporting, que lo ha hecho genial.
12: Oh, bueno, pues es para darle la enhorabuena por la temporada que ha hecho.
0: Madre que te lo ponga, Caicedo.
12: Que ese hombre esté jugando un mundial, todavía nos da.
16: Imagínate la delantera de Ecuador.
12: Imagínate, imagínate. Increíble.
0: Pues voy a ir a decirle qué piensa él de ti. ¿Tú te juegas?
12: No, es una mala bestia, ¿eh? Es una mala bestia, o sea, es enorme.
0: Bueno, vamos, estás arreglando. Estará contento.
7: Pelota arriba para la selección ecuatoriana, Alemania.
22: Hay que agarrarlo un poquito, es que estoy sufriendo como si fuera de
7: Guayaquil. Yo también, de Quito, de Guayaquil, de Saquetito.
22: Como si hubiera nacido en Guayaquil.
7: Claro que sí. Alemania por dentro, Angelo Steeler. ¿Cuánto queda, José Francisco?
23: 2-15.
7: 2-15 para el final, pues a ver si lo adelanta y pita ya. Ecuador 2, Alemania 1, Ecuador pasaría como tercero y estaría en la ronda de las eliminatorias de la Copa del Mundo. Se cierra bien atrás Estupiñán.
19: Quedaban 3-15.
7: Todo el banquillo ecuatoriano levantado, Ruiz.
0: Sí, sí, están jugando. Bueno, Becasese me encanta porque lo vive como si fuera futbolista y con la intensidad y con la cosa que tiene, lo que va a conseguir. Es un hito para Ecuador.
22: Todavía queda mucho, hermano.
7: Queda mucho, sí.
19: Además, el gol va a llegar en el 96. No, no, el 96.
18: Sí, sí. Muy alemán. La cosa que tienen los guapos, pensé que iba a decir.
7: Vaya, saca Steeler. Chuta arriba, bueno, Alemania bien. Fuera. Pascal Gross a las nubes.
22: Un minuto para sacar de puerta, ¿eh?
7: Y no se saque, por Dios. Madre mía, madre mía.
23: Con los 6 minutos de descuento son 7.
7: Claro, son 7.
23: Sí, 7.
7: 6 en Filadelfia.
16: Lo digo para que lo sepa, Pedrito, para que no te confundas.
23: Sí, no, lo tengo aquí. No, sí, ahí queda minuto y 50 segundos, por ahí.
7: La disputaba arriba la selección ecuatoriana. Jordi Caicedo la quería, pero se la vuelve a quedar Alemania. Pisa la pelota Pascal Gross, círculo central, terreno de juego ecuatoriano. El balón por dentro. Gracias, Sané. Te estoy viendo no querer presionar y atacar. Gracias,
22: vale,
7: Sané.
22: Vale.
7: Saque de banda para Ecuador. ¿Cuánto queda, José Francisco?
23: Ahora queda 1:45.
19: Oye, los únicos terceros que pueden resultar peligrosos por nombre, aparte de Ecuador, serían, yo qué sé, Croacia o Ghana, Senegal. Sí. Que puede ser peligroso, ya es campeón de África. Sí. Y no hay ya terceros gordos, ¿no? Que le puedan tocar a Alemania, por ejemplo, o a España.
22: Pues si se mete Uruguay tercera, pues también Uruguay. Por nombre más que por nivel, pero bueno.
7: Lágrimas en la grada de tensión y de emoción. En la grada amarilla, en la grada tricolor ecuatoriana. ¿Cuánto queda, José Francisco?
23: 1:15.
7: Último minuto del partido. Vamos, vamos la tricolor. Vamos, Ecuador. Mira qué bien se va Plata. Le han agarrado. Es falta a favor de Ecuador.
19: Bien, bien. Esa sí que no se tiene que sacar ya.
7: Que no se saque. Mira, se ríe hasta la colegiada.
0: Sí, se ríe porque Gonzalo Plata le está diciendo píntala. Claro que sí, que la pito.
7: ¿Cuánto queda, José Francisco?
23: Pues quedan 40 segundos. Yo creo que un poco que retrasen esta falta, se acaba el partido.
7: ¡Qué bonita la fiesta ecuatoriana! ¡La gente mira al cielo! ¡Implora! ¡Clama! ¡Disfruta! ¡Pero sufre! ¡Que no se saque! ¡Míralo!
22: No, que se vaya al córner, hombre. Esto es para intentar ir al córner y...
7: Alemania se hermana con el pueblo ecuatoriano. Y hasta la colegiada le dice a Sané que se ponga de barrera. Y Sané ni quiere, porque Alemania también quiere Ecuador en la ronda eliminatoria.
2: Se acabó Filadelfia 2-0, ganó Costa de Marfil.
17: Volvemos luego. Dale, Rubén.
7: Ni va a sacar, se han perdido dos minutos. La glorificación de la Bordaleta la deja sacar plata. ¿Cuánto queda? ¡Nada! ¡Nada!
13: ¡Vamos!
7: ¡Se acabó! Final del partido en Nueva York. Salta la sorpresa. La tricolor obra el milagro. Ecuador se carga a Alemania. Gana el partido y se mete en la ronda eliminatoria, Ruiz.
24: Bueno, se vive la fiesta de un país entero aquí en Nueva York, en Nueva Jersey, porque nadie daba un duro, porque Alemania y lo han conseguido con un partido tremendo. Se abraza y Bekasese con todos sus ayudantes, se abrazan y todos los futbolistas. Gonzalo Plata rompe a llorar de emoción y toda la fiesta en los 70,000+ que hay aquí hoy en New Jersey.
19: Termina el grupo E. Ecuador 2, Alemania 1, Curazao 0, Costa de Marfil 2. 6 puntos, pasa como primero Alemania. 6 puntos también, pasa como segundo Costa de Marfil. 4 puntos, va a pasar entre los mejores terceros Ecuador. Eliminado Curazao, un puntito en su primer mundial. Si... FIFA mantuviera el criterio que tenía en todos los mundiales, que es el golaveraje general, hubiera estado en juego la primera plaza del grupo durante toda la segunda parte. Pero como valía solo el resultado entre los equipos empatados, Alemania, aunque le alcanzara a Costa Marfil, iba a ser primera de grupo. Yo creo que, vuelvo a insistir, hay que recuperar lo que se hacía antes, porque le daría una emoción extra a esto. Estaría Costa Marfil buscando meter muchos más goles y Alemania buscando el empate. Bueno, el caso es que Alemania va a jugar el lunes, el primer cruce, 16avos de final, el lunes, 10:30 de la noche, juega en Boston contra un tercer clasificado. Y el martes, a las 7 de la tarde en Dallas, jugará Costa de Marfil contra Noruega o Francia, el que quede segundo de ese grupo. Ecuador, como pasa entre los mejores terceros, tiene que esperar rival, pero le toca un primero por narices. Hacemos resumen rápido. Los mejores, ¿con quién nos quedamos en Nueva York, Rubén?
20: Yo diría que Gonzalo Plata, que es el héroe.
19: Sí, hombre, claro.
20: El segundo gol.
19: Sí. Un gol para la historia.
20: Un gol para la historia en Ecuador, ¿eh? Y en Alemania...
19: Oliver Kahn.
22: Pero el tiempo de Mecha ha estado bien.
19: Lothar Matthäus. Hans-Peter Briegel. Tiros a puerta 3-3. Tiros fuera 2-3 para Alemania. Llegadas al área 13-14 para Alemania. Faltas 15-10 para Ecuador. Corners 3-2 para Ecuador y el balón 61% para Alemania. Es que es un país feliz, ¿eh? Ahora mismo, las
22: hombre, imágenes. Es que, qué maravilla. La verdad que. Yo estoy muy contento, de verdad, ¿eh?
19: El árbitro del Ecuador-Alemania.
23: Tori Penso, que ha estado pues un poco incongruente en sus decisiones. No ha estado muy bien.
19: Los mejores del Costa de Marfil 2, Curazao 0, ¿con quién te quedas, Germán?
11: Pepe, indudablemente, autor de los dos goles, y en Curazao, Vacuna.
19: ¿Del árbitro algo que decir?
23: Nah. Glenn Niver, nada, no está bien. Al final le han pedido un penalti los de Costa de Marfil, pero no era nada.
19: Son las 12, ¿eh? Va a empezar ya el partidazo con Juanma desde Guadalajara, donde está hablando Luis de la Fuente en la previa del España-Uruguay, mañana a las 2 de la madrugada. Porque hay madrugadas con fútbol durante 8 o 10 días casi seguidos. Hoy, por ejemplo, tenemos ahora en un ratito el grupo F, Suecia-Japón y Holanda-Túnez a la 1 de la madrugada, si no se retrasan por tormenta. Y a las 4 de la mañana se resuelve el grupo D, el grupo de Estados Unidos, que Estados Unidos ya es primero seguro. Estados Unidos-Turquía, que ya está eliminada, y Australia-Paraguay. Mensaje, Sevilla.
14: El fútbol es justo, bravo Ecuador. Para otro, esto de que se califiquen los mejores terceros, me parece que la última jornada la hace mucho más emocionante. Steeler mejoraría con el pelo largo, Paquito. Pide un oyente que llamemos a Lama, que el otro día se emperró en que algún tercero se metería con 2 puntos. No tiene pinta, desde no, luego.
19: Es imposible.
14: Claro. Nos recuerdan varios oyentes que el Coco Carrasquilla, del que hemos hablado, se hizo futbolista

0: Este creo que Ecuador ha merecido darle la vuelta. Es otra cosa porque el gol de Alemania para mí ha sido un gol ilegal. Y me alegro mucho por los ecuatorianos. Vamos a ver, le faltan delanteros, pero a ver, si le toca a México en 16avos, ojo que este equipo, un equipo que ha estado prácticamente muerto y que renace de esta forma, vamos a ver hasta dónde llega. Tiene buenos centrocampistas, excelentes defensas, sobre todo. Le faltan delanteros, pero vamos a ver hasta dónde llega Ecuador.
1: Con México sería en México, en tu ciudad,
0: el Azteca,
1: ¿no?
0: En el Azteca. Una brutalidad lo que sería ese partido, sí.
1: Gracias, Maldini, un abrazo.
0: Un abrazo.
1: La última de Oliverio.
2: Bueno, ha sido un partido con muy poca historia y que Costa de Marfil ha jugado, vamos, al ralentí. Pero sigo pensando que es una selección en 16avos, no tanto para Francia, pero sí peligrosa para Noruega, ¿eh? Yo creo que si le toca a Noruega le puede dar un susto.
1: Sí, cualquier cosa puede pasar. Y mira, Curazao, hemos conocido geografía y hemos sabido que existía gracias al fútbol y gracias a este Mundial. La última de Miljanovski.
3: Tiene que ser un grupo feliz. Alemania lleva dos Mundiales sin pasar fase de grupos, pasa como primera. Ecuador solo una vez en su historia ha pasado la fase de grupos, lo vuelve a hacer. No lo había hecho jamás Costa de Marfil y pasa la fase de grupos. Y Curazao, lo que
4: ¿Costa
3: dices.
4: ¿Costa de Marfil nunca había pasado?
3: No.
5: No, se había quedado tres veces en los grupos. Claro, grupos de dos primeros.
1: Claro, claro, claro.
3: Claro, claro. Pero ha pasado como segunda. Y Curazao, lo que dices, hemos conocido geografía y para ellos simplemente estar en el Mundial ya era un meritazo. Estaban llorando ahora los chicos, pero sumar un punto es algo que ni ellos mismos imaginaban.
1: ¿Tu techo para Alemania cuál es? ¿Dónde la has colocado tú?
3: Yo creo que me la cargo en cuartos. ¿Cuartos o...? Sí, en cuartos.
1: Francia-Alemania me salía a mí por ahí.
3: Sí, puede que sí. Es que yo he puesto ganador a Francia, así que...
1: Vale. Pues gracias a todos. Bueno, gracias a todos. Que sigue Juanma con el partidazo, así que todos quietos, que empezamos.
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0: ¿Qué tal? Buenas noches, son las 12 y 9. Las 11 y 9 si nos escuchan desde Canarias. Son las 4 de la tarde y 9 minutos desde Guadalajara, donde les estamos hablando, en México, en el Estadio del Chivas, donde mañana se juega a partir de las 2 de la madrugada, hora peninsular española, el último partido de la fase de grupos para España, entre España y Uruguay. Aquí estamos, después del entrenamiento hace unas horas de la selección española, que no ha sido aquí, ha sido en otra instalación deportiva de la ciudad, pero es que justo ahora está hablando en directo en la conferencia de prensa oficial de FIFA el seleccionador español, Luis de la Fuente. Continúa la rueda de prensa, en ella están Miguelito y Elena Condis. Simplemente una pregunta para Elena Condis para saber si de la Fuente ha confirmado si mañana España va a jugar con la misma alineación con la que jugó en el último partido frente a Arabia Saudí. Hola Elena, ¿qué tal? Buenas noches.
1: ¿Qué tal, Juanma? Buenas noches. Ha dicho que él ya sabe el 11, que hoy hará un último repaso esta noche, que la actuación contra Arabia Saudí, esa goleada 4-0, no invita a hacer cambios en la alineación, pero que es cierto que ha visto muy bien a algunos futbolistas en el entrenamiento y no nos ha querido dar más pistas. Pero bueno, sí que ha dejado ese titular, que la actuación que tuvieron frente a Arabia no invita a hacer cambios en la alineación.
0: Ahora resumimos el resto de cosas que ha dicho de la Fuente, que entre otras ha sido preguntado por parte de Miguelito acerca de ese otra vez enfrentamiento en el campo entre Baena y Valverde. Baena, que va a ser protagonista aquí en el partidazo en unos minutos, y Valverde, que fue expulsado la última vez que jugó contra Baena. Esto ha dicho de la Fuente.
2: El otro día nos decía Baena en el partidazo que él cree que Fede puede tener fijación por él. Quería preguntarle o preguntarte si has hablado con Baena de esto, si le has dicho que esté tranquilo, que se frene, y si temes un partido duro.
3: No, yo, mira, primero a la primera pregunta, Miguel, cada partido es diferente, los futbolistas son profesionales y Alex Baena es un grandísimo profesional y Fede también. Y el partido de mañana va a ser muy exigente para Valverde, para Baena o para el que esté en el terreno de juego. Y con respecto a la dureza o no dureza, yo es que creo que el fútbol es lo que es. El fútbol es máxima competición, máxima rivalidad y máxima puesta en escena de las mejores virtudes de cada uno.
0: Tiene pinta de que el partido va a ser duro, durísimo, porque Uruguay se juega la vida. Estamos en Guadalajara, como les decimos, y hace calor, pero no tanto, no es una locura. El partido se va a jugar a las 6 de la tarde y a esa hora ya empieza a bajar la temperatura aquí. Estamos en altitud, a creo que 1500 metros de altitud, si no me equivoco, sí, una ciudad muy alta. Y no va a ser un partido agobiante de temperatura, ni muchísimo menos para la selección española, igual que no fueron los otros dos, porque era en un recinto climatizado en Atlanta. Hoy estamos en México y aquí, como digo, el calor no va a ser un problema. Sigue hablando de la Fuente, vamos a escuchar a ver qué está diciendo en directo el seleccionador español.
3: Muy de Marcelo Bielsa, pero fundamentalmente porque tiene futbolistas de un gran talento individual, donde has dicho muy bien, compagina muy bien esa garra, ese empuje, esa raza que lleva siempre en sí, lo lleva interiorizado el futbolista uruguayo, pero a la vez de un talento, pues no hay más que pensar en muchos de los futbolistas, muchos de ellos están en la Liga, hay cuatro futbolistas que están en la Liga Española, si no me equivoco, y todos de un nivel altísimo. Entonces, son futbolistas de un potencial futbolístico en lo técnico extraordinario.
0: Y es el sonido en directo de la Fuente desde este estadio del Chivas en Guadalajara, en México. Venimos de la victoria de Ecuador 1-2 frente a Alemania en Nueva York y de la victoria de Costa de Marfil 0-2 ante Curazao en Filadelfia. En este grupo se clasifica como primera Alemania, 6 puntos, Costa de Marfil segunda, 6 puntos, y Ecuador pasa como tercera in extremis con 4 puntos. El cruce de Alemania es el lunes a las 10:30 de la noche en Boston. Ya veremos contra quién, porque juega contra un tercero, así que eso va a ser más complicado de saber. Es más fácil el del martes, el de Costa de Marfil, que se va a cruzar contra Noruega o contra Francia, contra el que quede primero de ese grupo, del grupo de Francia-Noruega, que se ven las caras y que además va a ser un partidazo con ese duelo entre Mbappé y Erling Haaland. Voy a saludar a Manolo Lama, que está ya preparado en Guadalajara. Hola Manolo, ¿qué tal? Muy buenas.
4: Muy buenas, aquí estoy, Juanma, emocionado con la victoria de Ecuador, me ha emocionado. Y bueno, yo creo que ratifica un poco que Inglaterra, Alemania son grandes selecciones, pero que no llegan en su momento top para ser campeones del mundo.
0: Y a Gonzalo Miró, que está en el estudio del partidazo. Hola Gonzalo, ¿qué tal? Muy buenas.
5: Muy buenas noches, Juanma.
0: Es un mano a mano esto, Gonzalo Lama, así que hoy tenéis el programa para vosotros, no os quejéis porque es casi
5: mi hermano.
0: Efectivamente. Sí, pero no digáis lo mismo. Entonces, si tengo dos y dicen lo mismo, es un desastre.
4: No, no te preocupes, Lama, que no decimos lo mismo.
0: Te tranquilizo, estoy haciendo el programa desde la posición donde mañana vas a narrar el partido. Es impresionante. O sea, estás a media altura.
4: Es una posición
0: sequita.
4: De fútbol.
0: Efectivamente, de fútbol, tienes toda la razón. De estadio de toda la vida. Aquí vas a disfrutar un poco del partido y lo transmitiremos mañana de madrugada para todos los oyentes de la cadena COPE, porque hacemos partidazo desde las 11:30, desde aquí, desde el estadio, y luego a partir de la 1, tiempo de juego, la previa del partido frente a Uruguay, que es un auténtico partidazo. Antes de nada, vámonos hasta New Jersey para saber el ambiente de Ecuador después de clasificarse in extremis. Está Antonio Ruiz. Hola, Antoñito, ¿qué tal? Muy buenas.
5: Aquí estoy con Ecuador entero. Aquí estoy a la salida del campo. Antes era si se puede, ¿ahora qué es?
6: Nos faltaba la de Pinto.
7: ¡Vamos por más! ¡Se pudo!
8: ¡Sí se pudo!
5: ¿Qué significa para Ecuador? ¿Qué significa?
6: Nos faltaba la definición. Ecuador juega bien, nos faltaba la definición.
5: Era muy difícil ganarle a Alemania.
6: No, sí.
9: ¡Suerte los ecuatorianos!
10: ¡Arrecho, Ecuador! ¡Arrecho!
5: ¡Viva Ecuador, Juanma!
0: Es la primera vez que el periodista está más emocionado que los entrevistados. Me gusta la pasión con la que la COPE cuenta el Mundial. Sí, señor Antoñito.
5: Está celebrando por todo lo alto la gente de Ecuador que sale, bueno, como si hubiera vivido una fiesta nacional en su país.
0: Es que es tremendo, ¿eh? Tremendo. Gracias, Antonio, que ahora se irá a la zona mixta para transmitir a todos los oyentes de la cadena COPE la alegría de Ecuador. ¿Creéis que estaban contentos los ecuatorianos o os parece que lo han tomado un poco con,
4: bueno, es
0: con
4: que,
0: calma?
4: Te lo digo en serio, Juanma, es para estar contento, ¿eh?
0: Hombre, claro, es que estamos
4: para estar contento. Estamos muertos, han ganado Alemania, han remontado un 1-0 en un gol que era ilegal, pero ilegal, vamos, de todas, y yo creo que Jepa está contento. Yo siempre tenía la ilusión de que Ecuador era mi selección sorpresa y yo pensaba que iba a morir, y mira, me alegro mucho por ellos y ojito con Ecuador en los cruces ahora, ¿eh?
0: Dobarro, ¿quieres decir algo rápido del Curazao Costa de Marfil? Muy buenas.
11: Pues te voy a decir muy rápido, Juanma, que es un partido que no va a pasar a la historia, que se despide Curazao por la puerta grande porque ha sumado un punto, que Costa de Marfil ganó sin pisar el acelerador con doblete de Nicolás Pepe, y cuidado con Costa de Marfil en sus cruces. Y te voy a apuntar otro dato. El lunes, fíjate cómo empezamos estos 16avos. Brasil, Alemania y a lo mejor cae un Holanda-Marruecos.
0: Oh, qué bueno. Gracias, Dobarro. Un abrazo, hasta luego.
11: Un abrazo.
0: Ha terminado ya la rueda de prensa de La Fuente, de Luis de La Fuente, el entrenador de España, en este estadio de Guadalajara, precioso estadio, que simula desde fuera como si fuera un volcán, que tiene una cubierta muy parecida al estadio de Francia, a Saint-Denis, y que alberga a casi 50.000 espectadores. Mañana lleno hasta la bandera, por supuesto, para ver el que aquí los mexicanos dicen que es el mejor partido de esta sede, de Guadalajara, este España-Uruguay. Partidazo que contaremos mañana. ¿Cómo ha sido esa rueda de prensa? ¿Cómo está de La Fuente? Miguel Ángel Díaz. Miguelito, ¿qué tal? Muy buenas.
12: ¿Qué tal, Juanma? Buenas noches. Pues está contestando todavía la penúltima pregunta. Le veo confiado, incluso en un par de ocasiones ha sacado un poco de pecho. Sabía perfectamente que Ecuador estaba ganando a Alemania y lo ha sacado a colación para demostrar que a su juicio este Mundial está siendo muy igualado y que cualquier selección te puede causar un problema, y luego ha vuelto a salir en defensa de Mikel Oyarzabal. Dice que ya es hora de que en España valoremos al delantero de la Real Sociedad. Ha dicho que puede jugar en un montón de sitios, por la banda, de media punta, como delantero. Ha destacado sus virtudes como futbolista, y también ahora le preguntaban por Lamine Yamal, ¿no? Dice que es muy maduro pese a su edad y que sabe perfectamente lo que busca en el mundo del fútbol, pero le veo seguro, confiado, y tampoco le gusta mucho que le pregunten si mañana es un punto de salida, si mañana ya es un partido de verdad, porque quiere destacar que no han sido nada fáciles ni el de Cabo Verde ni el de Arabia.
0: Vale, todavía continúa, por tanto, esa rueda de prensa. Ahora cerramos con la sala de prensa. Elena, ¿quieres apuntar algo desde la otra posición?
1: Bueno, estoy aquí al lado de Miguelito escuchando las últimas preguntas para el seleccionador. Vale. Ahora justo le cuestionan por Eric García, porque claro, van saliendo nombres de futbolistas que todavía no han disputado ni un minuto. Y bueno, me ha llamado también la atención que ha dicho que Lamine puede conseguir lo que quiera en un futuro. y que es un gran admirador de Marcelo Bielsa. Dice que estuvo en Lezama siguiendo sus entrenamientos medio año y que tiene muchos, muchos entrenamientos suyos grabados y que le apetece mucho mañana medirse a Marcelo Bielsa.
0: Vale,
1: en este
0: espera un segundo, Elena, que está hablando Rüdiger después del partido de Alemania en español, en Dazón, a ver qué dice.
13: No, vamos a pensar a Mundial y después me voy con mi padre.
14: Cuídate mucho.
13: Gracias, chao.
0: Pues ha sido declaraciones contundentes, ¿eh? Es que le han preguntado por Mourinho y dice ahora vamos a pensar en el Mundial y después ya pensaremos en el Real Madrid. Rüdiger renovado con el Real Madrid. Bueno, pues son las 12 de la noche y 19 minutos, una hora menos en Canarias. Esto es el partidazo en directo desde México, Cadena COPE. Mensaje importante de Gema Santos. Gemita, muy buenas.
15: Muy buenas, Juanma. Muchos besos desde España para allí, para México. Hasta allí va a llegar este mensaje de parte de Peyoker, porque hay números que pasan desapercibidos y otros que marcan la diferencia. 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
0: Me corrige Nacho García que no es el Chivas de Guadalajara, son las Chivas de Guadalajara. El equipo Las Chivas de Guadalajara. Pero en España yo tengo la sensación de que siempre le hemos llamado el Chivas.
16: O Chivas a secas, ¿no?
0: O Chivas a secas, ¿no? Pero sí, no sabíamos que Chivas, era Chivas. En femenino. Chivas a secas. Chivas. Sí, pero juegas contra... Sí. Juega contra Chivas. Sí. Chivas de Guadalajara. Pues es un estadio precioso. Son las 12:20. Hora menos en Canarias. Enseguida, no se lo pierdan, conversación con Baena. Mañana será titular de nuevo con España en el partido frente a Uruguay. Atención a todo lo que dice.
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2: Aquí estamos, en el módulo Selección Española, antes del partido frente a Uruguay, y muy metidos de lleno en el día a día del equipo, y con un protagonista que nos visita aquí en el partidazo, que yo creo que es la primera vez que me veo cara a cara con Alex Baena. Hola Alex, muy buenas,
3: hola,
2: bienvenido.
3: ¿Qué tal? La primera vez y mi primera vez en una entrevista así.
2: ¿Sí? Sí. ¿En una entrevista así a qué te refieres?
3: Porque cara a cara, más en directo, más personal.
2: Vale, ¿y cómo estás?
3: Nervioso, un poco nervioso.
2: Pues estate tranquilo, o sea, yo de aquí no ha salido nadie con heridas, ¿eh? O sea, todo el mundo ha salido bien.
3: Vale, me fío de ti, ¿no?
2: No, si no se trata de eso, pero que yo creo que viene bien también que nos conozcamos.
3: Sí, bueno, es verdad que la gente a lo mejor personalmente no me conoce mucho, entonces puede pensar una manera que equivocada de cómo soy. Entonces yo creo que también nos va a venir bien a los dos.
2: Vale.
3: Esta entrevista.
2: Perfecto. ¿Y por qué no te has dado a conocer tanto?
3: Bueno, al final yo creo que por cómo soy, que soy tímido, vergonzoso, un poco introvertido y no me gustan mucho estas cosas. Y luego porque como siempre he tenido así esa distancia con la prensa por las muchas críticas que recibí, entonces como una barrera que a lo mejor teníamos que romper un poco.
2: ¿Las críticas con la prensa que empezaron? ¿Con todo lo de Valverde? ¿O antes ya eras un jugador que te sentías criticado?
3: No, bueno, fue un poco más a raíz de ahí.
2: ¿A raíz de ahí?
3: Sí.
2: ¿Te hizo mucho daño? Yo, es que he estado leyendo muchas cosas sobre eso, para saber cómo afrontar esta entrevista contigo, y sé que eso marcó un antes y un después en tu carrera. Y que...
3: Sí, personalmente sobre todo marcó un antes y un después. Al final... Fue un momento que creo que lo he dicho en alguna entrevista, que casi dejó el fútbol por todo lo que me pasó. Me afectó más por todo lo que recibió mi familia que por mí. Pero bueno, lo dije que justo cuando iba a dejar el fútbol fue cuando Luis me convocó por primera vez y ahí fue remontando poco a poco. Pero fue un punto de inflexión que gracias a mi familia, gracias al psicólogo que tenía de hace tiempo, pues pudimos remontar.
2: ¿Pero es para tanto como para dejar el fútbol? ¿Un acontecimiento como el que viste? ¿Fue todo tan grave?
3: Sí, o sea, pues lo de las redes sociales, críticas, amenazas de muerte a mí, a mi familia, encender la tele y verme en mi cara. Al final yo llevaba en primera división año y medio, dos años, era la primera vez que tenía tanta repercusión a nivel mundial, porque al final es el Real Madrid y fue el primer caso que me dolió mucho, mucho.
2: Desde entonces, tu relación con la prensa ya no es la misma, o sea, ¿nos ves a todos como enemigos?
3: No, tengo amigos periodistas, pero bueno, es como esa barrera de... Que me hizo daño, entonces no sabía a lo mejor cómo sanarla o cómo romper esa barrera de conocer más medios, de conocer a más gente del mundo, entonces era como tú un poco a lo mío y yo...
2: Ya, yeah. ¿Y tu psicólogo qué te recomienda? ¿Que te abras un poco a los medios y que trates de afrontar entrevistas o que no? ¿O que estés
3: sí, bueno, mi psicólogo me dice que hable mucho más.
2: ¿Sabes? Que hables mucho más,
3: sí.
2: Que lo saques, a lo mejor...
3: Que saque todo, o sea, al final... También lo soy así en mi vida, que cuando me pasa algo, pues me encierro un poco, me cuesta expresar lo que siento con mis amigos, con mi familia. Y bueno, pues eso, estamos ahí trabajando para abrirme un poco más.
2: ¿Eres rencoroso?
3: Te diría que antes sí, ahora he aprendido mucho y lo soy muchísimo menos.
2: ¿Has perdonado o no has perdonado?
3: Sí, desde hace mucho tiempo.
2: ¿Sí?
3: Sí.
2: Pero sin embargo, con los medios dices que no.
3: Bueno, a lo mejor, como por eso te he dicho, que como es mi primera vez, a lo mejor a partir de aquí es un punto de inflexión.
2: Vaya responsabilidad que me estás poniendo. O sea, que yo no quiero representar a todos los...
3: No, pero...
2: No recuerdo muy bien cómo afronté aquello, pero no me parece que nosotros no nos alineamos en ningún sitio.
3: No, por eso también estoy aquí, porque dentro de todo lo que he visto, he conocido, ¿sí? Tal...
2: Te lo agradezco.
3: Soy un poco neutral. O sea, vale, sois un poco neutral, que cuando tenéis que decir las cosas como son, las decís. Vale. Cuando si me tenéis que pegar un palo, lo pegáis. Si tenéis que echarme un halago, lo hacéis.
2: Entonces, es que a mí, por ejemplo, el otro día, yo también voy a decir lo que pienso. El otro día, cuando saliste ahí a la zona mixta en el estadio, dijiste, bueno, que los periodistas ya sabemos cómo sois. Y va bien, bien. Me parece muy simple que consideres que somos tan básicos como para... No, vosotros, si ganamos bien y si perdemos mal, pues no, hombre. Yo creo que no. Tú, por ejemplo, cuando alguien habla bien de ti, ¿se lo agradeces?
3: Ni lo bueno ni lo malo.
2: Pero a que si yo rajo un día de un partido tuyo, dices tú, mira este cabrón. Sin embargo, habrá días que yo he dicho, joder, qué partidazo de Baena, o qué lamentable que el Cholo no ponga más a Baena, o si el Cholo no encuentra el sitio a Baena en el equipo, es un problema del Cholo, que es algo que hemos dicho durante todo el año, por cierto, en el partidazo. Y sin embargo, nosotros tampoco nos vemos muchas veces recompensados por vosotros, ¿sabes?
3: Puede ser, puede claro. Ser. Sí, sí. O sea, al final es verdad que cuando dicen cosas buenas de nosotros, como, bueno, lo normal, pues sí, que sea lo normal, y cuando claro, criticáis,
2: hace
3: pues
2: mucho más ruido siempre, sí, la crítica que un halago. El halago, sí, lo consideramos, sí, normal. Esto lo digo porque a mí me pasa también, ¿eh? Cuando me dicen, oye, enhorabuena por el programa, tal, no sé qué, digo, pues venga, tal. Me escribe uno y me dice, vaya mierda de periodista, y me quedo fastidiado porque me lo ha dicho uno, que vaya mierda de periodista.
3: Sí, bueno, yo también es verdad que el otro día lo dije un poco más en general o a ciertos medios.
2: Pero
3: que...
2: duro, ¿eh? Sonó duro.
3: Sí, sí. La verdad que Mikel y yo fuimos un poco duros.
2: Mikel no, hombre. Mikel es un santo a tu lado. Mikel es la paz personificada, pero sí, tú sí fuiste un poco... Pero se notaba que ahí tenías,
3: sí,
2: porque veneno.
3: También me la soltó uno, la pregunta que...
2: ¿Qué te dijo? ¿Cómo era la pregunta?
3: No. ¿De dónde venía la pregunta?
2: Vale. ¿Ves? Pero ves, pues eso quítatelo.
3: Sí, sí.
2: Yo creo que, vamos, o sea, yo no soy aquí nadie para decirte, pero si te quitas eso, igual trasladas también una imagen como más amable. Yo el otro día me quedé diciendo, pero oye, bueno, ¿por qué no se echa la bronca? Bueno, tampoco tanto. Pero bueno, que sí. Pues oye, mira, me encanta que nos abramos y que, sí, sí, y que hablemos. Y que desde luego traslades lo mal que lo pasaste, porque fue una situación para mí también muy injusta hacia ti. ¿Tú quisieras aclarar exactamente lo que pasó ese día?
3: A ver, si quieres, cuando acabe el Mundial podemos hablarlo tranquilamente en otro,
2: vale,
3: programa.
2: Vale. ¿Te tensa jugar contra Valverde dentro de dos días?
3: No, por lo visto le tensa un poco más a él.
2: En teoría os tenéis que dar la mano en el, sí, pasamanos.
3: No, siempre, la verdad que los dos hemos sido respetuosos en ese sentido y siempre nos hemos dado la mano.
2: Lo que pasa es que la última vez él fue expulsado otra vez.
3: Sí.
2: ¿Crees que tiene cierta fijación contigo?
3: A lo mejor sí, como nunca se le ha preguntado si sigue teniendo rencor o se ha perdonado tal, pues a lo mejor sí, a lo mejor fue un lance del juego, al fin, no sé. Yo viendo la acción sí que pienso que fue un poco más fijación que otra cosa, pero es verdad que el fútbol, como pasa tan rápido todo, pues a lo mejor si hubiese sido otro compañero hubiese pasado exactamente lo mismo.
2: En el campo, cuando te cruzas con él, ¿habláis en algún momento, os lanzáis algún o no? Ahora digo.
3: No. Tampoco soy mucho de hablar en el campo.
2: ¿No?
3: No, ni si lo conozco o no. O sea, aunque sea, por ejemplo, Cucu.
2: Sí.
3: Cuando nos veamos en el próximo derbi, ya hablaremos después del campo, después,
2: vale,
3: del partido.
2: Vale. ¿Me puedes decir qué sentiste el día que te enteraste que Tchouaméni le había pegado una leche a Valverde?
3: No me lo creía. No me lo creía. No me acuerdo dónde. No sé si fue comiendo en casa o en el cerro después de un entrenamiento, pero la verdad que no me lo creía. Es verdad que dentro de los vestuarios pues hay, según qué momento de la temporada, hay cierta tensión, cierto pique, pero que nunca llega más, o por lo menos yo no he visto nada de eso, entonces no me lo creía. Porque también Valverde, al ser, no sé si es el segundo capitán o el primer capitán, sí, del Madrid, pues que llega a eso, pero bueno, como no estábamos ahí, no sabemos tampoco nunca lo que ha pasado al 100%.
2: ¿Te escribió mucha gente ese día? Amigos. Y
3: bueno, lo típico de...
2: Justicia.
3: De broma.
2: El karma, tal.
3: Lo típico.
2: Lo típico, ¿no? Lo lidiaste como tú, silencio y está.
3: No, ni contesté. O sea, cuando recibo cosas de esas, incluso aunque sea de alguien muy cercano, ni contesto. Cambio de tema.
2: No siento que haya un pantallazo ahí y luego... que ande rulando por lo que sea.
3: Nada, muy tranquilo con eso.
2: Vale, muy bien. Una cosa, te tengo que preguntar por Julián Álvarez. ¿Te has enterado de todo, claro?
3: Sí.
2: ¿Y qué te parece? No, ¿tú ya lo sabías?
3: No, nos enteramos...
2: Pero te lo lías. Hombre, cuando estás dentro del vestuario al lado de un tío que no está contento, yo creo que eso se le nota.
3: Pero bueno, a lo mejor también no está contento porque no ha sido su mejor temporada. Yo también...
2: Ni la tuya.
3: Por eso, es lo que iba a decir, que yo tampoco estoy contento con la temporada que he hecho, pero yo tengo ganas de quedarme. Estoy donde quiero estar y estoy enamorado del Atleti. Por toda la gente, el estadio, el estado, los compañeros, la ciudad y, bueno, yo no creería que se quisiera ir hace 2 meses, pero bueno, el fútbol cambia.
2: ¿Tú lo venderías al Madrid o al Barça? ¿O bajo ningún concepto?
3: No, o sea, es que ningún compañero lo vendería...
2: No, pero espera, es que ha dicho el compañero ya que se quiere pirar. Entonces, tú, si eres presidente, ¿qué haces? ¿Lo venderías al Madrid o al Barça o en ningún caso al Madrid o al Barça y que se quede por narices?
3: No, yo pensando como club nunca vendería a mis jugadores, a los rivales directos.
2: ¿Mejor entonces a la Premier?
3: No, a ningún lado. Yo por mí que se quede.
2: Ya, pero que no quiere. ¿Qué haces? ¿Le pones una cadena?
3: Yo por mí se la pondría. Pero bueno, al final como persona... Si quiere perseguir su sueño, pues ¿qué le vamos a hacer?
2: Ya. Yeah. ¿Has hablado con él? ¿Las
3: no.
2: ¿No? ¿No tenéis un chat de equipo?
3: Lleva desde el último partido de Liga...
2: Que no escribe nadie nada, ¿no?
3: No escribe nadie. Todos centrados en el mundo.
2: Manda algo. Tienes que poner tú... Oye, ¿no habéis, os habéis enterado de lo de Julián? o algo así, tío. Hay que activar un poco
3: yo
2: ese
3: no
2: chat.
3: Yo no me meto en ese jardín. No.
2: Pero es increíble que nadie comente nada.
3: No,
2: o ponga ahí cucu, cucu, como diciendo, qué silencio, ¿no?
3: Nada, desde el último partido de Liga, que nadie habla por el grupo.
2: Sí. Yo creo que... ¿Y Llorente y Pubil aquí? ¿De qué son partidarios? ¿Venderle o retenerle? Eso sí los he hablado con ellos.
3: Yo creo que Marco le da un poco igual.
2: No, Marco es todo. Nos ha dado gafas esta mañana, él está a los amaneceres, el café y con mantequilla, etcétera.
3: Yo creo que incluso ha podido ser el último en enterarse, o sea, imagínate.
2: Sí, se ha enterado, efectivamente.
3: Sí, se ha enterado.
2: ¿Y Pubil qué dice?
3: Yo creo que... Es que tampoco lo hemos hablado. Nos sorprendimos de... ¿Ha visto la noticia tal? Sí, bueno. Pues ya, bueno. Ya veremos después del Mundial.
2: Que lo arreglen. Bueno, Grimaldo, lo vas a tener a Leti.
3: Bueno, ya veréis en unos días.
2: ¿Ves? Una forma es ir dándonos noticias. Esa es una forma de convencer a la prensa. Es administrarnos noticias, hombre. Mira, te voy a poner unas declaraciones de ponte el auricular de Marcos Llorente la última vez que estuvo aquí en el partidazo, para que veas que también a veces hablamos de cosas en positivo. Mira,
0: yo estoy convencido que el año que viene Alex va a explotar.
2: ¿Sí?
0: Sí, yo creo que sí. Pero está porque bien. Tú le ves a él. Sabes que no está teniendo un año fácil y ves que le da igual, que él quiere estar aquí y quiere hacerse un hueco. O sea, se le ve. Entonces, por eso creo que el año que viene explota. Pero Alex es un jugador que te puede jugar pegado a la banda. Bueno, la selección juega pegado a la banda, puede jugar por el centro con el Villarreal. Creo que es un jugador que puede jugar en varias posiciones. Ojalá se asiente en una muy bien y nos pueda dar todo lo que tiene, que es mucho.
2: ¿Cuál es tu posición favorita? No sé si habías visto esta declaración de...
3: Sí,
2: la habías visto,
3: sí.
2: Vale. ¿Cuál es tu posición favorita? ¿Dónde quieres jugar? Si te dijeran, elige.
3: Si tengo que... Sí. De media punta. Es donde siempre he jugado, aunque siempre me habéis visto tirado a la banda, por dentro, pero media punta, cerca del área, donde desde pequeño siempre he jugado. Y bueno, le agradezco mucho porque es verdad que es un gran apoyo. Yo cuando llegué al Atleti no me imaginaba para nada que iba a ser así Marcos. O sea, me lo imaginaba mucho más...
2: Yo también.
3: Mucho más serio, mucho más...
2: Yo tenía muchos prejuicios. Al revés, yo pensaba que era un chulo y tal y no sé qué. Me parece un tío auténtico. Yo he cambiado radicalmente mi punto de vista sobre Llorente.
3: Y ahora puede ser que sea de las personas que más quiero
2: ¿sí?
3: de la plantilla.
2: ¿Y le sigues con sus cosas de los amaneceres y el sol?
3: Intento, pero es complicado.
2: Es muy difícil. Es
3: complicado. La comida no, la comida... A mí me encanta comer. Entonces,
2: claro.
3: Yo sí me tengo que comer una tableta de chocolate.
2: Y el vino, por ejemplo, si compras el que te dice Llorente, te arruinas en 2 días. O sea...
3: Sí, me está arruinando un poco.
2: ¿Sí?
3: Me está arruinando.
2: ¿Sí? Es que es increíble.
3: Pero no, yo lo que tú has dicho, que al principio a lo mejor los primeros meses como un poco salvando la distancia, pues yo también soy muy respetuoso con los grandes jugadores dentro del vestuario y hasta que ellos no se acercan o no vea yo tampoco
2: esperas.
3: Me acerco, espero.
2: Sí.
3: Entonces, con Marco me pasó eso, pero desde que el primer día que empezamos a tener esa relación, sí. Es una persona 10 de 10 que te cuida, te quiere, y te desea siempre todo lo mejor.
2: Vamos a cerrar con preguntas de Miguelito y Elena, muy rápidamente. Venga, vamos a ello.
4: Encantadísimo de conocerte.
3: Igualmente.
4: No tenía el gusto, me ha encantado la charla. Todavía no has conseguido títulos con tus clubes, pero Eurocopa, Juegos Olímpicos...
3: Europa League con el Villarreal.
4: Ah, perdón, esa se me había escapado.
2: Venga.
4: Y Mundial, ¿qué supondría para ti ya? Porque es casi cerrar el círculo, ganar el Mundial.
3: Bueno, pues sería... No sé si sería el primer español en conseguir Mundial, Juegos y Eurocopa. Me faltaría la Nation para completar el círculo, pero ojalá se dé.
4: ¿Os tocaron mucho las narices las críticas de la semana pasada?
3: Un 20%.
4: ¿Solo?
3: Solo.
4: Y te voy a hacer un rey de la pista, ¿vale? La primera es con todo el respeto, ¿eh? No te enfades. ¿Valverde o Baena?
3: Baena.
4: Baena, Zubimendi. Son centrocampistas, ¿eh?
3: Vale. Aunque... Baena.
4: Baena, Xavi Alonso.
3: Uf. Me gusta más mi juego, Baena.
4: Baena, Rodri.
3: Rodri.
4: Rodri, Pedri.
3: Pedri, y puedes cortar.
4: ¿Pedri Busquets?
3: Pedri.
4: ¿Pedri Iniesta?
2: Ah. Igual no había que cortar, ¿eh?
3: Iniesta porque es mi ídolo.
4: Y el último, Iniesta, Xavi Hernández.
3: Iniesta.
2: Vale, Elena.
5: Te voy a hacer un test rápido para que te conozcamos todavía un poquito más. Completa la frase, Alex Baena es...
3: Muy familiar.
5: Si no fueras jugador, ¿qué serías?
3: Como me gusta mucho la música, diría cantante.
5: ¿Bailarías en la primera fila de la casita de Bad Bunny? Si no lo has hecho ya.
3: No me ha dado... nos concentramos antes de los conciertos. Segunda, tercera fila.
5: Me encanta. Perfil más discreto. ¿Con quién no te irías a vivir de esta selección?
3: Uf. Con algún joven como yo, porque seríamos un desastre. Lamin, Gaby, Jere, Nico, alguno de esos.
5: Lo más raro que te haya pedido un fan.
3: Pasa palabra.
5: ¿Eres maniático, supersticioso?
3: Mucho.
5: Por ejemplo, algo que tengas que nos puedas contar.
3: Me pongo todo lo izquierdo primero. Pulsera por todos lados, de mal de ojo y todo. Y la misma lista de canción.
5: ¿Lo más caro que te has comprado en el último año?
3: Bueno, te diría que la casa de Madrid.
5: ¿A qué jugador de la selección mandarías a un reality show? A cualquier reality.
3: Cucurella.
5: Todo el mundo dice Cucurella. Simeone en una palabra.
3: Atlético de Madrid.
5: La aplicación más rara que tengas en el móvil, si es que tienes alguna rara.
3: No, lo típico.
2: ¿La de la COPE?
3: No,
5: no escucho.
3: A partir de ahora sí, a partir de ahora sí.
2: Vale, vale.
3: Sí, sí.
5: Una promesa si ganas el Mundial. Tú tienes muchos tatuajes.
3: No sirve, ¿no?
5: ¿Eh?
3: No sirve tatuaje.
5: La cara de Luis de la Fuente, que nos dijo Cucurella que se iba a tatuar la cara de la Fuente, ya tiene algunos seguidores que también lo van a hacer. ¿Tú lo harías? ¿Te tatuarías la cara de la Fuente? Aunque sea en pequeñito.
3: Sí. Vamos a meternos en el club de los tatuajes.
5: ¿Sí? ¿Dónde te pones el rostro de la Fuente? ¿Dónde? Para cuando ganéis el Mundial, que luego yo
2: está
5: me voy a fijar.
2: Está mirando para las piernas, mira para la pierna izquierda que la tiene más libre.
3: No sé.
2: Sí,
3: la pierna izquierda es donde me pongo las cosas del fútbol, o sea que
5: venga,
3: la
5: pierna izquierda. Pues vale. Es la promesa que hemos
3: pero
5: hecho.
3: Pero elige Cucu...
5: No, Cucu, el suyo, tú el tuyo,
3: cada uno
5: el
3: suyo. Un
5: suyo.
3: Sí. Vale.
5: Perfecto,
3: vale,
5: pues perfecto. Es un muy deal
2: bien.
5: Esto, ¿eh?
2: Muy bien. ¿Qué tal estás? ¿Cómo te vas?
3: Contento.
2: ¿Sí?
3: Sí. Y más tranquilo.
2: Vale, ¿estás más tranquilo?
3: Sí, sí.
2: Pues ahora, ya que te gusta la música, siempre cerramos con que nuestro invitado elija una canción. Está abierta la aplicación, escribe ahí que seguro que...
3: Esta es la que voy a poner cuando ganemos el Mundial.
2: ¿Ah, sí? Sí. Venga, joder, pues me encanta. Día 19 de julio en Nueva York.
4: ¿Y el 20 es su cumple?
2: ¿El 20 de julio es tu cumpleaños?
3: Sí.
2: Ah, qué bueno. ¿Cuántos cumples?
3: Buen regalo, ¿no?
2: Joder, imagínate la celebración.
3: 25.
2: 25 años, fantástico, qué gran edad. ¿Estás casado?
3: No.
2: ¿Tienes novia?
3: No.
2: ¿Tampoco? ¿Soltero ahora?
3: Soltero.
2: Ah, qué bueno. Qué caramelito. El campeón del mundo y con 25 años. Pues esta es la canción. ¿Qué es? Ah.
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2: Dani Martín,
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2: Nuestro amigo Dani.
3: Número uno.
2: Número uno, sí señor. Pues me gusta la canción.
3: ¿Has ido al concierto?
2: Sí, sí, sí. Sí, yo soy mucho de conciertos, me gusta mucho, sí. Y a Dani le conozco mucho desde hace muchísimos años, porque Dani es muy atlético y yo coincidía con Dani cuando iba a los partidos del Atlético de Madrid de inalámbrico y veía los partidos muy cerca de él.
3: Una de las mejores personas que he conocido este año.
2: ¿Ah, sí? Sí. Qué bueno. ¿Por qué?
3: Por cómo es.
2: Qué bueno. Pues nada, ha sido un placer conocerte.
3: Igualmente.
2: Mucha suerte.
3: Gracias.
2: Marca, por favor. Marca el viernes.
3: ¿Uno solo?
2: Sí.
3: ¿O dos?
2: Si marcas dos, me tatúo la cara de vaina. ¿Vale?
3: Vale.
2: Si marcas dos, me tatúo tu cara. Un abrazo. Adiós.
3: Adiós.
7: Llegando, Juanma, muchos comentarios sobre esta charla con Baena. Decía un oyente, me parece increíble que Valverde se fuera de rositas después de lo que pasó. Creo sinceramente que si no fuera del Madrid o del Barça, le habría caído una sanción ejemplar. Os lo escribo muchas veces, no sé por qué los jugadores no dan más entrevistas. A mí Baena me caía bastante mal y ahora me está cayendo bastante bien. Baena se mete en todos los fregados, dice otro. Eso tampoco creo que sea culpa de las redes o de la prensa. Todo el mundo se puso del lado de Valverde en aquella movida con Baena. El tiempo ha dejado a muchos retratados. A Valverde le ha acabado pegando hasta un compañero. ¿Cómo será el personaje? Otro decía, entiendo que seguidor del Barça, qué pena que Baena, igual que Oyarzabal, no estén en la agenda del Barça. Y por último, decía un oyente que Baena debe ser titularísimo. Hasta que Nico Williams no esté en forma, es indiscutible. Le da mil vueltas a Gavi. Creo que no hay ni debate.
2: Gonzalo Miró, ¿qué quieres decir de la conversación con Baena? Rápidamente.
8: Pues mira, lo principal es que me quedo con lo que ha dicho el segundo oyente. Me parece inexplicable que los jugadores no den más entrevistas y se pongan ¿ya? más a disposición de los medios de comunicación. Es que de verdad no lo puedo entender.
2: Yo no le conocía,
8: no,
2: y
8: pero
2: mucha gente no le conoce. Es que,
8: pero además, que en general, Juanma, sí, en el 95% de las ocasiones salen ganando. Siempre salen ganando. O sea, a lo mejor alguna vez, de repente, que hagan un comentario fuera de lugar que les pueda suponer algún problema, alguna vez. Pero por lo general son entrevistas, casi siempre son amables. O sea, no van a sitios donde se les vaya a buscar las cosquillas. Entonces, no sé, me parece ciertamente incomprensible.
2: Lama, ¿quieres decir algo? Perdona, Gonzalo.
9: Pues bueno, aparte de todo lo que ha dicho Gonzalo, yo lo que quiero decir es que me encanta su sinceridad. No hay cosa más grande de un futbolista que sea sincero. Ha reconocido que ha hecho un mal año, quiere triunfar en el Atlético de Madrid, ha reconocido el affair que tuvo con Valverde, el daño que le hizo ese affair, y eso me gusta de la gente, que diga, pues mira, no ha hecho un buen año. Pues los futbolistas normalmente se suelen tapar, no, es que me critiquéis, no. Él lo reconoce públicamente, no ha hecho un buen año en el Atleti, y ha dicho algo que bueno, yo lo sabía, que yo te dije hace tiempo que va a ser el nuevo Griezmann del Atleti, entre comillas, y ha reconocido que es la posición que más le gusta, jugar detrás del 9.
2: Sí, sí. ¿Creéis que mañana puede haber chispas entre los dos, entre Baena y Valverde? O sea, ¿pueden saltar ¿sí?
8: Sí, claro. ¿Por qué no?
2: Sí. Ya sería una obsesión, ¿no?
8: Bueno, pero es que no, o sea, yo creo que ha habido encuentros posteriores a aquel del enfrentamiento en los que se ha notado que entre ellos hay tensión. O sea, es que quiere decir,
2: Valverde además llega al partido bastante criticado por su gente, ¿eh? Sí. O sea, Uruguay
9: está siendo bastante criticado. ¿Sabes por qué creo yo que no va a haber nada? ¿Sabes por qué creo yo que no va a haber nada, Juanma? Porque aquí te pierdes el Mundial como cometas un error. Aquí como te vayas a la calle por un enfrentamiento, una agresión, te pierdes el Mundial. En la Liga Española te pueden caer dos partidos, te pueden caer tres, tal, lo que tú digas. Pero aquí te pierdes el Mundial.
8: Sí, bueno, sí,
9: entonces
8: pero,
9: los dos van, pero van a, pero los dos van a ser no, muy calculadores.
8: Pero en un momento de calentón, un encontronazo, una entrada...
9: Pero que lo van a calcular mucho, que lo van a calcular mucho porque te pierdes el Mundial, ¿eh?
2: Recuerdo, estamos haciendo este partidazo desde México. Arranca en nada tiempo de juego, en torno a la una, arranca tiempo de juego, pero tenemos que contar todavía algunas cosas de cómo ha sido el día de la selección española a solo 24 horas de que se juegue el partido contra Uruguay, donde nos jugamos ser primeros de grupo. Miguelito, Elena, ¿cómo ha sido el día de la selección? Porque he visto algunas imágenes en las que, por ejemplo, Butragueño y Fernando Hierro han estado en el entrenamiento del equipo de la Fuente, y luego ha habido jugadores que han hablado también en esa zona mixta que se hace antes de los partidos.
5: Sí, han estado, como dices, Hierro y Butragueño en el entrenamiento. También estaban aquí presentes en la rueda de prensa de Luis de la Fuente. La sesión ha empezado con un minuto de silencio por las víctimas del terremoto que ha asolado Venezuela. Y hemos hablado con protagonistas, por ejemplo, Jeremy Pino nos decía que lo de mañana va a ser una guerra, va a ser una batalla, pero sin duda yo diría que el protagonista del día ha sido Nico Williams. Hoy yo le he preguntado si estaba ya al 100% para jugar, y lo que me ha dicho es que él ya está listo para ser titular, pero que le tienen que frenar porque está como una cabra. Dice que ya si por él fuera jugarían 90 minutos, pero que tienen que también actuar con sentido común. Y ha comentado sobre si son favoritos o no, que por supuesto que lo son, que España es la mejor selección y que lo han demostrado no hace tanto en la Eurocopa.
2: Vale. Miguelito, ¿quieres decir algo más de la selección española?
4: Bueno, detalles, que en principio va a haber 6.000 españoles en las gradas, controlados por la federación, gente que ha comprado tickets a través de sus vías o a través de la FIFA.
2: Los mexicanos van más con nosotros, yo creo, que con los uruguayos, ¿eh?
4: Sí, es lo que te iba a decir. Además, alguna periodista mexicana le ha preguntado por esa circunstancia a Luis de la Fuente, que se ha mostrado agradecido, pero mañana los mexicanos van a torcer por la selección española, que va a vestir completamente de blanca, camiseta, pantalón y medias, porque aunque Uruguay es local, ha elegido para este partido, no sé si por superstición o por marketing, su segunda equipación, que es azul oscura, y por ese motivo vamos a vestir de blanco. Sigue apercibido Pedri, se pasa limpio a 16avos, pero si mañana viera Pedri una amarilla no podría jugar ese partido, y en principio, aunque pueda haber algún mínimo matiz en el 11, algún cambio, seguimos apostando por el mismo equipo que ganó a Arabia Saudí. Todo salió bien, así que pensamos que mañana Luis de la Fuente va a repetir el equipo y luego pues tendrá oportunidad, si todo va bien, de seguir dando minutos y rodaje a gente como Nico Williams o Mikel Merino, por ejemplo.
2: Lama, para no hacernos líos, recordemos que España se cruza con el segundo del grupo de Argentina, que en teoría puede ser Austria o Argelia. Eso es lo más importante. Para ser primeros mañana, incluso con el empate somos primeros, ¿no?
9: Efectivamente, con el empate somos primeros. Existe una sola posibilidad de que no fuéramos primeros, incluso perdiendo nos podríamos clasificar, pero bueno, que la gente lo tenga claro. Si España gana es primero, si empata casi igual, pero no empecemos a dar vueltas a los números que nos vuelven locos. España va a ganar y va a ser primero. Y pendientes de la Argelia-Austria, el que gane en ese partido, nuestro rival.
2: Vale, y luego, ¿has dicho algo de las amonestaciones? Perdona, Miguelito, no sé si has dicho algo de...
4: Pedri,
2: vale, perfecto.
4: La única amarilla que hemos visto en el torneo, Pedri, si ve otra, se pierde 16avos.
2: Oye, da agua, si abres la aplicación, aquí en Guadalajara, en México, te salen 10 días seguidos de lluvia, pero yo me he levantado y no he visto ni una gota. ¿Qué pasa? Que es que hay 15, 20 minutos al día donde cae agua como si no hubiera mañana. Hoy de momento no ha caído, con lo cual en teoría nos caerá. ¿Mañana caerá durante el partido? Pues no lo sé. Ayer cayó en torno a la hora en la que se jugaba el partido, en torno a las 6 de la tarde, hora local de Guadalajara. Así que a lo mejor cae. Pero aquí no está el protocolo este de las tormentas de que hay en Estados Unidos, con lo cual no creo que hubiera ningún problema para el encuentro. Miguelito
5: Elena,
2: pues nada.
5: Mañana durante el partido... Sí. Juanma, ¿sí? En principio no da agua, ¿eh? Afortunadamente, durante el partido, estoy aquí revisando, no da agua. Hoy está un poco nublado, pero hace sol también, está muy, muy bien. 26 grados tenemos de temperatura ahora
2: mismo, perfecto,
5: aquí en el estadio.
2: Gracias Miguelito, gracias Elena, un abrazo.
4: Chao, hasta luego.
2: Están regando ahora mismo el césped de este estadio de Guadalajara, de este fantástico campo de fútbol con aproximadamente 50.000 espectadores, que mañana va a ser la casa, mañana va a albergar este España-Uruguay. ¿Algo más, Lama? Gonzalo Miró, ¿qué programa tan tranquilo, qué diferencia, macho, qué conversación
9: es que
2: tan
9: cuando vamos Gonzalo y yo
2: rica,
9: solos.
8: Lo cual demuestra que las broncas normalmente no las montamos ni Manolo ni yo.
2: Efectivamente.
8: ¿No? Mira, o sea, que serán los demás. Dos. Alguien que no estaba aquí hoy tienes el culpable.
2: Le pega más a Rico, Maldini. Entonces, tú fíjate, hoy que no están Rico y Maldini, hoy no hay bronca. Por ejemplo.
8: No, Manolo dando ejemplo.
9: Elías es un
2: Israel, el Palomar. Gente que le gusta mucho.
9: Palomar es muy tranquilo. Palomar no.
2: Efectivamente.
9: Pero Elías es un tocapelotas.
2: Gracias, Manolo. Gracias, Gonzalo. Un abrazo.
9: Adiós. Un abrazo.
2: Chao. Son las 12:55, las 11:55 en Canarias. Enseguida arranca tiempo de juego. ¿Por qué? Porque tenemos fútbol esta noche y porque lo vamos a contar, el Túnez, Países Bajos y el Japón, Suecia. Ya habrán sonado los himnos y enseguida Evangelio con todo el equipo lo cuenta aquí en la cadena COPE. Señoras, señores, desde Guadalajara ha sido un placer. Descansen. No, no descansen. Escuchen la radio y vean fútbol. Adiós.
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2: Hola, hola, Pepe Domingo, leyenda eterna. Buenas noches, Tiempo de Juego. Bienvenidos, bienvenidas al día 15 de competición en el Mundial de Estados Unidos, México y Canadá 2026. Venimos de contar en el tramo de noche de Tiempo de Juego con Paco González la resolución del grupo E. Alemania ha pasado como primero con 6 puntos. Costa de Marfil ha pasado como segundo también con 6 puntos. Se ha metido ganando Alemania Ecuador, y vaya fiesta que había en Ecuador. Tercero con 4 puntos se va a meter como una de las mejores terceras, pero tiene que esperar para saber su rival. Eliminada ya del Mundial, la cuarta clasificada, que es Curazao. ¿Dónde está Curazao? Bienvenidos, bienvenidas a la resolución del grupo F, el grupo de Holanda, que ahora mismo es líder, 4 puntos, segundo Japón con 4 puntos, tercero Suecia con 3 y cuarto Túnez, ya eliminada con 0. Túnez-Holanda, ha empezado ya el partido en Kansas City. Hola, hola Manuel Oliveros.
3: Muy buenas noches, Fernando, Paco, Pepe, oyentes de Tiempo de Juego de la cadena COPE. Comenzó ya el partido en efecto. 2 minutos de juego de la primera parte en Kansas y primer susto. Ha llegado Túnez, ha podido marcar Carby, pero envió por encima del travesaño de la portería de Holanda. Domina Holanda, el centro de Dumfries, gol, gol. Para mí en propia puerta, Skiri, cuando centró Dumfries desde la parte derecha, justamente en este momento. 2 y medio de juego de la primera parte, Fernando, oyentes de Tiempo de Juego de

0: que ya está clasificada como primera con 6 puntos. Australia y Paraguay tienen 3 y Turquía está eliminada con 0. Los partidos son Turquía, Estados Unidos y Paraguay, Australia. Somos arroba TJCope en Twitter, ahora llamado X, facebook.com/tiempo de juego. Somos Tiempo de Juego Cope en Instagram, en TikTok y en el canal de YouTube, donde también se nos puede escuchar. Y en el número de WhatsApp, Bruno Casarola.
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0: Vamos a empezar esta edición de Tiempo de Juego con un mensaje de Morris.
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0: No ha habido más goles, nada más que uno en Kansas City, ¿verdad, Oli?
4: No, solamente uno de momento. La verdad es que... El equipo tunecino ha recibido goleadas, recordemos, 5-1 perdió contra Suecia y 4-0 contra Japón. Ahí está Malen, se mete dentro del área, hace en la pared y la árbitra finalmente ha señalado balón en falta a favor de Holanda. No ha habido más goles y solamente te digo, Fernando, un cambio en relación al equipo de gala del equipo de Ronald Koeman. Es decir, como tiene cartulina amarilla el lateral Van de Ven, hoy no juega de titular. Juega en su lugar Ake, Nathan Ake, pero el resto son los habituales en el equipo de Holanda.
0: Y atacaba Suecia en el otro partido, ¿verdad, Oliva?
5: Sí, ha tenido ya un primer disparo la selección sueca por mediación de Bergharsson, del carrilero derecho con pierna izquierda. Buena combinación con Alexander Isak y el remate de izquierda. Lo atrapó el guardameta Suzuki. Está mejor Suecia en este arranque de partido. En el 6 de encuentro en Dallas persiste el empate a 0 en el marcador.
0: Falta a favor de Holanda.
4: ¡Gol! Ahora el goleador es Brubi. Era una falta guapa desde la parte derecha, en efecto Reynders, que la colgó, el balón quedó muerto cerca del palo izquierdo de la portería de Túnez. Vuelve a marcar Holanda. Estamos solamente en el minuto casi 7 de juego de la primera parte. Marca Brubi, que ya llevaba un par de goles, lleva por lo tanto 3, Holanda 2, Túnez 0.
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0: 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Voy a aprovechar para, si pueden, presentar a los comentaristas de Tiempo de Juego en esta madrugada de jueves, que ya ha empezado muy intensa. Está en el estudio de Tiempo de Juego Gonzalo Miró. Hola, Gonzalo, muy buenas.
7: Buenas noches, y Evangelio.
0: Y adiós, porque ya
7: acabó el partido. O sea, no nos has presentado todavía y esto ya se ha acabado, macho.
0: Bueno, tú.
7: Minuto 7-0-2.
0: Más o menos, hombre, no esperábamos que fuera 0-2 en el minuto 7.
7: Tan pero... rápido, ¿no? Esto tiene el riesgo de que Holanda, hemos visto que es una selección que cuando se pone por delante luego tiende a guardar la ropa, como se dice en ocasiones. Pues esperemos por lo menos que siga intentando hacer más goles, ¿no? Que solo sea por divertirnos.
0: Lo han revisado, pero lo dan, ¿no, Oli? Lo dan.
4: Sí, lo dan. No sé por qué lo revisaban, pero han dado gol la mexicana Katia García.
7: Por
4: momento, por lo tanto, 0-2 en el marcador.
0: Decías, Gonzalo, dime.
7: No, que aunque solo sea por divertirnos, porque no parece que el resultado vaya a estar en juego, ¿no? Por lo que estamos viendo, teniendo en cuenta de dónde viene Túnez, que está eliminada, de las goleadas que ha encajado y que minuto 8 ya va a 0-2, pues es que parece bastante evidente que el partido está finiquitado. Vamos a ver si nos divertimos por lo menos viendo goles y buen fútbol.
0: Yo creo que nos lo vamos a pasar bien, que en estas madrugadas de Tiempo de Juego nos lo estamos pasando bastante bien. Sé que va a mirar de reojillo el Túnez-Holanda, pero está apuntado para el Japón-Suecia. Dani Senabre, que está en Barcelona. Hola, Dani, muy buenas.
8: ¿Qué tal? Muy buenas a todos, ¿cómo estáis?
0: ¿Con quién vas? ¿Japón o Suecia?
8: Hombre, a muerte con Japón. Me cae muy bien Suecia y todos los países.
0: Es verdad que tú eres muy nipón.
8: Pero yo muero y mato por Japón, o sea que voy con los samuráis. Y creo que antes hablabais de Holanda, creo que Japón es la selección que mejor le ha jugado a esta Holanda. Y creo que al revés, que de momento, aunque ahora veo que tiene una posesión larga, pero Suecia estaba siendo el equipo que más problemas le ha puesto a Japón de los tres partidos.
0: Horda Internacional de Tiempo de Juego, Germán Mansilla. Hola, Mansi, muy buenas.
9: Hola, Evangelio, hola la gente que escucha ahora Tiempo de Juego.
0: Que vas a estar mirando los dos partidos, ¿no?
9: Estoy echando un vistazo a los dos, sí, se me van los ojos un poquito al Japón-Suecia, que me atrae bastante más que el otro, porque Túnez es una selección terrible, pobrecitos.

0: Y
1: ¿quién crees que va a ganar de ese partido? Japón, si es que va a ganar alguno. Puede
0: si te dejas llevar por las alineaciones, piensas que Suecia es mejor. Pero si te dejas llevar por dos, tres partidos que hayas visto a Japón, Japón para mí es mejor selección que Suecia.
1: Pues mira, totalmente enseguida lo que hacemos es repasar las alineaciones de los dos partidos, del Túnez 0, Holanda 2 y del Japón 0, Suecia 0.
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1: ¿Venía otra vez Holanda o lo he soñado yo?
6: No, ha llegado, pero después el equipo de Túnez ha hecho la transición de momento, 0-2 en el marcador. Domina, eso sí, el equipo holandés no toca la pelota a Túnez.
1: ¿Tienes las alineaciones a mano, Oli? ¿Las repasamos rápido de Túnez y de Holanda?
6: Hoy rápidamente, por parte del equipo de Holanda, Verbruggen, con Dumfries, Van Hek, Van Dijk y Nathan Ake en defensa, por delante de ellos, medio centro, Frenkie de Jong por la derecha, Gravenberg. Por la parte izquierda, interior izquierda, Reinders. Por la derecha, Malen, buscando el gol, Brobey. Y por la parte izquierda, el jugador del Liverpool, Hakpo. Y por parte de Túnez, que está jugando un 5-3-2. Te la cuento rápidamente. Tamen en la portería, Valery, Rani Khedira, el hermano de Shami Khedira, Talbi Benmida y Ali Abdi en defensa. Centro del campo para el capitán, para Skiri. Cuidado, que hay peligro en el área de Túnez. El rebote que quería tirar Frenkie de Jong. Vamos con el centro del campo de Túnez. Skiri, Aníbal y Garbi. Y en punta Masturi y Slimane.
1: Pita el partido la mexicana Katia García. Y en Japón, Suecia, nos hemos perdido algo, Oliva.
7: De momento empieza a tener un poquito la pelota, como decía Sanabre, empieza a tener el balón Japón, la selección nipona, porque después de los primeros 5 o 6 minutos había tenido un disparo a portería, Suecia, un par de córner, y parece que empieza a equilibrar un poquito más el partido, la selección de Japón.
1: ¿Tienes las alineaciones a mano, Olivetti?
7: Por aquí por delante las tengo. Juega Japón con Suzuki, su portero habitual en portería, con Seko, Itakura e Ituna. Defensa de tres centrales, el centro del campo por delante, Tanaka y Kamada. A la derecha, Sugawara. Por la izquierda juega como carrilero Nakamura. Arriba juega Ueda, Maeda y Doan. Es la alineación de Japón, una alineación con algunos cambios respecto al último partido, pero con una base muy sólida en la alineación de Moriyasu en Suecia. La alineación del equipo sueco es Seth Strong en portería, línea de tres centrales también con Lagerbilke, el jugador del Sporting de Braga, con Ian y Gudmundsson, con Bergharsson, carrilero derecho, y Strud, el carrilero zurdo. Hoy juega Evangelio como pivote defensivo, Lindelof, o sea, no juega como central, aunque así nos lo han dibujado, ¿sí?, en la FIFA. Es Lindelof el que juega por delante de los tres centrales junto a Yari, y arriba juega Elanga enganchando el juego, y Jokeres y Alexander Isa como hombres más adelantados.
1: Me pone cara rara a Mansilla. Yo creo que esto lo he visto alguna vez. No muchas, pero alguna vez. Lindelof de medio centro junto a Yari, que fue el que le marcó, de origen tunecino, el que le marcó luego la Túnez el primer día. Pita el partido Iván Barton, el salvadoreño, y estará Pedro Martín apuntando sus palitroques en casa, y si se quiere manifestar, pues lo hará. Estamos 0-2 ganando Holanda a Túnez y 0-0 en el Japón-Suecia, así que Andrea Peláez, a la 1:13, es un momento fantástico para abrir uno, la magia de tiempo de juego.
8: ¡Hombre! 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
1: Precioso.
8: Pues hay más de 900 cromos, ¿eh? Con todos los jugadores. Mira, si hay cromos, y todos los quiere el pesado este que tengo aquí a mi izquierda.
9: Para eso se ha quedado.
8: Se ha quedado solo para eso, yo lo
9: se
8: sé.
9: Se ha quedado.
8: Toma, Ángel García.
1: Angelito se ha quedado.
8: Abre el sobre en directo y te los quedas y no me
1: es
8: los pides
1: un
8: por
1: pequeño.
8: Una vez en tu vida.
1: Ha venido a eso.
8: No hay persona en la redacción más ilusionada con la colección de Panini del Mundial que Angelito, que está a punto de terminarla.
9: Perdí de John Ram.
8: Y todo el rato pidiendo.
10: La cuenta de resultados de Panini depende de lo que
8: a
10: yo
8: ver,
10: le compro a mi hijo.
8: ¿Qué te ha tocado?
10: Lewis Miller.
8: Hombre, sí, Miller, Leo, no le.
11: Del Racing.
10: De portero de Australia, uno de Australia.
8: Sí, Leo, no le.
10: Creo que no le.
8: Vale.
10: Pero mi hijo sé que se lo sabe.
8: A ver, vale.
10: Si Tajirovic, Benjamín Tajirovic, de Bosnia.
9: Buen jugador. Vale.
10: Oh, Davinson Sánchez, el central de Colombia.
9: Hombre, buen jugador. Oh.
10: Don Yeon Lee, que os podéis imaginar que de Curazao no es coreano. Jude Bellingham.
9: ¡Hombre, venga, hombre!
0: ¡Vaya sobre!
9: Bueno, flojito mundial.
10: Derek Cornelius, canadiense.
9: Cornelius, ¿eh?
10: Y Kulisu Mudau, de Sudáfrica.
9: No está sobre. No está Diego Vicente. Yo quiero esa.
8: ¿No? Nos hace una ilusión siempre, sea siempre, la hora que sea, a la 1:15 de la mañana, aquí abriendo sobres
9: el
8: de
9: día,
8: Panini.
9: El día que sea.
8: Dios mío, el día que sea. Da exactamente igual. 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Hazlo tú también. 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
1: Chimpón, ¿atacaba Túnez, Oliveros? Perdón.
6: Sí, sí, estaba atacando Túnez, no, que busca el primer gol. Va perdiendo 0-2 en el marcador y a punto ha estado de rematar a Aníbal, el número 10, el centro desde la parte derecha, pero no pudo ser. Por lo tanto, balón en fuera de portería para el equipo de Holanda.
1: Y ahora sí contamos una jugada de peligro en Dallas, Oliva.
7: Sí, lo intenta ahora la selección de Suecia por banda derecha. El más activo es Elanga. El media punta al extremo del Newcastle, que intentaba hacer jugada en banda derecha, le trabaron y por tanto hay falta en un partido que de momento tiene alternativas y está entretenido en este arranque de partido, Dani.
12: Sí, la verdad es que a mí Suecia es una selección que me decepcionó bastante contra Holanda en el partido que la vi, porque sí, creo que es una selección que tiene dos de los delanteros más, si no de los mejores, de los más caros del mundo como mínimo, pero atrás en defensa es muy flojita. Y vamos a ver Japón, que siempre tiene mucho criterio combinado con el balón, pero a veces le faltan las típicas los típicos detalles de pillo, de equipo marrullero, que eso nunca lo hemos asociado a Japón. Vamos a ver cómo se desarrolla el partido, pero creo que puede ser un muy buen partido.
7: El frente del ataque de Suecia suena así de bien. El Anga Jokerese, Isaac. Ahí hay unos cuantos de millones de euros invertidos en los futbolistas del Arsenal, del Newcastle y del Liverpool. Los tres jugando en la Premier League. Hoy titulares en Suecia. Pero empieza a tener la pelota Japón. La tiene en banda izquierda. Se incorpora Nakamura, el de las medias bajas. Intenta hacer jugada el carrilero de Japón. Juega para Tanaka. Tanaka para Kamada. Kamada para Tanaka. Esta apertura de banda derecha se incorpora Sugawara. La va a poner por el centro. Centro es cómodo para el guardameta Sätterström. Por cierto, Mansilla ha cambiado hoy Suecia hasta el portero, ¿eh?
0: Sí, ha hecho. Bueno, los principales cambios son los que comentabas. Sobre todo ese cambio de meter a Lindelof ahí por delante de los dos centrales. Y al principio del partido repasaba las alineaciones y tanto un equipo como el otro son muy ofensivos. Están hechos para atacar porque sí, los dos carrileros de Suecia, Bernardsson, Gudmundsson, son muy atacantes, pero es que en el medio Strud acompaña a Jari, que es un jugador que siempre piensa hacia adelante. Y los tres de arriba, que no habían jugado juntos todavía, Gyökeres, Isak y Elanga, hoy vamos a poder verles. Y si echas un vistazo a la alineación de Japón, exactamente igual. Doan, que estaba jugando de carrilero, hoy juega un poquito más adelantado.
1: Un poquito más adelante, sí.
0: Eso es. Pero todo lo que ponen sobre el campo, generalmente es gente que piensa en tener el balón y en jugar hacia arriba. Me fijo, y os digo que os fijéis, los ojos no se te van a él por nombre, pero Nakamura, el extremo izquierda de sí, Japón, a mí me gusta mucho, el jugador del Reims.
1: Te ha quedado muy bonito, el Gudmundsson Son. Te ha quedado muy bonito.
0: Gudmundsson Bernardsson Son.
1: Gudmundsson Son.
7: Está jugando Japón en este minuto casi 18. Recuerda, empate a cero en el marcador en la resolución del grupo de Países Bajos, que sería el líder de grupo, que ya está solventando su partido. Aquí en juego la segunda y tercera plaza. De aumento el empate, a Suecia le valdría a Evangelio para quedarse enganchada al Mundial como una de las mejores terceras, ¿no? 4 puntos, en teoría te mete.
1: Sí. Siendo tercero con 4 puntos, te metes seguro. Con 3, dependes de la diferencia de goles. Hay equipos que con 3 y una diferencia de goles más o menos decente se van a meter. Y hay equipos que con una peor diferencia de goles, pues tienen que esperar.
9: Sí, porque ¿quién tenía ayer? Era Escocia, ¿no? Que creo que tiene
1: Escocia
9: 3 puntos,
1: tiene
9: pero
1: que
9: tiene
1: esperar.
9: Menos,
1: tiene
0: sí, menos 3.
9: Bueno, no, mirad, tiene no, menos 3. Escocia no va a entrar ni de broma.
0: Bueno, la estimación de Pedro era 3-0, ¿no?
1: ¿Cómo un
0: 3-0? De la diferencia de goles, digo.
7: O sea, tres puntos y tener equilibrado el balance, sí, ¿no? De goles a favor
1: ayer,
7: y contra.
1: Ayer vi yo una estimación que le daban más o menos un 50% de posibilidades de meterse. Como
9: ¿a Escocia?
1: A Escocia.
9: Con menos 3 en goles. Con 3 puntos y menos 3 goles, me
10: ya
9: parece.
10: Ya tiene
9: me
10: menos,
9: parece
10: porque
9: mucho.
10: Eso no contaría con Ecuador y no contaría con alguno más que se ha metido Bosnia, que se metió
1: sí,
10: con 4.
1: Sí, es verdad que lo vi ayer.
10: A ver, Uruguay con tres empates y por tanto acabar a cero, yo creo que lo tendría bien. Es decir, yo creo que a Uruguay le va a acabar valiendo el empate.
1: Esto lo dice siempre Pedro, que al final los equipos que van a jugar en los últimos grupos, los que juegan después, tienen ventaja frente a los primeros porque ya saben lo que les vale para poder, pasar.
9: Oye, sí da la sensación de que en este grupo van a pasar los tres.
1: En teoría, en condiciones normales, sí. ¿Qué dices, Oliva?
7: No, iba a comentar, hemos presentado la alineación de esta madrugada de tiempo de juego. ¿Hay árbitro para pitar o pitamos nosotros?
1: Está Pedro Martín en su casa y aparece cuando quiere.
13: Virtual.
1: Y Parra no está. O sea que...
7: Y Parra no está. Parra, ¿quién asume el pito? ¿Alguien tiene que asumir?
13: Angelito hasta que se vaya.
1: Entre todos.
7: Angelito, ¿quieres pitar o no?
1: Ponemos el mazo.
10: Por supuesto, no valgo para otra cosa ya.
7: Balón que tiene Suecia, estamos en el minuto casi 20 de esta primera mitad. Ten en cuenta que ha llegado a este Mundial muy fuerte Pedro Martín Parrita, pero que se ha incorporado a la nómina de árbitros Pedrito Lama. Cuidado con él, cuando se pone a pitar.
13: Es peligroso cuando aparece.
1: No, es peligroso siempre, pero cuando se pone a pitar un poquito más. Dame un segundo. ¿Qué le está pasando a un jugador de Túnez en el Túnez-Holanda?
6: Bueno, le han cambiado la camiseta al capitán Skiri, al hombre que se ha marcado el primer gol de Holanda, y no pasa absolutamente nada más aquí. Se esperaba tormenta, pero según lo que estoy viendo por internet, no llegaría hasta la segunda parte. De manera que se está portando bastante bien el tiempo. Además, es un campo este que está absolutamente descapotado, por lo tanto, la gente que espera que no haya una tormenta muy fuerte. De momento, 20 minutos y medio de juego de esta primera parte. Va ganando Holanda 2-0. Recordemos, el primero de este grupo, que de momento es Holanda, jugaría contra Marruecos en Monterrey el día 29 de este mes de junio.
1: Y en el otro partido del grupo, Japón 0, Suecia 0, Japón jugaría contra Brasil en 16avos de final.
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1: Vamos al Japón-Suecia.
7: Uy, Japón a punto de hacer el primero, el remate de Maeda. Del delantero del Celtic de Glasgow, con la cabeza se marchó desviado en el primer palo después de un buen centro de Ito. Desde la banda izquierda, primer acercamiento de la selección de Japón, de los samuráis. Primer acercamiento del equipo japonés, que empieza a imponerse mucho más en el partido, Senabre.
12: Sí, y el punto débil de Suecia es atrás, y Japón, aunque le falte ese colmillo que a veces... le demandamos, y yo creo que le puede hacer mucho daño. También pasa lo mismo al revés, porque físicamente todavía no han destacado nada en el partido, pero Gyökeres y Isak, claro, la diferencia bichos, de corpulencia con los futbolistas japoneses es evidente.
7: Sí. Japón tiene mucho la pelota por bajo, Evangelio, juegan y combinan muy bien, las triangulaciones son muy perfectas, muy académicas, pero luego está la fortaleza y la carrera al espacio, tanto de Gyökeres, Elanga, como del propio Alexander Isak, que tiene de la Real Sociedad.
13: Oliva, el balón parado ahí sufre mucho.
7: Sí, cierto eso también. Como se nota, Mansilla, que te has empollado, que te has estudiado perfectamente el Mundial.
13: Profesional. 6 años desde llevo preparándolo.
7: Seis años preparando.
1: Desde antes de saber
13: que no sabíamos las sedes y ya lo estaba preparando.
12: Desde antes del Mundial de Qatar.
13: Sí.
7: Por ejemplo, las Olimpiadas de 2026, Angelito, desde... ¿Qué año
8: los
7: llevas
8: preparando? Los Juegos Olímpicos,
7: no quiero molestar a esta hora.
12: Desde que acabaron las de Barcelona.
1: Dame un segundo, que tenemos, refresquito. Es que me da vergüenza ya llamarle refresquito al lo del Túnez-Holanda.
10: Y que lo ha dicho
6: pausa, pausa para la publicidad, pausa para la pasta. Correcto, efectivamente, minuto 23, porque la temperatura es de unos 20, 22 grados aproximadamente. Minuto 23, gana fácilmente, cómodamente. Está mandando Holanda 2-0.
13: No sé qué selección os ha parecido peor, Evangelio. De
10: Túnez sin ninguna duda.
13: De lo visto hasta ahora.
12: A mí Túnez me parece...
10: Lo que está haciendo Túnez es vergonzoso. O sea, es goleada tras goleada.
6: Lo preguntó Corrochano y muchos dijimos Túnez.
1: A Túnez le han metido 11 goles. Es que una salvajada.
10: Pero es que no ha competido ningún partido. O sea, sale directamente
1: y cambió de entrenador entre el primero y el segundo.
13: Hay que recordar que le mete 5-1 Suecia
0: cambian al entrenador, ponen a Renard y pierden 0-4 contra Japón.
9: Pero fíjate, es curioso, en defensa son desastrosos, pero en estos 20 minutos han generado 3 o 4 ocasiones de gol en la...
1: Sí, están llegando, por lo menos
9: claro,
1: están llegando.
9: En el área de Holanda. Otra cosa es que tengan más o menos acierto y que luego atrás sean un desastre, claro, porque Holanda ha tenido 2, ha metido 2.
1: ¿Paran en el otro partido, Oliva?
7: Sí, paran aquí también, pausa de hidratación en Dallas, en este Japón 0, Suecia 0. Los dos equipos que se marchan al clásico Corrillo, aquí ya sabéis, en Dallas, campo techado, espectacular, con capacidad para 80.000 espectadores. Y te diría, Evangelio, que aquí hay, estoy aquí con el ingeniero Daniel Herrería.
1: Hombre,
7: 50.000 japoneses en Dallas, ¿eh?
1: Sí, sí, me lo creo.
7: Pero no te exagero.
1: Me lo creo porque están enfocando las gradas y hay muchos. Pasaría Holanda como primera, Japón como segunda y Suecia como tercera.
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0: City en directo. Tiempo de juego, se ha reanudado el Túnez Holanda, ¿verdad, Oliveros?
1: Sí, señor, camino del minuto 26 de juego de esta primera parte, va ganando Holanda 0-2, se ha reanudado el partido. El balón largo ha despejado Van Dijk, el esférico que va a jugarse por la parte izquierda por mediación de Proby, que quería cambiar de lado, no lo ha conseguido. Trata de salir en contragolpe el equipo tunecino por mediación de Garbi, cae al suelo. La colegiada dice que no ha pasado nada, se la lleva Malen, no se la llevó finalmente porque ha cortado Ben Hmida y envía sobre el guardameta Dahmen. Una de las cosas que también ha cambiado el nuevo entrenador Renard es de portero, cambió de portero y también pasar de 4 a 5 defensas, Gonzalo Miro.
0: Que tampoco le ha dado mucho resultado a Túnez, lo de pasar de 4 defensas a 5 defensas. Estaba aquí departiendo con
2: compañero. Si te digo lo que estábamos discutiendo, no, le he dicho que normalmente, como tenemos esa discusión de lo de los Juegos Olímpicos o las Olimpiadas, estaba diciendo, hombre, realmente nunca serían las Olimpiadas, sería la Olimpiada.
3: Y así es.
2: ¿Los Juegos Olímpicos o la Olimpiada?
3: Ahora mismo estamos en mitad de la Olimpiada de los Juegos Olímpicos de Los Ángeles, que empezó la Olimpiada el 1 de enero del 25. Claro. Ni siquiera y empieza entonces, cuando acaban los Juegos Olímpicos.
2: Y ya Ángel me está explicando ya una cosa ya para panenquitas, que ya la Olimpiada no es desde que el último día de los Juegos Olímpicos hasta el primer día de los Juegos Olímpicos de 4 años después, sino el primer día del año siguiente.
1: ¡Se va a meter en el área! ¡Lo han rechazado! ¡Córner! Sí, podía haber marcado el tercero Gravenberg, pero el balón salió a córner a la derecha de la portería de Túnez.
4: Le da igual defensa de 4 que de 5, que la inconsistencia es total. Son muy endebles, son transparentes.
0: Con muchas dudas desde el primer día.
2: No es el mejor día para valorar lo que va, el fútbol que vaya a proponer Holanda. Pero yo he de decir que los partidos que he visto Holanda, teniendo en cuenta el centro del campo que tiene, que a mí me encanta, debería jugar bastante mejor al fútbol.
5: El partido contra Japón fue el primero pésimo. Fue mal. La primera parte fue pésima.
0: Yo con Koeman tengo muchas dudas. Cuidado.
1: Cuidado, Malen, que puede tirar. Desviado tirón Malen. El jugador de la Roma salió, por lo tanto, el esférico. Pero a la izquierda de la portería de Túnez.
2: Tienes a De Jong, tienes a Reinders, tienes a Gravenberg. Tienes jugadores para jugar bien al fútbol.
4: Y el segundo partido, que parece surrealista lo que voy a decir, fue 5-1 a favor de Holanda contra Suecia. No fue para 5-1. Lo que pasa es que se desencadenó y ya cayeron los 5 goles, pero Suecia estuvo en el partido hasta que ya se destapó el tapón de los holandeses.
0: Mientras tanto se volvió a jugar en Dallas, ¿verdad?
6: Ya está en marcha, sí, de nuevo el partido en Dallas en este minuto 28 y medio. Mientras va buscando la respuesta correcta, Angelito, ¿a cuándo empezó, en qué día exactamente a preparar Olimpiadas? Las Olimpiadas. Es que quiero tocarle un poquito los cascabeles, Angelito. Jocs Olympics, los Juegos Olímpicos, Angelito.
2: Ya sabes que Angelito no entra fácil al trapo, ¿eh?
0: En Kansas City 0-2 gana Holanda, en el otro partido 0-0 Japón y Suecia.
1: ¡Jaco! Remató de cabeza, la picó. Podía haber picado para portería.
4: ¡Qué fallo!
1: Pero le salió desviado el remate de cabeza del jugador del Liverpool.
0: Espera, dame un segundo, aprovecha, colchero.
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0: ¡Uy, Holanda!
1: Acosando y asediando. ¡Uy, Holanda! Porque Dumfries ha podido marcar, pero han desviado a córner. Va a sacar desde la parte izquierda Reinders. Para Holanda, para el equipo de Ronald Koeman, minuto 30, primera media hora de partido en Kansas, en el primer palo. Pero dice la árbitra mexicana García que va a ser de nuevo córner.
4: Me ha sorprendido
1: la atención a los jugadores de Túnez y de Holanda.
4: Oli, me ha sorprendido los pocos cambios que ha hecho Koeman en este tercer partido con la selección clasificada, ¿verdad?
1: Solo uno. Y teniendo solamente yo creo que debe de ser, que debe ser porque tiene cartulina amarilla el lateral zurdo. El balón rechazado, Malen que tira. Sacaba el balón que iba para el guardameta. Sin embargo, había sacado el defensa y ahora sí, sin problemas, ha detenido el guardameta Ayman Dahmen.
2: De todas formas, Mansi, es que en general yo creo que en este Mundial, que hay tanto espacio entre un partido y otro, no es tan necesario hacer rotaciones, ¿eh? O sea, de hecho, si las haces,
4: no lo digo por
2: entre un partido y si te saltas uno, es que hay muchos días sin jugar.
4: Se puede tirar un jugador 10 días sin jugar tranquilamente, eso es. Pero al final llegó una convocatoria de 26 jugadores para tener un poco a todos en dinámica cuando ya tienes resuelto el grupo, cuando vas a ser primero. No sé, algún cambio más podía hacer, ¿no? Y yo entiendo que evidentemente también quiere darle minutos a este equipo porque es su equipo titular, está claro. Pero por otra parte, hace algún cambio, mueve algo. Sí,
2: quiero decir, si hubiera partidos cada 3 días, pues lo entendería más lo de las rotaciones, pero cada 5 o 6, macho, al final no deja de ser casi un partido por semana, al menos de momento. Entonces,
4: bueno, es que ni en temporada regular los jugadores tienen tantos casos.
2: Claro, por eso.
0: ¿Amarilla para quién en Suecia?
6: Sí, la primera del partido para Jan, para el jugador del Atalanta, para el central que juega justo en medio de los tres centrales. Fue a banda a intentar parar en un cambio de ritmo tremendo. Agüeda lo tuvo que agarrar. Cartulina amarilla clara para el futbolista de Suecia. La primera del partido.
5: Estamos viendo un partido en
6: el que cambio de ritmo, tiene un cambio de ritmo Agüeda brutal, ¿eh?
5: Sí, sí, sí. Bueno, no, es un futbolista que...
0: Y aguanta bien, se mueve bien, es interesante.
5: Tiene movimientos de 9 clásico y es un jugador que... Bueno, ya lo hemos dicho muchas veces, los oyentes que nos hayan escuchado comentar a Japón ya lo saben, que esto no es como en la época de Nakata, que Nakata jugaba en la Roma y todo el mundo, anda, hay un japonés, ahora todos juegan pues en el Feyenoord, en el Celtic, en Francia, en Holanda...
6: Dani, que jueguen en Japón, claro. El resto todos en Europa, ¿eh?
5: Es difícil encontrar el jugador que no juega en Europa.
6: Sí, sí.
4: Ueda ha hecho 25 goles. Es un delantero que sabe vivir perfectamente de ser un 9, pero tiene también mucha movilidad. O sea, es un cazador.
6: La tiene Japón en ataque, empate a 0 el marcador. Recuerdo que en este grupo, Suecia empatando, será una de las mejores terceras. Estaba mirando los cruces. Evangelio, Gonzalo, Senabre, Mansilla. Aquí los regalos son envenenados, ¿eh? Países Bajos,
0: hay grupos...
6: Holanda que está ganando, se va a jugar contra Marruecos.
0: Sí, sí, hay grupos.
6: Pero
0: hay
6: ahora
0: grupos
6: mismo que... Japón, que es segunda.
2: Brasil.
6: Se cruza con Brasil.
0: Y México que ha tenido... México que ha tenido...
6: Si te pones Evangelio en la piel de Suecia, si fuéramos suecos, ¿qué pensaríamos? ¿Mejor ser terceros?
5: Sí.
2: Lo que pasa es que puede tercero, ser, ¿no? Ya, pero no puedes sacar la calculadora para
0: cuando
2: ser tercero.
0: Te pones a calcular, claro. Te sale mal. Mira, se manifiesta a través de mensaje Pedro Martín, el zoqueterío de este Mundial, lo dice así.
6: Bienvenido, Pedro.
0: Se nota en los goles en propia puerta. Llevamos 12, ya hemos batido el récord de 2018, que fueron 10.
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0: ¿Lo intentaba Túnez?
1: ¡Lo intentaba Lenis, centra! Había sido un buen servicio largo de Aníbal sobre Paleri, pero el envío de Valeri ha sido directamente para el guardameta de Holanda.
0: ¿Por qué está parado
1: el...? 2 va ganando Holanda, minuto 34.
0: ¿Por qué está parado el otro?
6: Está lesionado Jan. Ha caído Jan en una en una jugada en banda derecha. Él se estira y se queda tumbado sobre el terreno de juego. Puede ser algo muscular, ¿no?
4: Él solo, no tengo ni idea de lo que puede ser, pero el jugador ni se mueve. Se ha quedado boca arriba.
6: Cuidado.
4: Ha salido Zetterström rápidamente a llamar a los médicos. Y es que ni siquiera sé la parte en la que le están tocando los médicos.
6: No, de momento es que ni le toca. No sé si. Él lo que hace es estirarse y algo nota en la parte posterior, sí, parece del muslo izquierdo.
5: Le tocan el muslo porque él hace una acción en la que se abre mucho de piernas y no sé exactamente cómo impacta en el suelo y si le ha pasado algo, pero además es verdad que de cara parece completamente groggy.
4: Igual se ha asustado, igual es simplemente el susto del momento y... Pero...
6: Yo llegué a pensar que fuera algo de rodilla, digo, a ver si ha tenido un mal gesto de rodilla, pero parece muscular, ¿no? Mansilla, sí. Y no parece que pueda seguir, ¿no?
4: Ni de coña puede seguir.
6: Está roto,
2: tiene una pedrada tremenda.
6: Joder.
2: No puede ni pisar.
6: Pues una rotura así. Una rotura así, no. Gonzalo.
4: Adiós.
6: Se abre, te deja medio fuera del mundial.
4: El mejor central de Suecia.
5: Y ya iba corta Suecia en defensa, en
6: sí,
5: general,
6: es verdad.
5: Nivel defensivo.
4: Imagino que saldrá Starfelt o Ekdal, no sé quién saldrá ahí.
0: O cambia, aprovecha para cambiar.
6: El del Celta, ¿no?
4: O eso es, o mete a Lindelof.
6: O mete un centrocampista
4: atrás,
6: ¿no? Y a Lindelof atrás.
4: Eso es lo que va a hacer, va a meter a Verbal.
6: Sí.
4: Va a meter a Verbal y va a retrasar.
0: Claro, que estaba Lindelof en el medio.
4: Claro.
6: A Lindelof lo retrasa y a Verbal, al jugador del Tottenham, lo mete a medio campo.
4: Más ofensivos todavía, Este cambio es más ofensivo.
6: De todas formas, si yo fuera sueco, no estaría del todo mal siendo tercero. Insisto, ser segundo con Pescador,
2: no se puede calcular,
6: jugarse otra Brasil.
2: Pero si Oliva, si la preocupación es intentar quedar tercero y luego no clasificarte.
0: Claro, es que si juegas a calcular, normalmente eso...
6: Bueno, al mal, empate, Japón es segunda, el empate para Suecia la hace tercera. Bueno, yo solo digo que los regalos en estos cruces de este grupo son envenenados.
4: A mí me aparece Francia, con Suecia.
6: Francia iría contra Suecia.
4: Sí, en esta estimación.
6: Sería la previsión,
4: ¿no? En esta estimación, sí.
2: ¿Ahora qué?
6: ¿Ahora qué? ¿Francia o Brasil? Bueno, venga, ¿ahora qué?
4: Y en está tirado en el suelo, no se puede mover, se ha tirado ahí en la línea de fondo contra la publicidad. Va a tener que entrar la camilla por él porque está tieso.
6: O sea, van a tener que entrar las mulillas, ¿no?
4: Las mulillas, tal cual.
1: Sí. Por ese sonido de los cascabeles. Los terceros va a ser un lío porque, claro, los ocho mejores terceros, a ver cuáles son, del E, del F, de la I, de la J, de la L y contra quién juegan.
4: Es un lío.
1: Sí, habrá que esperar para hacer cuentas matemáticas.
0: Sí, es lioso. Es verdad que The Athletic está haciendo una estimación con porcentajes y, por ejemplo, dice que Francia se enfrentaría ahora mismo a Suecia en un 50% de probabilidades, que eso. Al final va cambiando
1: pues
0: con cada...
1: El otro 50% son otras.
6: Claro. Eso está un poco más en el aire. Lo que es seguro es que Holanda va a medirse
0: eso
6: a un poco como Marruecos.
0: Eso es seguro.
6: ¿Eh? Y que Japón se cruzaría con Brasil. Hay
1: buenos
6: un cambio,
1: partidos,
6: ¿eh?
1: Buen muy partido. Buenos partidos.
4: Hemos venido
6: buenos
4: a eso,
6: partidos, sin
4: claro.
6: dudas.
4: Hemos venido
6: Oye,
4: a eso.
6: Y Takura tampoco puede seguir, ¿eh?
0: ¿Pero qué pasa en Japón Suecia?
6: El central, otro que se lesiona.
4: Sí, bueno.
5: Es diferente, ¿eh? Porque sale por su propio pie y
4: sí,
5: no parece
4: ha dado
5: nada
4: mano
5: grave.
4: Al entrenador.
2: ¿No? Pero sí, salía trotando, ¿no?
4: Sí, no sé, ha sido
6: rarísimo. Se ha ido el hombre... Se ha ido el hombre, Gonzalo Sanabre, como el que... Oye, es que me sale el autobús.
2: Sí. Que pierdo el avión.
0: Tengo que pillar el metro.
2: Que pierdo el avión.
0: Que además es esta hora, que hay que pillar el metro, más o menos.
4: Oliva, no sé si estás viendo cómo se llevan ahí. No sé si estás viendo cómo Taniguchi. Se llevan al sueco. O sea, de verdad que yo no he visto una rotura muscular como esta.
2: Hace
4: porque
2: tiempo,
4: es que,
2: ¿verdad?
4: O sea, se lo llevan, pero entre tres y no es capaz ni de pisar.
6: Tiene que ser un roturón,
0: La definición de quedarse tieso
5: pero
0: es eso.
5: Completamente bloqueado.
2: Te digo una cosa, oye, porque se ha llevado la mano donde se la ha llevado y la han estado tocando ahí, pero da la sensación de que se había roto el Aquiles, vamos, según sale el campo.
6: Algo más grave, sí. Incluso cuando se quedó ahí tumbado, medio inerte el hombre.
0: Buscando.
6: Cuidado que va a
0: Dale.
6: Tanaka va a Japón en ataque, un instante Oli, a ver qué hace con este ataque, balón para Sugawara, intenta hacer jugada en banda derecha, se mete por dentro Japón, vuelve a tenerla, retrocede la pelota. En este minuto ya 39 del primer periodo, en Dallas, Japón 0, Suecia 0.
0: Digo que tenía Holanda para hacer el tercero, ¿verdad?
1: Sí, ha sido Gravenberg el hombre que ha tirado, pero muy mal, muy desviado por encima de la portería de Túnez. Sigue dominando Holanda, 2-0 en el marcador, abriendo el esférico por la parte derecha. Balón que va a llegar para Dumfries, el jugador del Real Madrid. Ahí está jugando, la mete atrás para Van Hek. Van Hek para el capitán, para Van Dijk. Van Dijk con la bola semicírculo central, parte correspondiente, zona defensiva de Túnez, otra vez para Van Hek. Juega cómodamente Holanda, que va ganando desde los primeros minutos. El balón demasiado largo, no llega por lo tanto Reinders. Balón en fuera de portería para Túnez.
0: Volvemos
1: minuto 40-0-2.
0: Volvemos a Dallas.
6: Mismo minuto 40. Evangelio, se va a acabar la primera parte. En la resolución de este grupo, el grupo Reinders de Países Bajos.
1: Perdona, pero ha tenido que salir. Ha tenido que salir valientemente el guardameta de Túnez. Se metía como 1-2 el jugador del Liverpool, Gakpo.
0: Holanda gana 0-2. Quedan 5 minutos más el descuento. Y Japón y Suecia empatan a 0 goles.

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1: Una jugada de peligro en el Japón, Suecia.
2: La tiene la selección de Japón, engancha en la media punta, Maeda el juego, jugando para Sugawara, el carrilero derecho de la selección nipona. La tiene Japón en ataque, la tiene... Y Suecia es que no sale, Dani.
3: No, el Suecia...
2: O sea, es que ni amenaza a los de arriba.
3: Me vuelve
4: a... Se mete Brava ahí, han tapado, iba a fusilar sobre la portería, perdona, el gigantón Brava. Oliva.
3: Me vuelve a decepcionar Suecia, porque repito que tiene dos futbolistas, o tres si cuentas a Langa, pero dos de los mejores delanteros que hay en Europa, y no consigue nadie que conecte con ellos. O sea, Gyökeres, a Isak no le llegan balones, no generan ocasiones, y el partido es de 0-0. Es verdad que no ha pasado nada en las áreas, pero la sensación que tengo es que Japón tiene el 80, seguro que no es así, pero que tiene el 80% de posesión. O sea, pero todo el rato el balón es de los japoneses.
4: Malen, Malen para Hakpo. Puede haber peligro, se metía solo, hizo la diagonal. Sacó la defensa de Túnez.
5: Que Dani, el plan de juego de Suecia es este. Ser un bloque conjunto, estar cerca todos atrás. El objetivo de Graham Potter es ese, ser muy verticales, y en cuanto consiguen el balón, porque son listos cuando hacen la presión, son astutos y huelen bien cuando el rival puede estar en dificultades, salir rapidísimo a los tres de arriba, que son los, evidentemente, los mejores jugadores del equipo.
3: Pero desperdician, es decir, si hubiera un futbolista, no sé quién tiene que ser, y tampoco le voy a pedir a Suecia que invente a otro Thomas Brolin, un jugador de esos, pero alguien que le haga llegar el balón en condiciones a Isak.
5: Ese papel debería ser el de Ayari, ¿no? Y el de Nigren, que no ha jugado y que jugó el otro día, jugó los dos primeros partidos, pero Nigren, el del Celtic, se supone que debería ser ese jugador que engancha.
6: Remate esa puerta, llevamos uno cada uno, ¿eh? O sea que, sí, que tampoco está...
7: Sí, eso es lo que llevamos, no. Sí.
2: Ese es el balance, que no juegue cuidado más. Ahora...
5: Yo creo que simplemente ha cambiado.
2: Porque hay una entrada dura sobre Doan, ¿eh? Sí. Se queja en el suelo Doan, el jugador de Japón, porque llegó muy tarde. Verbal, no sé si realmente llega a pisar o no. Evangelio, el jugador de Japón, que se duele en el suelo.
6: Hay un choque, no sé si después, al final del duelo, le deja... Uy, puede ser.
5: El golpe.
6: Atrás, ¿no? Que le deja un responcillo atrás, ¿o no? ¿O es el golpe?
5: Es el golpe, porque está perfecto.
2: Tiene Japón Humphreys, una falta.
4: ¡Dispara por bajo! ¡Tajme! El tiro del jugador del Real Madrid. Con mucha zurda. Intención, pero por bajo detiene el guardameta tunecino.
6: ¿Te gusta Humphreys, Gonzalo?
2: Cuidado, Nakamura. Sí, se mete Nakamura. Nakamura que la pone. No llega el remate de Sugawara. Va a sacar finalmente Suecia. Ahora fue buena la llegada de Japón. Sobre la portería de Suecia en este minuto casi 44 del primer periodo en Dallas. De momento empate a cero en el marcador. Recuerdo que este empate le vale a Japón para ser segunda e ir a jugar contra Brasil en los cruces. Y que a Suecia le vale también el empate para ser tercera.
5: Este chaval tiene mucha calidad, le gusta llevar el balón pegadito al pie. Es buen encarador, regatea bien. Me sorprende que esté en el Reims, en segunda división en Francia.
2: La pelota la tiene Kamada, jugando ya en la media punta para Doan. Doan, el zurdito, que coge la pelota y juega para Nakamura. Nakamura que filtra una buena pelota, buscando dentro del área el centro de Ito. El centro taponado por la defensa de Suecia, va a volver a recuperar la pelota Nakamura. Nakamura jugando para Tanaka. Tanaka juega a Japón, que no para de tocar y de tratar bien la pelota. Tanaka que la tiene. Ahora un buen arreón. Buenos minutos de Japón, Dani.
3: Sí, todos los minutos con el balón son buenos de Japón. Lo que le falta es el último pase, le falta el tercio final y ser un poco más aguerridos de cara a la portería rival, pero de criterio.
2: Cuidado, el disparo, vaya mano de Setestra. El remate con la pierna derecha de Nakamura, que se metió en el área. Nakamura que le pegó con rosca. Vaya mano buena de Setestra, la mejor ocasión de Japón en todo el partido.
6: Pregunto rápido, ¿cuánto añaden en el partido de Holanda?
4: Levantó el cartelón el paraguayo Juan Capriel Benítez, 3 minutos.
6: Y gana Holanda 0-2.
8: ¡Corne!
2: Hay córner a favor de Japón, mejor en este tramo final de la primera parte. Balón de Doan, primer palo, la saca bien y con seguridad Gyökeres. Balón para Japón,
5: este
2: tenemos
5: portero.
2: Descuento. Nos iremos al 50.
5: Este portero, Oliva, es estudiante de medicina. Ha estudiado medicina y dice que le gusta ir leyendo en el autobús libros tochísimos y tratados de medicina, y que los jugadores, los compañeros se quedan flipados cuando le ven.
6: Y es todo verdad.
2: Se ha lesionado su compañero y no ha ido a atenderlo, ¿eh?
5: Eso es. Ese es el detallito. El detallito que le ha
3: faltado. Menos leer en el autobús.
5: Me he acordado por eso.
6: Has estado muy bien ahí.
5: ¿Cómo la cobardía ha hecho llamar a los médicos? Yo ni le toco.
7: Atenderle vosotros.
2: Se le ha leído Gonzalo los labios. A este no lo
6: opero. Yo soy R1, ha dicho. Yo soy R1.
7: Este no es uno de Noi.
5: Este es de los que hace análisis solo, Oliva. Sacará sangre y ya está.
3: Doctor House.
7: Me gusta, Mansilla, que a partir de ahora digas solo las verdades.
5: Solo verdades.
7: Porque luego liáis y solo.
6: Un compromiso con la veracidad.
7: Lo que sí parece, estábamos hablando de quién qué preferiría, qué puesto preferiría a Suecia. Lo que sí parece evidente es que quien prefiere, a quien debe preferir como rival Brasil, será a los suecos antes que a los japoneses, ¿no?
3: Sí.
5: Yo,
3: Japón, Brasil.
5: Yo preferiría a Suecia.
3: Sí, seguro. Seguro.
6: Yo preferiría a Suecia porque Japón es incomodilla, ¿eh? Aunque te digo una cosa, Brasil está creciendo, ¿eh? Brasil está.
3: Sí.
6: Y Vini está muy bien.
2: Siendo tercera, es verdad que Francia ahora mismo tendría el 50%, pero si no hay Francia al final, México, Estados Unidos, Suiza, entre esas tres, ¿a quién creéis que prefieren? ¿A Brasil o a una de estas tres? Los suecos.
6: Una de esas tres. Lo que pasa es que las anfitrionas. Anfitrionas tienen un poquito
5: México,
6: de peligrito.
7: Yo conozco alguno que Estados Unidos lo da casi como favorito, ¿eh?
6: ¿Quién?
3: Sí.
5: No, pero no está en esta retransmisión.
2: Sí.
7: Y lo conozco.
2: Y lo conozco, Gonzalo.
6: Voy a salvarle.
2: Y hablaré con él, seriamente.
6: Voy a salvarle
5: en semifinales, ¿eh?
6: Le salvo el pellejo. Último minuto de la primera parte en el Túnez, Holanda.
4: Ahí está jugando Aníbal, que la mete para Carby. 0-2 en el marcador, va ganando Holanda. Queda muy poquito, 15 segundos para que termine la primera parte. Se revuelve el centro delantero, si se lo permiten. Ha desviado hacia arriba Van Dijk. De nuevo el balón para Túnez, que busca el primer gol en este partido, después de los dos goles tempraneros del equipo de Holanda. Pero Aníbal ha metido el balón demasiado largo y va a ser el final de la primera parte, ¿eh? Porque ya hemos sobrepasado 10 segundos de los 3 minutos final. Final de la primera parte. Túnez 0, Holanda 2.
6: Y queda un poquito más de tiempo en el Japón, Suecia.
2: Sí, queda exactamente algo más de minuto y medio para que se acabe la primera parte en Dallas. Japón 0, Suecia 0. Japón segunda contra Brasil. Y Suecia haciéndose el sueco. Tercero felizmente. Ahí está el córner que va a botar ya Suecia. Balón segundo palo. Lo saca bien Suzuki. Con los puños el portero de Japón. El córner que botaba Yari, el sueco de origen tunecino. Va un último ataque en esta primera parte.
6: Hoy
2: de
6: Suecia.
2: Hoy
6: no me lo pides, ¿eh?
4: ¡Córner!
2: No, porque no sé si Andújar tiene
6: tanto.
2: Turno.
6: No me lo pides.
2: ¿Andújar tiene turno o no?
6: Andújar
2: de noche.
6: Siempre tiene turno.
4: ¡Córner!
2: Siempre tiene turno, ¿no?
7: Oye, y si
2: mira,
7: no llama.
2: Mira cómo suena ahí.
7: Llama a Joseba que se lo pasa a Teta aquí los próximos 20 minutos.
6: Sí, ya le vi el otro día, Joseba. Muy bien adaptado al maquinillo.
7: Madre mía.
2: Desconfiguró el maquinillo, ¿no, Gonzalo? Lo volvió loco, ¿no?
7: Fue. Hemos creado.
3: Es adictivo.
5: Fue una encerrona.
3: Yo lo he visto en persona.
7: Una encerrona, pero empezó con los sonidos estos de burro.
6: Te pones a
7: cerdo.
6: Te pones a tocar aquí.
2: Y eso a Joseba, ponerse burro le encanta. Ponerse burro le encanta.
6: Esto te pones a tocar aquí y no paras de tocar botoncitos.
2: Es adictivo, sí.
3: Es una droga.
2: ¿Dónde está el burro? ¿Está por ahí el burro? Cuidado que juega Suecia. En la última de la primera parte, Jokeres pone una buena pelota. No puede llegar ese balón a Yari. La pelota manda izquierda para Strud. Strud va a hacer uno contra uno. Va a poner el centro, la pone Strud. A las manos de Suzuki.
3: Buen portero, fíjate, Suzuki. Sí, buen portero.
2: Bastante seguro, ¿eh?
3: Sí. Lo contamos el otro día, que es norteamericano, que es nacido en Newark.
2: Sí, es verdad.
3: De padres, obviamente, japoneses.
2: Y juega en Italia, en el Parma.
3: Sí.
2: Se acaba la primera parte, Evangelio. Aquí en Dallas, con reparto de puntos, Japón sería segunda. Suecia sería tercera. De momento, al descanso, un poquito mejor Japón, aunque ha terminado bien la primera parte. La selección de Suecia. Descanso en Dallas, Japón 0, Suecia 0.
6: Tenemos al descanso el grupo F de este Mundial. Túnez 0, Holanda 2 y Japón 0, Suecia 0. Holanda pasaría como primera, tendría 7 puntos. Japón pasaría como segunda, tendría 5 puntos. Suecia tendría 4 puntos y pasaría como una de las mejores terceras. Tendría que esperar para confirmarlo oficialmente, pero pasaría. Y recuerdo que Túnez llegaba a este tercer partido del Mundial ya eliminada. Con estos resultados y esta clasificación, ya sabríamos que Holanda se enfrentaría a Marruecos en 16avos de final en la madrugada del lunes al martes a las 3 de la madrugada, que lo daremos en directo en tiempo de juego. Creo que vamos a dar todos los partidos de 16avos, sean a la hora que fueren. Y el segundo de este grupo, que ahora mismo sería Japón, se enfrentaría a Brasil. Brasil-Japón en 16avos de final, el lunes a una hora mucho más cristiana, digámoslo así, las 7 de la tarde, hora española. Resumen del Túnez 0, Holanda 2. Goles de Skiri en propia puerta y de Brobbey en el 7. Es decir, que Holanda se ha puesto por delante del marcador muy pronto y luego ha vivido tranquilamente. Balón 70%, 30% para los tunecinos. Remates 4-12, desglosados a puerta 1-3, fuera 3-5, bloqueados 0-4. Saques de esquina 1-3 y faltas 5-4. Una más han hecho los tunecinos. Los mejores de la primera parte, Oliveros.
8: Para mí en Túnez me han gustado el 10 y el 11, es decir, Aníbal y Garbi. Y en el equipo de Holanda, el lateral Dumfries.
6: ¿Algo que decir, Gonzalo Miro, de la primera parte de Holanda? Si es que tampoco está teniendo mucha historia. Está hablando Van Nistelrooy en un perfecto holandés que nos vamos a ahorrar. Y yo prefiero escuchar a Gonzalo Miro.
7: Claro, es que...
6: mucho más interesante.
7: ¿Qué interés puede tener lo que diga Van Nistelrooy, además, a estas alturas?
6: ¿Y en neerlandés?
7: Por favor. Es verdad que Holanda, evidentemente, está dominando el partido, pero a mí me ha llamado la atención las ocasiones que le ha conseguido generar Túnez. Es verdad que se le ha puesto tan de cara, tan pronto, que el resultado no va a peligrar. Sería complicado pensar que Túnez con un gol se podía meter en el partido, porque da la sensación de que Holanda, en cuanto apriete un poquito más, podría hacer el tercero y el cuarto si quisiera. Pero debería no relajarse, por lo menos, porque en cuanto lo ha hecho a partir del 2-0, las llegadas de Túnez, no te digo que hayan sido tremendamente peligrosas, pero sí le podrían dar un susto al equipo de Koeman.
6: Más, si quieres decir algo de Holanda. Bueno, no, okay. De Túnez.
5: Prácticamente lo mismo que Gonzalo, que a mí me sorprende que con una defensa con Dumfries, Virgil van Dijk, Van Ecke y Ake, hagan tantas ocasiones. Es verdad que los tres del medio se están desentendiendo un poco de... no de volver, pero sí de ese compromiso defensivo. Y entonces eso está haciendo que los dos o tres jugadores con más talento de los tunecinos, los nombraba Oliveros, Aníbal, Garbi sobre todo, y hoy juega